0: Papá y mamá están peleando.
1: Tenemos invitados.
0: Hola. Meredith, qué bueno tenerte de regreso. 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
2: Súper. Perfecto, no voy a añadir nada más.
0: Y de memoria. Bueno, Meredith, cuenta con quién vamos a conversar hoy.
2: Hoy estamos aquí con Laisa, la directora ejecutiva de la Cámara de Comercio. Gracias por estar con nosotros. Bienvenida.
3: Hoy sacamos la tequia a pasear aquí con ustedes y un poco ponernos a la vanguardia de la tecnología.
0: Así mismo es. Entonces te pregunto, Laisa. Como directora ejecutiva de la Cámara de Comercio, pues tú en el día a día estás en contacto con docenas, cientos de pequeñas empresas de todos los sectores, ¿verdad? Y usted piensa en algún tipo de negocio y probablemente hay representación de ese negocio en la Cámara de Comercio. ¿Qué tú estás viendo hoy en el empresario puertorriqueño específicamente con la adopción de tecnología? Mi impresión a través de los años es que en Puerto Rico nos tardamos unos añitos, que cosas que ya están pasando en otros mercados, pues aquí se tardan un tiempito. Y por ejemplo, una de las maneras de pensarlo es que estos aparatitos, el Apple Pay, es ahora que varios bancos están poniendo disponibilidad en sus tarjetas y que varios negocios lo están dando, cuando en Estados Unidos, pues esencialmente hace más de una década el Apple Pay está funcionando, ya sea con el teléfono o con el reloj. ¿Cómo lo estás viendo?
3: Bueno, ya el uso de la tecnología, no solamente el uso de la inteligencia artificial, es un tema de vamos los pymes, que es el 85% de las empresas en Puerto Rico, vamos a incursionar. No, están en eso.
0: Claro.
3: Porque ya se dieron cuenta que no es un tema de acceso, por ejemplo, a internet. Ya, por ejemplo, es la calidad de la conectividad. Y cómo entonces sus procesos, por ejemplo, de conectividad confiable, de velocidad, de cómo puedo hacerle al cliente el pago más fácil, cómo puedo vender a través del e-commerce, cómo puedo, porque aquí sí hay un gran gap y hemos tenido muchas empresas que han sufrido ataques cibernéticos.
0: Sí.
3: Así que el tema de la ciberseguridad se ha convertido en un dolor de cabeza para aquellos que han querido entrar un poquito a implantar tecnología y se han tropezado con que no tienen los estándares de seguridad, y entonces hay temor a cómo entonces voy a hacerlo correctamente sin salirme del mercado, porque tengo que estar disponible para eso.
1: Definitivamente, y una de las cosas que a mí me llama la atención, que no se habla más, y aquí en este segmento lo hemos hablado con distintos expertos y también Gino y Mary cuando han venido, es el tema de que cosas tan sencillas como que tú tienes un coffee shop y tienes tu wifi público para que la gente pueda trabajar desde allí, pero entonces utilizas el mismo wifi o la misma infraestructura para tus otros servicios, el punto de venta, las cámaras, inventario, etcétera. Entonces de pronto si te atacan por un lado, pues perdiste todo, ¿no? Entonces, qué bueno que lo traes, porque es una conversación que quizás los gremios deberían dar más herramientas y más recursos, o utilizar empresas como Aeronet, que tienen expertise y además soluciones coste efectivas, ¿no? Para los pequeños y medianos comerciantes, de las cosas de seguridad, que son entonces tan sencillas como un password manager, como, ¿verdad? Cosas que son básicas.
3: Capacitar a los empleados para saber qué contestar y no contestar.
1: Correcto.
3: Caer en phishing.
1: En principio es nigeriano.
2: Que le vas a dar clic y no le vas a dar clic en esos emails extraños.
1: Exacto.
2: Sí.
3: Pero definitivamente, mientras se está pensando en que las utilidades básicas no las tenemos, del agua y luz, y estamos invirtiendo más de lo que tenemos en las utilidades básicas, a veces atender la tecnología de manera eficiente pasa a un segundo lugar, y por eso es tan importante poder atender lo básico para poder entonces tener un capital, aunque sea mínimo, para poder invertir en educación, entonces en tecnología de calidad. Afortunadamente, ¿verdad?, tenemos en el tema del internet en Puerto Rico, el tema de la conectividad ha sido muy bueno. Nosotros lo vimos cuando vimos el concierto de Bad Bunny por Amazon.
1: Claro.
3: rompió todos los estándares. Uh-huh. Eso no se cayó, eso no. Se vio bien. Así que
1: se veía una calidad impresionante.
3: Impresionante. Uh-huh. Así que sí, Puerto Rico podría tener una ventaja competitiva si quisiera, para mostrarse como un hub de alta conectividad para realizar ciertos trabajos. Y aquel que está en Alaska, que lo que uh-huh. va a trabajar es a través de una computadora, pues mire, quizás se puede ir a Aguadilla frente a la playa y lo puede hacer. Uh-huh. Así que también me parece que hay altos mecanismos que podemos utilizar para maximizar. Y en el pequeño, porque uh-huh. siempre es más complejo en el pequeño, que estamos hablando, mira, de poder vender, de comprar, de maximizar su punto de venta, de tener un inventario, de comunicarse efectivamente. Por otro lado, ¿cuáles son los retos? Uh-huh. Pues ciertamente hay un tema de ética, uh-huh. de cómo se utiliza esto de manera correcta, okay. con sus empleados.
1: Claro. Sí, por, que no. Ajá,
3: porque no, porque el tema de...
1: Ya puedo ver por dónde va.
3: Sí, claro, sí. Porque usted, o sea, queremos maximizar. ¿Y para qué sirve el tema de la inteligencia artificial? Pues mire, algo que usted hace manualmente, de forma repetida, que le tomaba 3 horas a ese empleado, no tiene por qué hacerlo así. Lo vamos a meter a la inteligencia artificial y va a salir, porque lo que quiero es que ese empleado, las 4, 5, 6, 7 horas que esté probablemente en un proyecto gerencial de decirme, ¿cómo hacemos esto? ¿Cómo lo fortalecemos? ¿Cómo mejoramos los estándares de calidad? Pero si vamos a ir a la inteligencia artificial para que produzca las ideas de ese negocio, ahí está el problema, porque nos podemos enfrentar entonces con otras crisis de, por ejemplo, derechos de autor, de por qué entonces nos estamos metiendo en unas líneas. Oye, cosa que usted coloca en la inteligencia artificial de su negocio, es secreto de negocio que lo publicó. Claro. Así claro. que hay que tener cuidado de cómo manejar esos códigos uh-huh. para usted y para sus empleados, porque la inteligencia artificial tampoco puede volverse un hoyo negro uh-huh. en términos de la secretividad de su negocio y también de las operaciones. Así que eso representa un gran reto, porque de repente no sabemos. Lo primero que nos preguntan es, miren, ¿y cuál inteligencia artificial busco?
0: Claro.
3: ¿Cuál uso?
0: ¿Cuál uso?
1: Sí. ¿Cuál uso?
0: Sí. ¿Cuál ChatGPT o Gemini?
1: Gemini o el otro.
3: Ajá. Exacto.
1: O todos.
0: Y te pregunto, ¿verdad? Esto, a vuelo de pájaro, Lisa, no, estoy seguro que no tiene los datos a la mano, pero todavía tú ves una brecha entre el desempeño en los socios de la Cámara de las empresas que adoptan la tecnología y aquellas que están operando todavía como operaban quizás hace 10 o 15 años.
3: Ha avanzado mucho. Yo tengo que decirte que de hace, y de hecho nosotros lo vemos, por ejemplo, en la cosa tan sencilla, porque antes tú hablabas con un pyme y era, ¿cómo hago la página web? Uh-huh. Ajá. Ajá. Para que la gente tenga visibilidad. Señores, hace 3 años ya hay unos componentes que son estáticos, que ni siquiera se mueven.
0: Claude te hace la página web en 2 minutos.
3: Exactamente. Literal. Así que es irreal pensar que no están metidos en esto. Uh-huh. Lo que sí es, por ejemplo, la Cámara de Comercio de Estados Unidos hizo una encuesta que salió hace algunas semanas y recogió el 66% de las empresas pequeñas uh-huh. se movieron a la utilización de la inteligencia artificial. Okay. Y todavía hay un 23% que no está entrando de lleno porque tienen dificultades uh-huh. de cómo puedo entrar de manera yeah. segura. Entiendo. Pero hay un 84% que dice, yo voy a entrar en los próximos 3 años obligatoriamente, porque si no, yo me voy a quedar atrás mirando la competencia. Yeah. ¿Para qué es bueno y qué ha servido? Y en eso tenemos en Puerto Rico empresas que han ido auscultando algunas posibilidades. Por ejemplo, algunas tiendas de cono. Uh-huh. Por ejemplo, han decidido, tenían mucho entra y sal de empleado uh-huh. y el tema de los horarios siempre es, pues te faltaba mucho. Así que ellos incorporaron un tipo de inteligencia artificial donde publican los horarios disponibles y los empleados escogen.
1: Oh, desde como un que bidding se publica system.
3: Okay, cuando es que bueno, ellos okay. escogen y tienen hasta tantas horas antes, porque está obviamente okay. reglamentado. Voy a decir un día antes, ¿verdad? Pero puede ser diferente para usted intercambiar con su compañero de trabajo.
0: Brutal.
3: Y entonces eso ha ido, y también lo tiene un restaurante uh-huh. que yo sepa, que recuerde de mi socio. Así que eso le bajó significativamente el ausentismo y el entra y sal de empleados, porque son ellos los que están escogiendo. Y además ayuda, por ejemplo, pues tú sabes como papá si te toca el nene hoy o no.
1: Claro.
3: Y mamá si tienes el voleibol o no el fin de semana y si tienes que trabajar o no. Y eso a mí minimizado esa pérdida de que el empleado, además, que el que coge primero, pues coge la cantidad de horas.
0: Claro,
3: que
0: no, y le da flexibilidad también al que no tiene hijos, al que tiene más flexibilidad de trabajar horas diferentes, cobrar una cantidad diferente. Así que claro, lo veo como un win-win.
3: Así que ese tipo de iniciativa utilizando la inteligencia artificial o mecanismos o programas, sí, sí, ayudan.
1: Claro, y que uno se pone a pensar, no es ni tan complejo, no sé que era un agente y todas estas cosas, ¿verdad? Todas estas discusiones que hemos visto en estas últimas semanas, sino cogiste un proceso de tu empresa que ya lo hacía Recursos Humanos, lo sigue supervisando Recursos Humanos, pero le das una herramienta adicional para manejar el personal de manera más eficiente.
3: Claro, y así, okay, y ha sido exitoso. Así que es que eso es un cool ejemplo de lo que puede ser. Cuando entonces a veces me preguntan esto de ¿y qué utilizo? Y yo digo, ¿qué te hace falta? Uh-huh. ¿Qué uh-huh es lo que queremos maximizar? ¿Queremos maximizar producción? ¿Queremos maximizar visibilidad? Uh-huh. ¿Servicio al cliente? Porque dependiendo de eso, va a cambiar. Y sí hay un tema de saturación, porque okay, están llegando muchas personas tocándole la puerta a decir, aquí yo tengo la solución.
0: Yo soy el experto de AI, de inteligencia.
3: O de este programa. Okay. Y entonces han comenzado a decir, ¿valdrá la pena uh-huh yo hacer esta contratación que a lo mejor yo mismo puedo desarrollar uh-huh dentro de la empresa o directamente un servicio parecido a lo que yo estoy buscando? Uh-huh. Eso representa un reto porque uh-huh no necesariamente las personas están informadas uh-huh de cómo es que se hace. Y esto uh-huh pues verdaderamente no es tan sencillo.
0: Yo te escucho y me da flashbacks de cuando yo empecé con mi agencia de publicidad digital allá en 2010, que muchos de los debates eran, pero vale la pena tener una página de Facebook. Uh-huh. Esos son los muchachos nada más los que consumen eso. Y vale la pena contratar un externo, ¿por qué no lo hago yo interno? Y obviamente esos debates pues era parte de la decisión. Y te pregunto, Meredith, del lado de Aaron, del lado de infraestructura, ¿verdad? Pues ustedes trabajan con empresas de distintos tamaños. ¿Qué es el patrón que están viendo? ¿A qué empresas les está funcionando la transición a inteligencia artificial y digital y cuáles están quedando atrás?
2: Pues añadiendo a todo lo que ha dicho Larisa, que ha sido bien puntual y te llevaste como ahorita mis talking points. mucho aquí. Pues hace varias semanas atrás Microsoft publicó un artículo que hablaba de un 77% de las pymes locales, ¿verdad? Uh-huh. De Puerto Rico, ¿verdad? Okay. Trabajando en la transformación digital.
0: Okay.
2: Las empresas que están funcionando o a las que le está funcionando es la que ven esta transformación como una inversión de tiempo, no como un gasto, porque si de entrada lo estás viendo como un gasto, es el mindset no es el correcto, ¿verdad? Yo creo que más que la parte, que el factor económico aquí localmente, pues, ¿verdad? Tiene mucho que ver por lo que menciona Liza, pero es un asunto de mentalidad. No es que no tengo tiempo para esto. Ajá. Es que hacer este proceso digitalizado, automatizado o a través de alguna herramienta de inteligencia artificial me va a ahorrar 7 horas de trabajo en la que puedo mover a un empleado a hacer X función. Yo creo que cuando, ¿verdad?, el empresario, el emprendedor cambie ese set de gasto y de que no tengo tiempo a verlo como una inversión y como una manera de hacer tu operación más eficiente. Y eficiencia es igual a dinero,
1: claro,
2: operaciones más limpias, procesos más concretos, ¿verdad? Uh-huh. Lo que estamos viendo, ¿verdad? Y el patrón es ese. Las que lo están viendo como una inversión en tiempo para mejorar a largo plazo esas operaciones son los que, ¿verdad?, están teniendo un poco más de éxito en las automatizaciones y en esos procesos.
1: Y presumo que hay mucho, y me ha pasado, utilizando la herramienta, que cada vez más el te ayuda a identificar tus procesos y dónde están esos cuellos, ¿no?
2: ¿Verdad?
1: Los loops, uh-huh, o dónde es que me está tomando algo más tiempo y a lo mejor yo no lo había visto y de pronto pues la propia herramienta me ayuda a identificar una solución o una alternativa de ser eficiente y obviamente en tiempos tan complejos como los que estamos viviendo ahora con este gasto, ¿verdad? El incremento en el costo de la luz.
2: De la luz.
1: Todo ese tipo de cosas, cualquier centavería o porcentaje que tú puedas añadirle de eficiencia a tu operación, cuando tú lo ves en la multiplicación, quizás no va a paliar, ¿verdad?, el aumento en el costo de la luz, pero te va a ayudar a tu empresa a ser mucho más eficiente, mucho más productiva y a identificar también áreas de oportunidad donde a lo mejor tú no las viste. En esa dirección, le pregunto, el reto del costo, porque las herramientas, obviamente, nosotros tenemos la suscripción de 20 pesos, ¿sabes? Pero,
0: uh-huh. La de 20 pesos, la de 20 pesos.
1: Por cada uno.
2: Por ahora. Hay diferentes precios, está la gratis, la
1: por eso, exacto. El tema del costo, y le hago la pregunta a ambas, ¿ha sido o se ha identificado como un tema de evitar yo entrar a utilizar las herramientas de inteligencia artificial?
3: Bueno, en el tema de costos, vamos por lo básico. Okay. Les comparto aquí como un dato que me salga un momento del tema de la inteligencia artificial. Okay. Con el último aumento, un restaurante casual dining,
0: okay,
3: que pagaba $13,250 de luz,
0: okay,
3: con el último aumento paga $20,000.
0: Look at this.
3: Hoteles en Puerto Rico, grandes, uh-huh, están pagando $4,000,000, van a pagar después de este último aumento.
0: ¿Al mes?
1: Wow.
3: Al mes. Los 20,000 son al mes, los 4 millones son al mes. Esto
1: pagar,
3: todavía...
1: Con la Black Card no se va a poder pagar salud. Mm.
0: No.
3: Esto todavía no suma la redundancia, ajá, que el restaurante tiene que tener porque tiene planta eléctrica, claro, porque de esa factura que le estoy hablando de 20, uh-huh, hay un par de días que no hay luz.
0: Y hay que quemar diésel.
3: Y hay que quemar nada más y nada menos que diésel.
1: Que está carísimo.
0: Más caro en la historia.
3: Está carísimo. Igual el hotel, porque no puedes tener el hotel oscura en ningún momento.
0: Y menos en high season, que es lo que va a empezar ahora.
3: Y si a eso le sumas el componente del agua, que el que no tenía cisterna tuvo que buscar y entonces comprar el agua, ¿cuánto te sobra para innovar, para crecer, para dar oportunidad a pensar cómo ayudo a mis empleados, uh-huh, cómo exporto, cómo importo? Pues mire, la realidad es que es bien poco lo que te sobra. Olvídate del dinero.
1: Sí, sí.
3: En el tiempo de conceptualizarlo, ¿para dónde es que voy? Sin embargo, me parece, y aquí la resiliencia se ha convertido en una normalidad que ya me parece un poquito abusiva.
1: Sí,
3: así
1: sí,
3: que yo
1: sí
3: creo que tenemos que dejar de ser resilientes y tenemos que comenzar de a decir, oye, esto no es normal.
1: De acuerdo.
3: Y dentro de lo que debe ser normal, hay un espacio que obviamente te da un poco de respiro y dices, a través de la tecnología es la única manera en que yo puedo avanzar un poco mi misión, mi visión, mis ventas, mi visibilidad. ¿Por qué? Porque cuando lo comparo con otras inversiones que tengo que hacer, es una inversión mínima que me puede dar mucho más retorno de esa inversión. Aquí la respuesta es ¿cuál y cuándo? Uh-huh. Así que en el cuál y cuándo, cuando tenemos, ¿verdad?, aliados estratégicos como Aeronet, uh-huh, nos sirve porque nos puede decir, mira, aquí hay un componente de conectividad, de seguridad, y si empezamos por el paso 1, 2, 3, pues quizás podemos empezar por producción y terminar por el tema de recursos humanos, o al revés, ¿verdad? Uh-huh. Pero hay que hacer un balance de intereses y un assessment de qué es lo que tu empresa necesita ahora mismo para maximizar eso que vimos. Oye, estamos a 3 meses de la... Ya todas las tiendas tienen el árbol puesto.
1: Yo estoy viendo. Sí, sí, sí.
3: Entonces, en verano, cuando uh-huh, aquí todavía estamos pensando si venía la barcaza, si no venía la barcaza, si teníamos agua o no teníamos agua, se
0: no
3: supone
0: vino
3: que estuvieses haciendo las compras de diciembre. Uh-huh. Pues mire, probablemente se compró caro o no se compró. Y entonces vemos ahora cómo a través del internet, esos e-commerce, de los inventarios que tenemos, pues quizás los podemos mover de manera más efectiva. Así que no podemos desvincular las realidades ordinarias de
1: claro,
3: las utilidades básicas de la toma de decisiones en términos de tecnología. Así que si lo ordinario estuviese operando al 100, yo creo que pudiésemos ser mucho más tecnológicos.
1: Claro. Y sí.
0: Meredith, del lado del marketing.
3: Mejor dicho, imposible.
1: No, no, o sea, ya,
0: no, ¿qué podemos hacer?
3: Bye.
0: ¿Qué podemos hacer hoy? Hoy, hoy. No en el 2030, hoy.
3: No, no, no.
0: Hoy.
3: El asunto del
0: además
3: comercio,
0: de comprar a Claudia.
3: El comercio digital, ¿verdad? No es algo de futuro, es algo que está hace muchos años implementado. Han cambiado las herramientas, han cambiado las plataformas.
0: A pisar un podcast, por ejemplo.
3: Correcto.
0: Buena idea.
3: Hay varias cosas que tú puedes tener en tu cartera, ¿verdad?, de publicidad y de mercadeo para ayudar a tu pequeño o mediano negocio, ¿verdad?, a prosperar, a pesar, ¿verdad?, de nuestra realidad, de nuestro panorama, ¿verdad?, como bien mencionó Laiza. ¿Qué podemos hacer? Sentarnos y ver qué tenemos actualmente, como bien dijo Laiza, cuáles son, dónde están mis ineficiencias, dónde están mis áreas de oportunidad. Y para eso tú tienes que hacer un assessment, ¿verdad?, juicioso y consciente, ¿verdad? Y no tapar el cielo como con la mano, como uno dice, para saber cuáles son tus áreas de oportunidad y cuál es tu presupuesto para poder trabajar eso. Hay muchas herramientas que ya tú pagas por ellas que tienen un componente de inteligencia artificial. Por ejemplo, si estamos hablando de oficinas profesionales como servicios legales, contabilidad, etcétera, Microsoft tiene Copilot y ya está incluido en la licencia. Uh-huh. So, ¿qué tú tienes ahora y qué tú puedes maximizar hoy con las herramientas que tú tienes, ¿verdad?, para poder digitalizar de manera escalada ese negocio? Las herramientas
2: de inteligencia artificial y la tecnología no es magia. Mágicamente no te van a resolver los problemas, ¿verdad? Uh-huh. Son herramientas que utilizadas de la manera correcta, en el contexto correcto, van a impulsar tu negocio, te van a llevar al próximo nivel. Yo creo que, ¿verdad? Añadiendo a las maravillosas palabras de Laisa, es cuestión de iniciativa y sentarnos a ver dónde estamos y qué necesitamos, ¿verdad? Para poder echar para adelante, uh-huh, ese negocio.
0: Y ya para despedirnos, ¿cómo la Cámara de Comercio puede apoyar, conectar y acompañar a los empresarios que nos pueden estar escuchando para...
3: Pues
0: para
3: nosotros tenemos varios comités o clusters donde le damos acompañamiento, mentoría, pero también sus competidores y en el esfuerzo de cada sector, uh-huh, nos hacemos, digamos, disponible para ver cómo podemos, las oportunidades que hay para ayudarte. Así que ahí hay una ventana. Segundo, tenemos espacios no solamente del networking empresarial para conectar con otros socios, sino también de educación. Y además, ¿qué tú necesitas? Tú me dices, ¿qué es lo...? Bueno, Laisa, yo vengo a la Cámara de Comercio porque yo necesito conocer a 3 personas porque quiero exportar, quiero ver si puedo hacer negocios en Colombia, o mira, hay un permiso aquí que estoy stock, o ayúdenme al tema de la inteligencia artificial. Así que cualquiera de esas cosas, nosotros estamos abiertos dentro de nuestros servicios a ofrecérselo a nuestros socios dependiendo de lo que necesite. Hay cosas generalizadas que hacemos en actividades para que usted se pueda llevar, verla, la información, pero lo más importante es que podemos, a la medida de lo que usted necesita, poder darle una asistencia con la persona indicada, porque son otros como ustedes, sus pares, que están pasando por eso. Pero sobre todo, mire, la recomendación cuando empecemos en tecnología y la implantación, la sugerencia es que no empiece por lo más sofisticado. Uh-huh. Coja su P&L y verifique en dónde es que tiene el mayor problema y el mayor gasto, porque a lo mejor hay una alternativa tecnológica que lo ayuda a reducir ese gasto. Claro. Así que no necesariamente es lo que usted está viendo ahí, sino lo que su ingresos y gastos le dice que tiene que atender. Uh-huh. Así que para que tenga sentido, es importante mirar cuál es la necesidad particular, y de ahí entonces experimentamos con otras herramientas tecnológicas y miramos las buenas prácticas, como lo que les mencioné ahorita. Eso puede ser una buena práctica que podemos seguir pensando. Así deben de haber otras que lo que queremos, uh-huh, es incorporarlas en los negocios de cada uno. Y súper importante, Puerto Rico tiene una gran oportunidad en temas de conectividad y de vernos. Si hay un tema competitivo, yo creo que es ese. No es el agua y la luz, pero en el tema de la conectividad, sí.
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1: Ya lo saben, ahí está. Y tiene asignación para la próxima.
0: Ya, le escribí a Jorge.
3: Es más, aquí podemos hacer unas cápsulas de cuál inteligencia artificial se usa para qué.
1: Ah, sí.
2: Ay, me lo llevo.
1: ¿Cuál te gusta más?
2: Nosotros actualmente en el proyecto piloto que habíamos hablado anteriormente estamos usando Cloud.
0: Ok. Nosotros usamos todas. Hasta Grok a veces hace cositas.
2: Bueno, Cloud en la parte ¿verdad? De contenido. Ya artes gráficos usan Gemini.
0: Y ChatGPT en imágenes está mejor que Cloud también. Cloud en imágenes como que...
1: Tiene área de oportunidad. Sí, pero Cloud es muy, muy enterprise.
0: Sí, es muy bueno.
1: O sea,
0: análisis.
1: Y eso mismo que estás diciendo, de como identificar como que esas áreas de oportunidad en tu P&L o en tus gastos o presupuesto.
2: Sí, está buenísimo.
1: Como que analizarlo. O sea,
3: ese análisis es el que te va a decir dónde tú lo necesitas, porque quizás en facturación y no es el servicio al cliente. Así que hay que mirar dónde es que tienes la deficiencia.
0: A mí, Cloud me resolvió un problema de tráfico de los anuncios del podcast. Brutal, me hizo una tabla y unas cosas que me hubiera tomado horas y realmente pues
1: es fantástico.
0: Literal, sí.
1: Y la diseñamos toda en Cloud. Correcto. Así que gracias a ambas.
3: Gracias a ustedes por la invitación.
1: Ha sido creo que muy, muy, muy ilustrativo de las cosas que se pueden hacer, y obviamente pues de la mano de Aronet pues las hacen más rápido. Sí. Y no se te va el internet.
2: Correcto.
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1: 9:23, pausamos y regresamos en breve.
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1: 17 minutos de la mañana, amigos. Gracias por continuar con nosotros aquí en esta edición de Puestos para la Mañana. Recuerden que estamos en el countdown. Ya estamos a menos de un mes de los midterm elections en los Estados Unidos. De hecho, nosotros vamos a tener un evento ese día, el 3 de noviembre.
0: Martes 3 de noviembre.
1: Martes 3 de noviembre en Frutos del Edén.
0: Cervecera Frutos del Edén.
1: Allí en el Altamira Reserve.
0: En el Altamira Reserve. De hecho, los amigos de Cervecera no abren los martes y van a abrir solo para nosotros. Sí. El evento es completamente gratis. No tiene que pagar nada. No tiene que ser miembro del Patreon. Simplemente, si usted quiere ir a ver allí los resultados electorales, darse una cervecita, compartir con nosotros y ver mi tablita, mi pizarra de los escaños y las carreras. Vamos a estar pendientes
1: para que se vea bonito.
0: Sí, sí, sí. No, ya Clon me la está diseñando y qué sé yo. La voy a mandar a imprimir para entonces dibujarla encima. Anyway, pues vamos a hablar un poquito de política americana a 28 días de las elecciones de término medio. Y está nuestro analista Sebastián Prats. ¿Cómo estás, Sebastián?
10: Bien, ¿y tú? Es bien especial ya estar a 4 semanas. Esto se ha ido volando.
0: Yo estoy como niño en víspera de Navidad. O sea, sí. Yo estoy ya enchufado con el asunto. Mira, uno de los asuntos que querías traer es una entrevista que ha dado el juez del Tribunal Supremo, Samuel Alito, en vísperas de las elecciones. Háblame qué está diciendo Alito y por qué es importante electoralmente que un juez del Supremo hable ahora.
10: Él comenzó diciendo que él planeaba retirarse pronto, nebulosamente de fecha. Ajá. Y entonces eso comenzó una discusión bien seria porque era posible que se retire este año o después. Él entonces aclaró que él estaba pensando retirarse en algún momento después de la elección y después que juramenten los que sean senadores nuevos,
0: okay,
10: y todo eso. Lo que importa es que si los demócratas ganan el Senado, ellos pueden hacer el método que comenzó Mitch McConnell, que es prohibir ningún candidato republicano para el Tribunal Supremo, ninguna excepción.
0: Y dejarla vacante.
10: Exacto. Pero todo el mundo sabe esto. Uh-huh. Por lo tanto, ambos, uh-huh, demócratas y republicanos están usando esta noticia, uh-huh, para impulsar a personas para votar. Porque es bien claro, ahora con él diciendo eso, que esta elección puede decidir cómo se va a ver la Corte Suprema por décadas, uh-huh, y décadas.
0: A mí me está bastante claro porque Alito está dando esa entrevista. Y quizás para nosotros aquí en Puerto Rico suena como extraño que todo un juez del Tribunal Supremo esté tan activo políticamente. Mm. Pero en Estados Unidos también era extraño. La realidad es que Alito ha roto varios moldes y él no ha tenido ningún tipo de paro y de coro en decir yo soy super mega republicano, yo quiero que los republicanos sigamos siendo mayoría en el Tribunal Supremo y no tengo ningún problema en hacerlo. Incluso hubo reportajes hace varios años de cómo la esposa del juez Alito era una activista dura y subía banderas. Ellos tienen como, mm, una casa en un lago y subía como, sí, unas banderas extrañas que mandaban, sí, mensajes antitrans. Y ella,
1: sí, era...
0: Era ella como que parte de una facción italiana fascista. Algo bien extraño. A mí me está obvio que esta entrevista que el juez da es un mensaje a los republicanos para que no se queden en su casa, salgan a votar y que digan, no importa que la gasolina esté más cara que nunca, no importa, mm, que el diésel esté más cara que nunca, no importa que los aranceles te hayan costado tu finca, no importa que te vayas a ir a la quiebra, si ganan los demócratas el Senado, vamos a perder el Tribunal Supremo. Y te garantizo también, porque él dio esa entrevista primero y después, mm-hmm, en otra aclaró, no, yo voy a terminar este término, el término termina el verano.
1: Sí, sí.
0: Pero yo te garantizo que si los demócratas toman control del Senado el 3 de noviembre, Alito va a renunciar,
1: claro,
0: en el dummy session, en la sección de lame dog, para que Trump pueda hacer un nombramiento en noviembre o diciembre. Puro, y el Senado, seguro, republicano, antes de despedirse, confirma su sustituto. Claro. Si yo pudiera apostar por eso, lo apostaría ahora mismo. Estoy viendo el Cicalchi, me abre el mercado, pero no sé si...
1: No lo han abierto. No
0: hay un mercado. De hecho, fíjate, déjame chequear. Sí. Pero no sé, ¿cómo lo ves?
10: Bueno, con eso de el retirarse en el lame duck session, hay una clave bien específica pero bien importante, que es la elección de Sherrod Brown, porque como eso es una elección especial.
0: Ok. Okay. Sherrod Brown es en Ohio, Senado de Ohio.
10: Así es. Mm. Si él gana en noviembre, él no tiene que esperar para juramentar el comienzo del año que viene, él juramenta inmediatamente.
0: Okay.
10: Okay. Porque él no es del grupo de senadores que normalmente estaría puesto para elección, yeah, este ciclo.
0: Porque
10: él
0: está llegando la vacante de J.D. Vance.
10: Así, yeah, mismo. Okay. So, si gana Sherrod Brown, ya eso le resta un voto en el Senado a los republicanos.
0: Pero aún así tendrían 52 votos. O sea, que pudieran hacerlo.
10: O sea, es probable que aún se pueda confirmar un candidato a la Corte Suprema en ese caso, pero no sería más fácil, seguramente. Lo otro es que es la clave de la politiquería del juez es que la estrategia demócrata, estas elecciones, depende de estados normalmente considerados republicanos, estados que votaron por Trump 3 veces, casi todas, si no todas, por más que 10 puntos. Y hay una base grande republicana que están dependiendo de que voten demócrata o no voten. Y esto de Alito puede cambiar esa dinámica. Eso es, me imagino, lo que él quisiera lograr.
0: Mira, hay un mercado en Calchi. Hay un mercado en Calchi de este tema. Ahora mismo, cuando el juez Alito anunciaría su retiro, la que tiene más probabilidad, 16%, antes del primero de julio del 2027, perdón, tiene 52%, pero antes del primero de enero del 2027, uh-huh, que es la que yo compraría, está en 16%. Me puse a pensar.
10: Uh-huh. Interesante dato.
0: Entonces, hablando de Ohio, cuéntame, que hay una controversia con el candidato republicano a gobernador, sí, Vivek Ramaswamy, que ha demostrado ser una persona bien cercana al pueblo y bien...
10: Seguramente.
0: Sí, sí. Ajá, cuéntame, ¿qué está pasando con Vivek?
10: Él y toda su humildad demostró que de verdad conoce los problemas que enfrentan a las personas que él quiere ser gobernador, de porque... Uh-huh. Para evitar un tapón de 41 minutos, él decidió montarse en su avión privado, cosa que muchas personas obviamente tienen, para en vez tomar un vuelo de 11 minutos, gastando yo no sé ni cuántos chavos con el gas que ese avión necesita para ese vuelo. Uh-huh. Y obviamente esto ha causado muchas personas enfadarse con él porque eso, además de que es un billonario y ya tiene sus propias crisis anteriores, esto no está ayudando su apariencia.
0: Vivek Ramaswamy, para los que no sepan.
1: ¿Ese no era que vino a Puerto Rico también?
0: Ese mismo, amigo de Foquito, el amigo de Foquito. Él es un billonario, pero él se hizo billonario esencialmente porque él compró una farmacéutica que estaba desarrollando una terapia del Alzheimer. Y él logró por varios años vender esa terapia como si fuera efectiva y después se descubrió que la compañía oculta información de que la terapia no era efectiva. Así que él esencialmente se hizo su fortuna, sus billones, lo hizo cogiendo de soquete a personas que están desesperadas y familiares de personas desesperadas sufriendo la terrible enfermedad del Alzheimer, y ese pues es el candidato republicano a gobernador de Ohio. Él corrió para presidente del 24 en primaria, obviamente no ganó, pero se ganó un espacio dentro de cierto grupo y él es el favorito de los tech bros republicanos.
10: Mm. O sea, sí. Él nunca ha ganado una elección. Correcto. Anteriormente, tampoco.
0: Y adicional, te tengo que decir que no es culpa de él, pero la facción racista xenófoba del Partido Republicano también tiene problemas con él porque él es de ascendencia india.
1: Y su apellido es raro.
0: Ramaswamy. Y entonces pues tú ves los comentarios en Twitter a veces que se llenan de... Porque Twitter es básicamente un bar de neonazis y del Ku Klux Klan. Le llenan los comentarios de cosas bien chulitas de su ascendencia india. Y bueno, pues él decidió ser republicano.
1: Nadie lo manda.
0: ¿Cómo te sientes, Sebastián, a un mes?
10: A un mes yo creo que ya estamos en buena posición para decir que la pregunta clave de estas elecciones es si se le gana el récord del 2018. Desde el 2000 no ha habido elección más demócrata que la del 2018. Y para poner esto en perspectiva, si se le gana el récord del 2018, la última vez que que haya un ambiente tan agresivamente demócrata hubiese sido cuando Ronald Reagan fue presidente en los 80s. Y yo creo que eso incumbe no solo ganar el Senado, sino ganar el Senado a un nivel que va a tener a los demócratas controlando eso por años y años y años. Porque van a estar ganando un estado normalmente considerado republicano. También eso crea una infraestructura demócrata en esos estados, una infraestructura que no ha existido anteriormente en estados especialmente como Texas, que no han votado por un demócrata a nivel estatal, punto, desde los 90s. Uh-huh. Algo así sería, eso va a cambiar toda la política estadounidense por décadas. Y yo creo que eso es lo que vamos a ver dentro de un mes.
1: Interesante. Estamos, o sea, ¿tú crees que se va a sostener todos los vaticinios de la ola demócrata?
10: ¿En qué sentido?
1: De la victoria grande esa noche.
10: Pero, o sea, ¿a qué te refieres con sostener?
1: Como que, ¿verdad? Porque hemos visto en el pasado encuestas, quizás no tan dramáticas como estas, ¿verdad? Pero encuestas donde apuntaban a que los demócratas iban a dar una pela y barrer y todo ese tipo de cosas. Y de pronto, pues, la noche de la elección no es que no les va mal, pero no les va como se anticipó.
10: Sí. Ajá. Es posible. Aún estamos en el margen de que un error chiquito en la encuesta puede costar varios puestos en el Senado. Claro. Claro, la dirección que se han ido las encuestas independientes con buena reputación solo ha sido más a favor de los demócratas. Y yo creo que también, como mínimo en la Cámara, ahí sí va a haber una catástrofe para los republicanos. El récord ahí para ganar es que los republicanos los tenían con 199 puestos en el, de nuevo, después del 2018. Y también creo que es rechazar los temas que traen los republicanos. En muchas ocasiones hay personas votantes que están confundidos porque los republicanos están hablando, por ejemplo, de personas trans cuando las personas están preocupadas por el precio de gas.
1: Claro.
10: El precio de cosas de cada día. Y esto, como mínimo, yo creo que va a redefinir las conversaciones en la política estadounidense.
1: Definitivamente. Sebastián, gracias por haber estado con nosotros y acompañarnos. Estaremos pendientes a darle seguimiento a este...
0: Queda una participación más antes de los midterms y después viene el miércoles después de los midterms.
1: Exacto. Tres semanas. Así que hacemos la pausa, 9:38. Regresamos en breve con más.
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12: Estas son las historias que la redacción de Radio Isla 1320 trabaja en estos momentos. Amanecen cerrados los portones en los recintos y unidades de la Universidad de Puerto Rico por protesta de la Hermandad de Empleados Exentos No Docentes. A su cita en comisión senatorial, secretaria de la familia por controversial contrato. Federales diligencian una veintena de arrestos en contra de organización criminal en el sur de Puerto Rico. Algunos de los miembros se encontraban presos en Estados Unidos. Escuchamos a Tony Velázquez, portavoz de la Administración de Control de Drogas en Puerto Rico.
13: Que son en los pueblos que usted me acaba de indicar.
14: Eso es correcto. Y este operativo se llamó The Rainbow Dope Dealers.
13: ¿The Rainbow what?
14: Dope dealers.
13: Ah, dope dealers.
14: Esta organización se caracterizaba porque ellos pintaban el crack de distintos colores cuando lo estaban cocinando y se vendía de distintos colores. Y eso, por eso el operativo de Rainbow Dope Dealers.
13: ¿Y cuánto tiempo llevaban investigando esto?
14: No tengo el detalle exacto, pero llevamos ya. Le voy a decir, no tengo el detalle exacto, esta información te la debo, te la puedo decir okay. Durante mientras vaya transcurriendo la información, pero no tengo exacto cuándo fue que empezó la investigación, pero sé que ya lleva tiempo trabajándose. Algo bien importante, esta organización también traficaba fentanilo, cocaína, heroína, marihuana y pastillas.
13: De todo un poco, entonces.
14: De todo un poco. Y era una organización violenta, tenían varias armas, incluso uno de los líderes era armero, y ellos fabricaban sus propios chips de poder poner las armas de fuego automáticas.
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1: 9:43 minutos de la mañana, amigo. Gracias por continuar con nosotros aquí en esta edición de Puestos para la Mañana. ¡Qué mañanita! Interesante,
0: ¿verdad? Ha sido un programa diverso.
1: Enriquecedor.
0: Give the people what they want.
1: Sí, estamos esperando. A ver qué pasa.
0: Mira, ustedes saben que nosotros somos gente bien, bien poco humilde. ¿Cómo es que decía Chiquistar? No se puede ser humilde cuando se es el mejor. Y aquí, fue el martes pasado en Puestos para el Problema y el miércoles en Puestos para la Mañana, que antes que todo el mundo les dijimos que venía una nueva residencia, y no solo les dijimos que venía una nueva residencia, es que esa residencia se trataba de el espectáculo internacional Cirque du Soleil. Y bueno, pues dicho y hecho, ayer, por todo lo alto, desde el Coca-Cola Music Hall, donde será sede este nuevo espectáculo de Cirque du Soleil, se anunció que en los meses de febrero y marzo la compañía va a presentar su espectáculo Lelolai, inspirado en la música, cultura y el medio ambiente puertorriqueño. El anuncio lo hace la gobernadora, lo hace el promotor Paco López, lo hace la familia Estuve, dueños de

0: como Bad Bunny, pues que Cirque du Soleil está apuntando a traer turistas a Puerto Rico que viajen a conocer la isla y el destino y pues aprovechen también y vean el espectáculo en el Coca-Cola Music Hall. Entonces tengo que decir que son grandísimas noticias. Usted puede ser el hater cínico del gobierno y lo que sea, pero esto son grandísimas noticias por varias razones. La principal, porque Cirque du Soleil es una marca internacional con reconocimiento internacional y con millones de fanáticos alrededor del mundo, muchos de ellos que viajan el planeta a ver su espectáculo. Y la llegada de un nuevo espectáculo no es que es uno de los tours que está en gira y que simplemente van a montar uno de los shows que ya existen, no, es que se está desarrollando, trabajando un espectáculo exclusivo para Puerto Rico. Me parece que ponerle nombre Lelolai y lo que presentaron ayer de visuales está todo en sintonía,
1: está super cool.
0: Con buen gusto, que es distintivo de Puerto Rico y a la misma vez conserva lo que es la marca Cirque du Soleil y la calidad de su espectáculo. Es súper positivo y me parece, Jonathan, porque claro, Puerto Rico es hermoso. Puerto Rico tiene grandes playas, tiene montañas, tiene áreas secas, tiene bosques tropicales. Pero hay muchos lugares en el planeta que tienen ese tipo de atractivos naturales donde Puerto Rico se destaca a nivel internacional y somos potencia mundial. Somos de los principales países, de los primeros 10 países en el mundo que más produce música, arte y cultura. Pues yo creo que hay todavía un espacio gigantesco por explotar en el turismo de espectáculo, en convertir a Puerto Rico en un lugar, al igual que Broadway en Nueva York, West End en Londres, o las áreas de teatro en Madrid, entre otras. La Riviera Maya, por ejemplo, si usted se fía, la Riviera Maya lleva décadas que, además de construir grandes resorts y grandes hoteles, establece espectáculos como parte de su ofrecimiento, y los parques tradicionales del área de Cancún, Xcaret y otros, siempre incluyen en su ofrecimiento espectáculos. Cirque du Soleil tiene un show permanente en la Riviera Maya, entre otros, y yo creo que ahí hay un espacio interesante. Y te digo, como nerdo del teatro musical que soy, me encantaría, y yo creo que hay una oportunidad todavía por explotar en Puerto Rico. Broadway se coge de receso enero y febrero, típicamente en Nueva York, porque son los meses fríos, los meses de medio turismo. Hay una oportunidad de hacer Winter Broadway en Puerto Rico. La hay. Obviamente es caro, es complicado, no es de un día para otro. Pero yo creo que si hay... Ya probamos éxito en temporada baja con Bad Bunny, pero ¿verdad? Estamos hablando de la estrella global número uno. Veremos ahora cómo nos va temporada alta con Cirque du Soleil, y yo creo que hay un espacio aquí para seguir innovando. Así que le digo a la compañía de turismo, a don Paco López, que lo quemamos aquí y lo vacilamos, y a don Federico Stube, que lo quemamos y lo vacilamos también, pero que aquí, al salir la cerveza fría, presidente del DMO, creo que aquí hay un camino interesante y sigan.
1: Y honestamente, la inversión y la apuesta que va a hacer el gobierno, ¿verdad? Lo que va a incluir en esta situación, en este evento, le han dado más chavo a otra gente que no genera ni una cuarta parte de la atención.
0: Correcto.
1: Que va a generar este evento.
0: Y que el público que lo consume es el local. Aquí no, aquí viene un público internacional.
1: O sea, ¿me entiendes? O sea, yo sé que, que los raritos del fútbol estuvieron bien pompeados, ¿verdad? Por lo de Messi en Lubriel. Y qué bueno, oye, qué bueno que se llenó. Y qué chévere y todo cool. Pero si tú pones a comparar inversión peso a peso por un evento como este, que potencialmente va a traer personas a Puerto Rico que quieren consumir lo que es el DNA de Puerto Rico, ¿verdad? Y que ha demostrado ser un sonido y algo atractivo a nivel global, pues este es el tipo de inversión que debemos hacer. Yo quisiera ver también si se está explorando, porque esto lleva años hablándose, pero nunca se ha materializado, un festival de verano. Que no tiene que ser ni que en verano, puede ser en otra fecha, pero un festival de música de 4 o 5 días o de 2 fines de semana en Puerto Rico, en un área al aire libre, con que sea una experiencia con artistas de renombre, que no tienen que ser artistas de Puerto Rico particularmente, pero que tú puedas convertir a... O sea, de pronto tú tienes, en vez de una residencia, tienes 2, 3, 4 eventos al año, en distintas épocas del momento, para distintos grupos, para distintos públicos, para distintos niveles de turistas que quieran venir a Puerto Rico. Y creo que es una buena estrategia. Y si esta es la estrategia, van bien. Vamos bien. No desenfocarse. No caer en los guasimillos y guasimillas de la vida.
0: Como el sticker ese WhatsApp, no voy a caer en provocaciones.
1: No caer y maximizar el dinero que se está invirtiendo en estas iniciativas

0: atraer estos proyectos que cuestan un ticket, que tienen inversión privada, porque los estudios están poniendo dinero aquí también, claro, de ellos, de, a través de, no tan solo con el Coca-Cola Music Hall, sino también hay una inversión de ellos puntualmente en esta apuesta, y que puedas tener un mix de inversión privada,
1: correcto,
0: y e inversión pública.
1: Para los interesados, las funciones confirmadas, estoy leyendo El Nuevo Día, están pautadas del 12 de febrero al 4 de abril de 2027 y tendrán una duración de 75-80 minutos con un intermedio de $20. Hay ahora mismo 40 funciones, pudieran ser más, obviamente de acuerdo a la acogida. Los boletos saldrán a la venta a través de tiquetera.com hoy, 7 de octubre a las 10 de la mañana, solamente para clientes del Banco Popular con una tarjeta Visa del Banco Popular, y el viernes 9 de octubre para el público general. Originalmente nosotros publicamos unos paquetes que los boletos estaban trepados hasta en $1,000+, pero esos son paquetes que incluyen hotel.
0: Pero de hecho, si usted lee la... eran los, nosotros,
1: pero son hay paquetes, boletos desde $35, es lo que dice El Nuevo Día. Así que para todos los precios, todos los presupuestos, todos los gustos. Así que habrá que ir a verlo. Y lo leí, lo dije.
0: Oye.
1: Por eso te escucho. Puesto para
0: y hay movimiento, Vamos a ver si hay seguimientos hoy. En la Liga Más Dura del Caribe. En la Liga Más Dura.
1: Despídete, Jonathan. Lo vemos en el Patreon. Nos vemos mañana en el Sheraton Centro de Convenciones.
0: En el primer Auto Summit, desde las 8 de la mañana. Así que seguimos aquí. Sigan en historia de reírle atrasadamente con el calentón. Suena Valentín, no se vayan.
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0: Muy buenas tardes, bienvenidos, bienvenidas a esta edición de hoy de Sobre la Mesa, miércoles, puse martes aquí, Dios mío, pero nada. Miércoles 7 de octubre del 2026, de qué voy a estar dialogando, analizando con ustedes durante las próximas dos horas. Bueno, Blanca Medina y Susan Roy testifican ante comisión senatorial. Susan todavía no ha terminado. Ya de salida, por lo menos una de las dos ha cometido perjurio en varias instancias. Trataré de hacer el análisis. Obviamente, probablemente mañana será el análisis más completo. He escuchado gran parte de los testimonios, pero también voy a hacer el análisis de todo lo que ha sucedido en las pasadas 24 horas con este asunto del Departamento de la Familia y ATSEF. Igual también desarrollos de última hora en términos de la crisis energética. Señoras y señores, New Fortress acaba de reafirmarse que no va a entregar más gas natural. ¿Y ahora qué? Y siguen las dudas con contratos. La Junta de Control Fiscal le pide cuentas al secretario de Salud sobre el controversial contrato con la compañía Subo. Y si es miércoles, hoy tendremos el panel 3 y contando con Emma Marrero, Ivonne Lozada, Alondra Belaval, donde analizaremos algunos de estos temas y también las escandalosas declaraciones de Donald Trump, diciendo o invitando a Irán que si tenía que bombardear a Los Ángeles y San Diego como parte de una ofensiva de Estados Unidos para derrotar a Irán, ese era un pequeño precio a pagar. Esos son los temas que voy a estar discutiendo con ustedes en la tarde de hoy, en Sobre la Mesa, que comienza ahora.
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0: 9 bienvenido, bienvenida a esta edición de hoy de Sobre la Mesa, miércoles, mitad de semana, 7 de octubre del 2026. Para los que me estén escuchando o me estén viendo en vivo, son las 4 de la tarde en vivo a través de toda la cadena de Radio Isla 1320, también en vivo en la página web de esta emisora, radioisla.tv,
5: en el canal de YouTube de Radio Isla, la página de Facebook de Radio Isla y también en vivo en la página de Facebook de este servidor, facebook.com/acevedovila.net. Te recuerdo que a esta hora ya está disponible, como todos los días, el episodio de hoy de Análisis de la Z a la A, el podcast programa que hago todos los días. Lo hago en vivo con Zoela Boy de 12 a 1 de la tarde, pero lo puedes escuchar y lo puedes ver y escuchar en vivo en el canal 11.2 en tu antena de televisión. Si estás suscrito a Liberty, es el canal 84. Lo ves en vivo en nuestro canal de YouTube bajo ese nombre, Análisis de la Z a la A. Pero si no lo viste en vivo, pues lo ves en nuestro canal de YouTube a cualquier hora, grabado Análisis de la Z a la A. Te invito a que te suscribas a ese canal. Y como siempre, también nos dejes los comentarios a los análisis que hacemos Zoe y yo todos los días al mediodía. Bueno, señoras y señores, mucha expectativa sobre la comparecencia de Blanca Medina y Susan Roy ante la comisión senatorial. Hasta llantos ha habido en la sesión de por la tarde. Yo, antes de ir a lo que sucedió hoy, vi gran parte del testimonio de Blanca Medina. No lo vi completo, en un momento me fui en el programa en vivo con Zoe de 12 a 1 y he visto gran parte del testimonio y el interrogatorio de Susan Roy. Todavía, por lo menos cuando empecé el programa, todavía estaba testificando y contestando preguntas de senadores. Al final de yo llevarles por todo lo que ha pasado en las pasadas 24 horas, trataré de puntualizar lo más importante de ambos testimonios y donde ya de salida, esto es bien sencillo, los dos testimonios fueron bajo juramento y si tú tienes dos personas que bajo juramento dicen cosas que contradicen una a los dos o la otra, una de las dos está mintiendo bajo juramento, lo que es un delito, y mentirle a una comisión senatorial es un delito en particular, pero me estoy adelantando. Obviamente este ha sido el tema desde martes de la semana pasada, si mi memoria no me falla. Es el tema de esta semana y evidentemente va a ser el tema que va a continuar dando mucho de qué hablar. Es la historia de esta mañana de la primera plana del periódico El Nuevo Día. Si la puedes poner ahí en pantalla, la primera plana del periódico. Ustedes dirán, ¿cómo que la primera plana si el periódico ya no se imprime? Bueno, lo que sucede es que El Nuevo Día, aunque usted no lo va a encontrar en papel en ningún lugar, ellos hacen una edición, la que le llaman el e-paper, que es una, si usted está suscrito la puede ver, que es una edición del papel, del periódico como si hubiera mandado a la imprenta, pero que usted la ve digitalmente y pues ahí pueden ver los que están viéndonos en video, es como si fuera el periódico impreso. Roy llega a su cita en el Senado con nuevas interrogantes. La legislatura indagará la inclusión en una subasta de una compañía que no presentó propuesta y un comité evaluador con integrantes relacionados con la secretaria de la familia. Y arriba dice, gobernadora dice que hay desinformación. Esa parte de lo que dijo la gobernadora lo analizamos ayer. No, esa parte no la voy a repetir. Pero vamos, con esa es la primera plana, esa era la expectativa. Aquí cuando entré al edificio donde está sobre la mesa, el guardia de seguridad del edificio, un guardia privado, estaba viendo la vista en su celular. Yo creo que mucha gente la ha estado viendo en las diferentes plataformas que se hizo disponible. Pero vamos, desde que salimos ayer a lo que ha sucedido. Cuando estábamos ayer aquí, ya sabíamos que Blanca Medina había ido a las autoridades federales. En ese momento yo había entendido que había ido a testificar ante el FBI. Luego, periodistas me han aclarado, incluyendo Milly Méndez, que estuve con ella, yo estoy los miércoles a las 6:30 de la madrugada con Milly, que no fue ante el FBI, que fue ante el Inspector General Federal de HHS, que es la agencia bajo la cual está el programa TAMP, que es el programa en el cual se iba a dar este contrato y se desembolsaron dineros para un viaje a Luisiana. Doña Blanca, que fue acompañada por un abogado, eso tampoco lo sabía ayer, dijo que estuvo como 2 horas. Ella aclaró que estaba acudiendo como testigo, eso lo habíamos dicho ayer. Quiero aclarar que el hecho de que haya sido el inspector general no quiere decir que no sea una investigación seria. Casi la inmensa mayoría de las acusaciones de corrupción con fondos federales inician con una investigación del inspector general de la agencia concernida. Si esa investigación del inspector general, que es una especie de auditoría, se convence que hay posibilidad de delitos, entonces llaman al FBI y eventualmente, si se cree que amerita una acusación, pues llaman a la Fiscalía Federal. Y así han sido muchos, particularmente de los escándalos de corrupción en Puerto Rico, han comenzado, muchos de ellos, a través del inspector general. Inclusive, y esto no lo sabemos, tampoco no se puede descartar que en esa reunión de ayer de Blanca Medina, ella, los que estuvieran de la oficina del inspector general hubieran invitado a algún agente del FBI para que estuviera sentada en la reunión. No estoy diciendo que eso pasó, pero eso también puede pasar. También Blanca Medina, cuando hicimos el programa ayer, dijimos que había confirmado que había testificado ante la inspectora general de Puerto Rico. Y Milly Méndez le preguntó ayer si había sido citada por el Departamento de Justicia de Puerto Rico. Ella dijo que no la habían citado. Aquí a las 4, a las 5, a las 4 de la tarde le dije al Departamento de Justicia que se pusiera las pilas, que si no la entrevistaban iban a dar la sensación de que estaban encubriendo. Pues luego más tarde se confirmó que el Departamento de Justicia la llamó ayer, y doña Blanca Medina, que hoy fue al Senado, mañana va ante, presumimos, fiscales del Departamento de Justicia. Pero este tema de una investigación federal puede coger otro giro, porque la periodista Denise Pérez, en el medio, uno de los nuevos medios de prensa independiente, Prensa Abierta, si te puedes poner el próximo clip, te lo voy a agradecer, bajo el titular "Avanza pesquisa federal sobre Susan Roy". Ese fue mala mía que no te lo puse. Ahí está, gracias. "Avanza pesquisa federal sobre Susan Roy e incluye a otros funcionarios de la firma de Denise Pérez". ¿Qué dice Denise en esta nota publicada a las 8:38 de la mañana? Que la información que tiene ella como periodista es que la investigación federal se ha extendido a requerimientos de información relacionados con el subadministrador de la Administración de Desarrollo Socioeconómico, ATSEF, Juan Avilés. Ese nombre apúntelo porque fue tema de discusión hoy en La Vista. Y la actual directora interina de la División Legal, la licenciada Nicole Báez. Esos nombres apúntenlo porque no me extraña que en el Senado los citen próximamente, y el nombre de ellos salió directa e indirectamente. Y en el caso de Juan Avilés hubo una revelación bien importante de doña Blanca Medina, que voy a ella más adelante. Pero vuelvo a la nota de Denise Pérez en Prensa Abierta. Denise dice que la investigación comenzó antes de las denuncias de Blanca Medina. Y para mí eso explica las expresiones del fiscal federal interino el jueves de la semana pasada. Esto explota lo de Blanca Medina, si memoria no me falla, el martes de la semana pasada. Y a mí me estuvo bien extraño que el jueves, en esas declaraciones del fiscal, que no las voy a repetir, pero las he repetido ya como dos o tres veces en este programa, y también las repetí en análisis de la ZLA, a mí me estuvo bien curioso que de la forma que el fiscal habló, que primero no dijo lo que típicamente dicen, ni confirmo ni rechazo esa aseveración, el fiscal dio la sensación, y los que me escucharon saben que ese fue mi análisis, de que ya ellos estaban investigando algo. Obviamente, si a Denise Pérez de Prensa Abierta le dicen que esto empezó antes de las declaraciones de Blanca Medina, pues ¿qué quiere decir? Que cuando él habló el jueves pasado, estaban investigando algo las autoridades federales antes de la declaración de Blanca Medina. Dato que dice, y por esto es que estos nombres es bien importante, que dice esta nota del periódico digital, la licenciada Nicole Báez, que fue recientemente nombrada a dirigir la división, de forma interina, a dirigir la división legal de ATSEF, hasta ahora también es la jefa de la división legal del Departamento de la Familia, ella viene a sustituir eso porque, y esto fue parte del testimonio hoy, la persona que era la directora de la división legal en ATSEF, la votaron, bueno, estaba en un destaque, la devolvieron, precisamente como parte de esta controversia, según dijo Blanca Medina. Y lo reafirma esta nota de Denise Pérez. Dice la nota que entre los asuntos que hay, y esto me parece bien interesante, entre los asuntos que han sido objeto de preguntas, figuran viajes, en plural, oficiales específicos realizados por funcionarios de la agencia y la documentación relacionada con esos desembolsos. En particular, las autoridades han indagado sobre discrepancias entre determinadas órdenes de compra y las autorizaciones emitidas por la Oficina de Gerencia y Presupuesto. Y hoy en la vista salió a relucir que en la autorización de OGP al viaje a Luisiana se decía que iba el secretario de Educación. El secretario de Educación no fue, alegadamente fue una empleada del departamento, pero él no fue. Y Juan Oscar Morales fue más allá y dijo que el secretario le dijo a él, a Juan Oscar, que él no sabía nada de este viaje a Luisiana. Así que veo, entre la fuente de Prensa Abierta y de Denis Pérez, de que la investigación incluye los viajes y que era previa a las declaraciones de Blanca Medina, y esta información que ha trascendido hoy, me hace sentido. Dice la nota de Prensa Abierta, documentos oficiales divulgados previamente evidenciaron un viaje de Susan Roy y dos funcionarios de confianza a San Diego, California. Ese no lo habíamos escuchado. Para participar en una conferencia sobre envejecimiento con una orden de compra ascendente a $11,101. No dice la nota qué es lo que están investigando, pero habla de un viaje a San Diego. Y entonces, de acuerdo a la información obtenida por Prensa Abierta, las autoridades buscan determinar por qué determinadas órdenes de compra relacionadas con viajes no coinciden con las autorizaciones previamente emitidas por OGP y quiénes intervinieron en esos procesos. Tengo que destacar que doña Susan, hace un rato, cuando se le preguntaron si tenía evidencia de los gastos personales, de cenas y qué sé yo, en el viaje, dijo que no los tenía porque ya pagaba cash, esas cosas. Se la dejo ahí para que ustedes la mediten. Vuelvo a la nota de Prensa Abierta. La información en poder de este diario digital apunta a que las personas que finalmente realizaron algunos de esos viajes no eran las mismas que aparecían identificadas originalmente en las órdenes de compra, sino funcionarios vinculados al proceso de contratación, además de una ayudante de comunicaciones. Así que ya sabemos que las autoridades federales algo están mirando, porque llamaron a doña Blanca Medina, y a eso le añade esta información de Prensa Abierta y de Denis Pérez, de que esta investigación federal previa o había comenzado antes de que doña Blanca Medina hablara. Ok, el otro tema, que fue tema hoy de discusión, pero que vuelve a reafirmarse en las diferentes noticias con las que nos despertamos hoy, es estos licitadores fantasmas en la solicitud de propuesta, en el RFP que hizo el Departamento de la Familia y que se le adjudicó, aunque después no se firmó el contrato, a esta empresa NOLA por $8 millones. Recordarán, y mucho de esto lo había dicho ya la periodista Nuria Sebasco en el verano, pero ahora pues se está reafirmando y con mayor vehemencia. Ahora voy a la nota del Nuevo Día, que es la historia de primera plana. El Nuevo Día dice que la empresa confirmó que la empresa, puedes quitarte ese post ya, que la empresa Cocoloba Agro Environmental, que figuró entre los proponentes evaluados para la subasta, recibió la invitación para participar del proceso a través de un correo electrónico enviado por la propia Susan Roy. Ella hoy dijo que mandó, esto es bien curioso, que mandó como 40 emails y que curiosamente solo 3 compañías contestaron. Se ha estado pidiendo haciéndole preguntas de quién dio esos correos electrónicos. Ella alega que se los dio el Departamento de Educación. De la vista de hoy, voy ahorita a eso, pero de la vista de hoy yo creo que va a tener muchas repercusiones. Cristian Torres, propietario de Cocoloba, ya había dicho que no pidió participar de la subasta. Cito del periódico. Vía telefónica, Torres confirmó a este medio, al Nuevo Día, que Roy le envió la invitación para participar de la subasta y él contestó el 8 de enero, en la negativa, ya que su empresa no se dedica a ofrecer servicios educativos, y le remitió un brochure. Cocoloba ofrece consultoría de manejo de árboles y temas ambientales. Esto es controversial en términos de las contestaciones de doña Susan sobre este tema, pero eso voy más adelante. Ese brochure, sin embargo, se lo enviaron a la entidad esta que evaluó las propuestas, LAP Consulting, cuyo propietario es Luis Pedraza González, que doña Susan acaba de confirmar que es amigo de ella y es la empresa que ella usó para evaluar. Y entonces hicieron una evaluación. Y el Nuevo Día cita la evaluación que hizo este comité, pero privatizado. Y esta es otra cosa que me preocupa, que cuando tú tienes comités de subastas, o sea, tú tienes empleados públicos que les aplica la ley de ética, todo eso, en este gobierno, todo lo privatizan. Y ahí hay un conflicto. Si tú tienes un contrato de consultoría, y entonces doña Susan estaba diciendo que eso es lo más moderno, una evaluación independiente. Ajá, una evaluación independiente por un amigo de la secretaria que tiene un contrato de servicios profesionales que la secretaria se lo puede quitar cuando le dé la gana. Contrario a lo cuando tú tienes juntas de subasta que son empleados de carrera y que por ende pueden actuar con total independencia. Pero nada, el brochure fue evaluado como si fuera una propuesta, según el Nuevo Día. Aunque Cocoloba Agro... Entonces, esto fue lo que dijo el informe de LAP Consulting, de Luis Pedraza González. Aunque Cocoloba Agro Environmental demuestra una alta competencia técnica en áreas ambientales y científicas, la propuesta no cumple con múltiples criterios esenciales de la convocatoria, en particular aquellos relacionados con experiencias educativas comparables, diseño programático alineado con TANF, capacidad operacional a la escala requerida y cumplimiento administrativo eficaz. Pero si ellos dijeron que ellos no les interesaba licitar. Ok. De la otra compañía, Litoral Vivo Corp, doña Susan hoy dio a entender que presentaron una propuesta, pero no la tenía con ella. Y hasta ahora, que yo sepa, nadie las ha visto, porque voy también a eso, para el testimonio de doña Blanca Medina. Ayer lo comentamos, esto simplemente le quiero poner el contexto que creó la propia Susan o todo lo que está sucediendo antes de la vista de hoy. Recordarán que doña Susan ayer le pidió al Senado que le diera protección policiaca. Tomás Rivera Char le mandó un buenas tardes Puerto Rico diciéndole que llamara al superintendente de la policía. Pues hoy el super dijo que no le dio ninguna escolta. Además, esto es una ridiculez. Ahora sí que te puedes poner el próximo. Es un tuit de Denis Pérez también. Dice, súper de la policía no le dará seguridad adicional hoy a la secretaria de la familia por su comparecencia a la legislatura. Asegura que ya lo llamó ayer solo para orientación. Y él le indicó que en cualquier eventualidad en el Capitolio hay un cuartel. Lo otro que ha surgido en las últimas 24 horas, en anticipo a la vista de hoy, es medios periodísticos destacando que esta empresa, NOLA, tuvo contratos en diferentes jurisdicciones en Estados Unidos con malísimas evaluaciones, que su dueño se ha vanagloriado haciendo expresiones públicas de que él tiene poder porque le da donativos a líderes y candidatos republicanos. Y eso lo tomó Tomás Rivera Chat para un Buenos Días Puerto Rico bien caliente, si te puedes poner el Buenos Días Puerto Rico, de los más duros que ha publicado Tommy. Buenos días, Puerto Rico. Un trámite de contratación, perdonen aquí, un trámite de contratación cuestionable, un comité evaluador veloz, empresas que competían sin saberlo ni participar, mensajes de texto, invitaciones por la propia secretaria de familia, cartas, contrato, adjudicación y testimonios que desmienten la burda mentira que se pretende oficializar para defender lo que es indefendible. Investigaciones legislativas en el FEI, Justicia y FBI sobre todo el escándalo del contrato de $38 millones que a la cañona se quería otorgar. Añada que en West Virginia esa misma empresa fue un total y absoluto fracaso que se coló no por méritos ni resultados, fue a punta de influencias y donaciones políticas. Nada, todo esto es un cuento, una novela, una vendetta y al parecer una estrategia política por aspiraciones y candidatura. La confianza es una virtud, la soberbia y la prepotencia un descaro, la ira del pueblo un resultado. ¡Wow! ¡Auch! Y termina Tomás en su Buenos Días Puerto Rico: la fortaleza, la gobernadora, confía y evalúa como ocurrió con Ciari, Norberto, Itza García, Domenech y tantos otros. Juzgue usted, y pone recortes de periódico con de Estados Unidos, de diferentes medios, con estos problemas que tuvo esta compañía, particularmente en el estado de West Virginia. Como dije, es uno de los tweets más duros, o de los mensajes en redes sociales más duros de Tomás Rivera Chat. Esa frase, la confianza es una virtud, la soberbia y la prepotencia un descaro, añadida con la ira del pueblo un resultado. Tomás lo que está tratando, lo que está diciendo ya, es que el país está en ira en contra de este gobierno, del gobierno de su propio partido. ¿Me tengo que ir a la pausa? Sí. Son las 4:21. Continúo con, ahora cuando regrese, el análisis preliminar, porque pues luego leeremos las notas de prensa y podremos profundizar más de los dos testimonios de Blanca Medina y de la secretaria Susan Roy. Lo próximo cuando regresemos luego de la pausa.
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5: Aquí de regreso a Sobre la Mesa, para los que me estén escuchando, me estén viendo en vivo, son las 4 y 26 de la tarde. Antes de continuar con el análisis de ahora de la vista, que no sé si ya terminó, de hoy, únete a sembrar sombra, y especialmente con todas estas épocas de tanto calor. 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Bueno, ok. Aclarando que lo que pude ver el parte de los testimonios, pude tomar algunas notas, pero no, esto no es un análisis exhaustivo. Voy en orden. Primero testificó, como ustedes saben, doña Blanca, la Blanca Medina. En gran medida reafirmó lo que dijo en su declaración jurada. Se notaba nerviosa al principio, me parece lógica, pero no un nerviosismo que le afectara la credibilidad, sino pues nerviosa. Creo que según fue pasando las primeras líneas de interrogatorio, estaba un poquito ya más en control. Cuando ella fue a testificar y fue interrogada, el presidente del Senado no estuvo. Quien llevó el interrogatorio más fuerte fue el senador Juan Oscar Morales. Ella reafirmó, bajo juramento, que a los dos días de ella haber llegado al departamento, la secretaria le citó a una reunión y allí le pidió que firmara el controversial contrato con Nova LLC. Eso hoy por la tarde lo negó tajantemente la secretaria. La secretaria dijo que ella no le pidió que firmara ese contrato. Así que esto se va a complicar porque una de las dos mintió. Y les voy a adelantar lo que aquí va a suceder. Déjeme primero, hoy no, que yo sepa, hoy no hubo un knockout. A mí se me parece mucho esto a la vista de comisión total de Francisco Domérez, que aquí mismo yo dije no hubo un knockout. Pero luego, cuando surgieron las otras declaraciones juradas y la otra información, pues sabemos dónde está Francisco Domérez en este momento. Pero no tengo la más mínima duda que el Senado va a tener que rendir un informe y en ese informe va a tener que adjudicar el Senado a la apreciación de los senadores quién está mintiendo. Y una de las dos la van a referir por cometer perjurio. También hago este comentario. Muchas veces funcionarios o personas que están siendo investigadas por unos alegados hechos, al final del camino, la Fiscalía Federal o Estatal no obtiene suficiente evidencia de los alegados hechos, pero en el camino la persona mintió bajo juramento y lo acusan de perjurio. Es igual que también, como eso no tiene que ver aquí, pues muchos de los casos de la mafia al final los acaban acusando por cuestiones contributivas. Así que, repito, bajo juramento, doña Blanca dijo que a los dos días la secretaria se reunió con la secretaria y la secretaria le pidió que firmara el contrato. La secretaria lo negó. Ah, y la secretaria dijo que había una minuta, pero entonces, y se la pidieron que la entregue, no pudo decir si esa minuta estaba firmada por todos los participantes en la reunión y los que hemos participado en organismos. Así que, y sabemos que para que una minuta sea válida, usted la circula entre los que estuvieron en la reunión, y en muchos lugares, o en la época de correo electrónico, tú puedes decir de acuerdo con la minuta, o si es en papel, tú la inicias al lado. Pero aquí ya un potencial perjurio. Doña Blanca dijo que el expediente que ella pudo ver en ATSEF de esta licitación para Star Academy, que ese expediente no tenía las propuestas de los otros dos licitadores que alegadamente presentaron propuestas. Inclusive dijo bajo juramento que nadie en ATSEF participó de la evaluación formal, más allá de que el subsecretario, que ahorita vamos a hablar del subsecretario, Juan Avilés, que el subsecretario da la sensación de que sí estaba al tanto. La secretaria por la tarde dijo que quien evaluó y preparó el borrador fue la división legal de ATSEF. Así que, nuevamente, tenemos aquí un conflicto en los testimonios y un posible perjurio de alguien. En lo que fue uno de los momentos más noticiosos, doña Blanca en un momento removió a Juan Avilés de ser subsecretario, subadministrador de ATSEF. Y después lo reinstaló. Y le preguntaron por qué lo reinstaló. Y te puedes poner el próximo clipping de Metro. Blanca Medina dijo que la llamó directamente la gobernadora para que restituyera a Juan Avilés. Juan Avilés, todo tiende a indicar que es la persona de confianza de la fortaleza allá adentro en ATSEF. Juan Avilés se montó en el avioncito y fue a Luisiana. Inclusive fue a Luisiana y también salió hoy, según dijo Juan Oscar Morales, y el director de ATSEF en aquel momento no sabía nada del viaje. Y como ya conocemos cómo funciona la fortaleza, esta fortaleza, porque lo tengo que decir, a mí jamás se me ocurriría meterme, cuando era gobernador, meterme en revocar la decisión de un jefe sobre quién es su segundo. Y lo otro, que hoy sí, que esto no había, esto que acabo de decir no había salido. No creo que esté en la declaración jurada de doña Blanca. Es que doña Blanca le informó a Francisco Domenech y a la gobernadora de las presiones que estaba recibiendo en cuanto a este contrato y los problemas de la agencia. Si te puedes poner el próximo clipping del periódico El Nuevo Día, ex jefa de ATSEF dice que alertó a Jennifer González y Francisco Domenech sobre problemas en la agencia. Blanca Medina testificó ante el Senado que se reunió con el ex secretario de la gobernación tras recibir supuestas presiones indebidas y no hubo consecuencia. Les recuerdo algo. La ayudante principal de confianza de Susan Roy es la esposa del ahora presidente de Politank. ¿Ok? Así que ya sabemos por qué doña Susan ha gozado de tanto apoyo durante todo este periodo. Más allá de eso, doña, vuelvo y repito, mañana pues podré darle un informe más detallado, pero esto es las notas que pude hacer a la carrera. Doña Susan se reafirmó en todo lo que había dicho anteriormente. Aquí se me quedó. Ella dijo que cuando ella le lleva a Susan la evaluación que hicieron del contrato y que a base de esa evaluación la conclusión de ATSEF era que no se podía firmar ese contrato, ella alega que Susan Roy le dijo, eso te lo escribió la asesora legal del departamento de ATSEF en ese momento, y que Susan le dio la instrucción de que había que cancelar el destaque que tenía esa abogada para estar en ATSEF. Y esto lo dijo varias veces en diferentes momentos, porque inclusive hasta se le dijo, pero ¿por qué si usted no estaba de acuerdo? Creo que eso fue María de Lourdes, la senadora del PIB, que le dijo, pero ¿por qué si usted no estaba de acuerdo obedeció esa instrucción? Por la tarde, doña Susan negó tajantemente eso. Así que para mí ya hay varias instancias donde los testimonios son totalmente contradictorios. Se parece a Francisco Domenech versus Sebastián Negrón Richard. Y estos son las bases que utiliza un cuerpo legislativo, en este caso el Senado, para ser referidos por perjurio. Otra cosa es si hubo un fraude en la licitación per se. Doña Susan estuvo por la tarde. Yo no pude escuchar el testimonio que ella leyó, pero por lo poquito que pude escuchar, bien, escuché bien poquito, era la repetición de por qué votaron ¿Ya estoy oyendo la musiquita o es idea mía? Ok. Bueno, cuando regrese, mi análisis de lo que pude escuchar del testimonio de Susan Roy.
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5: Aquí de regreso a Sobre la Mesa. Para los que me estén escuchando, me estén viendo en vivo, son las 4 y 41 de la tarde. Bueno, de regreso ahora al testimonio de Susan Roy. Aunque yo escuché un poco cuando ella leyó su testimonio escrito. Me parece que estaba, pues, replanteando, tratando de hacer su caso de que doña Blanca Medina fue votada por razón. Lo dije ayer, lo comenté con Zoe hoy al mediodía y lo repito. Las razones para haber votado a doña Blanca Medina no tienen nada que ver con que si aquí se actuó ilegalmente. 2 más 2 es 4, aunque lo diga un loco. Si votaron a doña Blanca porque llegaba tarde, porque no iba a las reuniones, porque no sabía defender los fondos federales, eso no tiene nada que ver con que si la solicitud de propuestas que se hizo para darle el contrato a Nola fue un proceso fraudulento. Si presentaron propuestas de compañías fantasmas que habían dicho yo no voy a licitar y las presentaron para legitimar o tratar de legitimar un contrato. Si el viaje a Luisiana fue un viaje ilegal, pues eso no tiene nada que ver, eso es un asunto que no tiene nada que ver con si doña Blanca estaba haciendo su trabajo, estaba bien o no estaba haciendo su trabajo bien. Pero doña Susan, por lo que creo que lo que escuché, dedicó gran parte de su ponencia escrita a eso, a tratar de justificar por qué la votaron. Aquí sí estaba Tomás Rivera Chat y consumió el primera línea de pregunta. Lo dije hace un rato, yo no creo que aquí hubo un knockout. Creo que Tomás no fue lo efectivo que yo pensaba. Creo que pasó lo mismo con Francisco Domenech. Yo creo que, obviamente, Tomás fue fiscal y tiene una gran experiencia. No estoy diciendo que no fue efectivo y no estoy diciendo, porque esto da resultados después, cuando vengan otros testigos, cuando se examinen las declaraciones de unos y otros. Pero hubo un encontronazo fuerte. El periódico Prensa Abierta hace la cita de aquí, te puedes poner el próximo Prensa Abierta, aquí nadie se chupa el dedo. Tomás Rivera Chat acorrala a Susan Roy en el Senado. Yo no sé si la palabra acorrala es la palabra correcta, pero Tomás trajo elementos como lo siguiente: que Nola se incorporó en Puerto Rico el día después de regresar del viaje de New Orleans. ¿Coincidencia? ¿No suena extraño? Es a las preguntas de él que ella dice que se enviaron no sé cuántas invitaciones y que solamente 3 contestaron. La adjudicación se dio cuando Nola solamente tenía 36 días de estar incorporada en Puerto Rico. Y obviamente hay todo un intercambio bien duro sobre el significado de la carta donde Susan Roy le dice a Nola que se le adjudicó la propuesta. Y con luego cuando cancelan la adjudicación, se le pidió el expediente completo que no lo tenía allí. Y esto es bien importante porque continuamente ella se negó a explicar, y yo creo que aquí están los problemas, Ella insistía en que hubo tres licitadores. Entonces, cuando se le preguntaba si los tres hicieron propuestas para esta licitación, ella dijo que dos sí, que la otra había enviado información. Bueno, la otra es Cocolova, que lo que mandó fue su brochure. Yo creo que mandó el brochure para decirle, esto es lo que yo hago, esto no tiene nada que ver con ustedes, pero es peor. Después envió un mensaje de correo electrónico diciendo, yo no me interesa licitar en esto. Y fue parte de la evaluación. Ella no pudo contestar eso.

Susan ha dicho que todo esto se evaluó por ADCEF, contradiciendo lo que dijo. También dijo, perdón, que el anterior sub, que se me olvidó el nombre ahora mismo, creo que es Ramón algo, que el anterior sub, perdón, que el anterior administrador estaba de acuerdo con el contrato y que participó activamente. Yo nunca dijo por qué él renunció. Obviamente la información que se tiene es que él renunció en gran medida porque se negaba a firmar este contrato y eso lo dijo Doña Blanca. Doña Blanca dijo que él se negó a firmar el contrato y que dejó sobre la mesa tres contratos que él no quería firmar. Y saben ustedes que el borrador, que ella le llama documento de trabajo, Doña Susan, el borrador, el nombre que tenía era del anterior director de ASEP. Así que aquí potenciales desarrollos de esto. Ya están hablando de citar más testigos. Están hablando de, tengo aquí una nota, perdón, de lo que había anticipado Juan Oscar, que estaba pensando si Juan Oscar ha hablado de citar a el dueño de esta compañía, de Lab Consulting, Luis Pedraza González. De citar, perdón, ya tengo el nombre, sí, Ramón Burgo, que era el ex jefe de ADCEF. Citar a Juan Avilés Silvestri, el subadministrador, que ya les dije que doña Blanca sacó del puesto y la gobernadora pidió que lo reinstalaran. Y todo tiende a indicar que este es el hombre de confianza de la fortaleza allí. Y qué curioso que el hombre de confianza de la fortaleza es el que viaja a Luisiana y aparentemente es el que estaba empujando el contrato dentro de ADCEF, a pesar de que sus superiores, primero Ramón Burgo y luego Blanca Medina, se oponían. Y a pesar de que la asesora legal de ADCEF se opuso. También está pensando, Juan Oscar dijo que deben citar a Nicole Báez, la asesora legal de familia, que parece que es también parte del team de confianza de la fortaleza. Que también quieren citar a Gisela Rodríguez Algarín, que es la asesora legal que sacaron del puesto porque no estaban contentos con lo que recomendó, que era que no se firmara el contrato, y también está pidiendo que se cite al dueño de Cocoloba, que ha hablado hasta por los codos. Yo creo que van a citar también al dueño de Litoral Vivo Corp. Así que esto apenas comienza. No hubo un knockout hoy. Anticipo lo mismo que con Ciari Pérez Peña y con Francisco Domenech. La gobernadora va a decir mañana que doña Susan fue allí y que contestó todas las preguntas y que goza de su confianza. En cuestión de días, yo no estoy contando los días, la Secretaría de Justicia va a tener que decir qué hace con la querella presentada por el presidente del Senado. Y las autoridades federales, cada vez que citen a alguien a entrevistarse, si es un alguien que quiere hablar con la prensa, pues nos enteraremos de lo que está pasando. Si la fortaleza quiere posponer, si quiere extender la crisis, pueden decir, y escúchame, pueden decir que hoy Susan sobrevivió. Pero si Susan se queda en el cargo, va a pasar igualito que con Ciari, igualito con Francisco Domenech, este será el tema de discusión todos los días. Tienes a la inspectora general investigando, tienes a las autoridades federales investigando. Y obviamente la Secretaría de Justicia nuevamente está en una posición extremadamente incómoda, porque yo no recuerdo ningún cuatrenio, 4 años, y aquí llevamos nada más, no llevamos ni 2 años, donde hayan ocurrido tantas controversias y el denominador común es contratos. Contratos, contratos. Y yo no recuerdo ningún cuatrenio en que tan rápido, porque ni con Pedro Rosselló. Con Pedro Rosselló hubo montones de acusaciones y convicciones,
pero todo explotó

0: después que él salió, prácticamente todo explotó después que él salió de la fortaleza. O sea, Víctor Fajardo fue secretario de Educación hasta el último día. Eso explotó después. Vázquez Botet explotó después. O sea, todos explotaron después. Pero nunca en la historia moderna de Puerto Rico había habido tantos secretarios de gabinete o funcionarios de alto rango en la administración del gobierno de Puerto Rico con señalamientos serios. Y yo honestamente creo que doña Susan habrá sobrevivido hoy, pero la crisis alrededor de ella no termina hoy y se va a complicar. 4:51, regreso con el panel 3 y contando. Se me quedó uno de los temas, pero regreso con el panel 3 y contando luego de la pausa.
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0: Bueno, bueno, esa es la canción del día, Amor y Control, de Rubén Blades, ¿sí? Para todos los que también lo conocemos como Rubén Blades. Bueno, buenos días Puerto Rico, buenos días isleños, buenos días a todos los hermosos residentes de nuestro hermoso archipiélago. Así que hoy es miércoles 7 de octubre, escuchas el calentón, yo soy Sonia Valentín y acá yo pongo mi voz firme y pensamiento libre siempre al servicio de ustedes para que juntos podamos transformar a Puerto Rico. Me toca recordarles por dónde puede vernos y escucharnos simultáneamente, así que vaya allí a YouTube y busque radioisla.tv. Ya estamos transmitiendo en vivo por allí, así que no se lo pierda, que es muy interesante también vernos además de escucharnos. Vaya y hágalo también por la aplicación de Radio Isla, que lo que tiene que hacer es descargarla. Si no la ha descargado ya, hágalo ahora, no lo deje para más tarde. Y por supuesto, a los que les encanta Facebook, por allá también transmitimos en vivo, así que vaya en las páginas, en Pages, busque Radio Isla y una vez lo encuentre, usted ahí le da me gusta y lo comparte con otros para que todo el mundo pueda disfrutar de la programación que tenemos para ustedes acá en Radio Isla en el día de hoy y todos los días. Bueno, también les recuerdo que a mí me consigue como Sonia Valentín Entre Medios. 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Por allí ya tenemos colgados los capítulos más recientes de nuestros podcasts, Punto de Encuentro y Al Punto también, entre otros contenidos que compartimos con ustedes por allí siempre. 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Bueno, también hoy ya ustedes saben que están citadas tanto la secretaria de la familia como la administradora de ATSEF. Ambas están citadas para ella, doña Blanca Medina y doña Susan Roy. Así que están citadas ambas para hablar. Blanca le toca a las 10 y a Susan Roy le toca a la 1. Sabemos también que Susan Roy pidió seguridad y también ya trascendió en el día de ayer que don Tomás Rivera Chats, presidente del Senado, le ha dicho que no, ¿verdad?, que no le corresponde. Ella le solicita esa seguridad al Senado y don Tomás responde inmediatamente diciendo, mira, no, solicítela a la policía, que aquí, naca, naca, aquí no es. Usted va a la policía. Pero bueno, sabe que esa transmisión va a estar en vivo en nuestro canal de YouTube, así que aquellos que quieran verla, lo que tienen que hacer es irse por allí a Sonia Valentín Entre Medios y allí van a poder disfrutarla en vivo. Así que yo voy rapidito a meterme a la zona caliente.
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0: Bueno, la luz sube, el escándalo de ATSEF es lo que hoy de alguna manera vamos a empezar a ver a través de las transmisiones del Senado. Eso llega hoy hasta allá, como ya les contaba. Y el dinero federal de Plan Vital pues está ahí como en su punto de vencimiento, que también es otra de las situaciones que vamos a tener que enfrentar en estos periodos. Pero bueno, hoy le preguntamos al funcionario que más votos sacó en la pasada elección y está aquí. Y también está haciendo cosas en Washington, pues para atender lo necesario, será. Vamos a hablar con él. Está con nosotros el presidente del Partido Popular Democrático, José Pablo José Hernández Rivera.
2: Muy buenos días, Sonia. Buenos días a todos los que nos están viendo. Y sí, aquí en Puerto Rico durante el mes de octubre nos dan el receso por las elecciones de medio término. En teoría para hacer campaña, pero yo soy este es un trivia, un fun fact. Yo soy el único miembro de todo el Congreso, Cámara y Senado que tiene un término de 4 años.
0: Oh, ok.
2: Siempre que me presentan en los eventos, los reseñan con envidia.
0: Ah, ok. Bueno, mientras hablamos, se supone que ya mismito comience, si no ha comenzado, doña Blanca Medina a declarar en el Senado. Y ayer él declaró como testigo ante los federales. ¿Qué usted cree pasó ahí? ¿Debe la secretaria Susan Roy realmente seguir en su puesto?
2: No, yo creo que ella misma, independientemente de lo que haya ocurrido o no, ya tiene que reconocer que es una distracción al trabajo que hay que hacer y a la imagen que el gobierno quiere crear. Y si yo estuviese en la posición de ser su jefe, yo le hubiese pedido la renuncia hace tiempo. Ya.
0: Independientemente, es complicado
2: ya
0: cuando...
2: Ya tuve bastantes irregularidades, uh-huh. O sea, desde que ella le escribe una compañía que no tiene nada que ver invitándola a participar de la subasta, que esa compañía sin interés en la subasta termina siendo evaluada y no tiene nada que ver. Así que ya para mí ahí hay una bandera roja muy seria y esperemos que hoy en la vista pública del Senado trascienda más información relevante.
0: Pero obviamente todo esto pasa supuestamente porque la gobernadora tiene unas lealtades, ¿no? Con su gabinete y unas lealtades con sus amigos. ¿Cómo evalúa usted el tema de la lealtad desde la
2: La
0: gobernanza?
2: lealtad primaria de un funcionario público es con el pueblo. Punto y se acabó. Yo soy bien estricto con las reglas. Tomemos, por ejemplo, asuntos que puedan surgir dentro del Partido Popular. Yo aplico el reglamento con cero consideración al hecho de si la persona a quien le aplico el reglamento es amiga mía,
0: Aún
2: colaboradora
0: con los
2: mía.
0: amigos.
2: Aún con los amigos ya lo he tenido que hacer y no tendría inconveniente en volver a hacerlo.
0: Bueno, en ese caso debe sentirse uno como con los hijos, los quiere y los adora, pero bueno, si le tienes que poner disciplina, pues habrá que hacerlo, no sé. Por eso le pregunto, bueno, ¿por qué usted dice que el gobierno es el responsable del aumento de la luz?
2: Es parcialmente responsable porque es quien entró en el contrato con Genera, con New Fortress, en darle el monopolio del puerto, el que ha permitido entonces que se comprara primero gas de más, que están tratando de hacer que paguen. Segundo, crear el monopolio que está causando que consumamos más diésel, que es la fuente de energía más cara. Y porque es el que ha estado, en este caso no es el gobierno, es más bien el partido de gobierno, que ha estado en el poder por cerca de 12 años y que no ha mejorado significativamente la infraestructura eléctrica del país, a pesar de una cantidad de recursos billonarios nunca antes visto en la historia del país. Y yo puedo entender que el problema lleva muchos años, que el problema no es culpa de la gobernadora, pero es que el mismo partido, en el mismo gobierno, por más de una década, que ha sido incapaz de resolverlo, y en una década tú transformas o encaminas la transformación de un país y de un sistema eléctrico.
0: Ya. ¿Y qué propone como solución específicamente? ¿Cuánto tiempo tomaría lograrlo?
2: Va a tomar tiempo, porque la solución principal para atender el problema de generación es crear más capacidad de generación, y eso requiere la construcción de más infraestructura. Eso requiere que, por ejemplo, si vamos a traer gas, pues vamos a tener que crear unos puertos que puedan manejar esos buques de gas, que no es una cosa tan sencilla. Si vamos a generar más energía y vamos a sustituir la energía sucia, como por ejemplo la planta de carbón de AES, pues tienes que identificar nuevas fuentes de solar, tienes que hacer unas inversiones bien grandes, y eso toma años. Pero
0: Pero
2: es que
0: ¿cuál
2: han
0: sería la
2: tenido
0: visión ahí?
2: antes. Bueno, mi visión es bien sencilla. Yo lo llamo el 1, 2, 3. Hay que estabilizar la energía, hay que abaratar la energía y hay que ir transicionando a fuentes más limpias de energía.
0: ¿Y soluciones gas y
2: Yo
0: está
2: estoy
0: incluida?
2: abierto a diversidad de fuentes porque,
0: ¿Energía
2: de
0: nuclear?
2: nuevo, es. Bueno, energía nuclear, tengo mis reservas, siempre lo he dicho, he dado una explicación. Si hay un accidente con energía nuclear en Nueva York, tú puedes ir guiando hasta California o hasta Argentina si quieres. Si tú tienes un accidente nuclear en Rincón, reza que el viento esté soplando para el oeste porque lo más lejos que vas a
0: De
2: poder guiar es
0: acuerdo.
2: hasta Ceiba. O sea que eso me crea unos inconvenientes y una. Pero sé que la ciencia se está
0: Hay
2: desarrollando, la
0: unos adelantos
2: seguridad,
0: del tiempo.
2: etcétera. No lo voy a. No, no,
0: El
2: no.
0: gas.
2: No es mi favorito, pero he dicho siempre, lo que tenemos que hacer es estabilizar y abaratar primero. Y para estabilizar y abaratar, el gas es una opción.
0: A esos efectos se proponía un gasoducto, ¿verdad? Con la intención de alguna manera suplir gas y el país se opuso.
2: Sí, yo no voy a reabrir esos proyectos o relitigar esas controversias. Hay opciones de gas que no conllevan la construcción de un gasoducto arriesgado o
0: Por el centro de
2: peligroso.
0: la isla.
2: Por ejemplo, lo estamos viendo ahora, el gas llega a un
0: Por
2: puerto.
0: el. Sí, de acuerdo. Y realmente una de las situaciones que tenemos y por la que, ¿verdad? Yo he adjudicado acá que también sube la luz, es porque estamos pagando el diésel más caro, cosa que no tiene que estar pasando en otros lugares. O sea, que está la situación en el estrecho de Hormuz, ahí hay una cosa y sí está bien el precio internacional, pero nosotros tenemos una situación aquí particular. New Fortress tiene el barco este detenido frente a San Juan hace un rato ya, desde el 16 de septiembre. Se van a litigar esto, lo otro, el punto y la coma. La cosa es que no ha pasado y no se ha hecho el despacho, ¿verdad? Hasta el momento de hoy. ¿Qué puede hacer o qué se ha hecho desde Washington? ¿Hay algo que se pueda hacer?
2: Nosotros desde Washington hemos estado insistiendo en que uno de los problemas principales que hay con la reconstrucción energética es la falta de coordinación entre las agencias, la falta de capacitación técnica que puede proveer FEMA y que puede proveer el Departamento de Energía. Hemos presentado proyectos e iniciativas en esa dirección y hemos exhortado al Departamento de Energía a tener una intervención más directa, que la estamos viendo, porque puede ver que la gobernadora se estuvo reunida con el Departamento de Energía esta semana. Pero volvemos, esto es algo que toma tiempo, pero se tiene que hacer bien. Ahora mismo ha tomado tiempo, se ha hecho mal y no hemos visto un adelanto. Y eso es lo primero que tiene que cambiar, que se empiece a hacer bien. Y para hacerlo bien, tiene que haber mucha mejor coordinación que la que hay actualmente. Tiene que haber visión, tiene que haber planificación. Y lamentablemente, si nos dejamos llevar por lo que ha ocurrido en el campo energético, pero también en todas las demás áreas de este gobierno, hay una gran ausencia, hay un gran déficit, un terrible déficit de planificación, de visión y de ejecución.
0: Y tiene que haber comunicación. Yo no sé si ha ocurrido que la gobernadora ha hecho un llamado para sentar todas las partes y comunicarse entre
2: no,
0: todos.
2: No, creo un comité de energía, que no me parece que se reúna a menudo ni que haya rendido algún informe productivo. Y en efecto, yo me acuerdo cuando estaba Juan Saca. Yo mantengo comunicación con estas compañías, a pesar de que me gusten o no me gusten, están ahí. Y yo recuerdo, ya lo puedo decir porque ha pasado tiempo y Saca no está en esa posición, me decía, no nos hablan, no nos reúnen, no nos llaman, no hay ningún tipo de coordinación.
0: Y eso es herencia.
2: Es un serio problema.
0: Eso es herencia y es a lo que, por eso me refiero a ello. Me parece que, y lo he dicho acá, o sea, sentarse, la comunicación es fundamental. Cuando no hay comunicación o no se hace de forma correcta, porque podemos estarnos comunicando incorrectamente, básicamente pues no hay un together, o sea, no lo juntan, no hay, y esto está todo fraccionado. Pero bueno, Luma dice que cancelar el contrato va a costar 1.300 millones de dólares al gobierno. Y ¿verdad? Responde que el 70% de esa cifra se va a tener que pagar con o sin Luma. ¿Es verdad? O sea, ¿vale la pena sacar a Luma?
2: Le toca al gobierno aclarar ese punto de Luma y defenderlo en los tribunales. No va a ser gratis.
0: ¿Es conveniente para el país sacar a Luma?
2: Cancelar un contrato, bueno, es conveniente para el país tener luz que funcione. Uh-huh. Y Luma no ha hecho un buen trabajo en los 5 o 6 años que ya lleva haciendo esto. La pregunta es, pues, si el sustituto será mejor. ¿Qué sustituto vendrá? O sea, son preguntas legítimas que tiene que contestar el gobierno, que es el que ha asumido la responsabilidad y que propuso en la campaña de eliminar este contrato. Sobre el costo de los 1.300, pues, yo no sé si va a ser 1.300, pero yo sí sé que va a costar. Cancelar un contrato cuesta. Piensa en su casa y en un contratista. Uh-huh. Mínimo le costó el tiempo que estuvo bregando con el contratista, y el tiempo es
0: que a veces no se contabiliza, pero el tiempo es dinero. De acuerdo.
2: Exactamente. Piense que el contratista empezó las labores y tiene que buscar otro, y ese otro tiene que ver lo que hizo el anterior y empezar uh-huh. a trabajar por encima de eso y arreglar lo que el otro hizo mal. O sea, cuesta dinero. Uh-huh. Y es un asunto de qué cuesta más.
0: ¿Y cuánto va a costar? Usted pidió respuestas al Congreso sobre el contrato de 5.900 millones de Power Expectations.
2: Pedí respuestas desde el Congreso.
0: Ah, desde el
2: no
0: Congreso.
2: No al Congreso.
0: Sí, correcto. Sí, sí. Pero, ¿qué le han contestado?
2: Nos sometieron cerca de 3.000 documentos y más tarde hoy habrá una comunicación de seguimiento pidiendo información adicional. No quiero adelantar la noticia, pero más tarde hoy tendrán el comunicado en sus manos.
0: Ok, ¿debe irse el SAR de energía?
2: Sí, lo he dicho. Lo he dicho por una razón bastante sencilla. Aquí hubo una alegación de fraude en la firma del contrato de Power Expectations. Power Expectations se beneficiaba de ese fraude. A pesar de eso, se mantuvo el contrato con Power Expectations y se lo ocultó al país y posiblemente a la gobernadora que hubo un alegado fraude para conseguir ese contrato. Uh-huh. Para mí eso es causa suficiente de pedirle a alguien que deje, o sea, de retirarle la confianza a un funcionario público. Si alguien en mi oficina uh-huh. va a dar un contrato de 6 billones de pesos
0: ya.
2: y se entera que hubo fraude y no me dice nada, tenemos un serio problema aquí.
0: Ok, usted presentó también un proyecto de estatus de la edad mejorado. ¿Y se radicó en el Congreso?
2: Sí.
0: ¿Y qué ha pasado?
2: Pasó lo que yo dije que iba a pasar, que ningún proyecto de estatus en el Congreso iba a prosperar, pero sí se lograron unos adelantos favorables para el Estado Librismo, que es que el proyecto incluye la opción de mantener y mejorar el ELA, y el proyecto consigue auspicios de líderes demócratas nuevos y no tan nuevos para demostrar que hay apertura a la inclusión de esa opción en un futuro ejercicio de estatus.
0: Yo acá critico mucho que, ¿verdad?, que, y a los legisladores locales, que se use ese foro y se pierda el tiempo, o los dineros, o los recursos. Esa era la movida, esa era la forma de
2: hacerlo. Recuerda que yo en toda la campaña dije que este tema no iba a ser mi prioridad, ya, pero que si otros insistían en atenderlo, pues yo tenía que hacer una contrapropuesta que incluyera todas las opciones. La gobernadora dijo en su mensaje de estado que iba a someter un proyecto para eso, y nosotros entonces decidimos, sabiendo que como funciona Washington, el primer proyecto suele irle mejor que el segundo.
0: Okay.
2: El que propone
0: como tradición,
2: el que reacciona. Okay. Lo hicimos antes de que ella pudiera hacerlo, pero ya ella habiendo anunciado que lo iba a hacer, y oye, pues quizás resultó ser una mentira más porque no lo ha hecho.
0: Ya. Las encuestas dicen que la mayoría de los latinos, finalmente, sobre todo los boricuas en Florida, ya no están con Trump. Eso es lo que supuestamente pasa. ¿Qué le cambia a Puerto Rico si los demócratas recuperan la Cámara?
2: Va a mejorar mucho las probabilidades de que consigamos una solución permanente y favorable al asunto de los fondos de Medicaid, y que podamos seguir adelantando en ciertos proyectos de bienestar social, como lo es el SNAP, el SSI, etcétera.
0: Bueno, ya el Partido Popular el domingo va a su asamblea abierta. ¿Qué espera de ese evento? Perdóname, ¿es el sábado?
2: El domingo 11 de octubre, Complejo Ferial de Puerto Rico en Ponce, 1,700 parkings, por si quieren ir guiando, y guagua saliendo de casi todos los municipios, que pueden ver las rutas desde nuestra página en las redes sociales. Oye, esperamos una buena demostración de fuerza, y necesitamos dar una buena demostración de fuerza.
0: Por eso
2: mi exhortación a todos los que están escuchando, que vayan, porque allí vamos a votar por la nueva Junta de Gobierno, y por primera vez no van a votar solamente los delegados, van a votar todos los que lleguen allí con su tarjeta electoral. Y en caso de que se hayan preregistrado, sean del Consejo General, estén en los organismos internos del partido y el partido ya tenga su número de teléfono, van a recibir también un mensaje de texto para sacar su PAVA PAS, que es un código QR que va a agilizar el registro. Usted llega, se lo escanean, le dan la papeleta, vota y rápido. Así que pendiente a sus correos electrónicos y a sus mensajes de texto en los próximos días, que les llegaría esa notificación.
0: ¿Qué nota le pone la delegación que ha estado fiscalizando a la gobernadora?
2: ¿A la del Partido Popular Democrático? Bueno, pues obviamente le doy A.
0: Le puede dar a más o a menos.
2: Yo le doy a menos o menos que a menos, es noticia y no es noticia de la buena.
0: Dale,
2: ahorita dijiste, eso es como los hijos, que uno los quiere y decimos, pues... Con los de uno siempre tiene que darle la mejor nota, y cualquier crítica constructiva que se le pueda hacer o que se le tenga que hacer, se le hace.
0: ¿Le ha pedido que se haga algún tipo de legislación en particular, que hayan presentado algún proyecto?
2: A cada rato estamos en comunicación sobre proyectos de ley que se presentan y se van a presentar, y tenemos borradores de cosas que hemos anticipado y que no hemos radicado aún, porque estamos esperando para momentos más oportunos. Lo que pasa es que este gobierno, con sus escándalos casi diarios, nos limita el espacio de hacer cosas proactivas y que reciban la atención que queremos que reciban.
0: ¿Y qué ha pasado con lo de los cabilderos? ¿Le parece esa legislación propia?
2: ¿Qué de los cabilderos?
0: Que, bueno, la legislación para que se inscriban los cabilderos y estén totalmente en registro y tal.
2: Sí.
0: Pero obviamente allí ahora se bajó a 2 años en vez de 4. Los familiares no están incluidos.
2: Bueno, no me he metido en la minucia. Como cuestión de principio general, yo apoyo que se regule y se aumente la transparencia de lo que es el cabildeo. Los estados lo hacen, el Congreso lo hace, tienen que rendir informes de los clientes, etcétera. La rama ejecutiva de Puerto Rico lo hace. Tú vas a la rama ejecutiva y tú puedes ver un listado de bufete y cliente, y es una definición bien amplia. O sea, es literalmente una definición de cualquier gestión que tú hagas a favor de un cliente ante el gobierno, se considera cabildeo.
0: Bueno, Juan Dalmau,
2: y eso me parece bien.
0: Juan Dalmau dice en una entrevista el otro día que quiere, digo, recientemente, está hoy en las redes, una alianza más amplia en el 2028 con figuras que vienen del PPD y del PNP. ¿Qué opina de eso?
2: Es muy posible que trate de repetir la alianza. No le puedo desear éxito porque no es de mi partido.
0: ¿Pero usted cree en la alianza? ¿O va a buscar una alianza para el Partido Popular?
2: Yo siempre he dicho que la alianza que yo busco es repetir la alianza que conseguí en el 2024, que fue una alianza a nivel de electores detrás de una causa que fue Todos a Washington, trabajar más allá de líneas partidistas. Pero no voy a buscar una alianza de fusionar partidos, porque eso lo hizo el PIB con Victoria Ciudadana, y el resultado fue que Victoria Ciudadana desapareció.
0: Ya.
2: Desapareció. O sea, no quedó inscrito, no eligió a nadie. Y hoy es una... no es ni la sombra de lo que era.
0: Pero el Partido Popular en muchos años, y verdad, se dice históricamente, se ha nutrido de ese grupo independentista que se mueve o que de alguna manera se mueve atraído por la esperanza de hacer un cambio al Partido Popular. A eso no...
2: Bueno, pero eso, a eso es lo que me refiero por una alianza a nivel del electorado. Y la alianza que logramos con toda Washington, repetirla. Eso fue una alianza donde vinieron personas independentistas, vinieron personas estadistas, se unieron todos para derrotar al PNP y elegir a quien entendían que era el mejor candidato. Yo quisiera replicar eso, pero a mayor escala, okay, para todo el partido.
0: Bueno, vamos a ver. Ahí habían issues también con el idioma, pero está bien.
2: Bueno, el idioma, me imagino que se refiere a la controversia por lo del Head Start. Yo quiero que nuestros niños aprendan inglés y español. Lo que pasa es que si tú obligas a los Head Start a dar su servicio en inglés, muchos no van a poder hacerlo. Uh-huh. Y muchos niños no van a dominarlo, no van a entender, no van a poder aprovechar esa oferta educativa. Así que yo creo que es bien importante no confundir las dos cosas. Uh-huh. Una cosa es tú decir, quiero que a los niños se les pueda seguir enseñando en español. Y otra cosa es tú decir, no quiero que los niños aprendan inglés. Eso nadie lo ha dicho, nadie lo debe decir. Yo quiero que aprendan español e inglés y cuando dominemos español e inglés, que aprendan
0: mandarín,
2: francés,
0: por favor.
2: Mandarín, ruso, mandarín, todo lo que quieran.
0: Mire, usted le preguntó a Juan qué ha hecho por Puerto Rico y él le contestó. Vamos a ver el video.
2: Bueno, yo no le pregunté qué ha hecho por Puerto Rico, pero está bien. Él contestó, okay, como contesto, si yo lo hubiese
3: como
2: preguntado.
3: Si lo hubiera preguntado eso. Bueno, cuando Pablo José estaba en escuela superior, ya yo estaba preso por Vieques. La comparación de quién ha hecho más es una comparación que a él no le conviene traer sobre la mesa. Cuando yo estaba en la Universidad de Puerto Rico, y probablemente Pablo José todavía en pañales, ya yo estaba en las marchas en contra de la explotación minera y estaba luchando en la Universidad de Puerto Rico. Yo soy producto de la Universidad de Puerto Rico y yo sé los retos que se enfrentan. Y por lo tanto, no solo la legislación de la delegación del Partido Independentista Puertorriqueño, la presencia nuestra, la mía, personalmente, en Cabo Rojo, con las comunidades, escuchándolos, marchando con ellos. Ahí he estado yo, él no ha estado. Con los estudiantes de la Universidad de Puerto Rico, en el último paro, en los portones, allí estaba yo con los estudiantes, allí no estaba Pablo José. Así que escribir cartas en el Congreso, cartas escribe cualquiera. Es donde tú has estado cuando el país más ha necesitado y donde hay que estar es de frente, en la calle, quemando suela. Así que si él quiere hacer esas comparaciones, que se tire, que está llanito.
0: ¿Qué le dice?
2: Bueno, yo le digo a todos los populares que le demuestren si está llanito o no el 11 de octubre en Ponce. También, cuando él hace esa aseveración de que cuando él luchaba por la paz para Vieques, yo estaba en escuela superior, que no es correcto, estaba,
0: no, estaba en escuela elemental.
2: Lo que te refleja es la cantidad de años que él lleva en la política tratando de ser gobernador y la necesidad que hay en Puerto Rico de que haya un cambio y una renovación en su liderato político. Y lo he dicho muchas veces. Nosotros somos ahora mismo el único partido que no tiene líderes en su liderato principal, presidente, secretario, comisionado electoral, que son los mismos que hace 20 años. O sea, secretario general del PIB hace 20 años, Juan Dalmau. Presidente del PIB no hace 20, hace 50, Rubén Berrío. Comisionado electoral del PIB, entiendo que lleva también varias décadas dando vueltas. En el PNP, Jennifer González, Tomás Rivera Chatz, Aníbal Vega Borges, Norma Burgos, todos llevan más de 20 años en la política. Partido Popular, presidente, empezó en el 24. Vicepresidente, empezó creo que en el 16. Portavoz de la minoría en la Cámara, empezó en el 20. O sea, llevamos menos tiempo que ellos, somos nuevos, somos más jóvenes, traemos nuevas ideas. Y lo que él dice, cuando lo dice y cómo lo dice, confirma lo que mucha gente ya está diciendo. Juan Dalmau, por cuarta vez, yo creo que es tiempo de buscar algo nuevo.
0: Bueno, gracias, le agradezco que me haya acompañado. Conversaba con el comisionado residente y presidente del Partido Popular Democrático, Pablo José Hernández Rivera. Usted no se vaya, que yo voy a una pausa y ya regresamos.
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0: Ya estamos de regreso a escuchar Radio Isla 1320. Esto es El Calentón. Yo soy Sonia Valentín y acá yo pongo mi voz firme, pensamiento libre, siempre al servicio de ustedes para que juntos podamos transformar a Puerto Rico. Así que, oiga, les recuerdo que vayan y me busquen por allí como Sonia Valentín entre medios. Eso es Sonia Valentín con el 3 en 3, en 3 medios. Vaya, regístrese ahora, prenda su campanita, que por allí tenemos los capítulos más recientes de Punto de Encuentro y de Al Punto, que estoy segura le van a interesar, así que vaya, disfrútelo. Y también de todo el contenido que tenemos allá, pues mire, échale un ojito, que por allá hay muchas cosas que usted puede disfrutar. Bueno, pero inmediatamente vamos a lo más candente.
1: Lo más candente.
0: Bueno, ya hace 13 muertos y 32 heridos en una base militar en Texas del 2009. 17 años después, el presidente Trump aprobó que el autor muera fusilado en lo que sería la primera ejecución militar en Estados Unidos desde 1961. Bueno, y en Tennessee, una mujer, que ya ustedes más o menos deben estar al tanto, lo discutimos acá también, pero ahora hay otras cosas pasando, sobrevivió a la inyección letal y ahora despertó y habló. ¿Qué va a pasar con ella? Bueno, pues lo conversamos con la doctora Nelly Pérez Luna, trabajadora social clínica, Natalie Pérez Luna, trabajadora social clínica y forense, Víctor Iván García, sociólogo y criminólogo, Lisa Gallardo Martín, directora ejecutiva de Amnistía Internacional de Puerto Rico, y el licenciado Víctor Rivera Sierra, ex subsecretario del Departamento de Corrección y Rehabilitación, y el historiador doctor Nelson Rochet. Muy buenos días a todos.
10: Buenos días.
0: Bueno, Nidal Maliki Hassan, psiquiatra y mayor del ejército, mató a 13 personas e hirió 32 en Fort Hood el 5 de noviembre del 2009 en un tribunal militar, lo condenó a muerte en el 2013. Se recomendó la ejecución y Trump aprobó, como ya dije, que el ejército fijara fecha y lugar. Hay 4 hombres en el corredor de la muerte militar. La última ejecución fue en 1961 por ahorcamiento. Cristo. Bueno, el otro caso, pues el que vamos a hablar más adelante, y yo quiero que me expliquen y le expliquemos claramente a las personas que nos escuchan y nos ven, ¿qué es un pelotón de fusilamiento? ¿Quién me lo explica?
10: Bueno, un pelotón de fusilamiento...
0: Acérquese.
10: Un pelotón de fusilamiento es una de las formas que se utilizan en los Estados Unidos, en este caso en el área militar, para ejecutar o quitarle la vida a una persona.
0: Me parece que no sé si se está escuchando. Bueno, está conectado.
11: Sí, además de la horca, ¿verdad? Y la inyección letal de la cual te estaba hablando ahora mismo. Pero lo que llama la atención es que después de tantos años se haya revivido, ¿verdad?, el fusilamiento por un pelotón de fusilamiento, que de forma general, a los que tenemos la edad que yo tengo, pues les recuerda los fusilamientos que se daban en otros países centro y suramericanos, claro, y en otro lado del mundo. Pero no se vinculaba con Estados Unidos en esta
0: etapa, última, ¿verdad?, década. Sí. ¿Qué historia tiene ese método realmente a nivel histórico?
12: Sabemos del punto de vista histórico que en el año 45 el soldado Slovic, el soldado private Slovic, incurrió en una situación de combate. Estábamos en la Segunda Guerra Mundial. Uh-huh. Y el private Slovic se asustó en un momento en que hay un encuentro armado contra las tropas fascistas alemanas, y el hombre no peleó y huyó, y lo cogieron, lo acusaron de deserción y lo condenaron a un pelotón, como explicaba el compañero. El ejército usó uno de sus métodos alternativos para ejecutar y escogieron el paredón de fusilamiento.
0: El paredón del fusilamiento, para que la gente sepa, separan una línea de soldados de frente, todos a la orden de un militar superior, deciden disparar. Los disparos salen todos al unísono, de forma que se proteja de alguna forma o no se sienta ninguno de ellos culpable de que fue la bala tal o la mía o la tuya la que lo mató. Así que se evita de alguna manera señalar a una persona en particular, y de esa forma, pues, frente a todo, bueno, no sé, me imagino que Trump pensará hasta transmitirlo. Anyway, Gallardo, Trump aprueba este fusilamiento días después de que la inyección letal falla en Tennessee. ¿Hay alguna forma de ejecutar que no sea cruel desde la perspectiva de ustedes?
13: No, para nada. Amnistía Internacional ha dicho siempre y se mantiene de que cualquier tipo de ejecución es cruel, es inhumana, es degradante, no les repara nada a las víctimas de esa persona victimaria. Así que no vamos a hablar ningún tipo de ejecución ni formas de ejecución.
0: De acuerdo.
11: Además que resulta ser mucho más cara que una cadena perpetua.
13: En efecto, tiene unos elementos de costos también.
0: Bueno, ¿y por qué ahora, 17 años después? ¿O este caso, verdad, este es el caso, el curso ordinario de una pena de muerte?
14: Normalmente, no solamente desde el aspecto militar, que hay que distinguir este caso del de Krista Pike. El de Krista Pike fue un caso en los tribunales de Estados Unidos. Este caso de Hassan es un caso en un tribunal militar. Son legislaciones distintas, incluso garantías constitucionales diferentes. Tanto tiempo porque siempre hay la posibilidad de que la persona presente recursos legales para impedir su ejecución o el método. Incluso aún Donald Trump, habiendo aprobado ya la ejecución por fusilamiento, todavía esta persona tiene remedios legales disponibles en cortes de apelaciones para evitar la ejecución. En el 2008, creo que fue Bush padre, que estaba para ese tiempo, aprobó la ejecución de una persona llamada Ronald Gray. Al sol de hoy todavía no ha sido ejecutada, uh-huh, porque ha presentado recursos para buscar evitar su ejecución.
0: Sí, muchas veces se dice que en death row puedes morir antes de cualquier causa que te ejecuten, pero
14: así es.
0: Pero ¿verdad? Pero bueno, en términos generales, Hassan era un psiquiatra del ejército. ¿verdad? En realidad cuidaba la salud de los otros. ¿Qué puede haber llevado a una persona que está a este nivel a hacer semejante acto?
15: Es que realmente estamos hablando de el sistema donde estaba esta persona, ¿verdad? Y es la dinámica del opresor. Y el que sea psiquiatra, profesional de la salud mental, no está exento, ¿verdad? A que necesitaba unos cuidados precisamente pues para prevenir algún tipo de evento se desatara en lo que se ha reseñado. Entonces, en ese sentido, es cuál es la estructura que realmente puede prevenir a que personas que están a la disposición del cuidado, de la prevención, no puedan carecer de lo mismo a lo que se supone que estén previniendo. Claro. Y eso lo vemos no solamente en casos como este, sino también tan cercanos cuando vemos que hay funcionarios que, por ejemplo, violentan la confidencialidad y otros elementos que no son tan atroces como los que se han reseñado. Claro.
0: Retomar esta idea de fusilar la gente con un pelotón, ¿verdad? Algo que pensábamos que habíamos dejado atrás. Y no, con Trump todo se revive. Uh-huh. Sí. No sé si por su edad o por su pensamiento, y a eso voy. ¿Qué dice de la personalidad de Trump los actos que él, las decisiones que está tomando?
15: Son decisiones acríticas y totalmente distanciadas de los derechos humanos. ¿Por qué acrítica? Porque científicamente se ha probado que la ejecución no es un disuasivo para evitar otras situaciones como estas o de menos envergadura. Así que es totalmente acrítica. Y la visión de aislada de los derechos humanos, desde siempre Trump ha tenido esa proyección. O se nos olvida cuando vino a Puerto Rico y nos trató como nos trató en el huracán María.
0: Sí, para los que no recuerdan, pues no, ¿verdad? En un momento dado tiró papel toalla en una actividad, sí, y tal. Bueno, anyway, sí, es una personalidad, por eso quería entrar en ese tema. O sea,
15: lo describe totalmente.
0: Rara. Sí, él tiene, podríamos de pensar que tiene alguna patología o algo particular.
11: Bueno, la mayor parte de los profesionales de la conducta entiende que él tiene varias patologías, entre ellas tiene un grave problema de narcisismo. Pero lo que yo te quería decir es que esta conducta que está aprobando él es consona con el contexto que él ha creado.
0: Claro.
11: Un contexto de arbitrariedad, un contexto que se hace lo que yo diga. Entonces, tú te imaginas, y cuando yo escuché eso, dije, Dios mío, estamos volviendo atrás otra vez. Yo soy correcto. Criminólogo y uno sabe que estas cosas uno ha estado luchando por años en pensar que no, y todavía en Estados Unidos, en la mayor parte de los estados, tiene la pena de muerte. Y esto lo que hace es exacerbar a la gente. Ahora, con esta situación que MAGA crea en los Estados Unidos, imagínate tú lo que significa el fusilamiento otra vez.
0: Sí, tengo que ir a una pausa, si no me equivoco, así que voy a ir a una pausa, pero la realidad es que en ese sentido son contradictorios muchas veces las creencias religiosas con lo que luego se dice, no, pero yo creo en la pena de muerte. Yo soy bien cristiano, pero creo en la pena de muerte. Y ya el Papa se ha expresado al respecto, así que ha dicho, aquel que no cree en el aborto, pero cree en la pena de muerte, tiene una contradicción de fe. Vamos a ir a una pausa. Soy Sonia Valentín, ya regresamos.
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0: Ya estamos de regreso, escuchar Radio Isla 1320, esto es el Calentón, yo soy Sonia Valentín y acá yo pongo mi voz firme y pensamiento libre siempre al servicio de ustedes para que juntos podamos transformar a Puerto Rico. Así que ahora continuamos con este tema y con la escena candente.
21: Lo que se está cocinando.
0: Pues sí, que lo que se está cocinando. Lo que se está cocinando es que... Esto no da risa porque la escena definitivamente está caliente, ¿no? O sea, es dantesca, bien dicho. Para los que nos encanta Dante y su, uh-huh, y su grandeza. Bueno, Krista Pike recibió 2 dosis que quedó en brazos quemados y hoy despierta. Y ayer alguien me llamaba por teléfono, una amiga me llamaba y me decía, se despertó y habló. Y yo decía... Tú estás viendo un fake news. Por favor, son como, qué sé yo, eran como las 11 de la noche, yo estaba durmiendo. Y yo digo, no puedo dar tiempo de corroborar lo que me estás diciendo, pero juro que es un fake news. Hoy me levanto y descubro que la que estaba fake era yo.
22: Era tú.
0: O sea, esta señora se despertó y habló. ¿Qué consecuencias legales podrían enfrentar los ejecutores, la institución o el Estado?
14: El Estado, desde mi punto de vista, sin duda, hay una causa de acción por daño a esta persona, daños físicos, daños morales, tal vez daños que haya sufrido de forma permanente, ¿verdad?, por la atrocidad que se ha cometido contra ella. Yo sé que los abogados han presentado ya varios planteamientos de índole constitucional, ¿verdad?, retando precedentes que han habido sobre el tema. Pero sin duda alguna va a costar, como decía el profesor Víctor Iván, va a costarle mucho más al Estado este procedimiento que el haberla mantenido recluida en una institución penal.
0: Ya, y obviamente levanta el cuestionamiento de que la pena de muerte a través de inyección letal... escuchaba yo al doctor Valentín en Tele11 hablar de que se estaban haciendo diferentes combinaciones de medicamentos y que obviamente esto pues parece que en algunos casos pues podía fallar, como es el caso de este.
11: Claro, sí. Yo creo que una cosa que hay que tomar en consideración, que cuando se trata de que el Estado es que se está abrogando la muerte de otra persona, todas las consideraciones son importantísimas. Entonces, esto evidencia que tanto una de las preocupaciones mayores con la pena de muerte es la inocencia de la persona.
0: Claro.
11: Y se ha comprobado que cientos de personas eran inocentes, gracias a Dios que no llegaron hasta la pena de muerte, pero que pudieron ser liberadas. Uh-huh. Y en este, sin entrar en cuestiones divinas o qué sé yo qué, o perdones, si esta señora la intentaron matar dos veces. Y no la mataron, eso es para repensarlo. Y como dice el compañero, tiene unas bases legales increíbles que trabajar allí.
0: Y vas a decir algo.
13: Pues mira, quería comentar, sí, que leí en algún espacio de que los abogados de Krista Pike sí habían hecho ya unas advertencias de que ella tenía una condición en sus venas. Y que esto podría representar una problemática al momento de inyectarle, y en efecto eso sucedió. Y entonces ella sobrevive dos intentos. Podríamos hasta considerar esto a niveles legales o a nivel de derechos humanos hasta como un caso de tortura.
0: Claro.
13: Y esto sería algo que tendríamos que analizar muchísimo.
0: Un caso de tortura.
13: Muchísimo más a fondo.
0: Interesante.
13: Así que desde Amnistía estamos solicitando que se conmute
0: su condena.
13: Y hay una moratoria de todas las penas, las sentencias de pena de muerte en Tennessee, partiendo desde este caso.
14: Con relación a lo que la compañera acaba de decir, muy correctamente, fíjate que la octava enmienda de la Constitución de Estados Unidos prohíbe los castigos crueles e inusuales. La jurisprudencia ha resuelto que lo que se busca es, no es que la muerte sea sin dolor, ¿ves? Porque siempre va a haber algún efecto. Pero en este caso fue todo lo contrario.
0: Que sea inmediata.
14: Tiene que ser inmediata. O sea, y ya sea porque el uso o la mezcla de medicamentos, creo que fue pentobarbital lo que le administraron.
0: Sí, creo que hay una mezcla. También hay un cuerpo. Ajá, adelante.
14: Habiendo ya las advertencias que sus representantes legales hicieron, ciertamente luce que hay una violación a esa enmienda de la Constitución.
0: Pero no solamente, y fíjate, mientras leía esta mañana y discutía con la productora, hay otros momentos en la historia donde por causales de venas, que no encuentra la vena, que la persona está muy delicada y no se le halló la vena, lo cual es bien preocupante porque también deja entrever otra cosa que he escuchado, que es que muchos médicos o enfermeras, personal súper preparado para poder atender estos casos, ya sean casos muy específicos donde la flebotomía, y me refiero al sangrado o al inyectable, puede dar problemas por la situación corpórea, han decidido que no participan de esos procesos y se rehúsan. Y dicen, no, yo en pena de muerte no voy a ir.

0: sistema de rehabilitación, que sabemos que por lo menos en Puerto Rico está carente, pero si hay un buen sistema de rehabilitación, hay grandes oportunidades para que esa persona pueda recuperarse. Y en efecto, con lo que estabas presentando con los profesionales que se negaban, se querían negar, oigan, también yo pienso que eso es un distanciamiento hasta de los propios fundamentos profesionales, porque por una parte estamos procurando salvar la vida, pero por otra parte estamos siendo partícipes, porque entonces al nombre del derecho se establece que podemos hacer ciertos procedimientos aunque no impliquen tortura. Son
1: y ciertos procedimientos que van en contra incluso de tu juramento de luchar por la vida, ¿verdad?, de las personas, en el caso de los médicos, enfermeros y tal.
0: Correcto, y hasta del propio modelaje que tiene que tener el Estado. ¿Cómo tú puedes decirle a las personas que no maten, que no delincan, si tú como Estado estás repitiendo una venganza? Porque la pena de muerte no es otra cosa que un sentimiento de venganza, que yo lo puedo entender.
1: Pero cierra el capítulo para la familia, porque
0: no,
1: mucha
0: no,
1: gente
0: no.
1: lo
0: claro
1: dice.
0: Claro que no, no cierra el capítulo para la familia, porque es que la muerte no le va a devolver a la persona.
2: Ahora, imagínate tú el impacto del corredor de la muerte en la persona y en su familia.
1: Ah, no, de acuerdo.
2: Ya, pues entonces lo que estamos queriendo decir, que todo lo que hemos discutido aquí, lo que nos lleva a decir es que los fundamentos de eso que conocemos como justicia están en ciernes.
3: Hay estudios de salud mental, que no es mi fuerte, ¿verdad?, pero he tenido oportunidad de revisarlo, que reseñan cómo la ubicación de un confinado en un área de segregación, solamente segregación, cómo afecta eso su situación mental. Imagínate una persona que no es que esté en segregación, es que estoy esperando que venga un guardia a decirme, manito, voy a matar.
1: Sí, yo mencionaba eso ayer precisamente porque muchos de los planteamientos que escuché, ¿verdad?, mientras trabajaba en otro lugar, en Nueva York, era como que el death row era la sentencia. O sea, el mero hecho de saber que estás ahí y que en cualquier momento que tú no precisas, porque no tienes el control, va a venir alguien, va a abrir el portal y te toca hoy.
2: Eso son los muertos vivos.
1: Es una tortura ya de entrada. Sí. O sea,
4: y ni siquiera hemos empezado a hablar de los errores que se cometen dentro del sistema de justicia.
2: No,
4: o sea, la pena de muerte es no se puede transformar. Luego de que tú ejecutas a una persona, es irreversible. Y se ven muchos errores que están basados en situaciones de prejuicio, de discriminación contra personas racializadas, personas empobrecidas. Recientemente hubo un señor que estaba en el corredor de la muerte, entiendo que tenía 71 años, llevaba sobre 40 años en el corredor, y por ADN descubrieron recientemente que era inocente.
1: Bueno, recordamos aquí a los inocentes de Aguada,
5: casos
1: que yo lo
5: de sentencias de muerte, que hubo que revocarla.
1: En un momento dado, los inocentes de Aguada, estos tres muchachos que yo los entrevisté en algún momento, estuvieron presos en Puerto Rico por mucho tiempo. Sí.
3: Yo fui social uno de ellos, de Nelson.
1: ¿Y?
3: Sí.
1: Al final se descubrió que no.
3: Hay una evidencia, ¿verdad?, de ADN que se pudo probar ante el tribunal. El compañero Fontanet, creo que fue el que llevó el caso, que pudo probarse que hay una exclusión de su presencia en el lugar de los hechos.
1: Ya está. Así que ya vieron. Bueno, finalmente, la pena de muerte no cierra un capítulo.
2: La pena de muerte no evita
1: que las personas cometan un crimen.
2: No es disuasivo.
1: Así que el año pasado hubo más ejecuciones en el mundo que en los últimos 44 años y Estados Unidos casi las duplicó.
4: Sí. Primero China, que no tenemos números de... Y me baso esta información en los datos de Amnistía Internacional, el informe de pena de muerte. De China se desconocen los números, le sigue Irán, le sigue Arabia Saudita y Yemen y Estados Unidos. En esa lista está Estados Unidos actualmente. Dos terceras partes de los países del mundo han abolido la pena de muerte, ya sea por leyes o en la práctica. Y ese es el camino que deberíamos estar siguiendo. No deberíamos estar aumentando ni el tipo de formas de ejecutar a las personas, ni el número de ejecuciones, que es lo que ha sucedido. De 26 ejecuciones que hubo en Estados Unidos, entiendo que fue el año pasado, 19 de ellos fueron en la Florida. Así que tomemos esos datos en consideración. Y a las personas que están interesadas en actuar en contra de la pena de muerte, me gustaría invitarles a que entren a la página de Amnistía Internacional, particularmente la de Estados Unidos, que le están solicitando al gobernador Newsom que antes de que salga de su puesto como gobernador ahora en el 2027-28, conmute sobre 550 sentencias que hay de pena de muerte en ese estado. Es el estado con más

0: sentencias de pena de muerte. Y él tiene el poder, él lo está evaluando, su oficina lo está considerando, pero mientras más presión hagamos y firmemos esa carta, esa solicitud, se puede lograr. Así que les invitamos a amnesty.org. USA.
1: Bueno, pues les agradezco a todos que me hayan acompañado en la mañana de hoy. A los cristianos los invito a la reflexión, a los católicos ya el Papa les ha hablado. Así que bueno, hemos discutido el tema de la pena de muerte. Le agradezco a la doctora Natalie Pérez Luna, trabajadora social clínica y forense, Víctor Iván García, sociólogo y criminólogo, Lisa Gallardo Martín, directora ejecutiva de la Amnistía Internacional de Puerto Rico, el licenciado Víctor Rivera Sierra, ex subsecretario del Departamento de Corrección y Rehabilitación, y el historiador doctor Nelson Rochet. Gracias a todos. Voy a una pausa. Este es El Calentón. Yo soy Sonia Valentín. Ya regresamos.
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0: Doble tanda hoy en el Senado, el tome y dame entre Luma y el gobierno, la eterna deuda de educación y las leyes que proponemos aquí desde este programa. Bueno, con eso y más se forma el verdadero calentón. Cortes de que traen esperanza, belleza y solidaridad contra el cáncer de seno. Y PJ Sinzuela se presentan al Coca-Cola Music Hall, pero primero, por supuesto, hace una paradita aquí. Yo soy Sonia Valentín y el calentón continúa ahora.
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0: Bueno, hoy es miércoles 7 de octubre del 2026. Escucha Radio Isla 1320. Esto es el calentón. Yo soy Sonia Valentín y ya ustedes saben que acá yo pongo mi voz firme y pensamiento libre, siempre al servicio de ustedes para que juntos podamos transformar a Puerto Rico. Les recuerdo cómo puede vernos y escucharnos simultáneamente. Usted va allí a la página de YouTube y busca radioisla.tv. Allí usted ahora mismo estamos haciendo la transmisión en vivo. Lo mismo puede hacer por la aplicación de Radio Isla, que lo único que tiene que hacer es, mire, descargarla. Si no la ha descargado, descárguela ahora. Y también en Facebook, a los que les encanta Facebook, pues en Facebook busque en Pages, en Páginas, busque la página de Radio Isla. Y una vez la encuentre, usted por allí le da me gusta y la comparte con otros. Y a mí me consigue como Sonia Valentín entre medios. Eso es Sonia Valentín en el 3 medios. Te va, se suscribe, prenda su campanita y disfrute de los contenidos que ya tenemos colgados para ustedes allá. Así que no se pierdan también esa conversación de noticias internacionales que tenemos. Así que está muy, muy interesante. No se la pierda. Por allí está colgada, entre otros contenidos que tenemos para ustedes. Pero que si hay calentón. Yo no sé, porque yo estaba haciendo este programa, pero ellos vienen como de allá. Deja ver si me traen algo nuevo, porque ahora es el verdadero calentón.
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0: Bueno, hoy se forma el verdadero calentón con José Che Pérez del PNP, Juan Luis Camacho del Partido Popular Democrático y Denis Márquez del Partido Independentista Puertorriqueño. Buenos días, buenos días a todos. Doble tanda hoy en el Senado. Nada, no ha pasado nada. Hoy declaran ante la Comisión de Familia del Senado la secretaria de la familia, Susan Roy, eso es a la 1:00 p.m. Y la ex administradora de ATSEF, Blanca Medina, sobre el contrato de $38.5 millones del programa Star Academy en escuelas públicas. Eso es a las 10 de la mañana. Bueno, son las 11, está pasando. Lo tenemos en nuestro canal de YouTube. Así que díganme si ha pasado algo interesante mientras yo hago este programa. No.
3: Mientras eso pasa en Senado, la secretaria de Salud está, la de familia está en la Cámara a las 10 de la mañana también.
0: Correcto.
3: Así que hay que verlo.
4: Pero yo estuve en la vista de las 10 de la mañana y regreso ya mismo y no.
3: No había pasado nada.
4: No, este es el tema histórico de los adultos mayores con diversidad funcional y sus ubicaciones en hogares, y ese es el asunto. Está ANSCA, está Salud. Y eso es lo que está, no está pasando nada, es algo importante, pero en términos de del otro tema no está pasando.
0: ¿No ha pasado nada? Bueno, pues déjame ver si me dicen ahí
4: En el Senado tiene que haber pasado
0: cosas. Del control que ha pasado.
3: En el Senado es que está más interesante la discusión del tema.
0: Sí, es que estamos transmitiendo en nuestro canal de YouTube, en Sonia Valentín Entre Medios. Entren los cibernautas y díganme qué está pasando allí, porque yo estoy acá. Así que no he podido ver, o si alguien me quiere escribir, si ha visto algo o escuchado. Así que bueno, nada, eso es lo que hay. Díganme qué ha pasado. ¿Llegó allí la prensa? ¿No llegó la prensa? ¿Tuviste algo?
3: Bueno, me dicen que...
0: Espérate, quiero que me expliquen.
3: Pues me dicen que cuando llegó Blanca Medina, quedaron de enviarme un video, si me están escuchando que me lo envíen, que supuestamente hubo empujones y todo entre periodistas. No era ni con Blanca ni con nadie, era entre ellos mismos, y pues parece que ese fue el papelón de hoy de ellos.
0: Ok, bueno, pues ahí estaba el
3: controverso un poquito.
4: Bueno, aquí va a haber doble tanda, como tú señalaste, y son bajo juramento, y por lo tanto, todo lo que se diga en ese proceso, pues la Cámara, el Senado tendrá que aquilatar credibilidad, porque me imagino que van a haber versiones enfrentadas, pero hay documentos, y los documentos, pues, y hay documentos oficiales. Hay un asunto de unas certificaciones de tres propuestas que alegadamente una de las propuestas nunca llegó, la otra no tenía que ver con el asunto. Hay un viaje autorizado para ver la supuesta empresa que iba a dar los servicios, la incorporación en unos momentos dados, la testigo principal o la ex administradora de AFAD diciendo de hacer, diciendo que fue presionada y dando una información, y la secretaría pues irá a defenderse, la timidez del gobierno de no decir que la respaldan totalmente y que se someta al interrogatorio, pues me parece que es un diagrama general de lo que puede o debería estar pasando allí.
3: El contrato, que no existía contrato, pero había adjudicación del contrato, claro, pero no era que lo había. Entonces
4: el borrador de contrato que no existía, pero
0: se cortó hasta la barba.
4: De momento apareció.
0: Che dijo, déjame afeitarme la barba.
3: No lo conozca por llegar.
0: Para si acaso.
5: Pregunten.
0: Para que no pregunten.
5: No, yo no. Estamos aquí para responder, pero la realidad es que... No, y el otro asunto también, la comparecencia de la ex administradora de CEF a la oficina del FBI.
0: Ella fue ayer.
4: Vinculado a todo
5: y que,
4: eso
5: que y la notificación de que ella podía hablar, que se la autorizó a hablar.
0: Pero ella
5: que...
0: vino, ella fue porque obviamente doña Susan Roy, en la estrategia esta de quién es más, quién grita más duro y quién es más fuerte, que ha implementado este gobierno, encabezado por su jefa, dijo, bueno, que si es así, que se vaya allí al FBI y lo ponga. Y pues la señora dijo, pues ok, déjame seguir tu instrucción. Y fue y lo hizo.
3: Pero dice que es fuerte, pero le tiene miedo a la galleta de...
0: Yo no sé. Eso no lo voy a explicar. Bueno, al final del camino, la realidad es que estamos en espera de que se pase algo allí, se comunique algo de alguna forma y podamos entender por qué están tantas opiniones encontradas, unas por un lado, otras para otro, quién dice la verdad y quién nos miente. Porque ella dice, doña Blanca dice, que ya la destituyeron por negarse a firmar ese contrato y que para ella era ilegal. Entonces la delegación del PPD ha pedido que se hiciera una comisión total. ¿Hubiera sido necesaria la comisión total? ¿O ustedes entienden que se mantenga la comisión ya?
3: Che me está mirando porque sabe que yo voy por ahí. Mira, yo no creo en las comisiones totales. Okay. No porque no se deba investigar y que sea abierto a todos. El problema es que las comisiones totales que hemos visto, de momento el tema empieza en un pic y de momento se cae porque empieza el senador del distrito o el representante del distrito a preguntar, mira, yo tengo un casito allá en el barrio tal, que... y para eso no es que van allí, ¿verdad? Y empiezan a tirarle toallas con agua para que se refresque el que están investigando. Yo creo que la comisión como está constituida, pues tiene representación de todos.
0: ¿Quién está
3: los
0: de
3: demás
0: ustedes?
3: Pueden.
4: María Lourdes Santiago.
3: Los demás pueden pedir espacio.
0: ¿Y del Partido
3: espacio.
0: Popular quién está?
3: Ada Álvarez y José Luis Dalmao. Y se supone, ¿verdad?, que los portavoces estén allí también.
0: ¿Y de ustedes quién está?
5: Bueno, nosotros es Juan Oscar, ¿verdad?
3: Juan Oscar preside.
5: Es miembro. Wandy Soto, la que le preside.
3: Ah, bueno, Wandy preside, exacto.
5: Wandy preside, Juan Oscar es miembro. No sé si la senadora Karen
0: es familia, Román. ¿No? Es la comisión de familia.
5: La comisión de familia.
0: Okay, sí. Bueno.
4: Cuando estaba llegando aquí vi que la senadora Rodríguez Bebe era la que estaba preguntando, o sea que ya van adelantados los turnos en términos de preguntas.
0: Bueno, pues ahí está. Luma dice que cancelar el contrato cuesta 1.300 millones de dólares. El gobierno, la Autoridad para las Alianzas Público-Privadas responden que cerca del 70% de esa cifra hay que pagarla. ¿Son dudas y reclamaciones con Luma o sin Luma? O sea, ¿le conviene a Puerto Rico sacar a Luma? Es la pregunta de fondo.
3: Bueno, todo.
0: ¿Va a salir? ¿No va a salir? Queremos sacarla, pero ¿es conveniente matemáticamente y estructuralmente? ¿Hay alguna otra empresa? La gobernadora ha dicho que sí, pero nadie sabe cuál. ¿Dónde está? ¿Quién es?
3: Hay varios asuntos.
0: ¿Cómo asumimos esto? Hoy los vi cortando unos palitos por allí.
3: ¿Cuánto nos cuesta tener no solo a Luma, a Genera, haciendo lo que hacen o lo que no hacen? Versus cuánto nos cuesta sacarlo. Pues ese cálculo es el que hay que hacer.
0: Por eso,
3: no,
0: pero
3: no es que sea 1.200, pero
0: ¿a quién le toca hacer ese
3: lado?
0: Cálculo? Porque no lo veo en ningún
3: pero
0: lado.
3: Pero también el gobierno, todo es la culpa de Luma, de Luma. A mí me importa poco quién sea la compañía. Pero el mayor problema nosotros tenemos es de generación. Uh-huh. Y entonces no queremos tocar ese tema ni con una bala larga, solamente se toca cuando New Fortress se pone atrincherado con el puente, con el barco. Pues el gobierno de verdad tiene alternativas para sacarlo. Decidieron irse por la vía legal diciendo que la extensión del contrato era ilegal. Ahora Luma somete un documento de los abogados del gobierno diciendo que la extensión era legal. Pues metieron las patas.
4: Yo creo que hay que dividir el tema. La única forma de salir de estos contratos es la vía legal, punto. Uh-huh. O sea, no hay alternativa.
5: No hay
4: alternativa
5: y no va a tomar 2 días.
4: Porque el gobierno de Puerto Rico decidió suscribir y aprobar esos dos contratos. Y cuando me refiero a dos contratos, me refiero a la privatización de la transmisión y la distribución, que está estipulado que ha sido un fracaso. Y ahí está la realidad y ahí están los datos. Yo tengo que reconocer, y lo he dicho públicamente, que el cuatrienio pasado se investigó intensamente a Luma. Compañero Luis Raúl Torres, yo participé. Si fueron 50 vistas que se hicieron, 48 estuvimos ahí, se recopiló un montón de información. Y de manera constante mentía Luma sobre el tema en Puerto Rico de la transmisión y distribución. Entonces luego llegó la joya de la corona, que el 60% de la generación en Puerto Rico está a mano de una corporación que está quebrada. Pero que para colmo, que esa corporación que está quebrada y nos hemos sometido al gas, la entrada del gas en Puerto Rico la tienen ellos bajo control. Y tienen el contrato para suplir a sí mismo el gas. Y tenían el contrato para las piques, el que genera tenía que administrar. Es todo un desastre que todo este proceso de privatización, y que lo fuimos advirtiendo durante muchísimos
0: años. Tú eres abogado y ustedes, bueno, tú también eres abogado. ¿Tú también eres abogado? No. Ah, ok. Dios te salvo. Anyway, la cosa es...
4: Ese efecto.
0: Exacto, está salvo. La cosa es que yo no puedo entender, ¿verdad? Y ya esto lo habíamos levantado hace mucho tiempo, cuando la primera vez de la barca, se lo sigo diciendo. No sé si alguna otra persona lo había levantado antes, pero nosotros lo levantamos con mucho tiempo porque teníamos información interna de que se podía hacer. De que Crowley y la empresa que estaba adscrita a... allá en Costa Sur, podía transmover, ya fuera por tierra o como fuera, ese gas al norte y despachar allí. En aquel momento todo el mundo, ellas se atrincheraron y la gobernadora se paró allí a decirle a saludarlo, y no pasó, para mí, por falta de voluntad. Porque yo te pregunto, en una situación como la que nosotros estamos, con que es gas, debe ser una situación de emergencia eléctrica, pienso yo, estuvieran el contrato o no estuvieran el contrato, ¿alguien piensa que está bien que me tranques el único lugar por el que yo puedo entrar gas?
4: Pero el problema es que...
0: Ahora ya está en el contrato. Y todavía no hemos logrado que entre.
4: Aquí hay falta voluntad. Pero es que está en el contrato.
0: Ahora está en el contrato.
4: No, pero lleva... No, está... Estamos hablando del contrato del puerto, y estamos hablando del contrato de suplido de gas. Y de que hace un año, y surge del chat, del propio chat del gobierno, surge de que esto no es nuevo. Y de que, pero ¿saben quién hace un año estaba a cargo de hacer las reclamaciones? Genera no va a hacer ninguna reclamación.
0: Si es una, y eso es lo que quiero que lleguemos. Lo que quiero que lleguemos es que en el contrato 1 se alega, ¿verdad? Cuando aquella vez se trancó la barcaza y no quería entrar y whatever, que, no, es que no está en el contrato, no podemos obligarlo, el puerto ellos lo tienen capturado, y era como que tenían secuestrado el puerto porque ellos lo construyeron, todo lo que dijeron, porque es de ellos, porque ellos lo pagan, whatever. Yo decía aquí que no, que podían, de alguna forma, había que levantar una bandera que tenía que existir, fuera aquí, fuera en Washington, fuera en la China, para que pudieran dejar entrar un barco a ese lugar, porque no podía ser que una propiedad, porque estuviera rentada a una gente, nos limitara de recibir el acceso del gas. A mí eso es jeringosa para Sonia, pero bueno, yo no soy abogada. Entonces, al final del camino, lo incluyeron supuestamente en la renovación del contrato, y ahora está por escrito que pueden entonces ahora entrar, y lo dice allí, según ya ha sido certificado. Pero no ha pasado.
4: Es que es otro,
0: no,
4: son dos temas. Son dos temas. Está el tema del control del puerto y está el tema del suplido del gas.
0: ¿Por eso?
4: Por lo tanto, 100% de acuerdo con lo que dijiste en términos de la forma, pero es que en el contrato del gas, quien tiene esa exclusividad de traer el gas es New Fortress. Y dice el contrato, desde que lo firmaron hace años, dice el contrato que tienen, que si no ha llevado a cabo por su responsabilidad, no han podido traer el gas, y la responsabilidad es el asunto del barco en este caso. Exacto. Y lo fue hace un año también, exactamente, sí, el mismo tema. Pues por lo tanto, es voluntad de ir al...
0: Eso es lo que te digo, es voluntad.
4: Sí, pero una voluntad, desgraciadamente, lo tienen que demostrar en el tribunal.
0: Está bien, pues,
4: por el diseño del contrato y la entrega que le hicieron a New Fortress.
5: Si no me equivoco, también se había activado entonces la cláusula esta alternativa de que tú podías traer a otra compañía para el suplido. Una vez...
4: Claro, pero New Fortress se impone, se opone.
5: Y dice, ok, yo tengo, lo puedo entrar, lo voy a entrar, y entonces, ¿cuál es el argumento que levantan ahora?
0: ¿Cuál es el argumento?
5: Cuando me pague.
0: Está bien.
5: Cuando me paguen un dinero que está en disputa.
4: Lo que pasa es que...
0: Sí, pero...
4: Y, okay. Y ayer se demostró que no hay voluntad... Ayer se demostró en la vista pública que no hay voluntad de entrar, porque no es un problema de falta de pago. Es de una orden del 30 de septiembre del negociado diciendo, por culpa tuya se tuvo que usar diésel, que es mucho más caro. Por lo tanto, Autoridad de Energía Eléctrica, ahora no es Genera, ahora no es el TPPO, es... Autoridad Energía Eléctrica evalúa si le tienes que descontar 17 millones y han chantajeado y han tomado de rehén al país.
0: Está porque bien,
4: no van a entrar
0: volvemos.
4: En el barco.
5: Y eso okay, fue lo que pero, salió a reducir ayer en las vistas, okay, si no me equivoco.
0: Ok, claro, tremendo. Me parece genial. Uno dice una cosa, otro dice otra y estamos en este pleito. Y los pleitos estos que me encantan a mí. Pero mientras y tanto, no existe nadie en el mundo, ni ninguna corte, ni nada que pueda decir, mire señores, la disyuntiva que tienen con los chavitos, que si este le paga a este y este le paga al otro, y todo ese cuento que ustedes tienen está aquí, y lo vamos a dilucidar en un punto, pero mañana hay que despachar, hay que despachar.
5: Hay una orden de la jueza.
4: Hay una vista del tribunal para eso.
5: Como mínimo hay un desacato ahí.
4: Va a haber una vista.
5: No tiene que ver con esa controversia, eso se dilucida allá en negociado y entre las partes.
4: Va a haber una vista. Los señores estos prácticos, que ayer aprendí bastante de cómo uh-huh. funcionan ellos, están listos para recibir el barco. Hay una orden de la juez para recibir el barco.
5: Hay
4: todo listo para recibir el barco. Ahora el planteamiento, y lo dijeron el 4 de octubre, la fecha exacta es el 4 de octubre, New Fortress 3 dijo que hay incertidumbre en el pago y que por eso no va a entrar. Y ayer no pudieron decir que cuando van a entrar el barco, por lo tanto, corre. Ahí hay dos alternativas. O se utiliza lo que tú planteabas y hemos planteado aquí de otras alternativas de gas.
0: Pero claro que hay otras alternativas de gas.
4: La entrada de gas.
0: Pero si tenemos gas en el sur y se ha dicho que puede transportarse al norte, ¿por qué no lo hacemos? O sea, mi cosa es, más allá de todas las peleas
4: estas
0: de
4: los chavitos. Del contrato, ¿está bien? Por el control del contrato que tienen ellos, que esta gente se sometió a ese contrato. Esa es la realidad.
5: Igual también se pudiese llevar algún tipo de proceso de rescisión de contrato, no. Pero también eso tiene otras implicaciones que la estamos viendo con el asunto de Luma.
0: Pues mire, estas son las cosas legales y de contractuales, que si usted se está muriendo de hambre, pero el contrato pero dice que lo van a dejar morir de hambre, me están diciendo que sí, te van a dejar morir de hambre porque el contrato lo dice. Mira,
3: yo espero que la inacción no sea por las relaciones familiares que hay con gente en Genera y en New Fortress con la
4: no nos olvidemos otro dato, que en el SEC, Security Exchange Commission, y en la quiebra, hay dos divisiones de New Fortress ahora. Una controlada por los acreedores y el superactivo para mantenerse a flote es ese contrato. Por lo tanto, lo van a pelear como gato.
0: Ellos pueden pelearlo, pero hay una necesidad energética.
4: Estamos de acuerdo,
0: una emergencia energética.
4: Esta es la consecuencia de la privatización.
0: Tiene que ver alguien en el mundo.
5: Y es la realidad. Y eso tiene las consecuencias. Porque tiene que haber una cláusula penal.
0: Tiene que haber alguien.
5: Se va a pelear, eso no se va a resolver mañana. Es el otro problema.
4: Va a terminar resuelto por el tribunal.
5: Claro, y en el asunto de la barcaza también, porque si ya hubo una orden del tribunal, pues yo
0: creo
5: que
0: haber una
5: la jueza
0: solución,
5: también puede actuar nuevamente
0: pues, y ordenar claro, que entren. Pues claro, y tiene que haber una solución para resolver el
4: salir
0: problema.
4: De toda esa gente.
0: Que pone. Que sí, ese uno, pero yo estoy hablando del problema de hoy. Hoy, la asociación de. Hoy, una persona que paga $15,000 de luz va a pagar 30, ¿verdad? Entonces, hay un impacto enorme en toda la economía, hay un impacto enorme en la gente. Esto es una emergencia, si le preguntan a Sonia. Y me van a decir que el juez dijo que cuando saliera de allí, fuera al beauty y se peinara, iba a hablarnos de cómo... ¿Sabe? De verdad.
5: Y aquí en lo prospectivo también hay que pensar cómo vamos a atender más el problema energético. Hay una política pública establecida también que hay que mantenerse firme en ella, pero también hay que buscar otras fuentes alternativas de energía porque... Por nuestra condición de archipiélago en medio del Caribe, con todo el clima, con todo. No podemos depender de una sola fuente.
0: Yo voy a ir a mi fuente. Yo voy a ir a mi fuente. Y menos de fósiles. Porque yo estoy segura de que hay una manera de hacerlo y así ha habido y está en el contrato manera de atender esta situación directamente desde el gobierno y no se hace por falta de voluntad y por el jueguito este con la corte y la ñoña.
5: Pero Sonia,
0: voy a ir a mi fuente que estuvo presente en el proceso. Y que me explique nuevamente por qué es que tenemos que esperar a que el país se caiga en canto porque hay un contrato para entonces entrar una barcaza de gas. ¿Ok? Yo necesito que alguien me lo explique desde un lugar que no sea pues ya sabemos supuestamente lo que dice el contrato. Pero bueno, Denis, yo voy a hacer a buscar esa respuesta, porque esa respuesta tiene que estar allí. Porque si se podía antes...
4: La respuesta está. Y la persona se puede traer por el incumplimiento de New Fortress, que está incumpliendo, se puede traer. Pero el problema con eso es que está... se puede traer y hay voluntad de que sí. Se debió haber hecho hace mucho tiempo, se había empezado el proceso de rescindir todos esos contratos. Sí. Está la voluntad en dos vías, de activar esa cláusula del contrato y de cuando la impugnen, porque van a impugnarla o la están impugnando, batallarla de manera rápida en los tribunales. Pero no nos despinta, desgraciadamente no nos despinta, claro, los tribunales por el diseño,
0: bueno,
4: del contrato.
0: Bueno, pero entonces el tribunal tendría que entender, claro, tiene, claro, que esto es urgente, y que esto no es una cosa de váyanse para sus casas, escriban 20 documentos y vuelvan a traer.
5: Yo entiendo que si se va al tribunal, la jueza puede nuevamente ordenar, porque ya hubo una orden de, para que se permita la entrada.
4: Imagínate,
5: la
4: ya estaba listo. La agencia de gobierno que tiene que ver con la cosa de los prácticos y de los señores estos que entran, los pilotos
5: de practicaje.
4: Esa comisión ayer hizo un papelón en la vista. Imagínate. Porque no sabe, no dice que todos esos son asuntos, el asunto de los prácticos y eso es un asunto privado entre partes, bueno, cuando mira, es un asunto de política pública.
0: Yo le quiero
4: pública.
0: Decir a la gente que hay más de 500 personas ya conectadas a nuestro canal de YouTube Sonia Valentín Entre Medios viendo la vista, así que si usted se quiere conectar, la tenemos allí en vivo, vaya por allí y véala. Ya mismito entraré yo más tarde a verla. Así que está la vista del Senado que se está llevando a cabo por el caso de ATSEF. Está ahora mismo él por ese del contrato este de 38 millones. Está allí en vivo en nuestro canal de YouTube Sonia Valentín Entre Medios. Hay más de 500 personas conectadas, así que conéctese usted también. Mire, este programa lo escucha todo el mundo, dice Denis Márquez. Está citado por ahí en una promo y todo.
4: Ah, sí. Ah, ¿de verdad?
0: Sí. No. Sí. Usted lo dijo. Usted lo dijo que lo íbamos a usar, pues yo sigo instrucciones. Sí. Así que no se equivoca.
4: Y no pido regalías.
0: Y no se equivoca. Porque la senadora, la amiguita independiente Joan Rodríguez Bebe, radicó el P del S-1504, donde establece que sería delito menos grave que un funcionario incumpla a propósito con conocimiento un deber que la ley le impone. Mire, esa ley la propusimos aquí. Gracias por el honor que nos hace y por haber hecho un trabajito seriecito en un tema que nos incumbe a todos. ¿A ustedes no les gusta?
4: Hay que ver el proyecto. Yo no lo he visto. Detalle, sí. Los proyectos de cláusulas penales, siempre la redacción hay que mirarla con el concepto del principio de legalidad, si está bien estructurado y bien enseñado. Su momento lo veremos.
0: Mi proyecto establecía que si usted es un funcionario que está obligado por una ley a hacer X cosa y usted la está violentando, ya sea a conciencia.
4: Hay un delito que se llama la negligencia.
0: Claro, pero no pasa nada. No,
4: pero una cosa.
0: Entonces, si yo, ¿verdad? Como estamos en el mundo del castigo. Eso es lo que es la modalidad. Pues obviamente teníamos que unirnos a esa ola. Y ahí hay que haber un castigo inmediato establecido. O sea, el funcionario que no cumpla, pues tiene un castigo, un delito menos grave.
3: A mí me gusta. Es más, debería ser el proyecto radicado por Sonia Valentín. ¿Por qué tú lo coges para el Senado?
0: No,
3: el Partido Popular te abrimos la puerta.
0: Ay, Virgen Santa, mira. Bueno, ¿sabes que nos vamos a pasar? No, mentira.
5: ¿Quién se cerrar a ti?
3: Pero si traigo un buen recurso, quizás me dan abierta. Quizás.
5: El desespero es tanto. El machineo por toda la isla, a ver si llenan el viernes. La machina de Popular. Lo mismo en todos lados.
3: Saca la indiferencia.
4: Mira, a la indiferencia. Mira,
0: no me voy a colorar. Voy a una pausa. Soy Sonia Valentín. Le agradezco a los tres que me hayan acompañado. Conversaba con José Che Pérez del PNP, Juan Luis Camacho del Partido Popular Democrático y Denis Márquez del Partido Popular Independentista Puertorriqueño. Gracias a todos. Voy a una pausa. Ya volvemos.
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0: Pero ya estamos de regreso. Esto es El Calentón. Yo soy Sonia Valentín. Bueno, y acá yo pongo mi voz firme y pensamiento libre siempre al servicio de ustedes para que juntos podamos transformar a Puerto Rico. Así que les recuerdo que vayan para allí, se conecten a Sonia Valentín Entre Medios, nuestro canal de YouTube. Conéctense ahora. Estamos transmitiendo en vivo la vista que se está llevando a cabo en el Senado sobre el contrato de ACER. Así que vaya y conéctese ahora mismo. Bueno, por otro lado, vamos inmediatamente a darle al Fogón del Pueblo.
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0: Bueno, en Puerto Rico, una de cada 9 mujeres tendrá cáncer de seno en algún momento de su vida. Una estadística bastante preocupante. Cuando llega la quimioterapia, perder el pelo y a veces, obviamente, duele nada más simplemente el diagnóstico. Hoy vamos a hablar con Sadie Lee Santos Asa, estilista y voluntaria de la Sociedad Americana contra el Cáncer, al frente de Cortes que traen esperanza, y Gloria Cortés Nival, sobreviviente de cáncer de seno. Saludos a ambas.
8: Buenos días.
0: ¿Cómo están? Gracias, muchas gracias. ¿Cómo te enteras del diagnóstico?
8: Pues un día bañándome, pues me tocó el seno y me verifico y pues la famosa bolita que sale. De ahí fuimos para los médicos y pues al llegar a radiología me hice las pruebas viernes y ya lunes me estaban llamando que tenía que buscar un cirujano. De ahí del cirujano pues me mandaron a hacer la biopsia y biopsia a oncólogo y empezamos el proceso.
0: Y se
8: proceso.
0: Atendió inmediatamente. ¿Alguien en tu familia había padecido cáncer de seno?
8: No, nunca.
0: Nunca. ¿Tuviste algún síntoma?
8: Me dolía mucho, pero todo el mundo pues me decía que no, que el cáncer no dolía, que el cáncer no dolía, que estuviera tranquila. Todos los médicos me decían tranquila porque no es cáncer, porque el cáncer no duele. Y gracias a Dios, pues...
0: Pero, wow, llegaste a decirle a médicos que te dolía,
8: sí,
0: pero
8: te hacías tu mamografía. Sí, yo tenía que aguantar el seno, me tenía que acostar y aguantar el seno porque el dolor era bien fuerte, porque el tumor medía 11 centímetros, ya. O sea que era una bolita chiquita. pero por, profunda, dentro, por dentro era grande. Un tamaño de un huevo.
0: Sí. ¿Y te hacías tu mamografía seguida?
8: Todo el tiempo. Todos los años. Por eso me sorprendió cuando me llamaron tan rápido, porque todos los años yo iba y era una cosa de ginecólogo y mamografía. Era faltamos al trabajo, ni un puerta al día, porque eso estaba al día.
0: ¿Y en qué...? Digamos que estabas muy lejana a que te tocara de nuevo, o estabas ya, o había sido bastante cerca.
8: No, en la fecha que me tocaba.
0: En la fecha que te tocaba. Y aún así había crecido de ese tamaño, en tan poco tiempo como un año. Wow. ¿Qué fue lo más difícil luego después de eso?
8: Pues para mí ha sido la caída del pelo. Tengo una mastectomía bilateral. No me puedo reconstruir otra vez, porque después de la mastectomía, pues me tuvieron que dar el 28 radio, que pues las cogimos porque pues era meritorio. Pero lo más difícil ha sido el crecimiento del pelo, ¿verdad? Y volverte a ver en el espejo como esta nueva persona, porque no somos las mismas. Después de un diagnóstico, tú te conviertes en otra persona emocional, física y espiritualmente. Y el pelo, pues, es mi talón de Aquiles, como dicen por ahí. Cuando tenía el cáncer, no quería, o sea, cuando me raspé, no quería peluca. Y ahora que me está creciendo el pelo, pues sí quiero peluca. Y estamos en este proceso de pañitos, diademas y todo, pero normal, dándole gracias a Dios que estamos vivos.
0: Sí, nosotros hicimos la película Las Combatientes, tocando el tema hace mucho tiempo, ¿verdad? Cordelia, Albanidia y Flor Núñez, tocando el tema del cáncer de seno, que es un tema que siempre nos ha preocupado muchísimo. Yo hice la obra de teatro El Cuarto de Marvin, donde interpretaba en aquel momento una la protagonista que le daba cáncer, y me rapé la cabeza para hacer esa obra. El pelo, la gente no entiende. Otras culturas sí lo entienden, ¿verdad? Como los musulmanes, otras culturas entienden lo que trae el pelo. Pero el pelo tiene una cosa, cuando uno se rapa la cabeza, hay una sensación extrañísima que no te puedo explicar, solo que lo hagas.
8: Claro.
0: Y luego el crecimiento, ¿no? A mí me gustaba mucho porque podía nadar y no tenía que darme blower. Claro. Pero bueno, ahora pues no puedo nadar mucho porque siempre hay que estar con el pelo peinado, es una tragedia. Pero de las cosas más impactantes, ¿verdad? En estos procesos muchas veces escucho que es la pérdida del cabello. Vamos a hablar contigo de eso. Vamos a ver por qué tantas mujeres sienten que es el cabello una de las cosas que más les afecta en esta pérdida del proceso, ¿no?
9: Primero que todo, muchísimas gracias por invitarnos. Mira, tengo 17 años junto con Sociedad Americana contra el Cáncer. He pasado por múltiples programas junto a ellos como voluntaria. Creo que uno de los que más me impactó se llamaba Look Good, Feel Better, porque ahí tú entendías la realidad que tiene la capacidad de vivir una mujer durante el proceso. Tanto mujer como hombre, porque aunque no lo creas, los hombres también tienen sus mitos con el cabello.
0: De acuerdo.
9: Increíblemente, en todas las visitas que hice a oficinas de oncólogos y el oncológico, la mayor parte de ellos me decía, es increíble que dentro de las dos preguntas más importantes son, ¿me voy a morir o se me va a caer el pelo?
0: Qué increíble, ¿no?
9: Y yo decía, literal, no es que seamos vanidosas, pero somos de una cultura latina donde la imagen de la mujer siempre ha sido muy marcada por llevar la cabellera.
0: Y vuelvo, energéticamente, algo, ¿verdad? Que tiene que ver con la espiritualidad muy probablemente también, hay en el cabello. Y lo digo porque, ¿verdad? No olvidemos que hasta los otros días, por lo menos en la iglesia católica, se llevaba mantilla con el propósito de tapar la cabellera. Las mujeres, el burka y otras cosas que se utilizan en otros lugares, también la intención es que solamente tu cabello lo vea tu pareja o la gente muy cercana. O sea que hay una cultura, además de la latina, alrededor, ¿verdad?, en el mundo entero, alrededor de lo que significa la cabellera de la mujer y de los hombres también, pero sobre todo de la mujer.
9: importante. Mira, hay una película que corre en una de las plataformas de películas, y la película va dirigida precisamente a esta mujer afroamericana que tiene el cabello rizado y que se esclaviza ese cabello a unos niveles extremos. No comparto si está nublado, no salgo, si y tuvo la necesidad de cortar su cabellera en un proceso de transición, de depresión y de muchísimas otras cosas. Si buscan la entrevista del artista de esta película, ella explica que en el momento que le toca rapar su cabellera, dijeron acción, ella rapó su cabeza, dijeron corte, y ella nunca pudo parar de llorar.
10: Bueno, yo te voy a hacer el cuento en vivo. A mí me rapó la cabellera esta estilista conocida que estuvo con Miss Universe también. Y al final del camino, ahora se me escapa el nombre, debes saber quién es, ella era la que estaba en Miss Universo aquí en Puerto Rico por mucho tiempo, Magali Febles, ya me acordé. Pues Magali me cita al salón, yo iba a hacer la obra de teatro, todo el mundo me decía, pero Sonia, hazlo de embuste, y yo dije, no, yo me voy a afeitar la cabeza porque pues, vengo de un método de actuación distinto. Anyway, la cosa es que decido quitarme el cabello, me afeitan la cabeza. Yo quiero que sepas que saliendo de ese lugar, de ese salón, yo me desorienté de una manera total, de tal forma que parecía que me habían quitado la antena de un teléfono o de un televisor, se fue la señal completa. De tal forma que me monté en el carro a conducir, me pasé de todos los lugares, no sabía a dónde me dirigía. O sea, era una cosa que yo me paré y dije, ok, todo esto tiene que ver con la pérdida tan simple del cabello. No estoy diagnosticada, no tengo una condición. Sin embargo, la desconcentración total, por eso sé lo que significa para ti y puedo ser tan empática en el proceso de lo que significa para ti la pérdida del cabello. Porque no habiendo tenido, ¿verdad?, una condición que no estoy exenta de ella, nadie está exento. Nadie está. Pero tratando de ponerme en el papel, en ese ejercicio que hacía, sentí esa cosa que describe esta otra actriz, ¿no? O sea, la nublación total. Ahora, la esperanza es que te crezca.
8: Y Sonia, quería añadir, yo estoy en muchos grupos de apoyo, ¿verdad? Y cuando tú ves las pacientes que tienen su pelo corto, en un momento dado guardaron fotos de sus pelos. Y estamos hablando de personas que siempre teníamos nuestro pelo largo porque para nosotros eso era parte de nuestra personalidad. Y guardamos esas fotos y cuando te dicen, sí, yo tenía el pelo corto, pero mira, así de algo yo lo tenía. Y tú dices, wow, tú eres una persona completamente con distinta. Tu pelo largo.
10: ¿Tú guardaste tu pelo? Yo guardé el mío.
8: Sí, guardé un poquito. Okay. Y quiero hacer un paréntesis. Y cuando a mí me dieron mi diagnóstico, que me tuve que raspar el pelo, me pasó igual que usted. Uno empieza a buscar como soluciones, lugares donde me puedan entender, donde me puedan escuchar. Y yo cogí un día al director y llamé a la Sociedad del Cáncer. Ya. Y allí empecé a coger unos talleres. Y yo llegaba allí, ¿por qué que no tengo pelo? Y la Sociedad de Cáncer a mí me dio un empoderamiento.
10: Es un redescubrirte. Es un encontrarte de otra manera. Te miras la cara y te ves de otra forma. O sea, eres otra persona, literal. Solamente con eso. Imagínate con el diagnóstico. ¿Qué la hace llevar a esto de hacer este maratón contra el cáncer? Terminal de colorista.
9: Son muchas cosas. Primero que todo, en mi casa no habían diagnósticos, ninguno, de ningún tipo. Ya teniendo aproximadamente 10 años como voluntaria, recibo el primer diagnóstico. Mi viejo tiene cáncer. Oh. Y entonces ahí comienza lo que he aprendido, cómo he visto a mi guerrera sobrevivir, cómo he visto la familia ser apoyadas por las guerreras y los guerreros. Y dije, pues aquí no nos vamos a quedar, hay que seguir. El diagnóstico de viejo ya era uno muy avanzado. Me tocó apoyar a mi familia, buscar recursos, ver cómo lo hacíamos, pero ya yo tenía una guía. ¿Por qué? Porque yo lo vivía en cada uno de mis impactos con la comunidad de Sociedad Americana contra el Cáncer, y eso me permitió ser la fuerte para poder llevar a la familia. En aquel momento pierdo dicho programa y otros programas con los que trabajábamos, pero sí impulso a que marcas para las que trabajo como profesional trajeran lo que era Bella en Todo Momento, lo que era Bella 365, que eran programas que nosotros trabajábamos con la misma intención, enseñarles a pintarse las cejas, uh-huh. porque hablamos del
10: también.
9: Cabello.
10: Oh, sí, pierdes las cejas
9: pero
10: también.
9: Pero se pierde, claro. se pierde el marco del rostro, claro. se pierde el marco de los ojos, cómo usar las pelucas, uh-huh. cuándo debemos medirnos las pelucas, cuándo no, cómo usar las pañoletas, cómo crearlas, todo eso se estuvo trabajando. Pero llegó la pandemia y me volvió a sacar del uh-huh. terreno. Y entonces, pues, durante estos tiempos hemos trabajado con otros proyectos con los que hoy me enteré que había impactado esta chica guapa. Okay. Y, pues, en mi reunión del año pasado me dicen, hay que hacer algo, ¿qué vamos a hacer?
10: ¿Y es este domingo?
9: Sí, este domingo 18.
10: Este domingo 18
9: de octubre. 18 de octubre.
10: Desde las 11, o sea, perdóname, es el próximo domingo. Próximo domingo. No es este. Ajá. Sí. O sea, básicamente, domingo 18 de octubre a las 11... De la mañana hasta las 7 de la noche. ¿En dónde va a ser?
9: Esto va a ser en Plaza del Sol.
10: Ok, en Bayamón. En
9: Bayamón. Nosotros comenzamos a cortar cabello a partir de las 11 de la mañana. Estamos hasta las 7 de la noche. Año pasado trabajamos 20 profesionales del campo de la belleza. Esta ocasión vamos a hacer 40.
10: ¡Oh, wow!
9: El maratón creció. Y el maratón creció porque muchos se fueron uniendo en el camino con el plan de poder donar su tiempo y su talento por la causa. No somos un maratón regular, nosotros no vamos a rapar cabeza, nosotros no vamos a colectar cabello, nosotros vamos a realizar cortes profesionales por la donación de $20 a Sociedad Americana contra el Cáncer. Esto nos va a permitir, pues, llegar a unas metas y aportar a que podamos seguir ayudando a muchísimas más personas. Los profesionales del campo, renombrados, hay un montón que simplemente una llamada. Oye, Sonia, ¿tienes unas horas que me dones? Esa fue la pregunta.
10: Qué brutal.
9: Y el sí fue inmediato.
10: Me gusta muchísimo, me parece importante la información. Usted también, si necesita más información, puede llamar al 787-764-2295. Les recuerdo que es el próximo domingo, domingo 18 de octubre en Plaza del Sol, desde las 11 de la mañana hasta las 7 de la noche. También puede entrar a cancerpuertorico.org y allí puede tener más información. Espectacular misión. Les deseo mucho, mucho, mucho éxito. A ti que estés bien. Que estés bien permanentemente.
8: Estamos en salud, pues el cáncer trae neuropatía, pérdida de memoria, un montón de cosas, pero siempre mi cuarto tiene unas puertas de cristal, y cuando yo me levanto y veo que pude abrir los ojos y que me puedo mover, es suficiente para mí para salir adelante.
10: Muy bien, pues te deseo muchas bendiciones.
8: Gracias por la invitación.
10: Y que estés bien. Conversaba con Sadie Lee Santos Asa y Gloria Cortés Nival. Bueno, gracias a las dos. Voy a una pausa. Soy Sonia Valentín. Este es El Calentón.
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15: Las historias que la redacción de Radio Isla 1320 trabaja en estos momentos. Federales dan detalles sobre operativo en el sur contra organización dedicada al narcotráfico y la venta de armas ilegales. Destituida ex jefa de ACEF acude al Senado y da su versión entre lágrimas. Reconoce dinero que no se otorgó en contrato Anual Education se dio a participantes del TAMF como una ayuda individual. Además, admite se enteró por la prensa de las razones para su destitución. La secretaria de la gobernación nunca le habló sobre insubordinación. Se escucha a la ex jefa de ACEF, Blanca Medina, contestando preguntas del senador Juan Oscar Morales.
16: ¿Usted quién le notificó a usted sobre su destitución?
17: La señora Norma Burgo, la secretaria de la gobernación.
16: ¿Tenía el aval de la gobernadora?
17: Ella me dijo que la gobernadora fue quien me...
16: ¿Qué razón le dieron para destituirla a usted?
17: Ninguna.
16: ¿Cómo que ninguna?
17: Bueno, no.
16: Es que yo escuché a Norma Burgo hablando de incompetencia.
17: Ah, bueno, sí, eso...
16: De insubordinación.
17: Sí, pero eso ya no me lo dijo el día que yo estuve con ella.
16: Ah, ¿no se lo dijo el día que le notificó? ¿Y cuándo se lo dijo?
17: Lo escuché por radio. Por
16: la prensa, no se lo dijo de frente. La prensa. Cuando ella se reunió con usted, ¿no le dijo esas razones de frente a usted?
17: No.
16: ¿Y qué le dijo entonces?
17: Ella me dijo que la gobernadora había pedido que me tenía que ir.
16: ¿Eso solamente?
17: Sí. Que yo recuerde eso.
16: Y fue por unos contratos, lo que colmó la copa fue los contratos que la secretaria se quería llevar para el secretariado para que el Lab Consulting evaluara eso.
17: Entiendo que sí, porque ese mismo día fue lo de las propuestas que ella las quería.
15: Soy Widalis Rivera Acevedo, usted escucha Radio Isla 1320 y nos ve por radioisla.tv la hora 11:43.
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0: Estamos aquí a escuchar Radio Isla 1320. Este es el calentón. Bueno, búscate, vete por allí por Sonia Valentín entre medio. Estaba viendo las vistas, están bien buenas, perdóname. Estaba aquí como que, y hay un montón de gente allí metida en el canal. Hay más de 650 personas conectadas ahora mismo a nuestro canal de YouTube, Sonia Valentín Entre Medios. Así que vaya, si no está conectado, conéctese ahora. Tenía que ponerme al día rapidito. Pero bueno, ¿saben qué? Vamos a mi segmento favorito, la cultura encendida.
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0: Por poco no llego aquí, me quedo pegada allí, pero bueno. Sí, están transmitiendo en vivo lo que está ocurriendo ahora mismo en el Senado, en nuestro canal de YouTube, que no lo tengo aquí. Yo aquí tengo lo que estamos haciendo ahora mismo. A ti y a mí nos estamos viendo ahí. Anyway, rapea sobre los boricuas que mandaron a la guerra y sobre las playas que privatizan, sobre el amor. Y entre un concierto y otro sigue atendiendo pacientes también, que me parece muy interesante, súper interesante. Y este sábado llega por primera vez
10: al Coca-Cola Music Hall con nosotros el rapero, compositor, médico PJ Sinzuela.
18: buenos días.
10: Qué gusto tenerte por acá.
18: Gracias por tenerme, ¿no? Pompeado. Mi primer concierto en el Coca-Cola y va a estar bien lindo,
10: ¿verdad? Mira, ¿tú grababas en el baño, de verdad?
18: Yo grababa en el baño. Yo grabé un closet por mucho tiempo en Mayagüez cuando estudiaba en Maya.
10: Okay.
18: En mi closet tenía dos bocinas y me compré. Había un website antes que se llama musiciansfriends.com, ni sé si existe.
10: Mira, vaya.
18: Y yo hice un party y me gané 100 pesos, la entrada era 3 pesos. Y me compré mi primer micrófono y mi consolita. Y pues ya tenía una laptop por lo menos, no con wood. Y después mis roommates como que se cansaron de. Y montamos un estudio en un baño. O sea, teníamos nomás que un baño para los cuatro.
10: Ya.
18: Y el otro baño era un estudio de música.
10: Pero ven acá, ¿tú querías ser médico o querías ser músico?
18: Yo quería ser veterinario.
10: Okay.
18: Yo empecé estudiando en preveterinaria y trabajé un tiempo con veterinario, después trabajé con un médico y me encantó la experiencia de que confiaran en mí al 100. Si te soy honesto, yo rapeo desde los 15.
10: Okay.
18: Pero yo primero quería ser deportista, como que la música fue algo que sola se fue dando y entre más aprendía de la música, pues más me enamoraba. Canté en una tarima...

0: Amo.
1: Ya.
0: Que pues como eran de
1: Yo
0: Ponce
1: también. Un
0: también, uno
1: abrazo, Anita.
0: dice, dímelo,
1: Y
0: Anita,
1: un beso.
0: love you. Pues era gente que uno veía, ah, eres de Ponce también, ah, pues quizás se puede, pero en mi círculo cercano, ser músico es como, era un hobby
1: Ya.
0: y decir, voy a ser músico, era como que no, tienes que estudiar,
1: Que, o
0: definitivamente.
1: sea, que el pensamiento de tienes que estudiar siempre estaba ahí y tu
0: Sí, full.
1: selección no era nada fácil, era medicina.
0: Era medicina, pero lo mismo, como que me encanta también, es como una. Quería ser
1: Es
0: veterinario y
1: bien
0: no quise ser
1: interesante.
0: veterinario porque.
1: Y te graduaste de médico en.
0: Perdón.
1: Y eres médico
0: Sí, yo soy médico,
1: actualmente,
0: sí, yo soy
1: por eso,
0: generalista.
1: generalista. Y querías ser veterinario, pero eres generalista. No te preocupes, somos parte del reino animal. Pero, por otro lado, sabes que es bien interesante porque la gente a veces no hace esa conexión. Y yo que ya deambulo mucho por el mundo médico, por otras razones familiares, la realidad es que he conocido muchos médicos talentosos en áreas artísticas, desde pintura, música, o sea, ¿qué conexión hay allí? En la música entiendo la matemática y tal, pero y hay una conexión muy particular que yo, unos la llaman la sensibilidad, yo siempre la he visto más como una conexión con lo mismo que te motiva a salvar una vida, es lo mismo que te motiva a crear cosas, ¿no? Y viene un poco del pensamiento de la creación. Y es bien interesante porque en ambos se protege y se cría, ¿no? O sea, se crea. Y es bien, bien, bien interesante. Por no decir que creo que hay una conexión divina distinta, pero bueno, no me voy a meter en ese tema.
0: Hay una conexión divina, pero también sabes que disciplina.
1: Oh, por supuesto.
0: Para tú ser médico, son tantas horas y desarrollas una disciplina que quizás a un médico, si le gusta la guitarra, coge una guitarra y está todos los días tocando 2 horas
1: Sí,
0: por meses y meses, y de repente, mira, toca guitarra bien, bueno, pero es porque le metió 600 horas, lo que para otra persona. Tú sabes que sentarte en una biblioteca por 2 meses, yo me fui para Río Grande por una casa sin carro, por 2 meses para pasar la primera reválida, porque literalmente búscame a mi mejor amiga, porque si estoy con mi carro por ahí,
1: te
0: me voy
1: vas
0: a ir a
1: ajá,
0: vacilar,
1: ya,
0: porque ahí está mi lado,
1: claro,
0: que es lo contrario a la
1: ajá.
0: mayoría de los médicos. Y eso de estar 12 horas metido haciendo preguntas, yo nunca lo había hecho en mi vida y lo
1: Sí.
0: tuve que hacer para pasar la primera
1: Claro.
0: reválida porque sabía que era lo que tomaba y estaba rodeado de gente que lo hacía, que me impulsaba, pero mi naturaleza,
1: Sí,
0: era imposible estar eso y están así,
1: es bien
0: meses.
1: interesante porque hablas de la disciplina y el artista, ¿verdad? Por lo menos los que somos formados en el teatro, la disciplina es fundamental y es bien importante. Así
0: Sí.
1: que, bueno, la disciplina es importante en todo, también en el deporte. Así que y yo creo que para ser exitoso es importante ser disciplinado, pero bueno, esos son 20 temas. ¿Tú entubabas en la pandemia?
0: Ah, bueno, tuve que entubar por
1: Y a
0: la
1: rayo.
0: naturaleza del trabajo, sí. Es que yo estuve un año y pico, trabajando en San Cristóbal, que es un hospital en Ponce, y pues, sí, ya yo era
1: ¿Y
0: médico.
1: nacieron canciones ahí?
0: Nacieron canciones, no muchas, porque estaba trabajando un montón, pero tuve relaciones con pacientes que lo he dicho, veteranos específicamente, que Mambrú nació durante mi año de pandemia. Esa canción la escribí durante el hospital. Sí, siempre va a haber inspiración de distintos artistas y de distintas conversaciones y distintos pacientes y familiares. Yo escribo de. Tú me dices algo de repente, yo me
1: Y
0: voy
1: ahí
0: en el
1: va.
0: celular y en Notes lo escribo. Yo tengo mis notas explotadas, mi WhatsApp. Que yo mismo me texteo a mí mis
1: Sí, yo
0: cosas para que no se
1: también.
0: me
1: Yo
0: olviden.
1: también.
0: Explotar de lírica, de líneas, de canciones. Como que yo en verdad
1: Qué
0: siempre
1: cool.
0: estoy como
1: Este
0: creando.
1: sábado es tu
0: Este sábado,
1: concierto.
0: este
1: Sábado
0: sábado.
1: 10.
0: Sí, diantre, voy con.
1: Baja la milla a las 8:30.
0: A las 8:30 en las puertas.
1: Ya.
0: Nosotros tenemos actividades pasando desde
1: Oh.
0: que entra. Que para mí siempre eso
1: Okay.
0: es bien importante. Y más el Coca-Cola, que es más teatro, un poco más frío. Yo estoy acostumbrado a estar en las afueras y que
1: Ajá.
0: llueva y que la gente pueda fumar y relajarse. Aquí pues no te dejan fumar. Pero entonces yo tengo pleneros
1: Ay,
0: tocando con la gente en
1: muy
0: el
1: bien.
0: piso. Me está abriendo el show Bebo Dumont, que es el baterista Cultura Profética, es un anormal también cantado, súper hermoso. Y, ay, perdón.
1: Salud.
0: Ah,
1: Muy bien.
0: voy con un bandón. Es un show de trayectoria. Estoy cantando desde canciones nuevas que saqué hace 2 semanas, como Pal West y Mucho Gusto y Bubalú, a canciones del 2014.

0: 2015, que fue cuando arranqué como Jodio Loco, yeah, y Live This One y Foto. Así que...
1: Bueno, pues nada, queda todo el mundo convocado, invitado este sábado 10 a las 8:30 de la noche, pero desde antes ya sabe que van a haber actividades para ir a ver a PJ Sinzuela. Ya sabe, sí, que boletos en Tiquetera.
0: Sí, en Tiquetera, no esperes que es con silla, aunque van a estar parados la mayoría
1: casi
0: del tiempo.
1: Casi todo el concierto.
0: Pero busca ahí tiquetera.com, nos vemos en el Coca-Cola, va a estar súper lindo y les prometo una noche inolvidable.
1: Vaya para allá, no se lo olvide, que es este domingo, así que este sábado. Así que no se lo pierda, sábado 10. A las 8:30 Coca-Cola Music Hall. Gracias, Pide Sinzuela, me encantó verte. Un saludo y un abrazo.
0: Gracias.
1: A todos los que estuvieron aquí con nosotros en la mañana de hoy, gracias. Y bueno, también quiero decir que sigan conectados a nuestro canal de YouTube. Vaya por allí, conéctese, Sonia Valentín Entre Medios, donde estamos y estaremos transmitiendo las vistas del Senado a la ex administradora CEF y la secretaria de la familia. Ya hay 800 personas conectadas, así que esa es su conexión. Vaya por allí, conéctese a Sonia Valentín Entre Medios. Bueno, este es el calentón. Yo los espero mañana. Ahora los dejo con la amiga Anibel Sloan en Claro y de Frente.
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4: Saludos, mis queridos amigos y amigas. ¡Qué día, qué día! Aquí estamos en vivo, miércoles, el ombligo de la semana, porque está ahí, en la misma mitad, 7 de octubre de 2026. ¡Qué día! Susan Roy ante el Senado de Puerto Rico. Y venía escuchando las vistas, por supuesto, está Blanca Medina declarando, y el nuevo día de hoy, en su portada dice, gobernadora dice que hay desinformación. Roy llega a su cita en el Senado con nuevas interrogantes. La legislatura indaga la inclusión en una subasta de una compañía que no presentó propuesta y un comité evaluador con integrantes relacionados con la secretaria de la familia. El artículo que publica hoy El Nuevo Día, uno lo lee, mis queridos amigos, y parece una película de terror, se los digo. Por cierto, debe entrar aquí en cualquier momento mi amiga Sonia Valentín, porque ha dejado su celular aquí. Así que como pienso que me está escuchando, pues tiene que virar aquí al estudio, pero está aquí bien custodiado, no se preocupe, querida amiga. Bueno, han pasado tantas y tantas cosas con esto de Susan Roy, de ayer para hoy. Empezando porque es que uno lee eso de que pidió seguridad ayer. Aquí está mi amiga.
1: Voy a entrar a saludar a tu audiencia y a saludarte a ti. Gracias, perdonen el
4: descuido. Ay, qué bueno que ella regresó, porque ustedes saben que sin celular hoy no podemos andar, porque eso es un instrumento de trabajo muy valioso. Pues les decía que ayer, siguiendo todo esto que parece un mal chiste, Susan Roy pidió seguridad al Senado de Puerto Rico porque le tiene tanto y tanto y tanto miedo a la señora Blanca Medina. Como si Blanca Medina fuera allí en el Senado de Puerto Rico, pues yo no sé hacer qué, porque de todas formas ellas ni juntas van a estar allí. Pero es parte del espectáculo. Era parte del espectáculo, porque si ella no pedía seguridad, entonces le iban a decir, ay, usted no le tenía tanto miedo. Pero miren el miedo tan terrible, tan grande, lo horrorizada que está, que sí le pidió seguridad al Senado de Puerto Rico, pero a quien le tenía que pedir, que es a la policía de Puerto Rico, ni una querella, ni le ha pedido nada. Eso es parte de un espectáculo, de seguir una historia. Como ella dijo que le tenía miedo, que porque dizque, Blanca Medina la había amenazado con darle, pues ella tiene que seguir ese cuento. Y como parte del cuento, alguien le dijo, mira, pídete seguridad al Senado para, pues porque si no te van a decir, usted no hizo nada, usted llegó aquí como Pedro por su casa, de lo más campechana, no tenía miedo de, usted no que tenía miedo de Blanca Medina. Así que como parte del cuento, pues pidió seguridad. ¿Y qué le contestó Tomás Rivera Chats, el presidente del Senado? Pues yo se los voy a decir aquí. Además, ayer También se publica en el periódico El Vocero que ayer durante varias horas Blanca Medina testificó, fue entrevistada por los federales, así mismo como lo oyen. Y lo más impactante, las expresiones de la gobernadora Jennifer González, que también las vamos a leer y analizar aquí. Esta tarde, cuando, si efectivamente a la una de la tarde se sienta allí esta señora, Susan Roy, y hubiese que transmitir, entrar en vivo las vistas donde se le van a hacer preguntas a Susan Roy, lo podemos hacer, lo hacemos desde aquí, desde este programa. Miren, les quiero compartir lo siguiente. En todo, desde que empezó esta administración, que hemos oído tantas y tantas alegaciones de corrupción en diferentes agencias, por diferentes jefes de agencia, ya se sabe que los que denuncian la corrupción entonces van a ser perseguidos. Ya sabemos que esto es un patrón que se está viendo en todas las agencias de firmar estos contratos millonarios para, por supuesto, pagar unas comisiones que también van a ser millonarias a los cabilderos. Sabemos que ya salió hoy el nombre de Francisco Domenech. Obvio, no le debe sorprender a nadie. Ya sabemos muchas cosas. Incluso cuando hoy veamos el artículo del Nuevo Día sobre el caso de la secretaria de la familia, cuando nosotros leamos ese caso, parece como si fuera una conspiración. Porque uno dice, ¿y cómo han conseguido tanta gente que se ponga de acuerdo para poder hacer estas cosas? Porque de verdad que de todas las historias que hemos escuchado, la que se va elaborando, la forma en que se tramó todo esto en el Departamento de la Familia, que esto es lo que les quería decir, no solamente es de las más escandalosas, sino que es la primera vez que yo veo que un jefe de agencia, miren lo que les voy a decir, que un jefe de agencia realmente podría terminar preso o presa en este caso, o terminar convicta, Susan Roy, sí, Susan Roy. Por eso es que el senador Héctor Joaquín Sánchez del PNP dijo hace unos días que Susan Roy es la Julia Kelleher de esta administración. No lo digo yo, no lo dicen ustedes, lo dijo un senador del PNP. Así mismo, con su boquita de comer, dijo que esa será la Julia Kelleher de esta administración. Y ustedes saben que Julia Kelleher fue la secretaria de Educación de Ricky Rosselló, de la administración de Ricky Rosselló, y que terminó presa con un caso federal por corrupción. Yo pienso que a ella nunca la debieron haber confirmado como secretaria de Educación. No estuve de acuerdo cuando la confirmó el Senado, pero fue confirmada con votos de ambos partidos, del PNP y del Partido Popular. Una secretaria de Educación que no sabía ni hablar español, pues ¿cómo usted va a poner de secretaria de Educación a alguien que no sabe ni hablar español y que era una contratista del gobierno? Por Dios, señor santo, jamás la debieron haber confirmado. Y por ahí empezó el error. Porque, miren, pues si siempre está en boga la discusión del idioma, que es inglés, español, pues claro, todo el mundo debe ser bilingüe, hablar inglés, hablar español, hablar francés, hablar italiano, hablar mandarín, pues claro, lo ideal, cuanto más idiomas usted sepa hablar, pues mejor. Ahora, el idioma de nosotros los puertorriqueños es el español. Y antes de aprender otro idioma, que por supuesto debemos ser bilingües, hablar inglés y español, pero antes de aprender otro idioma, uno debe uno debe ser experto, ducho, uno debe hablar bien primero el lenguaje de los puertorriqueños, que es el idioma español, conocer bien el español, hablarlo bien, escribirlo bien, conocer las reglas de ortografía, de redacción, por supuesto, y lo mismo con el inglés, pues claro, pero ¿cómo usted iba a nombrar una secretaria de educación que no sabía hablar español? Pues que eso es ilógico, en un país que se habla español, pues que eso es ilógico, ¿en qué cabeza cabía eso? Y para colmo, contratista del gobierno, porque una contratista del gobierno quería ser secretaria de educación, pues que se le veía la costura, porque ahí se administran millones y millones y millones de dólares y se dan millones y millones y millones de dólares en contrato. Eso era obvio, así que bueno, eso fue una nota al calce, porque Héctor Joaquín Sánchez, el senador, dijo que Susan Roy, va a ser la Julia Kelleher, y con lo que ya sabemos, y falta muchísimo por averiguarse, con lo que ya sabemos, hay base suficiente para que contra Susan Roy, se radiquen cargos criminales. Pues claro que sí, para que se le asigne un FEI, Fiscal Especial Independiente, que se le debió haber asignado desde que hizo lo de Baby, el contrato de Baby, cuando ya trabajaba en el Departamento de Salud, pero sabemos que, por órdenes de la señora gobernadora, la secretaria de Justicia, Lourdes Gómez, preparó una orden administrativa, la firmó, y para ella misma autorizarse el cerrar investigaciones de corrupción, y entre esas investigaciones de corrupción que cerró indebidamente e ilegalmente, porque para mí esa orden administrativa está fuera del marco de la ley, pero entre esas investigaciones de corrupción que cerró Lourdes Gómez, la secretaria de Justicia, cerró la de Susan Roy del Departamento de Salud, cuando lo que hizo Susan Roy es ilegal. Y como determinó preliminarmente el Departamento de Salud, podía constituir la comisión de un delito o de varios delitos. Y la gobernadora de Puerto Rico, Jennifer González, sabe eso, como lo sabemos todos. Y no le importó. Y dijo, no me importa, ella es secretaria de familia y la voy a dejar como secretaria de familia, a pesar de que incurrió en un acto de posible comisión de delito. Y ahora, cuando leamos las expresiones de la gobernadora y las analicemos en relación a lo que ha hecho Susan Roy en el Departamento de la Familia con el contrato de 38 millones de dólares para NOLA Education y la forma en que se hizo, cualquier gobernador, miren, cualquier jefe que no estuviera involucrado y que no apoye acciones como esa, ya la hubiera sacado y ya la hubiera despedido fulminantemente, no a la que delató los posibles actos de corrupción, ¿no? Aquí despidieron fulminantemente a la que delató los posibles actos de corrupción, para entonces la gobernadora defender a la que los cometió. Pero ¿y entonces en qué país vivimos, señora gobernadora? Esto es increíble lo que está pasando. Y uno se tiene que preguntar, ¿por qué Jennifer González siempre defiende, pero a muerte? O sea, eso es una defensa férrea, una defensa defendiendo lo indefendible, la señora gobernadora, pero con uñas y dientes. ¿Por qué? Como defendió a Ciari Pérez Peña, a pesar de que los documentos oficiales que todo Puerto Rico había visto ya, incluyendo a la señora gobernadora, decían que era la dueña del centro de inspección donde se vendieron miles de marbetes fraudulentos, miles de certificados de inspección fraudulentos. No se les remitió el dinero. Eso es apropiación ilegal. No se les remitió el dinero al Departamento de Hacienda. Y aquí no ha pasado nada. Aquí Hacienda, miren, Pantoja, Ángel Pantoja, el secretario de Hacienda, por allá calladito, tampoco reclama nada, no demanda a no demanda a Ciari Pérez Peña para cobrar ese dinero, ni al centro de inspección, no hace un referido al Departamento de Justicia o al fiscal especial independiente para, porque eso fue un delito, no pasa nada. Y uno dice, pero señoras y señores, ¿en qué país vivimos? En el país de la impunidad. Porque ni siquiera porque se han conocido los actos delictivos, ni siquiera porque se han conocido por todo el país, hacen algo, no les importa. Miren, no, ni aunque porque obviamente tratan de ocultarlo, después tratan de defenderlo, pero cuando ya son evidentes los actos, como ocurrió, como se vio obligada la gobernadora a sacar, a despedir a Ciari Pérez Peña como secretaria de la vivienda, de todas formas no se reclama el dinero que se le robó al Departamento de Hacienda, que es al pueblo de Puerto Rico, no se reclama, no se hace ningún referido, no se le pide a la secretaria de Justicia, o sea, digo, por parte de Hacienda, porque Ciari Pérez Peña está esperando, está siendo investigada, entre comillas, pero el secretario de Hacienda, le toca a él, ¿quién va a reclamar ese dinero para atrás? ¿Quién va a sacar la cara por el país? Miren lo de Susan Roy, primero que nada, ya hay un receso en el Senado de Puerto Rico hasta la 1:00 p.m. Hay un receso, no sé si va a seguir díganme si va a seguir siendo entrevistada la señora Blanca Medina o si van a pasar a la vista con Susan Roy. Vamos a ver lo que pasó ayer. Con Susan Roy. Miren, nuestra amiga y periodista Denise Pérez está diciendo que tiene fuentes del Departamento de la Familia que le han dicho que se han contratado guaguas para que empleados del Departamento de la Familia acudan hoy al Capitolio en apoyo a la secretaria Susan Roy. Bueno, veremos a ver si eso se materializa o no. Cuando Susan Roy le pidió ayer seguridad al Senado de Puerto Rico, Tomás Rivera Chats, ustedes saben que rápido iba a escribir, y escribió: buenas tardes, Puerto Rico. La secretaria de la familia Susan Roy ha solicitado seguridad, protección y un estacionamiento para su comparecencia mañana a la vista pública, donde se discutirá el contrato de 38 millones que se alega ella gestionaba. Pueden leer la carta que envió la secretaria de la familia al Capitolio. Le sugiero a la secretaria Roy Fuertes que se comunique con el jefe de la policía, su compañero de gabinete, Joseph González, para que si fuera realmente necesario, le asigne escolta y le gestionen un estacionamiento en el cuartel de la policía del Capitolio. La seguridad y protección le corresponde a la Policía de Puerto Rico, no al Senado. La Fortaleza puede ayudarla en esa gestión. Apercibidos, TRS. Apercibidos, que apercibidos quiere decir advertidos. Y sabemos que aunque le negó por carta esa seguridad, hay seguridad del Capitolio trabajando hoy y fueron a escoltar a la señora Blanca Medina a su llegada para que llegara bien al lugar donde iba a ser entrevistada. Qué graciosa Susan Roy pidiendo y qué seguridad en el Capitolio. Pero sin embargo, ella no ha radicado ni una querella ni nada. Digo, no ahora. Ella dice que eso fue cuando Blanca Medina era administradora de ATSEF. ¿Y por qué en aquel momento no hizo nada? ¿Quién le cree? Digo, porque si una persona, usted jefa de agencia, secretaria, y una subalterna le dice a usted que la va a agredir físicamente, que le va a dar, usted no va a hacer nada, usted no se lo va a decir a nadie, usted no le va a hacer ni siquiera un memo al expediente. Usted no va a radicar una querella en la Policía de Puerto Rico. Usted no va ni a enviar un email. Usted no va a hacer absolutamente nada. Para después, cuando ella la acuse a usted de de actos indebidos o ilegales o corruptos. Usted decir, ay, yo le tengo mucho miedo porque antes, en una vez, ella me dijo que me iba a dar. Pero digo, ese es el problema que afecta a su credibilidad, porque es que eso nadie se lo cree. Pero bueno, vamos a ver este entramado, que esto es una cosa que yo les digo, esto va mucho más allá de los hechos que ya se han conocido. Porque ahora estamos hablando de falsificación de propuestas o de propuestas fantasmas, como lo han llamado. Ahora estamos hablando de la creación de un comité de amigos de la secretaria de la familia para que representaran falsamente que habían evaluado unas propuestas y que el mejor postor era NOLA Education para fingir. Escuchen esto. Susan Roy creó un comité con unos amigos de ella para fingir un RFP, o sea, para fingir un Request for Proposal, para fingir que se habían pedido propuestas a otras compañías similares por el mismo servicio y que se habían evaluado en un comité y que el comité había determinado que el mejor postor era NOLA Education y todo era ficticio, falso. Era una representación falsa. Y entonces evaluaron y le dieron puntuación a una compañía que no había ni siquiera enviado una propuesta, peor aún, que había dicho por escrito, pero es que yo no ofrezco ese servicio educativo. Yo soy una compañía de consultoría ambiental, de asuntos ambientales. Yo no tengo nada que ver con eso. Y a pesar de eso, dijeron que esa compañía, Cocoloba, había presentado una propuesta para esos servicios, que su propuesta la adjudicaron, o sea, la evaluaron, es la palabra, la evaluaron y le dieron puntuación y no le llega ni a los tobillos a la de NOLA Education. Todo eso era falso, inventado por Susan Roy y sus tres secuaces. Estas tres personas cuyos nombres están publicados en El Nuevo Día. Una empresa que se llama Lab Consulting, que fue contratada por el Departamento de la Familia y cuyo líder o presidente se llama Luis Pedraza González. Ay, Virgen, uno lee esto y uno dice, pero ¿y cómo es posible? Y ustedes saben lo que nos debe preocupar a todos, que esto parece un patrón, que esto parece estar pasando en muchas agencias del gobierno de Puerto Rico. Nosotros nos hemos enterado de esto, simple y sencillamente, y debemos estarle profundamente agradecidos a Blanca Medina. Nos hemos enterado simplemente porque Blanca Medina se negó rotundamente a firmar el contrato, pero fue más allá y escribió, se puso por escrito y se lo envió, fue valiente y se lo envió a Susan Roy diciéndole, eso es ilegal, no se puede firmar ese contrato. Si no, se hubiera firmado y no nos hubiéramos enterado. Bueno, cuando regresemos vamos a analizar las palabras de la gobernadora. Quédense con nosotros, volvemos.

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4: Y ya estamos de regreso. Miren, estuve mirando, estuve buscando resultados de la vista de esta mañana. Y aquí está. Mili Méndez, mi compañera Mili Méndez de aquí de Radio Isla 1320, en sus redes escribe que la ex administradora de ATSEF detalla ante el Senado alegadas presiones de Susan Roy para firmar contratos pese a objeciones legales y programáticas. En su ponencia, Medina coloca directamente a Susan Roy como la persona que presuntamente insistió en que se firmaran contratos pese a las objeciones del equipo legal y programático. También de la página de Nelson Berrío se le escribe que hubo hasta llanto. Sí, la señora Blanca Medina lloró en su declaración cuando estaba contando cómo se enteró a través de la prensa que después de 35 años de servicio público estaban diciendo que ella era una insubordinada, una incompetente, como razones para su despido. Su hijo la llamó para decirle: mami, mami, te están destruyendo. Y ahí fue que ella decidió ir a los medios para denunciar las presiones de la secretaria de la familia, Susan Roy, todas las presiones que le puso para que ella firmara de forma irregular un contrato de 38.5 millones en fondos federales que ella entendía era innecesario e ilegal. Aseguró que negarse a firmar el contrato es la verdadera razón para su despido. Yo les tengo que admitir que yo tengo a Blanca Medina, pero pegada al corazón. Digo, a cualquier persona que la sangre le corra por las venas, le da pena con esta señora, una señora mayor de 35 años de servicio intachable. Y les voy a decir más, si ella fuera incompetente, si ella fuera insubordinada, si ella fuera con todas las palabrotas que dijo Susan Roy para desprestigiar a Blanca Medina, la hubiesen nombrado administradora de ATSEF y no la nombró Susan Roy. A Blanca Medina la llamó la propia Jennifer González para decirle, para ofrecerle el puesto de administradora de ATSEF. Y la llamó el día después para decirle, ¿te decidiste ya? Que necesito que digas que sí. La propia gobernadora Jennifer González. Y entonces después que Blanca Medina acepta, Y la nombran, inmediatamente la llamó Susan Roy a su oficina para decirle que tenía que firmar el contrato de 38.5 millones, porque déjenme decirle, no se trata, todos estos escándalos tienen que ver con contratos millonarios, ellos no buscan contratos, uno nada más, los 300 mil de Strategy, pero son contratos millonarios. Miren el de Power Expectation, casi 6 mil millones de dólares. Este era de 38 millones de dólares. Esta gente, yo les digo que los que están detrás de esto, pues son glotones. Bueno, pues ahora sí, miren. Y tengo que avanzar porque por ahí viene, ustedes saben que los miércoles tenemos aquí a, no es invitado, él ya es parte de este programa todos los miércoles, a Antonio Medina, el exmiembro de la Junta de Supervisión Fiscal, con quien vamos a dialogar como todos los miércoles sobre este asunto, sobre la demanda de Luma, sobre las expresiones que han hecho los bonistas de la Autoridad de Energía Eléctrica en cuanto a la Junta de Supervisión Fiscal, sobre un artículo interesantísimo que ha escrito la periodista Daisy Sánchez sobre Robert Mujica, el director ejecutivo de la Junta de Supervisión Fiscal en Puerto Rico. Bueno, pues el artículo de El Nuevo Día, Susan Roy bajo escrutinio del Senado a rendir cuentas sobre subastas y comités. Miren esto. Ok, El Nuevo Día confirmó que la empresa Cocolova Agro Environmental, que figuró entre los proponentes evaluados para la subasta realizada por el Departamento de la Familia en el 2025, recibió la invitación para participar del proceso competitivo a través de un correo electrónico enviado por la propia secretaria de la familia el 30 de diciembre de 2025. Miren si el interés era tan y tan y tan grande para que se firmara ese contrato, que la propia secretaria de la familia, cuando en las agencias y en ATSEF hay gente para hacer eso, hay empleados públicos cuya función es esa, ella misma le escribió a esa compañía Cocolova pidiéndole que licitara, pidiéndole una propuesta para ese proceso competitivo de ese contrato. Y el propietario de Cocolova, Cristian Torres, ya le contestó que él nunca pidió participar de la subasta. Él ha confirmado que él nunca lo pidió, que fue que ella le escribió pidiéndole una propuesta. Y ese señor, Cristian Torres, le confirmó al Nuevo Día que ella le envió la invitación y que él le contestó el 8 de enero del 2026 de este año en la negativa. Y le dijo, mira, no voy a participar porque nosotros no nos dedicamos a ofrecer servicios educativos. Mira mi brochure, le mandó el brochure de la compañía donde se demuestra que Cocolova lo que ofrece es consultoría de manejo de árboles. y temas ambientales. De manejo de árboles. Y Susan Roy, ese brochure, saludos, aquí ya llegó Antonio Medina, como todos los miércoles, el exmiembro de la Junta de Supervisión Fiscal, y yo aquí hablando de Susan Roy, pero yo quiero hablar de esto y preguntarle, una vez yo termine de resumirles el artículo del Nuevo Día, preguntarle a Antonio Medina lo que siempre le tengo que preguntar ante estos casos espantosos y la Junta de Supervisión Fiscal. Ese contrato no había que enviárselo a la Junta. ¿Y qué está pasando ahora? ¿La Junta intervendrá de alguna manera en este súper escándalo? ¿O es como dice la gobernadora, como el contrato no se firmó, aquí no ha pasado nada? Buenas tardes, Antonio Medina.
5: Buenas tardes a todos, un placer estar aquí nuevamente.
4: En este, mira, esto es un maremoto, esto es un tsunami, esto es, señor santo. Bueno, pues les estaba diciendo que el presidente y dueño de Cocoloba dijo, no, si yo le escribí a ella, yo le dije que nosotros nos dedicábamos a manejo de árboles. Susan Roy le pidió una propuesta para estos servicios educativos de rezago académico para poder dar el contrato de 38 millones. Ella misma, como secretaria de la familia, le envió un email al presidente de Cocoloba, una compañía que se dedica al manejo de árboles. Ok. Obvio que iba a recibir que lo que recibió la respuesta de que no, nosotros no vamos a licitar ahí, nosotros no nos dedicamos a eso, pero, ok, miren, pero ella, la misma Susan Roy, había creado un comité evaluador con tres amigos de ella, que eran amigos de ella y los tenía contratados por AMSCA cuando ella estaba en AMSCA, cuando ella dirigía AMSCA, para formar un comité evaluador de las propuestas. Y aunque Cocoloba, miren lo que dijo la evaluación del comité evaluador. Sí, el comité evaluador evaluó el brochure que había enviado Cocoloba diciendo que no se dedicaba a eso. Y el comité evaluador lo evaluó y dice, y miren lo que dice el informe del comité evaluador, aunque Cocoloba demuestra una alta competencia técnica en áreas ambientales y científicas, la propuesta no cumple con múltiples criterios esenciales de la convocatoria, en particular aquellos relacionados con experiencia educativa comparable, diseño programático alineado con TANF, capacidad operacional a la escala requerida y cumplimiento administrativo y fiscal. O sea que usted crea un comité que va a evaluar a una gente que lo que hizo fue que envió un brochure para decir, ay, mira, ellos sacaron mala nota porque es que ellos no cumplen con los criterios del RFP, con el criterio de lo que estamos buscando. Pero lo hacen a propósito porque ya ellos sabían que Cocoloba no se dedicaba a eso. Pero no solo eso, sabían que Cocoloba no había presentado ninguna propuesta. Eso que escribieron ahí es falso. ¿Y qué quiero decirles con eso? Que esta gente también habrá que referirlos al Departamento de Justicia, habrá que referirlos, pues yo no sé a dónde, miren. Entonces dice Juan Oscar Morales, el senador, yo quiero saber cómo ese comité evaluador pudo darle una puntuación a una propuesta que no existe. Y entonces también el comité evaluador evaluó a otra compañía que se llama Litoral Vivo Corp, que tampoco, miren, fue creada el 24 de septiembre de 2025, el año pasado, Litoral Vivo Corp. Y la creó una persona que se llama Jennifer Ramírez, quien es su presidenta, secretaria y tesorera. Y Litoral Vivo Corp también recibió la invitación para participar de la subasta por medio de un email que le escribió la secretaria Susan Roy. Ramírez Jordán, que se llama Jennifer Ramírez Jordán, no contestó llamadas de El Nuevo Día, pero tiene registrada otra empresa que se llama Pausa 365, que el 31 de marzo de este año recibió un contrato por $450,000 nada más para consultoría ambiental, no tiene que ver tampoco con educación. Y adivinen quién le dio el contrato, nada más y nada menos que el Departamento de Recursos Naturales y Ambientales, que dirige Waldemar Quiles, otro de los aliados de la fortaleza y quien se prestó para firmar la orden de la Parguera. Yo les digo una cosa, esto es algo grande, esto es algo grave, esto es algo serio. Cuando regresemos de la pausa, le voy a pedir unos minutos a Antonio Medina para leerles las expresiones de la gobernadora, que ya sabe todo esto, leerles las expresiones y analizarlas, y entonces preguntarle a Antonio Medina y la Junta de Supervisión Fiscal, ¿tiene vela en este entierro? Quédense con nosotros que regresamos.
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12: Estas son las historias que la redacción de Radio Isla 1320 trabaja en estos momentos. Comisionado residente asegura el gobierno es parcialmente responsable del abismo energético en la isla. Dice millones en fondos federales y 10 años son suficientes para que gobiernos del Partido Nuevo Progresista al menos hayan encaminado la transformación del país y su sistema eléctrico, cosa que a su juicio no ha ocurrido. En el tema del momento, Pablo José Hernández afirma ya le hubiera solicitado la renuncia a la secretaria de la familia, Susan Roy. Se escucha al comisionado residente, Pablo José Hernández.
13: ¿Secretaria Susan Roy realmente seguirá en su puesto?
14: No, yo creo que ella misma, independientemente de lo que haya ocurrido o no, ya tiene que reconocer que es una distracción al trabajo que hay que hacer y a la imagen de que el gobierno quiere crear. Y si yo estuviese en la posición de ser su jefe, yo le hubiese pedido la renuncia hace tiempo. Ya.
13: Independientemente, bueno, es que ya es complicado
14: tú ves, tú ves bastantes irregularidades. Uh-huh. O sea, desde que ella le escribe a una compañía que no tiene nada que ver invitándola a participar de la subasta, que esa compañía sin interés en la subasta termina siendo evaluada y no tiene nada que ver. Así que ya para mí ahí hay una bandera roja muy seria. Y
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4: Estamos de regreso y acabo de leer algo que ha escrito mi compañera y en los medios y amiga Denise Pérez. Y dice aquí, Blanca Medina implica directamente a la gobernadora en el escándalo del contrato ilegal que pretendía adjudicarse. Uno de los propulsores fue Juan Avilés, como anticipó Prensa Abierta. Según dijo, Jennifer González Colón ordenó reinstalarlo en su puesto cuando ella lo votó por irregularidades. Palabras de Denise Pérez en sus redes sociales. Bueno, pues miren lo que contestó la gobernadora a todo este escándalo, ya sabiendo el comité que se creó, ya sabiendo que Susan Roy le escribió a compañías que no tenían nada que ver con el tema de que se pretendía contratar a compañías ambientales, que ese comité evaluó, hizo una representación falsa porque esas compañías, por lo menos Cocoloba, no había enviado ninguna propuesta. No solamente eso, había dicho que no se dedicaba ni siquiera a eso. Y supuestamente evaluaron la propuesta de Cocoloba que no existía. Ya sabiendo todo lo que se sabe, la señora gobernadora, cuando le preguntaron, dijo: creo que lo mejor que va a ocurrir es que habrá vistas públicas en la Asamblea Legislativa, donde la secretaria de la familia va a contestar todas y cada una de las interrogantes, porque hay mucha desinformación en un proceso que no ha costado un centavo, porque no se otorgó un contrato. Siguió diciendo la gobernadora, hay muchas especulaciones, muchas acusaciones, pero la realidad es que no se ha otorgado un contrato que conlleve ningún desembolso. Lo que está diciendo la gobernadora, en otras palabras, bueno, estos son rumores, pero como no se firmó el contrato, pues aquí no ha pasado nada y yo voy a dejar allí a Susan Roy. Antonio Medina. No, es que ahora, yo creo que ya tú debes comentar.
5: Yo creo que la gobernadora está tomando la actitud de Poncio Pilato. Es como si es.
4: De lavarse las manos.
5: Yo se está lavando las manos y a mí lo que me preocupa, a nivel, antes de que entremos al detalle de esto.
4: Y antes de yo preguntarte si la Junta de Supervisión Fiscal puede hacer algo, porque esto ya es un patrón.
5: Antes de eso, lo que yo veo, y lo vemos en otros programas, es sistemáticamente como esta administración, número uno, premia la lealtad por encima de cualquier otra cualidad, como saber lo que tienes que hacer en tu trabajo, ser responsable, no tener conflictos de ética o conflictos de interés. Pero premian la lealtad, consistentemente atacan a sus propios funcionarios que no están dispuestos a seguirles el cuento. Y vemos en la historia de Sebastián, ¿verdad? Esta persona, la señora Medina, no tiene nada que ver conmigo, menciono nuevamente, no la conozco, pero la respeto inmensamente. Porque si se fijan, en la medida que un funcionario que sí es responsable, que sí está ahí para ayudar a Puerto Rico, se niega a seguir con las prácticas indebidas de esta administración, lo destituyen y después lo despedazan. Tratan de dañarle la reputación a esas personas. Entonces, es como si hubieran sacado el playbook de los republicanos de Estados Unidos. Es el mismo playbook que usa Donald Trump, donde él tiene gente que en un momento están a favor de él y en la medida que no están de acuerdo con él, los destruye y les trata de destruir de su reputación. Entonces, es totalmente un juego político y en mi opinión lo que están haciendo es diciéndole a los otros funcionarios que todavía están en la administración, es prepárate porque esto es lo que te vamos a hacer. Es como una amenaza implícita a esos funcionarios que están ahí por hacerle el bien a Puerto Rico. Yo creo que es algo que me preocupa mucho en términos de la sana administración de Puerto Rico, porque vemos unas prácticas que son consistentes en términos de cómo tratar de ir por encima de los procesos legales, de los RFPs, de las revisiones de la Junta de Supervisión Fiscal, para lograr posicionar contratos que por alguna razón u otra son de la preferencia de la administración. Y cuando eso pasa, lo que vemos es que el sistema de gobernanza del país está en peligro. Por lo tanto, no es tan simple y sencillo como que el contrato no se firmó, pero cuando vemos toda esta historial que viene detrás de la expectativa de firma de un contrato donde dos funcionarios que son jefes de agencia renuncian porque no quieren firmar el contrato, y cuando una persona no firma el contrato y entonces le atacan su reputación directamente, es un patrón de donde realmente están amedrantando a los otros funcionarios, que le digan: te pones en línea y firmas porque si no te cuesta el trabajo y te voy a dañar tu reputación públicamente.
4: Acaba de salir la noticia en El Nuevo Día. Acaba de salir la noticia y dice: ex jefa de ATSEF dice que alertó a Jennifer González y Francisco Domenech sobre problemas en la agencia. Artículo de Gloria Ruiz Quilan. Blanca Medina Díaz, recién destituida jefa de la Administración de Desarrollo Socioeconómico de la Familia, reveló este miércoles al testificar ante el Senado que luego de supuestamente recibir constantes presiones

0: Tenía conocimiento de todo lo que estaba sucediendo. ¿Y qué recibió de parte de él? Cuestionó la presidenta de la comisión senatorial, Wanda Soto. Nada, respondió Medina Díaz, retirada y con una trayectoria pública de 35 años. A preguntas del senador Jason Rosa Ramos, la ex jefa de la ACEP rechazó que Domenech la haya presionado para aprobar contratos, pero comentó que en una ocasión pudo dialogar directamente con la gobernadora y le dijo que tenía problemas. Estas son las palabras bajo juramento de la señora Blanca Medina, y así fue que declaró. En una ocasión reunida con ella, la gobernadora, le dije que tenía problemas y con su subadministrador de la ATSEF, que es el señor Juan Avilés, una de las personas que fue al viaje de Luisiana con la secretaria Susan Roy. Ahora va mi pregunta, Antonio Medina. Ya esto de verdad es demasiado evidente lo que está pasando en el gobierno de Puerto Rico. Acaba de implicarse a la mismísima señora gobernadora Jennifer González. Y yo me pregunto y te pregunto, ¿qué puede hacer la Junta de Supervisión Fiscal? Por ejemplo, la Junta de Supervisión Fiscal, ahora que se sabe esto, ese contrato de 38 millones que querían obligar a Blanca Medina a firmarlo, ¿tenían la autorización de la Junta de Supervisión Fiscal para usar esos fondos federales, el Departamento de la Familia, en algo que era para los estudiantes de educación?
1: Mira, yo he buscado y no he visto ninguna evidencia, ¿verdad? Yo no estoy en la Junta, así que no sé internamente lo que ellos no han publicado, no lo puedo saber. Pero yo no he visto ninguna evidencia de que eso se haya enviado a la Junta. Debemos de recordar que la Junta tiene, según la ley promesa, el poder de revisar todos los contratos del gobierno, pero en práctica normal, ¿verdad? En el día a día se revisan los contratos de 10 millones de dólares para arriba. Por eso presume que te envían el contrato. Claro, una vez se firma el contrato y se registra, si no tiene la evaluación de la Junta, pues la Junta se entera de que lo firmaron sin la revisión. Y entonces, en ese caso, pueden hacer una auditoría, inclusive pueden mandar a cancelar el contrato. Este contrato no se firmó, pero al mismo tiempo yo no tengo ninguna evidencia al día de hoy de que se lo enviaran a la Junta para revisión. En una revisión de la Junta eso claramente se cae, porque cuando tú hablas de ese proceso de RFP altamente irregular, donde las otras dos compañías ni siquiera sometieron propuestas, eso sí es el tipo de cosas que va a mirar la Junta de Supervisión. Pero en este caso no tenemos evidencia ninguna de que se lo hayan enviado.
0: ¿Y podría la Junta de Supervisión Fiscal, te hago la pregunta, nos vamos a la pausa y me la contestas cuando regresemos, podría la Junta de Supervisión Fiscal realizar motu propio una auditoría en el Departamento de la Familia y sus cuatro administraciones sobre los contratos otorgados en esta administración, ahora que se conoce lo que estaba pasando allí? La contestas cuando regresemos. Quédense con nosotros.
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3: Estamos de regreso. Quiero contestarle a la persona que me acaba de escribir a través de la red social X, lo que era Twitter. Me pone, ¿cuántos más casi contratos en Enchanted Rock y ahora Nola? Y lo que voy a contestar, pues tiene toda la razón. Sabrá Dios lo que está pasando en las agencias de Puerto Rico, porque esto se ha visto ya que es un patrón. Esto está pasando. Es más, ahora yo digo, pues, secretario que no tiene problemas con la fortaleza, ahí es que hay que auditar. Puede Antonio Medina, la Junta de Supervisión Fiscal, motu propio ahora, exigir auditorías de los contratos en el Departamento de la Familia, en el Departamento de Recursos Naturales y en el Departamento de Salud.
4: Claro que sí. O sea, la ley promesa le da la facultad a la Junta de... la palabra es fiscalizar, ¿verdad? Es oversight. En inglés es fiscalizar el proceso de los contratos. Y unos parámetros muy específicos, porque no es que la Junta de Supervisión le pueda decir al gobierno quién escoger. Lo que la Junta de Supervisión puede hacer es mirar el proceso y asegurarse que el proceso sea objetivo, que sea justo, que las palabras específicas que sea que promulgue el libre mercado, y que, ¿verdad?, en este caso que estamos mirando claramente, cuando un comité de RFP se crea fraudulentamente, según escuchamos, ¿verdad? No tengo la prueba, pero según se dice, fue fraudulentamente que se creó. Se pusieron otros competidores en el proceso que realmente no tenían nivel en entierro. Pues claro que sí, cuando hicieron la evaluación, las otras propuestas sacaron bien bajitos puntos porque no eran propuestas. eran propuestas fantasmas. Entonces, como yo dije hace un rato, no tengo evidencia de que ese contrato se lo haya enviado a la Junta, pero cualquier contrato que se haya firmado bajo esas circunstancias, que no se le hayan enviado a la Junta para su evaluación, para su oversight o fiscalización en español, la Junta tiene todo el derecho de la ley de decir, vamos para atrás y vamos a mirarlo. Inclusive, he mencionado esto antes, aunque la regla práctica es que solamente la Junta requiere que se le envíen los contratos de 10 millones de dólares en adelante, la Junta puede ir a un contrato de mucho menos. Tiene el poder de mirarlos, todos los contratos. Lo que pasa es que desde el punto de vista práctico, y si nos quejamos de los costos de la Junta, imagínense si la Junta tuviera un batallón de abogados revisando todos los contratos desde cero o un dólar en adelante, porque hay contratos que son pequeños, hay contratos que son grandes. Por lo tanto, totalmente dentro de la ley, la Junta puede mirar para atrás, puede mirar los contratos que son de menos de 10 millones. Me acuerdo en casos específicos, yo estando en la Junta, que salieran a relucir temas con respecto a contratos de menos de 10 millones que nos tenían preocupación, y se fueron y se miraron esos contratos. Por lo tanto, sí pueden mirar para atrás retroactivamente, aunque el proceso normal es que para cualquier contrato que sea de 10 millones, el gobierno tiene una responsabilidad de enviárselo a la Junta. Recordemos también que Osvaldo Carlos ha estado o había estado en documentos cuestionando los derechos de la Junta de estar mirando los contratos, e inclusive salió, ¿verdad?, algo que quería hablar hoy con ustedes, salió una carta de la Junta donde demuestra que inclusive cuando la Junta decidió cancelar el contrato de Power Expectations, Osvaldo Carlos y su grupo cuestionaron el derecho legal que tenía la Junta para cancelar el contrato. Y miren, señores, esto es blanco y negro. Puede gustarnos o no nos gustarnos. Sabemos que la ley promesa no es que todo el mundo la favorezca, pero la Junta tiene unos derechos puntuales. Lo que la Junta no puede hacer, por ejemplo, es crear un grupo de compras y decidir quién es el que va a ser seleccionado o correr un proceso de RFP para una compañía que le va a dar servicios al gobierno. Pero donde sí tiene el derecho claro es en fiscalizar o proveer oversight, que es la palabra en la ley, sobre los procesos de contratación.
3: Bueno, pues yo no sé lo que va a pasar en Puerto Rico, pero esto yo les digo a ustedes que es una cosa bien grave, bien impactante. Debería ser la portada mañana de todos los periódicos, porque Blanca Medina ha implicado directamente a la gobernadora de Puerto Rico, Jennifer González. Ha implicado también a Francisco Domenech, a Susan Roy y a la directora de PRAFA, Gabriela Bofelli. Recuerden que en la declaración jurada que firmó Blanca Medina, ubica a la jefa de PRAFA, Gabriela Bofelli, preguntándole por qué no había firmado un contrato de servicios de tecnología a favor de Strategic Technology Advisor, según reporta Bonita Radio. O sea que esto es un grupo. Esto es un grupo de personas. Aquí no estamos hablando solamente de Susan Roy. Esto es un grupo de personas liderado por ¿quién? Bueno, ella ha dicho que habló con Francisco Domenech, que habló con la gobernadora y que ellos se hicieron de la vista larga.
4: Licenciada, yo le quiero hacer una pregunta.
3: Y yo estoy tan impactada. Vamos a hablar ahorita de las elecciones de Estados Unidos.
4: Pero yo te quiero hacer una pregunta.
3: De los midterms.
4: A nivel.
3: Sí.
4: Hay una ley federal que se llama el RICO Law, que tiene que ver, la usan contra la mafia, el RICO Act, la usan contra la mafia, pero cuando se demuestra que grupos sistemáticamente están unidos para cometer delitos, se pueden juzgar en grupo. Yo no soy abogado, pero como Aníbal, tú eres abogada, licenciada Sloan,
3: sí, pero
4: me gustaría entender un poco más si hay implicaciones del RICO Act con respecto a lo que estamos viendo en el gobierno de Puerto Rico en estos momentos.
3: ¿Sabes algo, Antonio? Mira lo que yo te voy a contestar. El problema no es, o el asunto no es, si se puede o no aplicar el RICO Act, si se puede o no referir a todo el mundo. Aquí, hasta a todo, cuando digo a todo el mundo, es todo el mundo y todo el que ha sido implicado por Blanca Medina. El asunto es quién lo va a hacer. ¿Por qué? Porque nosotros en Puerto Rico...
4: ¿Pero cuántos referidos más queremos para
3: el FBI? ¿En Puerto Rico quién se dedica a esto? Pero, el FBI, pero es que, los federales...
4: Pero ven acá, la Junta lo refirió
3: al FBI.
4: ¿Sabemos
3: que Lourdes Gómez es parte de ese grupo?
4: La Junta lo refirió al FBI. Entendemos que Sebastián en su carta lo refirió al FBI. Ahora sabemos que la señora Medina entiendo que los está refiriendo al FBI. Por lo tanto, yo entendería que si hay un estatuto que está mirando a grupos que sistemáticamente están tratando de cometer fraude... Y vuelvo y digo, yo soy un ingeniero, yo no soy abogado... Pero me suena como que estamos viendo un grupo orquestando el tratar de lograr fraude en diferentes frentes de contratación de Puerto Rico.
3: Está bien, pero yo quisiera estar optimista en cuanto a que estas entrevistas que está haciendo el FBI van a llegar, van a tener consecuencias, van a llegar a feliz término y se van a erradicar cargos criminales contra todos los funcionarios públicos que hayan incurrido en actos ilegales. Pero mientras esté Donald Trump, el presidente Donald Trump, como presidente de Estados Unidos, luego de lo que pasó con la gobernadora Wanda Vázquez, que todos vimos aquí, que todo, a todos nos dolió, que ha sido una injusticia, que ha sido un abuso... y que él simple y sencillamente no va a perseguir la corrupción gubernamental y que sabemos que Jennifer González le pone alfombras rojas, pues yo de verdad pienso que mientras él esté como presidente, pues no va a pasar nada. Aquí no se van a erradicar, bueno, porque fíjate que se fue Mulroe, el fiscal federal Mulroe, que era íntegro, vertical, hasta se fue después de lo de Wanda Vázquez.
4: Pero interesante, porque vamos a estar hablando en el último segmento de las elecciones de Estados Unidos, los midterm elections, que tienen mucho impacto en Puerto Rico, pero también hay una cosa que se llama el estatuto del state of limitations, el estatuto de limitación de tiempo.
3: De prescripción.
4: Prescripción, por lo tanto, a lo mejor en los próximos 2 años, tú tienes una percepción de inmunidad presidencial, pero eso no dura para toda la vida.
3: Digo, hay que ver si el Congreso... Ahora viene demócrata y pueden hacer algo con lo que está pasando en Puerto Rico, porque eso es otra. Sabemos que el comisionado residente ha levantado bandera ante el Congreso de lo que está pasando en Puerto Rico y ha solicitado investigaciones. Si cambia el Congreso y el Senado cambia a uno demócrata, podrían...
4: Analicemos eso en un rato, pero mientras no cambie el Congreso y tengamos control republicano en el Senado y la Cámara y en la Casa Blanca, sabemos categóricamente que este tipo de situación no van a ser muy agresivos en perseguirla. Y sobre todo porque sería como mirarse al espejo. Porque, ¿verdad? Si correlacionamos lo que estamos viendo aquí, que a la hora la verdad es pequeñas ligas. Cuando miramos lo que está pasando en Washington, en términos de la corrupción sistematizada que está pasando en términos de Donald Trump, su familia y sus allegados, pues realmente es una expresión mucho más amplia del mismo tipo de conducta.
3: Bueno, mis queridos amigos y amigas, vamos a pasar al próximo tema, pero yo les digo que debería ser esto la portada de todos los periódicos mañana, porque lo que está pasando es grave, lo que ha declarado Blanca Medina es grave, impacta a Puerto Rico de una forma, sacude a Puerto Rico, y son muchas personas los implicados, son muchas, no es solamente Susan Roy. Bueno, pues quería señalar, Antonio Medina, que se publica en El Nuevo Día un artículo sobre los bonistas hablando mal de la Junta de Supervisión Fiscal.
4: Eso no es nuevo.
3: Dice El Nuevo Día, embisten contra la Junta por respaldo a Power Expectations. Los bonistas de la Autoridad de Energía Eléctrica están usando como, yo no sé si es una excusa, bueno, tú nos dirás, están diciendo que como la Junta de Supervisión Fiscal aprobó el contrato de Power Expectations de 5.000 de 5.900 millones, casi 6 mil millones de dólares, que como la Junta lo aprobó y le dio el permiso a la Autoridad de Energía Eléctrica para firmarlo, que la Junta no está capacitada, que la Junta no se debe de ir, que la Junta no se meta más en esto, porque la Junta falló en eso. Y miren las palabras, la declaración de los bonistas dice: los miembros de la Junta de Supervisión Fiscal deben cambiarse o se debería disolver la Junta por ser un escollo para reestructurar con éxito la Autoridad de Energía Eléctrica, porque miren lo que pasó con Power Expectations y la Junta le había dado su visto bueno. ¿Qué nos puedes decir como ex miembro de la Junta de Supervisión Fiscal? Estos son unas alegaciones fuertes, imputaciones fuertes, contra la Junta por haber aprobado el contrato de Power Expectations. ¿Qué opinas de la solicitud de los bonistas?
4: Bueno, número uno, no sorprende. Sabemos que los bonistas han sido extremadamente agresivos, inclusive, si recordamos, el presidente Donald Trump votó a 6 de los 7 miembros de la Junta. Así que, y ellos tuvieron que ir a corte para demostrar que los votaron ilegalmente. 3 de ellos sobrevivieron o ganaron esa demanda y los restituyeron en sus posiciones. Pero tienes que mirar esa crítica de quién viene. Una cosa que yo estoy, me alegra mucho ver, es que la Junta no se quedó callada con respecto a esto. La Junta emitió un comunicado y nuevamente explicó su rol en el proceso de Power Expectations. Está en la página de la Junta, si quieren verla. Salió esta mañana. Pero a ese ataque de los bonistas, que lo que quieren es que les paguen 12 mil millones de dólares.
3: Déjame hacer una pausa. Perdona que te interrumpa, Antonio. Es que se acaba de sentar Susan Roy en el Senado de Puerto Rico. Está leyendo unas declaraciones escritas. Vamos a pasar a escucharlas en vivo.
5: Acompañen ese compromiso con nuestra gente. Pasamos a atender los elementos formales que motivan esta vista. La gobernadora de Puerto Rico, honorable Jennifer González Colón, ha hecho de la transición del NAP al SNAP un proyecto programático de su administración. Antes de ocupar la gobernación, defendió esa transición ante el Congreso como comisionada residente. En septiembre de 2025, el actual comisionado residente, Pablo José Hernández, reintrodujo en el Congreso la legislación federal para lograr la transición, con el respaldo de la gobernadora. Esta todavía no está asegurada. Lo que hace más importante que Puerto Rico demuestre con trabajo, con datos concretos, que estamos preparados. Por esa razón, desde hace más de un año que la PRAFA, la Administración de Asuntos Federales de Puerto Rico en Washington, la ARCEF y el Secretariado, sostenemos reuniones semanales para encaminar los trabajos y desarrollar estrategias conjuntas que permitan cumplir con los requerimientos básicos de SNAP, aún estando en PAN. Los esfuerzos se han centrado en las áreas que el estudio federal identificó como las más exigentes para Puerto Rico. Entre ellas están los requisitos del programa de empleo y adiestramiento, la precisión en la determinación de elegibilidad y el control de calidad, los sistemas de información, los adiestramientos, las normas y los planes que deben presentarse ante agencias federales, así como la adopción de políticas alineadas al SNAP. Cumplir con estos trabajos es importante porque la transición al SNAP exige mucho más control, precisión y coordinación que el sistema actual. Primero, bajo SNAP los casos se revisan con mayor rigurosidad y los errores pueden traer consecuencias económicas para el Estado. Además, el gobierno federal cubrirá una parte menor de los costos administrativos, por lo que Puerto Rico tiene que demostrar desde ahora que puede manejar el programa. Segundo, todavía existen retos importantes. sistemas de hace más de 30 años que no responden a las necesidades actuales y que obligan al personal de la DATSEF a entrar a tres sistemas distintos para atender un mismo caso. La necesidad de fortalecer las áreas de control de calidad para minimizar el margen de error en la otorgación de los beneficios y promover la inserción en el mundo laboral de las personas hábiles para trabajar que reciben el beneficio del PAN. Cada atraso, reunión que no se celebre o documento que no se complete afecta el progreso y puede restarle credibilidad a Puerto Rico ante el gobierno federal. Tercero, este no es un proyecto que la DATSEF puede trabajar sola, ni siquiera del Departamento de la Familia. Es un esfuerzo de gobierno que requiere la coordinación entre todas las partes. Si una de esas piezas no cumple con su responsabilidad, se afecta todo el proceso y al final quienes pueden verse perjudicados son las familias que dependen de estos beneficios. Este es el riesgo en el que nos encontrábamos. En palabras simples, Puerto Rico tiene que demostrar desde ahora que está preparado para el SNAP de manera seria, organizada y efectiva. La gobernadora de Puerto Rico, PRAFA y el comisionado residente necesitan contar con datos, evidencia de cumplimiento y evidencias de progreso que les permitan fortalecer las gestiones que realizan en Washington. Y debo incluir también los miembros de esta honorable comisión y del Senado y en la Cámara de Representantes de Puerto Rico. Por eso, el trabajo administrativo que se realiza en Puerto Rico está directamente relacionado con el esfuerzo federal. No basta con solicitar la transición, tenemos que demostrar que podemos hacerlo. Eso requiere reducir los márgenes de error, fortalecer los controles de calidad, mantener al personal debidamente adiestrado, modernizar los sistemas tecnológicos, digitalizar los expedientes, adoptar políticas alineadas al SNAP y fortalecer los programas de empleo y adiestramiento. La transición de PAN a SNAP es una prioridad de gobierno y requiere coordinación, participación en las mesas de trabajo, cumplimiento con los acuerdos y, sobre todo, sentido de urgencia. Es en ese contexto en el que deben entenderse las decisiones administrativas que hemos tomado. No se trata simplemente de exigir, se trata de proteger una oportunidad importante para Puerto Rico y de asegurar que estamos preparados. Es precisamente en estos puntos donde, a nuestro juicio, se producen retrasos durante la gestión de la ex administradora. En el Departamento de la Familia y esta servidora, reafirmamos nuestro compromiso de cumplir con la política pública del gobierno de Puerto Rico, con las leyes y las regulaciones aplicables a cada proceso y, sobre todo, con proteger el bienestar de nuestras familias. Estoy a disposición de cada uno de los miembros y senadores presentes.
3: Secretaria de los Controles, escuchamos la declaración inicial que hace la secretaria de la familia, Susan Roy, que lo que está es, a mi modo de ver, sentando las bases para ella decir, ay, yo no podía trabajar con, tuve que despedir a Blanca Medina porque es que no iba a las reuniones y no me contestaba los emails, y entonces eso podía afectar el trabajo eficiente del Departamento de la Familia. Y yo la escucho y la verdad que, ¿saben lo que viene a mi mente? Y eso que tiene que ver con los 150 millones que el Departamento de la Familia le pagó del programa de asistencia nutricional a personas fallecidas, que todavía Susan Roy no ha terminado de recuperarlos. Y eso que tiene que ver con que para irse a Luisiana con fondos federales del TANF, la secretaria Susan Roy le preguntó al gobierno federal si podía usar ese dinero para ese viaje y sin esperar la contestación lo usó y se fue para el viaje sabiendo que podía ser que la respuesta es que esos fondos federales no se podían usar para ese viaje y ella misma poniéndolos en riesgo. Y eso que tiene que ver con el mismísimo contrato de 38 millones, que no era. Ella habla de las familias que recibe, que nosotros servimos aquí en el Departamento de la Familia, son tan importantes. Y iba a usar 38 millones para estudiantes de escuela pública del Departamento de Educación, que no son población ni son las familias del Departamento de la Familia a quienes ella tiene que servir, y que el propio secretario de Educación le dijo que no hacía falta, que él tenía ya, él ofrece ya esos servicios a sus estudiantes de escuela pública. Bueno, ahí lo dejo. Antonio Medina, cuéntame, nos estabas entonces contestando la pregunta. Sí,
4: mira, verdad, y disculpen, verdad, el público, que es que teníamos que tener una pausa para esto importante que incluimos. Pero volviendo a la pregunta, ¿verdad? ¿Cuál es la premisa? Los bonistas están criticando a la Junta. Mi reacción es, eso no es nuevo. Los bonistas están diciendo que la Junta no fue efectiva en su revisión del contrato. Y voy a hablar de unas expresiones de la Junta, porque la Junta se posicionó. Me parece fantástico que la Junta está dejando de estar en esta posición de siempre dejar que digan y no tomar posición. Y no es la primera vez que hablamos en este programa, es la segunda o la tercera vez que la Junta sale y toma una posición y explica su posición, y hasta cierto punto, en palabras bien finas, ataca la posición del otro lado. En este caso está diciendo básicamente, mira, los bonistas lo que quieren es que les paguen 12 mil millones de pesos. No los 9 que se les deben de prepa. Quieren los 9 más los intereses de todo el tiempo que no se les ha pagado desde el 2015-16. Pero en su respuesta oficial, lo que nos dice número uno es que la Junta cumplió con su responsabilidad de evaluar el proceso, que levantó las banderas necesarias a través del proceso, aun cuando sabemos que la Oficina de Compras del Gobierno cuestionó la autoridad de la Junta sobre hacer eso. Aprobó con condiciones puntuales, basado en las preocupaciones que tenían de Power Expectations, el bono, la cantidad de días que tenían para demostrar que tenían que hacer su trabajo, etcétera. Que, y esto es muy específico en la carta, que el alegado fraude y el forgery, que es la falsificación de la firma, ocurrió después de que se recibió el contrato, y que revocó la aprobación del contrato después de que se enteraron de estos alegatos, inclusive, y esto es lo importante, inclusive sobre las objeciones del gobierno y la Oficina de Compras del Gobierno de Puerto Rico. Entonces, me parece interesante porque la Junta no simplemente se está limitando a poner la información en la calle. Esto es un cambio, yo creo, en la forma en que la Junta está comunicando. No solamente está diciendo, mira, espérate. Tú me puedes criticar todo lo que tú quieras, pero yo cumplí con mi trabajo, levanté la bandera, trataron de evitar que yo hiciera mi trabajo, cometieron el fraude después de la aprobación condicionada, revoqué el contrato, y todavía el gobierno de Puerto Rico trató de que la Junta no hiciera lo que la ley dice que tiene que hacer. Para mí es una posición mucho más agresiva y mucho más proactiva en términos de proteger la imagen de la Junta y las responsabilidades que tienen bajo la ley promesa.
3: Interesantísimo, y estoy de acuerdo con Antonio Medina. La Junta se tiene que defender, claro, no se pueden quedar callados. Cuando regresemos vamos a hablar de, falta menos de un mes para las elecciones en los Estados Unidos, midterms, y puede haber un cambio de los republicanos a los demócratas allá en el Senado Federal. Hablamos a nuestro regreso.
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3: Estamos de regreso y escuchen bien porque ahora vamos a hablar un tema muy importante para Puerto Rico, para todos nosotros. Y entonces le hago la pregunta a Antonio Medina, que cómo se vislumbran las elecciones de medio término, midterms, en los Estados Unidos. Queda menos de un mes, entiendo que son el martes 3 de noviembre. ¿Cómo se están vislumbrando también las campañas de los republicanos, los demócratas? ¿Qué crees que va a ocurrir? Y la pregunta más importante, ¿y qué implicaciones puede tener para Puerto Rico?
4: Muy bien, pues comencemos con lo obvio. Nadie tiene una bola de cristal. Así que estamos interpretando muchas noticias, mucha información que estamos viendo en las redes, en los medios, pero no vamos a saber qué va a pasar hasta el día 3 de noviembre. Menos de un mes. Y lo interesante es que, ¿verdad?, yo observo que no hay mucha cobertura aquí en Puerto Rico sobre este proceso. Y yo creo que estas elecciones de midterm tienen una importancia inmensa, mucho más que en otros ciclos electorales. Y hablemos de por qué. Primero, hablemos de cómo están las cosas. Los republicanos tienen control de la Cámara y el Senado. Pero si los demócratas ganan 3 de las sillas que están ahora mismo en posibilidad de que ganen cualquiera de los dos, toman control de la Cámara. Y si ganan 4 sillas en el Senado, toman control del Senado. Así que esto es una elección sumamente cerrada, considerando que son más de 400 congresistas y son 50 senadores más el vicepresidente que tiene el último voto, ¿verdad? Son 100 más 1 los votos en el Senado. Así que estamos viendo una elección sumamente cerrada, pero recordemos que en la última elección los republicanos, ¿verdad?, controlaron todos los niveles de la elección, a nivel estatal, a nivel de Senado, a nivel de Cámara, a nivel del presidente. Por lo tanto, los demócratas sufrieron una derrota inmensa en las elecciones generales. ¿Pero qué ha pasado? Y estas son observaciones, no voy a tomar ni a favor ni en contra. El presidente Trump le prometió a la nación que no iba a entrar en guerra. Le prometió a la nación que iba a bajar los costos. Le prometió a la nación que iban a tener una economía boyante y que ellos iban a estar mejor con el de presidente que con los demócratas. Y bueno, él dijo que básicamente Biden había deshecho muchas de las grandes mejoras que él había hecho en su término. Para bien o para mal, o si es cierto o no es cierto, no sé, pero eso es lo que Trump vendió. Y obviamente logró ganar y traerse con él a todos los republicanos a través de las diferentes facetas de gobierno estatal y nacional. ¿Qué pasa? Que lo que dicen los surveys y las estadísticas es que los americanos están, y digo los americanos sin incluirnos a nosotros, pues nosotros no votamos en estas elecciones, desgraciadamente, esos son otros 20 pesos. Pero si nos mudamos a Estados Unidos y somos residentes de un estado, sí participamos en ese proceso. Y en este momento hay una expectativa de que los demócratas van a tener resultados favorables en estas elecciones. ¿Cuán favorables? No sabemos. Pero si ganan 3 sillas en la Cámara y 4 sillas en el Senado, por encima de las que ya tienen, toman control de la Cámara y Senado. Entonces, esos son los facts. Y pues hay, si ven las noticias de Estados Unidos o leen la prensa de Estados Unidos, todos los días salen noticias nuevas. Hay unas contiendas bien cerradas. En Texas, por ejemplo, es una bien interesante, donde tienes a un demócrata bien conservador, que es Tallarico, compitiendo contra un republicano que tiene muchos issues, y esa es una de las que normalmente iría republicana, pero el candidato tiene muchos problemas, el republicano, y se tiene una premisa de que es posible que Tallarico le gane en un distrito republicano, gane siendo demócrata, dado el tipo de candidato que es. Pero debemos de pensar qué significa esto para Puerto Rico. Lo primero y lo más obvio es qué pasa con el Medicare y Medicaid. Hablamos hace unas semanas que es uno de los problemas más grandes que tenemos en Puerto Rico, que es que el Medicare y Medicaid, el funding viene a través de unos grants que son en bloque, que son unos awards, una cantidad de dinero que se asigna y se utiliza a través de muchos años. Y esa asignación, la última que se hizo, termina en el 2027. Hay una expectativa de que un Congreso demócrata va a ser mucho más a favor del programa de Medicare y Medicaid para empezar, porque como partido promulgan la expansión de esos beneficios. Y yo creo que también para Puerto Rico son más amistosos con la idea de asignar fondos federales o asignaciones federales a los puertorriqueños, aunque no votamos en las elecciones generales de Estados Unidos. Así que esa es una bastante obvia. Pero obviamente yo siempre estoy pensando en temas relacionados a la Junta de Supervisión, y por eso siempre estamos aquí. Hay una realidad, y es que la próxima Junta la va a nombrar el presidente Trump el año que viene. Pero, igual que yo, y creo que todo el mundo sabe que yo soy demócrata, que me nominó Nancy Pelosi para la posición en la Junta, y quien me asignó a la Junta fue Donald Trump. Por lo tanto, el presidente es quien asigna a los candidatos finales. Pero si tú tienes un Congreso, Cámara y Senado demócrata, entonces los candidatos para que tendría el presidente para escoger para esa Junta de Supervisión nueva serían leaning demócrata, ¿verdad? No quiere decir que van a ser demócratas socialistas tipo Bernie Sanders, AOC, pero sí vas a tener una tendencia mucho más liberal que conservadora. Aunque, les digo la realidad, para que te consideren para la Junta tienes que tener conocimiento y tienes que tener, ¿verdad?, creer una convicción en temas fiscales, de responsabilidad fiscal. Y yo comparto esos principios, aunque soy sumamente liberal en términos de otras políticas, sobre todo las civiles, ¿no? Pero yo creo que el impacto grandísimo para Puerto Rico en términos de gobernanza es que los candidatos que vendrían a rellenar las posiciones de la Junta de Supervisión Fiscal serían dos de las sillas recomendadas por la Cámara y dos de las sillas recomendadas por el Senado, demócratas, una silla republicana de la Cámara, una silla republicana del Senado y una silla del presidente, que sabemos que es republicano. Así que en el caso que ganen los demócratas Cámara y Senado, tendríamos nuevamente una junta que va a estar dominada por candidatos sometidos por el Partido Demócrata. Eso ya pasó una vez, pero como sabemos, Donald Trump destituyó a la gran parte de esos miembros que estaban en esa junta. Y hoy en día, interesantemente, si miran de dónde salen, tenemos una junta que es 2-2, porque Arthur y Betty son nominados demócratas y Andrew y John son nominados republicanos. Yo no sé por qué los otros tres personas, que eran dos demócratas y un republicano, decidieron no ir a corte y cuestionar su despido, pero esos son los facts. Así que eso es bastante importante, porque los miembros de esa junta pueden determinar realmente el futuro de la quiebra de PREPA. En el caso de que esa quiebra no se haya determinado, más o menos para el tercer trimestre del año que viene, que es cuando los términos naturales de esos miembros de la junta terminan. Eso para mí es un impacto bien importante, pero me quiero ir realmente a un impacto importantísimo de gobernanza a nivel nacional. Lo que se está hablando es que Donald Trump, como sabemos, en el día 6 de enero pidió que no se aprobaran las elecciones donde Biden ganó. Y tenemos una situación donde hay muchas preocupaciones de que en el caso de que los republicanos pierdan, de repente todas estas cosas que se habla que los republicanos de Trump están haciendo, ¿sabes que no son republicanos? La gente partidaria a Trump está haciendo, que rozan con ilegal, que suenan como conflictos de intereses. En el caso de que hubiese una Cámara y un Senado demócrata, claramente tendrías un partido de oposición en control de un proceso de residenciación del presidente, e inclusive tendrías un Congreso demócrata, Cámara y Senado, que pudiese entrar entonces a investigar muchas de estas cosas que han pasado en los últimos dos años, que se han considerado que puedan ser potencialmente ilegal, que donde han habido apropiaciones de bienes de gobierno por compañías y por individuos. Y por lo tanto, a mí me preocupa mucho esta situación, que si el presidente se sienta acorralado, y con lo que hemos visto en el pasado, porque no sería nuevo que el presidente alegue que unas elecciones fueran robadas, el presidente Trump decida que le robaron las elecciones, decida que entonces le dé una orden a los que dirigen las juramentaciones y los nombramientos de los nuevos senadores y representantes de que no los juramente, y ahí realmente tendríamos una crisis constitucional que puede llevar a consecuencias que son inconcebibles en los Estados Unidos. Siempre pensamos que los Estados Unidos, seamos más proamericanos o menos proamericanos, pero siempre se había visto los Estados Unidos como un lugar donde había una gobernanza sana, donde el cambio de poder se hacía de una forma adecuada, donde las elecciones eran de una forma justa y legal, legal y que los votos contaban. Pero estamos viendo, yo creo, en este momento histórico, por lo menos un riesgo a que realmente el proceso de ley sea interrumpido por prioridades personales de algunos líderes de los Estados Unidos.
3: Lo que estamos viendo, Antonio Medina, definitivamente le pone los pelos de punta a cualquiera. Vamos a una pausa y regresamos. Quédense con nosotros.
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25: Estas son las historias que la redacción de Radio Isla 1320 trabaja en estos momentos. Secretaria de la Familia, Sunsan Roy, rinde cuentas ante el Senado sobre contrato con Noda Education. Reconoce al menos una de las empresas nunca presentó una propuesta para atender rezago de estudiantes beneficiarios de fondos del TANF. Blanca Medina admite tras presiones para firmar contrato. Llevó la información al exsecretario de la Gobernación, Francisco Domenech. Además, entre lágrimas, la destituida jefa de ATSEF reconoce acudió a los medios a contar su versión luego de que su hijo la llamara para decirle que en el gobierno la estaban destruyendo. Se escucha la exadministradora de ATSEF, Blanca Medina.
26: Yo me enteré por la prensa por mi hijo. Mi hijo estaba trabajando. Me llama. Y me dice, mami, tienes que salir. Te están destruyendo. Y entonces yo decidí ir a los medios.
25: Soy Widalis Rivera Acevedo. 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
3: Antes de ocupar el último segmento del programa de hoy con una columna que escribió la periodista Daisy Sánchez y que tiene que ver con la Junta de Supervisión Fiscal, les quiero decir que escuchar a Blanca Medina, cómo se le quebró la voz, cómo se le salieron las lágrimas, cómo lloró cuando relató que decidió decirle al país la verdad de lo que había pasado cuando su hijo la llamó a decirle, mami, te están destruyendo. Yo le digo que da mucho que pensar, mucho que reflexionar y duele, o sea, porque uno dice, Dios mío, pero la gente que quiere hacer las cosas bien, los servidores públicos íntegros, la gente decente, esos son los que están sufriendo. Están sufriendo. Los están acabando, los están abusando de ellos. ¿Y saben algo? El que tenga oídos, que oiga. Pero el que tenga conciencia, que escuche y reflexione. Y hablando de reflexiones, eso es lo que ha escrito la periodista Daisy Sánchez en una columna que tituló La advertencia en el rostro frío, fechada hoy, 7 de octubre, en el periódico Claridad Digital, con una fotografía de la cara, ¿verdad?, de aquí del cuello hacia arriba, del director ejecutivo de la Junta de Supervisión Fiscal, Robert Mujica, con su pelo, eso es, ¿cómo es que se llama esto? Cuando con gel, con su cabello
0: como
3: así.
0: Como Gordon
3: Gekko. Muy bien peinado, con gel, con sus espejuelos, con una mirada firme y sin estar sonreído, porque la verdad que Robert Mujica casi nunca se sonríe. Y escuchen esto para que Antonio Medina nos diga si él, ¿qué él piensa de esta reflexión a la cual nos invita la periodista Daisy Sánchez? Se sentó con las piernas cruzadas, casi recostado en el asiento. Su frente amplia, sus cejas rectas y pobladas, sus ojos oscuros, que rara vez parpadean más de lo necesario. Su mandíbula marcada y su postura rígida construyen una imagen que no es casual. Robert F. Mujica Jr. encarna al tecnócrata puro, el hombre que llega con papeles, métricas, auditorías y una disciplina fiscal que no admite titubeos. No sonríe, no improvisa, no seduce, no busca aplausos. Su lenguaje corporal es una línea recta, como si cada gesto fuera un gasto que debe justificar. Y entonces ella lo está describiendo de cómo él se sentó en un programa de televisión y entonces dice que en medio de su quietud dejó caer una frase que no pertenecía al mundo frío de los números, sino al mundo ardiente de la historia. Esta es la frase. Muchos de los que llevaron a Puerto Rico a la quiebra todavía están en el gobierno. Se las voy a repetir. Robert Mujica expresó: muchos de los que llevaron a Puerto Rico a la quiebra todavía están en el gobierno de Puerto Rico. Lo dijo sin levantar la voz, lo dijo sin mover las manos, lo dijo sin que su rostro cambiara. Pero la frase cayó como un trueno en una habitación insonorizada. No lo dijo con rabia ni con dramatismo, lo dijo como quien lee un número en una hoja de cálculo. Pero la frase no era un número, era una advertencia. Está trazando un mapa del riesgo, está diciendo que la Junta se irá, pero los hábitos que llevaron al país al precipicio siguen vivos, siguen en funciones y siguen tomando decisiones. Aquí viene la pregunta que hace Daisy Sánchez y que yo se la voy a hacer a Antonio Medina. ¿Qué nos espera cuando la Junta se marche? Si los mismos que llevaron a Puerto Rico a la quiebra siguen en el gobierno de Puerto Rico y con lo que estamos viviendo, con Power Expectations, con NOLA Education, con la Secretaría de la Gobernación y todo lo que ha pasado en esta administración, con la falta de subastas en las agencias, con la declaración jurada de Sebastián Negrón Reichard, con la declaración jurada de Blanca Medina. ¿Cómo uno contesta esa pregunta? ¿Qué va a pasar cuando la Junta se vaya de Puerto Rico si son los mismos los que siguen al frente del gobierno de Puerto Rico? De hecho, la gobernadora lleva 24 años en el gobierno de Puerto Rico.
4: Y está como Poncio Pilato con la corrupción. Pero bueno, Nivel, mira, me parece muy acertada la columna y me sorprende sobre todo, no conozco a la reportera, pero viene de Claridad. Sabemos que Claridad es un periódico de izquierda, que no necesariamente es amigo de la Junta de Supervisión Fiscal. Pero yo estuve en muchas reuniones de la Junta donde se hablaba de esta misma preocupación, porque necesitamos más funcionarios como Sebastián Negrón y como Blanca Medina. Necesitamos funcionarios que estén en el gobierno por el bien de Puerto Rico. Entonces, fíjate qué interesante. Yo creo que Sebastián Negrón no tenía ninguna razón para estar en el gobierno. Graduado de Harvard, MBA, leyes, se graduó de Wharton, undergrad, y se podía ganar un montón de chavos en otro sitio. Pero él escogió volver a Puerto Rico para servirle a su país. Y él escogió que cuando lo

0: esta mañana ella dijo que ella no iba a decir nada, pero que cuando se enteró de lo que estaban diciendo de ella, que la habían renunciado, cuando tú eres de confianza, te pueden sacar el día que sea sin ninguna razón. Simplemente perdí la confianza y se acabó. Por no. Hicieron una ceremonia para destituirla y hablar mal de ella. Entonces, ¿qué pasa? Lo que me está muy curioso de este artículo es muy acertado. Y voy a leer una línea que ella escribe que me encantó. La estabilidad fiscal no es un decreto, sino una cultura. Y esa cultura, según Mojica, sigue en manos de quienes la quebraron. Y esto es una realidad que tenemos que realmente tomar bien en serio. Yo no tengo nada contra alguien que haya estado 20, 30 años en el gobierno. Al contrario, a muchos de ellos los admiro porque sé que están ahí de corazón. Pero nosotros como puertorriqueños tenemos que tomar una decisión en estas próximas elecciones. Y tenemos que escoger a los candidatos que demuestren los valores que nosotros queremos en nuestro gobierno. Y por lo menos para mí esos valores son gente que son recta, que están en el gobierno para ayudar a Puerto Rico. Entonces, ¿sabes qué? Si quieren hacer chavos, eso no es problema. Eso no está malo, pero que los hagan en el mundo privado, que monten un negocio, que se busquen un empleo, que remunere bien, pero no busquen el gobierno como una solución para hacerse de dinero, porque el gobierno es para el servicio público, el gobierno es para traer lo mejor que tú tienes y dárselo a Puerto Rico. Por lo tanto, en las conversaciones que yo estuve, mientras estuve en la Junta de Supervisión Fiscal, siempre hablamos de cómo se puede legislar o institucionalizar procesos que aseguren que las decisiones de gobierno se tomen de una forma responsable. En esa línea se creó la oficina que se llama LOPAL, que es la oficina de la legislatura, para que se le haga scoring a las leyes, para asegurarse que las leyes no se aprueben si no se pueden pagar a sí mismas. En otras palabras, si sube el gasto, tienes que o bajar gastos de algún lugar o tienes que subir recaudos, que es un principio básico, que la Junta habla de esto todo el tiempo, pero parece que no cala porque siguen presentando legislaciones constantemente, quizás muy bien intencionadas, pero que no se pagan a sí mismas y aumentan el costo. En la última sesión de este año, del 2025-26, se presentaron unas medidas presupuestarias para crear un fondo de capital para asegurar que los presupuestos estén basados en las reglas de contabilidad requeridas por la ley promesa, que son también safeguards que se ponen en términos de ley para que los presupuestos entonces sean balanceados a largo plazo y no necesitan una junta de supervisión fiscal evaluando ese presupuesto para ver si está balanceado o no. Por lo tanto, necesitamos las leyes que regulen cómo se gobierna en Puerto Rico. Pero más importante de eso, y voy a referirme al artículo, necesitamos una cultura de gobernanza limpia, una cultura que rechace la corrupción. Necesitamos gobernantes que estén dispuestos a empujar y promulgar esas reglas de sano gobierno. Y necesitamos funcionarios públicos que estén dispuestos a dejar su esfuerzo y su sudor en un mejor Puerto Rico sin estar buscando que su periodo en el gobierno de Puerto Rico es lo que le va a enriquecer, porque el gobierno no es para enriquecerse, el gobierno es para servir. Y me preocupa mucho que estamos viendo todos estos casos donde claramente lo que los ginebra en común es que hay gran cantidad de dinero envuelto.
1: Muchísimas gracias, Antonio Medina. Tengo que decir que las palabras más importantes hoy las ha dicho él. Necesitamos más funcionarios públicos como Sebastián Negrón y como Blanca Medina. Palabras con luz. Gracias, Antonio Medina. Gracias a todos nuestros radioescuchas. Sigan disfrutando su tarde. Nos vemos mañana.
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4: 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Hoy me acompaña mi amigo ingeniero y especialista profesional autorizado en permisos, David Dávila. ¿Cómo estás, David?
5: Saludos, saludos, Giancarlo. Saludos, Fernando.
4: Me acompaña además Milton Serrano, especialista, empresario inmobiliario, especialista también en temas de alquileres y Plan 8, muy conocedor de todo el mercado inmobiliario. ¿Cómo estás, Milton?
6: Saludos, Chayo. Saludos a todos ustedes aquí. Pasando un ratito bueno.
4: Y además, Fernando Rodríguez, que acaba de regresar de España. Bueno, tenemos varios temas, pero voy a abrir con el tema de los permisos. ¿Qué pasó ahora? Porque, mano, los arbitrios, tú sabes, esto, diferencia, las discrepancias entre un municipio y el otro. David, cuéntame, voy contigo. ¿Qué es lo que has observado? ¿Qué estás viendo con el tema de los permisos? Hazme un cuento reciente de una experiencia real. Vamos a ponerle nombre y apellido a esto.
5: Pues mira, Giancarlo, el otro día hice un due diligence para un cliente que me preguntó cuánto costaban los arbitrios. Yo típicamente radico permisos en Guaynabo. Y pues nada, punto 5, para dame revisar. Y hoy el 5.
4: ¿Punto
5: yo,
4: 5 del costo?
5: Del costo del estimado.
4: Del estimado.
5: Del estimado de costo. Obviamente, repetido. Pero, y yo pues estoy aquí, dame revisar en San Juan, porque el caso era en San Juan. En Ocean Park, casualmente, un presto, ¿verdad? Un poquito más upscale. Y yo miraba, decía, pero no puede ser, pero es que no me dan los números. Y miraba bien, y es que hay un punto entre los 5, entre San Juan y Guaynabo.
7: No estabas afilando
5: el otro. El Guaynabo es el 0.5% del pago de arbitrios de construcción del estimado, y San Juan es 5%.
7: Bueno,
4: wow.
7: Pero espérate.
6: ¿El punto se corrió?
5: Se corrió para atrás.
7: Espérate. Vamos por paso. Era para hacer una piscina, construcción en general, remodelar.
5: Permiso de construcción, eso incluye remodelación, demolición, construcción nueva. Okay. Sí hay, ¿verdad? Hay sus detallitos. Devil's in the details, pero en San Juan es 5% across the board, sea construcción o sea piscina. En Guaynabo es 0.5% arbitrio. A veces te cobran, ¿verdad? He visto casos que cobran patente, asumimos que es comercial. Uh-huh. Es un 0.5% adicional, y en piscina, ya que es un lujo, es un 5%. O sea que es un 1%, como quien dice, versus un 5%, cinco veces.
4: Antes de tú empezar a generar un peso, ya tú estás teniendo...
5: Sí, eso es para poder...
4: comenzar. Para poder comenzar a aportar y a crear valor, ya del saque te están pidiendo dinero. Ahora, en Guaynabo sí. Es 0.5.
5: 0.5%.
4: Tú dices que en San Juan es 5.
5: 5%. En una casa, de 100 mil dólares, una remodelación de 100 mil dólares.
7: Lo siento, muy incómodo, espérate, sí. Pero esto...
4: Espérate, una remodelación de 100 mil dólares.
5: $500 en Guaynabo y $5,000.
4: $5,000 del saque, sí. En San Juan.
6: Es que de verdad, perdón, yo te escucho y estoy pensando en la imagen de meramente pedir, o sea, obtener el permiso. Yo tengo que pagar un 5% en San Juan dentro de una obra de mejora.
7: Sí, exacto.
6: Wow. Sin tomar en consideración que los costos de construcción, o sea, aumentaron tanto que ese 5% aumenta dramáticamente con esos aumentos que han llegado.
4: Que sí. Y van a seguir aumentando.
6: Y que van a seguir aumentando.
7: Así que tú no sepas, eso es algo reciente, es algo histórico.
5: Pues mira, ese detalle no te lo puedo brindar, pero okay. Sí, en los pasados años sí ha sido consistente.
7: Consistente.
5: Sí,
4: ¿cómo
5: sí,
4: es en otros municipios?
5: Pues mira, no, no te tengo que hacer el due diligence. Otro día vengo y lo mencionas porque realmente
4: puedes ir buscando, me gustaría. Mientras hablamos aquí en algún momento, quizás sí, puedes hacer el research. Yo, saca yo, el teléfono. Sí.
5: Bueno, saca la computadora, la tengo aquí también.
4: Saca la computadora. En lo que eso pasa, Milton. Hace poco también me contaste una experiencia que tuviste con otro issue de permiso.
6: Mira,
4: con en Carolina.
6: En Carolina tuvimos esta, tan reciente como hace 2 semanas, en una urbanización conocida, ¿verdad? Para no dar el nombre de la urbanización. El dueño de la propiedad decide comenzar a hacer unas reparaciones de la propiedad, que por cierto le habían hecho el comentario, mira, aquí el municipio pasa, ¿verdad? Pasa constantemente.
4: Los vecinos le hicieron la advertencia.
6: Los vecinos le hicieron la advertencia.
4: De que el Evil Empire pasa por ahí a correcto. A cobrar su...
6: Y ellos, pues, lo que hicieron fue, consiguieron un dumpster de estos gigantes, lo instalaron frente a la propiedad, porque, pues, todo lo que iban a sacar iba hacia ese dumpster. Y empezaron a sacar ventanas, a soltar las ventanas de la casa, empezaron a tirarlas. Pues, definitivamente, pasan del municipio. Le paran la obra, le notifican, lo primero que el dumpster no podía estar en la vía pública y que tenía que moverlo al terreno, ¿verdad?, privado. Y segundo, pues le hacen la advertencia para obtener los permisos, se le daba un periodo de tiempo, si no, pues entonces implicaban las multas. Que eso, pues definitivamente, pues uno dice, espérate, déjame hacer lo que tengo que hacer para resolver esto.
7: Correcto.
4: Ahora, pero ahí le paralizaron y le explicaron lo que tiene que hacer para corregir.
6: Correcto.
7: Y le dieron un tiempo de gracia para subsanar eso y si no...
6: Correcto.
4: La multa. ¿Esa es la experiencia que tú has visto, David?
5: Pues fíjate, típicamente es así, ¿verdad? Los inspectores son muy amables y llegan a las obras y explican y orientan y dicen, básicamente pasa por el municipio, te dan un documento y te dan un periodo de tiempo para tú presentar los documentos. Si no, pues para tú, te dan el break para que puedas gestionar tu permiso de construcción.
4: Okay.
5: Casualmente, ayer me llamó un cliente.
7: Okay. Estás en el parade. Se nota que venías para acá hoy.
5: No, esto es, pues, como, o sea, como son las cosas. Me llamó el supervisor de obra de un ex empleado mío de construcción, ¿verdad? Una persona humilde. Y me explica que la semana pasada, septiembre 30, pasó un inspector del municipio con un policía municipal.
4: ¿Qué municipio?
5: San Juan.
4: Nuevamente San Juan, ok.
5: Y les pidieron una multa de $5,000.
4: ¿What?
5: Y si quería apelarla, tenía que ir al tribunal a apelar la multa. Entonces le explico que la ordenanza acaba de salir.
4: Pero unas $5,000 por...
5: Construcción o demolición sin permiso de construcción.
4: Ah, ¿no había sacado el permiso?
5: No.
6: O sea, pero entonces fueron directamente a la multa.
5: Sí. No le dieron un break, no lo orientaron, eso fue. Son $5,000, tiene que ir al tribunal a apelarlo si desea apelarlo.
4: Y espérate, ¿hubo una ordenanza que pasó? ¿Qué es lo que hace?
5: Pues aparentemente la ordenanza dice que ahora las construcciones ilegales pues son una multa de $5,000, pero... La idea del permiso de construcción es que la gente construya ¿verdad? Una estructura
7: en código,
5: que es consona con los códigos. Los códigos, el reglamento no es punitivo, es vamos a hacer las cosas bien, ¿verdad? Un terremoto, un huracán, pues la idea es que las salve vidas. No es cobrar dinero, no es tratar, ¿verdad? Una persona humilde, no, $5,000 lo saca por completo de carril.
7: Sabrá Dios si ese era el presupuesto. O el 90%.
5: Él mismo lo estaba haciendo. Es un plano de construcción. Creo que era la casita de los padres. Todavía no tengo detalles porque, ¿verdad? Quedé con él.
4: La ordenanza antes era 1,000 y le dijeron allí mismo que si hubiera sido hace 3 días hubiera sido 1,000 y por esta ordenanza son 5,000.
5: Sí.
4: ¿Por qué tan punitivo?
5: Yo no entiendo, ¿verdad? Digo, fuera de que se dan cuenta que hay mucha construcción y hay un buen método de
4: así
5: conseguir
4: que,
5: dinero.
4: Municipio de San Juan, 5%.
7: En los arbitrios,
4: sí. O sea, el más caro que Guaynabo, y si no lo tiene, $5,000 de multa.
5: Aparentemente.
7: Aparente y alegadamente.
4: Preguntas ahí para el alcalde Miguel Romero.
6: Definitivo, sería bueno incluso conseguir esa ordenanza.
7: Correcto.
6: Y hasta presentarla. porque definitivamente ahí es donde, donde establecemos si fue una interpretación también de quien leyó la ordenanza y decidió otorgar ¿sí? una multa por esa cantidad también.
4: Miren, yo estaba evaluando una propiedad para comprar también por el área de San Juan y lo que me dijo un arquitecto que estaba evaluándola conmigo era el tema de la variación.
6: Variación de uso.
4: Variación de uso. Y tenía que ver con el estacionamiento. Pero lo que él me dijo fue, es que aquí si aquí hay variación, en el tema de la variación se pueden ir de 1 a 2 años. Para que contesten.
6: No. Yo no, no he visto no. un caso que llegue a todavía ni siquiera al año. Por lo no. menos de los que okay. yo de los que yo he visto.
7: Que lo has
6: no,
7: gestionado.
5: Yo acá, bueno, por lo menos yo hice uno recientemente en Guaynabo y tomó 3 meses.
4: Ok.
5: En total 6 meses. Yo le saqué una consulta de ubicación, que es un tipo de variación. Correcto. Un permiso de construcción y un permiso único. Más o menos 6 meses me tardé.
7: Y eso puede decir que se...
5: Bueno, y de hecho se tardó por el endoso de obras públicas municipal que pedía porque había hecho un corte en el estacionamiento. Y eso fue lo que se tardó el permiso.
7: Y eso tú puedes decir que lo has vivido o lo has experimentado en otros municipios. Es across the board.
5: Sí, bueno, depende del caso, pero una consulta... Esta variación en uso, uh-huh. si en un edificio es cuestión de estacionamiento, eso se debe resolver bastante rápido, si es que tiene el espacio para hacer el estacionamiento, o si es para evaluar, pero, yeah. pero ¿verdad? Hay casos y hay casos. Un permiso de urbanización, pues sí, 2 años, porque tienes que hay un sinnúmero de documentos que hay que someter y planos, y es un back and forth de las agencias con uno. Esto es como un juego de cartas.
6: Okay.
5: Tú sometes y ellos te piden. Tú sigues así hasta que están contentos con todo lo que diste y entonces te aprueban el caso.
6: No, y una variación de uso en un área protegida definitivamente correcto. También no se va a resolver en 3 meses, 6 meses. O sea, tiene sí. otras implicaciones. Así que, pero en algo de un estacionamiento... En un área urbanizada, área comercial, no debería tener mucho dicho.
7: Sí, muchas implicaciones.
6: Definitivo.
4: Ok. Bueno, ¿alguna otra situación con permisos que queramos resaltar? David, ¿pudiste encontrar el tema de los...?
5: Estoy buscando un casito en Comerío, que tiene el triunvirato de la oficina de permisos allí, que son 3 municipios.
4: Muy bien, en lo que eso pasa se nos une Coral Buret. ¿Cómo estás, Coral? Hace tanto tiempo que no venías que se te había olvidado, no sabías ni que el parking ahora es en otro, está un poco más lejos. Sí, pero
7: buenas tardes, bienvenida.
4: Qué bueno que se une Coral, porque estaba compartiendo una noticia que Milton también te va a interesar, salió en el vocero, los 222 apartamentos para adultos mayores que están haciendo en la Ponce de León, tiene fondos CBDG, tiene créditos contributivos, empieza la construcción pronto, supuestamente, $600,000 por unidad, casi todas de un cuarto, 37 meses de obra. Coral, ¿eso va a pasar?
8: Bueno, ojalá pase. Hablábamos de esto los otros días, leí lo mismo que tú, ¿verdad? La noticia, pero lo que te comentaba era que hay mucho que se está anunciando ahora, hace un año, hace 2 años, que poco se ha materializado.
4: Es correcto, y esa es la observación que quiero hacer. Hay muchos proyectos en condado que tú guías por condado y se quedaron en el letrero.
6: Muchos de ellos se quedaron en el letrero porque comenzaron a promoverse los proyectos todavía sin haber tenido
7: contado
6: con el financiamiento, el permiso de construcción permiso. También, porque tú estás en una etapa posiblemente hasta de anteproyecto, y a veces la estrategia detrás de todo esto es, yo quiero ver cómo reacciona el mercado, a ver si me meto en esta lonja de este proyecto, porque sabemos que el proceso de permiso no son 6 meses, no es 1 año, no es 2. Entonces, los costos...
4: Es un riesgo multianual, pero los costos cambian, los números cambian.
6: Definitivo.
4: Y si no dan ahora...
6: Y ahora hay uno que lo está modificando, que era una torre, y pasa a ser ahora 5 villas, que está ahí en condado. Y eso, pues, también fue un proceso que se anunció. Ese
8: Antes se llamaba Landmark.
6: Antes era Landmark, correcto. Ajá. Frente al restaurante Antonio's.
8: Y que proponía ser la torre más alta de todo condado.
6: Correcto.
8: Un proyecto súper ambicioso.
6: Eso es así.
8: Y ahora se redujo a 5 townhouses.
6: Sí. Y no necesariamente es que no tuviera salida. Es que, pues, a veces se anuncian un poquito antes de tiempo, ver la expectativa, si el mercado responde, qué tan rápido responde, y entonces después se mueven a terminar los procesos. No en todo será así, pero en gran parte se evalúa de esta forma.
4: Bueno, este tiene una cantidad de fondos significativa
7: ¿Dónde exactamente en la Ponce de León está o se plantea?
6: Esto está cerca de Ciudadela. De Sagrado. Es que al lado de Ciudadela están viene otro proyecto.
7: Exacto.
6: Correcto.
4: Es cerca de la estación de Sagrado Corazón.
6: Correcto.
7: Bueno, ese debería poder ayudar a revitalizar esa área. Y
4: Es un proyecto de densificación definitivamente que tanta falta hace.
6: No, y le das el tema de la transportación integrada, que en este caso sería a través del tren urbano, y si se logra hacer esa extensión que te lleve a Miramar y que te lleve más adelante al viejo San Juan, bueno, pues eso va a ser atractivo para ese tipo de proyectos.
8: Hablando de proyectos que se veían muy bonitos en la maqueta y nos quedamos esperándolo.
6: El tren, que hay movimiento para crearlo. Yo creo que tendría un impacto. Hay que ver, obviamente, el costo de esa.
4: Pero mira, este proyecto tiene 80 millones en fondos CBDGDR, 44 millones en créditos contributivos del programa Low Income Housing Tax Credit, 10 millones mediante un préstamo de fondos de capital de la Autoridad de Vivienda Pública y 2 millones del Affordable Housing Program del Federal Home Loan Bank de Nueva York. Todo esto para hacer viable 222 unidades a $600,000, que tampoco es vivienda asequible. Pero si tú miras el precio de venta en todo condominio y todo apartamento que habíamos visto en San Juan, nada bajaba de los 2 millones.
7: Está bien, pero así que ¿eso va a ser para renta o para venta?
6: Eso va a ser para venta.
4: Para venta.
6: Y yo creo que ese es un proyecto que se va a dar.
4: Ojalá se dé.
6: No, para mí es un proyecto que se va a dar primero. Tú tienes una población en Puerto Rico que está envejeciendo aceleradamente, no porque compramos más rápido, es que la mayoría son jóvenes que se han ido yendo. Segundo, ya la gente no quiere dar a luz, ya no quieren parir.
4: Ni se quieren mover de las casas.
6: Y ni se quieren mover. Entonces, también ya, una de las cosas que se está viendo es que ya las personas que están en los 50, en los 60, tienen una actitud de vida de 30 y de 40 años. O sea, sí. Ya yo no me quiero ir a un asilo. Yo me quiero ir a una comunidad donde yo pueda compartir con personas de la misma edad, de los 60, de los 70, de los 80 años, pero con un ambiente que no me sienta que estoy encerrado en un hospital que tiene que alguien venir a chequearme la vena todo el tiempo.
4: Sí, les quedan vida todavía.
6: Es otro vibe. Y si vemos el concepto de casa al lado de Ciudadela,
7: correcto,
6: está full. Y eso es 55 plus.
7: Y con lista de espera.
6: Bueno,
4: ellos acaban de...
6: Es un proyectazo.
4: Ahí demolieron ya los dos edificios al frente y viene una nueva y va a conectarse con un puente.
6: Y el arquitecto, que es Ricardo Álvarez, tiene una obra, o sea, espectacular ahí.
7: Yo precisamente ayer estaba hablando con alguien que yo espero que haya llevado el mensaje en estos días, que aquel desarrollador, y siempre lo he dicho precisamente, aquel desarrollador que haga complejos de vivienda, ya sea condominios o casas de, por ejemplo, dos habitaciones, un baño y medio, que atienda a esa comunidad de los 55 plus, que eso va a ayudar en cierta forma a liberar inventario de estas personas baby boomers que quieren downsize y quieren precisamente lo que tú estás diciendo, estar activos, porque todavía a los 70 la gente trabaja y está activa.
6: La medicina ha avanzado tanto que las personas hoy a los 60, 70 y 80 años, tú los ves con una actividad que tú dices, sí. Bueno, yo veo, ayer yo compartía con una persona que tiene 70 años. Y, o sea, yo quiero esa misma energía. Si yo la tengo a los 60, esa energía, estoy bien. O sea, y la gente está más activa, la medicina ha avanzado mucho y obviamente pues eso lleva a que la gente diga, yo quiero seguir disfrutando de la vida, yo no me quiero encerrar en cuatro paredes en una cama.
7: Exactamente.
6: Y eso es parte de lo que se está viendo, que no solamente es el apartamento, es la comunidad, las facilidades, a dónde yo puedo caminar, dónde yo me puedo mover sin necesidad de un vehículo, que eso es algo que aquí se ha discutido bastante.
4: Sí, lo hemos hablado, de hecho, y va con un tema que también hablé con David relacionado a la densificación. ¿Qué hicieron cerca de esa estación del tren urbano? Un Popeyes, una farmacia con freestanding que no densifica. Dañaron. Este proyecto que está por esa misma zona es de lo que se debería hacer. Ojalá vinieran
5: 10 o 15 más como ese. Multiuso, primer piso comercial, del segundo piso en adelante residencial.
4: ¿Por qué tú crees que no
5: promover el urbanismo?
4: ¿Es más complejo el permiso para eso?
5: No, porque las zonificaciones lo permiten.
9: ¿Lo permiten?
4: ¿Cuál es el reto con el tema del mixed use? Porque muchas veces la zonificación obliga a que sea el supermercado en un área comercial y las urbanizaciones en otra.
5: Bueno, hay un montón de zonificaciones. Y hay para zonas urbanas también.
7: Que, y en las zonas urbanas, ¿se puede aprobar ese tipo de proyecto que no sea por excepción?
5: Entiendo que sí. Debe haber lotes que cumplan con todos los requisitos para ese tipo de...
6: Lo importante es la densidad también. Sí. O sea, el tamaño del lote, la área geográfica en la que se encuentre, la densidad de cuántas unidades, pues entonces vienen los cambios que haya que solicitar.
8: Digo, y no se está haciendo nada nuevo. Esto ya se ha hecho, ya está comprobado que funciona.
6: Definitivo.
8: O sea, este tipo de
6: miren el éxito de Ciudadela. Sí. O sea, el éxito de Ciudadela, a mí me encanta. O sea, Ciudadela me encanta. Tienes el supermercado, tú tienes oficina, tú tienes esta walkable de restaurantes, el nightlife. O sea, tú tienes un montón de cosas para hacer en un tramo de 10, 15 minutos caminando y moviéndote.
5: Pero tiene mucho estacionamiento.
6: Tiene mucho, definitivo.
5: Porque la gente no llega.
6: Ah, no, seguro.
5: La gente de afuera llega en carro allí. ¿Sabes?
6: Totalmente.
4: Lo hicieron, eso es verdad. Hace poco buena noticia que también comentamos sobre la colocación de la primera piedra de otro Walmart Supercenter en Bayamón con una inversión de 65 millones que va a crear pues 200 empleos durante la construcción y cerca de 600 dicen ellos cuando empiece a operar. Mi pregunta al alcalde ahí es ¿cuánto genera por acre? ¿Cuánto suelo dedicamos a estacionamiento? ¿Es caminable? ¿No hay uso mixto? ¿Se integra a la ciudad? ¿Verdad? La pregunta no es si queremos un Walmart, es ¿cómo logramos que esos 65 millones construyan ciudad y no solamente una tienda? Y por ahí me cayeron chinches de personas acusándome de socialista y que si hablo así no se desarrolla nada. Y lo opuesto es este proyecto de densificación, que estoy a favor, pero sobre esto.
6: Yo creo que hiciste tremenda pregunta, porque esa pregunta nos obliga a pensar y a repensar lo que tenemos. Yo voy a utilizar el ejemplo. Yo estuve en Las Vegas hace 2-3 semanas. Y a mí me sorprende, yo estuve allí hace 7 años, y en 7 años eso cambió, pero que yo decía, yo estoy en otro mundo. Entonces, tú cruzas debajo de una carretera, de un hotel a otro, un restaurante a otro, y tú no te das cuenta todo lo que tú has caminado, hacia dónde has cruzado, toda la cantidad de personas que simultáneamente se están conectando con los negocios, con los hoteles, con los restaurantes, con las farmacias, con las oficinas, integradamente. La planificación.
5: Y el clima. No,
6: y el clima.
5: No, o sea,
6: oye, estaba 120.
8: Se compara con Puerto Rico.
6: Entonces, yo creo que esa pregunta que tú haces es una pregunta que crea lo que yo le llamo el pain. Y ese pain, ese dolor, muchas ocasiones lo queremos rechazar. Y entonces acusamos de socialista o de capitalista o de izquierda o derecha o de pelú o sin pelo, como sea. Entonces, tú dices, espérate, es válida esa pregunta porque me obliga a repensar lo que estamos haciendo, a segmentar qué es lo que está funcionando y lo que no, cómo entonces nos obligamos a introducirlo. A mí me encanta participar mucho del Urban Land Institute, que recomiendo, ¿verdad?, que se unan a este tipo de organización, porque es que tú ves cómo se unen en diferentes países, se trabaja esto mismo, cómo la poca planificación que hubo, cómo empezamos a enderezarlo, porque tenemos que hacerlo de alguna forma.
4: Sí, correcto. No podemos... puede ser... Alguien dice, es una batalla perdida, pero no se abandona la lucha. O sea, tenemos un card dependency grande. Totalmente. Pero podemos ir repensando cómo seguimos construyendo. Dígame, David.
5: Yo, honestamente, y te digo, mirando un poquito para atrás, yo estoy corriendo... Yo corro bicicleta, mountain bike, hace años. Y estoy corriendo con... Siempre corro con gente mayor que yo. Y estoy corriendo con gente entre 60 y 70 años y corren conmigo, pues ahora hay e-bikes y todo cambió.
4: Facilita, claro.
5: La gente que no podía correr volvió al monte a correr. Todas estas tecnologías van a aplicar a la ciudad.
6: Eso es así.
5: Tú vas a poder andar una bicicleta, un scooter. La gente, ¿verdad? Los que andan en scooter hoy en día eventualmente van a tener 50 años.
4: A mí me gustaría medir cuánta milla se está añadiendo de carril de bicicleta.
6: Bueno,
4: porque la de San Juan se usa muchísimo por el Capitolio, eso se usa
6: Totalmente.
4: Y yo no he visto que se hayan añadido más carriles de bicicleta. Esa es una métrica. Bueno, en Bayamón, me encantaría ver.
5: El paseo lineal se está extendiendo. El paseo lineal
4: es recreativo. Eso no necesariamente...
8: Eso no te lleva a ningún lado.
4: ¿Sí? El paseo lineal es recreativo.
5: No es... necesariamente. Te lleva, te puede, tú te puedes bajar en ciertos puntos de estacionamiento y llega a diferentes lugares. O sea, yo he hecho. Tú llegas a la playa si tú quieres. Pero obviamente la gente vaya a hacer ejercicio. No va con mentalidad de que es ¿verdad?
6: Un carril para
5: exacto.
4: Pero el que piense que no se puede, yo te digo, yo he tenido reuniones en el Capitolio, he tenido reuniones en Santurce, yo vivo en el viejo San Juan, yo me estoy yendo en scooter a veces con la mochila, hay un hook en el guía, hay un hook, engancho y me voy en scooter y llego, no estoy sudado, mano, se puede hacer.
6: Definitivo.
8: Sí. Bueno, lo que pasa es que es un tema que, digo, hace tiempo que no vengo, pero es un tema que siempre surge en este podcast.
4: Regresamos
8: y
4: a él siempre.
8: Es el tema de, seguimos pensando en torno a la comodidad del vehículo. Correcto. Y está todo pensado en el carro. ¿Y dónde van a caber más carros? ¿Y cómo meto más carros? Y no estamos pensando en... Eso no es sustentable, eso no es long term, eso no aporta al desarrollo de los espacios.
6: Definitivo.
8: Mira lo que está pasando en el Escambrón. O sea, estamos pensando en un espacio, te guste o no te guste, pero es una discusión tema. Que va en torno a cómo yo acomodo más vehículos en el último espacio abierto que tenemos de
4: naturaleza. Y hay una teoría con el Escambrón. Están autorizando ese estacionamiento para viabilizar que el Normandy tenga más parking para que entonces se pueda hacer lo que quieran hacer en el Normandy.
5: Aunque ustedes me quieran matar, yo lo vi el otro día la presentación y yo no veo nada malo con el proyecto.
4: No es tu culpa que no entiendas por qué eso está mal. Es cuestión de que no hay un liderato que te lo explique, pero si tú miras lo que se llama el concepto de demanda inducida, ese estacionamiento se va a llenar, son 200 espacios más que se van a llenar en una hora y no resolviste el problema de entrar y salir masíficamente la gente allí.
5: Es que yo no...
4: Súmale
5: yo no,
4: a eso que pero, en los fines de semana, el Capitolio, Hacienda y Luis A. Ferré, hay 1,800 estacionamientos que están cerrados los fines de semana y no tienen una máquina que los lleve a moverse por la isleta. Entonces tú dices que de verdad hace falta más parking y de hecho hay otro que se está pudriendo al lado de Salvation Army.
8: El caracol también.
5: Que hace falta más estacionamiento. Pero yo no veo el impacto, ¿verdad? Don't get me wrong. O sea, estoy siendo un poquito agresivo con el tema. Yo viéndolo como ingeniero y como ¿verdad? Persona que visualizo todo en mi mente. Tú estás en la carretera, tú miras a la playa, ese segundo piso. Yo entiendo que no te va a cortar la vista hacia la playa. ¿Quién soy yo?
8: Pero es que lo que estamos protegiendo no es...
7: Tú lo estás viendo desde el punto de vista
5: es
7: de
5: que... Es un parking que se convierte en parking.
7: Exacto. Y que se va...
5: El uso es el mismo.
7: Y que no se va a impactar la huella.
5: No.
7: Solamente la existente.
5: Tú vas a poder meter más gente en la playa y que la gente esté accesible a su vehículo.
4: Vas a crear más tapón para llegar
8: también. Estamos pensando en el vehículo.
5: Bueno, si tú mejoras las entradas y las salidas, quizás hasta hagas lo contrario.
7: Es que por ahora se ha demostrado.
5: ¿Entiendes? O sea, es como... Porque resistimos el cambio y volvemos
4: a estar... La tendencia a nivel mundial
5: ser humano.
4: Es eliminar esos estacionamientos y hacerlos para...
8: Esa es la cosa. O sea, si lo vemos en torno a ese es el uso que hay ahora, pues vamos a... Sí. A seguir usándolo como eso. Es una estructura que quizás en términos estructurales es sound. Okay, eso facilita que la gente pueda estacionar su carro y caminar tres pasos a la playa y es mucho más cómodo, fine. Ahora, si tú te remueves de la isleta y lo miras desde arriba y tú ves a San Juan, que es la capital de Puerto Rico, la costa que tiene San Juan, y esto lo hablamos aquí una vez, empieza en el por ahí por la calle Estella en Punta Las Marías. Y tú tienes una punta rocosa, ¿verdad? Ahí no hay playa. Y llega hasta la calle, pasas la calle Laurel y llegaste ahí al Park Boulevard. Y ahí empieza más o menos una playa rocosita y un poquito más adelante empiezas a tener la playa de Ocean Park del último trolley. Después del último trolley, el mar ya erosionó ahí por Hostería del Mar y ahí no hay playa que valga ya, dependiendo de la época del año. Sigue y ahí la playa ensancha. Y tiene la magnífica playa de Ocean Park, que para acceder a ella tienes que entrar a la urbanización y ver a quién bloqueas y dónde te estacionas para ir a tu playita. Perfecto. Pero ahí empieza Condado. Y tú tienes toda esa costa de Condado. Y estamos hablando que... Es un tramo corto, no estamos hablando de millones. Kilómetros y kilómetros, uh-huh. No. Condado, que lo que tienes es una muralla de condominio frente al mar, detrás de eso, hasta la Valdoriotti. Ahí no hay break. Ahí está rodeado de condominio. Y eso es la playita de condado, que pues más o menos es una playita donde se ahogan dos o tres al año. Pasas ahí, ese último tramo de condado, eso no es playa, eso es piedra. Esa península de condado, ahí no hay playa. Cruzaste el puente y llegaste a donde está Paseo Caribe. Y ahí tienes el Hotel Caribe Hilton con su playa privada. Y ahí tienes el Escambrón, que es una maravilla. Y es lo único que tenemos.
4: Lo único que queda.
8: Lo único que queda, que no está bloqueado por condominio, o por piedra, o por urbanizaciones con control de acceso como Punta Las Marías y Ocean Park. Pija. Es la única playa pública que hay en San Juan. Yo lo único que es la joya de la corona. Que estamos en la entrada del viejo San Juan, que tienes un parque que es la envidia de cualquier ciudad costera como lo es la isleta del viejo San Juan, que está, perdonando, ¿verdad? Escriquillado. Ese parque no vale nada. Y ese parque es una joya, que lo une un puente peatonal al parque, ¿verdad? Donde está ahora lo que era el Sixto Escobar y no sé qué, y ahí tú cruzabas el Escambrón. Y tienes un lote enorme con un parking precioso, un parking bello, muy bien dibujadito, con sus arbolitos aquí y allá, perfecto. Que se forme una fila interminable porque hay un ser humano que te tiene que de esto y te poncha y te dan el papel y te cobran antes de tu entrar para que tú entres y para que salís. Y esa fila te llega a veces hasta allá, hasta, ok. Que para entrar al viejo San Juan te limita porque lo que tienes para entrar es correcto. Ahí. Entonces, haciendo toda esa historia, entraste al viejo San Juan, ya no hay playa, le diste la vuelta, ya estás en los muelles y saliste por la Kennedy y se acabó la playa. Entonces, estamos en una isla tropical. Dependemos del turismo, ¿verdad que sí?
7: Sí.
8: El turista viene porque, sun fun en piña coladas, playa, arena, pero la única playa pública que hay en San Juan, lo que queremos es, ¿sabes qué? La mejor manera de mejorar esta playa para el turista es metiéndole un parking multipiso. That does not make any sense.
7: No,
8: si tú lo ves desde... Es que yo quiero que el puertorriqueño llegue en su carro. Pero mira, tú tienes un parque enorme con un montón de parkings alrededor, Puerta de Tierra, que también hay muchos lotes ahí que llevan vacíos años, que no se está haciendo nada con ellos. Oye, ¿por qué tú no haces un mega parking allá abajo que no... Yes. Y conviertes esto en una machina. Extensión de ese parque.
4: Conecta el tren urbano, conecta distrito, conecta el parking del parque central... rehabilita el caracol y rehabilita, abre todos estos estacionamientos que están cerrados en los fines de semana.
8: Y a una machina, Ferré, como tú dices.
4: Y crea la machina.
5: Entonces, eliminar ese estacionamiento, el existente.
8: Sí. Yo, oye, en un mundo ideal, si tú me das a mí una varita mágica.
4: Ojalá no hiciera falta, no te digo eliminarlo, pero ojalá se pudiera decir. La gente llega al Escambrón sin necesitar venir en su carro, llegan correcto. De muchas otras maneras, sí, y ahora esto puede ser.
8: ¿Sabes qué? ¿Te puedes llevar?
5: Yo con mi familia yo no tengo métodos para llegar con mi familia.
8: Pero
5: allí
8: que si tú vas con tu familia un sábado, lo que va a pasar es que tú vas a poner en esa fila y tú vas a estar más de media hora en esa fila para ver dónde tú encuentras el parking más lejos para caminar hasta allá con todos tus motetes y tus nenes a la playa. Imagínate que tú te estacionas fácil sin tapón en un espacio en Puerta de Tierra un poquito más atrás, bajaste y ahí justo hay una machina que pasa cada 10 minutos, te montaste y te dejaron en la arena. ¿Tú no crees que eso es
7: ahí
8: más?
7: Es donde yo tengo el problema porque
5: llega, tiene otros costos añadidos que son la machina.
8: Bueno, pero ¿cuánto cuesta hacer el parking?
4: El parking cuesta 22 millones de pesos.
7: ¿Tú no la propuesta sería millones y con, una sesión de 60 años.
4: Una décima de
8: y
4: eso.
8: Y no va a resolver el problema del tapón ni de los carros.
6: Ahora, la propuesta eso, ¿cuál sería? Pues yo creo que el pensamiento también que tenemos que dar, okay, si hay una necesidad de estacionamiento, vamos a pensar, ¿verdad? Si
5: para llegar a esa playa, quizás. Yo nunca no pienso nunca a esa playa, porque no
4: yo voy y no saco mi carro el viejo San Juan, porque igual no quiero perder donde lo tengo estacionado.
5: ¿Y cómo tú llegas?
4: En bicicleta, y mi nena... o en scooter o en bicicleta.
5: Pero yo en mi casa en Guaynabo no puedo llegar en bicicleta.
4: Ah, no, pero tú puedes llegar a la estación, tú puedes hacer una aventura donde vas en tren o estacionas en las áreas periferales y coges el trolley. Cuando uno va a esquiar, cuando uno va a otros viajes, tú te acostumbras a usar la guaguita, ¿verdad? Para bueno, llegar al...
5: Ahora mismo el tren urbano, en un fin de semana, tú no tienes manera...
4: Bueno, no está la frecuencia. De nuevo, hace falta...
8: Pero estamos creando problemas para resolver un problema.
5: No, bueno...
4: Milton, o sea, discúlpeme, Milton, tengo que darle el micrófono a Milton.
6: A lo que voy es siguiendo, oye, lo que tú presentas, porque fíjate que lo que tú traes... atiende una visión también, sí. Lo que tú traes atiende una visión también, las dos visiones son necesarias. Sí. Entonces la pregunta es, ¿qué propuesta hay? ¿O qué propuesta podemos presentar para atender esas dos visiones, para lograr un mismo impacto? Porque al fin y al cabo, el impacto que yo quiero es atraer la gente allí, que no diga, pues no tengo cómo llegar, pero también atender la belleza del área sin afectarla con un proyecto. Entonces la propuesta, y ahí es donde vamos a las preguntas, a las propuestas, a las preguntas incómodas. ¿Qué propuesta pudiera hacer? Y yo no tengo visualmente ahora mismo, no lo veo, y me encanta cómo tú lo tienes, porque tú lo tienes dibujado, la piedra, la palma, tú, me encanta.
9: La
6: porque,
9: costa completa.
6: Porque tú dibujaste la costa, sí, completa. Definitivamente te conoces el área rabo a cabo, y con personas así hay que uno también tiene que sentarse, porque a veces, como me pasó a mí los otros días, estoy en el report de adjunta, que formo parte del comité, y el planificador urbano es de Trujillo Alto, y el planificador urbano me dice, tú me tienes que decir las necesidades de la junta, y yo le digo, pero espérate, pero el planificador tiene que ser de la zona, tiene que conocer la zona. Pues nos tenemos que sentar con personas también de la zona, que entiendan los comportamientos de la zona para desarrollarlos. Entonces, ¿cómo atendemos estas dos visiones? Que las dos visiones son muy correctas, son muy reales, muy necesarias, y dónde entonces, ¿cuál sería la propuesta para atenderlo? Y todo lo que se puede realmente explotar allí en beneficio, se puede hacer. Y ahí yo creo que
7: es eso lo que dice. Es que ya lo tenemos. Para la logística de la transportación colectiva, para las fiestas de la calle San Sebastián, para los conciertos del Conejo Malo, todo eso funcionó al pie de la letra como reloj suizo, porque no se puede tener eso de forma permanente en la isleta de San Juan. Y lo más que yo creo que resiento es de todo este proceso es que de las pocas cosas en el país al día de hoy en que todos o la gran mayoría está de acuerdo es que no quieren el estacionamiento, y aún así los políticos insisten en llevar a cabo una obra que el pueblo a 100% le está diciendo que no lo quiere.
5: Antes del segundo piso, nadie se quejaba del parking allí.
8: Bueno, sí se quejaban.
9: No. No es que se quejaban.
8: Pero es que se ve reído.
5: Al momento de promover la obra fue que empezaron las quejas del estacionamiento.
9: Pero es cuando se habla de qué se va
5: a hacer. Y no necesariamente encuentro favorable el proyecto. Pero en cuestión de permiso, siendo objetivo, sí cumple porque sigue siendo un estacionamiento, y si tú vas a hacer la mejora
6: de entrada... No hay una variación de uso.
8: Claro, bajo esa premisa en Condado estaba el antiguo centro de convenciones. Ahí siempre había un centro de convenciones. ¿Por qué no lo derrumbaron y construyeron otro? Porque alguien pensó que hacer algo diferente iba a ser mejor para la comunidad y para el área, y lo lograron, la ventana al mar.
9: Mi único punto con eso, David...
5: Me fascina la ventana del mar. O sea, no estoy... Claro. ¿Verdad? A mí me gusta el área verde. Yo quiero una ciudad más verde, de acuerdo. Creo que el alcalde en otros parques está haciendo tremendo trabajo. El otro día visité...
9: El parque Gándara.
5: Gándara lo visité.
9: Muy bien.
5: Buenísimo.
9: Sí, sí. Ha hecho un buen trabajo ahí. Mi único punto aquí es que si el problema es el estacionamiento, la isleta de San Juan tiene más estacionamiento que el casco antiguo de Sevilla, que el casco de Córdoba, que el casco de varias en Granada, y hay mucho que no se usa. Entonces, ¿por qué no podemos asegurar que se esté maximizando lo que hay antes de impactar con más carros e invitar más estacionamiento, en vez de ir invitando a la gente a llegar de otra manera? Porque después, el segundo sábado de mes, cada segundo sábado de mes, el municipio se gasta cientos de miles poniendo un montón de guardias y policías y un montón de vallas para hacer peatonal y recreacional el sábado por las mañanas, el segundo sábado de mes, por la isleta de San Juan. Y le cuesta un montón de dinero porque la logística de cómo lo hacen no está pensada para que sea algo constante que funcione. Y si tú piensas en una manera constante que funcione, necesitas infraestructura de una machinita corriendo y una estructura de parking que lo habilite. Así que
5: ahora te hago una pregunta.
9: Y con esto cerramos este tema.
5: Yo estaba viendo ese estacionamiento más como una manera de hacer el casco de Viejo San Juan walkable.
9: Pues es que no hace falta ese estacionamiento para hacer.
5: Bueno, pero
8: no tiene que estar ahí. Pero hay otro.
9: Tú no necesitas 200 parkings más.
5: Pero yo lo veía, quizás es para eso. Tú puedes hacer ese estacionamiento varias.
9: Si es para eso, hay 750 de Luis Aferré que no se usan, 300 en Hacienda, 300 en el Capitolio, están los 400 de la Guardia Nacional y.
8: Están cerrados
9: en los fines de semana.
8: Y lo otro es, yo estaba saliendo para cerrar por Puerta de Tierra observando, porque sabía que venía para acá. Y déjame tenerlo claro, ¿verdad? Cuando tú estás ya casi por la Fernández Junco saliendo por Puerta de Tierra y pasas el Falansterio y pasas el residencial, un poco más adelante, después de Rubero, hay una seguidilla de edificios abandonados que llevan así años. Hay un lote vacío que está detrás del nuevo Le Parc, que también lleva así años. Claro, yo no me he dado la tarea de investigar quién es el dueño y qué van a hacer y qué... Pero, oye, si lleva eso así más de 20 años, no creo que vayan a hacer nada en los próximos 5. ¿Tú no crees que sería una buena idea? Digo, aquí sí me van a caer chinches, pero expropiar eso o hacer algo. Oye, haz los parkings ahí, ahí después meter 6 pisos de parking, no molestas a nadie. Y resuelves el problema. Cruzaste, haces otro puentecito peatonal, estás en el parque y ya estás en la playa.
7: Bingo.
9: Bueno.
8: Si lo expropias,
9: próximo tema. ¿Has querido comprar o vender y tienes placas solares atadas a la hipoteca? Vamos a entrar en el tema de las placas solares. 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
9: Regresamos y Seguimos conversando con Coral Buret, David Dávila, Milton Serrano y Fernando Rodríguez. 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Bueno, Coral, tienes una historia que contar.
8: Sí, tengo una historia que contar, para variar.
9: Con el tema de las placas solares.
8: Bueno, pégate el micrófono. En este momento, sí, bueno, con el tema de las placas solares, que me recuerda a algo que pasó allá para el 2007, pero de eso hablamos ahora. Y todo esto me puso a pensar porque recientemente fui a ver esta propiedad de unas clientas que quiero mucho, que les he cogido mucho cariño, que conocí en Viejo San Juan con la venta de un apartamento que tenían allí de inversión. Unas hermanas, pues mayores de edad. Y pues vendemos el apartamento, fenómeno, se vendió muy bien, cogieron su, ¿verdad?, su ganancia. Y me acuerdo que me dijeron el día del cierre, esta conversación no se queda aquí, vamos a seguir hablando. Y yo, pues para lo que ustedes quieran. Y me entero después que saldaron su casa, donde ellas viven en Guaynabo, y pues me citaron en estos días, me fui a reunir con ellas, porque ahora quieren vender la casa para recogerse a un apartamento, una cosa un poco más cómoda, pensando ya pues en esta próxima etapa de sus vidas. Y la casa impecable, una casa, yo decía, wow, perfecto, Guaynabo, Terrera, con piscina, en impecables condiciones, esto se vende mañana. Y pues empezamos a hacer el recorrido de la casa, veo todo, ta, ta, ta, ta, ta, ta, y de repente veo unas baterías Tesla. Y yo, wow, super ustedes linda. Están super tech, cuéntenme de esto, ¿qué tienen? Háblame del sistema. Me dice, bien orgullosa, tenemos 23 placas. Ajá. Y me corre la casa completa. Muy y bien. Tengo estas dos baterías Tesla y esto es una maravilla porque esto y lo otro, no sé qué. Y yo, wow, excelente. Y yo no sé, o sea, son este tipo de propiedad no es el tipo de propiedad que yo manejo habitualmente. O sea, no es como Fernando que está todo el tiempo en ese tipo de mercado. Lo mío es más condominio, cosa histórica, cosa diferente. Se me ocurre preguntar, venga, ¿cuándo pusieron estas placas? ¿Hace cuánto las tienen? Sin malicia, porque no me vino, confieso que no me vino a la mente la pregunta que tenía que haber hecho en ese mismo momento. Y me dice, ay, esto es nuevo. Hace 2 años acabamos de firmar contrato.
7: Ahí está.
8: Y ahí fue que hizo, ay, no. Entonces, bueno, pues le empecé a preguntar, yo, cuéntame qué tipo de contrato. Yo no soy muy dura en el tema, así que me puse a buscar. Yo le digo, envíame el contrato, dime qué fue lo que firmaste. Y él me dice, no, es un contrato de arrendamiento, porque tenemos un amigo que está en eso y nos dijo que nos ocupáramos de que fuera de arrendamiento, ¿no? Parece que hay dos tipos de contratos, sí, más. Y pues nada, me consiguen el contrato. Yo lo miro por encima y te digo, mira, quiero estudiarlo, quiero hablarlo con mi banquera de confianza, quiero saber exactamente cuál es el proceso, qué hay que hacer cuando venga el cliente, si es financiado o si no le interesa. O sea, yo necesito saber. Pero rápido voy a dar las últimas páginas, que tiene una tablita, del 1 al 25. Porque son, porque estos contratos típicamente son por 25 años.
7: Correcto.
8: Okay. Yo no, digo, si me están escuchando me matan, no sé si tendrán 60 y pico, 70 y pico de años, pero ¿qué edad tendrían ellas cuando se cumpliese ese contrato?
14: 25 años.
8: Uh-huh. Que espero que sí, que Dios les dé salud. Y cuando veo, me fijo en la tabla que los primeros 5 años no hay ninguna posibilidad,
7: correcto,
8: de compra del equipo.
7: Hay una penalidad.
8: No hay posibilidad. Según este contrato, no hay posibilidad de compra en los años 1, 2, 3, 4 y 5. Y ella me dice, pero no te preocupes porque el vendedor me dijo, y me lo dijo muchas veces, que es asumible. O sea, que la persona que me compra lo puede asumir. Y yo, ok, pero ¿y si el que compra no lo quiere asumir? ¿Y si el que compra necesita un préstamo FHA? Pues ya ese comprador está descartado.
7: Correcto.
8: ¿Y si el que compra necesita un préstamo conforming? Tiene sus reglamentos y sus cosas. Entonces, ¿en cuánto están los intereses ahora? ¿Y si tiene que ser entonces obligado a hacer un préstamo non-conforming? De 10 clientes que podemos tener, ¿con cuántos nos quedamos? ¿Cuáles son tus opciones reales al momento de la venta? Entonces, ellas me dicen, y yo les digo, bueno, y entonces, si hay que resolver este contrato, ¿cuál es la opción? ¿Cómo se resuelve este contrato? Tú no puedes estar amarrado a estos 25 años. Y me dice, bueno, no sé. Y cuando yo me pongo a mirar, hay que prepagar el contrato. Uh-huh. Si ella paga $350 mensuales, multiplica 350 por 12 y por los años que le queden al contrato. Y esa es la manera de resolver el contrato. Por una propiedad que muy probablemente no llega a los 700, 800 mil dólares. Y que los fondos que ganaron de su venta anterior los usaron para saldar esa casa. O sea, que es lo que les queda para comprar algo nuevo. Ahorita estábamos hablando de las limitaciones que tiene esa población y que cada vez crece más en Puerto Rico. Y tenemos unas personas que han tomado decisiones financieras sabias, correctas, han hecho lo que han tenido que hacer, venden acá, saldo acá para poder comprar, pero, ¿sabes? Y de repente ahora nos vemos, sorpresa, sorpresa, con una casa que está en perfecto estado, que tiene todas las condiciones para hacer una venta maravillosamente buena para ella, y tenemos este peñón encima de esta venta.
7: Bueno, si está en Guaynabo.
9: Ok. Espérate, esto es un montón. Aquí hay mucho para desempacar. Sí, así que primero, ¿quiénes aquí tienen placas y cuál es la que hay con ustedes?
8: David. Okay, ¿qué tipo de contrato tienes?
14: Yo pedí un préstamo personal enfocado en placas solares en una cooperativa local. Y tengo un préstamo. Lo pago personal. Es variable el pago. Tengo hasta 10, 12 años para pagarlo.
7: Exacto.
14: Y después de eso, pues, y yo puse placas y dos baterías.
9: ¿Y qué pasa si venderías? El préstamo es personal. Tú tendrías

0: se me iba la luz todos los días, tenía que estar reembolsándole a los inquilinos de Airbnb. Sí que decido, doy con esta empresa, y el acuerdo que nosotros hicimos fue que ellos me conectaban el sistema de placas solares en la propiedad, todo el techo, me daban dos baterías Tesla. Yo no pago nada mensual, yo tengo un sistema de net metering, pero ellos le venden a Luma. Ellos generan de lo que le venden a Luma, pero a mí no me cuesta el servicio mensual. Se fue el acuerdo, incluso establecimos en las condiciones que si me venía una retasación de la propiedad del CRIM por el sistema solar, ellos iban a asumir ese aumento de las contribuciones. ¿Por qué traigo esto? Porque usted tiene que sentarse también a qué es lo que tú me estás ofreciendo en la propiedad. Ayer mismo estaba listando una propiedad en el señorial, y una de las primeras cosas, yo cuando veo igualito, veo las baterías Tesla, lo primero que le digo a la vendedora, ¿qué contrato tú tienes? Me dice, me cuesta $40,000 saldarlo. Ese es el... Pues, perfecto, pues ya fuimos, aún así le dije, dame copia del contrato para validarlo. Y esto es importante cuando uno está en la industria como corredor, ¿verdad? No es que te conviertas en un experto del tema de placas o sistema, pero entender cómo funciona, porque eso o te mata la transacción o que tú puedas tener un vendedor con una expectativa, como puede tener ese tipo de cliente, ¿no? Yo voy a vender con este, y digo, espérate, no puedo ser el caso, no puede ser un FHA, o no puede ser un Fannie Mae, no puede ser un Freddie Mac, o me toque con un non-conforme y el comprador no quiere porque le sale el producto más caro, o sea, tiene otras implicaciones. Y hay que familiarizarse mucho con este tipo de contratos, y me atrevo a decir que hay no dos, no tres, hay como cinco o seis tipos de lenguaje de esos contratos, que hay que familiarizarse con ellos, y no es complicado.
1: ¿Tú tienes placa?
2: Sí, yo tengo placa.
3: ¿Qué tipo de contrato tienes?
2: Bueno, lo hice en su momento con SunStrong.
3: ¿Pero el contrato es de arrendamiento? ¿Es pay for power? O es
2: no, yo tengo net metering también. Y como te digo, yo puedo vender y se asume. Y de hecho, yo he vendido, no me acuerdo cuántas propiedades, donde los compradores, una fue una transacción en efectivo y asumió los 150 que le costaba las placas, que eran creo que 12 y una batería Tesla. Y en otro momento, otro caso, un financiamiento por veterano.
3: Bueno, a mí lo que me llama la atención y lo que me dejó pensando, y estamos hablando que son dos personas educadas, son dos personas que fueron profesionales ambas. Fíjate que te hicimos la pregunta, pero garantice, tú, no estoy seguro, oye, tú sabes de esto. Porque uno no piensa en esas cosas. Es que en el momento, por la situación del país, estamos obligados a resolver nuestros propios problemas de energía y de agua.
2: Lamentablemente.
3: Entonces, siento que la población en general, sobre todo la población envejeciente, está aún más vulnerable de lo que estaba antes del 2017, cuando empezó todo este cambio. Entonces, tenemos unas compañías. A mí esto me hizo pensar en los reverse mortgages. Yo dije, este es el nuevo reverse mortgage.
2: Sí.
3: O sea, ¿en qué sentido? En que están catering, o sea, están vendiéndole y enfocándose en esta población envejeciente, que son los que más sufren. Digo, no es que nosotros no los sufrimos, pero son los más vulnerables ante la crisis energética. Porque necesitan sus medicamentos, porque, ¿sabes? Porque todo se complica. Entonces, tenemos unos vendedores de placas solares, que pues muchos de ellos esto es un part-time o lo que sea, o sea, no es como la banca, que está más regulado, claro, y están vendiendo por vender, porque tienen que vender, porque si no venden no cobran. Y es como que, mira, yo te resuelvo este problema, ¿cuánto quieres pagar? ¿Cuánto tú pagas ahora de luz? Tanto. Ah, pues con esto tú vas a pagar menos, o vas a pagar esto, o pagas lo otro. ¿Y cuánto tengo que pagar? No, nada, tú no me tienes que pagar nada, mira, firma aquí. Mira, aquí tú tienes. Y tú, entonces, yo siento que aún con personas que tienen una educación mayor, personas profesionales ya en cierta edad, por la posición tan vulnerable en la que están más propensos a aceptar cosas.
1: Un negocio que no les conviene.
3: Sin pensar las consecuencias.
1: Luego
3: porque,
1: muere,
3: oye,
1: viene
3: una persona,
1: herencia o viene.
3: No solo eso. Piensa en tus padres. Nuestros padres están todos ya en los 70, ¿ok?
2: Sí.
3: Ahora mismo, mis padres, gracias a Dios, también caminan, esto y lo otro. Pero en cuestión de par de años, una caída, un choque, un derrame, un lo que sea, ya quizás ya no puede vivir en la casa. Quizás ya tienen que ir a un home o hay que buscar otras alternativas. ¿Qué hay que hacer nosotros? Pues hay que vender la casa para pagar el home, para buscarle otra alternativa, un apartamento. Y te encuentras con esto. Y depende el tipo de contrato, depende qué fue lo que él firmó, el viejito vulnerable, ante un vendedor de placa. se te hace más o menos difícil. Y por más que se pueda resolver, por más que tú me digas, no, yo lo resolví de esta

0: el universo de compradores es menor.
1: Sí, eso sí.
0: Definitivamente menor. Claro. ¿Y qué resulta eso en una venta cuando tú tienes un pool de buyers limitado?
1: El poder de negociar es mucho menor.
0: Es mucho menor.
2: Sí, sí, sí. No, y con los intereses tan altos, o sea, si esto está descalificando automáticamente lo que es FHA, está eliminando...
3: Ese detalle yo no sabía que era, o sea, no sí. cualifica.
4: Oye, y la, sí, porque y la, tiene oye, unas y asumiendo, implicaciones para los tipos de claro, seguros hipotecarios
0: claro,
4: que conlleva.
0: Y entonces, en el caso de ellas, pues claro, ya usaron los fondos de la venta del apartamento para saldar la casa. O sea, que ahora mismo no tienen un gravamen adicional. O sea, que pueden absorber el golpe. Pero, oye, y si esa persona tenía una hipoteca y tenía otras cosas y tenía otros compromisos y quizás el precio de venta de esa casa en particular es menor, no está en los 700, quizás está en los 300, los 400, los 500. Podrías quedar en una situación complicado, de que no puedas vender. O sea, eso podría pasar. No,
4: es que sí, te puede amarrar a eso. Yo creo que estamos confiando demasiado y es tanto el dolor que estamos teniendo con esta falta de luz que cualquier cosa que nos dé esperanza, dale para adelante, por lo que más adelante resolvemos.
2: Bregamos,
4: más
2: exactamente, adelante que la deuda la pague otro.
0: Y entonces, algo que no les he dicho, cuando veo el contrato, digo, volvemos, yo no soy una dura en este tema, o sea, en esta semana entera he estado leyendo y preguntando, cuando miro el contrato, esa compañía fue la que se fue a la quiebra. Entonces, ¿a quién llamo? Bueno, ay, el vendedor ya no trabaja en eso. O sea, no hay ninguna protección. ¿A quién te ayuda?
2: Bueno, se fue a la quiebra el que daba el financiamiento.
0: Claro.
2: El que daba
0: por eso, ¿pero a quién tú le vas a escribir para que te dé un balance de cancelación?
2: ¿A quién tú le pagas ahora mismo? ¿Al acreedor?
4: Sí, yo...
0: Pero después es lo mismo que pasó con los reverse mortgages. Ah, pero yo lo hice en Money House. Que, by the way, en aquel momento le llamaban a los reverse mortgages. ¿Tú acuerdas, Milo?
4: Sí.
0: Un regalo de Dios.
4: Eso es. Eso tenía muchas historias en los
0: reverse mortgages. Y sabemos el daño que ha hecho y todavía sigue haciendo daño a esos reverse mortgages. Mal aconsejado, y ahora tengo entendido que la banca para los reverse mortgages lleva un proceso de...
4: Ahora mismo de orientación, tienen que citar al familiar, tiene que haber una consejería, tiene que estar los hijos, o sea... y aún así, porque también aquí hay que tener mucho cuidado, a veces los mismos hijos son los que cucan a los padres... para que el padre saque reverse y le preste ese dinero porque es que tengo una necesidad económica, y a veces pues los padres, los abuelos, pues alcahuete, padres, abuelos, al fin pues terminan haciendo el reverse y lamentablemente no se usa de forma correcta.
0: Yo siempre miro estas cosas desde el lado humano y social porque ese es mi core. Estamos hablando de una población que es sumamente vulnerable.
1: Eso es cierto.
0: No solamente por su edad, por sus condiciones, sino por el lugar donde vivimos. Entonces, tenemos algo que está, que, o sea, este tipo de práctica que está aprovechándose y preying, no sé cómo se dice, pero preying en este tipo de población y causándole problemas que en el momento no lo entienden o no lo ven o se le llenan los ojos con la posibilidad de que, wow, si hago esto, ya mañana resuelvo mi problema.
4: Sí, sí. Bueno, estamos pensando en el long run. No, hoy, resolví hoy. Y eso... Pues,
0: ¿por qué? Por la necesidad, por la vulnerabilidad en la que estamos todos.
4: Y todos, aunque usted no esté pensando, y un anuncio, ¿verdad? Aunque usted no esté pensando vender su casa hoy, usted debe ir mirando su contrato que usted tiene firmado, porque usted tampoco sabe qué necesidad surja mañana, que tenga que vender la casa, que yo firme, y si usted puede... con tiempo conversar algo, pues se prepara con tiempo de cómo lo atiendo. Si hay que empezar, como tú dijiste, para yo liquidarlo necesito tanto, pues si yo tengo que empezar a crear un Christmas Club para yo decir, pues déjame ir abonando para cuando me toque, pues puedo resolverlo, pues uno lo trabaja. Pero
0: oye, y no estamos hablando del tiempo, tú eres el tech guru, Giancarlo, hacemos ese contrato hoy, me instalan las placas. En 5 años es que tengo la posibilidad de comprarlo. En 5 años, las placas que me instalaron hoy son relevantes.
4: La tecnología.
0: Y oye, y no es comprarlas por 5,000, ni 20,000, ni 30,000 pesos. De los dos contratos que he tenido recientemente, al cabo del año 5, uno eran $100 y pico, 106, y el otro eran como 80 y pico.
4: Yo hice la matemática cuando dijiste los $300 al año.
0: ¿Cuánto te dio?
4: Me daba 3,600 y 3,600. O sea, me daba de los 300, ya lo llevo al año, me está dando 3,600. Llevado a 5 años, ya estamos hablando de aproximadamente 17, o sea, más todo lo que te lleva el equipo.
0: Claro. O sea, y pagándolo mensual, bueno, pues en vez de pagar la luma, para que pagas esto, pues fine, y tienes una consistencia. Pero al final de eso, cuando son contratos de arrendamiento, el equipo nunca es tuyo. Y muchas de estas personas tampoco saben que en estos contratos muchas veces tú no eres dueño del equipo.
2: Bueno, nos acaba el tiempo, pero espero que hayas encontrado este tema tan interesante como lo he encontrado yo. 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
7: El siguiente programa es uno previamente grabado. La información contenida en el mismo fue transmitida en el día de ayer.
8: Rivera Chat tronó contra la secretaria de la familia. Fuerte el enfrentamiento entre la secretaria de la familia y el líder senatorial. Pablo José Hernández pide explicar demora en referir señalamientos sobre generación temporera. La presidenta de la Universidad de Puerto Rico tildó de inaceptable la obstrucción de accesos durante paro. Están a punto de reunirse la Hermandad de Empleados Exentos No Docentes de la UPR, que está en paro, y la Junta de Directores de la UPR. Será a las 5:30 de la tarde. La Junta de Directores está reunida en estos momentos y la presidenta de la Hermandad no ha estado disponible. No en todos los recintos hubo paralización. En el de Humacao no lo hubo, y ni en el de Cayey, pero parece que sí en el de Río Piedras. Federales diligencian 28 órdenes de arresto contra presuntos miembros de organizaciones criminales en el sur del país. A todo vapor los preparativos para la elección de nuevos integrantes de la Junta de Gobierno del Partido Popular Democrático, en una asamblea que se realizará en Ponce, caliente al interior de los partidos políticos y también al interior de sectores liberales y más conservadores en el movimiento cristiano en Puerto Rico. El argumento de una psicóloga de que Pablo José Hernández tiene supuestamente un contubernio para atraer a los islámicos a Puerto Rico. El asunto ha sido desmentido por el Partido Popular Democrático y por el propio Pablo José Hernández, pero hoy tenemos un líder conservador también reaccionando a este tema. Vamos a hablar con el pastor René Pereira. Importante actividad católica en San Juan. En los próximos días tendremos a Monseñor Leonardo Rodríguez para hablar con nosotros del tema. Y mucho más aquí en Hora Exacta. Ya son las 3:01. 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
8: Opa, el dedo aquí, le dijo el presidente del Senado, Tomás Rivera Chat, a la secretaria del Departamento de la Familia, Susan Roy Fuentes. Esto fue en la ronda de preguntas de la vista pública, en la que la funcionaria respondió sobre el proceso relacionado con el programa educativo Star Academy, el uso de fondos federales y las circunstancias que rodearon la salida de la exdirectora de la Administración de Desarrollo Socioeconómico, Blanca Medina. El intercambio surgió mientras Roy intentaba explicar la relación de otros asuntos discutidos durante la vista con la controversia bajo investigación. Rivera Chat cuestionó que la secretaria presentara como relevante un asunto que, según ella misma, no guardaba relación con el contrato de Star. Este es el problema que tiene este gobierno, que vuelven a lo mismo: Power Expectation, Miss Universe y ahora esto, dijo el presidente del Senado. No había contrato, dijo la secretaria de la familia. Ese contrato famoso nunca se firmó, pero se adjudicó, le dijo el presidente del Senado, que mostró evidencia de esa adjudicación. Son las 3:04, hora exacta.
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8: Bueno, tengo una líder política que quiero preguntarle inmediatamente sobre esto, porque está muy caliente esa vista pública, pero también voy a preguntarle sobre su aspiración a la Junta de Gobierno del Partido Popular. Es líder del Partido Popular Democrático en San Juan, es la representante de los populares la Asamblea Municipal, la Legislatura Municipal de la Capital, y está en nuestro estudio, ahí cómodamente sentada, Ingrid Colbert. Buenas tardes, doña Ingrid.
9: Buenas tardes, un placer siempre estar aquí contigo.
8: Que ya no hay que indicarle cómo sentarse ni dónde sentarse, ya ella es de la casa. Dónde ubicarse aquí. Ingrid, ¿qué le parece estos últimos acontecimientos en el Senado? ¿Fuertes?
9: Pues muy fuerte, y lo terrible es que ya nos tienen acostumbrados a este tipo de dinámica. Seguimos viendo una tras otra cómo en las diferentes agencias, en las diferentes corporaciones, los contratos, la forma en que se manejan los asuntos públicos. Así que, pues por supuesto, es algo bastante preocupante y que es muy lamentable, la verdad, que estemos viviendo por esto, pasando por esto, y que el gobierno no haya podido recuperar, ¿verdad?, la credibilidad que ha estado perdiendo.
8: Y lo otro es que suena el presidente del Senado y esa facción del PNP como más agresiva y, por lo tanto, más fiscalizadora y más opositora que el mismo Partido Popular Democrático, que es el principal partido de oposición.
9: Claro, el Partido Popular ha estado haciendo su fiscalización desde la Cámara y el Senado, pero además conocemos que el Partido Nuevo Progresista tiene problemas internos, ¿verdad?, entre su liderato, y pues parte de esa pelea interna la vamos a ver traducida en este tipo de momentos cuando se están haciendo cuestionamientos al gobierno central desde la legislatura en este caso.
8: Usted es mujer y sé que defiende a las mujeres. ¿Usted cree que el presidente del Senado le está dando un trato respetuoso a la Secretaría de la Familia?
9: Bueno, el presidente del Senado, en términos generales, ¿verdad?, tiene una forma de expresarse con todo el mundo en general, ¿verdad?, que puede ser un poco fuerte, lo hemos visto en diferentes ocasiones, y pues pudiera interpretarse que esa es la forma en que, ¿verdad?, respetuosa, ¿verdad?, pero no solo con ella, creo que en general es parte de su estilo de hacer política o de fiscalizar.
8: Ingrid, ¿cómo usted ve el asunto de el desarrollo que ha tomado este asunto del escambrón, ¿verdad? Pues el alcalde parece decidido a desarrollar ese multipisos ahí, sectores comunitarios se han opuesto, hay un cuestionamiento ahora del gobierno federal sobre si ese pedazo de terreno está bien que se use para construir un estacionamiento. Usted ha sido vocal en torno al asunto. ¿Cómo ve ese desarrollo? ¿Cómo usted cree que va a terminar?
9: La contestación de la oficina, ¿verdad?, del Secretario del Interior es a una comunicación que yo escribí a principios de julio, donde le indicaba al Secretario del Interior y a National Park Service que tenía preocupaciones relacionadas a este proyecto, porque entendemos que en efecto hay violaciones a la regulación federal, porque esta propiedad está gravada a perpetuidad, ¿verdad?, por su condición de parque y por haber recibido fondos relacionados a eso. Recibimos la semana pasada contestación en dicha comunicación. La oficina del Secretario del Interior nos informa que en efecto, ¿verdad?, el Parque del Escambrón, el Parque del Tercer Milenio, tiene este gravamen federal que habíamos advertido, y que al momento el municipio de San Juan no había presentado ninguna solicitud de ninguna manera al gobierno federal en relación a la posibilidad de realizar este desarrollo de estacionamiento en el Parque del Escambrón. En tiempo se presentó también una demanda de parte de ciudadanos de comunidades cercanas adyacentes al Parque del Escambrón, donde utilizan varios de los argumentos que habíamos estado manifestando y denunciando en los pasados dos meses, que incluyen la falta de competencia, de haber ido a subasta, el tema de las violaciones a regulaciones federales, y utilizan, ¿verdad?, esta comunicación como parte de la información que presentan, y también algunos datos sobre la nuda propiedad, que el municipio es nudo propietario del Parque del Escambrón, pero no así del disfrute, que ese disfrute es para el pueblo de Puerto Rico, por lo tanto, carece de tener legitimidad para poder ceder, grabar o de alguna manera disponer del predio del Parque del Escambrón, Parque del Tercer Milenio.
8: ¿Esa comunicación es suficiente para detener el proyecto?
9: Bueno, quizás no es suficiente, pero yo creo que es importante que el municipio sea responsable y ya conociendo que en efecto se confirma que el parque tiene restricciones federales, yo creo que lo correcto es entonces detener el proyecto, ir, ¿verdad?, a hacer el proceso de esa consulta, de explicarle el proyecto, el mismo proyecto que no le explicaron a la legislatura municipal de San Juan, ir a explicárselo a la oficina del secretario del Interior, de forma que si van a hacer una inversión ahí, no se pierda el dinero, ¿verdad?, y que se haga de la forma correcta que dispone la ley y la regulación.
8: ¿Cómo va su aspiración a la Junta de Gobierno del PPD? Usted no aspira por acumulación, usted aspira por San Juan.
9: No, por el Distrito de San Juan, que incluye Aguas Buenas y el Precinto 6 de Guaynabo. Las elecciones son abiertas a todos los buenos populares que quieran asistir al complejo ferial en Ponce el próximo domingo 11 de
8: octubre. O sea que si uno es de Ponce y va al complejo ferial de Ponce, ¿puede votar por la candidatura de San Juan?
9: Solamente los que son residentes de San Juan, Guaynabo 6 y Aguas Buenas, pueden votar por los candidatos a esta elección especial que tiene que ver con el
8: distrito. O sea, tiene que haber una certificación de votantes en ese sentido.
9: Sí, se solicita, ¿verdad?, que haya la tarjeta electoral.
8: O sea, que no es como alguna gente han dicho que eso allí llega el que sea y el que sea vota. Eso no va a ser así.
9: No es así. No
8: vamos, en Ponce diríamos que eso no va a ser a los huipipíos.
9: No va a ser a los huipipíos. Allí hay van a haber unas filas dedicadas al distrito de San Juan y al distrito de Bayamón, que son quienes tienen elecciones, aparte de las elecciones por acumulación, que esas, pues todo el mundo que llegue, pues sí puede votar. Claro, tiene que llevar su identificación y tiene que haber estado registrado en el registro de votante, aunque esté inactivo.
8: Mire, y va a ir mucha gente a eso, porque...
9: Esperamos que sí, la expectativa
8: después es
9: que
8: de todo, no gente. Es una nominación para la gobernación ni nada por el estilo, ¿verdad? Es un asunto interno del PPD, y alguna gente dice, cuando pregunto si va a haber mucha gente, va a haber mucha gente de San Juan, o alguna gente dice que en San Juan el PPD está bien flojito. Digo, sí, en términos de capacidad de movilizar, etcétera.
9: Sí, sí, pero hemos estado haciendo, ¿verdad?, el trabajo, y sí, hemos tenido muy buena respuesta de gente de San Juan, de Aguas Buenas y de Guaynabo, que tienen mucho interés en ir. Hay mucho entusiasmo con la actividad, hay mucho entusiasmo con la renovación de esta nueva Junta de Gobierno, así que tenemos bastante alta expectativa de que sí, que lleguen allí muchos sanjuaneros, muchos de Guaynabo y muchos de Aguas Buenas para votar por la elección del distrito de San Juan.
8: Mire, aquí entre nosotros, si usted quiere, le pido al control que se vaya del control para que sea entre usted y yo nada más. ¿Cuáles son los 5 por acumulación que usted va a escoger?
9: No, yo no voy a estar...
8: Dígame, aquí entre nosotros, no. Mire,
9: hay 10
8: extraordinarios. Estoy en la cabina de Radio Isla en Ponce, donde no hay nadie.
9: Hay 10 extraordinarios populares.
8: Está en la cabina, y Jim, el control se puede salir un momentito y usted me dice...
9: No, Sira, tienen 10 extraordinarios populares que se han hecho disponibles para ser parte de esa Junta de Gobierno, y de verdad que estamos muy contentos y creemos que todos ellos pueden aportar muchísimo, así que les deseamos mucho éxito a todos.
8: Gracias por estar con nosotros.
9: Muchas gracias por la oportunidad. Gracias.
8: Son las 3:13, esta es la hora exacta. 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
9: ¿Ya?
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8: Bueno, hoy ha sido bien caliente la intervención del presidente del Senado y el interrogatorio del presidente del Senado a Susan Roy. Susan Roy dice que no hay ningún contrato con NOLA. Un contrato para llenar las deficiencias que puedan tener estudiantes de bajos recursos y sacarlos de la dependencia, y que por eso tenía, dice Susan Roy, que por eso tenía contingencia con el Departamento de la Familia, que administra el programa de asistencia nutricional. Pero nunca hubo un contrato, pero un acuerdo, le dijo el presidente del Senado, una adjudicación de ese acuerdo. Y escuchemos lo que dijo Susan Roy en esta vista pública y lo que refutó al presidente del Senado y le interrogó y contrainterrogó al presidente senatorial.
11: Por favor, porque hay una carta de adjudicación, usted me dice que no hubo un contrato. Por eso, entonces no hubo un contrato, pero hubo una carta. Entonces, ¿qué decía la carta y cuál es el propósito de la carta?
12: Señor presidente.
11: Señora secretaria, muy bien. Quiero que me diga, que me lea la carta, para yo estar claro de que nunca hubo un contrato. Señor, que la carta diga, en la carta que usted me lea lo que dice la carta, diciendo no hay ningún contrato, pero... Estos son los extremos de la comunicación.
13: ¿La tiene, secretario, para yo hacer
12: la llave? Claro que la tenemos.
11: Ah, pues léamela, claro, léamela.
12: La tenemos.
11: Léamela.
12: Quiero, pero ¿puedo responder?
11: Claro, todo lo que quiera, no se preocupe. Tenemos el tiempo.
12: Entiendo que ustedes deben conocer los procesos que adjudica.
11: Sí,
12: una carta de adjudicación no es un contrato. una carta de adjudicación no obliga a un contrato.
11: Claro que no.
12: Son dos asuntos distintos, así claro. Que nos reiteramos en lo mismo.
11: Y usted
12: que...
11: sabe, secretaria, que también el Tribunal Supremo ha resuelto de la fase incontrayendo, ¿verdad? Previo a la contratación, cuando se, los pasos que se van dando. Entonces, yo tengo una carta, usted me dice si esta carta está correcta o no, porque, ¿verdad? Como
12: aquí una carta de adjudicación firmada por
11: mí. Aquí en el segundo, la carta tiene la fecha del 20 de enero del 2026, de No Education, y en segundo párrafo dice, el comité evaluador ha concluido su proceso de revisión. Nos complace informarle que su propuesta ha sido seleccionada para la adjudicación del contrato. Adiós. Aquí está. Así que sí había un contrato.
12: No.
11: No se había firmado. Sí había un contrato, no se había firmado, por lo cual no se había perfeccionado, pero sí se había adjudicado.
12: Me parece injusto.
14: Expresiones del presidente del Senado y de Susan Roy. Ahí los tienen en esta vista, en esta candente vista pública en el Senado de Puerto Rico. Son las 3:15. Esta es la hora exacta y tengo al pastor René Pereira, que lo llamé para hablar de otra cosa, pero quiero preguntarle de esto porque la verdad es que las cosas en el país se están poniendo muy fuerte. Estamos hablando de gente del mismo partido político, al interior del mismo partido político, y la desconfianza que se crea en los ejecutivos del gobierno, en los contratos que se hacen, porque es una cadena de Miss Universo, la generación de electricidad, ahora este contrato en el Departamento de la Familia, los contratos que supuestamente presionaba el secretario de la Gobernación, el secretario de Desarrollo Económico, o sea, una cadena larga. Pastor René Pereira, buenas tardes. ¿Qué le parece este incidente y esta serie de incidentes en cadena? Pastor.
15: Muy buenas tardes, Penchi. No, mira, sin duda, todo esto levanta serias interrogantes porque, como bien has dicho, es uno detrás del otro. Situaciones que plantean unos elementos, ¿verdad?, que pudiera incurrir en violaciones, en cosas que, ¿verdad?, que no se han manejado correctamente, y definitivamente, ¿verdad?, que esto tiene que ser contestado. Aquí tiene que haber absoluta transparencia, claridad en todo esto, y aquello que se haya hecho en violación de la ley o de lo que está establecido, pues oye, que se responda al respecto. Pero ciertamente estamos viendo, ¿verdad?, un gobierno que viene lloviendo y no escampa, porque ha sido uno detrás del otro. Eso es así.
14: Entonces son una serie de contratos irregulares, donde hay truco, donde las cosas no están claras, donde uno sospecha que hay gente del gobierno e intermediarios, ¿verdad?, que se están lucrando. Pero a la misma vez es un gobierno que dice que respeta y respalda los valores y crea leyes como la libertad religiosa, etcétera. Un gobierno supuestamente conservador, pero mire en las cosas que está metido.
15: ¿Qué así, dice? Así es. No, es cierto. Y fíjate, traes un punto importante. Porque tenemos que tener cuidado, y tú me conoces, y los que me conocen saben que yo he sido uno de los líderes vocales en defensa, ¿verdad?, del derecho a la vida, contra el aborto, ¿verdad?, la ideología de género, todas estas cosas. Y tenemos que tener cuidado que pensemos que solamente estos son los temas importantes y que lo otro no tiene que ver con valores. Pues mira, no. La corrupción, la malversación de fondos públicos y otros asuntos, ¿verdad?, que a veces pues ha incurrido el gobierno, también es una falta a los valores. O sea, tenemos que entender eso. No podemos pensar que solamente tiene que ver con los issues que, ¿verdad?, de índole sexual, o los issues de índole, ¿verdad?, de la vida humana, libertad religiosa. Son issues también importantes que nos preocupan, pero también el que el pueblo, ¿verdad?, sea tratado justamente, el que se sigan los parámetros correctos aquí, que no se abuse del poder, que no se aproveche,
14: también puede un gobierno declararse lleno de valores y muy conservador y muy cristiano y muchas cosas, y entonces por otro lado hacer eso y engañar a la gente diciendo, no, es que nosotros somos bien buenos. Sí, bueno, para eso robar.
15: Así. Eso es así y no, eso es así y no podemos. Oye, y es lo mismo y que a mí me han caído encima porque yo en muchas ocasiones he criticado las políticas, por ejemplo, del mismo presidente Trump, que también de manera similar, pues ha tomado decisiones, ha hecho, ¿verdad? Ha firmado órdenes ejecutivas en cosas en las que uno puede simpatizar, ¿verdad? Que tiene que ver con el asunto este de la hormonización de los menores, que tiene que ver con la participación en los, ¿verdad? En los eventos deportivos de acuerdo al sexo biológico, con las restricciones a la práctica del aborto, pero no puedo, ¿sabes? Yo no puedo ignorar entonces cuando aquí se está abusando de seres humanos a través de las políticas migratorias injustas y abusivas que del gobierno de Donald Trump y otros aspectos, porque eso también tiene que ver con la vida humana. Entonces
14: y ahí quiero aterrizar en el tema por el que lo invité. Sectores conservadores han comenzado a desarrollar el discurso, específicamente una psicóloga que yo he entrevistado, que reproduje la entrevista ayer, la doctora Angie González, de que todo el que más o menos se reúna con islámicos, respete a los islámicos, piense que tienen derecho a tener su libertad de culto en Puerto Rico y en Estados Unidos, pues ese es un conspirador. Ese es un conspirador y por eso pues Pablo José Hernández es un conspirador para traer aquí al islamismo. O sea, entonces quien está diciendo eso es una portavoz importante del conservadurismo en Puerto Rico, que dice ser cristiana y que es doctora en psicología. ¿Usted qué le parece esa expresión de la doctora?
15: Pues mira, sumamente lamentables. Aquí se ha dado a entender, y ella, ¿verdad?, así lo ha dicho en una entrevista que tuvo en una estación, donde habló de un supuesto complot entre el alcalde de la ciudad de Nueva York, Zora Mandani, y Pablo José Hernández, un complot para islamizar a Puerto Rico, para que Puerto Rico se ha convertido eventualmente en un país, ¿verdad?, de posturas islámicas musulmanas. La pregunta es, ¿qué es el problema que está teniendo el sector conservador? Y yo quiero, ¿verdad?, quiero aprovechar para lanzar esta alerta. Cuidado con esta epidemia que hay de teorías de la conspiración, de gente haciendo especulaciones no basadas en información corroborable. Es lo mismo que hemos visto con el tema de las vacunas, es lo mismo que hemos visto con la cuestión de que si nos quieren fumigar con las esteras de los aviones, porque eso es un veneno que nos están tirando, etcétera.
14: Que si el mundo iba a ser dominado por Naciones Unidas en el 2030, ya estamos en el 2026.
15: Exactamente. Y estuvieron hablando de la dichosa Agenda 2030, y ahora ya como se les acabó ese tema, porque ya la Agenda 2030, la misma ONU ha reconocido que eso, ¿verdad?, que cuando usted mira lo que estableció esa agenda, no es lo que muchos han estado diciendo que supuestamente traía esa agenda, ¿no? Pero ahí tú ves cuando se montan narrativas, empiezan a atar cabos sobre especulaciones y cosas que no son corroborables.
14: Okay. Y entonces el problema es, pastor, que igual que no se le cree a la doctora González y a otros que dicen esos disparates y esas cosas incorrectas, pues van a decir, bueno, estos son los cristianos conservadores, no se les puede creer nada. Están perdiendo credibilidad.
15: Lamentablemente tienes razón, por culpa de personas irresponsables que están tirando este tipo de teorías que no tienen base y fundamento en hechos corroborables. Es que, como dice el dicho, pagan justos por pecadores, y eso no es así. Mira, hay que tener cuidado. Yo no comparto las creencias del Islam. Reconozco que el Islam, ¿verdad?, no solo es un sistema de fe, es un sistema político que tiene también unas cosas o las cuales uno, ¿verdad?, no está de acuerdo.
14: Yo sospecho que Pablo José no es su candidato a la gobernación, pero usted no diría que Pablo José es un proislámico tampoco.
15: yo no puedo decir también eso, porque yo no tengo ninguna base de evidencia para decir una cosa como esa. Cuidado también con que queriendo combatir lo que quizás es unas posturas religiosas distintas, caigamos en estar sembrando odio hacia unos seres humanos. O sea, nosotros como cristianos estamos llamados a no ser gente de odio y desprecio a personas que practican otro tipo de creencia.
14: Gracias, Pastor René Pereira.
15: Claro, siempre gracias, a la orden, Dios les bendiga.
14: Líder bautista, líder del Grupo Pro Familia, uno de los principales líderes conservadores en Puerto Rico, está diciendo el conservadurismo está picando fuera del hoyo en estas cosas. Regresamos en breve con Monseñor Leonardo Rodríguez, que nos habla de una actividad ya mismito aquí en Hora Exacta por Radio Isla 1320 y Radio Isla.tv 325.
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17: 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Esto será el martes 13 y 14 de octubre en el Teatro Laura Gallegos de la UCB. Reunirá a estudiosos de diversas disciplinas para abordar la devoción mariana y su relación con la historia, el arte, la arquitectura, la música y la identidad puertorriqueña. El evento es gratuito, pero requiere inscribirse llamando a la Universidad Central de Bayamón 787-786-3030 extensión 2227 787-786-3030 extensión 2227.
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14: Buscan a una menor de 14 años desaparecida desde septiembre en Carolina. La presidenta de la Universidad de Puerto Rico reconoce que se afectan las clases en varios de los recintos de la UPR en medio de una protesta de la Hermandad de Empleados Exentos No Docentes. Esta tarde, el liderato de la hermandad se reunirá con líderes de la Universidad de Puerto Rico para tratar de resolver el tranque. Pablo José Hernández, el comisionado residente, solicita que se explique la demora en referir señalamientos sobre generación temporera. No todo el que habla de valores está realmente estimulando los valores. El pastor René Pereira, líder del grupo conservador Pro Familia, dice que este gobierno, una vez tras otra, ha estado incurriendo en irregularidades y fomentando contratos que dejan mucho que desear. También René Pereira criticó expresiones de sectores conservadores contra Pablo José Hernández Rivera. Donald Trump tendrá una llamada con el presidente Putin sobre posible caso de peste neumónica en Rusia. Hay mucha preocupación en Puerto Rico sobre el tema. Son las 3:29. Esta es la hora exacta. 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
14: Bueno, y Monseñor Leonardo Rodríguez, que siempre hace muy buenas actividades, está a punto de desarrollar una y queremos compartir con ustedes de qué se trata. Lo tenemos en línea telefónica. Buenas tardes, Monseñor.
19: A los que nos escuchan.
14: Buenas tardes. ¿De qué se trata? ¿Qué se trata este tema? Usted siempre hace cosas tremendas.
19: Pues se trata de un simposio para durante este año jubilar dedicado a la coronación canónica de la Virgen de la Providencia, pues un simposio de historia, que ya es parte de una serie de simposios que se están haciendo desde que nos preparamos para el 2012, para los 500 años del establecimiento de la Iglesia en Puerto Rico, y en este año, okay, pues, con motivo del cincuentenario de la coronación canónica de la patrona de Puerto Rico, pues estamos preparando, hemos preparado este simposio Iglesia, Estado y Sociedad, la devoción mariana y la identidad puertorriqueña.
14: Ok, o sea que es un simposio en donde se va a vincular la forma en que los puertorriqueños pensamos y somos y la identidad mariana, o sea, la vinculación
19: la mariana y la con la devoción a la Virgen.
14: Ok, ok. Y ahí me imagino que entonces hay evidencia de que esa forma de ser de los puertorriqueños, esa identidad nuestra, está muy vinculada a esa devoción y de que esa devoción es bien vieja en Puerto Rico.
19: Sí, sí, sí. Obviamente de Puerto Rico recibió el Evangelio hace más de 500 años y junto con el Evangelio pues llegó esa devoción a la Virgen María y entonces queremos ver cómo se ha desarrollado esa devoción y cómo eso se ha plasmado a lo largo de la historia, en la identidad puertorriqueña, en las distintas expresiones de nuestra identidad, en la arquitectura, en la pintura, en la música, y todo eso a partir, obviamente, del fundamento bíblico también, pero también viendo esas otras expresiones culturales de la devoción mariana.
14: Distintos otros países de América Latina y otros países del mundo, no, la Iglesia no ha declarado oficialmente, creo que hay una pequeña excepción que es con la Virgen de Monserrate allá en Hormiguero, pero la Iglesia no ha declarado oficialmente que aquí haya habido una aparición mariana, ¿verdad?
19: Exacto.
14: Y aún así la devoción está ahí.
19: Exacto, la devoción no depende de apariciones, porque eso es parte de la devoción cristiana y de la doctrina. En algunos lugares, pues ciertamente ha habido esas apariciones, pero es independiente de las apariciones, ¿no? La devoción mariana.
14: Pero obviamente claro, donde hay una aparición mariana, como en el caso de México, Guadalupe, pues la Guadalupe.
19: México.
14: Guadalupe, eso es una cosa, pero Guadalupe tiene mucho arraigo en Ponce y es la patrona, ajá, de Ponce, ¿verdad?
19: De su patrona, o sea, exactamente.
14: Sí.
19: Pues igualmente, en torno a la Virgen de la Providencia, que es patrona de Puerto Rico, pero no solamente nos limitaremos a eso, sino que veremos esas expresiones de devoción a lo largo de estos 500 años también, porque están otras advocaciones marianas, la Virgen de Belén, la Virgen del Carmen, la Monserrate, obviamente, y cómo eso se ha ido desarrollando a lo largo de estos 500 años de historia.
14: ¿Cuándo va a ser el simposio? ¿Hay que pagar para entrar? ¿Dónde es? ¿Cómo es la cosa?
19: El simposio se va a llevar a cabo en la Universidad Central de Bayamón el próximo martes y miércoles 13 y 14 de octubre, comenzando el martes a las 9 de la mañana hasta las 2 de la tarde y el miércoles de 9 de la mañana hasta el mediodía en el Teatro Laura Gallegos. El simposio es gratuito. Todo, la universidad nos ha ayudado con eso, con la preparación de este simposio. Y entonces, donde puedan acceder al afiche o, por ejemplo, en la página de Facebook del Santuario de Nuestra Señora de la Providencia, de la promoción, hay un código QR en el que pueden acceder a la inscripción de la actividad o, si no, llevando al Departamento de Humanidades de la Universidad Central de Bayamón al 786-3030, extensión 2227. Es gratuito, pero como el teatro tiene su limitación de cupo, pues queremos saber cuántas personas se inscriben para estar preparados para preparar material de programa, y eso es si hubiera que moverse a un lugar más amplio, pero por eso no hay que pagar nada.
14: No hay que pagar nada. O sea, si alguien no se ha inscrito, puede intentar pasar. Puede ser que encuentre lleno, claro, el sitio, ¿verdad?
19: Mientras haya espacio, pueden entrar, obviamente.
14: Pero claro, si y va a ser, no, y va a ser dos días, me parece.
19: Nosotros, la logística de la preparación.
14: Monseñor, y va a ser dos días. Me parece interesante eso. No solo un día, va a ser dos días.
19: Exacto. Es un simposio breve, pero a pesar de la brevedad, vamos a tocar temas teológicos, de arquitectura, de historia, de música, de pintura, así que a pesar de lo breve que es, vamos a ver muchas cosas en torno a esta devoción mariana en Puerto Rico.
14: Mire, ¿y hay posibilidad de interactuar? O sea, el público que asista puede hacer preguntas, puede participar, sí, de algunas...
19: En estos simposios que hemos hecho desde hace años, ¿verdad? Siempre al terminar cada mesa redonda o un grupo de expositores, pues siempre hay la posibilidad de preguntar, sea para aclarar algún punto de las conferencias o para interactuar también, si abundar sobre la reflexión de los que ha presentado, se puede preguntar a uno o a todos los exponentes de las conferencias de esa sesión. Así que sí hay, ajá, la posibilidad de interactuar.
14: Monseñor, ¿y ahí se va a transmitir digitalmente? O sea, ¿hay alguna forma de que no pueda ir, pueda verlo durante el simposio o después?
19: Perdón, ¿no entendí?
14: O sea, ¿se va a transmitir de alguna forma a través de las redes sociales o
19: digitalmente? Es presencial, es solamente presencial.
14: Sí. Después, el que no vaya,
19: se lo... las actas, como se ha hecho con otros simposios, pero... Es presencial.
14: Gracias, Monseñor. Gracias por estar con nosotros.
19: Gracias a ustedes por la oportunidad.
14: La semana que viene en la Universidad Central del Caribe. Son las 3:36. Esta es la hora exacta y cuando regresemos vamos a seguir hablando de política.
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14: Simposio sobre la identidad puertorriqueña y su relación con la devoción mariana va a ser la semana que viene en el Teatro de la Universidad Central de Bayamón. Advertencia de un líder conservador. Algunos conservadores están exagerando al estar afirmando que Pablo José y el liderato demócrata de Puerto Rico, Pablo José Hernández, están mezclándose con los islámicos para adelantar la causa islámica y socialista. La advertencia la hizo el pastor René Pereira, que es una de las principales voces conservadoras en Puerto Rico. Una especie de tormenta eléctrica, y no la que está cayendo debido al problema de la onda tropical que pasa cerca de nosotros, sino una que está dentro del Capitolio en el Senado. Aquí nadie se chupa el dedo, dijo Tomás Rivera Chat, tronando contra la secretaria de la familia de Puerto Rico. Molesta a la presidenta de la Universidad de Puerto Rico, tildando de inaceptable la obstrucción de accesos durante el paro decretado por la Hermandad de Empleados Exentos No Docentes de la UPR. La gente de la hermandad quieren que se mueva el convenio colectivo que ya prácticamente está acordado. Un estudio revela que 4 de cada 10 adultos en Puerto Rico enfrentan inseguridad alimentaria. ¿Qué significa eso? Que no comen bien. Trump va a llamar a Putin sobre un posible caso, la posibilidad de que la peste neumónica en Rusia llegue a Estados Unidos y nos afecte. Mi nombre es Luis Penchi, esto es Radio Isla 1320 y Radio Isla.tv. Hora exacta, 3:43.
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14: Tengo a Pepe Varela y voy a hablar de su candidatura como integrante de la Junta de Gobierno del PPD, pero déjame empezar por donde he estado hablando yo en el día de hoy sobre el PPD y la obsesión de unos grupos conservadores, ultraderechistas, de atacarlo, ¿verdad? Y es una realidad, los grupos conservadores existen, hay una tendencia conservadora en distintas partes del planeta. Acaban de ganar la primera vuelta en Brasil, ganaron las elecciones en Chile, ganaron las elecciones en Argentina, ganaron las elecciones en Colombia, ganaron las elecciones en Perú, gobiernan en Estados Unidos, ganaron las elecciones en Italia, algunos dicen que podrían ganar las elecciones en España. O sea, es una realidad que esos grupos existen y se están propagando por todo el planeta y están llegando al poder. Y entonces, algunos dicen unas cosas tremendas que no tienen como que ninguna base. Pues una de estas líderes conservadoras ha dicho que Pablo José Hernández Rivera está mezclándose con los demócratas de Puerto Rico para impulsar el islamismo en Puerto Rico. Y claro, el islamismo es el demonio, dicen estos grupos conservadores. Hay un líder conservador de Puerto Rico, de Santa Isabel, que acaba de decir aquí, cuidado con esa clase de discurso, eso está muy mal. Pero yo me pregunto, ¿y el PPD va a pensar que esa clase de discurso no existe y que no puede afectarles, y que como el gobierno de Jennifer está metido en tantos problemas, pues tienen ya esto gano, tienen la elección gana? Pepe Varela, empiezo por ahí preguntándole, usted que es un veterano, por no decir que es un viejo en estas cosas, ¿qué le parece? ¿Qué le parece esto que está pasando?
1: Bueno, en primer lugar, son expresiones totalmente desacertadas. El Partido Popular está buscando una especie de alianza con el islamismo. Nosotros realmente, este es un partido que de valores cristianos, porque también promueve una justicia social en la cual se le da prioridad a los pobres y a los necesitados.
14: Pero entonces unen esa supuesta alianza con los islámicos, con el planteamiento de que el PPD, a través de Pablo José Hernández, va a estimular el aborto, el matrimonio gay, la ideología de género, o sea que va a ser el demonio para esos grupos. ¿Qué le parece ese planteamiento?
1: Bueno, pues supuestamente es un argumento que aunque reconocemos que el Partido Popular tiene también una actitud liberal hacia estos issues, realmente lo importante aquí que no tenemos a un partido nuevo progresista, que sus líderes principales se quieren identificar con valores cristianos y lo que hace es mentirle a este pueblo, lo que hace es insultar a este pueblo como lo hace el principal líder del Senado de Puerto Rico. Esos son valores cristianos que se predican, pero no se viven. Y ese es un punto de gran importancia que tenemos que reconocer. Estos issues que se fundamentan para atraer la atención pública es totalmente irrisorio y ridículo. Nosotros lo que sí queremos es que en Puerto Rico haya la adecuada atención a los necesitados, a las personas pobres. Siempre yo le pregunto al sector independentista, en el sentido, ¿qué van a hacer si este país fuera independentista? ¿Cómo van a sustituir el 40-45% de los pobres de Puerto Rico que reciben ayuda federal? No tiene contestación. Y si la tiene, ¿usted sabe lo que dicen? Que se vayan para Estados Unidos. Eso es lo que dicen ellos. Y el sector estadista mantiene este engaño, esta mentira de una posibilidad de un Estado de la Unión Americana. Y eso está en contra del valor de la honestidad.
14: Pepe, déjame preguntarte por algo que es en gran medida parte de lo que ha hecho que te vuelva a invitar antes de la asamblea del domingo. A mí un líder popular que yo no puedo identificar que me dijo, aquí en esa junta de gobierno hay muy buenos líderes, pero no sé necesariamente los mejores. Y los que necesitamos son los que van a salir electos. Eso me dijo. Y me dio el caso. Mira, aquí hay dos líderes buenos que deberían salir, pero no van a salir probablemente porque la asamblea se va a celebrar en Ponce, porque va a haber más libertad para votar fuera de los amarres de los delegados. Y uno de esos casos es Pepe Varela y el otro caso es Nina Valedón. Así me dijeron. ¿Usted cómo ve ese análisis? Bueno, en términos geográficos, ¿verdad? De que obviamente su mayor fuerza debe estar en San Juan o en Calley, y la asamblea es en Ponce, y lo mismo que la fuerza de Nina estará en el este, pero la asamblea es en Ponce.
1: Ciertamente de que hay una es obvio que los candidatos que se identifican o que son del sector sur tienen una ventaja natural porque por razón geográfica hay una mayor probabilidad de ese electorado que vaya. Pero lo que ocurre es, por ejemplo, en el distrito de San Juan, en el distrito de Bayamón, donde hay primaria o una elección interna para elegir a los delegados distritales, va a llevar cientos de personas. Aquí hay competencia en San Juan, en Bayamón. Quiero decirle que en ambos sectores, este servidor es, por no decir así, el primer candidato entre todos los candidatos a la Junta de Gobierno. Además, hemos recibido de Carolina todo el respaldo de la legislatura municipal, del único legislador de ese distrito que se

0: nuestra posición, por razón de nuestra experiencia, por razón de estar representando a los pensionados y retirados que
1: constituye... ¿Quién va a ganar? ¿Y quién, aparte de usted, usted cree que va a ganar? ¿Qué otros cuatro van a ser? Porque son 5 de 10 candidatos y allá hay incumbentes y hay gente.
0: Es que hay que admitir que por razón de las tantas variables que hay, no se puede identificar claramente los candidatos, otros que pueden participar. Uno puede mencionar que puede haber alcaldes que tienen mucha fuerza en un sector, pero en otro.
1: Bueno, por ejemplo, Tato García Padilla tiene mucha fuerza.
0: Ciertamente, ¿verdad? Que la tiene. Pero depende también.
1: Pero contésteme, no le haga como sí. Le hizo Susan Roiga a Rivera Chávez. ¿Cuáles son los otros cuatro que usted va a votar? ¿Ah?
0: Bueno, no. En ese sentido, yo prefiero abstenerme de los candidatos que yo voy a votar por un principio de deferencia a todos los de. No podría.
1: No me lo quiere decir, pero mire, pero. Mire, Aníbal Acevedo Vila se va a tapar los oídos, no, él está en el estudio, pero no se va a enterar. Dígame cuáles
0: bueno,
1: son los
0: cuatro. Bueno, ahí asumo una actitud igual que Aníbal en relación que no se ha querido identificar con ningún candidato.
1: Pero Aníbal es por otra razón, Aníbal es analista político, pero es que usted no es nada de eso, usted es un candidato. Sí. ¿Cuáles son los cuatro que va a respaldar usted?
0: Yo puedo decir que Sila Calderón y Charlie Delgado, dos... uno gobernador y otro ex candidato a gobernador, a los únicos que públicamente, por lo menos que yo tengo conocimiento, que está apoyando es a este servidor. Es decir, que los dos están apoyando a esta persona. Pero ciertamente hay todos son buenos candidatos. Todos han demostrado una gran unidad y compañerismo. Y el domingo vamos a estar celebrando esta gran asamblea histórica del Partido Popular, donde más de 6.000 puertorriqueños populares van a estar allí presentes.
1: Gracias, Pepe. Gracias por estar con nosotros.
0: Siempre. Saludos.
1: Son las 3:53. Esta es la hora exacta. Por ahí viene Aníbal Acevedo Vilá sobre la mesa en el mejor análisis de la tarde.
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4: Muy buenas tardes, bienvenidos, bienvenidas a esta edición de hoy de Sobre la Mesa, miércoles, puse martes aquí, Dios mío, pero nada. Miércoles 7 de octubre. De el 2026, de que voy a estar dialogando, analizando con ustedes durante las próximas dos horas. Bueno, Blanca Medina y Susan Roy testifican ante comisión senatorial. Susan todavía no ha terminado. Ya de salida, por lo menos una de las dos, ha cometido perjurio en varias instancias. Trataré de hacer el análisis. Obviamente, probablemente mañana será el análisis más completo. He escuchado gran parte de los testimonios, pero también voy a hacer el análisis de todo lo que ha sucedido en las pasadas 24 horas con este asunto del Departamento de la Familia y ATSEF. Igual también desarrollos de última hora en términos de la crisis energética. Señoras y señores, New Fortress acaba de reafirmarse que no va a entregar más gas natural. Y ahora, que Y siguen las dudas con contratos. La Junta de Control Fiscal le pide cuentas al secretario de Salud sobre el controversial contrato con la compañía Subo. Y si es miércoles, hoy tendremos el panel 3 y contando con Emma Marrero, Ivonne Lozada, Alondra Belaval, donde analizaremos algunos de estos temas y también las escandalosas declaraciones de Donald Trump diciendo o invitando a Irán que si tenía que bombardear a Los Ángeles y San Diego como parte de una ofensiva de Estados Unidos para derrotar a Irán, ese era un pequeño precio a pagar. Esos son los temas que voy a estar discutiendo con ustedes en la tarde de hoy, en Sobre la Mesa, que comienza ahora.
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4: 9, bienvenido, bienvenida a esta edición de hoy de Sobre la Mesa, miércoles, mitad de semana, 7 de octubre del 2026. Para los que me estén escuchando o me estén viendo en vivo, son las 4 de la tarde en vivo a través de toda la cadena de Radio Isla 1320, también en vivo en la página web de esta emisora, radioisla.tv, en el canal de YouTube de Radio Isla, la página de Facebook de Radio Isla y también en vivo en la página de Facebook de este servidor, facebook.com/acevedovila.net. Te recuerdo que a esta hora ya está disponible, como todos los días, el episodio de hoy de Análisis de la Z a la A, el podcast programa que hago todos los días. Lo hago en vivo con Zoela Boy de 12 a 1 de la tarde, pero lo puedes escuchar y lo puedes ver y escuchar en vivo en el canal 11.2 en tu antena de televisión. Si estás suscrito a Liberty, es el canal 84, lo ves en vivo en nuestro canal de YouTube bajo ese nombre, Análisis de la Z a la A, pero si no lo viste en vivo, pues lo ves en nuestro canal de YouTube a cualquier hora, grabado Análisis de la Z a la A. Te invito a que te suscribas a ese canal y, como siempre, también nos dejes los comentarios a los análisis que hacemos Zoe y yo todos los días al mediodía. Bueno, señoras y señores, mucha expectativa sobre la comparecencia de Blanca Medina y Susan Roy ante la comisión senatorial. Hasta llantos ha habido en la sesión de por la tarde. Yo, antes de ir a lo que sucedió hoy, vi gran parte del testimonio de Blanca Medina. No lo vi completo, en un momento me fui en el programa en vivo con Zoe de 12 a 1 y he visto gran parte del testimonio y el interrogatorio de Susan Roy. Todavía, por lo menos cuando empecé el programa, todavía estaba testificando y contestando preguntas de senadores. Al final de yo llevarles por todo lo que ha pasado en las pasadas 24 horas, trataré de puntualizar lo más importante de ambos testimonios y donde ya de salida, esto es bien sencillo, los dos testimonios fueron bajo juramento, y si tú tienes dos personas que bajo juramento dicen cosas que contradicen una o la otra, una de las dos está mintiendo bajo juramento, lo que es un delito, y mentirle a una comisión senatorial es un delito en particular, pero me estoy adelantando. Obviamente este ha sido el tema desde martes de la semana pasada, si mi memoria no me falla. Es el tema de esta semana y evidentemente va a ser el tema que va a continuar dando mucho de qué hablar. Es la historia de esta mañana de la primera plana del periódico El Nuevo Día. Si la puedes poner ahí en pantalla, la primera plana del periódico. Ustedes dirán, ¿cómo que la primera plana si el periódico ya no se imprime? Bueno, lo que sucede es que El Nuevo Día, aunque usted no lo va a encontrar en papel en ningún lugar, ellos hacen una edición, la que le llaman el e-paper, que es una, si usted está suscrito la puede ver, que es una edición del papel, del periódico, como si hubiera mandado a la imprenta, pero que usted la ve digitalmente, y pues ahí pueden ver los que están viéndonos en video, es como si fuera el periódico impreso. Roy llega a su cita en el Senado con nuevas interrogantes. La legislatura indagará la inclusión en una subasta de una compañía que no presentó propuesta y un comité evaluador con integrantes relacionados con la secretaria de la familia. Y arriba dice, gobernadora dice que hay desinformación. Esa parte de lo que dijo la gobernadora lo analizamos ayer No, esa parte no la voy a repetir. Pero vamos, con esa es la primera plana, esa era la expectativa. Aquí cuando entré al edificio donde está sobre la mesa, el guardia de seguridad del edificio, un guardia privado, estaba viendo la vista en su celular. Yo creo que mucha gente la ha estado viendo en las diferentes plataformas que se hizo disponible. Pero vamos, desde que salimos ayer a lo que ha sucedido. Cuando estábamos ayer aquí, ya sabíamos que Blanca Medina había ido a las autoridades federales. En ese momento yo había entendido que había ido a testificar ante el FBI. Luego, periodistas me han aclarado, incluyendo Milly Méndez, que estuve con ella, yo estoy los miércoles a las 6:30 de la madrugada con Milly, que no fue ante el FBI, que fue ante el inspector general federal de HHS, que es la agencia bajo la cual está el programa TAMP, que es el programa en el cual se iba a dar este contrato y se desembolsaron dineros para un viaje a Luisiana. Doña Blanca, que fue acompañada por un abogado, eso tampoco lo sabía ayer, dijo que estuvo como 2 horas. Ella aclaró que estaba acudiendo como testigo, eso lo habíamos dicho ayer. Quiero aclarar que el hecho de que haya sido el inspector general no quiere decir que no sea una investigación seria. Casi la inmensa mayoría de las acusaciones de corrupción con fondos federales inician con una investigación del inspector general de la agencia concernida. Si esa investigación del inspector general, que es una especie de auditoría, se convence que hay posibilidad de delitos, entonces llaman a el FBI y eventualmente, si se cree que amerita una acusación, pues llaman a la Fiscalía Federal. Y así han sido muchos, particularmente de los escándalos de corrupción en Puerto Rico, han comenzado muchos de ellos a través del inspector general. Inclusive, y esto no lo sabemos, tampoco no se puede descartar que en esa reunión de ayer de Blanca Medina, ella, los que estuvieran de la oficina del inspector general, hubieran invitado a algún agente del FBI para que estuviera sentado en la reunión. No estoy diciendo que eso pasó, pero eso también puede pasar. También Blanca Medina, cuando hicimos el programa ayer, dijimos que había confirmado que había testificado ante la inspectora general de Puerto Rico. Y Milly Méndez le preguntó ayer si había sido citada por el Departamento de Justicia de Puerto Rico. Ella dijo que no la habían citado. Aquí a las 4, a las 5, a las 4 de la tarde le dije al Departamento de Justicia que se pusiera las pilas, que si no la entrevistaban iban a dar la sensación de que estaban encubriendo. Pues luego más tarde se confirmó que el Departamento de Justicia la llamó ayer. Y doña Blanca Medina, que hoy fue al Senado, mañana va ante, presumimos, fiscales del Departamento de Justicia. Pero este tema de una investigación federal puede coger otro giro, porque la periodista Denise Pérez, en el medio, uno de los nuevos medios de prensa independiente, Prensa Abierta, si te puedes poner el próximo clip, te lo voy a agradecer. Bajo el titular, avanza pesquisa federal sobre Susan Roy. Ese fue mala mía que no te lo puse. Ahí está, gracias. Avanza pesquisa federal sobre Susan Roy e incluye a otros funcionarios de la firma de Denise Pérez. ¿Qué dice Denise en esta nota publicada a las 8:38 de la mañana? Que la información que tiene ella como periodista es que la investigación federal se ha extendido a requerimientos de información relacionados con el subadministrador de la Administración de Desarrollo Socioeconómico, ATSEF, Juan Avilés. Ese nombre apúntenlo porque fue tema de discusión hoy en la vista. Y la actual directora interina de la División Legal, la licenciada Nicole Báez. Esos nombres apúntenlo porque no me extraña que en el Senado los citen próximamente y el nombre de ellos salió directa e indirectamente. Y en el caso de Juan Avilés hubo una revelación bien importante de doña Blanca Medina, que voy a ella más adelante. Pero vuelvo a la nota de Denise Pérez en Prensa Abierta. Denise dice que la investigación comenzó antes de las denuncias de Blanca Medina. Y para mí eso explica las expresiones del fiscal federal interino el jueves de la semana pasada. Esto explota lo de Blanca Medina, si memoria no me falla, el martes de la semana pasada. Y a mí me estuvo bien extraño que el jueves, en esas declaraciones del fiscal, que no las voy a repetir, pero las he repetido ya como dos o tres veces en este programa, y también las repetí en análisis de la ZLA, a mí me estuvo bien curioso que de la forma que el fiscal habló, que primero no dijo lo que típicamente dicen, ni confirmo ni rechazo esa aseveración, el fiscal dio la sensación, y los que me escucharon saben que ese fue mi análisis, de que ya ellos estaban investigando algo. Obviamente, si a Denis Pérez de Prensa Abierta le dicen que esto empezó antes de las declaraciones de Blanca Medina, pues ¿qué quiere decir? Que cuando él habló el jueves pasado, estaban investigando algo las autoridades federales antes de la declaración de Blanca Medina. Dato que dice, y por esto es que estos nombres es bien importante, que dice esta nota del periódico digital, la licenciada Nicole Báez, que fue recientemente nombrada a dirigir la división, de forma interina, a dirigir la división legal de ATSEF, hasta ahora también es la jefa de la división legal del Departamento de la Familia, ella viene a sustituir eso porque, y esto fue parte del testimonio hoy, la persona que era la directora de la división legal en ATSEF, la votaron, bueno, estaba en un destaque, la devolvieron, precisamente como parte de esta controversia, según dijo Blanca Medina. Y lo reafirma esta nota de Denis Pérez. Dice la nota que entre los asuntos que hay, y esto me parece bien interesante, entre los asuntos que han sido objeto de preguntas, figuran viajes, en plural, oficiales específicos realizados por funcionarios de la agencia y la documentación relacionada con esos desembolsos. En particular, las autoridades han indagado sobre discrepancias entre determinadas órdenes de compra y las autorizaciones emitidas por la Oficina de Gerencia y Presupuesto. Y hoy en la vista salió a relucir que en la autorización de OGP al viaje a Luisiana se decía que iba el secretario de Educación. El secretario de Educación no fue, alegadamente fue una empleada del departamento, pero él no fue. Y Juan Oscar Morales fue más allá y dijo que el secretario le dijo a él, a Juan Oscar, que él no sabía nada de este viaje a Luisiana. Así que veo, entre la fuente de Prensa Abierta y de Denis Pérez, de que la investigación incluye los viajes y que era previa a las declaraciones de Blanca Medina, y esta información que ha trascendido hoy, me hace sentido. Dice la nota de Prensa Abierta, documentos oficiales divulgados previamente evidenciaron un viaje de Susan Roy y dos funcionarios de confianza a San Diego, California. Ese no lo habíamos escuchado. Para participar en una conferencia sobre envejecimiento con una orden de compra ascendente a $11,101. No dice la nota qué es lo que están investigando, pero habla de un viaje a San Diego. Y entonces, de acuerdo a la información obtenida por Prensa Abierta, las autoridades buscan determinar por qué determinadas órdenes de compra relacionadas con viajes no coinciden con las autorizaciones previamente emitidas por OGP y quiénes intervinieron en esos procesos. Tengo que destacar que doña Susan, hace un rato, cuando se le preguntaron si tenía evidencia de los gastos personales, de cenas y qué sé yo, en el viaje, dijo que no los tenía porque ella pagaba cash, esas cosas. Se la dejo ahí para que ustedes la mediten. Vuelvo a la nota de Prensa Abierta. La información en poder de este diario digital apunta a que las personas que finalmente realizaron algunos de esos viajes no eran las mismas que aparecían identificadas originalmente en las órdenes de compra, sino funcionarios vinculados al proceso de contratación, además de una ayudante de comunicaciones. Así que ya sabemos que las autoridades federales algo están mirando, porque llamaron a doña Blanca Medina, y a eso le añade esta información de Prensa Abierta y de Denis Pérez, de que esta investigación federal previa o había comenzado antes de que doña Blanca Medina hablara. Ok, el otro tema, que fue tema hoy de discusión, pero que vuelve a reafirmarse en las diferentes noticias con las que nos despertamos hoy, es estos licitadores fantasma en la solicitud de propuesta en el RFP que hizo el Departamento de la Familia y que se le adjudicó, aunque después no se firmó el contrato, a esta empresa NOLA por $8 millones. Recordarán, y mucho de esto lo había dicho ya la periodista Nuria Sebasco en el verano, pero ahora pues se está reafirmando y con mayor vehemencia. Ahora voy a la nota, en la nota del Nuevo Día, que es la historia de primera plana. El Nuevo Día dice que la empresa confirmó que la empresa, puedes quitarte ese post ya, que la empresa Cocoloba Agro Environmental, que figuró entre los proponentes evaluados para la subasta, recibió la invitación para participar del proceso a través de un correo electrónico enviado por la propia Susan Roy. Ella hoy dijo que mandó, esto es bien curioso, que mandó como 40 emails y que curiosamente solo 3 compañías contestaron. Se ha estado pidiendo haciéndole preguntas de quién dio esos correos electrónicos. Ella alega que se los dio el Departamento de Educación. De la vista de hoy, voy ahorita a eso, pero de la vista de hoy yo creo que va a tener muchas repercusiones. Cristian Torres, propietario de Cocoloba, ya había dicho que no pidió participar de la subasta. Cito del periódico. Vía telefónica, Torres confirmó a este medio, al Nuevo Día, que Roy le envió la invitación para participar de la subasta y él contestó el 8 de enero, en la negativa, ya que su empresa no se dedica a ofrecer servicios educativos, y le remitió un brochure. Cocoloba ofrece consultoría de manejo de árboles y temas ambientales. Esto es controversial en términos de las contestaciones de doña Susan sobre este tema, pero a eso voy más adelante. Ese brochure, sin embargo, se lo enviaron a la entidad esta que evaluó las propuestas, LAP Consulting, cuyo propietario es Luis Pedraza González, que doña Susan acaba de confirmar que es amigo de ella y es la empresa que ella usó para evaluar. Y entonces hicieron una evaluación. Y el Nuevo Día cita la evaluación que hizo este comité, pero privatizado. Y esta es otra cosa que me preocupa, que cuando tú tienes comités de subastas, o sea, tú tienes empleados públicos que les aplica la ley de ética, todo eso, en este gobierno, todo lo privatizan. Y ahí hay un conflicto. Si tú tienes un contrato de consultoría, y entonces doña Susan estaba diciendo que eso es lo más moderno, una evaluación independiente. Ajá, una evaluación independiente por un amigo de la secretaria que tiene un contrato de servicios profesionales que la secretaria se lo puede quitar cuando le dé la gana. Contrario a lo cuando tú tienes juntas de subasta que son empleados de carrera y que por ende pueden actuar con total independencia. Pero nada, el brochure fue evaluado como si fuera una propuesta, según el Nuevo Día. Aunque Cocoloba Agro... Entonces esto fue lo que dijo el informe de LAP Consulting, de Luis Pedraza González. Aunque Cocoloba Agro Environmental demuestra una alta competencia técnica en áreas ambientales y científicas, la propuesta no cumple con múltiples criterios esenciales de la convocatoria, en particular aquellos relacionados con experiencias educativas comparables, diseño programático alineado con TANF, capacidad operacional a la escala requerida y cumplimiento administrativo eficaz. Pero si ellos dijeron que ellos no les interesaba licitar. Ok. De la otra compañía, Litoral Vivo Corp, doña Susan hoy dio a entender que presentaron una propuesta, pero no la tenía con ella. Y hasta ahora, que yo sepa, nadie las ha visto, porque voy también a eso, al testimonio de doña Blanca Medina. Ayer lo comentábamos, esto simplemente le quiero poner el contexto que creó la propia Susan, todo lo que está sucediendo antes de la vista de hoy. Recordarán que doña Susan ayer le pidió al Senado que le diera protección policíaca. Tomás Rivera Char le mandó buenas tardes Puerto Rico diciéndole que llamara al superintendente de la policía. Pues hoy el super dijo que no le dio ninguna escolta. Además, esto es una ridiculez. Ahora sí que te puedes poner el próximo. Es un tuit de Denis Pérez también. Dice, super de la policía no le dará seguridad adicional hoy a la secretaria de la familia por su comparecencia a la legislatura. Asegura que ya lo llamó ayer solo para orientación. Y él le indicó que en cualquier eventualidad en el Capitolio hay un cuartel. Lo otro que ha surgido en las últimas 24 horas, en anticipo a la vista de hoy, es medios periodísticos destacando que esta empresa, NOLA, tuvo contratos en diferentes jurisdicciones en Estados Unidos con malísimas evaluaciones, que su dueño, que su dueño se ha vanagloriado haciendo expresiones públicas de que él tiene poder porque le da donativos a líderes y candidatos republicanos. Y eso lo tomó Tomás Rivera Chat para un Buenos Días Puerto Rico bien caliente, si te puedes poner el Buenos Días Puerto Rico, de los más duros que ha publicado Tommy. Buenos días, Puerto Rico. Un trámite de contratación, perdonen aquí, un trámite de contratación cuestionable, un comité evaluador veloz, empresas que competían sin saberlo ni participar, mensajes de texto, invitaciones por la propia secretaria de, familia, cartas, contratos, adjudicación y testimonios que desmienten la burda mentira que se pretende oficializar para defender lo que es indefendible. Investigaciones legislativas en el FEI, Justicia y FBI sobre todo el escándalo del contrato de 38 millones de dólares que a la cañona se quería otorgar. Añada que en West Virginia esa misma empresa fue un total y absoluto fracaso que se coló, no por méritos ni resultados, fue a punta de influencias y donaciones políticas. Nada, todo esto es un cuento, una novela, una vendetta y al parecer una estrategia política por aspiraciones y candidatura. La confianza es una virtud. La soberbia y la prepotencia, un descaro. La ira del pueblo, un resultado. ¡Wow! ¡Auch! Y termina Tomás en su Buenos Días Puerto Rico. La fortaleza, la gobernadora, confía y evalúa como ocurrió con Ciari, Norberto, Itza García, Domenech y tantos otros. Juzga usted y pone... recortes de periódico con de Estados Unidos, de diferentes medios, con estos problemas que tuvo esta compañía, particularmente en el estado de West Virginia. Como dije, es uno de los tweets más duros, o de los mensajes en redes sociales más duros de Tomás Rivera Chat. Esa frase, la confianza es una virtud, la soberbia y la prepotencia un descaro, añadida con la ira del pueblo un resultado. Tomás lo que está tratando, lo que está diciendo ya es que el país está en ira en contra de este gobierno, del gobierno de su propio partido. ¿Me tengo que ir a la pausa? Sí, son las 4:21. Continúo con, ahora cuando regrese, el análisis preliminar, porque pues luego leeremos las notas de prensa y podremos profundizar más de los dos testimonios de Blanca Medina y de su, la secretaria Susan Roy. Lo próximo cuando regresemos luego de la pausa.
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4: Aquí de regreso a Sobre la Mesa, para los que me estén escuchando, me estén viendo en vivo, son las 4:26 p.m. antes de continuar con el análisis de ahora de la vista, que no sé si ya terminó, de hoy. 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Bueno, ok. Aclarando que lo que pude ver el parte de los testimonios, pude tomar algunas notas, pero no, esto no es un análisis exhaustivo. Voy en orden. Primero testificó, como ustedes saben, doña Blanca, la Blanca Medina. En gran medida reafirmó lo que dijo en su declaración jurada. Se notaba nerviosa al principio, me parece lógica, pero no un nerviosismo que le afectara la credibilidad, sino pues nerviosa. Creo que según fue pasando las primeras líneas de interrogatorio, estaba un poquito ya más en control. Cuando ella fue a testificar y fue interrogada, el presidente del Senado no estuvo. Quien llevó el interrogatorio más fuerte fue el senador Juan Oscar Morales. Ella reafirmó, bajo juramento, que a los dos días de ella haber llegado al departamento, la secretaria le citó a una reunión y allí le pidió que firmara el controversial contrato con Nova LLC. Eso, hoy por la tarde, lo negó tajantemente la secretaria. La secretaria dijo que ella no le pidió que firmara ese contrato. Así que esto se va a complicar, porque una de las dos mintió. Y les voy a adelantar lo que aquí va a suceder. Déjeme primero, hoy no, que yo sepa, hoy no hubo un knockout. A mí se me parece mucho esto a la vista de comisión total de Francisco Domérez, que aquí mismo yo dije no hubo un knockout. Pero luego, cuando surgieron las otras declaraciones juradas y la otra información, pues sabemos dónde está Francisco Domérez en este momento. Pero no tengo la más mínima duda que el Senado va a tener que rendir un informe, y en ese informe va a tener que adjudicar el Senado a la apreciación de los senadores quién está mintiendo. Y una de las dos la van a referir por cometer perjurio. También hago este comentario. Muchas veces, funcionarios o personas que están siendo investigadas por unos alegados hechos, al final del camino, la fiscalía, federal o estatal, no obtiene suficiente evidencia de los alegados hechos, pero en el camino la persona mintió bajo juramento y lo acusan de perjurio. Es igual que también, como eso no tiene que ver aquí, pues muchos de los casos de la mafia al final los acaban acusando por cuestiones contributivas. Así que, repito, bajo juramento, doña Blanca dijo que a los dos días la secretaria se reunió con la secretaria y la secretaria le pidió que firmara el contrato. La secretaria lo negó. Ah, y la secretaria dijo que había una minuta, pero entonces, y se la pidieron que la entregue, no pudo decir si esa minuta estaba firmada por todos los participantes en la reunión y los que hemos participado en organismos. Así que, y sabemos que para que una minuta sea válida, usted la circula entre los que estuvieron en la reunión, y en muchos lugares, o en la época de correo electrónico, tú puedes decir de acuerdo con la minuta, o si es en papel, tú la inicias al lado. Pero aquí ya un potencial perjurio. Doña Blanca dijo que el expediente que a ella pudo ver en ATSEF de esta licitación para Star Academy, que ese expediente no tenía las propuestas de los otros dos licitadores que alegadamente presentaron propuestas. Inclusive dijo bajo juramento que nadie en ATSEF participó de la evaluación formal, más allá de que el subsecretario, que ahorita vamos a hablar del subsecretario, Juan Avilés, que el subsecretario da la sensación de que sí estaba al tanto. La secretaria por la tarde dijo que quien evaluó y preparó el borrador fue la división legal de ATSEF. Así que nuevamente tenemos aquí un conflicto en los testimonios y un posible perjurio de alguien. En lo que fue uno de los momentos más noticiosos, doña Blanca en un momento removió a Juan Avilés de ser subsecretario, subadministrador de ATSEF, y después lo reinstaló. Y le preguntaron por qué lo reinstaló. Y te puedes poner el próximo clipping de Metro. Blanca Medina dijo que la llamó directamente la gobernadora para que restituyera a Juan Avilés. Juan Avilés, todo tiende a indicar que es la persona de confianza de la fortaleza allá adentro en ATSEF. Juan Avilés se montó en el avioncito y fue a Luisiana. Inclusive fue a Luisiana y también salió hoy, según dijo Juan Oscar Morales, y el director de ATSEF en aquel momento no sabía nada del viaje. Y como ya conocemos cómo funciona la fortaleza, esta fortaleza,
8: porque lo tengo que decir, a mí jamás se me ocurriría meterme, cuando era gobernador, meterme en revocar la decisión de un jefe sobre quién es su segundo. Y lo otro, que hoy sí, que esto no había, esto que acabo de decir no había salido. No creo que esté en la declaración jurada de Doña Blanca. Es que Doña Blanca le informó a Francisco Domenech y a la gobernadora de las presiones que estaba recibiendo en cuanto a este contrato y los problemas de la agencia. Si te puedes poner el próximo clipping del periódico El Nuevo Día. Ex jefa de ATSEF dice que alertó a Jennifer González y Francisco Domenech sobre problemas en la agencia. Blanca Medina testificó ante el Senado que se reunió con el ex secretario de la gobernación tras recibir supuestas presiones indebidas y no hubo consecuencia. Les recuerdo algo. La ayudante principal de confianza de Susan Roy es la esposa del ahora presidente de Politank. ¿Ok? Así que ya sabemos por qué Doña Susan ha gozado de tanto apoyo durante todo este periodo. Más allá de eso, Doña, vuelvo y repito, mañana podré darle un informe más detallado, pero esto es las notas que pude hacer a la carrera. Doña Susan se reafirmó en todo lo que había dicho anteriormente. Aquí se me quedó. Ella dijo que cuando ella le lleva a Susan la evaluación que hicieron del contrato y que a base de esa evaluación la conclusión de ATSEF era que no se podía firmar ese contrato, ella alega que Susan Roy le dijo: ah, eso te lo escribió la asesora legal del departamento de ATSEF en ese momento, y que Susan le dio la instrucción de que había que cancelar el destaque que tenía esa abogada para estar en ATSEF. Y esto lo dijo varias veces en diferentes momentos, porque inclusive hasta se le dijo, pero ¿por qué si usted no estaba de acuerdo? Creo que eso fue María de Lourdes, la senadora del PIB, que le dijo, pero ¿por qué si usted no estaba de acuerdo obedeció esa instrucción? Por la tarde, Doña Susan negó tajantemente eso. Así que para mí ya hay varias instancias donde los testimonios son totalmente contradictorios. Se parece a Francisco Domenech versus Sebastián Negrón Richard, y estos son las bases que utiliza un cuerpo legislativo, en este caso el Senado, para ser referidos por perjurio. Otra cosa es si hubo un fraude en la licitación per se. Doña Susan estuvo por la tarde. Yo no pude escuchar el testimonio que ella leyó, pero por lo poquito que pude escuchar, bien, escuché bien poquito, era la repetición de por qué votaron ¿Ya estoy oyendo la musiquita o es idea mía? Ok, bueno, cuando regrese, mi análisis de lo que pude escuchar del testimonio de Susan Roy.
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4: Aquí de regreso a Sobre la Mesa, para los que me estén escuchando, me estén viendo en vivo, son las 4:41 de la tarde. Bueno, de regreso ahora al testimonio de Susan Roy. Aunque yo escuché un poco cuando ella leyó su testimonio escrito, me parece que estaba pues replanteando, tratando de hacer su caso de que doña Blanca Medina fue votada por razón. Lo dije ayer, lo comenté con Zoe hoy al mediodía y lo repito. Las razones para haber votado a doña Blanca Medina no tienen nada que ver con que si aquí se actuó ilegalmente. 2 + 2 = 4, aunque lo diga un loco. Si votaron a doña Blanca porque llegaba tarde, porque no iba a las reuniones, porque no sabía defender los fondos federales, eso no tiene nada que ver con que si la solicitud de propuestas que se hizo para darle el contrato a Nola fue un proceso fraudulento. Si presentaron propuestas de compañías fantasmas que habían dicho yo no voy a licitar y las presentaron para legitimar o tratar de legitimar un contrato. Si el viaje a Luisiana fue un viaje ilegal, pues eso no tiene nada que ver, eso es un asunto que no tiene nada que ver con si doña Blanca estaba haciendo su trabajo, estaba bien o no estaba haciendo su trabajo bien. Pero doña Susan, por lo que creo que lo que escuché, dedicó gran parte de su ponencia escrita a eso, a tratar de justificar por qué la votaron. Aquí sí estaba Tomás Rivera Chat y consumió el primera línea de pregunta. Lo dije hace un rato, yo no creo que aquí hubo un knockout. Creo que Tomás no fue lo efectivo que yo pensaba.
8: Creo que pasó lo mismo con Francisco Domenech. Yo creo que, obviamente, Tomás fue fiscal y tiene una gran experiencia. No estoy diciendo que no fue efectivo y no estoy diciendo, porque esto da resultados después, cuando vengan otros testigos, cuando se examinen las declaraciones de unos y otros. Pero hubo un encontronazo fuerte. El periódico Prensa Abierta hace la cita de aquí nadie, te puedes poner el próximo Prensa Abierta, aquí nadie se chupa el dedo. Tomás Rivera Chat acorrala a Susan Roy en el Senado. Yo no sé si la palabra acorrala es la palabra correcta, pero Tomás trajo elementos como lo siguiente: que Nola se incorporó en Puerto Rico el día después de regresar del viaje de New Orleans. ¿Coincidencia? ¿No suena extraño? Es a las preguntas de él que ella dice que se enviaron no sé cuántas invitaciones y que solamente 3 contestaron. La adjudicación se dio cuando Nola solamente tenía 36 días de estar incorporada en Puerto Rico. Y obviamente hay todo un intercambio bien duro sobre el significado de la carta donde Susan Roy le dice a Nola que se le adjudicó la propuesta y con luego cuando cancelan la adjudicación. Se le pidió el expediente completo que no lo tenía allí. Y esto es bien importante porque continuamente ella se negó a explicar, y yo creo que aquí están los problemas. Ella insistía en que hubo 3 licitadores. Entonces, cuando se le preguntaba si los 3 hicieron propuestas para esta licitación, ella dijo que 2 sí, que la otra había enviado información. Bueno, la otra es Cocolova, que lo que mandó fue su brochure. Yo creo que mandó el brochure para decirle, esto es lo que yo hago, esto no tiene nada que ver con ustedes, pero es peor. Después envió un mensaje de correo electrónico diciendo, yo no me interesa licitar en esto, y fue parte de la evaluación. Ella no pudo contestar eso. Y se pidió que entregara el expediente completo. Juan Oscar Morales es el que trae el elemento de, que lo mencioné anteriormente, de que la autorización de OGP para el viaje a Luisiana decía que iba el secretario de Educación y, sin embargo, el secretario de Educación no se montó en el avión y le dijo a Juan Oscar Morales, inclusive si le vas a pedir, hacer una petición de información al secretario de Educación, Doña Susan ha dicho que todo esto se evaluó por ATSEF, contradiciendo lo que dijo. También dijo que el anterior sub, que se me olvidó el nombre ahora mismo, creo que es Ramón algo, que el anterior administrador estaba de acuerdo con el contrato y que participó activamente. Yo nunca dijo por qué él renunció. Obviamente la información que se tiene es que él renunció en gran medida porque se negaba a firmar este contrato, y eso lo dijo Doña Blanca. Doña Blanca dijo que él se negó a firmar el contrato y que dejó sobre la mesa 3 contratos que él no quería firmar. Y saben ustedes que el borrador, que ella le llama documento de trabajo, Doña Susan, el borrador, el nombre que tenía era del anterior director de ASEP. Así que aquí potenciales desarrollos de esto. Ya están hablando de citar más testigos. Están hablando de... tengo aquí una nota, perdón, de lo que había anticipado Juan Oscar. Que estaba pensando si Juan Oscar ha hablado de citar a el dueño de esta compañía, de Lab Consulting, Luis Pedraza González. De citar, perdón, ya tengo el nombre, sí, Ramón Burgo, que era el ex jefe de ATSEF. Citar a Juan Avilés Silvestri, el subadministrador, que ya les dije que doña Blanca sacó del puesto y la gobernadora pidió que lo reinstalaran. Y todo tiende a indicar que este es el hombre de confianza de la fortaleza allí. Y qué curioso que el hombre de confianza de la fortaleza es el que viaja a Luisiana y aparentemente es el que estaba empujando el contrato dentro de ATSEF, a pesar de que sus superiores, primero Ramón Burgo y luego Blanca Medina, se oponían. Y a pesar de que la asesora legal de ATSEF se opuso.
4: También está pensando, Juan Oscar dijo que deben citar a Nicole Báez, la asesora legal de familia, que parece que es también parte del team de confianza de la fortaleza. Que también quieren citar a Gisela Rodríguez Algarín, que es la asesora legal que sacaron del puesto porque no estaban contentos con lo que recomendó, que era que no se firmara el contrato, y también está pidiendo que se cite al dueño de Cocoloba, que ha hablado

0: sea, de su confianza, en cuestión de días, yo no estoy contando los días, la Secretaría de Justicia va a tener que decir qué hace con la querella presentada por el presidente del Senado. Y las autoridades federales, cada vez que citen a alguien a entrevistarse, si es un alguien que quiere hablar con la prensa, pues nos enteraremos de lo que está pasando. Si la fortaleza quiere posponer, si quiere extender la crisis, pueden decir, y escúchame, pueden decir que hoy Susan sobrevivió. Pero si Susan se queda en el cargo, va a pasar igualito que con Ciari, igualito con Francisco Domenech. Este será el tema de discusión todos los días. Tienes a la inspectora general investigando. Tienes a las autoridades federales investigando. Y obviamente la Secretaría de Justicia nuevamente está en una posición extremadamente incómoda, porque yo no recuerdo ningún cuatro años, y aquí llevamos nada más, no llevamos ni dos años, donde hayan ocurrido tantas controversias y el denominador común es contratos. Contratos, contratos. Y yo no recuerdo ningún cuatrenio en que tan rápido, porque ni con Pedro Rosselló. Con Pedro Rosselló hubo montones de acusaciones y convicciones, pero todo explotó después que él salió, prácticamente todo explotó después que él salió de la fortaleza. O sea, Víctor Fajardo fue secretario de Educación hasta el último día. Eso explotó después. Vázquez Botet explotó después. O sea, todos explotaron después. Pero nunca en la historia moderna de Puerto Rico había habido tantos secretarios de gabinete o funcionarios de alto rango en la administración del gobierno de Puerto Rico con señalamientos serios. Y yo honestamente creo que doña Susan habrá sobrevivido hoy, pero la crisis alrededor de ella no termina hoy y se va a complicar. 4:51, regreso con el panel 3 y contando. Se me quedó uno de los temas, pero regreso con el panel 3 y contando luego de la pausa.
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3: A menos de un mes para las midterm elections en Estados Unidos, llega ahora la campaña Barack Obama. ¿Qué papel jugará el expresidente?
4: En España, Shakira ha empleado términos como hispanidad, latinos y latinoamericanos, y eso ha generado polémica. Les tenemos los datos.
5: Piero, el más famoso cantautor de la Argentina, el que compuso Mi Viejo, murió ayer en Buenos Aires con 81 años. ¿Cómo será recordado?
3: Hola, bienvenidos a Y Esto No Es Todo, el podcast del Georgetown America's Institute de la Universidad de Georgetown en Washington, D.C. Soy Juan Carlos Iragorri, saliendo de un resfriado desde Madrid.
4: Soy Paz Rodríguez Niel, desde Buenos Aires.
5: Y yo soy Jorge Espinosa y estoy en Bogotá.
3: Es jueves 8 de octubre y esto es todo lo que usted debería saber hoy.
4: Vuelve Barack Obama. Ese puede ser el titular más reciente de la campaña de las midterm elections, las elecciones de medio mandato en Estados Unidos, que ya están a la vista. Y es que el 3 de noviembre, en solo 26 días, se elige a una tercera parte del Senado y toda la Cámara de Representantes.
3: Se trata de unos comicios decisivos. Esa treintena de nuevos senadores y los 435 nuevos representantes deberán aprobar o no la agenda legislativa de los dos últimos años del gobierno de Donald Trump. Hoy los republicanos, que son la bancada oficialista, controlan las dos cámaras.
5: Eso puede cambiar, según las encuestas, y a esa tarea se dedica ahora el expresidente demócrata Barack Obama, que hace dos semanas criticó que Trump hubiera prohibido el acceso a la Casa Blanca de canales como la CNN. ¿Se imaginan que yo hubiera hecho eso con Fox News? Dijo con ironía.
6: I believe there was just an announcement that the White House decided. You know what? CNN, MSN, MS Now. Maybe the New York Times was included. You just can't come to the White House press briefings anymore because you're giving the current president unfavorable coverage. I'm trying to think what would have happened if I had said, you know what, Fox News, get out of here. It's unimaginable.
3: La campaña en Estados Unidos está caliente. No es para menos. Trump se juega el futuro de su gobierno y los demócratas la posibilidad de volver a mandar. ¿Qué papel tendrá en estos días Obama? Hablamos ayer en Washington con nuestra compañera, la periodista Dori Toribio.
7: Juan Carlos, el expresidente Obama va a aumentar ahora su participación en la recta final de la campaña. Ha grabado en la última semana una veintena de anuncios electorales que se publicarán en los próximos días en diferentes estados. Ha participado en eventos de recaudación del partido, el último hace unas horas en Virginia, y ha anunciado que estará en el meeting en Detroit, en el estado de Michigan, con el candidato demócrata al Senado Abdul El-Sayed el 24 de octubre, solo unos días antes de las elecciones legislativas. Ese escaño de Michigan es clave para los demócratas que quieren arrebatar la actual mayoría del Senado a los republicanos el 3 de noviembre. Y el Sayed, del ala más progresista del partido, está recibiendo mucha atención en este ciclo electoral. Médico de 41 años, hijo de inmigrantes egipcios, que ganó las primarias demócratas contra un candidato apoyado por los líderes del partido, del establishment, y que podría convertirse en el primer senador musulmán en la historia del país. Por eso Michigan puede ser muy importante, no solo para estas elecciones de mitad de mandato, sino para lo que ocurra con los demócratas en 2028, en la batalla interna entre moderados y progresistas. Y por eso el paso de Obama, quien siempre tuvo muchas tensiones con el ala más a la izquierda del partido, ese paso es enorme al anunciar su entrada en la campaña con el Sayed para quizás cerrar las divisiones tras las primarias demócratas de principios de año. Es probable que anuncie más mítines, antes o después. Ya le vimos en verano con los candidatos demócratas al Senado en Texas, James Talarico, y en Iowa, Josh Turek. Porque Barack Obama, una década después de dejar la Casa Blanca, sigue siendo una figura de enorme influencia en el partido y en la política. El expresidente más popular, con un 57% de aprobación según una última encuesta de CNN. Político llama a Obama el closer in chief, el cerrador en jefe, en referencia al término de béisbol, el jugador que salta al campo al final del juego para asegurar la victoria del equipo. Bueno, pues Obama entra en campaña en la recta final para movilizar a los votantes, especialmente minorías como afroamericanos y latinos, entre los que la aprobación del presidente Trump ha caído en picado, principalmente por su gestión de la economía, el costo de vida y la subida de precios tras su guerra en Irán. Que los votantes salgan a las urnas, que no se queden en casa, esa es la clave de estas midterms, elecciones en las que en general la participación suele caer y en movilizar están centrados ahora los dos grandes partidos.
4: El diario El País de Madrid dio cuenta ayer de una polémica que se ha generado en España por cosas que ha dicho y escrito Shakira. La cantante colombiana acaba de terminar una serie de 12 conciertos, una residencia musical cerca de esa ciudad, aunque dará uno más el último el lunes.
5: El caso es que, cuando a mediados de septiembre, antes de empezar la residencia, Shakira aterrizó en el aeropuerto Adolfo Suárez de Madrid-Barajas, dio unas declaraciones donde empleó términos como latinos y latinoamericanos.
8: Yo creo que en esta era digital, en medio de la soledad de esta era digital, que desafortunadamente es una epidemia silenciosa para todos nosotros, tenemos que refugiarnos en aquello, en lo que las máquinas y la inteligencia artificial jamás podrá superarnos, que es en nuestra manera de vincularnos. Y eso lo sabemos hacer bien los latinos, sabemos abrazar, sabemos bailar, sabemos tener una buena conversación sobre la mesa. Y yo creo que en el ADN cultural de Latinoamérica y de los latinos en general, eso incluye a España, tenemos el antídoto para esa epidemia silenciosa.
3: Dos semanas antes, el 31 de agosto, Shakira se había referido igualmente al tema. En una columna en El País, titulada En Madrid todos somos latinos, propuso no hablar solo de hispanidad, sino de latinidad, según ella, un abrazo todavía más amplio.
4: La hispanidad es hermosa, pero se queda corta para todo lo que somos, escribió. El español es latino, el portugués, el italiano y el francés también, agregó. El lío es que hay quien cree que no es lo mismo calificar de latinos a los españoles que a los latinoamericanos en Estados Unidos.
5: ¿Tiene razón Shakira al decir que la latinidad es más amplia que la hispanidad? ¿Y cómo debe entenderse a ambos lados del Atlántico el término latino? Hablamos ayer en Madrid con Alex Grijelmo, columnista de El País y miembro electo de la Real Academia Española.
9: Sí, yo creo que Shakira sí tiene razón al decir que latinidad es un concepto mucho más amplio que hispanidad, obviamente, porque incluye a los herederos de las culturas del español, del francés y del portugués, mientras que hispanidad solo incluye a los herederos de la cultura en español. Latinidad se refiere a las naciones que tienen el latín como lengua de origen de sus respectivos idiomas. Ahora bien, hay dos significados de latino. Uno que funciona como acortamiento de latinoamericano, igual que tele funciona como acortamiento de televisión, pero tele no significa, tiene un significado como a distancia, que es lo que significaba en griego, y tiene otro significado como acortamiento de una palabra más compleja o formada por dos elementos, como es televisión. Lo mismo pasa con latino. Por un lado, tiene el significado de acortamiento de latinoamericano, y entonces se refiere a los que viven en América y son herederos de las culturas del latín, y por otro lado se refiere como latino, como palabra independiente, no como acortamiento, a todos aquellos países que son herederos de la cultura del latín, donde ya se incluye España, Francia, Portugal e Italia. Los italianos son latinos, pero no son latinoamericanos. Esta es la diferencia, y en ese caso se puede decir que Shakira tiene razón, porque el concepto latinoamericano es más amplio que el concepto hispano.
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4: Ayer, en el Hospital Italiano, aquí en Buenos Aires, murió Piero, uno de los cantautores más célebres de la Argentina. Tenía 81 años y su salud se había deteriorado últimamente. Nadie olvida canciones suyas como Llegando llegaste o Para el pueblo lo que es del pueblo.
5: Pero el tema que lo llevó a la fama fue Mi viejo. Se lo compuso en 1969 a Lino, su padre, un italiano que empacó maletas y se embarcó con su esposa y sus hijos rumbo a Argentina. Allá, en Banfield, cerca de Buenos Aires, montó un negocio de tocadiscos y de radios.
3: Piero Antonio Franco de Benedictis, que había nacido en 1945 en Galípoli, llegó a la Argentina con 3 años. Fue seminarista y tiempo después, con letra del periodista José Cherkaski, compuso Mi viejo. Esto le contó sobre esa canción a Jaime Bailey en Miami en 1997.
11: Bueno, tu viejo está vivo, está divino. Terminaba de hacer la canción con José y yo sentía que la canción era gordita, interesante.
12: Sí.
11: Y corrí a casa a cantársela. Mi viejo tenía 48. Uh-huh. A mí me hacen eso y lo mato hoy, ¿no?
12: Sí, claro. Porque...
11: Entonces lo senté así y sin anestesia le digo, toma, escuchá esta canción. Y el viejo ya por la mitad ya lagrimeaba. Termino la canción y silencio de 1 minuto, que es una eternidad, hasta que se incorpora y dice, ¿ma quién camina lento, la puta que te parió?
4: Mi viejo tuvo tanto éxito que le han hecho más de 400 versiones, incluida una de Vicente Fernández. A mediados de los 70, cuando llegó la dictadura a la Argentina, Piero se exilió en la provincia de Guadalajara, en España. Más adelante se instaló en el barrio La Candelaria, en el centro de Bogotá.
5: Por entonces ya había compuesto canciones de alto contenido social, como Para el pueblo lo que es del pueblo, o Soy paz, soy pan, soy más, que cantó con Mercedes Sosa. Luego, en los 80, Piero dijo que quería cambiar la música protesta por la música propuesta.
3: ¿Cómo será recordado Piero por los argentinos? Hablamos ayer en Buenos Aires con el conocido periodista de la sección de espectáculos del diario La Nación, Marcelo Stiletano.
13: A Piero lo recordaremos aquí en la Argentina como un artista que logró algo que pocos pueden alcanzar. Hizo que sus canciones perduraran y se mantuvieran vivas a lo largo de varias generaciones. Piero fue producto de su tiempo, un muchacho inquieto que a fines de los años 60 hizo que todo un país cantara a coro sus temas más famosos en reuniones estudiantiles, encuentros juveniles y también inclusive en actos políticos, porque algunas de sus canciones más famosas tenían esa connotación. Pero, sobre todo, se me ocurre que los argentinos se identificaron rápidamente mucho más con esos retratos sociales tiernos, cotidianos y hasta de alguna beta romántica, como Mi Viejo, Juan Boliche, Llegando Llegaste, canciones que todavía se recuerdan y se siguen tarareando después de tantos y tantos años. Y hay otra cosa notable, con el tiempo aquel original cantante de protesta se convirtió en una especie de apóstol de pacifismo y apóstol de la bondad, con aquello de manso y tranquilo y las buenas ondas. Y se me ocurre también que la versión de Mercedes Sosa de uno de esos temas, el manso y tranquilo, tuvo mucho que ver con el éxito de ese cambio, que también perduró como aquellas primeras canciones originales que todavía siguen presentes en nuestros corazones.
3: Y estas son otras cosas que usted también debería saber hoy.
5: Hammam al-Hammami, el primer oficial oriundo de Omán, que el miércoles pasado apuñaló al piloto en el vuelo de Fly Dubai entre Dubái y Tel Aviv, trató de hacer lo mismo en el verano de 2025, según revelaron ayer fuentes de la investigación. Al-Hammami hirió al comandante indio Smith Maghar en la cabina y logró que el avión cayera 16.000 pies en pocos minutos. Pero los gritos de una pasajera, más la intervención de varios hombres que iban sentados atrás, impidieron una tragedia.
4: Anoche murió en Madrid Mari Carmen, la mujer de 87 años que hace dos semanas fue desahuciada del piso donde vivía hace 70. Por eso se convirtió en el símbolo del derecho a la vivienda y contra los desahucios. Falleció en el Hospital Gregorio Marañón por complicaciones relacionadas con su edad. Hace pocos días había hablado en su cama de enferma.
12: Mi casa ha sido mi vida y ahora tengo que dejarla atrás. Pero eso no significa que yo no vaya a seguir luchando.
4: La muerte de Mari Carmen produjo algunas marchas que se sumaron a la manifestación de centenares de jóvenes que han acampado desde el 23 de septiembre en la Puerta del Sol de Madrid. No cabe duda de que este hecho luctuoso tendrá efectos políticos. Hace tres días, el presidente del gobierno español, Pedro Sánchez, convocó elecciones para el 29 de noviembre.
5: La expresidenta socialista de Chile, Michelle Bachelet, no descartó el martes por la noche volver a presentarse a unas elecciones. Entrevistada en el canal de la Universidad de Concepción por la politóloga Paulina Astroza, Bachelet, que gobernó al país entre 2006 y 2010 y entre 2014 y 2018, respondió: "Yo creo que sí, yo creo que sí", a la pregunta de si no hay segunda sin tercera. Bachelet, de 75 años, retiró hace poco su nombre de la lista de aspirantes a la Secretaría General de las Naciones Unidas.
3: Y aquí termina, y esto no es todo, donde siempre habrá más. En la producción estuvo Willy Rodríguez.
4: Pueden suscribirse a este podcast en nuestro sitio web y esto no es todo.georgetown.edu. Seguirnos en nuestras cuentas de X y de Instagram, @ y esto no es todo, y buscarnos en nuestro canal de YouTube.
3: Gracias por oírnos. Chao. Hasta la próxima.
1: 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Secretaria de la Familia Susan Roy estalla entre lágrimas y con coraje en medio de turno de preguntas del senador Eliezer Molina. Afirma fueron varias las propuestas recibidas en la agencia, incluyendo la empresa Cocoloba. Mientras Blanca Medina reconoce tras presiones para firmar contrato con NOLA Education, llevó la información al exsecretario de la Gobernación, Francisco Domenech. Cámara de Representantes cita a New Fortress en medio de controversia por gas natural. La empresa no entregará el combustible hasta que haya garantía de pago. Gobierno llega a un entendido, traicionará el inglés la enseñanza en los Head Start, o más bien transicionará. Gobernadora firma orden ejecutiva para crear el Comité de Preparación ante Terremotos. Federales realizan 28 órdenes de arresto contra organización dedicada al narcotráfico y la venta de armas ilegales.
14: Hermandad de Empleados Exentos No Docentes de la Universidad de Puerto Rico exige se ponga en vigor el convenio colectivo. Alcalde de Santa Isabel denuncia el exalcalde Enrique Questel. Busca desalojar un adulto mayor de 90 años de terrenos que son propiedad del municipio. Questel invadió y construyó su empresa en esos terrenos municipales y ahora busca sacar un nonagenario que reside en el lugar, acusa el actual alcalde. Soy José Luis Renta. 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La hora en Pegados en la Mañana, 5:20. Buenos días. Estas son las noticias más importantes para hoy jueves 8 de octubre. La secretaria de la familia, Susan Roy, aseguró entre lágrimas que por los pasados meses ha sido atacada como mujer y como servidora pública y que lo menos que esperaba era respeto de parte de los senadores, esto luego de un encontronazo con el senador Eliezer Molina en medio de su turno de preguntas.
15: Señora presidenta, por los pasados meses yo he sido atacada como persona, como mujer, como profesional, como servidora pública en mi gestión pública. Y a este momento yo no tengo una sola acusación de nada y muchísimo menos me he tenido que declarar culpable de nada. Yo estoy ante este foro, como vengo todas las veces, con el mayor respeto a cada uno de sus miembros, a quienes les contesto sus llamados, atiendo todas las gestiones que me refieren de manera personal para asegurarme el mejor bienestar de nuestra gente. Y vengo aquí en la mejor de las actitudes, con el compromiso y con mi frente en alto, a responder las preguntas y a darle a esta comisión todas las respuestas, pero también con las evidencias sostenidas. Lo menos que espero es respeto de cada uno de los que ocupa un puesto de senador para el pueblo de Puerto Rico.
14: 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Además, Susan Roy afirmó no tener evidencia de que costeó su cena en una salida que hizo su grupo de trabajo durante el viaje a Luisiana para hacer negocios con la empresa NOLA Education. La escuchamos nuevamente en Radio Isla 1320.
16: Ah, pues yo le voy a pedir, presidenta, que le haga un requerimiento, porque en una reunión sostenida con el secretario de Educación, él me certificó a mí de que él no tenía conocimiento alguno de que él iba a hacer ese viaje conforme a lo que dice la carta. Secretaria, usted en muchas ocasiones ha hablado sobre este viaje. Ese viaje lo coordinó NOLA Education.
15: Ese viaje lo coordinamos nosotros con personal de NOLA Education, y digo nosotros, el gobierno de Puerto Rico.
16: Ellos le enviaron una agenda, la cual fue incluida allá. Sí. Y todo lo que dice esa agenda se incluyó, se hizo. Las actividades que dice la agenda se incluyeron.
15: Sí, tuvimos visitas, reuniones.
16: Todas. Y hasta la cena que hicieron en una noche. Una cena que tuvieron.
15: Disculpe, debo recordar que al igual que aquí, todos los funcionarios públicos, incluso en la empresa privada, tenemos horarios de trabajo. Contamos con tiempo libre.
16: ¿Quién pagó la cena?
15: Y lo que nosotros
16: ¿quién pagó la cena?
15: Tiempo libre. Bueno, yo pagué mis cenas.
16: ¿Usted pagó su cena? Ah, pues pueden demostrarle la evidencia, ¿verdad? Que pagó la cena.
15: No, no guarde esos recibos.
16: Que no, pero el estado de cuenta lo solicita el banco y llega.
15: Es que yo pago en efectivo.
16: Ah, pago en efectivo. Por ok.
15: Eso es un método legal de pago, disculpe.
16: Sí, sí.
15: Cuando no. Viajo, pago tranquilo. En efectivo.
16: Muy bien. No me voy a arriesgar. Derecho tiene.
14: Radio Isla Pegados en la Mañana a la hora 5:23. La secretaria de la familia, Susan Roy, dijo que desconocía que NOLA Education se incorporó en Puerto Rico el 10 de diciembre de 2025, justo el día en que un grupo de la agencia, incluyéndola, regresaban del viaje a las instalaciones de NOLA en New Orleans para revisar cómo operaba el programa Star Academy. Seguimos escuchando en Radio Isla 1320 a la secretaria del Departamento de Educación.

0: yo le voy a pedir, presidenta, que le haga un requerimiento, porque en una reunión sostenida con el secretario de Educación, él me certificó a mí de que él no tenía conocimiento alguno de que él iba a hacer ese viaje conforme a lo que dice la carta. Secretaria, usted en muchas ocasiones ha hablado sobre ese viaje. ¿Ese viaje lo coordinó NOLA Education?
1: Ese viaje lo coordinamos nosotros con personal de NOLA Education, y digo nosotros, el gobierno de Puerto Rico.
0: Ellos le enviaron una agenda, la cual fue incluida allá. Y todo lo que dice esa agenda se incluyó, se hizo. Las actividades que dice la agenda se incluyeron.
1: Sí, tuvimos visitas, reuniones.
0: Todas. Y hasta la cena que hicieron en una noche. Una cena que tuvieron.
1: Disculpe, debo recordar que al igual que aquí, todos los funcionarios públicos, incluso en la empresa privada, tenemos horarios de trabajo. Contamos con tiempo libre.
0: ¿Quién pagó la cena?
1: Y lo que nosotros
0: ¿quién pagó la cena?
1: Tiempo libre. Bueno, yo pagué mis cenas.
0: Usted pagó su cena.
2: Cauce de la mañana a la hora 5:25. La secretaria de la familia Susan Roy confirmó que la empresa Cocoloba presentó una propuesta para el proyecto para atender el rezago educativo de estudiantes bajo el beneficio del programa TAMF. La escuchamos nuevamente en Radio Isla 1320.
0: Tenemos una situación donde uno de los IMEL, Cocoloba, le dice a usted, le escribió en su mail a ustedes que ellos no se dedican a esto y que no iba a someter propuesta. Entonces, ¿cómo es posible que una persona no haya sometido propuesta y Lab Consulting haya evaluado y haya adjudicado una puntuación? ¿Cómo se hace eso? ¿Cómo yo radico una puntuación de algo que no existe?
1: Porque si existía...
0: No existe... Yo le recuerdo a usted, ¿verdad? Porque ya la vengo escuchando, que usted está aquí bajo juramento. Si existía, yo quiero ver la prueba ahora. Señora presidenta, okay, que nos enseñe la propuesta de Cocoloba.
1: Siempre hemos dicho...
0: No, enséñame la propuesta ya, de Cocoloba. Vamos. Vamos a salir de esto de dudas ya.
1: Ok.
0: Dígame.
1: ¿Puedo?
0: ¿La tiene? Sí.
1: ¿Puedo?
0: La tiene.
1: ¿Puedo hablar?
0: Sí,
1: okay, gracias.
0: Dale.
1: Estamos verificando si está dentro de esta carpeta. Si existe, como hemos dicho anteriormente, la compañía Cocoloba sometió una comunicación escrita y documentos.
0: Yo la tengo, señora presidenta, y la voy a estar haciendo llegar a la comisión, donde dice todo lo contrario, ¿verdad?
1: Yo
0: sí,
1: no
0: para seguir, para no... no
1: señora
0: porque no,
1: presidenta.
0: Entonces...
2: Radio Isla Pegaos de la mañana a la hora 5:27, la ex administradora de ASEF, Blanca Medina, dijo por su parte que en medio de las presiones desde la secretaria de la familia y el alerta para que no se diera el paso al contrato con NOLA Education, acudió al ex secretario de la gobernación, Francisco Domenech, que finalmente no hizo nada de nada. La escuchamos en Radio Isla.
3: Presidenta, yo levanté la voz y fui en una ocasión al secretario de la gobernación, en ese momento el señor Domenech, le dije todos los problemas que yo estaba pasando. Él tenía conocimiento de todo lo que estaba sucediendo.
4: ¿Y qué recibió de parte de él?
3: Nada.
2: Radio Isla Pegaos de la mañana a la hora 5:28. La ex administradora de ASEF, Blanca Medina, reconoció entre lágrimas que acudió a los medios a dar su versión tras ser destituida cuando recibió una llamada de su hijo diciéndole que la estaban destruyendo. La escuchamos nuevamente en Radio Isla 1320.
3: Y yo me enteré por la prensa por mi hijo. Mi hijo estaba trabajando. Me llama. Y me dice, mami, tienes que salir. Te están destruyendo. Y entonces yo decidí ir a los medios.
2: Radio Isa Pegaus en la mañana a la hora 5:29, la ex administradora de la Administración de Desarrollo Socioeconómico de la Familia, Blanca Medina, respondió además a preguntas del senador Juan Oscar Morales durante una vista pública y aseguró que empleados del Departamento de la Familia pidieron un reembolso por el viaje que realizaron a Luisiana en la agencia como parte de las negociaciones de un contrato y reiteró que este viaje fue ilegal.
0: ¿Usted tiene conocimiento del viaje que se dio a Luisiana del 7 al 10 de diciembre?
3: Sí, tengo conocimiento.
0: ¿Ese viaje había que solicitar permiso al gobierno federal?
3: Sí, y también al administrador de hacer.
0: ¿Conocía usted si eso se solicitó ese permiso a las oficinas de TANF?
3: Nunca.
0: ¿Usted vio el expediente y vio el gasto de más de $7,600 en ese gasto?
3: Sí. Okay.
0: ¿Sabe si todos los empleados pidieron reembolso de ese gasto?
3: Yo entiendo que sí.
0: Que sí. Uh-huh. ¿Usted tuvo conocimiento que en ese viaje que se dio, Juan Avilés estuvo incluido?
3: Correcto.
0: ¿Pero su jefe no lo sabía?
3: No.
0: ¿Cómo es posible que un jefe no sepa dónde está su empleado? ¿Esa es la práctica en el Departamento de la Familia?
3: Por lo menos mientras yo esté, no, nunca se hizo.
0: ¿Quién es Joana Fernanda Andaluz? ¿Es la directora del programa TANF?
3: Correcto.
0: ¿Viajó a Luisiana?
3: No.
0: ¿No viajó?
3: No.
0: ¿Y es la directora del programa TANF? Para dejarlo totalmente claro.
4: Permiso, compañero. Blanca, ¿se puede pegar un poquito más al micrófono?
3: Sí.
4: Gracias.
3: Okay.
0: Así que usted entiende que el viaje se pudo haber realizado de manera ilegal.
3: Correcto.
2: Radio Isa Pegaus en la mañana a la hora 5:31. Además, la ex administradora de la Administración de Desarrollo Socioeconómico de la Familia, Blanca Medina, admitió que recibió presiones sobre el contrato con Strategic Technologies Advanced. La escuchamos nuevamente en Radio Isla 1320.
0: Hubo otro contrato que me llama la atención y que usted estableció en la juramentación que usted hizo, en la declaración jurada, con relación a Strategic Technology Advanced. ¿Usted recibió presiones sobre ese contrato?
3: Sí.
0: ¿Usted llegó a ver un email que le envió en aquel entonces Ramón Burgos? ¿Le envió Juan Avilés a Ramón Burgos?
3: Sí.
0: Para estar claro, ¿quién era el jefe, Ramón Burgos o Juan Avilés?
3: Ramón Burgos.
0: Ah, pero ese email parece que es lo contrario, porque Ramón Burgos le escribe a su jefe dándole seguimiento para dos contratos, Interboy Strategic, Intervoy y Strategy, ¿correcto?
3: Strategy, correcto.
0: Y en ese mismo email dice, hay una oración que dice que me llamó la atención, además reitero que dichos documentos se encuentran en espera por parte de la Fortaleza, específicamente por la licenciada Itza García, quien ha manifestado interés en su pronta formalización. Eso es lo que dice el email, ¿verdad?
3: Sí, eso es lo que dice.
0: Y en ese mismo email la secretaria de la Familia dice, esta propuesta cuenta con el visto bueno de esta servidora como secretaria del Departamento de la Familia. ¿Eso es correcto?
3: Sí, correcto.
2: Radio Isa Pegaus en la mañana a la hora 5:32. Además, la ex administradora de ATSEF, Blanca Medina, reveló que la secretaria de la Gobernación, Norma Burgos, no le dio un motivo cuando la destituyó del puesto, sino que solo destacó que la gobernadora le pidió que la sacara de ATSEF. La escuchamos.
0: ¿Usted? ¿Quién le notificó a usted sobre su destitución?
3: La señora Norma Burgos, la secretaria de la Gobernación.
0: ¿Tenía el aval de la gobernadora?
3: Ella me dijo que la gobernadora fue quien me...
0: ¿Qué razón le dieron para destituirla a usted?
3: Ninguna.
0: ¿Cómo que ninguna?
3: Bueno, no.
0: Es que yo escuché a Norma Burgos hablando de incompetencia.
3: Ah, bueno, sí, eso...
0: De insubordinación.
3: Sí, pero eso ya no me lo dijo el día que yo estuve con ella.
0: Ah, ¿no se lo dijo el día que le notificó? ¿Y cuándo se lo dijo?
3: Lo escuché por radio. Por
0: la prensa, no se lo dijo de frente.
3: La prensa.
0: Cuando ella se reunió con usted, ¿no le dijo esas razones de frente a usted?
3: No.
0: ¿Y qué le dijo entonces?
3: Ella me dijo que la gobernadora había pedido que me tenía que ir.
0: ¿Eso solamente?
3: Sí. Que yo recuerde eso.
0: Y fue por unos contratos, lo que colmó la copa fue los contratos que la secretaria se quería llevar para el secretariado para que el Lab Consulting evaluara eso.
3: Entiendo que sí, porque ese mismo día fue lo de las propuestas que ella las quería.
2: Radio Isa Pegaus en la mañana a la hora 5:34, la ex administradora de la Administración de Desarrollo Socioeconómico de la Familia, Blanca Medina, reconoció que no había problemas de desempeño con la funcionaria en destaque, Gisela Rodríguez, quien argumentó por qué no se debía ejecutar la propuesta del contrato. La seguimos escuchando.
0: En adición a Janet Santana, hubo otros empleados que no que hicieron un memorando. Joana Hernández Andaluz también.
3: Sí.
0: También, ¿verdad? Que sí, todos y cada uno de ellos argumentó y evidenció por qué no se podía hacer esa propuesta.
3: Correcto.
0: El 20 de mayo, usted hizo una comunicación dirigida a la secretaria informándole que el proceso se había hecho incorrectamente.
3: Correcto.
0: Las consecuencias de esa carta fueron que ya la llamaron a usted a la oficina para decirle que cancelara de inmediato el nombramiento de Gisela Rodríguez, quien estaba en destaque de la autoridad de carretera.
3: Correcto.
0: Contra Gisela Rodríguez, ¿había alguna investigación en curso?
3: No.
0: ¿Algunas medidas disciplinarias en curso?
3: No.
0: ¿Algún problema de desempeño de Gisela Rodríguez?
3: No.
0: El único problema que pudo haber visto la secretaria es que la asesoró a usted para que usted no firmara el contrato de NOLA.
3: Correcto.
0: Okay. ¿Todavía sigue allá en su agencia ella, Gisela?
3: Sí.
0: ¿Nunca fue reinstalada? ¿La secretaria de la familia supervisaba a Gisela?
3: No.
0: Y lo cierto es que no había problema de desempeño, ¿verdad?
3: No, ninguno.
2: Pegados en la mañana a la hora 5:35, la ex administradora de la Administración de Desarrollo Socioeconómico de la Familia, Blanca Medina, dijo además que no solicitó una propuesta para el contrato de Strategic Technologies porque no lo vio necesario y dijo no entender por qué la directora de la Administración de Asuntos Federales, Gabriela Bofelli, tenía interés. La escuchamos en Radio Isla 1320.
0: Doña Blanca.
3: Sí.
0: ¿Usted solicitó propuesta de Strategic Technology?
3: No.
0: ¿Por qué?
3: Porque no era necesario.
0: No era necesario. Y aún así, hasta la directora de PRAFA indagó sobre ese contrato.
3: Correcto.
0: ¿Qué interés tiene la de PRAFA con ese contrato?
3: Desconozco.
0: ¿Usted vio un documento emitido a Juan Avilés el 9 de marzo del 2026 donde le dicen varias observaciones sobre ese contrato? Es un contrato excesivo, dice la carta, lo estoy leyendo de la carta. ¿Usted vio ese memorando, verdad?
3: Sí,
0: que sí.
3: Lo vi.
0: Usted dice también que hay duplicidad de funciones.
3: Correcto.
0: Dice también que en el programa de digitalización hay una subasta que fue impugnada y de hecho se la dieron a Ciro. Pero Rico la impugnó y se la dieron a Rico entonces finalmente, ¿verdad que sí?
3: Está todavía con Ciro.
2: Radio Isa Pegaus en la mañana a la hora 5:37. La destituida administradora de ASEF, Blanca Medina, dijo además, ante preguntas del senador Eliezer Molina, que se privó a beneficiarios de fondos del TANF de ayudas con el uso de unos $7,000 para un viajecito de varios funcionarios del Departamento de la Familia, incluyendo la secretaria Susan Roy y su ayudante Linette Martínez, para la visita que hicieron a New Orleans para revisar el funcionamiento del programa Star Academy. La escuchamos.
5: El desembolso que se hizo, ¿en alguna forma contribuyó a esos 4 puntos para el viaje?
3: No, ninguno.
5: ¿Usted cree que se le privó de un servicio honesto a las personas que estaban necesitadas y el dinero se utilizó en otra cosa?
3: Correcto.
5: Bien.
2: Radio Isa Pegaus en la mañana a la hora 5:38. La destituida administradora de ASEF, Blanca Medina, admitió además que Linette Martínez, esposa del presidente actual de Politank, Manuel Torres, acompañaba a la secretaria de la familia a algunas reuniones.
5: En algún momento, la señora Susan Roy iba con algún cabildero o algún familiar de cabildero en la reunión que estuvo con usted. Que usted sepa.
3: No.
5: No, ok, bien. ¿Usted conoce a la señora Linette? No tengo por aquí.
3: Martín.
5: A la señora Lina Martín, ¿usted la conoce?
3: Bueno, la conozco porque es la ayudante de la secretaria, no la conocía.
5: ¿No sabía quién era?
3: No.
5: ¿Pero ahora sabe quién es?
3: Sí, sé quién es.
5: ¿Quién es la señora Lina?
3: Ella es la esposa de Manuel, el de Politán.

0: Esto es una prueba mensual coordinada del sistema de alerta de emergencia de las estaciones de radio en su área. 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
1: El contrato de NOLA Education se otorgó en ayudas individuales a participantes del TAMP. La escuchamos en Radio Isla 1320.
2: ¿Cuál es el uso que se le da finalmente a esos 38 sí, millones que no se le pagaron a Star Academy?
3: Sí, esos 38 millones se dividen, se le dan a las personas que están, mayormente las mujeres que están en adiestramiento y empleo. Se le da una cantidad, se divide según si es empleo o es trabajo, un bono.
2: O sea que el uso alternativo sí, del dinero que se le iba se a pagar usa. A esta entidad terminó destinado a aportaciones individuales a participantes del programa.
3: Para participantes del programa, correcto.
2: Lo que no se hubiera podido hacer si no. Se hubiera adjudicado el contrato sobre el cual se insistió tanto.
1: Radio Isa Pegados en la mañana a la hora 5:40, la destituida administradora de ASEF, Blanca Medina, dijo que fue presionada para firmar una carta para cancelar el destaque de Gisela Rodríguez, la empleada que recomendó no continuar con el contrato con NOLA Education. La seguimos escuchando en Radio Isla 1320.
3: Luego había una reunión, luego que salimos de la reunión, termina la reunión, en una parte ella me lleva a su oficina. Y ahí entonces que me dice porque yo sometí esa carta, pues yo le envié esa carta.
2: Y ahí es que le solicita que cancele el destaque de la licenciada Gisela Rodríguez Algarín.
3: Sí, correcto.
2: Pero usted pudo haber dicho que no.
3: Sí, pero había mucha presión.
2: ¿Por qué que usted temía que ocurriera si usted se negaba a realizar una actuación que juzgaba incorrecta?
3: No, yo no temía nada porque yo, senadora, yo, como le dije, yo llegué ahí en abril. Estuve trabajando, no, si ella hubiera tomado unas medidas represalias conmigo, no, de verdad que no importaban, porque yo estaba haciendo mi trabajo.
2: Pero sin embargo firmó la carta para eliminar el destaque. Sí.
1: Radio Isla Pegados en la mañana a la hora 5:42, el representante del PNP, José Cheito Hernández, afirmó que la empresa New Fortress Energy nos tiene de rehenes luego de que quedara cancelada la entrada de la barcaza Amur River con gas natural hasta que le paguen. Lo escuchamos aquí en Radio Isla 1320.
4: Todavía no sabemos, Mili. La realidad es que, ¿verdad? Y quiero ponerlo en contexto, usted sabe, lo digo muy bien. Los pilotos tuvieron una situación, incluso en los tribunales, que se resolvió el pasado jueves, así que ellos estaban listos para entrar la barcaza o el barco desde ese día. New Fortress pidió permiso para entrar los viernes, domingo, para entrar la barcaza. Estos permisos fueron otorgados, pero la matriz, que es New Fortress, canceló los permisos para entrarla. ¿Por qué? Porque hay una situación que está en disputa sobre un pago por parte de la Autoridad de Energía Eléctrica, donde Edison Avilés, por parte del negociador de energía, les dice en una resolución que evalúen detener pagos porque la barcaza no ha entrado y por ende no ha suministrado el gas, pero que se haga un estudio o una verificación en base a leyes, reglamentos y todo, ¿verdad? Los procesos que tiene este contrato y si tiene que llevar al tribunal, para que se llegue al tribunal. Y New Fortress decidió secuestrar la barcaza como mecanismo de presión para que le paguen. Esa es la realidad. Así que, evidentemente, lamentablemente, estamos de rehenes de una compañía que prefiere poner sus intereses económicos por encima de lo que le conviene a la gente.
1: Radio Isa Pegados en la mañana a la hora 5:44, el representante PNP José Cheito Hernández afirmó que el gobierno pudo haber ido al tribunal contra New Fortress Energy por la disputa con la entrada de la barcaza por el muelle.
4: El director de puertos dijo que para cancelar el contrato tiene que haber una ¿verdad? Tienen que haber un caso en el tribunal, por ejemplo, donde se diga que hay un incumplimiento. Y para que haya incumplimiento, pues ahora el gobierno que está en disputa con ellos porque ya no es privado. Y tú sabes que la semana pasada decían, eso es una pelea entre privados, y que yo nunca entendí por qué traían eso, porque el gobierno muy bien pudo haber entrado a esta disputa, porque al final del camino, y para que la gente lo entienda, porque esto es bien técnico, es que mientras la barcaza no entra a Puerto Rico, el próximo trimestre, que comienza en enero, pudiera ser que aumente aún más la luz, porque estamos, ¿verdad? El gas no está entrando, así que seguimos quemando gasolina, para ponerlo en contexto. ¿Qué es lo que quiero decir con esto, Mili? Es que ahora una disputa entre Energía Eléctrica, que es gobierno, y Nifortres. Así que yo esperaría que o vayan al tribunal para que la barcaza entre, o como le dije a Nifortres ayer, si el contrato es bueno para tú tener el control de la bahía por 20 años, o del muelle por 20 años, y hacer lo que tú entiendas en el muelle, pues tiene que ser bueno para los mecanismos cuando no te vayan a pagar. Así que no puede ser para una cosa y si por otra, no. Si ellos entienden que esos pagos le corresponden, pues tienen un mecanismo bien sencillo, ir al tribunal y se acabó el problema.
1: Radio Isa Pegados de la mañana a la hora 5:45. El representante del PNP, José Cheito Hernández, anticipó que citarán a New Fortress y al negociado de energía ante la Cámara de Representantes para el próximo martes.
4: Por eso es que nosotros el próximo lunes vamos a citar a Edison Avilés, que es el negociador de energía, ¿verdad? Que es quien maneja esto, ¿verdad? Es importante que Edison es quien hace la resolución para que nos lo explique, vea cómo podemos resolverlo. Dos, al TPPO. ¿Por qué? Porque posiblemente en algún momento el TPPO va a tener que entrar, porque hasta este momento está estipulado así, ¿verdad? Que cuando sea entre privados, ellos van a tener que entrar. Vamos a citar Nifortres y Energía Eléctrica para el próximo martes.
1: Espera. Radio Isa Pegaos de la mañana a la hora 5:46. Por su parte, el portavoz de la Delegación Popular en la Cámara de Representantes, Héctor Ferrer Santiago, advirtió que el gobierno tiene que buscar la manera de cancelar el contrato que otorga el manejo del muelle a New Fortress Energy. Lo escuchamos aquí en Radio Isla 1320.
5: A ella no le importa. A ellos no les importa absolutamente nada lo que pase, que los puertorriqueños tengan que pagar más en su factura. Ellos tienen la barcaza allá afuera. Y como el gobierno, el negociado de energía, le...
6: ¿Y los pilotos allí?
5: Ordenó a la autoridad de energía.
6: ¿Los pilotos dijeron que se podía entrar la barcaza?
5: Sí. Hay que tomar unas medidas de precaución adicionales, pero sí puede entrar. Y en realidad, al final, el que se ve afectado es el pueblo de Puerto Rico. Si de rehén tiene New Fortress al gobierno, los puertorriqueños somos esclavos de este contrato. Porque al final, cada día que esa barcaza no entre, pues hay que prender bunker 6 y diésel.
6: ¿Qué es lo que se está haciendo ahora mismo? Por casi un mes.
5: Y se paga más de 1.5 millones diarios. La información que yo tengo.
6: Espérate.
5: La información que yo tengo, que es el costo de esas plantas, mientras esa barcaza está allá afuera. Y como nuevamente, al gobierno no tienen rehén de ese contrato, a los puertorriqueños nos tienen de esclavos de este monopolio total. Y parte de ese informe, yo espero... Porque bien está fiscalizar y se está haciendo, pero el informe tiene que ordenar a la autoridad de puerto a buscar la manera de cancelar el contrato del terminal.
1: Radio Isa Pegaos en la mañana a la hora 5:48, el portavoz de la Delegación Popular en la Cámara, Héctor Ferrer Santiago, aseguró además que el gobierno tiene que decidir entre mantener el contrato con New Fortress Energy o pagarle a la empresa por la cancelación del contrato.
5: En la vida las cosas tienen costo, Mili.
6: Él dice que tiene que tener un caso en el tribunal, que tiene que haber un incumplimiento. Pues si no nos están entregando el caso.
5: Lo que pasa es que son dos...
6: Sí, son dos contratos. El contrato de administrar el muelle y el contrato de compra de gas.
5: Y otra corporación que es la que está...
6: Genera PR, que es la hija de New Fortress.
5: Correcto. Uh-huh. Al final, hay que evaluarlo. Y al final, pues, ¿cuál es el costo que representa cancelar el contrato? Esa es la pregunta que no tenemos que hacer. ¿Es costo efectivo tener ese contrato? Okay. ¿O es mejor cancelarlo y pues si hay que pagar, pues que que lo determinen los tribunales.
6: ¿Y quién
5: son preguntas que nos tenemos que hacer hoy?
6: ¿Y quién administraría el muelle si se cancela el contrato a New Fortress de administrar el muelle?
5: Esas son las cosas que nos tenemos que preguntar. Hay que buscarse un ente que no sea el mismo que supla la energía, un ente independiente. O sea, yo estoy seguro, Mili, que los únicos, pues, el único gobierno que se atrevió a hacer esto, que es el del PNP, fue Puerto Rico en darle a la misma compañía que va a suplir el gas el terminal para entregarlo. Yo estoy seguro que en otras partes del mundo el terminal lo controla una corporación independiente que se encarga de atracar el barco y conectarlo para poder descargar el combustible, y que la compra del gas se le da a otra compañía. Pero como aquí lo queremos hacer todo al revés.
1: De la mañana a la hora 5:50, Ferrer criticó además el que el Senado quiera pintar de ser el ente más fiscalizador con el Departamento de la Familia, y en el pasado derrotaron una resolución para investigar a Susan Roy y las incongruencias. Lo escuchamos nuevamente en Radio Isla 1320.
5: Que el Senado de Puerto Rico en mayo derrotó una petición de la delegación del Partido Popular Democrático solicitando información sobre este contrato, al igual que una resolución que se rindió informe negativo por el Senado de Puerto Rico en cuanto a una resolución para investigar este tema en junio.
6: En junio, o sea que en mayo.
5: Estamos en octubre.
6: O sea que a juicio suyo el Senado también aquí no.
5: Ahora se quieren pintar como que están fiscalizando y haciendo algo. En mayo tuvieron la oportunidad de aprobar una petición de la delegación del Partido Popular sobre este tema, la derrotaron y rindieron un informe negativo de una medida de la delegación del PPD en Senado sobre este tema. Lo derrotaron.
6: ¿Y qué va a terminar? Hoy es de esa vista. Hoy va a hablar Camila a las 10 y a la 1 la secretaria de la familia.
5: Hay que verla. Qué bueno que lo están haciendo. Tarde. Tuvieron la oportunidad en mayo, en junio. No lo hicieron.
1: Radio Isla Pegados de la mañana a la hora 5:51. Finalmente, el portavoz de la Delegación Popular en la Cámara de Representantes, Héctor Ferrer, aseguró que Susan Roy Fuerte debe salir del puesto. Lo escuchamos.
5: ¿Existía borrador?
6: Si ella dijo que no existía borrador, lo dijo aquí. Pero sí existe borrador del contrato de Star Academy, ¿verdad? No se firmó, pero sí existió una adjudicación y un borrador.
5: El país tiene que estar pendiente, Emilia, a la vista pública, y como he dicho anteriormente, no solamente yo, ayer ni la semana pasada, desde hace más de hace meses, Susan Roy tiene que dimitir a su puesto. Si la gobernadora la quiere sacar, ella se tiene que ir.
1: Radio Isla Pegados de la mañana a la hora 5:52. El vicepresidente del Senado, Carmelo Ríos, indicó que llegaron a un entendido que implica que la educación en el programa de Head Start transicionará al inglés en Puerto Rico.
7: Pero lo importante de esto es lo siguiente. Ya entonces estamos en la misma página, Senado, Fortaleza, Head Start y Gobierno Federal, para entonces que Puerto Rico sus comentarios sean como sigue: una transición de un tiempo para poder hacer la migración a la educación en inglés, que nadie se opone a eso; dos, que los estados, en este caso Puerto Rico, pueda hacer una legislación para regular y cumplir con los requisitos que se le plantea a Head Start como sistema; y por último, alrededor de lo que tiene que ver con cuido, lo que tiene que ver con los asuntos de prenatal, lo que tiene que ver con salud, todas esas cosas las estamos recogiendo en un documento que está tailor made para Puerto Rico. Y eso, pues, gracias al esfuerzo, gracias a que salió la noticia, gracias también a Gabriela Feli y Acuden, estamos ahora en la misma página.
1: Radio Isla Pegados en la mañana a la hora 5:53. Además, el vicepresidente del Senado, licenciado Carmelo Ríos, explicó que la transición al inglés en los Head Start en Puerto Rico pudiera ser a 5 años.

0: transición versus un waiver, porque un waiver es otra cosa. Una transición,
1: ¿De cuánto es
0: decir,
1: esa transición?
0: bueno, hablando con los expertos, cero.

0: esos trabajos seguros.
1: ¿Pero
0: Ahora
1: se va a
0: mismo
1: aceptar
0: estamos,
1: esa reducción de un 15 a un 5?
0: no, estamos pidiendo que no sea 5. Y hay alrededor de 20 y pico otros estados que están solicitando lo mismo. Creemos que puede haber un 10, un 11. Para que tengan una idea, Puerto Rico, que son de los mejores sistemas en toda la nación, estamos en un 11. O sea que es un ajuste que pudiéramos estar de un por ciento, y eso es mucho más razonable.
2: Radio Isa Pegado, 6 de la mañana, a la hora 5:55. El vicepresidente del Senado, Carmelo Ríos, se mostró confiado en que el gobierno federal acepte la transición al inglés en Head Start a 5 años aquí en Puerto Rico.

0: Lo bueno de ir a Washington y lo bueno de no hablar desde acá
1: Ajá.
0: es que allí tú hablas con la gente que toma las
1: ¿Y qué
0: decisiones.
1: le dijeron a usted allá?
0: Parecería que ahora en un mes, para octubre, va a haber un anuncio con las decisiones finales. Y parecería con toda posibilidad que van a haber variaciones a la propuesta original. Porque Puerto Rico no va a ir
1: ¿Quién va a
0: solo en
1: ser, quién va a
0: este.
1: hacer el anuncio ya mismito?
0: La directora de HHS, de Head Start, la que está a cargo de Head Start a nivel federal.
1: ¿Y ustedes
0: Octubre.
1: están seguros que no vamos a salir trasquilados?
0: Estoy confiado de que hicimos el
1: Confiado.
0: trabajo, de que hay que no estamos solos en esto, todo el este de los Estados Unidos. Yo estaba hablando con los diferentes presidentes de Cámara y Senado del este de los Estados Unidos, porque pues, believe it or not, en la inmensa mayoría de los estados, estamos hablando de un 25 o un 30% de la población, su primer idioma no es el inglés.
2: Radio Isa pegados en la mañana a la hora 5:57. Finalmente, el vicepresidente del Senado, Carmelo Ríos, reiteró que están en contra las estadísticas sobre la secretaria de la familia, Susan Roy Fuertes. Lo escuchamos en Radio Isla 1320.
1: ¿Usted entiende que la secretaria de la familia aguanta permanecer en su cargo luego de lo que ocurra hoy?
0: Las estadísticas están en su contra, los documentos son contundentes. Susan Roy, a quien conozco, tiene que dar unas buenas explicaciones sin titubeo.
2: Radio Isa pegados de la mañana a la hora 5:57. El comisionado residente en Washington, Pablo José Hernández, dijo que hace tiempo le hubiera solicitado la renuncia a Susan Roy como secretaria de la familia.
3: ¿Secretaria Susan Roy realmente seguir en su puesto?
4: No, yo creo que ella misma, independientemente de lo que haya ocurrido o no, ya tiene que reconocer que es una distracción al trabajo que hay que hacer y a la imagen de que el gobierno quiere crear. Y si yo estuviese en la posición de ser su jefe, yo le hubiese pedido la renuncia hace tiempo. Ya.
3: Independientemente, de,
4: bueno, es que
3: es
4: ya
3: complicado
4: tú ves, ya
3: cuando...
4: Ya tuve bastantes irregularidades, o sea, desde que ella... le escribe una compañía que no tiene nada que ver invitándola a participar de la subasta, que esa compañía sin interés en la subasta termina siendo evaluada y no tiene nada que ver. Así que ya para mí ahí hay una bandera roja muy seria. Y
2: Radio Isa pegados en la mañana a la hora 5:59. Finalmente, el comisionado residente Pablo José Hernández aseguró que los demócratas ganan la Cámara Federal en las elecciones de medio término y eso provocaría que Puerto Rico tenga mayor probabilidad de conseguir fondos para el Medicaid. 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

0: tiempo. Bienvenidos a otra edición de Pegados en la Mañana por Radio Isla 1320 y Telemundo Puerto Rico. Estamos ya aquí, son las 6 en punto y estoy con José Luis Renta, que está tropical.
1: Sí, señorita.
0: Se me desconectó.
1: Digo,
0: esto.
1: Señora. Mira, se te. ¿Cómo
0: sí,
1: es?
0: Me da risa porque lo quería conectar y.
1: Hoy está sin el cable.
0: No, sí, está ya.
1: Ah, está ya. Pues déjame, porque yo voy allá.
0: No, tranquilo, no te preocupes. Que
1: ah, tienes batería todavía.
0: Bueno, ya mismo dice adiós, arrivederci, nos vemos, okay. Sayonara.
1: Ok, mira.
0: Ay, Cristo, ¿cómo tú estás?
1: Muy contento, muy bien. Ayer estuve en una actividad interesantísima como parte de el mes del cooperativismo. Ah, y es que la Cooperativa de Seguros Múltiples celebró un aniversario de lo que se llama el Grupo Seguros Múltiples, porque la cooperativa pues tiene otras cooperativas que se dedican a otras cosas, hipoteca, venta de piezas de carro, que son cooperativas que pertenecen a Seguros Múltiples, por lo tanto, uh-huh. Eso lleva, es una unión que lleva ya 10 años, y ayer pues se celebró como parte de octubre, mes del cooperativismo. Se encendió el fuego cooperativo en esa ocasión.
0: Mira qué
1: Así
0: bien.
1: Que felicitaciones a toda la gente de la Cooperativa de Seguros Múltiples. Y otra cooperativa que va a experimentar cambios positivos lo va a hacer la cooperativa, la hermana cooperativa COSBI, que es la Cooperativa de Seguros de Vida. Pero más adelante estaremos con los detalles.
0: Estás activado, activadito.
1: Sí, sí.
0: Bueno, ayer fue. Dios mío, qué día largo.
1: Oye, sí.
0: Fue eterno. Yo creo que sentí la semana entera ahí. Mira, ayer con la vista pública que se llevó a cabo en la Comisión de Familia, de la Mujer, en el Senado, donde primero acudió la ex administradora de ATSEF, Blanca Medina, y luego a la 1:00 p.m. acudió la secretaria del Departamento de la Familia. Y en esa parte de la secretaria de Familia, Tomás Rivera Chats, el presidente del Senado, tuvo la oportunidad de realizarle una línea de preguntas bastante fuerte. Ella, yo creo que lo manejó bastante bien. Tiene juego de pie.
1: Sí.
0: Tiene juego de pie y pues nada, tiene que entregar el expediente completo, porque si bien pues decía unas cosas, ella dice, tenemos la evidencia, pero esa evidencia pues no había sido entregada, así que va a ser entregada al Senado de Puerto Rico. Y a su salida luego de su interrogatorio le dijo a los periodistas que él va a llegar hasta las últimas consecuencias, e hizo una comparación con Power Expectations. Dentro de mis notas hay algo que él dijo, varias cosas, pero ¿verdad? En una él dice, bueno, aquí nadie se chupa el dedo, tú sabes, dejándole claro a raíz de unas contestaciones de la funcionaria. Y luego dijo, la informalidad de los procesos es la orden del día, porque él entiende que aquí pues los procesos no se siguieron como se supone. Por ejemplo, se supone que tú esperaras el visto bueno. Si tú le pides una recomendación al gobierno federal sobre esta propuesta, que finalmente no se firma el contrato, pues tú esperas a que te conteste el gobierno federal antes de adjudicar. Pero se adjudicó. En un momento dado yo dice, no, pero es que la adjudicación se canceló en mayo. Claro, pero hubo una adjudicación. Hubo un borrador de contrato. No se firmó, eso es verdad, no se firmó. Pero hubo la intención. Así que, nada, esto a nivel tanto federal se está investigando y se determinará. Yo no sé si el Senado llegue a hacer un informe. Tomás Rivera Chats dice que van a llegar hasta las últimas consecuencias, pues el tiempo dirá. Pero hubo un momento donde el senador Eliezer Molina le estaba haciendo una línea de preguntas y la secretaria de la familia, de momento pensábamos que estaba llorando, pero no vimos lágrimas, sino que estaba compungida de que la estaban atacando, y que pues lo menos que ella exigía por parte del Senado era respeto. Entonces pidió un receso de unos minutos, se le permitió salir, en lo que, pero algo que pasó a la salida de ella, no sé si viste el video de Telenoticia, que una señora se le acercó y le dio como, nada, lo que uno puede entender como una servilleta, porque no se ve muy bien, y le dijo, mira, tenga para que se limpie las lágrimas de cocodrilo. ¿No viste eso?
1: No.
0: Ay, muchachos, eso fue en la salida.
1: Mi madre.
0: Así que, nada, cosas que pasan en PR. Más temprano, como dije, la ex administradora de ATSEF estuvo en esta vista y las dos tenían posturas completamente distintas. Blanca dijo unas cosas.
1: Es correcto.
0: Y la secretaria de la familia dijo, bueno, dar seguimiento a las cosas no es presión. El tiempo dirá quién está diciendo lo correcto. Blanca Medina puso sus señalamientos, sabe lo que ella está alegando, en una declaración jurada y ya ha acudido a las autoridades. Y hoy Blanca Medina va para el Departamento de Justicia porque el Departamento de Justicia la citó. Ayer la secretaria de la familia dijo que iba a estar haciendo su propia declaración jurada. Así que
1: vamos a ver.
0: Veremos en qué queda todo eso. Pero tú sabes, en una cuando Wandy Soto, la presidenta de la comisión, le preguntó a Blanca Medina, pues que pues se la había calificado de incompetente, insubordinada, que como ella se sentía. Y pues nada, ella lo que explicó fue que su hijo fue el que le dijo, tú sabes, mami, tienes que salir, sí, te están destruyendo.
1: Correcto.
0: Y ahí es que ella determina.
1: Esa grabación la tenemos aquí en Radio Isla.
0: Ah, esa, mami, sí, tienes que salir, sí, te están destruyendo. Y ahí, pues, afectada, pues, nada, vamos a ver qué ocurre aquí. Lo que sí yo, bueno, siguiente, que fue la línea de preguntas que hizo el presidente del Senado. Aquí aparecen tres empresas. Ayer nos enteramos que se enviaron solicitudes, como más de 40 solicitudes de. Pero Cocoloba no sometió una propuesta. El correo electrónico lo tenemos. Cocoloba lo que dijo fue que, mira, vi los requisitos y la verdad es que yo no tengo ni tiempo ni entiendo que no cualifico. Y la secretaria dijo, sometió una comunicación y documentos anejos. Claro, pero eso no es una propuesta.
1: No.
0: Así que ayer hubo fue una propuesta, no fue una. Pero lo evaluaron. ¿Cómo es que tú evalúas una compañía que dijo que no quería participar?
1: No quería participar.
0: Y le das puntuación. Esas cosas son las que uno dice. Porque cuando tú ves, ok, que si Blanca Medina dijo esto, que si la secretaria de familia dijo esto, no. Pero cuando tú ves documentos y lo de Star Academy no es lo único. Señores, estamos hablando aquí los correos electrónicos que demuestran que estaban dando seguimiento para otros contratos. Strategic Technologies Advance e Intervoice. Los correos electrónicos están ahí, nosotros hemos publicado todas esas cosas y la compañera Nuria Sebasco fue quien sacó toda esta investigación en junio. Y tengo entendido, lo que pasa es que tengo que repasar, porque la compañera de Telenoticias le dio seguimiento a eso, le dijo a la secretaria de la familia, usted dijo que no había viajado a la compañera Nuria Sebasco a esto de Luciana y usted sí viajó. Así que nada, el país yo creo que ya ha juzgado esto. Lo que hay que ver es, ¿aquí hubo algún delito? No lo sabemos, eso las autoridades federales son los que decidirán. Ah, ¿de que hubo intención de otorgar un contrato? Sí, la evidencia está ahí. Hubo la intención, no se otorgó, pero hubo la intención. Y los 38 millones se usaron para lo que se supone, para los participantes del TAM. Así que vamos rapidito con las portadas. Municipios pierden. Esto es algo que nosotros habíamos tocado, pero lo tocamos con otra perspectiva de que estamos perdiendo a nuestros jóvenes. Desde el 2000 hasta el 2025, municipios pierden más del 40% de sus menores de edad. El Instituto de Estadística señala que Aguanica y Loíza como los pueblos más afectados, con caídas del 74% y 70% respectivamente en sus poblaciones entre 0 y 18. También tienen un llamado que me llama la atención. Aumenta en un 30% el costo de una compra en un supermercado. Sí. Y es que todo esto es un efecto cadena. Si aumenta los costos de transporte, si aumenta el diésel, todo eso termina en el precio del producto.
1: Así es.
0: Por eso es que yo les digo a ustedes que como el buque no ha entrado para el 2027, esperemos un cantazo en la factura de luz. A menos que el negociado decida lo otro, ¿verdad? Pero tú sabes, esa es la portada del periódico El Nuevo Día. Deja ver si tengo aquí la del vocero. No la tengo aquí a la mano. La busco ya mismo, pero si tenemos aquí. Hoy es jueves, ¿verdad? Sí, hoy está Metro impreso. Metro imprime los jueves. ¿Cambiaron el papel? Mira, tócalo. Está como así, un poquito de revista.
1: Ah, sí.
0: Me gusta más. Está chévere. Pero bueno, Metro pone en su portada el reto de educar en la era digital. Ay, Dios mío, sí. Expertos coinciden en que la tecnología requiere límites y una filosofía educativa clara. Mi hija comenzó ahora con las computadoras y es un... Sí, es un reto. Tienen en un llamado, continúan los choques de versiones por contrato en el Departamento de la Familia. Acompañamos a un grupo de jóvenes en su ruta de sueños a Carlos Beltrán Academy. Esa es la portada del periódico Metro. ¿Estás ready para...? Déjalo aquí, papi.
1: Ahora, ¿cómo es? ¿Qué? Ahora Metro con papel más acariciable.
0: Sí, no, la verdad es que sí. Está más rico. Mira, good point. Mientras yo conecto esto aquí, vamos para
1: los... ¿Logra llegar allá? Sí, en lo que yo doy los titulares.
0: Sí, llego.
1: Okay, vamos a los titulares.
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1: Secretaria de la Familia Susan Roy estalla entre lágrimas y con coraje en medio de turno de preguntas del senador Eliezer Molina. Afirma fueron varias las propuestas recibidas en la agencia, incluyendo la empresa Cocoloba. Mientras Blanca Medina reconoce tras presiones para firmar contrato con NOLA Education, llevó la información al exsecretario de la Gobernación, Francisco Domenech, pero este no hizo nada de nada. Cámara de Representantes cita a New Fortress en medio de controversia por gas natural. La empresa no entregará el combustible hasta que haya garantía de pago. Gobierno llega a un entendido, transicionará al inglés la enseñanza en los Head Start en Puerto Rico. La gobernadora firma orden ejecutiva para crear el Comité de Preparación ante Terremotos. Federales realizan 28 órdenes de arresto contra organización dedicada al narcotráfico y la venta de armas ilegales. Hermandad de empleados exentos no docentes exige se ponga en vigor el convenio colectivo en la UPI. Alcalde de Santa Isabel denuncia al exalcalde Enrique Questel, que busca desalojar un adulto mayor de 90 años de terrenos que son propiedad del municipio. Se alega que Questel invadió y construyó su empresa en esos terrenos municipales y ahora quiere sacar al nonagenario que reside en el lugar. Soy José Luis Renta. 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
0: Y como parte de nuestra noticia de portada, vamos a ponerle, ¿verdad?, algunos extractos de la vista de ayer. La vista fue larga desde las 10 de la mañana hasta, bueno, yo salí de día a día y todavía seguía la vista y eran ya como las 5 de la tarde. O sea que fue una jornada intensa. Y ayer, y eso lo vamos a estar hablando más adelante, el senador Juan Oscar Morales le hizo una petición de información, le entregó una carta a la senadora Wandy Soto. Esa carta ya mismo se la vamos a enseñar, la subí ayer a mis redes sociales, Mili Méndez PR. En esa carta le pide más documentos, unos documentos en específico, y pide citar a más personas. Y ahí vista el próximo martes, si mi memoria no me falla. Pero vamos a ver un poco de esta línea de preguntas del presidente del Senado hacia la secretaria del Departamento de la Familia.
3: Ese es el problema, secretaria. Entonces se creen que aquí alguien se chupa el dedo. No, secretaria, mire, con todo el respeto y el cariño que yo le tengo, aquí nadie se chupa el dedo. Nadie.
4: En varias instancias en su declaración jurada usted hace constar que hubo muchas reuniones donde el tema constante era la contratación de nuevo.
5: Correcto.
4: ¿Eso fue lo que le incomodó a usted para usted no volver a las reuniones?
5: Sí, yo no volví a las reuniones porque cada vez que iba a las reuniones siempre era lo mismo, me presionaban para que firmara el contrato. Presidenta, yo levanté la voz y fui en una ocasión al secretario de la Gobernación, en ese momento el señor Domenech, le dije todos los problemas que yo estaba pasando. Él tenía conocimiento de todo lo que estaba sucediendo.
6: ¿Y qué recibió de parte de él?
5: Nada.
7: A esta comisión, todas
6: con la respuesta, pero también con las evidencias sostenidas. Lo menos que espero es respeto de cada uno de los que ocupa un puesto de senador para el pueblo de Puerto Rico.
7: Yo nunca la recibí. Si nunca hubo un contrato para disposición para firma, no puedo decirle algo que no estaba dispuesto para firma.
3: Claro, porque si había un contrato y si había adjudicación, es que no, había... no se terminó porque no lo firmaron. Porque si lo hubiera firmado, se hubiera terminado.
7: Señor,
3: el problema es que no aparecía quién.
7: Señor presidente, nunca hubo un contrato, nunca hubo. Okay,
3: entonces la carta que le enviaron a Jola, ¿qué era? Una postal si navideña. ¿Qué decía la carta que le enviaron a Jola? ¿Qué decía esa carta? Usted la tiene, léanla, por favor, para yo.
0: Eso es un resumen, ¿verdad?, de lo que ocurrió en la vista, tanto en la mañana como en la tarde. Pasaron muchas cosas, pero pues que fue extenso. Ahí ustedes tienen más o menos una idea de lo que ocurrió. También esto está disponible en el canal de YouTube del Senado. Usted, si la quiere ver con calma, y en el Facebook la ve con calmita y llega a sus propias conclusiones. Como le dije, ya Justicia ha citado a Blanca Medina para hoy. En el departamento, ¿verdad?, el Departamento de Justicia. Ya Blanca Medina fue el lunes a la oficina de la inspectora general y las autoridades federales indagan sobre esto. La información que tengo es que ya los federales habían iniciado una investigación y entonces citan a la señora Medina en calidad de testigo. Nada, el tiempo dirá. Bueno, vamos a hablar de otras cosas porque aquí hay cosas pendientes dentro de vivienda federal. Ayer tocamos lo de los Head Start. Ayer era la fecha límite para entregar expresiones sobre los cambios que propone la administración de Donald Trump a los Head Start y que pudiese afectar los fondos. Ayer me adelantaba el senador Carmelo Ríos que ya hay un borrador de un proyecto que ellos están trabajando y que por lo menos ya tanto el Ejecutivo como el Legislativo están en la misma página. Qué bueno, porque son miles de familias, más de 26 mil familias que se benefician de estos servicios de Head Start. Y este revolú con familia, sí, nos enfocamos en esto, pero la realidad es que estamos hablando de fondos que están destinados para personas necesitadas, fondos del PAN, estamos hablando del TAMF, que son para personas de escasos recursos. Voy a conectar con la licenciada Ariana Godró, directora ejecutiva de Ayuda Legal Puerto Rico, y que quiero tocar varios temas pendientes con ella. Licenciada, buenos días. A usted y a la tribu.
8: Buenos días, saludos cordiales. Ya mismo aparecen, así que, pero agradecida siempre del espacio, Mili, que muchas cosas pasando en el país.
0: Demasiada. Y de momento ayer, podemos comenzar con este, para entonces regresar acá a PR, ver el titular que doña Mari Carmen falleció. Y voy a poner un poco en contexto, en España, si usted está viendo muchas manifestaciones, pues el origen, yo creo que la gotita que colmó la copa de lo que está pasando a nivel mundial, esto del, ¿verdad?, de tener acceso a vivienda. A doña Mari Carmen la desahuciaron, la sacaron de su casa de toda una vida y pues hubo una movilización y el caso de ella creó conciencia, ella fue muy vocal y ayer vi que falleció y dije, ay Dios mío, se murió la doña Mari Carmen y nos pone a reflexionar sobre el acceso a la vivienda. Ahí estamos viéndola, creo que fue de uno de sus últimos mensajes y ella agradeciendo a la población en España, porque estamos hablando de manifestaciones masivas y ahora mismo la Plaza del Sol está llena de tents, o sea, de casetas de campaña. ¿Qué le parece, licenciada?
8: Mira, Mari Carmen entonces se convierte en una figura, ¿no? Sí. Y en cierta medida como en una figura de una persona que muere, una mártir de este proceso de vivienda, entonces se convierte en una figura que habla o traduce mucha de la necesidad de vivienda que existe, como bien tú dices, no solamente en España, sino alrededor del mundo, y Puerto Rico yo creo que también es parte, obviamente es parte de eso. Mari Carmen la desahucian el 23 de septiembre y literalmente a casi dos semanas y media fallece, un 7 de octubre ya en el hospital, cuando ella había dicho precisamente frases como ya yo no tengo fuerza, yo necesito que la gente luche por mí. Y lo que evidencia es la necesidad que existe de que se adopten políticas de seguridad en la vivienda vivienda, particularmente para poblaciones bien vulnerables. Ahorita tú mencionabas el hecho de que no hay jóvenes, pero más que no hay jóvenes es que una cuarta parte del país tiene 65 años o más. Nosotras sabemos por los datos de desahucio y por los clientes que atendemos de desahucios en ayuda legal, que ese grupo de adultos mayores que está enfrentando los desalojos es cada vez más amplio y no existen protecciones. En el caso de España, pues la muerte de Mari Carmen da al paso a varias medidas de política pública que están buscando que el Congreso español finalmente las adopte, pero un poco trata de mover la política pública porque como Mari Carmen hay muchas otras figuras, ¿verdad? Yo pienso mucho en el caso cuando Julio Rivera Saniel visibilizó el caso aquel de Goyita con otros miembros de la prensa. Y Goyita era la señora encamada en el residencial público que no la querían mover de un segundo piso a un primer piso. Sí. Y doña Goyita muere en ese sin tener una vivienda digna y segura. Pienso en el caso de Ramona, que nosotras la hemos visto, ¿verdad? Estos últimos años, su proceso de deterioro físico. Ramona todavía está en espera de que su casa se construya adecuadamente y el país no le puede responder a Ramona cuáles van a ser las alternativas. Así que lo que está pasando con Mari Carmen, pues es también algo que pasa en Puerto Rico y lamentablemente requiere su muerte, ¿verdad? O tomó su muerte para que la gente entendiera la necesidad de que exista legislación protectora.
0: Pero me ha impresionado mucho la movilización, o sea, España se ha movilizado y todo lo que está pasando también en Barcelona, o sea, ese caso de verdad que despertó a muchas personas y también el gobierno ha tenido que tomar acción. Ahora, yo sé que aquí en algún momento dado se trató, no, creo que fue el senador Carmelo Ríos, tendría que tocar base con él, de implementar alguna medida que estableciera como algún tipo de control en los alquileres. Si mi memoria no me falla, entiendo que eso fue ahora que lo sometió reciente. ¿Qué usted cree que debemos hacer aquí de política pública en torno a los alquileres, el acceso a la vivienda, si se puede hacer algo?
8: Puerto Rico tuvo por muchas décadas una ley que se llamaba la Ley de Alquileres Razonables que daba varias protecciones, entre ellas medidas que tenían que ver con los ajustes de renta. Eventualmente, Emily, una de las cosas que pasa es que se empieza a enmendar la ley de desahucio y hoy día el proceso de desahucio es un proceso sumario donde las personas literalmente reciben una notificación, en 5 días se celebra una vista, es un proceso bien rápido, nosotras hemos reportado incluso de vistas que duran 15, 20 minutos, donde se decide que una persona indistintamente tenga diversidad funcional, no tenga dónde ir, haya menores con impedimentos, haya adultos mayores, no existe defensa si esa persona no puede pagar la renta. La realidad es que en los últimos años ha sido tímida la propuesta de medidas, Carmelo Ríos ha sido un aliado en temas que tienen que ver con ejecuciones hipotecarias y con proteger a la gente que también es desalojada por las ejecuciones hipotecarias y ha tratado de mover legislación en ese sentido. Sin embargo, yo te tengo que decir, Mili, que yo no sé si tú recuerdas que durante el proceso de María, desde Ayuda Legal Puerto Rico, logramos la aprobación de un proyecto de ley que detenía los desalojos, no perdonaba la deuda, detenía los desalojos hasta 30 días después de una declaración de desastre mayor, porque habíamos visto desahucios días después de María, demandas de ejecución de hipoteca días después de los terremotos en el sur. Y aunque esa medida fue aprobada con apoyo de todos los partidos, incluyendo al partido de mayoría, el entonces gobernador Pedro Pierluisi la veta, diciendo que eso afectaba el interés de los acreedores. Así que aquí han habido intentos de movilizar legislación protectora. La realidad es que eso terminan siendo vetados, ¿verdad? Porque no existe una política integral de vivienda. De hecho, ayer, mientras estaba pasando la vista de Susan Roy, del Departamento de la Familia, en uno de los periódicos se publicaba una columna dando alabanza a la política integral de vivienda de la gobernadora Jennifer González, pero cuando vemos los datos de desahucio, ¿verdad? Y seguimos con esos casi 2.500 casos de desahucio por impago que se han presentado este año, sabemos que la brújula no se ha movido.
0: Sí, sí, que realmente no se ha movido en la dirección a beneficio de las personas. Finalmente, ¿qué pasó? Usted sabe que habíamos discutido en el pasado que había un borrador de reglamento, unas intenciones de hacer cambios para quienes viven en residenciales públicos, quienes se benefician de sección 8, o sea, lo que conocemos como plan 8. A mí se me había dicho que se había contestado. Finalmente, ¿qué ha pasado con eso?
8: Y mira, se presentó una solicitud de información al propio departamento de la vivienda, donde aceptaron que nunca se habían presentado comentarios formales, diferente a como se te había dicho tanto en tus entrevistas como en otras conferencias de prensa. Nunca se presentaron comentarios formales. Aparentemente hubo una reunión con algunos funcionarios de HUD donde ellos dieron su parecer, pero como hemos dicho, hay un proceso formal para que Puerto Rico proteja sus fondos federales y la vivienda de la gente. Y esos comentarios nunca se presentaron ni por PRAFA ni nadie. Nadie del gobierno presentó comentarios que tienen que ver con defender tanto la sección 8 como los temas de vivienda pública, sino la esperanza, cruzando dedos, de que no aplique a Puerto Rico o que haya más margen de discreción. Esos reglamentos todavía no han terminado su proceso de evaluación y aprobación, así que eso todavía está pendiente, pero mil importante, que yo sé que este programa lo escucha el gobierno, todavía no tenemos un reglamento que vamos a hacer con los recobros de COVID renta. Así que todavía seguimos un poco en el limbo con qué va a ser la gente, a dónde van, cuál es el proceso de apelación que se va a facilitar, a dónde la gente va a llamar. Así que sería bueno, ¿verdad?, que en los próximos horas, días, contando, ¿verdad?, con que la gente está bien preocupada con esos 80 mil emails que se iban a enviar recobrando dinero, tanto a inquilinos como a arrendadores, de cuál va a ser el proceso a seguir para poder defenderse adecuadamente.
0: O sea, además de estar pendiente al correo electrónico, no se ha hecho el reglamento de COVID renta para devolver el dinero. Me dijo
8: que nos tocan el administrador. Lo conozcamos, ¿verdad?
0: No. Ajá, el administrador me dijo que ya. Que van a ser 20 mil, que ya, el total son 20 mil emails que van a estar mandando. Se supone que habilitaron una línea telefónica para que la gente...
8: Pues mira, quisiéramos datos para la gente, precisamente porque la gente está desesperada. Cuando usted recibe una carta de recobro por parte del gobierno, usted quiere actuar prontamente. Sí. Y cuando tú todavía entras a la página COVID Renta, la página todavía está caída, así que todavía la gente no tiene a dónde ir.
0: Me llama la atención que sobre lo, regresando a los cambios que se propone en los residenciales y al plan 8, o sea que después de ustedes solicitar información, formalmente no se sometieron comentarios por escrito. Hubo una reunión verbalmente,
8: no,
0: pero
8: se sometieron comentarios formales.
0: Por escrito no.
8: Hay una sola manera de presentar comentarios en los procesos reglamentarios del gobierno federal, que es igual para todo el mundo, y es presentando comentarios escritos, sea a través de correo electrónico, sea a través de carta, y se publican, ¿verdad?, en el Federal Register, en una de las plataformas oficiales del Estado, del gobierno federal, y el gobierno de Puerto Rico no presentó comentarios. Esto es bien importante, Mili, porque precisamente una de las cosas que tienen que hacer los administradores es ser celosos guardianes de los fondos que reciben, ya sean fondos de Puerto Rico o fondos federales. Y esto pues es lo mismo que estamos viendo una y otra vez en todos los casos, en las vistas de ayer, es como un desdén en la protección de los fondos públicos, ¿verdad? Que al final están relacionados a la vivienda, que están relacionados al hambre en Puerto Rico, que están relacionados a que los jóvenes no se vayan, a que los adultos mayores tengan mayores cuidados, y no estamos viendo esa seriedad en el manejo de literalmente lo único que tiene la gente para sobrevivir.
0: Licenciada, gracias por conectar con nosotros. La licenciada Ariadna Godró, directora ejecutiva de Ayuda Legal Puerto Rico. Son las 6:27. Regresamos en breve.
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10: Muy buenos días, soy Aixa Vázquez. Llegué el jueves ya tocando la puerta del fin de semana. Se investiga un accidente de carácter muy leve en la carretera número 2 a la altura de la Holzum en dirección hacia Bayamón, que no está obstruyendo la vía de rodaje. En esa zona, claro, está el expreso de Diego entre Vega Baja, Vega Alta y Dorado, donde se experimenta el tránsito más lento y ya incrementando en tramos de la carretera número 2, particularmente en el área de Santa Rosa y el resto de las carreteras, pero libre de accidentes. En cuanto a las conexiones entre Carolina y San Juan, la Valdoriotti y de Castro, tránsito moderado en los elevados en Santurce, completamente cómodo también, pero moderado a pesado en la zona jurisdicción del área de Carolina. el ramal 8 y la 65 de Infantería, el incremento del tránsito de todas las mañanas, así como también el expreso de Trujillo Alto. Es en la zona de Caguas donde el tránsito se reporta más complicado. La carretera 30, bastante lenta, en dirección de Juncos hacia Gurabo, hasta la salida a Gurabo Pueblo, y en el caso del expreso Luisa Ferré también, desde muy tempranito, tránsito lento desde la salida de la carretera 172 hasta el barrio Bairoa, en dirección hacia el norte, y también la carretera número 1 a la altura de Caguas Expressway Motor. No se reporta novedad en la zona sur, tampoco en las vías principales del oeste del país, más allá del incremento del tránsito como acostumbramos, y en las vías principales del área norte. En una hora regreso con más del informe del tránsito.
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0: Y te sigues informando aquí en Pegaos en la Mañana por Radio Isla 1320 y Telemundo Puerto Rico. Ayer estábamos observando un operativo federal y me decía el portavoz de la DEA que le sometieron cargos a personas que estaban confinadas, pero también el Departamento de Justicia somete cargos contra confinados por contrabando y sustancias controladas. Y precisamente voy a estar conectando con el fiscal de distrito de Bayamón, el fiscal Gabriel Redondo. Buenos días, ¿cómo está usted?
12: Buenos días, Miri. Buenos días a la audiencia. Estamos bien.
0: Mire, tiene que conectarse por Zoom porque entonces lo que puede es como que escuchar, no lo veo. Espero que se encuentre bien. Fiscal, cuénteme, esto no está relacionado con lo, porque ayer los federales, lo propio también sometieron cargos contra personas que estaban confinadas, pero en este caso estamos hablando de 17 cargos criminales contra 8 confinados.
12: 15 cargos, 15 contra 15. 8, es correcto. Sí, 15.
0: Ok, 15, cuénteme un poquito.
12: Sí, es una iniciativa del Departamento de Justicia, la Fiscalía de Bayamón, con la Policía de Puerto Rico, la División de Drogas Metro y Corrección. Estamos hablando de los que son casos que tienen que ver con el artículo 401 de la Ley de Sustancias Controladas, que es distribución de sustancias controladas, y el artículo 277 del Código Penal, que es introducir los objetos prohibidos a una institución penitenciaria. Esta iniciativa ya se ha hecho anteriormente, vamos a seguir presentándola contra estos confinados que están de cierta manera incumpliendo el reglamento y tratando de introducir sustancia controlada a una institución.
0: Sí, que usualmente esto es como que la orden del día, uno sabe que esto ocurre, pero entonces en efecto esto fue específicamente en Bayamón.
12: Es correcto, en la cárcel de Bayamón.
0: ¿En la 501 eso es de que mínimo seguridad o mediana?
12: Yo en 501, 508 estamos hablando de mediana y un área de máximo.
0: Okay, así que nada, que ellos tienen que una pandillita allá adentro que se dedica a eso.
12: Mira, se la ingenian, tratan de pasar este tipo de contrabando prohibido y en revisiones rutinarias pues los cogen y entonces nosotros procedemos entonces a presentar estos cargos. Tienen ese grupo que están tratando de hacer este tipo de actividad delictiva, pero no les sale. Y estaremos aquí para presentar los cargos y llevarlos ante la justicia y otros foros pertinentes.
0: Obviamente ustedes, no sé si ustedes siguen indagando, porque ellos obtienen ayuda a veces y hemos visto que se han sometido cargos contra guardias correccionales.
12: Sí, mire, recuerda, estas investigaciones son continuas. Nosotros presentamos, pero siempre estamos en investigación. Así que esto puede conllevar a otros arrestos más posteriormente.
0: Posiblemente.
12: Posiblemente, okay. Eso es correcto.
0: Bueno, fiscal, gracias por conectar con nosotros, el fiscal de distrito de Bayamón, Gabriel Redondo. Y es que ayer se sometieron cargos contra estos confinados, 15 cargos. Bueno, señores, ahora lo tengo aquí. Está tranquilito. Buenos días, Jonathan. ¿Te pusiste la... ¿Tú tenías la peor ahorita cuando estábamos hablando? No.
13: Pero que me lo hago.
0: Jonathan Lebrón Ayala.
13: ¿Cómo estás?
0: No, que aquí por poco me dan un infarto. Estoy dando seguimiento a algo, pero ya. Ya puedo estar tranquila, Jonathan. Ya te puedo dar cariño.
13: Mira, espérate. Antes de entrar a los temas. Buenos días a los amigos de Telemundo y también a los que nos sintonizan.
0: Ay, te ves lindo.
13: Es bonito. Pero quiero enviarle un mensajito a nuestros amigos Yankees. Se eliminaron de nuevo.
0: Está bien, mi amor. Yo sé
13: que... Hoy es día de que usted busque a su Yankee fan favorito y lo coja y le dé un abrazo caluroso. Ajá. Y mira, y lo acompañe. Barridos.
0: Ay, Dios.
13: De nuevo.
0: Ah, ya entendí, señores. Ok.
13: Barridos de nuevo.
0: Hay drama aquí adentro. Es que cuando Jonathan viene siempre hay drama.
13: Barridos de nuevo. Como tiene que ser. Dicho eso.
0: No hagas eso. No es justo para Journey.
13: Bueno.
0: Journey, que... ¿sabes qué? No le ponches las cositas, no hagas nada.
13: Pero si yo soy de los Mets, pero mira, me sacó de la cámara.
0: Muy bien, gracias.
13: Mira. Pero si yo soy de los Mets, pero los barrieron de nuevo. Nada, lo tenía que decir. Barrido.
0: Ay, mira,
13: fricasé de conejo. Agua de coco.
0: Ok.
13: Ajá.
0: ¿Y qué pasó ayer en la vista? Dame tu impresión.
13: También lo barrieron.
0: Mira, señores, hay que reír para no llorar.
13: Mira.
0: Dame tu impresión. Tú la, o sea, pudiste seguir. Porque yo estaba gran pegada.
13: Vi gran parte de las dos vistas. Te voy a decir que doña Blanca Medina, yo no sé si ella nos está diciendo la verdad.
0: Uh-huh.
13: Pero lució más convincente, o por lo menos lució que no nos estaba tratando de cogerle zángano como la secretaria de la familia. A mí me pareció un gran teatro de lo absurdo lo que hizo la secretaria de la familia ayer, tratando un poco inclusive de que en un momento dado ese episodio de que ella se detiene y se emociona.
0: Es que de momento, Dios mío, empezó a llorar, pero entonces cuando yo miro, yo...
13: No estaba llorando.
0: Estaba compungida.
13: Bueno, estaba compungida. Ella estaba...
0: Yo utilicé el término...
13: Ella estaba... Oye...
0: Compungida.
13: Puedo entender cómo una persona... Inclusive, si ustedes ven imágenes de la vista de Blanca Medina... ella estaba bien ansiosa y bien nerviosa y se veía y se notaba.
0: No, estaba nerviosa, ¿sabes? Porque acuérdate, una empleada de 35 años
13: que
0: de momento, que estaba retirada hace 13
13: uh-huh.
0: y que regresa porque la gobernadora le pide que regrese. Y importante aquí, Blanca Medina, usted la verá ahí, pero es la que mueve el mambo en Cagua para el PNP.
13: Para el PNP, correcto.
0: O sea, ella es la que trabaja.
13: Porque ella se retiró y en su retiro se ha dedicado a trabajar por el PNP, por el partido. Pues la agua de coco. Entonces, esas son las cosas, que esas son las pequeñas cosas que del lado político la gobernadora no está entendiendo bien, que eso es lo que le afecta a ella en su base. Eso es lo que le afecta en la base del PNP, que la llevó a la elección y que la ayudó a derrotar a Pedro Pierluisi. Recordemos.
0: Sí, porque Pedro Pierluisi se desconectó de la base.
13: Por eso. Esa es la verdad. Y ella conectó con esa base, que son los funcionarios de colegio, los líderes de barrio, todo ese tipo de cosas. Y de pronto tú tienes una funcionaria retirada que regresa al servicio público a trabajar y la metes en este revolú. Y la dejas sola. Porque entonces tú has defendido a Susan Roy, pero no defendiste a Blanca Medina.
0: Bueno, mandó a votarla.
13: Mandó a votarla.
0: Porque ahí salió claramente, usted, sí, la secretaria de la gobernación me dijo que la gobernadora pidió
13: mi que la votaran. Renuncia.
0: Ajá, que la sacaran. Pero salió algo que de momento con tanta cosa, Juan Avilés es el subadministrador de ATSEF, que actuaba, si usted lee los correos electrónicos que los tengo, que actuaba como si fuera el jefe del licenciado Burgos. Correcto. Porque en la forma en cómo le escribía daba la impresión, mira, estoy dando tal cosa, qué sé yo, que la Fortaleza quiere que esto se apruebe. No solamente lo de Star Academy, Intervoice y Strategic Technology Advance. Esos contratitos también, nos hemos enfocado en los 38 millones, y pues son un montón de chavos. Pero había otros contratos. Y el señor Juan Avilés, cuando Blanca Medina entra, eso yo no lo sabía, ella lo dice ayer a unas preguntas de un senador, que se me olvidó el nombre, ella dice, sí, en un momento dado yo removí. Ella dijo que le dijo a Francisco Domérez, que le dijo a la gobernadora, y que removió al señor Juan Avilés de su puesto, pero que lo tuvo que restituir.
13: Claro.
0: El senador no dio seguimiento. Y yo acá, ¿qué pregunté quién? Claro. Efectivamente, el senador Juan Oscar Morales hace la pregunta. ¿Y quién pidió que se restituyera al señor Juan Avilés, que todavía es el subadministrador?
13: La gobernadora.
0: La gobernadora del país.
13: Claro.
0: Pese a que Blanca había ido, llevó las quejas.
13: Que habían unas irregularidades, que había.
0: O sea, que cosas, tenía preocupaciones, que estaba teniendo problemitas.
13: Había unas cosas que estaban ocurriendo ahí. Eso venía desde la era del administrador anterior, que ayer la Secretaría de la Familia confirmó, contrario a lo que habían dicho cuando él se retira, cuando él renuncia, que ellos lo mandaron a sacar por las fotos. Y ustedes recordarán ese escándalo que nosotros sacamos en primicia en Puestos para el Problema y Puestos para la Mañana, de unas fotos del ex administrador de ATSEF en paños menores sin ropa, y que algunas de esas fotos se especulaba que se habían tomado en instalaciones del gobierno de Puerto Rico. Y ayer, en la vista, ella como que se le escapó a la secretaria de la familia diciendo, no, nosotros lo sacamos por las fotos que salieron.
0: Sí, lo dijo.
13: Pero
0: después...
13: Pero qué curioso, porque él renunció cuando el Senado le notificó a la administración que no lo iba a confirmar como juez porque había problemas en su expediente. Entonces, esas son las cosas, esas son las pequeñas cosas que te va dando atisbos de que esta señora, la secretaria de la familia Susan Roy, no es una persona de fiar. Y te añado otro elemento
0: acaba
13: más.
0: Acaba de salir algo.
13: Que pasó por debajo del radar.
0: Quédate ahí con lo que pasó debajo del radar, porque esas cosas son importantes. El compañero del equipo de Rayos X de Telemundo, José Carlos Sánchez, acaba de publicar, empresa exige explicaciones a secretaria de la familia por supuesta propuesta que asegura nunca presentó. Ya sé cuál es. Deja buscarlo aquí. Cocoloba, me
13: imagino. Cocoloba.
0: Vamos a ver. La empresa Cocoloba, esa misma, una de las compañías que figura entre las propuestas evaluadas para la... Eso es lo que decía esta mañana. ¿Cómo es que tú evalúas una compañía que te mandó un correo electrónico diciéndote que no le interesa, que no cualificaba? Pues mira, mandaron una carta nueva exigiendo explicaciones a la secretaria de la familia, luego de que esta firmara bajo juramento ante el Senado que la empresa había presentado una cotización o propuesta. Mediante una carta enviada por su representante legal, la licenciada Nadja Cardona Portalatín, la compañía negó, ahí estamos viendo la publicación de José Carlos Sánchez, la compañía negó haber sometido propuesta alguna y aseguró que su dueño únicamente respondió a una invitación enviada por la propia secretaria el 30 de... Ay, señor, esto se complica. La empresa otorgó un plazo de 5 días calendario para que Roy Fuertes entregue copia de la supuesta propuesta, los correos electrónicos relacionados y los documentos utilizados para evaluarla, incluyendo las comunicaciones con Lab Consulting, firma encargada del proceso de evaluación.
13: Es importante ese asunto, porque recuerden que la secretaria dijo que y presentó una rúbrica que hizo Lab Consulting de unas evaluaciones. Entonces, ¿qué pasa? ¿Por qué Cocoloba está haciendo esto? Porque ellos son, ellos están registrados en el Registro Único de Licitadores del Gobierno de Puerto Rico. Y esto es importante porque una de las cosas que me he enterado en estas últimas horas es, la secretaria dijo que ellos enviaron unas una invitación a personas a licitar, a entidades a licitar. Esa, ella, el Senado entró como que mucho en el detalle, como que se fueron en la tangente, pero ella dice que son 45, que ellas hicieron una invitación a 45 entidades, que 45 entidades contestaron el request for proposal. Resulta que la información que a mí me llega es que al Departamento de la Familia se le hizo llegar una lista de 6,000 empresas identificadas en el registro de licitadores del gobierno de Puerto Rico que o le han brindado servicios al Departamento de Educación o al gobierno de Puerto Rico en alguna instancia relacionada a tecnología o a servicios educativos, tecnológicos, etcétera. Entonces, la pregunta que surge de esto es, ¿qué hizo el Departamento de la Familia con esa información? Porque a mí lo que me está, y a mí la impresión que me está dando aquí es, y creo que por ahí es que iba el presidente del Senado, Tomás Rivera Chats, que la secretaria de la Familia manufacturó un proceso expedito de evaluación socolor de que iba a ser competitivo, se lo transfiere a LAT Consulting, pero ya ellos tenían preseleccionado a la gente de NOLA. Y entonces lo que hicieron fue, crearon todo este proceso para que supuestas compañías participaran, pero la compañía que iba a ser seleccionada era iba NOLA. A ser NOLA. ¿Por qué? Porque ahí es que está el viajecito, ahí es que está las reuniones que hubo.
0: El viaje se dio antes de ser incorporada.
13: No tan solo eso, que el viaje se dio antes de ser incorporada y que hubo reuniones previos donde se estaba discutiendo con representantes de NOLA el proyecto de Star Academy. Entonces, la pregunta que me tengo y que todos nos tenemos que hacer es, ¿cómo es que la Secretaría de la Familia se sienta y dice, no, es que yo escogí una compañía externa para que evaluara un proceso que yo podía decidir, pero yo escogí una compañía externa para que evaluara ese proceso y evaluar una compañía que no estaba incorporada en Puerto Rico, pero que ya yo me había reunido con ellos, ya yo había viajado a ver el proyecto y que resulta que de las tres que supuestamente sometieron propuesta, una de ellas está diciendo que no sometió propuesta, pero fue evaluada.
0: Entonces, mí me parece que eso es escandaloso, porque la carta claramente, el caballero Chris, su nombre es Chris, dijo, mire, no, gracias, un placer conocer la secretaria, le dijo no, pero salió evaluado.
13: Sin contar que tenemos que hablar de los chavitos. Es que hubo una contestación ahí que no...
0: Ah, lo de que ella pagó la cena cash. Pero eso, ¿a gente le gusta pagar cash?
13: Sí, pero no en un viaje oficial. Ni en un viaje donde...
0: Sí, porque cuando tú vas a un viaje oficial, tú pides todo eso en reembolso.
13: Ni un viaje oficial, ni un viaje donde tú tienes unos reembolsos preautorizados. Porque el tracto de ese viaje, según lo que ella explicó ayer, es el viaje lo autorizan, ellos identifican que puede ser pagado con fondos TANF o reembolsados, hablan con OGP, OGP les preautoriza los reembolsos de los gastos del viaje y resulta que de pronto fueron... primero eran 7,000 pesos, ahora resultaron que solamente reembolsaron 4. Cuando le preguntaron a la secretaria cómo ella cubrió sus gastos, ella dice que es que ella pagó cash. Y cuando ya le hacen una pregunta sobre el tema de la reunión y de la famosa cena por la noche, ella dice, no, es que eso yo tengo derecho a estar en mi tiempo libre. Y eso fue una actividad en tiempo libre y yo la pagué. ¿De verdad? ¿Nos vamos a creer eso? Cash. Un viaje oficial de una secretaria a la familia cuando tú tienes empleados que sí reclamaron reembolsos de ese viaje y gastos.
0: Hay que ver si reclamaron reembolso de esa cena.
13: Hay que ver que porque pagó la cena en efectivo, pero me estuvo curioso que no le preguntaban sobre Baby. ¿Y por qué? ¿Y quiénes estuvieron en esa cena?
0: Bueno.
13: Claro, yo me imagino que el escándalo iba a ser que si le preguntaban sobre Baby, ella iba a llorar allí de nuevo y decir que le estaban tocando como mujer.
0: Jonathan Lebrón Ayala.
13: Eso fue lo que ya dijo ella.
0: Ustedes lo verán más adelante a las 8 en los nenes que están puestos para la mañana.
13: Ahorita estamos en vivo, estamos en Premier Auto Summit.
0: Estamos
13: para en el Hotel Sheraton. No te tuve. Sí, pero eso me vestí así como papá y el chavo.
0: Ay, yo pensaba era porque me venías a ver. Mírame, tengo que ir. Que ya Angie está diciendo, let's go.
13: Abracen a sus Yankees. Abrazan a Ciudadanos y lo necesitan.
0: Mire, señores, hubo un accidente en la número 1. Tengan cuidado con nada, un camión. Así que hay un tapón en la número 1. Tengan mucha paciencia. Hacemos una pausa y regresamos en breve.
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0: ¡Ay, usted está de regreso! Pasándola bien aquí en Pegaos en la mañana. ¡Ay, señores, las cosas que pasan! Mira, cosas que pasan fuera del aire, pero usted sigue conectado y se sigue informando. Le recalco, hubo una situación en la número uno con un camión, así que tenga mucha paciencia si esa subía. Vamos a conectar y vamos a dar seguimiento a varios temitas. Quiero hablar con el presidente de la Asociación de los Jubilados de la Autoridad de Energía Eléctrica, don Johnny Rodríguez, que hace tempito no hablaba con él. ¿Cómo está usted, don Johnny?
1: Saludos. Estamos bien, esperamos que usted también.
0: Bueno, ¿qué está pasando? Ustedes se siguen movilizando como todos los miércoles, ¿verdad? Denunciando sobre la situación de sus pensiones. ¿Cómo está la cosa, don Johnny?
1: Así es, precisamente ayer nos congregamos frente al edificio central de la autoridad porque cumplimos el quinto año consecutivo de manifestaciones en defensa de nuestras pensiones.

0: lo de ustedes?
1: Pues para empezar, el cómputo para calcular la pensión de aquellos compañeros que todavía están aportando, fueron aquellos que fueron votados de la autoridad y enviados a otros lugares. Uh-huh. Ese cómputo va a ser recompuesto, y cuando esas cosas se dan, normalmente es para cortar beneficios, y nos hemos mirado en el espejo de la policía, donde hace varios años hubo un recómputo así, y hay policías que han tenido que irse a trabajar después de la jubilación porque la pensión no le da. Eso como ejemplo. No sabemos porque no hay certeza de dónde va a ir a parar nuestro fondo de pensiones ni quién lo va a pagar. Por ejemplo, se disuelve la Junta de Síndicos, que es la que administró históricamente nuestro fondo de pensiones, y se crearía una junta donde, en lugar de 8 miembros de la junta nuestra, es una junta ajena a nosotros, donde habrá un solo representante nuestro, sin muestra de que hubiera la posibilidad de que pudiéramos impulsar nuestros beneficios, así como la eliminación del plan de aumento de pensión que nosotros aprobamos hace 34 años y está vigente.
0: O sea que lo que estoy observando, don Johnny, es que está en jaque el retiro de los pensionados.
1: Así es, y eso es algo que nosotros no permitiremos bajo ninguna circunstancia. Y hemos hecho ya el ejercicio de manifestarnos y someternos, solamente de protestar, manifestarnos propuestas para evitar que esto suceda. La gobernadora tiene en sus manos una propuesta nuestra desde hace año y medio y no la ha atendido, la Junta de Control Fiscal también. Y así las cosas, pues, es para seguir en la lucha indefinidamente, porque esta situación, si se acordara el plan de ajuste de la deuda, que no sabemos cuándo sería, pues nos viene para encima.
0: Don Johnny, pues gracias por entrar con nosotros. Quería darle seguimiento a este tema, por ese tiempito que no hablábamos, pero sabe que siempre estamos aquí a las órdenes. Un abrazo. Don estamos Johnny Rodríguez, siempre presidente de la Asociación de Jubilados de Energía Eléctrica, pues que están preocupados de que se busque eliminar el sistema de retiro. Yo me imaginaría que eso no lo podrían hacer, pero bueno, uno nunca sabe. Usted sigue conectado aquí en Pegados en la Mañana, pero ya mismito vamos a hablar porque acaban de lanzarle ahí una comunicación a la secretaria de la familia diciéndole, presente la evidencia de la propuesta. Nosotros no presentamos evidencia. Ya me invito, venimos con ese tema y con lo que pasó ayer en la vista.
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6: Y ya estamos de regreso aquí en Pegados en la Mañana por Radio Isla 1320 y Telemundo Puerto Rico. Son las 7 de la mañana. Estoy con mi good bunny José Luis Renta y me siento que estoy en una carrera de caballo.
7: Saludos.
6: Mira, me Mili. Pueden llamar para el fórum, aprendo. Sí, yo aprendo rápido.
7: Sí, señor, rapidito. Yoqueta, ay. Yoqueta.
6: ¿Qué, qué?
7: De yoqueta.
6: Oh, mira, soy feliz porque me han traído una tacita de café. Es que esta mañana me di cuenta que como que no quedaba suficiente leche para mi cafecito.
7: Ah, también.
6: Además que iba un poco tarde y dije, ¿sabes qué? Me voy. Me fui.
7: Ok.
6: Y pues nada.
7: Me salvaron la vida ahora.
6: Yes.
7: Está bien tarde, pero seguro. Digo, bueno, no,
6: no
7: tan tarde.
6: No, llegó bien, llegó.
7: Estamos
6: bien.
7: Estamos a mitad de programa.
6: Llegó bien. Me lo estoy tomando
7: bien
6: puya.
7: Bien bueno.
6: Esto es black, ¿verdad? Black. Black, mira. Puede ser que, bueno. Puede ser que deje el café con leche y me vaya full.
7: Yo llevo años tomándolo así sin azúcar.
6: Yo creo que de puya. Es cuestión de acostumbrarse.
7: Te acostumbra. Oye, y lo bueno que es un café soso con un dulcecito. Ay. Con una donita.
6: En casa me está esperando un bizcocho de chocolate hace tiempo y no le he metido mano.
7: Oye, riquísimo eso, ¿sabes?
6: Ajá. Sí. Mira, me están diciendo bueno. Que no hemos hecho nuestros ejercicios.
7: Ah, pues
6: mira,
7: vamos.
6: Journey, tienes que hacer un nuevo
7: dos,
6: emoji.
7: Tres,
6: un
7: cuatro,
6: nuevo
7: cinco,
6: emoji.
7: 6, 7, 8, 9, 10, 11, 12.
6: Mira,
7: 13,
6: hay que.
7: 14, 15,
6: ¿ya? ¿Hasta 16, los 15? Ya. Me llevas bueno. Al palo. Hello. Mire, hay que reírse porque honestamente hay que bregar con las situaciones que están pasando en el país. Ayer, fuera de relajo, yo salí de aquí con un dolor de cabeza que me duró hasta las tantas. Y es que, pues, sí, uno coge la. Todo el mundo dice lo coge, pero es que. ¡Caramba! Son muchas cosas que están pasando,
7: sí,
6: en la isla.
7: Sin duda.
6: Que perjudica a la gente de a pie, que perjudica a los más necesitados. De verdad que es fuerte. Y esta cartita que acaba de publicar José Carlos, y que la oficial de prensa que estará ayudando a estas personas nos acaba de mandar también. Esto es un escándalo. O sea, lo vamos a discutir ahora, pero básicamente el dueño de Cocoloba, luego de escuchar las expresiones ayer de la secretaria de la familia, le está exigiendo le está exigiendo que presente la propuesta. Ellos dicen que no. Mira, contestar una comunicación en la cual declinamos participar del proceso de solicitud de propuesta por invitación o compartir información general de servicios que ofrece Cocoloba no equivale por ese solo hecho a presentar una propuesta para el programa de ayuda del TAP. ¿Cómo entonces se evaluó a una empresa que dice que no, no presentó una propuesta? Y no es el correo electrónico original que yo lo tengo y que dice que no, que no podía participar. Es que luego de la vista de ayer, este empresario dio un paso al frente y dijo, no, yo no... ¿Cómo es que me evaluaron? Esto no, de verdad que esto no aguanta más. Mira, tengo a mi invitado ahí esperando. Vamos, Good Morning, con los titulares.
7: Vamos con los titulares.
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7: Jubilados de la Autoridad de Energía Eléctrica no se rinden. Alegan la Junta de Supervisión Fiscal ha propuesto desmantelar su sistema de retiro tan pronto se llegue a un acuerdo en la deuda. Directora de Ayuda Legal hace llamado para que se levante política pública en la isla para garantizar una vivienda segura a nuestros adultos mayores. Justicia radica cargos contra 8 confinados por distribución de sustancias controladas en la cárcel de Bayamón. Tremendo tapón en la carretera número 1 por un accidente que involucra un camión. Así que cójalo suavena. Soy José Luis Renta. 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
6: Como parte de nuestra noticia de portada, los abogados de Cocoloba, la empresa que fue evaluada, fueron 3. Cocoloba aparentemente fue una de ellas y que fue evaluada, no resultó seleccionada. Una cartita del abogado de el dueño de Cocoloba, la licenciada Nadia Cardona. Nada, que ellos quieren y están diciendo a la secretaria, mire, es que nosotros no presentamos una propuesta. Requiero que dentro de 5 días calendario, contados a partir del día siguiente al recibo de esta carta, entregue a esta representación copia íntegra de la cotización o propuesta atribuida a Cocoloba, con todos sus anejos y versiones. El correo electrónico original con sus encabezados y archivos adjuntos o cualquier otra evidencia de envío o radicación que identifique remitente, destinario, fecha, hora y medio de recepción. Las hojas de evaluación, puntuaciones, informes, todo lo que evaluó Lab Consulting. Esto lo mandaron ayer, hoy es 8. La licenciada Nadia Cardona Portalatín. La secretaria va a tener que presentar eso y también al Senado. Me acompaña el senador Juan Oscar Morales. Buenos días, senador.
8: Buenos días, Mili. Buenos días a todos los que nos están sintonizando.
6: Se la paso para que la pueda ver. No, si es que ya no la vio, porque usted está como que al tanto de todo.
8: La verdad os hará libre. Aquí está. Juzgue usted quién nos mintió en el día de ayer.
6: La secretaria mintió.
8: ¿Tú tienes dudas?
6: No, le pregunto.
8: Ay, no me pregunte, aquí está. Concluye y concluye usted en su casa si esta carta emitida por la abogados de Cocoloba, donde le dicen a la secretaria, yo no sometí propuesta, entrégueme lo que usted dice que dijo ayer, que lo dijo en muchas instancias de que ellos habían evaluado. Yo creo que los vecinos de aquí al lado, los Federicos, ya deben estar mirando esto. La consulting. No, pues no. Vengan acá voluntariamente y digan qué fue lo que ocurrió ahí. No pierdan su credibilidad por nadie. Vengan acá y hablen.
6: A Lab Consulting.
8: Claro. Esos fueron los que evaluaron la propuesta.
6: Bueno, un ente independiente, porque ya ATSEF, esto hay que destacarlo, ATSEF tiene una junta que
8: evalúa,
6: evalúa estas propuestas, ya la tiene.
8: Siempre la ha tenido.
6: Por eso, pero entonces se decide sacar...
8: No, espérate. ¿Ah? Decide la secretaria Susan Roy.
6: Pues se decide...
8: Ella.
6: Darle un contrato a esta empresa, Lab Consulting.
8: De $180,000.
6: Eso nos costó el análisis.
8: Sí, señora.
6: De esta propuesta, pero es que esto no, yo no puedo ni creer. Ya, cuando este caballero de Cocoloba decide ir a un abogado, es que dice, espérate, pero es que a mí me han metido.
8: Y yo lo felicito, porque yo hablé con él la pues semana pasada.
6: Pues, ¿sabes qué? Pues, hay, si la verdad lo acompaña, pues muy bien.
8: O me sea, lo dijo desde el primer día, así que no tengo por qué, porque mira, ahí está.
6: No, bueno, estamos, la secretaria de la familia dijo que iba a presentar una declaración jurada.
8: Ah, pues que incluya eso, secretaria, incluya esto. Dígale en esa declaración jurada que Cocoloba radicó una propuesta. No se le olvide ese detalle. Que lo incluya.
6: Su impresión ayer, porque yo vi su línea de preguntas hacia la señora Medina, también y vi lo que el presidente del Senado, o sea, su impresión de todo esto, senador. Vamos a hablar
8: que aquí. Hay gente que tiene problemas en decir la verdad. Y no es que no la sepan, la conocen la verdad. Lo que pasa es que saben las consecuencias de hablar con honestidad.
6: Pero tuvo buen juego de pie.
8: Sí, en eso ella es experta. Yo lo anticipé. Yo dije que, ¿verdad? Ella iba a utilizar su verbo para tratar y lo hizo. O sea, ¿cómo tú me dices a mí que no hubo un borrador de contrato? ¿Cómo tú me dices a mí que no hubo una adjudicación? Tomás Rivera Chat quería que ella leyera la carta que ella firmó notificando la adjudicación de contrato y se negaba. A mí me dice lo de Cocoloba y yo le dije, pues mire, para acabar este asunto ya, entrégueme la propuesta de Cocoloba. Y empezó a buscar en los bultos y a hacer aguajes allí de que. Y no la busque porque no existe. Usted no puede buscar lo que no existe. Para mí, Mili, lo tengo que decir con mucho, porque consideraba a esta persona mi amiga, a la secretaria del Departamento de la Familia. Pero yo no tengo amigos que no dicen la verdad. Yo no tengo amigos deshonestos. Yo no tengo amigos que han cometido irregularidades, que han cometido fraude. Yo no los tengo. Yo tengo gente honesta alrededor mío.
6: ¿La secretaria es deshonesta?
8: Totalmente. Lo tengo que concluir. Aquí está la evidencia. Aquí.
6: Yo honestamente le tengo que reconocer que a mí esto me ha llamado, porque no es lo mismo la carta original que él mandó, que él básicamente le está diciendo, gracias secretaria, un placer conocerle.
8: Eso así.
6: Mire bien. No voy a cumplir el tiempo, no entiendo que no voy a poder presentar una propuesta. Y se lo está diciendo en esa
8: carta. Esto derrota lo de ayer. El testimonio, el testimonio de Susan Roy de ayer, con esta carta, deja entredicho si todo lo demás que ella dijo es verdad. Y todavía, ¿verdad? A mí me gustaría que la señora de Litoral Vivo saliera públicamente y dijera cómo fue que ella presentó su propuesta. Que cuando tú lees la propuesta de Litoral, en nada dice que hace servicios para
6: pero el rezago. Esa propuesta de Litoral, hablemos un poco de esa, pues ya sabemos que Cocoloba dice, mire, yo no presenté nada, yo no sé cómo me evaluaron. ¿Litoral cualificaba realmente? ¿Presentó una propuesta?
8: Bueno, la señora Litoral se comunicó conmigo y solamente me entregó la propuesta, pero no me entregó la evidencia que demuestra que ella le hizo llegar esa propuesta al Departamento de la Familia. Eso no me lo hizo llegar, ¿verdad? Okay. Pero cuando tú lees la propuesta, tiene 16 páginas, Mili. Dice que ellos dan educación ambiental.
6: Ok.
8: Toda la propuesta, la puedes leer y la voy a compartir contigo más tarde para que tú la leas, ¿verdad? Y, oye, si encuentras algo que pueda, ¿verdad? Podamos conectarlo con el propósito del RFP, pues tú me lo dices. Mira, aquí dice que sí, que ellos ofrecen servicio a niños con rezago educación y demás, pues, pero no lo hay. La propuesta yo le hubiese dado cero, pero los genios de Lab Consulting, que son unos genios, yo quisiera que mañana fuera esa vista con Lab Consulting para, ¿verdad?, ver cómo es que nos explican una evaluación de algo que no existió. Ay, yo todavía, ¿verdad? Y yo, perdonen que yo insista en eso, pero es que no no hay manera de que alguien me justifique que usted, un papel en blanco, puede evaluarlo y le puede otorgar una nota a un papel en blanco, tan sencillo como eso. Eso es como en la escuela, cuando Milly estudiaba en Utuado, le entregó a la maestra un papel en blanco y le dieron A. No.
6: Usted me acaba de decir aquí que la secretaria de la familia es deshonesta, que no dijo la verdad.
8: No dijo la verdad. Ahí lo tiene, no lo digo yo.
6: Y esto, señores, la subí ahora rapidito a Instagram. Me faltan las otras redes para que ustedes puedan ver la carta y sean ustedes...
8: Claro, los que juzguen.
6: Los que juzguen. Claro. ¿La secretaria aguanta permanecer en esa silla?
8: ¿Con esa carta? Ya yo la hubiese tenido en la calle Fortaleza hasta ahora, a las 7 y 15, para que él me explicara el porqué de esa carta. Yo, eso fuera, si fuera yo, ¿verdad?
6: ¿Esto va a provocar su salida? ¿Debe renunciar?
8: Si no renuncia, a mí me parece que es lamentable entonces lo que estamos viendo. Que una compañía que ella dijo ayer con su boquita de comer, dijo que había presentado propuesta y la compañía salga 24 horas luego a decir, no, menos de 24 horas, a decir, no, señora, yo no presenté propuesta. Tiene 5 días para evidenciar que yo le he presentado a usted una propuesta. Tiene 5 días. Y le dice, además, le dice, recuerde que yo le dije que yo no quería participar de eso, que yo no tenía las competencias para ese tema en particular, que yo tengo unas competencias para este, y me pongo a su disposición. Hmm. Eso no es poquita cosa, Milly. Estamos hablando, ¿verdad? Para mí esto es un fraude. Para mí es un fraude. Yo no tengo duda ya que con esa carta de esta mañana, esto comprueba que aquí orquestaron un fraude para beneficiar a Nola. Esa es mi conclusión de hoy.
6: O sea, para usted hubo fraude.
8: Totalmente. Con esta carta estoy más que convencido. Más que convencido estoy de que es un fraude. ¿Qué explicación nos pudiera dar hoy ella de esas, ¿verdad? De esas cosas que se le ocurre a la gente? Vamos a ver si hoy hacen una conferencia de prensa y le explican que esa carta es falsa, porque, ¿verdad?
6: ¿Qué carta?
8: ¿Esa?
6: Eso no puede decir. ¡Ah! Eso es una abogada.
8: ¿Es que capaz de decirlo?
6: La licenciada Nadia Cardona Punta Latina.
8: Pero, Milly, si ayer dijo que el email, que no le hizo caso al email ese que envió Cocoloba, que eso era falso, que ella había recibido una propuesta, lo dijo ayer, y yo ahí fue donde yo le dije, entrégame la propuesta para yo verla. Y todavía, ¿verdad?
6: Empezó a buscar. Pero eso es lo que está pidiendo el caballero pues, aquí.
8: Qué bueno que lo está pidiendo. Yo me alegro.
6: Ok. Vamos a hablar de Lab Consulting, porque aquí hay que atar cabo. Uh-huh. O sea, Lab Consulting, el caballero que preside esta corporación.
8: Luis Pedraza.
6: Ese caballero conoce a la secretaria desde hace mucho tiempo.
8: Fueron compañeros de hace mucho tiempo. Tiene un contrato actualmente en ANSCA, donde dirige el programa de federal. Yo le pedí una certificación a Catherine Oliver, la cual agradezco, donde Catherine Oliver por escrito me certifica que Luis Pedraza administra y supervisa los contratos de los otros dos empleados que tiene que evaluaron la propuesta de LAB. ¿Qué te parece?
6: Repeat.
8: LAB Consulting tiene unos empleados. En adición a Luis Pedraza, tiene dos empleados más. El doctor Rodríguez y el otro, no recuerdo cómo se llama ahora.
6: Que forman parte de la corporación. Tiene dos empleados.
8: Pues esos dos empleados también trabajan en ANSCA. Bajo Luis Pedraza.
6: O sea, esos empleados cobran de AMSCA y cobran de LAB.
8: Sí, señora.
6: Pero eso se permite. No.
8: No, yo lo traigo y Catherine Oliver me certificó por escrito, que yo se lo pedí. Certifíqueme y ella me certificó.
6: Pero, senador, ¿cómo pueden seguir pasando estas cosas? Tomen cartas en el asunto, no, por amor a Dios.
8: Para eso estamos en estas vistas.
6: Un momentito. Quédese conmigo. Quiero conectar porque es que. Muy buenos días. ¿Tengo a la licenciada? Sí. Licenciada Nadia Cardona Portalatín, muy buenos días. Gracias por entrar aquí en Pegados en la Mañana.
9: Hola, muy buenos días, Milly, senador y todos Saludo. Los que nos están escuchando.
6: Si usted, ¿verdad? Usted está firmando esta carta para beneficio de nuestros televidentes en Telemundo y en Radio Isla 1320. Yo estoy aquí anonadada. Explíqueme, ¿verdad? Un poquito, porque imagino que su cliente también.
9: Asimismo, nuestro cliente ayer quedó un poquito como tú dijiste, anonadado cuando ella dijo que él había presentado documentos. Así que, pues, por eso es que pues cursamos esta carta a la secretaria para que nos diga qué documento cursó nuestro cliente.
6: Sí, porque su cliente en ese correo electrónico, al cual muchos colegas periodistas hemos tenido acceso y que el Senado lo tiene, es lo que le dice: mire, secretaria, gracias, pero no puedo presentar una propuesta en el tiempo determinado y con los requisitos.
9: Eso es correcto, así mismo fue. La participación de mi cliente se limitó a contestar ese correo electrónico que ya pues todo el mundo ha visto.
6: Wow.
8: Licenciada, ¿y a quién se lo envió?
9: El correo de mi cliente a la propia secretaria.
6: Sí, sí, es que está dirigido directamente a...
9: Directamente a ella.
6: Su cliente, o sea, aquí no hubo una propuesta. ¿Cómo es que evalúan a una empresa que nunca presentó una propuesta, licenciada?
9: Eso mismo es lo que estamos preguntándonos nosotros, por eso es que estamos haciendo esta solicitud, que nos diga la honorable secretaria qué documento se sometió y qué documento se evaluó y qué documento fue el que se le asignó hasta una puntuación.
8: Licenciada, le quiero hacer una pregunta. La carta de cancelación de adjudicación, ¿su cliente la recibió?
9: En mi entender, no. En mi entender, ¿verdad? Según lo que tenemos...
8: Dijo ayer para récord ella.
6: Espérate un momentito, porque bueno, parece que esto es importante. O sea, vamos
8: por parte. Ayer dijo para récord que esa carta de cancelación, lo dice la propia carta, ajá, que la carta de cancelación de adjudicación de subasta se la había enviado a todos los proponentes. Y miren lo que acaba de decir la licenciada Cardona.
6: Licenciada, para el récord nuevamente.
9: En estos momentos, para el récord estoy diciendo, en estos momentos puedo hacer una nueva averiguación con mi cliente y les puedo confirmar más adelante, pero para nuestro verdad conocimiento en este momento, lo único que hay es un email de invitación y el email de contestación de mi cliente.
6: O sea, la secretaria le manda a su cliente un correo para que presente una solicitud, ¿verdad?, de propuesta, y su cliente le contesta: un placer, secretaria, pero no puedo participar.
9: Exactamente.
6: Que ese email lo tengo, lo vi. Claramente lo dice. Si la secretaria no produce, licenciada, en 5 días, como dice esta carta que usted ha enviado, porque usted dice: requiero que dentro de 5 días calendario, contados a partir del día siguiente, recibo esta carta. ¿Esta carta ya se supone que la secretaria la tenga o está en curso?
9: Ya la carta fue enviada por correo electrónico y en la mañana de hoy personal de mi oficina se va a estar personando en el Departamento de la Familia para entregarla de forma personal.
6: Okay, hoy de forma personal. Le pregunto,
9: pero ya fue enviada por correo electrónico. Okay,
6: pero ya fue enviada por email, pero como a veces no se ven los emails, ¿verdad? Uh-huh. Y eso fue lo que ella dijo sobre la negativa de su cliente al, ¿verdad?, decir: mira, no quiero, que no vio ese email. Licenciada, que usted sepa, a su cliente, la Oficina de la Inspectora General lo ha llamado, alguna agencia federal le ha llamado para que él sirva de testigo sobre este caso.
9: Al momento, según mi conocimiento, no. Aún no ha recibido ningún requerimiento.
6: ¿Y el Departamento de Justicia, que sabemos que ya está iniciando una investigación?
9: Al momento, nada.
6: Nada. Bueno, pero esto es increíble. Así que nada, esta carta llegará. ¿Algo más que le llame la atención sobre todo esto, además de lo que ya nosotros hemos esbozado aquí, que estamos todavía, voy a decirlo ahora, en shock?
9: No, la realidad es que nosotros pues también estamos así mismo en shock y queremos saber exactamente entonces a qué documentos ella se refiere. Ella dijo ayer eso bajo juramento y pues nosotros queremos saber qué documento según ella presentó mi cliente.
6: Sí, sí, copia íntegra de la cadena de correos y cualquier comunicación que documente el reenvío o remisión de la contestación del dueño de mi representada recibida en la dirección electrónica de usted a Lab Consulting, etcétera, etcétera, etcétera. O sea, pues, nos queda esperar entonces sobre qué dice hoy la secretaria. Licenciada, yo le agradezco que haya entrado unos minutitos. Me parece importante que la gente escuche lo que usted tiene que decir, hablando pues por su cliente en este momento. Esto es increíble. Licenciada, nuevamente, gracias.
9: Gracias a ustedes.
6: Que tenga un buen día. La licenciada Nadia Cardona, Portalatín.
8: ¿Qué te parece, Cholito?
6: Madre santa. ¿Ah? Sí. Ay, ay, ay.
8: Si tú creías que esto terminaba ayer, esto comienza, parece. Y te voy a decir una cosa, Mili. La investigación que yo hice de este señor, pues yo investigué, ¿verdad?, quién uh-huh. era esta persona. Todos los que llamé, que conocen a este señor, me dieron buenas referencias del presidente de Cocoloba. Por eso lo llamé. Antes de yo llamarlo, yo empecé a investigar quién era, para yo saber a quién me estaba enfrentando. Y cuando lo llamé, de inmediato, no dudó ni un minuto en decirme la verdad. Rapidito me dijo lo que había pasado. Señora secretaria, tiene 5 días para contestarle a la licenciada Cardona la petición que le hicieron hoy. Consejo, contéstele.
6: ¿Qué le va a contestar si ellos sostienen que ellos nos mandaron?
8: Ella dijo ayer que esa propuesta existía.
6: Madre santísima. Y usted me dice aquí que usted entiende que hubo fraude.
8: Yo estoy claro, no entiendo, estoy claro que hubo fraude.
6: Ahora yo espero, ¿verdad? Porque yo presumo que esta empresa debe estar licitando, ¿verdad? Porque es una compañía agroenvironmental, uh-huh. Es una LLC, una corporación. Uh-huh. Que no vengan ahora a buscar represalias.
8: Yo invito al dueño que si ve eso, que lo denuncie. Tal y sí, como sí. Lo ha hecho ahora.
6: Sí, sí, no.
8: De frente.
6: Vamos, no voy a brincar el puente. Vamos a. Ay, señor. Ah, algo. Espérate, Angie, antes que se me. Juan Avilés, lo hablaba con Jonathan. La señora Blanca Medina dijo que lo había sacado de su puesto.
8: Perdió su confianza.
6: Claro, pero que le pidieron que lo restituyera.
8: Yo intervine al último de la vista porque se quedó inconcluso y para mí era importante obtener esa información, ¿verdad? De quién intervino. Blanca, que es la autoridad nominadora, decide sacar a esta persona de confianza. Entonces, hubo alguien, no nos dijeron quién era. Cuando yo pregunto, pues para mi sorpresa, la gobernadora de Puerto Rico.
6: Por teléfono, tienes que ubicarlo nuevamente en su puesto.
8: Juan Avilés, que fue el que se montó en un avión sin el permiso de su jefe. Bueno. Así respeta a la autoridad.
6: Senador, gracias. Cuídese mucho. Me debe un par de cositas.
8: Sí, te debo.
6: Ah, sí.
8: Lo del litoral, te lo envío ya mismo.
6: Bueno, señores, hacemos una pausa y regresamos en breve.
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16: Muy buenos días, soy Aixa Vázquez y a esta hora les actualizo cómo están las condiciones en las carreteras del país. Una mañana tranquila dentro de todo porque no se han reportado accidentes significativos. De hecho, a esta hora no hay ninguno bajo investigación, así que carreteras cómodas a nivel general, por lo menos donde se supone que ya a esta hora ha disminuido el tapón. Ya a esta hora estamos en la hora pico del tránsito mañanero, así que se supone que el tapón está más cercano a la zona metropolitana con algunas excepciones, como es el caso del expreso de Diego, donde persiste algo de congestión vehicular entre Vega Alta y Dorado y eventualmente entre Toa Baja y la zona metropolitana de Puerto Nuevo. En el caso del expreso Kennedy, solamente el tapón hasta la zona portuaria, pesada la carretera número 2, como siempre, en Atotejas, también en Santa Rosa, en direcciones hacia Tintillo Caparra, la carretera 165, que es la vía costera, tránsito moderado a pesado en dirección de Levitown hacia Cataño y eventualmente la zona de Guaynabo, moderado el tránsito en el expreso Rafael Martínez Nadal, bastante pesada la actividad vehicular en la Valdoriotti, por lo menos acceder a ese expreso 26 desde la ruta 66 o la carretera número 3 es tarea complicada, pero sabe que el tapón se extiende hasta el área de Isla Verde, ya eventualmente los elevados en Santurce fluyendo sin inconvenientes. El patrón de tránsito de siempre en el ramal 8 lento, también la 65 de Infantería en Escorial Monteatillo y el expreso de Trujillo, particularmente ya desde el puente sobre la 65 hasta la salida a La Piñero. En la zona metropolitana el tránsito moderado, mientras que en Caguas persiste el tapón en el expreso 52 y la carretera 30 de Juncos hacia Gurabo y eventualmente Caguas sin inconveniente el resto de las vías. Que tengan excelente día.
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6: Bueno, señores, seguimos aquí conectados en Pegaos en la Mañana. Había dicho que se había sometido una propuesta y me comentan aquí que en el turno de la senadora Joan Rodríguez Bebe, la secretaria rectificó, pero... Obviamente, si rectificó para el récord. Pero eso no se lo voy a preguntar a mi próximo invitado. O la entregó o no la entregó. Eso es algo que se debe saber ya del saque. No primero sí y después no. Hay un correo electrónico. El correo electrónico está ahí, donde el dueño de esta empresa le dijo claramente que no quería participar. ¿Cómo es que se evaluó la empresa? No nos vayamos por los tecnicismos. ¿Cómo se evaluó una empresa que no sometió una propuesta? Eso entonces no se contestó. Senador Adrián González, buenos días. Usted está hoy set.
18: Buenos días, Mili, a ti y a todos los que nos sintonizan. Hoy hay sesión.
6: Ajá.
18: El reglamento dispone que hay que entrar así al hemiciclo.
6: ¿De verdad?
18: Sí.
6: A mí me imagino que van a buscarse ir a cambiar.
18: Sí, porque ellos, acuérdate que ellos están viviendo esta película. Ah, y como ¿qué? En los Oscars, pues hay cambios de ropa. Y pues,
6: ay, Dios
18: por la mañana
6: mío.
18: Se visten y por la tarde se cambian. Nosotros salimos a trabajar.
6: Ellos no trabajan. Ay, mire, usted vino hoy. ¿Todo bien?
18: Todo bien.
6: Ay, pues le pasé esta carta de la abogada, que hablamos con ella rapidito al aire, porque quería constatar que en efecto, nada, ellos estarán llevando esta carta de manera física, pero ya se mandó por correo electrónico al Departamento de la Familia. O sea, ellos insisten en que no entregaron una propuesta. Juan Carmen dice que en la vista, en efecto, la secretaria dijo que sí, pero luego en el turno de Joan Rodríguez Bebe me acaban de mandar un mensaje que sí, que ella rectificó de que no recibió una propuesta. Pero entonces la pregunta de cómo se evalúa una empresa que no presentó una propuesta, o sea, como quiera siguen interrogantes.
18: Claro que sí. Aquí, cada vez que hemos estado ante un proceso como este, los funcionarios que han comparecido a los distintos foros lo que hacen es subrayar las irregularidades. O sea, ¿cómo es que dos entes, lo hablábamos ayer, hay una junta que evalúa, ella contrata una compañía privada que evalúa, ¿qué evaluaron? Me gustaría ver entonces las facturas que sometió la famosa compañía que recomendó a esta y otras corporaciones luego de una evaluación, porque como tú bien indicas, lo que hay es un correo electrónico de la secretaria diciéndole ustedes fueron escogidos y otro correo electrónico diciéndole a mí no me interesa porque yo no cumplo con los requisitos de lo que usted está pidiendo ni lo que la agencia necesita, así que bye. Y entonces, ante las expresiones de ayer en la vista, ahora esa misma corporación le dice, miren, yo no he entregado nada. Propuesta puede ser una cosa, acuérdate que también se ha jugado mucho con el lenguaje. Como sí, lo sí, de sí. Adjudicar el contrato versus pagar. Bueno, un contrato se puede adjudicar y no necesariamente se llevó a cabo, pero adjudicarlo es aprobar la contratación y eso pasó. En este caso, quizás...
6: Había un borrador. Ah, no se firmó. Pues es el issue.
18: Borrador es el papel.
6: Pues claro.
18: Pero jurídicamente un contrato es cuando dos personas se ponen de acuerdo para que una, a cambio de un precio, le dé un servicio o un objeto a otra. Cuando ese acuerdo se da, el contrato está adjudicado. Ah, que no se llegaron a dar los servicios a cambio de un precio pactado, okay, no se perfeccionó. No, en el caso del gobierno, si no llegó a la página del contralor, pues tampoco está perfeccionado porque depende del tipo de contrato. Hay unos requisitos de forma y de fondo, pero ya eso es hiperjurídico. Eso toma como 2 semanas uno entenderlo cuando está estudiando derecho. Pero que juegan con eso. Juegan precisamente con esas cosas legales, como por ejemplo la diferencia entre propuesta y documento. A lo mejor primero dijo propuesta, ayer rectificó que no fue propuesta, que fue otra cosa. Pero ahí la abogada está diciendo ni propuesta ni nada. Y le da 5 días para que entregue lo que dice que entregó Cocoloba.
6: Sí, sí. Y lo que dijo la secretaria, ¿verdad? Para uno ser aquí claro. Ella dijo que recibió unos documentos. No una propuesta, pero sí unos documentos.
18: El email diciendo que no cumplen es un documento que recibieron de Cocoloba. Eso es un documento que Cocoloba le envió a ella. Por eso te digo que el juego de palabras aquí, y eso es peligroso para ella, porque estábamos hablando, como dice ahí, y obviamente como eso lo escribió una abogada, lo primero que dice en esa carta es, usted dijo ayer bajo juramento tal cosa. ¿Qué quiere decir eso? Que bajo el delito de perjurio, si un funcionario ante una investigación gubernamental, ya sea en un tribunal, en una agencia o en la legislatura, da información incompleta a sabiendas que está incompleta o miente bajo juramento, se expone al delito de perjurio, con lo que eso implica.
6: A pesar de que
18: ya es la tercera vez que estamos hablando de eso en una investigación senatorial.
6: Importante.
18: Creo que detalle. Tercera, puede ser quinta.
6: El hecho de que ella aclaró en un momento dado con la senadora Joan Rodríguez Bebe, quiero aclarar para el récord.
18: Ella dice que aclaró. Evidentemente no aclaró. Llevamos, ¿qué? 5 minutos hablando de lo que dijo versus lo que no dijo. Ella cambió la versión. Aclarar es cuando cumpla con esos 5 días que le dio la abogada. Eso va a ser aclarar.
6: ¿Qué opción hay aquí? Ok, no entrega los documentos porque...
18: Pues mira, como te dije, como eso lo escribió una abogada, anticipando cualquier cosa, le dice, usted dijo bajo juramento que mi cliente entregó tal cosa. Mi cliente no niega haberlo
6: hecho. Sí, evaluamos
18: todo. Tiene 5 días para decir... Con documentos, lo que usted dijo verbalmente, si en 5 días la secretaria no puede aclarar finalmente con documentos sus expresiones, ellos están en todo su derecho o de demandar por difamación o de presentar...
6: Pásame, disculpe, estamos aquí en vivo, tengo...
18: O de presentar una,
6: le doy play.
18: Un okay. Referido al Departamento de Justicia.
6: Vamos aquí.
19: Bueno, sí, hablan la verificación, claro sí. ¿Quién o quiénes de las personas que trabajaron en ese borrador?
20: Claro, claro. Dentro de los 5 días laborables.
19: Sí, muchas gracias. Pasando a otras preguntas, voy a tocar el tema de Cocoloba. Me parece importante, secretaria, y a mí también, yo sé que usted está siendo cuidadosa con el lenguaje utilizado, con las explicaciones que pudiera tener, presumiblemente. Y cuando se ha hablado de la presentación de una propuesta, usted ha sido muy cautelosa y ha señalado que de las 3 compañías que se evaluaron, 2 de ellas presentaron propuestas amplias y otra presentó documentos. Es decir, usted ha sido muy clara en no querer decir que una de estas compañías presentó una propuesta. Se trata de Cocoloba, la que no presentó una propuesta y presentó documentos.
20: Es correcto.
19: Ok. Y esto es importante porque evidentemente el 8 de enero Cocoloba envió un email diciendo que no iba a participar de la propuesta y que no iba a someter propuesta porque no iba a participar. Sin embargo, en el proceso que continuó, hay una alegada evaluación de propuestas por parte de la consulting. Y la pregunta lógica que se hace cualquiera es cómo se pudo haber evaluado una propuesta que no se presentó y que la misma empresa está diciendo que no va a participar. Obviamente, tengo que pensar que usted lo que me contestaría, usted me corrige, tiene la oportunidad de dar su respuesta, pero quiero saber si eso es lo que usted está pensando, que ustedes interpretaron que lo que le enviaron en ese email era material que podía ser evaluado como propuesta.
0: No solamente lo que usted está diciendo es correcto, sino también, ¿verdad?, las personas encargadas de esto consideraron que el no someterlo al proceso de evaluación pudiera haber implicado posteriormente, incluso ahora, en la pregunta de por qué no se evaluó si lo sometió al email donde se supone que sometiera los documentos.
19: A pesar de que la compañía dijo que no quería participar.
0: Tenía una comunicación, pero también explicaba y manejaba documentos de todos los programas y servicios de su empresa, pues que quiero, sí estaban pues relacionados al
19: sistema. Quiero aclarar algo. Esa comunicación donde Cocoloba le comunica que no tiene interés en participar.
6: Cocoloba dijo claramente que no quería participar.
18: Y dice la abogada en la carta que eso es esa es la gracias, única comunicación que ellos enviaron diciendo que no quieren que participar. No,
6: exacto, ella sostuvo y aquí la tuve ahorita. Tuve la oportunidad de dialogar con ella, pero importante, ellos exigen que se rectifique cualquier atribución incorrecta. Evaluamos todas las alternativas legales para proteger los derechos y la reputación de mi representado y de su dueño. Uh-huh. Nada, bien. Que si no contestan, pues sabrá Dios para los tribunales. Es la que hay. Porque estamos hablando de la reputación de una corporación.
18: Así es, puede ser por difamación, puede ser, me pueden acusarla de perjurio, de distintas cosas.
6: Ay, padre.
18: Y el FEI, yo creo que van a tener que hacer como otro anejo, otro anexo. Se está quedando chiquita la agencia.
6: Dios mío, el FEI tiene múltiples investigaciones corriendo.
18: Por eso tiene que existir. El problema no es la agencia, el problema es que quizás los que la han compuesto, pero tiene que existir un ente independiente. Imagínate que solo dependiéramos del Departamento de Justicia, que sabemos a quién responde. Sería un problema para el país. No estuviéramos hablando de nada que se estuviera investigando más allá del Senado.
6: Ay,
18: o la Cámara.
6: Ay, senador, sé que tiene compromiso. No lo quiero retener mucho.
18: No te preocupes. ¿Cómo, cinco minutos más.
6: ¿Cómo termina todo esto?
18: Pues mira, yo espero que...
6: ¿Debe renunciar ya a la secretaria?
18: Pues claro que sí, claro que sí. Esta persona tiene en sus manos miles de querellas que no se han atendido de menores, miles de querellas que no se han atendido por el abuso a adultos mayores. Y entonces dedica su tiempo, primero, a estar invitando corporaciones que no cualifican para recibir un dinero por un servicio que la agencia no puede contratar. Y ahora dando explicaciones a medias, incompletas y evidentemente falsas sobre sus determinaciones.
6: Bueno.
18: Que la secretaria de familia debe estar para atender lo que le corresponde al departamento de la familia, no para estar traqueteando.
6: Una agencia tan contrato. Importante. Senador, gracias por su tiempo. Seguimos hablando.
18: Gracias a ti.
6: Se me porta bien. Hacemos una pausa y regresamos aquí en Pegaos.
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5: Hola, ¿qué tal? Mi nombre es Manuel Villar. Ambos de la Oficina de Comunicaciones, acompañado por Johanna Millán. Esta tarde los esperamos con una hora repleta de pura información a partir de la 1:55 a través de la cadena Radio Isla 1320 y la página oficial de la Asociación de Empleados. ¿Qué tendremos, Johanna?
7: Pues mira, vamos a tener el Rey de Corazones. Manny Manuel nos acompaña en nuestros estudios esta tarde y también vamos a tener dos personas de programa de descuento, así que si se te dañó la nevera antes de comprar otra, pregúntale al patrón. Y viene la doctora Ferrera hablando de un módulo dirigido a las mujeres de más de 50 años para que se preparen para esa nueva etapa de la vida.
5: Así mismo es, también viene el director ejecutivo de AESA, con él conversamos sobre esta designación de él al frente de esta compañía que se dedica a los pensionados, ¿verdad, Johanna?
7: Sí, y le damos las gracias en este momento a los miles de socios y sus familias que nos acompañaron este fin de semana pasado en el Albergue Olímpico en la celebración de los 50 años de deporte. Mil gracias por siempre auspiciar la asociación, la fuerza que mueve a Puerto Rico. Y sigan disfrutando de un día maravilloso con el sabroso café Miaela y disfruten su día. Que pasen buen día.
5: Que todos tengan buen día.
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6: Y seguimos aquí en Pegaos en la Mañana, por Radio Isla 1320 y Telemundo Puerto Rico. A esta hora les vamos a presentar, tuvimos la oportunidad, esta ha sido la noticia que literalmente rompió en horas de la mañana, la carta que envió la representante legal de Cocoloba. Cocoloba es una de las empresas que aparece evaluada para el contrato de $38 millones para Star Academy, ¿verdad? Y esta empresa había mandado ya un correo electrónico diciéndole a la secretaria de la familia, gracias por su acercamiento, no puedo participar. A pesar de que se mandó ese correo, que ya muchos colegas lo hemos publicado, hubo una evaluación. Ayer precisamente en mis redes sociales puse la evaluación, la puntuación, e incluso, ¿verdad?, que no cualificaba Cocolova. Sin embargo, uno dice, ¿pero cómo fue? Esta es la carta que manda la licenciada Naya Cardona. De manera sencilla, ellos le están diciendo, mire, nosotros nos sometimos una propuesta. Le están exigiendo al Departamento de la Familia que en 5 días calendarios mande copia completa de la cotización o propuesta atribuida a Cocolova, incluyendo anexos y versiones, correo electrónico original y sus encabezados adjuntos que supuestamente constituyen el envío. Las hojas de evaluación, puntuaciones e informes mediante los cuales ese documento fue considerado propuesta de la empresa. Toda la cadena de correos y comunicaciones relacionadas con el reenvío y remisión de la contestación del dueño de Cocolova a funcionarios evaluados o Lab Consulting. Básicamente, ellos están diciendo claramente que Cocolova no sometió una propuesta, no. Que ¿por qué aparece atribuido como proponente y fue evaluada? Es la pregunta que ellos están señalando. También, si no existe una propuesta atribuible a la empresa, el departamento lo confirme por escrito dentro del mismo término. Finalmente, la licenciada pide que se corrija cualquier atribución incorrecta y advierte que la empresa evalúa acciones legales para proteger su reputación y reclamar posibles daños. Vamos a escuchar a la licenciada Naya Cardona aquí en Pegados en la Mañana. Cliente, o sea, aquí no hubo una propuesta. ¿Cómo es que evalúan a una empresa que nunca presentó una propuesta, licenciada?
4: Eso mismo es lo que estamos preguntándonos nosotros, por eso es que estamos haciendo esta solicitud, que nos diga la honorable secretaria qué documento se sometió y qué documento se evaluó y qué documento fue el que se le asignó hasta una puntuación.
8: Licenciada, le quiero hacer una pregunta. La carta de cancelación de adjudicación, ¿su cliente la recibió?
4: En mi entender, no. En mi entender, ¿verdad? Según lo que tenemos...
8: Dijo ayer para récord ella.
6: Espera un momentito, porque me parece que esto es importante. O sea, vamos por
8: parte. Ayer dijo para récord que esa carta de cancelación, lo dice la propia carta,
6: ajá,
8: que la carta de cancelación de adjudicación de subasta se la había enviado a todos los proponentes. Y miren lo que acaba de decir la licenciada Cardona.
6: Licenciada, para el récord nuevamente.
4: En estos momentos, para el récord estoy diciendo, en estos momentos puedo hacer una nueva averiguación con mi cliente y les puedo confirmar más adelante, pero para nuestro verdad conocimiento en este momento, lo único que hay es un email de invitación y el email de contestación de mi cliente.
6: Ahí ustedes escucharon a la licenciada Naya Cardona Portalatín, quien envió esta cartita. Ya se la mandó por correo electrónico, me dijo la licenciada en entrevista, y hoy la van a estar llevando de manera presencial al Departamento de la Familia. Les recuerdo también que hoy la señora Blanca Medina tiene una cita también con el Departamento de Justicia. Importante, le pregunté también a la licenciada Naya Cardona si el Departamento de Justicia se había comunicado con su cliente. Me dijo que no. Le pregunté si la Oficina Inspectora General se había comunicado con su cliente. Me indicó que no. Y le pregunté también si los federales, alguna agencia federal, se había comunicado con su cliente. Y me dijo que no. Yo creo que esto cambia un poquito el escenario, porque aquí claramente la licenciada dice que están evaluando todas las alternativas legales para proteger los derechos y la reputación de mi representada y de su dueño y reclamar los daños que se acrediten. Así que el tiempo dirá. Bueno, señores, ya mismito en Hoy Día Puerto Rico, estoy segura que van a estar tocando todos estos temas, y bajo fuego la comparecencia de la Secretaria de la Familia, así que van a estar tocando y haciendo un análisis sobre lo que pasó ayer, y estoy segura que tendrán este asunto de la cartita. También algunas responsabilidades contributivas, vuelven a la mesa de discusión durante este mes. Debes prestar mucha atención, así que en Hoy Día Puerto Rico van a estar hablando cuáles son esas responsabilidades contributivas que regresan a la mesa y cómo usted se va a afectar. Y acá los nenes que están puestos para la mañana tienen un remoto, pero estoy segura que van a estar hablando de lo que ha surgido y lo que hemos estado hablando sobre esta cartita. Así que gracias a ustedes por la sintonía. Hasta aquí esta edición de Pegados en la Mañana. Regresamos mañana con mucha energía para ustedes. Cuídense mucho.

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17: Estamos aquí en vivo. Ahí mismo, así mismo,
18: Ahorita me vieron allá, ahora estoy acá.
17: ¿Corriste? ¿Llegaste rápido?
18: Sí, claro.
17: Y hasta ahora se puede mover fácil la torre ya al centro de convenciones.
18: Había tapón. Pero estamos bien. Hubo un accidente en la 1 y hubo un par de cosas. Pero anyway, estamos aquí en el Hotel Sheraton, el primer Auto Summit. Este es un evento interesantísimo. Hay mucha gente a las 8 de la mañana. Para un evento que organizan los amigos de Premier Insurance and Warranties para la industria automotriz en Puerto Rico. Es un evento distinto. Más adelante vamos a estar hablando sobre algunos asuntos, porque es tipo convención, ¿verdad? Y tipo información y todo ese tipo de cosas. Así que ya vamos a estar hablando más adelante sobre ese tema. Pero esta mañana, pues obviamente, pues todo lo que ha pasado.
17: Mira, y vamos a hablar de Doña Susi, vamos a hablar de la vista.
18: Empezame para ti, porque...
17: Bueno, pelearon los Yankees, pero está bien, pero yo soy fanático casual, en verdad no me importa tanto.
18: La pelota hasta que lo dijiste aquella vez, mira.
17: No, siempre he sido Yankee, pero realmente no tengo demasiado tiempo para seguir en las Grandes Ligas, ni los deportes. Yo sigo el PCN y la Invernal, esos son mis deportes. Mira, pero no es el tema. Más allá de lo que pasó ayer, con la secretaria y lo que pasó esta mañana aquí en Radio Isla 1320 y la entrada de Cocoloba a desmentir a los paqueteros que testificaron, tengo que hacer un paréntesis y resaltar algo que yo nunca había visto en Puerto Rico.
18: ¿Qué?
17: Nuestros amigos de New Fortress, aquí cerquita, porque el muelle está aquí cerquita, Ayer reiteraron que el barco de gas natural no va a entrar a Puerto Rico.
18: ¿Hasta que le den una garantía de pago?
17: No, no es que le den la garantía de pago, porque es mucho más allá que eso. Es que esta es la cita directa de la comunicación que hizo la empresa ayer. A menos que el negociado de energía rescinda completamente sus órdenes del 30 de septiembre y 4 de octubre de 2026, antes que New Fortress acuerde traer el Amo River, la barcaza, se requiere un compromiso claro e inequívoco de la AE de que pagará por todo el gas entregado y todas las otras cantidades facturadas pendientes sin ningún ajuste compensatorio, cálculo neto u otra deducción. O sea, según yo leo esto, New Fortress le está diciendo al regulador que hasta que regular nada lo que ellos quieran, ellos no van a entregar gas natural a Puerto Rico. Okay. O sea, es como alguien que pierde un caso y le dice al juez, juez, yo no voy a cumplir con la sentencia que usted emitió porque hasta que usted no la cambie.
18: O sea que el barquito no está otra vez.
17: No, el barco no va a entrar, punto, porque así está insistiendo New Fortress, que no va a entrar hasta que el regulador haga lo que ellos quieran.
18: O sea que si el barquito no está, 700 mil pesos de nuevo.
17: Correcto.
18: 700 mil pesos.
17: Todos los días.
18: 700 mil pesos más.
17: Alguien
18: en el pote, 700 mil pesos más. Eso significa que usted vaya echando un potecito, ¿verdad? Que se llame fondo, ajuste por combustible, porque si esto sigue como va, cuando venga la próxima reconciliación de la próxima factura, nos van a subir la luz. ¿Verdad?
17: Mira, nos hicieron aquí en la comunidad, alguien nos hizo un relojito, un counter de cómo va, cuánto nos ha costado hasta ahora, 22 días. Ya va por 35 millones de pesos en nuestro cálculo de 700 mil al día. Y yo creo que 700 mil al día es una cantidad conservadora. Probablemente estamos pagando más. Y todo esto viene porque ayer me tocó pagar mi factura de Luma.
18: Ajá. ¿Y ya viste el aumento?
17: No, porque es la factura de septiembre, pero obviamente pues mi factura está llegando pesada porque yo pues en casa tengo un recién nacido y una madre en licencia de maternidad que están 24 horas en el apartamento y pues mínimamente uno de los aires acondicionados siempre está prendido, porque si mamá está en el cuarto con el bebé, pues el aire está prendido. Si mamá está en la sala con el bebé, pues el aire está prendido. Y no sé, mano, de verdad es que hay tanta gente jugando con los chavos del pueblo de Puerto Rico y tratando de coger a uno de soquete. Y entonces, la arrogancia con la que una empresa privada puede decir hasta que un regulador no haga lo que yo quiero, pagan todos justos por pecadores.
18: Ok, entonces lo importante aquí es, ¿cuándo la gobernadora va a declarar el estado de emergencia?
17: Pues no sé, buena pregunta.
18: Y voy a seguir insistiendo, porque según la explicación que nos dio aquí Jan Peña Payano el lunes, uh-huh. La gobernadora, para poder activar el tolling, que es el acuerdo para que puedan pasar los barquitos, para que puedan traer otro barquito de otra marca y puedan utilizar el terminal de gas de New Fortress, el terminal de gas de New Fortress, la gobernadora tiene que declarar un estado de emergencia y eso a su vez va a provocar la activación de la cláusula de tolling, que no es otra cosa que el gobierno de Puerto Rico, o en este caso Genera, que es la misma compañía de New Fortress, tendría que ir a buscar otro barquito de gas de otra compañía, traerlo a Puerto Rico en los precios que se los pasan por la piedra,
17: claro.
18: Traerlo a Puerto Rico, conectarlo al muelle de gas de New Fortress, y entonces para compensar la New Fortress, porque traíste a otra compañía para que le nos diera gas, porque tú no me dieras dar el gas.
17: No. Yo creo que entiendo que están mezclando dos cosas. En el contrato, en el tolling, sí, New Fortress. Recuerden que New Fortress técnicamente no es Genera, aunque es la matriz, o sea, es la mamá de Genera, pero técnicamente. Si New Fortress, que es quien tiene el contrato, el suplido del gas, no puede suplir el gas, por obligación, ellos tienen que traer otra compañía que les traiga el gas y ellos cobran un peaje, el famoso tolling. El otro tema es que en los contratos de suministro de gas hay una garantía de consumo mínimo. Sí. Y si el gobierno no consume mínimo, entonces se le tiene que pagar. Pero lo que traiga una compañía nueva, no hay que compensarle a New Fortress. Hay que pagarle el peaje. El peaje. Exacto. Es obvio, es normal. Si yo soy el dueño del peaje.
18: No hay tema con eso, pero según lo que explicó el secretario de Asuntos Públicos el lunes, para que entre en vigor el tolling, la gobernadora de Puerto Rico tiene que declarar un estado de emergencia. en tema energético.
17: No, lo tiene que aclarar.
18: Lo que dijo él, yo no estoy diciendo.
17: Ah, bueno, pues yo no creo que haya que aclarar nada. Yo creo que el contrato lo tiene ahí claro. Claro y específico.
18: Eso es lo que explicó el portavoz de la Fortaleza. Uh-huh. Yo no sé si está confundido, si es el interpreso que tienen, uh-huh, o lo que sea. En el escenario que sea, uh-huh, ya vamos para 3 semanas quemando diésel. Uh-huh. Uh-huh. Si eso no constituye una emergencia para Puerto Rico y para la gobernadora, uh-huh, pues yo no sé qué puede constituir una emergencia. ¿Verdad?
17: Mañana hay una vista en Johnson, en la sala de la jueza Anton Georgi, en el Tribunal Federal, sobre este tema. Yo presumo que la jueza Anton Georgi, que ha demostrado en estas controversias ser una persona muy asertiva y una persona alérgica a la corrida de máquina, en inglés dirían una palabra que es BS. Yo me imagino que van a salir fuegos artificiales en esa sala mañana. Porque es que de nuevo. Aquí una empresa internacional, por sus pantalones, intentó cambiar la manera en que llega el gas a Puerto Rico poniendo un barco más grande. Los encargados de la seguridad y la navegación y el pilotaje en los muelles dijeron, ese barco no cumple, necesitamos negociar ciertas cosas, ciertas garantías, necesitamos que usted, que es quien está cambiando el barco, pague la seguridad que requiere, y ellos por 3 meses se negaron. Llegan al acuerdo. Hacen perder semanas de trabajo. Se llega al acuerdo. Y de momento, porque el regulador, en temas no relacionados, dice, espérate un segundo, porque es que aquí yo siento que no me están cumpliendo contratos, yo tengo una factura aquí de 17 millones, no la vamos a pagar todavía. No te estoy diciendo que no la voy a pagar, te estoy diciendo, voy a analizar todo lo que tú me estás diciendo, voy a ver los documentos y voy a decidir, de acuerdo con los contratos, la ley y mis poderes como negociador de energía, si te voy a pagar o no. Así que eso lo vamos a analizar los próximos 3 meses. Y esa empresa, la que cambió las reglas, trajo el barco, no quiso negociar, se intentó imponer, llega un acuerdo en el Tribunal Federal, esa misma empresa ahora te dice, hasta que tú no me pagues o que me des una garantía de pago, no gas for you.
18: Ay, Dios mío, señor. Mira, son las 8:18 de la mañana. Esta mañana ocurrió un incidente en Pegados en la Mañana con la empresa Cocoloba y sus abogados. Esta empresa es la que la secretaria de la familia, Susa Cach, que ahora ella dice que paga sus viajes todo en cash, aparentemente. Ha dicho que fue evaluada como parte de las 3 empresas que licitaron para el contrato, el famoso contrato que está en controversia, y esta empresa en reiteradas ocasiones ha dicho que ellos no participaron. De hecho, hay un correo electrónico de ellos declinando participar, de que ellos no sometieron propuestas, pero que aparece una evaluación de una propuesta que supuestamente ellos enviaron. Y esta mañana, la abogada de la empresa, que enviaron un requerimiento de información al Departamento de la Familia y los apercibieron que en 5 días les notificaran de qué evidencia ellos están hablando o de qué propuesta de ellos están hablando que supuestamente Cocoloba sometió para consideración de esta propuesta.
17: Te tengo un ángulo sobre ese tema de Cocoloba que yo creo que poca gente ha discutido, pero hacemos la pausa, Manolito. Vamos a hacer la pausa y cuando regresemos hablamos rapidito de esto y vamos a hablar también con los amigos aquí en el Premier Auto Summit.
18: 8:20.
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24: Regresamos a las 8:24 minutos de la mañana. Gracias por continuar con nosotros aquí en esta edición de Puestos para la Mañana. Estamos transmitiendo en vivo del primer Auto Summit.
17: Así es.
24: Hoy este evento precisamente reúne a un montón de componentes de la industria de autos en Puerto Rico, dealers, seguros, bancos, financieras, están todos hoy reunidos aquí para precisamente educarse, fomentar las discusiones y conversaciones importantes y mantenerse al frente, ¿verdad? De lo que está pasando, de los retos que enfrenta no tan solo la economía, sino también la industria automotriz en Puerto Rico. Así que hoy nos acompaña precisamente tres invitados de la industria muy importante, muy importante, que representan a todos los componentes y tocan todos los componentes de la industria. Está con nosotros Javier Sandía, quien es el VP de Ventas y Mercadeo de Premier. Buenos días. También nos acompaña Rosángela Guerra, quien es la presidenta de Guía, que es una organización que vamos a estar hablando. Mucha gente sabe quiénes son, pero no necesariamente las siglas se acuerdan. Y Julio Ortiz, quien también es de Prada, otra organización de la industria, que también es son componentes importantes. Así que voy a empezar con los de la casa, Javier. Buenos días.
25: Muy buenos días.
24: Buenos días. Oye, este evento
25: que comience, pues le quiero dar la bienvenida y las gracias por estar aquí, Luis y Jonathan, igual que Rosángela y Julio Ortiz.
24: Oye, y gracias por recibirnos. Mucha gente desde temprano. Hay un buen ambiente.
17: Sí. Nosotros venimos a estas cosas que nos invitan y usualmente a las 8 no hay nadie, pero aquí ya el floor está repleto.
25: Eso es así.
17: Amanecen temprano la industria automotriz.
25: Así es.
24: Qué bueno. Oye, Javier, un poco, habíamos hablado con Miguel Ángel los otros días y quería aterrizar esos temas. ¿Cómo tú que estás en el lado de venta, ¿verdad? En el lado de los servicios que ustedes ofrecen, que son muchos, y son muchos productos que le ofrecen a la industria, ¿cómo ustedes han visto este año de retos? ¿Y cómo han servido de, mire, hay retos, pero vamos por ahí. Esto es lo que tenemos que hacer. Sí.
25: Nosotros somos un componente de la industria, ¿verdad? Donde nosotros, Premier ofrece garantía extendida y seguros para los concesionarios de autos. Y esos retos, como tú dices, Guía, que es la encargada de recopilar los datos de las ventas de autos en Puerto Rico, pues han venido una baja, una merma en las ventas del año pasado a este. Ajá. Más sin embargo, si nos ponemos en perspectiva, Puerto Rico vende 100,000 autos en un país de 3 millones.
17: Y cada vez menos puertorriqueños.
25: Ajá. Correcto. Y eso es, si lo pones ese ratio de auto por habitante, es de los más altos del mundo.
17: Ajá.
25: Así que este año se van a vender 100,000 autos, es lo que dice toda la industria, y Guía pues tiene eso en sus proyecciones. Y lo más importante es que nosotros estamos aquí como este foro, ¿verdad? Para educar, para no solamente vender más, sino vender mejor.
24: Exacto. Y en esas eficiencias que se logran las cosas.
25: Correcto.
17: Y pasando un poco al lado de los importadores, Rosángela, háblanos, además de los retos de la economía puertorriqueña y los retos del vaivén de la industria automotriz, uno de los retos que enfrenta la industria es el tema de los aranceles, la guerra. ¿Cómo se ha manejado el mercado ya un año y medio de que llegaron los primeros aranceles, el Tribunal Supremo los tumbó? ¿Qué están viendo ustedes en cuanto a los precios y la entrada y salida de vehículos?
3: Mira, nosotros en el Grupo Unido de Importadores de Automóviles, ajá, aquí en Puerto Rico, tenemos un pronóstico de industria de 100,000 unidades.
17: Okay.
3: Lo acabamos de revisar.
17: Okay.
3: El pronóstico inicial era 108,000 unidades y sin duda ha sido impactado por todos los factores que ustedes mencionan. Les puedo decir que el día de hoy tenemos los números frescos de la industria del cierre de septiembre.
17: Vamos a verlo.
3: Tenemos en septiembre 7,620 unidades.
17: Okay.
3: Que comparadas con el año anterior se mantuvo flat.
24: Okay.
3: No hubo variación mes contra mes, 1%.
24: Que no es tan malo dentro de todo.
3: Pero fíjate que lo preocupante es que sí, la industria ha caído casi un 13% acumulado
17: en el año.
3: Septiembre. Ya. Exacto. Entonces, sin duda, los aranceles han jugado un papel importante. Obviamente, tenemos localmente el costo de los arbitrios, que es un importe adicional que paga el consumidor aquí en Puerto Rico, y la economía, que está bajo mucha presión. Por eso siempre estamos buscando iniciativas diferentes para acercar a los clientes a las diferentes marcas de la industria, y es algo que nosotros en Guía valoramos mucho de Premier, ¿no? El tener este tipo de foros donde podamos aprender, tengamos ponentes globales y podamos desarrollar diferentes iniciativas es clave para la industria. Recordemos que la industria es muy importante para la economía de Puerto Rico y genera 36,000 empleos.
17: Correcto.
3: Alrededor de toda la isla, directos e indirectos.
17: Y ni hablar de la inversión, los préstamos, cómo la economía se mueve más allá del empleo directo por esta industria. Y Julio, otro de los componentes, ¿verdad?, es los concesionarios, donde uno va, compra su vehículo, lo lleva a mantenimiento. ¿Qué están viendo los concesionarios? ¿Cuál es la prioridad hoy, tú dirías, de los socios y los concesionarios en la industria hoy en Puerto Rico en estas alturas del 2026?
4: Bueno, una de las cosas que estamos viendo es que el consumidor de hoy en día está mucho más educado.
17: Ajá.
4: Cuando llega al concesionario.
17: Okay.
4: Tiene muchas más opciones para escoger. Así que nuestro deber es informarle al cliente, ¿verdad?, y educarlo en qué es lo que él necesita, ¿verdad?, y qué nosotros podemos hacer para que lo que nosotros le vendamos sea un valor añadido. Okay. Y no le vendamos por vender, ¿verdad? El servicio se ha convertido en un componente extremadamente importante, porque por el servicio que tú mantienes al cliente que siga regresando al concesionario. Pero sí hay mucho preocupación en los concesionarios, ¿verdad? Porque por los aumentos en los precios, los aumentos en los intereses, sí que todo esto afecta la capacidad del consumidor de comprar un vehículo nuevo porque los pagos están mucho más altos de lo que estaban antes. Así que estamos navegando, ¿verdad? ¿Cómo podemos tratar de solucionar ese problema y darle el mejor servicio al cliente?
24: ¿Cómo en ese sentido, con ese reto, cómo la banca ha respondido? Digamos, ¿cómo ha sido esa relación? Porque el financiamiento lo da un banco. ¿Cómo han manejado ese asunto?
4: Bueno, la banca está ayudando, ¿verdad? La banca tiene que ayudarnos a nosotros porque esto es un partnership entre los dos. La banca depende de los concesionarios y nosotros dependemos de la banca. Así que están mucho más agresivos, están dando mejores ofertas dentro de lo que se puede, ¿verdad? Dentro de las limitaciones que ellos tienen y ofreciéndole otros valores añadidos al cliente para que se mantenga con el banco. Pero la competencia está ahí, pero los bancos están siempre a la disposición de ayudarnos a nosotros.
17: Entonces, le quiero preguntar a los tres, para los amigos que nos están escuchando o viendo por las redes, si ustedes estuvieran en el mercado hoy por un vehículo, estuvieran ahora buscando un carro nuevo, ¿qué ustedes estarían pensando como consumidores? ¿Qué le debemos decir al consumidor que esté pendiente? ¿Qué consejo le damos? Julio.
4: Yo te diría que el consumidor está pendiente primero a que el vehículo que él compre sea lo que verdad necesite. Ya no es tanto de que quiero aspirar a necesito transportación básica, hasta dónde yo puedo llegar. Está mucho más pendiente de los productos que se le añaden, ¿verdad? Y que sean productos que le añaden valor a lo que él necesita, no venderle por vender. Y comprando vehículos que cumplen con el budget, porque ya los pagos mensuales estamos hablando entre $800 y $1,000 mensuales, eso es prácticamente un pago de una casa. Sí, así sí. Que tenemos que estar conscientes de eso, de que el cliente tenga la capacidad de poder seguir pagando ese vehículo y no se sienta presionado y que tenga que entregarlo, ¿verdad? Porque no puede pagarlo.
17: Javier,
25: fíjate, nosotros también somos compradores.
17: Claro, seguro.
25: Somos comprados y siempre lo que yo me pregunto es, ¿qué carro necesito? ¿Para qué? ¿Verdad? ¿Cuánto tiempo me voy a quedar con el carro? Porque ahí van a depender muchas cosas de cómo yo elijo mi seguro, cómo elijo una garantía, ¿verdad? Extendida. Y luego, ¿cómo ese carro, cuánto yo puedo pagar? ¿Verdad? Si esta es mi posibilidad, pues este es el carro que debo comprar y hasta aquí puedo llegar, ¿verdad? Así que esa
24: es una cuestión de costo-beneficio-precio.
25: Exactamente.
24: Quizás ajustar las expectativas.
25: Exactamente. Okay. Y Rosángela.
3: Gracias. Bueno, construyendo sobre lo que ya mencionaron Javier y Julio, yo añadiría dos factores más. El primero, el estilo de vida que tiene cada cliente. ¿Para qué necesitas tu auto? ¿A cuántas personas vas a trabajar? ¿Vas a mover para trabajar, para llevar a la escuela? ¿Transportas a personas, adultos mayores? ¿Necesitas algo más alto o más bajito? Entonces, el estilo de vida juega algo muy importante en la decisión de compra. Si lo vas a usar para trabajar, necesitas cargar, es una pick-up o es una SUV. Porque hay veces que vamos por el impulso de algo que nos gustó, pero sin duda tiene que ser algo súper útil para ti y para tu vida diaria, ¿no? Es un bien de primera necesidad. Uh-huh. Como todos sabemos, la transportación pública en Puerto Rico es limitada. Uh-huh. Entonces tiene que ser una gran decisión de compra. Y como segundo elemento, yo invitaría a todo tu auditorio a evaluar el costo de propiedad.
17: Ajá.
3: Lo que cuesta el vehículo a lo largo de la vida que tú lo vas a tener. Los mantenimientos,
17: las piezas, la claro.
3: Híbrido, eléctrico, tienes dónde cargarlo, los servicios añadidos que corren alrededor del vehículo.
17: Sí, que la mensualidad es solamente un factor en el costo completo del vehículo.
24: Sí. Sí, y al final del día a veces pasamos por alto ese costo de mantenimiento que eventualmente, obviamente, es una inversión a largo plazo y que puede tener unos costos asociados que uno no los piensa a la hora de comprar, tú sabes, que eso es importante. Vamos a hacer la pausa y vamos a seguir hablando sobre varios temas. Son las 8:35 minutos de la mañana. Regresamos en breve con más.
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45: 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Sigue dando de qué hablar vista pública de la secretaria de la familia Susan Roy. El senador Juan Oscar Morales advierte hay personas que tienen problemas para decir la verdad. Mientras, representación legal de Cocoloba le da 5 días a la funcionaria para que entregue la propuesta que supuestamente entregaron y que se evaluó en la agencia. Se escucha a la licenciada Nadia Cardona.
46: Cliente, o sea, aquí no hubo una propuesta. ¿Cómo es que evalúan a una empresa que nunca presentó una propuesta, licenciada?
47: Eso mismo es lo que estamos preguntándonos nosotros, por eso es que estamos haciendo esta solicitud, que nos diga la honorable secretaria qué documento se sometió y qué documento se evaluó y qué documento fue el que se le asignó hasta una puntuación.
48: Licenciada, le quiero hacer una pregunta. La carta de cancelación de adjudicación, ¿su cliente la recibió?
47: En mi entender, no. En mi entender, ¿verdad? Según lo que tenemos.
48: Dijo ayer para récord ella.
46: Espera un momentito, porque bueno, esto es importante. O sea, vamos
48: ayer
46: por parte.
48: Dijo para récord que esa carta de cancelación, lo dice la propia carta,
46: ajá,
48: que la carta de cancelación de adjudicación de subasta se la había enviado a todos los proponentes. Y miren lo que acaba de decir la licenciada Cardona.
46: Licenciada, para el récord nuevamente.
47: En estos momentos, para el récord estoy diciendo, en estos momentos puedo hacer una nueva averiguación con mi cliente y les puedo confirmar más adelante, pero para nuestro verdad conocimiento en este momento, lo único que hay es un email de invitación y el email de contestación de mi cliente.
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2: Mira qué lindo, trajeron los placards.
3: Unos placards, estamos los más bonitos.
2: Sí, era un puesto para el programa podcast.
3: Sí, viste. 8:41 de la mañana, amigo. Gracias por continuar con nosotros. Aquí estamos, aquí en vivo del primer Auto Summit en el Hotel Sheraton Convention Center. Hoy, como parte de esta transmisión remota en vivo, que vamos también a tener una conversación bien interesante con la industria más adelante. Pero, obviamente, la noticia que todo el mundo está recogiendo y que esta mañana también hubo varias reacciones en Puestos para la Mañana. Quizás lo más trascendental ocurrió ahorita, ¿verdad? Hace un par de minutos, en Pegados en la Mañana, con la reacción, la entrevista que dio la abogada que representa a Cocoloba, que es la entidad que está en el eje de la controversia, aunque los metieron sin ellos estar, ¿verdad? Y es parte de todas las, el entramado de todas las cosas y todas las medias verdades que ayer Susan Roy en su testimonio pues compartió con los senadores. Fue demasiado teatro.
2: Mira, te voy a decir varias cosas. Y obviamente el análisis, todos los programas están hablando de este tema y los periódicos, los noticieros, aquí se rompieron noticias en la mañana con Mili sobre el asunto y todos los análisis son válidos, los ángulos son buenos, pero habiendo licitado yo en subastas y procesos competitivos del gobierno, a mí hay un detalle que surgió ayer que me levanta una bandera tan gigantesca, que es el hecho que doña Susan, sin ningún tipo de pelos en la lengua, haya dicho que ella personalmente envió los correos electrónicos a los potenciales licitadores para que participaran en la subasta, en el RP. Y es que, de nuevo, en efecto, es típico que el gobierno busque suplidores potenciales cuando tiene un RFP, porque aunque tú publiques en el periódico, lo pongas en tus redes sociales, compres un anuncio de radio aquí en Radio Isla, eso no te garantiza que te va a llegar gente suficiente como para tú poder licitar lo que va a pasar allí.
3: Sí.
2: Así que es típico que el gobierno sea proactivo y, por ejemplo, el mundo que yo conozco, la publicidad, ¿qué hacen muchas agencias cuando van a abrir la licitación para publicidad? Pues buscan en el, antes era el Caribbean Business, cuáles son las 5 agencias de publicidad más grandes de Puerto Rico y le mandan 5 emails, 5 cartas. Mira, tenemos este proyecto, ¿te interesa participar? Eso es bastante común y normal. Lo que no es normal es que haya sido la propia secretaria de su correo electrónico que se firmará a Susia, familia.mr.gov, desconozco, que ella personalmente es la que está haciendo eso.
3: Yo pensé,
2: para eso hay una oficina de compra, para eso hay una junta de subasta, para eso hay un grupo que...
3: Por eso es que yo pensé, por un momento dije, bueno, déjame darle el beneficio de la duda, y es que a lo mejor esto era un email blast que prepararon con un MailChimp o con la compañía que sea, o sea, con el software que sea, pusieron ahí todos los emails, llenaron los blancos y el email sale automático en un email blast a las entidades a licitar, ¿verdad? Como una invitación, y sale con la firma. Pues qué sé yo, eso fue lo que yo pensé, para darle el beneficio de la duda. Pero ¿qué pasa? Que cuando le preguntan a ella, ella dice que ella fue la que envió y que ella le dio send y que ella participó en el proceso. Entonces, sí, pero, pues entonces, pues, o sea, ¿cómo es que tú, que es esta la misma persona que me está diciendo que contrató un ente privado para evaluar las propuestas porque ella entendía que era una mejor práctica de que fuera un ente independiente evaluar las propuestas cuando ella tiene un equipo allí en la agencia, en el secretariado, expertos en estos temas para evaluar propuestas de esta índole? Y entonces a la misma vez tú me estás diciendo que tú enviaste un email de invitación de propuestas. No, o sea, no hace ningún sentido lo que ella estaba diciendo.
2: Para mí es obvio que este proceso arrancó con el fin, con el objetivo ya preestablecido. Este proceso arrancó de contratar a la Star Academy. Este proceso arrancó con el fin de pagarle 38 millones de dólares. Ah, que al final no cerró, tremendo, sabemos que no. Y estoy seguro que simplemente buscar otros suplidores es un acto que se hace por cumplir con la ley y el reglamento que rige este tipo de contrataciones, que tú tienes que tener antes de adjudicar 2, 3, 5, 10 propuestas, ¿verdad? Cada agencia tiene sus reglas, cada ley tiene sus reglas, cada fondo tiene sus reglas. Pero de nuevo, y te voy a decir algo, aunque el proceso haya tenido un favorito desde el principio, que eso es de cuestionable eticidad, no necesariamente es ilegal, pero de nuevo, la secretaria de familia que maneja una sombrilla, que tiene que casi una docena de agencias, que en su totalidad debe tener más de 100 millones o más, no, más de presupuesto si considera los fondos federales, que la secretaria de la familia tenga el tiempo de ella personalmente estar buscando licitadores, que ella personalmente esté buscando suplidores, que ella personalmente esté enviando emails, a mí me levanta una bandera gigantesca. Entonces, pues, me obliga a especular, me obliga a unir los puntos y decir, pues, mano, viajecito para New Orleans, wine and dining, nos tomamos un Blizzard, hay un Hurricane ahí en el French Quarter. O sea, entonces, pues...
3: Entonces, hablemos,
2: no huele bien, no huele bien.
3: Hablemos, qué bueno que mencionas el tema del viaje. Mira, más allá de todo lo que pasó en la vista, yo no le puedo dar mucha credibilidad a muchas de las cosas que dijo Susan Roy, porque aquí estamos hablando de percepciones, ¿verdad? Y hubo mucho juego de palabras, de los procesos, de que se adjudicó, no se adjudicó, aquel otro. Eso habrá tiempo, hay unos documentos que ella va a tener que entregar y que podremos validar si ella está diciendo la verdad o no. Ahora, qué bueno que mencionas el tema del viaje, porque el viaje a mí me llamó la atención. Y yo sé que mucha gente quizás no le prestó tanta atención a ese momento específico de las respuestas que estaba dando la secretaria. Y a mí me sorprendió muchísimo que los senadores, ninguno, de ninguna de las delegaciones, indagara sobre quién, sobre los asistentes de ese viaje, más allá de los empleados que mencionaron, de los que ellos sabían. Porque en un momento dado, ella dice, Juan Oscar Morales, hay un intercambio brutal ahí, entre Juan Oscar Morales y ella, y él le dice, ven acá, pero entonces usted no reembolsó gastos del viaje. Y ella le dice, es que esa cena fue en mi tiempo libre, y la pagué yo. Y él le dice, o sea, pero usted no tiene recibo, usted no puede presentar recibos de quiénes estuvieron, qué pagó usted, lo que sea. Dice, no, es que eso fue en mi tiempo privado y lo pagué en efectivo. Entonces, eso me prendió bandera y me dije a mí mismo, qué raro que un viaje que ya estuvo 45 minutos diciendo que es un viaje que ellos verificaron con TANF que se podía viajar y que se podía reembolsar con dinero, que pidieron preautorización a OGP para que OGP le asignara una cuenta de cifra para reembolsar los gastos, y que después se tramitaron reembolsos de ese viaje a través de Hacienda, y que hubo una controversia con una empleada que parece que tenía una deuda con Hacienda y Hacienda le retuvo, no sé qué, no sé cuánto. Está bien. Entonces, tú me estás queriendo decir que el viaje que tú estás defendiendo, que no hubo nada malo, tú fuiste y tus gastos, tú no pediste reembolso y los pagaste en efectivo. Ah, yo sé que la secretaria de la familia gana buenos chavitos como secretaria de la familia, pero a mí me estuvo tan curioso que un viaje oficial, la secretaria de la familia haya decidido costear sus pagos o sus costos con efectivo. Entonces nadie le pudo preguntar quiénes estuvieron en esa reunión fuera de horas laborables supuestamente. Si esa reunión las invitó la gente de NOLA, si NOLA fue el que pagó, si quién pagó, si se pagó ella, con quién ella estaba en esa reunión. Porque una cosa es que usted me diga que usted tiene horario, usted se cree que es horario laborable, cuando, de hecho, secretaria, usted es empleada exenta. Y un jefe de agencia del gabinete constitucional no deja de ser jefe de agencia. O sea, el código de ética no se va a dormir. Usted no deja de ser jefe de agencia cuando usted se acuesta a dormir. Usted sigue siendo secretaria de la familia hoy, secretaria de la familia mañana y secretaria de la familia pasado. Y usted viajó a ese lugar en un viaje oficial. Así que si usted tuvo una reunión fuera de horas laborables, en un restaurante, lo que sea, con miembros o elementos o el cabildero o representantes de la entidad que los invitó usted a ese viaje oficial, pues le tengo que hacer una aclaración a la secretaria, porque en materia corporativa ese viaje no es un viaje, esa reunión privada o esa cena privada no es privada. Es en contingencia a su función pública, porque usted estaba en un viaje oficial invitado por esa entidad. Entonces, a mí me ha estado demasiado curioso que aquí nadie, ni el inspector general, ni nadie ha cuestionado por qué de todos los reembolsos y gastos que se incurrieron en ese viaje, la secretaria del Departamento de la Familia no sometió reembolsos, ni tampoco, y ahora está diciendo que no los sometió y que no tiene los recibos porque ella pagó sus gastos de manera en efectivo. Qué curioso. ¿O es que no nos quiere decir si es que estaba allí acompañada?
2: ¿Con quién? ¿Con quién?
3: Con Baby.
2: Oye, yo recuerdo aquí un partido nuevo progresista que quería crucificar a un candidato del Partido Popular porque en un viaje oficial le compró unas cositas a su esposa, ¿te acuerdas?
3: Cositas que
2: no tienen nada que ver y que no. Y que estaban en su tarjeta de crédito personal.
3: Que simplemente fue que cuando sometió el recibo para el reembolso de los gastos que le reembolsaron.
2: En el estado de cuenta había otro, estaba eso. Pero no estaba pidiendo reembolso
3: por eso. Correcto, correcto.
2: Y aquí, olvídate, vamos a prender el fuego del país.
3: Claro, claro. Pero nada.
2: Mi pregunta, y con esto me despido esta primera hora, ¿por qué doña Susan es todavía secretaria de la familia? Yo no lo puedo entender.
3: Yo tampoco lo puedo entender.
2: No lo puedo entender.
3: Yo tampoco lo puedo entender.
2: Inexplicable.
3: Yo tampoco lo puedo entender.
2: Incomprensible.
3: Mío, estamos transmitiendo desde el primer Auto Summit como parte de esta cobertura hoy de Puestos para la Mañana y de Puestos para el Problema. Hoy vamos a hablar de un par de cosas. También ya está por ahí, ya lo vi, que está el editor de Nuevo Día, Benjamín Recota, que va a estar con nosotros también en esta segunda hora. Y vamos a ir hablando de varios temas. Hay muchas cosas pasando en el país y muchas cosas de las que tenemos que estar pendientes. Hacemos la pausa y regresamos en breve con más.
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0: Estas son las historias que la redacción de Radio Isla 1320 trabaja en estos momentos. Sigue la controversia sobre la figura de Susan Roy, empresa encargada para elegir a NOLA Education. También trabaja bajo AMSCA. Senador Juan Oscar Morales asegura se trató de un fraude para beneficiar a NOLA Education. En jaque, el sistema de pensiones de la Autoridad de Energía Eléctrica, jubilados denuncian alegada intención de eliminarlo cuando se llegue a un acuerdo sobre la deuda. Autoridades transportan a ciencias forenses osamenta encontrada en residencia en Moca, donde se había reportado un incidente de violencia doméstica. Soy José Luis Renta. 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La hora 8:55.
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3: En la segunda hora de Puestos para la Mañana seguimos transmitiendo en vivo desde el Premier Auto Summit en el Hotel Sheraton del Centro de Convenciones. Ya regresa el editor del Nuevo Día, Benjamín Torrecotay. Con él vamos a hablar un poquito de lo que está pasando en el escándalo de familia, pero también de unos datos demográficos que publicó ayer el Instituto de Estadística, que habla de la grave crisis y la pérdida de población, sobre todo de población jóvenes en Puerto Rico y en varios municipios. Seguimos hablando también con varios ejecutivos de la industria automotriz que son parte de este summit, y también le protestaron ayer a Zora Mandani por sionista.
4: Yo como que me...
3: y antipalestino.
4: Me perdí ahí.
3: Me perdí. Ese y otros temas.
4: Pero está bien.
3: Hablamos en la segunda hora de Puestos para la Mañana, que comienza ahora.
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4: Amigos, son las 8:59 minutos de la mañana. Gracias por continuar con nosotros aquí. Estamos transmitiendo en vivo desde el Premier Auto Summit como parte de este evento de la industria automotriz que reúne a todos los componentes de la industria y que están ya mismo empezando los trabajos por ahí. Pero importante porque hay datos que comienzan a salir y comienzan a subir en esta fecha. Ya hablamos ahorita con algunos representantes de la industria de lo que ellos han visto con el tema de cómo se están moviendo las cosas, pero... pues ahora comienza la última etapa del año y ya está con nosotros Benjamín Torrecotay, editor del Nuevo Día. Buenos días.
3: Primer remoto con Benjamín, así que hay que coger calle, eso se trata.
4: Sí.
3: Oye, Benjamín, rapidito, tu perspectiva de lo que no solo la vista que ocurrió ayer con este escándalo en familia, sino cómo se ha ido desarrollando toda esta controversia.
6: Surgió ayer, ya se sabía un poco, pero ayer fue quedando más claro, y lo que ocurrió esta mañana lo deja todavía más claro todavía. Una serie de extrañas actuaciones en esto, que parecen extrañas, en el sentido de que lo que ha estado trascendiendo aquí parece todo apuntar a que esto fue un proceso iniciado por iniciativa de la secretaria de la familia y la directora de PRAFA, que aparentemente está involucrada también en el origen de esto. ¿Por qué razón ellos estarían interesados en traer a Puerto Rico esta compañía en específico y promover este negocio en específico? Eso es lo que todavía no sabemos, y eso es lo que estamos extrañando de las investigaciones federales, que son las que llegan un poquito más allá de lo que se ve.
4: Correcto.
6: En el caso del FEI, ellos van a terminar acusando a alguien posiblemente de perjurio, de negligencia, de lo que sea, porque no se sabe lo que hay detrás. En el caso de una pesquisa federal, que intervienen teléfono, se meten en cuentas de banco, hacen muchas otras cosas que las agencias de Puerto Rico o no están capacitadas o no tienen voluntad para hacer. Entonces se ve lo que hay detrás, y en esos casos, eso es lo que estamos extrañando en este caso, que es lo que explicaría esas actuaciones aparentemente tan extrañas de la secretaria.
4: Y tan rara.
6: Actuaciones que cada cual puede especular por su cuenta lo que le parezca, pero hasta que no tengamos una certeza o una acusación o una imputación específica, todo se va a quedar en especulación.
4: Sí, definitivamente. Y es la impresión que me dio de todo lo que ocurrió ayer. O sea, a mí me sorprendieron demasiadas cosas de las propias respuestas que dio la secretaria.

0: que, oye, no, yo no sé si ella estaba diciendo la verdad o no estaba diciendo la verdad, pero aún diciendo la verdad, suena raro todo este
1: Bueno,
0: tracto.
1: es muy extraño, o sea, no tiene explicación la razón por la cual la secretaria de la familia del gobierno de Puerto Rico escoge una compañía específica. ¿Hay problemas con el micrófono? Okay.
0: Sí,
1: Okay. Decía que se ve muy extraño el que la secretaria de la familia del gobierno de Puerto Rico se haya ubicado de manera tan directa en una iniciativa que ni siquiera está relacionada directamente con las funciones principales de San Jacinto, la protección de menores y adultos y la red social, que es un programa de tal tutoría de carácter educativo, que tampoco es de la naturaleza misma de la agencia. Por eso yo digo que es tan extraño todo, que tiene que haber una explicación que todavía no conocemos, y es la que lo regular que se metió en este lance, en este día, que es lo que hay detrás, que es lo que, o sea, que viene de atrás, que todos lo sospechamos, que no se puede
0: exacto.
1: Decir en voz alta.
0: Sí, definitivamente.
1: Y ayer conocimos también que uno tiene que ya.
2: Sí, correcto, sí, correcto.
0: Y la manera en otras jurisdicciones, y literalmente que y cuando uno ve cómo esta empresa llegó aquí y de la manera en que tuvo acceso directo al Departamento de Educación, directo al Departamento de la Familia, pues tú sabes, pues, hay alguien. Exacto. Definitivamente.
2: Y te digo, Benjamín, un poco, y yo lo hablaba con Jonathan en la edición pasada del podcast. Si vemos todos los escándalos de esta administración, parecería como un template, un patrón. Cambia familia y pon vivienda, o cambia recursos naturales y pon el DEC. Y esencialmente es exactamente lo mismo. Todo comienza con algún contratista.
0: Sí.
2: Todo comienza con algún contratista. Todo comienza con una intervención directa o del jefe de agencia o de la fortaleza a favor de ese contratista. Cuando se descubre el escándalo, todo el mundo lo niega. La gobernadora personalmente sale a defenderlo. El Senado o el FEI o la oposición empieza a investigar o la prensa empieza a investigar y estamos una, dos, tres, cuatro, cinco, 6 semanas hasta que al final terminan renunciando la persona o siendo despedida y termina el FEI investigando o el FBI investigando y se repite y se repite y se repite y honestamente pues se dan con la misma piedra, ¿no?
1: Y se suele llegar al punto en que realmente todas las vías están cerradas. Y ese es el caso en este momento para la secretaria de la familia. La secretaria de la familia salió muy, muy maltratada, muy mal herida de esa vista de ayer. Salió con la credibilidad aún más lacerada. Esta mañana, la compañía que ella mencionó como que supuestamente presentó una propuesta de documento la desmiente directamente y abiertamente y públicamente. Y por lo tanto, en este momento, como alguno de ustedes decía hace un rato, resulta inexplicable la razón por la que Susan Roy
0: Yo
1: sigue
0: no sé,
1: siendo secretaria de la familia en la mañana de hoy.
0: yo no lo puedo entender, o sea, no lo puedo entender. Pero yo no lo puedo entender más allá de que, o sea, Dios, sabemos que Susan Roy es bien cercana al equipo político de la gobernadora y todo ese tipo de cosas, pero no lo puedo entender más allá de suponer que hay un tema de acceso y que ella, ¿verdad? El secretariado, la sombrilla de familia, toca tantas y tantas cosas y hay tantas, digamos, maneras de personas acercarse a ofrecer servicios de manera regular o legal o de manera irregular o extraordinaria, como lo que estamos viendo, que lo único que yo me puedo imaginar es que detrás o cerca de la secretaria hay unos accesos privilegiados a ciertas personas que están cerca a la gobernadora o cerca a la fortaleza. Porque es la única explicación que yo pudiese tener para que una secretaria siga allí después de todo esto que ha ocurrido. Inclusive, vamos a entrar en la operación de la agencia. La secretaria todavía no ha dicho, que es como decía Luis el otro día, salió un reportaje la semana pasada en Telemundo de varias oficinas regionales de la tarjeta de la familia que están teniendo problemas masivos, severos en la recertificación de los participantes. Y habían participantes que decían allí cándidamente, que llevaban 3 meses sin comer.
1: Y eso es responsabilidad directa de la Administración de Desarrollo Socioeconómico de la Familia, que es la que está involucrada en este revolú, que ahora entiendo que la dirige la abogada esta, Nicole Báez, que ha sido señalada como parte
0: también del revolú.
1: De este revolú.
2: Y que era como pareja de alguien, aparentemente, alegadamente, que tenía que ver con todo.
1: Mira, hay una tendencia un poquito, yo creo que peligrosa, que se está desarrollando en el discurso público, y es que todo se reduce a que no hay delito, no se ve un delito. Hasta el momento no se ve un delito. Por lo tanto, si no hay delito, no hay nada
2: más. No hay nada que hacer.
1: Y por el contrario, son tantas las cosas que se pueden hacer mal sin que sea delito. Y llevar un gobierno a quiebra, a la bancarrota, todo se puede hacer sin que sea un delito.
2: Correcto.
1: Los criterios tienen que ser un poquito más amplios.
2: Sí. Si la vara con la que se mide a la gente que entra al servicio público, y que de nuevo es un privilegio estar en el servicio público, nadie tiene un derecho a ser jefe de agencia. Y si la vara para medirla es que, por lo menos no comete delito, pues sí. Contra. ¡Wow!
0: Sí.
2: Mira, Benjamín, vamos a cambiarle tema, porque de esto lo sugeriste tú como parte de los temas para discutir hoy. Y hoy en la página 6 del Nuevo Día hay una historia que desarrolla sobre unos datos que publica ahí el Instituto de Estadística sobre la pérdida de población en Puerto Rico, pero particularmente la pérdida de población de los más jóvenes. Esto es un tema que aquí en Puestos para la Mañana y Puestos para el Problema, Jonathan y yo trabajamos con bastante regularidad. Bueno, en parte porque pues somos como que la excepción a la regla. Hemos decidido en el 2026 procrearnos, traer niños a esta isla. Y pues voy a leer algunos de los datos de esta historia de Richard Colón. Dice aquí, entre el 2000 y 2025, los 78 municipios en Puerto Rico sufrieron una baja de al menos un 40% de la población entre los 0 y 19 años. O sea, todo Puerto Rico en 25 años ha perdido en mínimo 40% de los jóvenes de 0 a 19. Pero en particular hay varios municipios que la pérdida llega casi al 80%. Por ejemplo, Guánica, 73.94%. Loíza, 70.46%. Ceiba, 69.36%. Y Yauco, 68.72%. El municipio que menos niños ha perdido es Dorado, que ha perdido solamente 40.93%. ¿Qué te parecen esos números?
1: Bueno, yo creo que estos números son otra manifestación de la crisis demográfica que viene atravesando Puerto Rico hace por lo menos 15 o 20 años, sí. Que nos ha llevado a una reducción en cerca del 10% de la población. Todos sabemos que la tasa de la natalidad en Puerto Rico se ha desplomado, están naciendo menos de la mitad de los niños que nacían hace 20 años. Y esos números son otra manifestación de eso, y que es una crisis que se está desarrollando frente a nuestros ojos, que ya tiene manifestaciones muy severas, como lo vemos todos los días con los ancianos abandonados, por ejemplo. Y que nuestras autoridades están entretenidas en otros asuntos y sin tiempo y sin energía para prestarle atención a estos problemas tan graves.
2: Así mismo es. Mira, y el tema demográfico obviamente es un tema en Puerto Rico que desde esencialmente la primera década de este siglo lo hemos visto. Yo recuerdo en mi niñez y adolescencia, tengo esta memoria grabada escuchando la radio por la mañana con mi mamá de camino a la escuela. Yo recuerdo cuando Carlos Pesquera era secretario del DITOP bajo Pedro Rosselló, y se inauguró el primer carril reversible en el Expreso Las Américas. Y yo recuerdo, no sé qué estación de radio escuchaba mami en ese momento, el titular decía, el secretario de Transportación, Carlos Pesquera, dijo que este carril reversible le añade vida al Expreso Las Américas y permitirá que el tráfico se mantenga hasta el 2015, cuando la población va a ser tan grande que vamos a tener que buscar qué solución de papotel.
0: Sí.
2: Y entonces, eso no se me borra, porque es como que, tacho, ese carril reversible ahora puede durar como hasta los 1080.
1: Es que nosotros en el censo del 90 teníamos, creo que fue ahí que llegamos a 3.2, y esperábamos 4 millones para el 2000 y no llegamos. En el 2010 ya veníamos bajando.
2: Y este mismo artículo dice que esperamos ahora 2.8 millones para el 2030.
1: Es que los estimados son que en el 2050 va a haber la misma cantidad de población en Puerto Rico que había en el 1950.
0: Wow,
1: va a pasar un siglo entero sin haber aumentado la población.
0: Y eso es un problema que no tan solo por el tema ahora mismo demográfico, ¿verdad? De la viabilidad de tu vivir aquí y que nuestros hijos tengan amiguitos para jugar, ¿verdad? Todo ese tipo de cosas. desde el punto de vista económico y de viabilidad social y socioeconómica.
1: Es un problema grande, es un problema muy grave.
0: Terrible, y particularmente, yo escuchaba esta mañana a Don Johnny, que es el líder de los pensionados de la Autoridad de Energía Eléctrica, hablar con Mili, ¿verdad? Y la preocupación que ellos tienen con la discusión que se está dando con el tema de su sistema de pensiones y la discusión de la deuda. En Estados Unidos recientemente hicieron una encuesta que los baby boomers están a favor de que le suban los taxes a los más jóvenes para que puedan pagar el seguro social, y el seguro social no se desaparezca. Y lo que pasa es que estamos extrayendo de una población que está en etapa productiva, pero más pequeña, sustancialmente más pequeña.
1: Hay más gente necesitando que aportando.
0: Correcto.
1: Y eso es, ese es lo que llaman la pirámide poblacional, que en este caso de Puerto Rico se invirtió. Y entonces los que producen somos menos que los que necesitan que los asistan.
0: Y a la misma vez, en Puerto Rico, lo que hemos visto, ¿verdad? Lo que IRP y otras organizaciones han estado reportando, es que tenemos personas mayores, o que se supondría que estarían entrando en edad de retiro, que no se pueden retirar porque no pueden vivir. El coste de vida está tan alto que a la misma vez pues se mantienen trabajando, pero la productividad no es la misma. Entonces, tenemos todas las condiciones para de una sociedad en decadencia en los próximos 10, 15, 20 años.
1: Perdóname, Jonathan, estamos atravesando ese proceso ahora mismo.
0: Ahora mismo. Bueno,
1: eso no viene.
0: Lo estamos viviendo. Y el problema es que cuando uno mira los supuestos de los planes fiscales, de las renegociaciones de la deuda que se hicieron y todo ese tipo de cosas, en la medida en cómo va esta pendiente demográfica, esa espiral, pues nada de esto.
1: Le voy a dar un dato que yo vi en una historia que tengo que corroborarlo, y estoy trabajando en una historia que voy a mirar ese dato con más detenimiento, pero yo vi en una historia publicada en Puerto Rico que había 500,000 personas en Puerto Rico que cuidan a un adulto mayor en su casa.
2: Claro.
1: Tú estás hablando, son 500,000 cuidando a un adulto mayor, o sea, los otros 500,000 son los que son cuidados. O sea, estamos hablando ahí nada más de 1,000,000 de personas, nada más en ese sector. Correcto. De gente cuidando a otro.
2: Correcto.
1: Y el que está cuidando, o sea, cuando hablaba de 500,000 cuidando a otro full time, o sea, no es que lo por la tarde va y lo chequea ni nada, sino que lo tiene a su cargo todo el tiempo.
2: Mira, este tema, como les digo, es algo que me interesa muchísimo. Y pues, en mi paternidad, entre cambio de pañal y pañal, di con un artículo académico de un profesor, economista y demógrafo de la Universidad de Penn. Él se llama Jesús Fernández. Ay, se me fue aquí, Dios mío. Anyway, el asunto es que el artículo, el título es Tierra incógnita, la economía de un mundo que se reduce. Y esencialmente lo que el profesor Fernández establece con datos es que lo que estamos viviendo en Puerto Rico ya hace 25 años esencialmente se ha convertido en la tendencia del planeta entero. Y el profesor Fernández habla, obviamente, pues conocemos que Puerto Rico, Japón, Corea del Sur somos esencialmente líderes hace ya varias décadas en pérdida de población, pero que en los últimos 20 años, ellos están detectando cosas que nunca antes en la historia se habían visto, en la historia de la humanidad. Te digo varias cosas. Número uno, hoy nacen más niños de madres mayores de 40 que de madres entre 15 a 20 años. Eso nunca había pasado en la historia de la demografía.
3: Yo supondría que en Puerto Rico eso no aplica, pero...
2: No, en Puerto Rico aplica también. Aplica también, te lo garantizo que aplica. Hoy nacen más niños en clases altas y en países ricos que en países pobres. Lo que uno escuchaba la demografía y de los temas es que...
1: siempre había escuchado de explosiones demográficas en India, África,
2: en China, en África, excepto contadas excepciones. Esencialmente están naciendo menos niños hoy por hoy, en la última década, que lo que están naciendo en países ricos. Otro tema, excepto grupos religiosos particulares, que todavía tienen muchos niños, no hay factor económico, demográfico, tecnológico que explique por qué están naciendo menos niños. Y otro tema también que uno no lo piensa mucho, porque lo que te dicen, la tasa de reemplazo es que las mujeres tengan 2.3 niños, ¿verdad? O sea que para reemplazar la población hace falta que la mujer promedio tenga 2.3 hijos. Pero claro, los niños no se pueden dividir en dígitos. tú puedes tener, los niños son números complejos, tú completo, tú tienes uno, dos, tres, cuatro. Entonces lo que el autor establece es que si tú coges una población de 100 mujeres, que hace 50 años esas 100 mujeres, qué sé yo, 10 iban a tener 5 hijos, 20 iban a tener 3, 50 iban a tener 2, pero eso cambia levemente, con que se mueve un poquito, con que de 10 que tenían 5, ahora solamente 5 tengan 5, con que de 20 que tenían 4, solamente 12, eso te tumba la población rápida. Y lo peor que los autores establecen es que no hay una explicación concisa. O sea, ellos miran todas las variables, miran todas las posibles causas y esencialmente...
1: Las posibles causas para que la gente tenga menos
2: hijos. Y esencialmente la conclusión...
1: En Puerto Rico son económicas.
2: Correcto, exacto. Pero la conclusión de los autores es, mano, la modernidad. Es demasiado caro tener hijos, exacto, es demasiado caro educarlos. Claro. Y una conclusión interesante, y yo creo que aquí dentro de todo, si el mundo entero va para donde Puerto Rico va, yo creo que aquí hay una oportunidad en el sentido de que nosotros podemos empezar a implementar teorías, estrategias y planes para resolver este asunto que luego se puedan exportar a otros lugares. Porque, por ejemplo, ellos dicen, en Japón y Corea, el tema de que es caro tener hijos está también, se hace peor porque los roles de género en Japón y Corea son bien estrictos. Se espera que la mamá cargue con el peso mayoritario obviamente del embarazo, el parto y de la crianza. Y se espera que el papá, esencialmente, la cultura de trabajo, trabaje 20 horas, 15 horas al día, termine de trabajar y se vaya a beber, a emborrachar con el jefe, y eso es parte. Entonces, pues, eso hace incluso peor, y han encontrado que en países donde los roles de género no están tan rígidos, no es que no han perdido población, es que la pérdida de población ha sido menor o se ha estabilizado más fácil, y adicional, que políticas pro nacimiento, pro licencia de maternidad y paternidad, pro educación temprana gratis, ese tipo de cosas también ayudan. De nuevo, nada para, porque es una de las conclusiones que dicen, es que nada para.
1: Bueno, la pérdida, en Corea del Sur llevan como 15 años poniendo en marcha 20.000 iniciativas tratar de reactivar la tasa de natalidad, y nada ha funcionado.
2: Corea del Sur.
1: Estamos hablando de una de las primeras 10 economías del país.
2: Es riquísimo. Un país donde las oportunidades de empleo son amplias, donde y que están metidas en las industrias más importantes. Pero
1: con todo eso, la gente cree allí que tener un hijo es muy caro en Corea del Sur. Y en Puerto Rico realmente es prohibitivo para la mayoría de la gente. ¿Sabe? Un cuido de niño en Puerto Rico de menos de 400, $500 es bien, bien difícil de encontrar.
2: Sí, sí. No lo encuentras.
0: No, casi no.
2: Te lo puedo decir.
0: Estoy hablando de cuando yo buscaba para los míos hace 10 años. Y provoca, por ejemplo, el efecto de que pues uno de los dos papás se tenga que quedar en la casa o tenga que cambiar o modificar las cosas, porque pues, ¿sabes?
2: Y obviamente esto es un ejemplo anecdótico, me uso de ejemplo. Nosotros teníamos un cuido hasta mayo, que eran $900 al mes.
1: Eso es...
2: Digo, un excelente cuido. Claro. Dejábamos a la niña a las 7 de la mañana, la buscábamos a las 6 de la tarde, desayuno, merienda, almuerzo, o sea, un excelente cuido, pero...
1: Eso, no, pero déjame, tú estás diciendo lo que necesita cualquier niño en cualquier cuido.
2: Correcto. Sí. Pero a mí me convencieron mis primos que le echaron un ojo a los programas Montessori de escuelas públicas. Hay una escuela pública Montessori al lado de mi casa.
1: Son excelentes, son extraordinarias.
2: Nos reunimos con la maestra, fuimos a la orientación, la matriculamos. Eso sí, obviamente pues, me estoy ahorrando, pero eso sí, la muchacha me la entrega a las 1:30 de la tarde. Así que papá y mamá, pues antes de hacer ajustes, claro, con la bendición que tenemos abuelos, tenemos tíos, tenemos otra gente que son parte del pero esa comunidad, eso como dice en inglés, takes a village, ese village se ha perdido, y en parte eso también explica, más allá de las razones particulares de la crisis económica puertorriqueña, de que aquí es bien fácil irse para Estados Unidos, ese tipo de cosas, pero y yo creo que ya debemos un poco el chip de que podemos echar para atrás la pérdida de población, yo creo que ya esto... No se va a echar para atrás.
1: Hay una generación, Luis, de jóvenes que están ahora empezando su vida laboral de entre 20 y 30 años, que son los que en otro tiempo se casaban y tenían hijos ya a los 20, entre 20 y 30, estaban teniendo sus primeros
2: muchachos. Correcto.
1: Para esa generación se le está haciendo súper, extremadamente complicado conseguir un trabajo a tiempo completo.
2: Correcto.
1: Con sus beneficios, que son los que hacen a la gente pensar en tratar de tener hijos. Está bien complicado.
0: O sea, una persona que vaya a buscar un trabajo y que a lo mejor consiga un trabajo full time, por ejemplo, pero su patrón no le ofrezca una alternativa de poder costear un plan médico, esa persona no va a poder ir al mercado privado a costear un plan médico familiar, porque no va a cualificar para la reforma.
1: Si tienes un trabajo de, qué sé yo, un trabajo de $2,000 al mes,
0: no cualifica.
1: No puedes pagar $900 de cuido.
0: Y no puedes cualificar para un programa de asistencia a salud, reforma, lo que sea, ¿verdad? O sea, no tienes... Hay tantas y tantas cosas que te hacen pensar dos veces tener hijos en Puerto Rico, punto.
1: Yo escribí una columna sobre este tema y usando de ejemplo a una pareja que conozco, que tuvieron un bebé y explicaba todas las condiciones que le permitieron a ellos tener su bebé, entre ellos que habían estudiado en la UPR cuando no era prohibitivo, que tenían trabajo en empresas locales, que una hermana le cuidaba el bebé, no tenían que pagar cuido. Había varias circunstancias que yo decía, si todo esto está, van a estar, los niños van a venir.
2: Claro.
1: Si tenemos esto.
2: Claro. Y de nuevo, yo creo que tenemos que cambiar el chip. No es pensar cómo vamos a reemplazar la población, es pensar qué vamos a hacer ante esta nueva realidad y ser creativos. Y por ejemplo, te uso el tema de la Montessori. Pues yo creo que si está funcionando y lograron que una persona que jamás en la vida, porque créeme, en mi familia nadie hubiera, nunca hubiéramos considerado una escuela pública, pues mano, hay algo bueno pasando ahí, pues ¿por qué no podemos replicar eso y hacerle esa accesibilidad que yo tengo el privilegio y la ventaja de vivir en un sitio que hay una escuela pública al lado de mi casa,
0: parte de la comunidad,
2: todo Puerto Rico, ¿verdad? Y yo creo que ahí es que está la clave y tenemos que ser creativos y a la misma vez realistas.
0: Benjamín,
2: gracias.
0: Gracias por venir.
1: Gracias a ustedes por la invitación.
0: Así que nada, hacemos la pausa, 9:20, regresamos en breve con más.
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0: 9:26 minutos de la mañana, amigos. Gracias por continuar con nosotros aquí en esta edición de Puestos para la Mañana. Estamos transmitiendo desde el Premier Auto Summit como parte de este evento que organizan los amigos de Premier Insurance and Warranties. Ya más adelante estaremos hablando sobre este tema. Tenemos anuncios de cositas de naturaleza.
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0: Mira, ¿qué está pasando con Soran ahora?
2: Okay. Jonathan. Ajá. Ayer fue el 7 de octubre. Uh-huh. Se conmemora el tercer aniversario, si no me equivoco, tercer o cuarto aniversario de los ataques terroristas de Hamas en Israel, donde, ¿verdad?, murieron cientos de personas. Y eso pues provocó la guerra y el genocidio que Israel entonces ha hecho en Palestina, y pues tema que se ha discutido y que ustedes conocen bien. El asunto es que el alcalde de Nueva York, Zohran Mamdani, recuerden que la ciudad de Nueva York es la ciudad con la mayor población judía del planeta.
0: Ajá.
2: Pues participó de eventos de conmemoración de los ataques terroristas. Uh-huh. Además, envió unos mensajes, entre otros temas. Y para mi sorpresa, cuando estoy navegando Twitter anoche, me encuentro con que cientos de personas pro-palestina, le cayeron encima a Mamdani y le hicieron una protesta con cantos como "Mayor Mamdani, you can hide, we charge you with genocide", acusándolo de ser un agente del gobierno de Israel. Te estoy enseñando aquí algunas fotos y algunos de los banners. Y esencialmente solidarizándose con Hamas, con Irán y con otras cosas. Entre los grupos que estaban protestándole al alcalde estaba la juventud de los democráticos socialistas de los Estados Unidos, o sea, el mismo grupo al cual el alcalde forma parte. Y te tengo que decir que hay gente que tiene vocación de minoría. Yo no puedo entender esto.
0: Ok, pero por eso, la pelea fue porque él participó de un evento.
2: Ok, han pasado varias cosas desde que él es alcalde con este tema.
0: Ajá.
2: Cuando hace varias semanas, en la semana de la Asamblea General de la ONU,
0: correcto,
2: obviamente vino el primer ministro Netanyahu a la ONU, hubo protestas masivas y con razón en la ciudad. Ajá. Y en algunas de las protestas se salieron de control, hubo bloqueos de calles y la policía de Nueva York pues soltó gas, arrestó gente y pues hay ciertas personas que le molestan que la policía de Nueva York haga su trabajo y en parte pues critican a Mamdani por...
0: Bueno, eso yo lo vi porque había un par de gente en la comunidad...
2: Había hasta periodistas locales que yo dije, pero Dios mío, señor.
0: Había gente de
2: aquí de Puerto Rico.
0: Sí, sí, también el senador de Palestina.
2: Yo como que lo que se supone que haga el alcalde, que permita que queman la ciudad y que bloqueen las calles.
0: Eso fueron los mismos que dejaron que aquella tratara de prender en fuego
2: el
0: dejaron sola y ella misma... tú sabes.
2: Entonces, adicional, ha habido protestas con razón también, porque aparente alegadamente en ciertas sinagogas y comunidades judías en la ciudad hay personas que están llegando a vender o a decir que están vendiendo terrenos en los terrenos ocupados palestinos, donde pues está... sectas ultra conservadoras judías están quitándole territorio a residentes de Gaza, de Cisjordania, entre otros asuntos, y que le están pidiendo al alcalde que prohíba o que haga ilegal o que tome acción contra esas sinagogas que están aparentemente vendiendo estas tierras, y el alcalde no ha tomado acción. De nuevo, yo no sé si el alcalde puede tomar acción, no sé qué acción puede tomar el alcalde de la ciudad de Nueva York contra una sinagoga que es una entidad privada. Y adicional a eso, la gente molesta porque el alcalde participó en un evento de recordación a las víctimas de los ataques terroristas de Hamas del 7 de octubre. Y a lo que voy, y obviamente esto es un tema trágico, difícil y que genera pasiones, pero amigos, ustedes lograron lo increíble. Ustedes lograron que un socialista demócrata que nació en Uganda, que se llama Zoran Mandani, derrotara a una dinastía del Estado como es la familia Cuomo, que creara una revolución interna a través de las urnas y que desde que juramentó como alcalde en enero de este año, esencialmente ha sido un total y completo éxito. Hasta los Knicks ganaron campeonato, eso es un chiste, obviamente. Y que no puedan reconocer lo que pudiera significar para el futuro de ese movimiento al que representa Mandani, que su mandato sea exitoso y que vaya aumentando su influencia, su poder, y obviamente no puede correr para presidente, pero quién sabe si puede correr para senador, o puede hacer otras cosas, y quién sabe quién viene detrás de Mandani. Y que ustedes no puedan reconocer el valor que tiene eso y que tengamos que ir a protestar porque el pana no es, hace 100% de lo que yo quiero. Uh-huh. Y que tengamos no solo que ir a protestar, es que tengamos que ir a decirle sionista, genocida, asesino, porque simplemente como alcalde está reconociendo a la población judía que sintió terrorismo, miedo y que vive en su ciudad, pues mano, de verdad, ustedes se merecen ser minoría siempre. Ay, es que me pierden, es que me pierden. Entonces es... De nuevo, la misma pared con la que se chocan típicamente la izquierda, porque la derecha esto no pasa, la derecha se puede que estén de acuerdo, pero se amarran y siguen para adelante. Este purismo, este higher than mouth, este yo soy mejor que tú porque yo soy una mejor persona que tú, pues, hermano, por eso es que no sale, por eso se pierden siempre.
0: Por eso, extrapólalo aquí, a las discusiones que se han tenido aquí. Por ejemplo, cuando Alexandra Lugaro fue candidata por Victoria Ciudadana a la gobernación. Y las discusiones que se daban sobre si ella era o debía ser o no la candidata a la gobernación por el partido Victoria Ciudadana. Y que la acusaban de neoliberal y qué sé yo. ¿Que el tiempo le dio la razón? Pues sí, pues está bien. Pero al final del día hay tiempo para todo, ¿verdad? Y yo creo que aquí hay, y creo que y es lo que le pasa quizás a estos grupos, que aquí se están todos colapsados alrededor del tema de la alianza quote unquote, es esta cosa de que si tú no check all my boxes, yo no tan solo es que no voy a votar por ti, es que voy a ir afuera y te voy a mandar caliente.
2: Sí, que tú eres lo peor que le ha pasado a la
0: ciudad. Tú eres lo peor y estás por ahí y empiezan los estatus bien largos y todo ese tipo de cosas. Entonces, le pasó aquí a Ana Irma Rivera Lacén. Le preguntamos el otro día en el podcast a Wario Next, Padilla Martí, amigo del podcast de Plan de Contingencia. Le pregunté en la cara, ¿por qué usted no, por qué el PIB, o por qué no hubo mucha gente que no votó cuando se supone que la instrucción era que votaran Juan Dalmau y Ana Irma? Y hubo un montón de pipiolos que no votaron por Ana Irma. ¿Por qué? ¿Por qué razón? Esas, las explicaciones y justificaciones que te dan van desde que su cercanía con ciertos grupos de progre en Estados Unidos que estaban pro Israel, y por ahí 400 cosas. Entonces, pierdes de perspectiva lo inmediato. Lo inmediato es sacar al gobierno. Lo inmediato es acceder al poder. Pues tenemos que mantenernos unidos de alguna manera u otra para lograr y acceder al poder. Zoran Mandani lo hizo. Accedió al poder. Pero entonces ahora...
2: Y lo está haciendo bien.
0: Y lo está haciendo bien. Y no tú sabes que lo está haciendo bien. Que sigue poniendo capital político de él, de él y de su coalición para seguir barriendo con lo que queda del establishment demócrata y imponiendo su agenda de lo que él quiere y su visión de futuro a literal. Pesar de que no puede correr para presidente de los Estados Unidos.
2: Literal.
0: Porque la Constitución no se lo permite. Mm. Pero si alguien está haciendo más por cambiar y transformar el Partido Demócrata ganando elecciones dentro del Partido Demócrata, es ese señor. Entonces, pues no sé. ¿Qué quieren hacer? Pero nada, por eso los barren. Esas son las pequeñitas cosas que el Partido Demócrata, lamentablemente, en estos últimos 15 años, pierde demasiado el tiempo. Y de momento se vira, y cuando se acuerdan que tienen que correr y ganar las elecciones, pues tienen un revolú. Con diferencias que son irreconciliables. Porque como son ideológicas o son dogmáticas, pues es difícil. 9:36. Es momento de hacer una pausa. Seguimos con más aquí en directo. En Puestos para la Mañana.
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20: Estas son las historias que la redacción de Radio Isla 1320 trabaja en estos momentos. Realizan visita ocular para atender intermitencia de semáforos que por años han afectado a residentes del norte. Comisión senatorial se reúne con transportistas en miras a atender quejas por condiciones de trabajo. Directora de Ayuda Legal advierte Vivienda aún no ha compartido reglamento para atender recobro a quienes se beneficiaron erróneamente del programa de COVID-Renta. En jaque, retiro de los jubilados de energía eléctrica, temen la Junta de Supervisión Fiscal desmantele su sistema de retiro. Escuchamos a Yanni Rodríguez, presidente de la Asociación de Jubilados de la Autoridad de Energía Eléctrica.
21: Y las cosas se han puesto algo más difícil porque hemos sabido finalmente que la Junta de Control Fiscal acecha nuestro sistema de retiro y se proponen, según la información que tenemos a mano, después que se acuerde el plan de ajuste de la deuda, desbaratar nuestro sistema de retiro con una amenaza velada hasta, sabe Dios, y hacerlo desaparecer. Algo que nosotros no podemos permitir.
22: ¿Por qué usted dice eso? ¿Qué observo que le llama la atención que quieren eliminar el retiro de ustedes?
21: Pues para empezar, el cómputo para calcular la pensión de aquellos compañeros que todavía están aportando, fueron aquellos que fueron votados de la autoridad y enviados a otros lugares, ese cómputo va a ser recompuesto, y cuando esas cosas se dan normalmente es para cortar beneficios, y nos hemos mirado en el espejo de la policía, donde hace varios años hubo un recómputo así, y hay policías que han tenido que irse a trabajar después de la jubilación porque la pensión no le da.
20: Soy José Luis Renta, usted escucha Radio Isla 1320 y Radio Isla.tv, la hora 9:40.
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0: 9:41 de la mañana, amigos. Gracias por continuar con nosotros aquí en esta edición de Puestos para la Mañana. Y estamos transmitiendo en vivo desde el Premier Auto Summit. Gracias a los amigos de Premier Insurance and Warranties. Este evento está brutal.
2: Estoy loco porque saca el programa para irme a ver qué hay por ahí.
0: De hecho, ha bajado, o sea, así, nosotros estamos sorprendidísimos de la energía y el ambiente que había aquí.
2: Desde las 8 de la mañana.
0: O sea, fue como que anda.
2: Así que vamos a hablar con el responsable de que esto se esté dando aquí, reincidente, porque regresa aquí a Puestos para la Mañana don Miguel López Concepción, presidente de Premier y pues el host, el anfitrión del Premier Auto Insurance. ¿Cómo estamos?
1: Muchas gracias a ustedes, muchas gracias a Luis y Jonathan. La verdad es que súper contento de que estemos aquí juntos de nuevo. Gracias por haber aceptado la invitación. Están aquí y están viendo lo que es el Premier Auto Summit.
0: Sí, ha sido de verdad que usted nos había hablado y nos había explicado de cómo cada año quieren superar el espectáculo. Obviamente es la primera vez que lo veo aquí presencial y esto es un eventazo. O sea, esto está bien montado y todo el mundo está pasándola bien desde temprano y pues si tú te vienes a sentar a una conferencia pasándola bien, pues creo que hay algo que están haciendo bien.
1: Ciertamente. Hay un grupo detrás que está todo el año trabajando para crear este evento. Este evento se ha convertido en el evento número uno de la industria automotriz para los programas de educación. Hay un compromiso bien grande de Premier Insurance and Warranties y también de todos los auspiciadores que tienen el mismo compromiso y saben la importancia de la educación para nuestra industria.
2: Y Miguel, obviamente hemos hablado mucho de la industria, tuvimos a varios representantes, hablamos de las tendencias, los carros que se están importando, consejos que le da a los consumidores, pero no hemos hablado de Premier. ¿Qué hace exactamente Premier y cuál es su rol en la industria automotriz en Puerto Rico?
1: Excelente pregunta. Premier Insurance and Warranties es una empresa que está dedicada principalmente a la protección de todo lo que es el automóvil.
0: Okay.
1: Póliza de seguro de auto, garantías extendidas, protección de interiores, exteriores, aros, goma, batería, todo lo que tenga que ver con el vehículo de motor. Esa es la especialidad, es lo que llevamos haciendo por más de 18 años.
0: O sea, asistencia a la carretera, por ejemplo.
1: Asistencia a la carretera también lo tenemos, correcto. Sí, sí. Muchos de nuestros productos ya tienen incorporada la asistencia en carretera.
0: Sí. ¿Y cuán además de cuán necesarios son estos productos en Puerto Rico, ¿cómo ustedes han diversificado? O sea, ¿qué cosas le piden los clientes o los dealers que han motivado que ustedes tengan que ajustar los ofrecimientos o traer más cosas, o traer más chulería, por ejemplo?
1: Pues mira, la realidad es que nosotros trabajamos mano a mano con ellos y ahora que estaba yo en mi presentación, una de las cosas que estaba mencionando es que es la importancia de estar a la vanguardia de todos los cambios y tendencias que están ocurriendo en el mercado. Nuestro rol es estar, como dice el lema de este año, one step ahead, siempre un paso adelante de lo que está ocurriendo, para poderle dar herramientas a los concesionarios, a los dealers, para seguir evolucionando, ¿verdad? Ellos están metidos en su negocio y nuestro rol de consultor, más allá de tener un portafolio amplio de productos, es poderles llevar esos cambios y ayudarlos, no solamente identificarlos, porque eso es relativamente fácil, pero es dónde están las oportunidades que esas tendencias y cambios están generando. Ese es el trabajo que hacemos nosotros para los dealers.
2: Y te pregunto, Miguel, nosotros tenemos un segmento de tecnología regular en el programa y como parte del contrato del segmento siempre tenemos que hablar de la inteligencia artificial. ¿Cómo ustedes en Premier si están usando la inteligencia artificial y qué están viendo en la industria de autos en Puerto Rico en el uso de ese tipo de herramientas?
1: Pues te cuento, nosotros hemos incorporado la inteligencia artificial en muchos procesos, pero el más grande que yo te diría que tiene el mayor impacto en los consumidores ahora mismo es en el área de reclamaciones de auto.
2: Okay.
1: Ahora mismo, el 10% de las personas que somete una reclamación de auto, ya sea asegurado o reclamante, lo está haciendo a través de la aplicación de WhatsApp.
2: Okay.
1: Pero contrario a lo que quizás hayas visto, bots o envíame una información y ya, nosotros hemos creado, utilizando inteligencia artificial, un agente con el que puedes hablar en lenguaje natural. Como tú y yo estamos hablando, tú le vas contando lo que pasó en tu accidente y de ahí creas tu reclamación. El 36% de las personas...
2: Las gracias a la gente, hay que decirle gracias.
1: Idealmente sí, porque él te va a estar atendiendo en el camino y al final es el que te va a hacer la oferta muchas veces.
2: Buenos días, ¿cómo estás?
1: Yo soy fiel creyente que hay que tratarlo bien.
2: Sí.
1: El 36% de las personas está haciendo la inspección de sus daños autogestionada. Nosotros te enviamos un link y a través de tu teléfono y las instrucciones, tú tomas las fotos y videos de tus daños, llegan a Premier, el 60% de los estimados los realiza, se crean con inteligencia artificial, el 27% de las personas, desde que somete su reclamación hasta que recibe una oferta, lo hace de manera automática, sin intervención ninguna. El 33% de las personas está recibiendo su pago hoy día, a través de ATH móvil.
0: Wow. Pero
2: ¿y cuán rápido ha sido esa integración, esa ejecución de esa herramienta?
1: Nosotros llevamos alrededor de 3 años trabajando con la creación de la herramienta.
2: Claro, eso no es tanto tiempo. O sea, es bastante rápido para una adopción tan grande de herramientas nuevas.
1: Correcto. Yo creo que una de las cosas que ha facilitado esto es la rapidez con la que la inteligencia artificial está desarrollando. Okay. La inteligencia artificial, olvidémonos de cuando decíamos, oye, porque de aquí a 2 años, sí, no, esto es de aquí a la semana que viene, claro, de aquí al mes que viene. Correcto. Eso está aumentando la velocidad con la que podemos lanzar, ¿verdad?, aplicaciones,
0: claro,
1: procesos de una manera increíble.
0: O sea, son números de adopción bastante altos y agresivos. ¿Qué feedback ustedes han recibido de los usuarios interactuando con la herramienta? Porque obviamente las discusiones que hemos visto estas últimas semanas,
1: correcto,
0: con temas de agentes que se vuelven loquitos, todo ese tipo de cosas, ¿cómo ustedes han manejado ese asunto y qué le dicen los usuarios de la aplicación?
1: Mira, lo primero que nos dicen los usuarios, y es algo que acabo de presentar, nosotros en lo que va de año hemos acumulado una puntuación de 84 puntos en la escala NPS. El Net Promoter Score es la herramienta global que se utiliza para medir la satisfacción de los clientes.
0: Okay.
1: Cada vez que se cierra una reclamación, se envía una encuesta y ese es el resultado. Me preguntará, 84 es bueno, es mucho, es poco, es regular, se ve bien. Pues para ponerlo en perspectiva, la industria de seguro de auto en Estados Unidos está promediando 40 puntos en la misma escala de la misma metodología que tenemos nosotros, donde tenemos 84 puntos.
0: Utilizando
1: nosotros la misma medición de satisfacción del cliente en estos procesos.
0: Okay.
1: Así que aunque pensamos, ¿verdad?, humildemente pensamos que tenemos el mejor proceso de reclamaciones en Puerto Rico, el que los consumidores sean los que validen eso, claro, pues nos llena a nosotros de satisfacción.
2: Bueno, y Miguel, ya nos estamos despidiendo. El que no vino se lo perdió. El año que viene regresa el Auto Summit, pero adelantanos ahí, ¿hay algún anuncito que Premier va a decir hoy? Viene por ahí,
1: Acá entre nosotros, pues mira, vienen más temas de inteligencia artificial, eso es algo que no va a detenerse, no solamente para el usuario final, sino para los dealers y el personal de dealers. Eso es algo que, con lo que estamos trabajando. Tenemos varios productos nuevos que estamos trabajando y esperamos empezar a anunciar más o menos en febrero.
0: Okay.
1: Uno de ellos, y se los voy a dar de primicia, aunque me regañen después. Vamos a lanzar un producto antes de que termine el año, que en inglés se le llama Vanishing Deductible. En otras palabras, usted tiene un deducible en su auto. En Puerto Rico, 98% de las personas tienen un deducible de $500.
2: Sí. Correcto.
1: Si usted no choca el primer año, ese deducible baja a 400.
0: Oye.
1: Si no chocas el próximo, a 300, y así vamos hasta cero.
2: Hasta cero.
1: Sin costo adicional a tu póliza de seguro.
2: Apretamos. La competencia tiene que correr.
0: Lo que pasa es que estás premiando.
2: Claro.
0: Eso es primero lealtad.
1: Correcto.
0: Y a la misma vez, pues, que tú, si tú guías bien. Y no tiene ninguna.
1: Debería tener una recompensa por eso, ¿verdad?
0: Recompensa.
1: Claro, okay. Totalmente.
0: Wow.
1: Así que esa es primicia, la vamos a anunciar esta tarde. No se ha hecho nunca en Puerto Rico, así que estamos ahí también rompiendo barreras.
2: El que esté allá afuera en el mercado para su seguro de carro, ¿dónde y cómo piden a Premier en su cobertura?
1: 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Esa red de concesionarios es sobre 150 concesionarios entre autos nuevos y autos usados. Ese canal de distribución específicamente es el de Premier, a través de los dealers socios de negocio.
0: Pues sí, ya lo saben. Gracias por recibirnos.
1: Y
0: ha sido, de verdad que estamos bien positivamente impresionados.
2: Súper impresionados.
0: Y lo que hemos visto hasta el momento, sé que es un día largo de muchas sesiones.
1: Pues correcto.
0: Así que, y más adelante vamos a estar regresando en el podcast a hablar de más cosas, pero qué buena actividad. Y qué bueno ver que mucha gente está interesada en invertir para informarse y educarse para que su negocio poderlo seguir sacándose adelante.
1: Correcto.
0: En estos tiempos que están complicadísimos.
1: Correcto. Esa es la clave de este evento.
0: Qué bueno.
1: Gracias por estar aquí.
2: Gracias a
1: usted. La oferta de que se queden con nosotros hasta el final del día. Ustedes saben que al final hay cosas bien chéveres. Estamos con ustedes. Muchas gracias.
0: Gracias, amigo. Gracias, edición de Puestos por la Mañana. Gracias por habernos acompañado. Lo próximo. próximo de Calento con Sonia Valentín, que es en sintonía de Radio Isla 1320. De hecho, nosotros vamos a tener un episodio de Puesto por Problema especial aquí, más adelante, porque hay más cosas que estamos descubriendo y vamos a seguir aprendiendo de esta industria que mueve a mucha gente, que genera mucha actividad económica y que también genera empleos en Puerto Rico. Así que seguimos allá con los, en los estudios con Sonia Valentín y El Calento. No se vayan.

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5: Estas son las historias que la redacción de Radio Isla 1320 trabaja en estos momentos. Radican cargos contra 8 confinados por distribuir sustancias controladas en las cárceles. Vuelve a bajar de nivel. Embalse La Plata es el único que permanece en la categoría de ajustes operacionales. En el tiempo, otro día lluvioso. Se esperan aguaceros y tronadas en la tarde con un riesgo limitado y elevado de inundaciones para casi toda la isla. Ojalá caiga algo en La Plata. En el mar, mientras tanto, hay un riesgo moderado de corrientes marinas en playas del norte y este, incluyendo las islas Municipio. Se forma Isaías, el primer huracán de la temporada en el Atlántico. Se espera impacte a la Florida, Alabama y Mississippi. Soy José Luis Renta. 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La hora 9:54.
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14: Llantos, contradicciones y muchas dudas tras la doble tanda de ayer en el Senado. 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La saga de Familia y ATSEF.

0: Baby de Mariah Carey, no, casualidad, no sé, es que aquí cogen las canciones de una manera que hay que cuestionarse. Buenos días, Puerto Rico. Muy buenos días, isleños y residentes de nuestro hermoso archipiélago. Hoy es jueves, llegó el jueves, jueves 8 de octubre. Escucha Radio Isla 1320, yo soy Sonia Valentín, este es El Calentón. Y acá yo pongo mi voz firme y pensamiento libre siempre al servicio de ustedes para que juntos podamos transformar a Puerto Rico. 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Sonia Valentín Entre Medios en nuestro canal de YouTube. Así que vaya ahora mismo, suscríbase, prenda su campanita. Gracias, gracias a todos los que ya forman parte de esa comunidad digital. Gracias por el apoyo tan grande que nos han dado. Y sabe que me consiguen todas las redes sociales como Sonia Valentín o Sonia Valentín Entre Medios, en TikTok, en Instagram, ya les dije YouTube, en Facebook, en todas las que existen y las que están por inventar. Pero bueno, vamos inmediatamente a lo más candente.
1: Lo más candente.
0: Ayer en el Senado, la secretaria de la familia y exadministradora de ACES juraron decir la verdad y ofrecieron versiones opuestas sobre el contrato de $38 millones en fondos federales destinados a las familias pobres de Puerto Rico. Entre careos, también hubo lágrimas, documentos que no aparecen y una empresa que asegura que nunca presentó propuesta. Una senadora lo resumió diciendo: una de las dos está mintiendo. Senadora, se la apuntó. Bueno, hoy nos venimos no a condenar a nadie, por supuesto que no, porque no es nuestro estilo, ni a sumarnos al espectáculo, pero sí a tratar de buscar de alguna forma queremos separar esas emociones de los hechos y entender qué se dijo bajo juramento y qué dicen los documentos, cuáles son las señales de alerta que debemos todos entender en este proceso, qué consecuencias legales podría tener lo declarado. ¿Y quién responde por el dinero del pueblo? Y sobre todo, ¿qué controles hacen falta en adelante para poder evitar este tipo de situación? Con ese propósito nos acompaña un panel de expertos para analizar desde la ley, la administración pública, la conducta humana, también la comunicación y la opinión pública, uno de los casos que más preocupa al país hoy. Así que me acompaña Marisa Vega, expresidenta de la Asociación de Recesistas de Puerto Rico, profesora también universitaria, al doctor Javier Morales, psicólogo industrial, organizacional y criminólogo, y perito en casos de fraude y corrupción, al licenciado Eddie López Serrano, asesor legislativo y exconsultor de secretarios de agencia de gobierno, compañero también de medios, a Vanessa Marzán, de Comunica para el Éxito, y al licenciado Alexis Araiza Antomatei, exfiscal y abogado penalista. Muy buenos días a todos.
2: Hola, buenos días.
0: Uy, hay tanto abogado aquí. No, mentira. No. Aseguro que va a haber un caos. Pero bueno, pero está bien. Estamos listos para...
3: Nada comparable a lo de ayer.
0: Estamos listos para el problema. Bueno, vamos a ver. Eddie, ¿cómo ves lo que ocurrió ayer?
3: Mira, evidentemente aquí hay unas etapas que trata de explicar la secretaria Roy Fuertes, que fueron precedidas a su vez por la destituida exadministradora de ATSEF, ¿verdad? Del Departamento de la Familia. Y ya había toda una narrativa construida, no solamente por el testimonio de Blanca Medina, sino también por los documentos que se habían anticipado y se habían presentado y trascendido públicamente a través de...

0: del Senado de Puerto Rico. Y hay unas cosas que, ¿verdad? Tú puedes pelear con la ley de gravedad, pero la ley de gravedad se va a encargar de dejarte saber que existe y te va a doler. Entonces, en ese sentido, el traer inclusive al ruedo previamente a Norma Burgos, a Gabriela Bofelli, a defender la posición de la secretaria, ya era casi injustificable e insostenible. Y entonces, yendo como tal al proceso de que allí se elabora, que hubo unas etapas de contratación y de cómo funcionan los reglamentos, las leyes federales, las leyes estatales, qué debe haberse dicho, qué debe haberse no hecho, pues levanta grandes
1: y vamos
0: preguntas
1: a ir,
0: y no necesariamente se contestaron todas.
1: Claro, y vamos a irlas depurando poquito a poco. Sí. Una de las dos está mintiendo. ¿Qué le parece? Eso mire, ha dicho la senadora.
2: La Fortaleza por un lado dice que la señora Blanca Medina fue destituida porque no podía con el puesto, ¿verdad? Que no cumplía con el grado para poder ejercer un buen desempeño en ese cargo. Por otro lado, la señora Blanca Medina dice que fue destituida por no querer firmar un documento que ella entendía que era un contrato completamente ilegal. Obviamente aquí hay dos versiones completamente distintas. Fortaleza por un lado dice que aquí nunca tuvo nada que ver con un contrato con la destitución de Blanca Medina, y Blanca Medina por otro lado dice que ella fue destituida porque se negó a firmar un contrato que ella entendía que era ilegal con los fondos TANF, que son fondos federales. Y como usted sabe, todos fondos federales van dirigidos hacia un propósito, ¿verdad? Sí. Usted no puede utilizar unos fondos para ayudar a las familias para otras cosas. Sí. O sea, los fondos van a una cosa exclusiva y definitiva. En este caso, la señora Medina entendía que con los fondos de TANF ese contrato no se podía firmar porque era un contrato ilegal.
1: Ya. Y entonces ahí, pues obviamente, la senadora Rodríguez Bebe es a que le levanta el cuestionamiento de una de las dos. Está mintiendo porque aquí una dijo una cosa bajo juramento y la otra está diciendo otra bajo juramento también. O sea, aquí hay un problema.
0: Pero no es solamente esas dos versiones, porque no. Hay otros participantes que pudieran
2: correcto.
0: También
2: ir
1: contra. Definitivamente. Pero yo quiero que tú me expliques rapidito, Edith, y no consumir tanto tiempo, para que la gente en casa entienda. Probablemente yo también. Cuando una agencia quiere contratar a algo, verá que son nada más que 38 millones. Nada más. ¿Cómo es el proceso normal? Yo me pregunto, yo obviamente nunca he participado de uno, pero no, jamás me he enterado ni cómo se invita, ni quién evalúa, ni cómo uno aplica, ni quién firma, no sé nada. Dame luz a ver si me toca alguno.
0: Eso es bien importante, qué bueno que lo traemos como contexto y como marco de referencia, porque hay dos mecanismos que se están utilizando con bastante frecuencia, que es el RFI y el RFP. Es requerimiento de información. Déjame saber quién tú eres, qué tú ofreces. Y en el otro, déjame saber cuál es tu
1: propuesta. Voy a hacer una pausa. Sí. Conozco el RFP, ¿verdad? Por situaciones con energía y otras cosas.
0: Sí,
1: y que he visto algunos de primera mano, así que creo que no dije la verdad cuando dije que no sabía lo que era el RFP. Pero la realidad es que, ¿cómo me entero de que hay un RFP?
0: El elemento de
1: porque está chévere también, que todo. Ah, sí, el RFP, el no sé qué. Sí, pero Sonia no se entera para poder aplicar y decir, mira, yo tengo una empresa que puede ayudar en eso. ¿Cómo me entero?
0: Pues mira, en efecto, hay un elemento de publicidad, al igual que se hace en tantas otras instancias, como las demandas, por ejemplo. Si no puedes emplazar a la persona, llevas a cabo un edicto. Y tú tienes que buscar la mayor parte de la mayor cantidad de personas o de entidades que estén dispuestas a ofrecer esos servicios. Y de ahí lo llevas a un comité de evaluación. Otra cosa que se está estilando recientemente es sustituir los comités de subasta o el comité interno de la agencia para dárselo a una entidad aparte, externa.
1: Un externo.
0: Un tripito.
1: Sí, un TPPO que en este caso tiene otro nombre, pero es otra empresa que también, LAP.
0: LAP Consulting, correcto.
1: Ajá, sí, a mí me encantan, es que yo te digo a ti. Sí, me parece genial. Entonces, esa otra empresa que es casi un vis-a-vis, ¿verdad? Ya que hemos tenido tanto estudio en el TPPO, pues ahora tenemos otra, que es más o menos lo mismo, pero para otra agencia, ¿ves? Así como funciona.
0: Y para presentar una apariencia que no necesariamente era la correcta, porque tenías una gente que daba servicios de jardinería y los otros de conservación ambiental, talleres de conservación ambiental.
1: ¿Y esto qué tiene que ver con los fondos esto?
2: Absolutamente nada.
0: Nada.
2: Absolutamente nada.
1: Cristo el verbo.
0: Coge el nombre. El nombre es Temporary Assistance for Needy Families. Asistencia temporaria para familias en necesidad. El rezago académico tampoco tiene que ver con eso. Y hay cuatro postulados que trascendieron
1: ayer. Bueno, a lo mejor les iban a enseñar a sembrar árboles y a tratar de entender la naturaleza.
0: Montar microempresas para que salgan de la necesidad. Eso sí hubiese sido válido.
1: No sé. No sé. No te voy a dar ideas de defensa.
0: Exacto. Voy sí, a pero el elemento de publicidad es importante, Sonia. Porque no necesariamente se dejó saber ni que se había cancelado, ni que se estaba procediendo con ese tipo de procedimiento.
1: Por otro lado, Araiza, y desde lo penal, ¿le importa a un fiscal si el contrato se firmó o no? Porque vamos a ver. La realidad es que se está argumentando, no, hubo una situación donde me enviaron algo, yo lo vi, incluso se adjudicó, pero ojo, nunca se llegó a consolidar el contrato. Para mí es como si nunca se hubiera llegado a consolidar, nada ilegal.
2: Lo que pasa es que, aunque el contrato no se firmó, sí hay unas alegaciones de presión para que el mismo se firmara. Obviamente que hay detrás de eso, puede haber muchas cosas, puede haber soborno, puede haber otras cosas que están incluidas en el Código Penal, tanto estatal como federal. Y aquí estamos hablando de fondos federales. La señora Blanca Medina fue al FBI y ella misma lo aceptó y la entrevistaron. Si el río suena, es porque agua trae.
1: No lo sé.
0: Y hoy a justicia.
1: No lo sé. No sé si ese refrán realmente es real. Pero se ha dicho
2: que si el río suena, la agua trae. Cuando el FBI cita a una persona... por algo es, o sea, alguna razón tienen para citar a esa persona. No estoy diciendo que necesariamente hubiera un acto criminal, ¿verdad? Eso tiene que investigarse. Pero cuando el FBI recibe una información como esa, ellos siempre citan a las personas porque el FBI puede entender que pueda haber algo de índole criminal.
0: La narrativa ha sido de que no hubo desembolso de
1: fondos. Sí, que no hay fondo, que no hay desembolso de fondos públicos. Que nadie se robó un chavo.
0: Pero en el viaje sí lo hubo, para empezar. Entonces, lo otro es que estas etapas estaban tan adelantadas que la intención de defraudar.
1: Sí. Lo tengo clarito.
2: Aunque no se desembolsen esos fondos, que no se desembolsaron, sí pudo haber habido un comportamiento criminal.
0: Así es.
2: Dirigido hacia que se desembolsaran esos fondos.
1: Correcto. Estoy clara. Ahora hay que probarlo.
2: Exacto.
1: Ajá.
0: Y los documentos hablan por sí solos en muchas de esas.
1: Hay que probarlo, porque no es lo mismo cuando realmente cometes el fraude, ¿verdad? Como un acto, y ya se adjudicó el contrato, si fuera esto un fraude, no lo sé, no lo estoy adjudicando, estoy poniendo un ejemplo. Y lo ejecutas y se le entrega el dinero, como ha pasado en otros casos, ¿verdad? Estamos hablando de otros casos que han ocurrido, qué sé yo, ahí está Power Expectation, ahí está, no sé, podemos decir que también a lo mejor Miss Universe, donde ya tú pasaste el dinero, ya correcto, tú cometiste. Ya,
0: eso es la misma narrativa en
1: Power Expectation. En Power Expectation, sí, no.
2: Se consumó el acto, pero también está lo que es tentativa de fraude.
0: Correcto.
2: Que no se pudo lograr por causa de ajena. Exacto. O sea, no se desembolsaron, pero sí hubo unos actos dirigidos a que se desembolsaran. Y no se pudo por X o Y razón. Por eso es que en el Código Penal existe lo que es tentativa.
1: Sí. Como la tentativa de asesinato.
0: Yo le cojo ahora mismo la pistola prestada a Vanessa y te voy a disparar y se tranca. La intención de dispararte estaba ahí.
1: No logré el cometido, pero hay una tentativa.
0: Porque la intención, el mens rea criminal estaba ahí.
2: Correcto.
1: Lo entiendo. Vamos a ver. ¿Usted lleva 25 años detectando fraude o cuánto?
3: Poquito más.
1: ¿Poco más? Oiga, dígame, ¿cuáles son las señales?
3: Bueno, el primer punto, lo que usted estableció, hay que analizar los elementos normativos. ¿Qué dicen las reglas del juego, verdad? Uh-huh. Reglamento, ley, etcétera. Entonces, de ahí, ¿cómo se manipuló? Que es lo que están diciendo los compañeros. ¿Cómo se manipuló o dónde está la intención de esa estructura? Y lo que están diciendo los compañeros también en ese tema, en esa supuesta manipulación de que una cosa para una cosa y otra lo van a utilizar para otra cosa, que uno puede ver ahí que es un elemento particular. Pero hay un rasgo muy importante que para temas penales, que puede ser la incompetencia, ¿verdad? Porque usted ve en las empresas privadas y el gobierno gente que ha manejado probablemente en su vida $100,000 y ha supervisado 5 personas. Y de momento usted le da un presupuesto de 5 millones y 50 personas. Pues el elemento cognitivo en su cerebro no es lo mismo. Claro. Entonces, usted puede entender que hay una intención, pero realmente lo que hay es una incompetencia. Pero, como dijeron los compañeros, ya en el tema penal, si eso está hecho unos fondos para estas personas con ciertas necesidades, claro, y usted lo va a utilizar para otra cosa,
1: claro,
3: ya ahí no hay mucha incompetencia. No, está claro.
1: Ni hay incompetencia si alguien me dice, este es el que tienes que firmar.
3: Ah, no, correcto.
1: Porque obviamente, debemos saber todos de conocimiento general, que en el proceso ningún gobernante, ni ningún secretario de gobernación, ni ningún jefe suyo, por más jefe que sea, debe relevarlo usted de su juicio. Y si usted dice, esto para mí no funciona, no lo voy a firmar, nadie debe obligarlo a hacerlo.
3: No, y ese aspecto, volvemos a lo que decían los compañeros.
1: La puede votar.
3: Si antes de ese suceso, en la normativa era la conducta X, y luego de ese suceso, entonces la conducta cambió, ¿verdad? Ya me molesté, etcétera. Uh-huh. Porque hay un elemento histórico en tiempo y espacio, que es lo que la persona alega. Pues mira, después que yo dije que no, pues ahora pues no me quieren, ya no nos tomamos los cafés juntos. Uh-huh. Pues todos esos elementos conductuales, pues claro, se pueden medir y uh-huh. se pueden clasificar. Y lo que dicen los compañeros, lo que hubo ayer, el tema de la mentira. Toda estructura, el elemento principal en los casos de corrupción es la mentira. Uh-huh. Decimos una cosa ahora para manipular el elemento y que pueda haber un convencimiento, tengo que manipular para que se dé la estructura de la normativa. Y lo que dicen los compañeros y lo que yo un poco que vi de la prensa, pues ya eso me da, ¿verdad?, un peso, más de un 70%, si hablamos estadísticamente, de que el rango se sale de lo que es la normativa. Mm. Entonces toca, si vamos a un tema administrativo de cumplimiento o penal, ¿dónde usted se salió de lo que dice la regla? Uh-huh. Y por ahí vamos cuadrando.
1: Muy bien, muy bien. Habrá que ver qué dice la regla, porque pues ese otro jueguito siempre aquí. La reglita siempre está, qué sé yo, como rara, tocado, sin un punto, con una coma de más, o con una P que no iba donde iba, que cambió la palabra. Yo qué sé, un juego extraño que hay. No sé. Anyway, ustedes son abogados, me explican. Pero bueno, aquí nadie se chupa el dedo. Eso dijo el presidente del Senado.
0: Y lo dijo el ESE también, by the way.
1: Ah, también.
0: Pero
1: lo
0: pasó desapercibido.
1: También. Vamos a ver el video.
4: La realidad, volvemos a lo mismo.
5: Es el problema que tiene este gobierno, que vuelven a lo mismo. Power pretension, mis yules, y hará esto. Ese es el problema, secretaria. Entonces se creen que aquí alguien se chupa el dedo. Yo le pregunto, ¿cómo es que surge la necesidad? O sea, ¿de dónde sale la idea de que hay que atender este tema? Porque ese tema es particularmente fundamental para la transición del NAP al SNAP. ¿Quién dio ese primer paso? ¿De dónde surge esa idea? ¿De dónde nace esa iniciativa?
6: Ok, me parece que, ¿verdad?, hay una confusión. El asunto de NAPA SNAP no guarda relación
5: con esta iniciativa. ¿Y entonces por qué usted lo trajo aquí cuando comenzó? Si no tiene
6: porque razón,
5: ¿por qué usted viene aquí a decirnos a nosotros que esa es la gran cosa, que es importante, que el gobernador, el comisionado y Puerto Rico entero está trabajando con eso? Y entonces usted está citada aquí para esto y ahora me dice que no tiene ninguna relación. Pues entonces explíqueme ahora.
6: Pues le voy a explicar, sí. Si así me lo permite, señor presidente. Gracias. La realidad, volvemos a lo mismo.
1: Risa, cuéntame.
7: Desde el punto de vista de comunicación, uh-huh. yo siempre digo que hay dos tribunales. Está el Tribunal de Justicia y el Tribunal de la Opinión Pública.
1: Así es.
7: Tú puedes argumentar y puedes decir, y la proyección que estás dando o lo que se está viendo en los medios ya te condena por muchas cosas. Las actitudes, la manera, bueno, de eso Vanessa
1: sí, podrá hablar. Pero te pregunto, pero en términos de comunicación, ¿cómo se ve que esta crítica, ¿verdad? La situación viene desde adentro, o sea, se escucha a la gente que está en su casa, lo que está viendo es a un Tomás que es PNP, uh-huh. Criticando a sí. una funcionaria que es PNP, sí. que de paso, y después tú me explicarás, Eddie, al lado tiene al abogado que es de Fortaleza, uh-huh. y encima le hablaba todo el tiempo. Y yo, mira, esta jibarita Mayagüez pensó que nadie te podía hablar cuando tú estabas en esa cosa, pero bueno, allí habló todo el mundo. Sí. Le habló al oído, le pasaron notas, no sé.
7: Ajá. Sí. Él es muy incisivo, y eso lo sabemos. Uh-huh. Y yo, mientras veía los vídeos, leía los comentarios de las personas. Y ya estaba adjudicado. Y una de las cosas que decían es, pero es que ella le está dando vueltas al asunto, ella no contesta lo que tiene que contestar, y cuando se vio medio acorralada por Eliezer, sacan rápido el elemento de la mujer y soy mujer, porque son narrativas que se usan para desviar la atención de lo que se está hablando. Y en muchas ocasiones, cuando ellos le iban a hacer una pregunta o ellos le hablaban, ella le decía, un momento, y entraba con otro argumento que tiraba por el otro lado lo que ellos estaban preguntando. Así que desde el punto de vista del control de la narrativa, ella trataba de desviar el argumento por un lado más, vamos a decir, más safe, para ella poder entonces hablar. Y como le he dicho, ahí cuando él empieza... Ella empieza a mencionar nombres de programa, eso se usa mucho para que la gente pierda...
1: Confundir el foco.
7: Exacto, uh-huh. Porque uno, y son estrategias de manipulación que se usan porque entonces la gente rompe.
1: Yo te voy a ser bien honesta, yo no sé, estos comentarios locos, yo no sé si se las estudiaron o son naturales.
7: Las estudian.
1: ¿Tú crees que la estudia?
7: Todo esto se estudia.
8: Y si no se la comparten no. En la línea antes.
1: Sí, bueno, esa me suena más lógica hasta cierto punto. Porque sí. No creo que tengan tanto.
7: Pero
1: que tengan tanto estudio en comunicación.
7: Pero es que
1: uno mismo no.
7: Pero ellos no, pero quienes están detrás de ellos.
1: Por eso, el abogado o el otro, a lo mejor le ha dicho 20 cosas. Vanessa. Yo tengo tantos issues con la parte física y te hago la pregunta. Para mí, la gobernadora, esto es una opinión muy personal, la gobernadora, al igual que Susan, la señora Roy, tienen un efecto en la cara de sonrisa permanente. Y esa sonrisa permanente a mí, hasta cierto punto, a veces me incomoda como espectadora. Porque estamos hablando de algo serio, de algo que tiene mucha, mucha importancia para el país y para ellas mismas. Entonces, ¿por qué?
9: Mira, eso tiene dos respuestas. Una tiene que ver con aspectos biológicos, fisiológicos,
1: ¿verdad? No sé.
9: Cosas que no puedo evitar porque, y es algo que yo trabajo mucho con mis clientes, el ser humano siempre va a hacer más caso a lo que ve que a lo que escucha. Siempre, y lo he dicho, ¿verdad? El idioma no nos viene natural a la especie, no nos comunicamos a través de las palabras, por eso es tan importante lo que vemos. Entonces, cuando lo que yo estoy viendo no concuerda con lo que yo estoy diciendo, siempre voy a elegir lo que vi. Y ahí es donde está el problema. Y muchas veces son clientes que no pueden evitarlo porque se ponen nerviosos, u otras veces piensan que es un mecanismo de defensa para decir, no me está doliendo, aunque me estás atacando, yo voy a salir
1: así
9: adelante. Y así, y el problema no es lo que es, el problema es la percepción.
1: Claro.
9: Y aquí escuchándolos a todos, ¿verdad? Aquí tenemos a muchas personas con una gran especialización en un tema, y en este espacio tan privilegiado, yo estoy viendo las miradas de no estoy claro de lo que está pasando aquí. Así que vamos a extrapolar esto a la ciudadanía, al votante, que no tienen quizás los conocimientos especializados de las personas que están aquí. Imagínense la percepción de confusión. Y como hemos hablado aquí anteriormente, la señora Roy es una marca. La administración González es una marca y Puerto Rico es una marca. Ahora vamos a dividir esas tres marcas. Vamos a empezar con la marca Puerto Rico. ¿Qué está comunicando la marca Puerto Rico quizás a inversores o inversionistas o a miembros de Congreso o del Senado de los Estados Unidos, que son quienes dan la oportunidad o liberan esta cantidad de dinero federal? Eso es uno. Mira, vamos a hablar de percepción. Número dos, vamos a hablar de la administración González. ¿Cómo le sirve esto o no? De nuevo, controversia, percepción y accountability, ¿verdad? Que significa en español manejo de cuentas, rendición de cuentas. Rendición de cuentas. Así que aquí estamos viendo de nuevo a votantes PNPs que están diciendo, yo no puedo entender, no me es claro lo que estoy entendiendo, y eso no es bueno nunca para un cliente.
1: Nunca.
9: Mientras más sencillo y mientras más evidencia yo puedo proveer, más rápido salgo del problema. Y no les conviene ser una administración que relaciono con la emoción de incertidumbre, de falta de confianza. Y de ahí entonces el problema de la gobernadora ahora es qué hago con la marca.
1: ¿Quién era la mejor? Roy. Me tengo que ir a una pausa, pero regreso inmediatamente. Así que soy Sonia Valentín, este es El Calentón. Usted no se mueva, que continuamos conversando sobre la vista de ella.
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1: Bueno, ya estamos de regreso a escuchar Radio Isla 1320. Soy Sonia Valentín, este es El Calentón. Continuamos conversando sobre lo que ocurrió ayer en la vista, ¿verdad?, que se daba en el Senado. Eddie, ¿alguien está mintiendo para ti?
0: Sí, definitivamente.
1: ¿Quién miente?
0: Blanca Medina me merece mucha más credibilidad. La conozco. Ya ella había denunciado en el 2010-2011. Y, ¿verdad? Doy fe de la denuncia de ella en ese momento, y por eso fue preso el ex administrador de HF, Esteban Pérez Ubieta, por las denuncias que ella hizo en un momento dado. By the way.
1: ¿Qué hizo?
0: Suelto esa. Ella fue gran, ella aportó bastante prueba a unas transacciones de personal y unos también con chavos del TANF en ese momento, y por eso hubo una convicción del entonces administrador y la subadministradora, que era Ailén Porrata Doria, por si acaso quieren buscar los nombres y
14: y lo encuentran todo.
1: Y él no es esposo de una tal Janet que tiene que ver con los fondos TANF ahora mismo.
14: Es la directora del programa de TANF.
1: ¿Y ella recomendó algo de estas empresas o no?
14: No, porque todo eso vino por conducto de otra gente, que era la pregunta que estaba
1: haciendo Eliezer
14: Molina ayer.
1: ¿Qué otra gente? Porque aquí yo siempre les he dicho, no es que Big Brother is watching us, es que está así, mire, con los hilos. ¿Qué otra gente?
14: Pues mira, evidentemente había salido, trascendido a través de las preguntas de María de Lourdes Santiago Negrón, de que habían unos funcionarios con mucha cercanía al poder de Washington en la actividad de New Orleans, en el viaje que ellos dieron. Y cuando se le empieza a hacer la pregunta por parte de Eliezer Molina, que pudo haber sido quizás un poco, ¿verdad?, incisivo, ahí es que ella dice, no, me están atacando porque no necesariamente por ser mujer, pero yo he sido una mujer intachable, a mí no me han acusado de nada. Uh-huh. Pero la pregunta era esa. La pregunta es, ¿de dónde tú recibiste esa propuesta? Si fue por conducto de Fortaleza, si fue directo de allá, si te la dieron cuando te reuniste con ellos. Porque el
1: cuando te reuniste con ellos, espérate, vamos a poner a la gente en contexto, ¿en dónde?
14: En el viaje del 7 al 10 de octubre, de diciembre, perdóname, en New Orleans.
1: En New Orleans. ¿Y con quiénes son ellos?
14: Ella se fue, entiendo que con 4 o 5 funcionarios, si mi memoria no me falla, una de ellas, la esposa del presidente hoy de Politán, Manuel Torres, Elinet Martínez, se llama ella, y había otras directoras de programa, estaba el subdirector o el subadministrador de ATSEF, no fue el administrador en ese momento, ni tenía conocimiento, según lo que dijo Blanca Medina ayer. No, no, esto, o sea, son muchas cosas que le faltan a la lógica, a la razón, a los reglamentos y a las disposiciones de esos fondos federales, de esos postulados, que son 4, para adelantar la necesidad que tiene esa familia.
1: Sí, y allí había como que gente que no tenía como que ninguna función, ¿no?
14: No, para nada, para nada. Bueno. Y contestando tu pregunta de ahorita, en los procesos legislativos, que los conozco hace 23 años que llevo allí y no me he desligado de la Asamblea Legislativa, en las vistas públicas, no pueden participar ni pasar información los abogados. Lo vimos en las comisiones
1: totales. Pues yo estaba tan confundida. Porque yo lo veía todo el tiempo hablando y yo decía, bueno, ¿seré que yo me olvidé de algo aquí?
14: Y tanto el licenciado Rivera Justiniano como la licenciada Báez se extralimitaron en la asesoría que le estaban dando a la doctora Roy.
1: ¿Y esa fue una de las que fue al viaje?
14: Entiendo que sí. Estuvo allí también. La directora de la división legal.
1: ¿Y Juan Avilés también?
14: Entiendo que también.
1: Ok, bueno, nada. Esas cosas que pasan en familia. Bueno, pero voy a lo próximo. Las lágrimas. Pero no se rían que estoy
14: hablando de lágrimas. ¿Las de adentro o las de afuera?
1: Las lágrimas. Bueno, las de afuera. Voy a las de afuera. Una señora le increpa a Susan. Le dice, mire, aquí le entregó, creo, no estoy citando, estoy de memoria. Pero déjame verlo para así yo no tener que parafrasearlo. Ahí está. Vamos por ahí ya caminando.
15: Daria, ¿cómo puede usted alegar transparencia cuando a la compañera Nuria Sebasco le dijo que no había estado en diciembre en Luisiana?
16: Permiso, yo represento al pueblo pobre de Puerto Rico.
15: Secretaría, y a los residenciales. Le mandan este obsequio para que usted se limpie las lágrimas de cocodrilo.
17: Gracias, nos libraremos porque no lloré.
18: Fondos están para este viaje. Fue.
1: Pero ¿cómo que no lloró?
7: Es que... da
1: se
7: una
1: está contradiciendo la respuesta que, al hecho que acabamos de ver, que lloró. ¡Ay, Dios!
7: Es que el problema es, y yo lo que veo es de proyección y de actitud, es como que, pues, no lo usé. O sea, como gracias.
1: Pero no dijo no lo usé. Fue categórica y dijo no lloré y acababa de llorar.
7: Pero era que no lo iba a usar, algo así fue que dijo, pero lo cogió y siguió. O sea, uno tiene que tener mucho cuidado porque... lo que tú proyectas, tú eres. Uh-huh. Y yo en el salón de clases siempre estoy diciendo, la reputación te la dan los demás, no es tuya. Tú tienes una proyección y una imagen que tú proyectas.
1: Sí, yo sé.
7: Pero los que te valoran son los otros. Y de acuerdo a cómo tú actúes, es que te van a valorar.
1: Tan fácil que yo digo, es decir, gracias. ¿No?
14: Oye, y en
1: o ese sea, tribunal... no era más fácil y más simple y menos ni incriminatorio ni nada. Gracias. Yo creo que es que hay una falta y a mí estas cositas me dan un poquito de bochornito. Mm-hmm. Pero cuando veo las figuras en el gobierno y cuando hablo de las figuras hablo de los jefes de agencia, muchas veces cometiendo, ¿verdad?, estos errores en comunicación tan severos de simplemente meterse ellos mismos en el zafacón, o sea, en el problema. Cuando nadie les dice, mire, no se ría, mire, cosas mínimas. si le dicen algo, diga gracias, no tengo comentario, les agradezco que hayan estado acá. O sea, la cosa típica. ¿Por qué no queremos alejar tanto de lo típico?
9: Mira, Sonia, esto es una verdad universal. Las personas nunca te van a tratar por tu valor real. Las personas te van a tratar por el valor que perciben de ti a través de tu comunicación verbal y no verbal. Triste, trágico, injusto, pero es ciencia y es la verdad. Y otra cosa que yo siempre digo es que la comunicación no es un negocio de palabras. La comunicación es un negocio de emociones. Y te voy a decir cuáles son las emociones que están en juego aquí. Confianza, transparencia y credibilidad. Mientras más rápido la administración salga de una contradicción, enseñe evidencias, más rápido vamos a salir de este problema y vamos a volver a intentar rescatar una reputación que en este momento está bastante
1: resquebrajada. Por eso es que hablamos generalmente de atiendan el problema rápido, apaguen el fuego rápido, tanto en relaciones públicas como en comunicaciones.
9: O antes de que surja.
1: O tengan un manejo de crisis previo a la explosión, ¿verdad? Para eso están. Esas emociones, ella las demostró, el pueblo las siente.
9: Evidentemente no hubo una estrategia suficientemente robusta y fuerte para entender que la percepción, como bien decía la profesora, es la reina. Nos puede gustar o no.
1: Por eso.
9: Y creo que ahí hay una gran oportunidad y me gustaría ir un poquito a la elocución de la persona que habló primero,
0: Blanca Medina.
9: Había una congruencia. Puede ser verdad o no puede ser verdad, porque yo no estoy dentro de la mente de esa persona, pero había una congruencia, había una falta de mirada, había lo que una tristeza con una compungida, ¿no? Que se veía en todos los sentidos, verbal y no verbal, de no querer estar ahí, las manos. Y es diferente cuando estamos viendo una no verbal que está intentando defenderse más allá de la meta, que debe ser la de comunicar transparencia.
1: Sí. Yo creo que ella fue instruida, desde mi perspectiva de lo que veo en comunicación, yo creo que ella fue instruida a mantenerse tranquila, bajita y calmada. Yo creo que esa instrucción se le dio, pues se nota. Y se nota cuando se sale totalmente de ella, porque estuvo un periodo muy contenido.
9: Es la contención, es la palabra, la contención.
1: Un periodo muy contenido, muy muy relajadito, podemos decir que hasta cierto punto amable, siguiendo sus instrucciones, todo muy normal. Y de momento alguien le tocó el hombro y esa respuesta fue como intuitiva, ¿no? Que es cuando viene Eliezer o viene porque aún con Don Tomás. Ella estaba clara. Alguien le dijo, él te va a zumbar con todo lo que hay, tú mantente en tu puesto y él en el suyo y tú tranquila. Pero nadie le dijo, otro te va a tirar igual o peor y tienes que mantenerte igual. No lo veas como un pequeñín, que era lo que parecía. O sea, tú respeta a Don Tomás, pero los demás, métele el guante. Entonces es como este el respeto a Don Tomás, pero viene y dice, ah, no, bueno, yo le estoy contestando, y entonces entra la actitud, la actitud que cambia, que dice mucho también de lo que ella valora de uno y del otro.
9: Es que todo comunica, y cuando... Y
1: aquí, ¿quién es? Ah, no, este lo respeto. ¿Qué me vas a decir?
9: Claro.
1: ¿Quién me confirmó? Esa es una buena pregunta. Tengo que hacer una pausa.
9: Bueno.
1: Voy a una pausa y regreso. Voy a una pausa, digo, Sonia Valentín, este es el Calentón, regreso contigo, Vanessa.
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1: Bueno, vamos, así será, porque la gente decente no le tiene miedo a la cosa, ¿no? O sea, ya no habrá quien entre a la política pensando que quiere salvar, y lo conversábamos con Vanessa y es muy triste, y en la pausa, y coincido contigo, porque en el mejor deseo de uno querer ayudar, la gente que puede tener las posibilidades, lo que tiene es un temor y hincarse de rodillas a decir, Dios, ilumíname, que Puerto Rico o mi vida, tú sabes, es complicadísimo. Y entonces uno, en ese caso, tendría que decir, mire, usted está conmigo y me defiende, y usted es mi asesor, y la mamá del que me haga quedar mal, tú sabes, porque ¿cómo vives? O sea, no hay posibilidad. Vanessa, cuéntame, ¿estabas en algo?
23: Estábamos, sí, precisamente hablando de eso. O sea, que esto pareciera un chisme que nos entretiene, pero tiene unas ramificaciones tan y tan grandes. Y estábamos hablando de que todo comunica y que son muchos públicos objetivos. Vamos a pensar por eso, en ese talento, en ese ingeniero, en ese estudiante de leyes, de comunicación política, que quiere aportar. Pensar, ¿qué hago? ¿Me inventan algo? ¿Me crean algo? ¿Cómo se va a afectar mi familia, mi reputación? Vamos a empezar por ahí.
1: No, y mira, lo más terrible. Voy a terminar preso.
23: Así es.
1: O sea, voy a terminar preso. O sea, por el deseo de ayudar al país o de la gente decente, ¿verdad? El que quiere entrar a la política con el deseo de verdad de transformar, de ayudar al país, voy a terminar preso. ¿Cómo me aseguro de que yo voy a entrar? ¿Sabes? De verdad, y se te quitan las ganas. Lo que tienes es que, no sé, ayudar a alguien a redactarle proyectos o a darle ideas.
0: Depende pero bueno, de quién tú seas, porque por ahí está el secretario de salud con los contratos sin ningún tipo de competitividad y él va para adelante, no importa lo que le diga la inspectora general, inclusive. O sea que,
1: mira, yo tengo un cuestionamiento. ¿Va a seguir siendo legal que empresas que se crean 36 días, 20 días antes, le otorguen contratos para cosas que nunca habían hecho? ¿Esas empresas no existían?
24: Como dice el compañero, colega y compañero, no es ilegal.
1: No, no lo es, pues claro.
3: No es ilegal, pero es altamente cuestionable, pues obviamente.
1: No, no es ilegal, o sea, como, no me hagas hacer esto, no me hagas hacer esto. Corre para la montaña. No es ilegal como tantas otras cosas que vemos, que correcto, con el punto, la coma y la intención, no son ilegales, pero de sentido común parecen muy locas. O sea, pero claro, a ninguno de los que lo escribió le parecía loco.
3: Altamente cuestionable, definitivamente. O sea, ¿qué experiencia tú tienes cuando fuiste creado 36 días antes de firmar un contrato de 38.5 millones.
1: O sea, tú ganas las elecciones y yo creo, porque eres, no sé, estoy suponiendo.
0: Trabajaste en la campaña.
1: Trabajaste en mi campaña, estoy suponiendo. Y nunca he estado allí, no entiendo. Básicamente, y digo, bueno, pues ahora tú créate una empresa que tenga que ver con esto, porque yo sé que va a haber una designación de fondos de este tipo de cosas. Vete allí al Departamento de Estado, créala y yo te contrato. Tú nunca has hecho esto. Tú no sabes nada.
0: Lo pusiste bonito.
3: Lo pusiste
1: bien. Pues bonito. Yo que trato siempre de poner las cosas bonitas.
0: Tú has registrado compañía.
1: Claro.
0: En las corporaciones.
1: Claro.
0: ¿Verdad que hay un agente residente?
1: Claro.
0: ¿Quién sabes es? ¿Quién es ese agente
1: no, residente? No, dime tú.
0: ¿Y a quién está asociado? A la dime firma tú. De cabildeo. Me lo dijo esta mañana el senador Juan Oscar Morales. Ya ellos tienen esa información. El agente residente está vinculado a Politanca.
4: Imagínate.
0: El que registró a las 5 de la tarde, el 10 de diciembre, el día que ellos regresaron del viaje. No, no, es que esto por donde quiera que lo coja, es una caja. Y todos escogieron, inclusive Norma Bulgo y Gabriela Bofelli, de ponerse un poquito para que todos apestemos. O sea, porque quieren pelear la narrativa y los eventos por día. Pelean con la lógica, pero pelean con los documentos y las comunicaciones entre ellos. Entonces tú dices, ¿cómo van a decir esto sabiendo de que hay un email, hay un texto, hay un Telegram, hay un WhatsApp? Que derrota lo que tú estás diciendo. Y hoy lo vemos con Cocoloba y con la otra de...
1: Bueno, la persona lo va a poner, me imagino yo, por juramento en algún momento, porque a mí me gusta también que eso pase, ¿verdad? Porque una cosa es lo que se dice y otra cosa es lo que es verdad, que lo ponga por juramento también y para ser balanceados. Y bueno, usted, si eso es verdad, pues vaya y juramente.
4: Un punto que vienen repitiendo, es interesantísimo en los tribunales, que la gente le da un peso increíble al juramento.
0: Es que es lo único que nos queda.
4: Usted fue fiscal, usted es abogado.
3: Bueno, sí.
4: La gente miente todos los días. Uh-huh. Y es una conducta habitual de defensa. Y lo que decía la compañera en la conducta de la señora, en la simulación y disimulación, por más que yo le explique a usted que se meta en un papel, usted tiene que practicar y claro, practicar, tiene que metérselo en el cerebro, creerse el papel, uh-huh, ¿verdad? Y en ese escenario. Así que el elemento de juramento realmente no hace nada. Es un criterio que supuestamente usted va a ser honesto, que no va a ser la realidad, porque yo necesito defenderme, ¿verdad? Y por eso es que usted ve toda la estructura de mentiras.
1: Le voy a hacer un cuento bien simple.
4: Y lo interesante de que le decía a la compañera es, yo se lo puedo decir, porque de conducta corrupta sé yo un poco. Hace 10 años atrás había una estructura mediática irresponsable de los corruptos, ética, que se escondían y robaban cierto por ciento.
1: Poquito.
4: Ahora estos muchachos han evolucionado, ¿verdad? En su inteligencia, que digo yo en mi libro, el corrupto competente. Entonces ya es... No, pues claro, son inteligentes. Es burdo. Usted lo ve ahí hablando, usted lo acaban de decir. O sea, 38 millones hiciste la empresa hace 30 y pico.
1: 36 días.
4: Oiga, usted va a contratar para que le hagan una construcción en su casa. No, usted va a contratar a Juan o a Juanita.
1: No, la ingeniera va a ser ella.
4: Que lleva un mes. Eso es imposible. Entonces, vamos a la intención penal. Seguimos dándole carga, ¿verdad?, a nuestro caso, porque para que usted llegue a esos contratos, volvemos a la conducta humana, alguien lo tuvo que dar dicho.
1: Claro.
4: Y cuando usted se enteró, usted dijo, pues este es el mecanismo que podemos guisar. Y nos vamos a New Orleans, que explicaba, es que usted tiene conocimiento, porque nosotros no nos enteramos de nada de eso.
3: Es el inside information.
4: Y entonces, claro, dentro de esa estructura, me pongo en la conducta de que voy a manipular y que esto va a salir bien y nadie se va a enterar. Entonces, nos enteramos y es como que, ay, me traen aquí a discutir esto al Senado. Si estos son boberías, son 38 millones. Uh-huh. Inclusive no los hemos robado todavía no.
1: Ese es el break.
4: Y no nos hemos robado nada, o sea, déjenme irme para casa.
1: De acuerdo, pero mire, hablando de la conducta humana y de lo que usted plantea, es bien fácil. Hay un chiste que dice que usted va a su casa y encuentra al nene bañado en leche, ¿verdad? Se le derramó el vaso de leche y lo coge con la nevera abierta. Y él y le dice, hijo, pero ¿quién derramó la leche? No fui yo, no fui yo. Y te has embarrado de leche. Porque en esa respuesta defensiva de tratar de defenderte automáticamente, es lo que ocurre. No, y tú dices, no fui yo, no fui yo. Tú estás viendo, o sea, tienes la persona con la leche derramada enfrente. Y normalmente, en verdad, pasa mucho con los niños. Lo vemos mucho en los niños. No, yo no fui. Y tú ves que tiene el chicle en la mano que acaba de pegar.
0: Es peor, Sonia, porque...
1: y yo no pegué el chicle ahí, pero está aquí.
0: Pero ese nene sabe que hay cámaras en la casa, para seguir tu ejemplo.
1: Claro.
0: Entonces tú vas a pelear contra una narrativa sabiendo que la cámara te grabó. Y ese es el caso de lo que pasó aquí. Y ni hablar del background check, que sigue siendo un problema para los nombramientos.
1: Hablemos de eso.
0: Las compañías.
1: ¿Qué background check hacen realmente? Ven acá, explícame un poquito eso.
0: Pues mira, ya en el TPPO vimos que habían dos personas que tenían delito, a lo mejor no eran los que prohíbe la ley, pero parece que no lo sabían ni se quisieron enterar. En este caso, también había un bochinche con el novio que le querían conseguir el contrato, que tenían una situación que salió en el Wall Street Journal of All Places. Eso es así. De nuevo, lo que decía ahorita, la capacidad de contratar de Puerto Rico, la credibilidad para los contratos y así también como la capacidad para entrar en el servicio público. Pero volviendo acá, en West Virginia tuvieron un asunto también con fondos TANF. Entonces tú quieres traer a la persona, por más bonito que te parezca el programa, que ya ha tenido malos resultados o cuestionado por fondos
1: en West Virginia. Yo no sé si yo lo quiero traer o esa persona... me la mandan para acá. ¿Ves? Exacto. Pero yo siempre tengo esta cosa de que yo no sé si es que esta la quiere traer o es que el más grande me lo manda para acá.
3: ¿Quién porque, está detrás?
1: ¿Entiendes? Sí. O sea, porque, y digo, no estoy excluyendo a nadie, sí. no le exime de ninguna responsabilidad. Claro, claro. O sea, lo que quiero decir es que siempre hay como un F más grande, más grande, más grande. Y hay que ver realmente esta gente a qué nivel está en nuestro mundo sideral de Washington.
0: Que era lo que se iba a saber a la pregunta de Eliezer Molina cuando ella, ¿verdad?, de alguna manera convenientemente hizo su alocución allí. Y recuerda que eso precede a cuando Blanca Medina, en la sesión de la mañana, cuando le preguntan a ella cómo usted se sintió, a diferencia de la pregunta, porque a ella nadie le había preguntado cómo se sintió. Blanca Medina dijo, pues mira, yo me enteré por mi hijo, y ahí es que se empieza descompone a y empieza a llorar, a diferencia del en caso de Susana Roy.
1: De André, hay que ir cerrando, no puede ser.
5: se nos acabó el tiempo. Sí. Ahora hablemos de Next Step, porque si vamos a hablar de rendición importante de cuentas, ¿qué va a pasar con el Senado ahora? Porque eso es lo que le importa al votante.
1: Claro. De acuerdo.
6: Algo interesante que yo quería mencionar es el espacio. El espacio de la mañana estaba limpio, estaba ordenado, estaba... En la tarde no cabía un papel, era moviendo, era sacando, y era como un desorden. Y a nivel visual, se ve desorden. Y por la mañana se veía todo en calma, bien organizado y bien establecido.
0: Bueno, eso fue adentro, porque afuera se rompieron cámaras y pasó de todo por la mañana. Eso, by the way.
6: Pero mientras en las deposiciones ellas, a mí eso me llamó mucho la atención.
1: A mí me hubiera llamado la atención también, fíjate, porque sí, el orden para mí es importante.
6: Miren claro. Esto cómo se ve allí.
1: El orden es importante, de acuerdo. Y bien. Dice mucho. Yo me quedo siempre con esa duda de, ¿verdad?, de dónde vienen, y a veces pienso, y me dirá usted antes de irme, que es que alguien más grande ha identificado, porque pasa uno, pasó Power Expectation, tenemos ahí a New Fortress también con otro Revolu, tenemos a los otros, son como de por allá. Entonces yo me siento que alguien identificó que aquí hay unos indios tontines, y que esos indios tontines, este que le dice, hey you, listen, come to me, sabe más porque sabe inglés.
4: No, es lo que le decía la compañera, siempre hay una persona que controle. Para que se dé todo ese proceso es imposible usted solo, porque usted no puede tomar determinaciones, porque usted es un secretario, un director. Y por encima de usted está el jefe, sea gobernante, presidente, y sobre eso hay una persona que controla, que tiene los contactos directos, le dice claro. Usted, necesitamos esto. Y en el tema político, como dice la compañera, pues hay un beneficio ulterior sobre eso. Y hay que ver quién se beneficia. Esa es la realidad.
3: El que está detrás de la cortina.
1: Sí. Looking forward a que este programa se llame ¿cómo? Porque mi idea es desconectarme, irme a la montaña y retirarme de la sesión. Off the grid. Bueno, voy a una pausa. Le quiero agradecer a todos. La verdad que me hayan acompañado.
3: Un placer, como
0: un privilegio.
1: Siempre. Espectacular conversación. Así que hablaba con Marisa Vega, Javier Morales, Eddie López Serrano, Vanessa Marzán y Alexis Arraiza Antomatei. Gracias. Voy a una pausa. Ya regresamos.
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5: Jueves 8 de octubre del 2026. Oye, gracias a toda la gente que está conectada por la página de YouTube de Radio Isla, que fueron bastantes durante esta primera hora. Así que agradecida de ustedes. Ya mismito leo los comentarios. Un tema que fue sumamente importante.

0: también puede vernos y escucharnos simultáneamente, como están haciendo muchos por allá. Por radioisla.tv en YouTube puede hacer lo mismo, por la aplicación de Radio Isla, y también en Facebook, vaya y busque Facebook en Pages, la página de Radio Isla, y allí también puede vernos y escucharnos. Le pido que le dé, que le gusta y lo comparta con otros para que otros puedan disfrutar. Recuerde que a mí usted me va a conseguir como Sonia Valentín Entre Medios, Sonia Valentín Entre Medios en nuestro canal de YouTube. Allí usted va, se suscribe, prende su campanita y puede participar de todo el contenido, y hace como estas personas: Loana, Marianne, está por allí también Yarimel, Chihuahua Lovers y todos los que están por ahí. Que gracias por acompañarme y por opinar. Y bueno, así que bueno, ya usted sabe que es Sonia Valentín Entre Medios, ese es nuestro canal de YouTube, y me consiguen todas las redes sociales como Sonia Valentín o Sonia Valentín Entre Medios, incluido TikTok. Pero bueno, vamos inmediatamente. Yo estoy así como un poco, ay, como buscando la esperanza en la respiración. Pero vamos, que venga el verdadero calentón.
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0: Y se forma el verdadero calentón con Gabriel Casal Nazario del PIB, Brian Saavedra del PPD y Francisco Paquito López del PNP. Bienvenido, Francisco.
3: Gracias.
0: Primera aparición en este programa. Bienvenido,
3: saludos, seas. Saludos, Sonia. Saludos, compañeros. Saludos al país. Saludos.
0: Muchos saludos a los tres. Bueno, el llanto. ¿Cómo lo ven? ¿De verdad? ¿De mentira? Una de las dos está mintiendo, no lo digo yo. Lo dijeron varios, y entre ellos lo dijo la senadora Joan Rodríguez Bebe. Roy y Medina ofrecen versiones, bueno, y el país lo tiene que haber visto, ofrecen versiones opuestas bajo juramento sobre el contrato de 38 millones en familia, entre careos y llantos que se dieron también allí. La ex administradora CEF, Blanca Medina, y la secretaria de la familia, Susan Roy Fuertes, comparecieron ayer, ya todo el mundo lo sabe. Sus testimonios chocaron prácticamente, y bueno, y ahí está la cosa. ¿Qué les parece a ustedes la vista?
4: Bueno, la vista nos reveló algo que hemos sabido por mucho tiempo, que es que hay una gran cantidad de irregularidades en el proceso administrativo en el Departamento de la Familia. Susan Roy le vuelve a mentir al país. Lo hizo cuando dijo que no habían investigaciones en su contra en su proceso de nombramiento. Lo hizo cuando negó muchísimas de las imputaciones que se le hicieron en el proceso de contratación de quién fue o quién es su pareja. Y lo volvió a hacer hoy ante la prensa, ante el país. Lo hizo ayer y después remató hoy por la mañana, volviendo a mentirle al país, entre muchísimas cosas, el tema de quienes participaron de la licitación. Ellos alegan que eso fue un proceso de licitación competitivo, cuando sabemos que quienes dizque competían le dijeron expresamente que no iban a competir en ese proceso. Y se reveló algo que para mí es importantísimo y que se está hablando muy poco, y es la presencia de cabilderos federales vinculados al Partido Republicano en ese proceso de cabildear a favor de un contrato. El cabildeo no debe tener espacio en la rama ejecutiva, ni cabilderos de Puerto Rico, ni cabilderos de los Estados Unidos, y para mí eso es alarmante.
0: De acuerdo, y tengo que, me pierdo un segundo, lo trajimos, ¿verdad?, entre cosa y cosa, en la hora que acabamos de contener, de producir completamente una hora sobre el tema, y es algo que comparto y me preocupa mucho a mí también, porque estamos aquí tirándole la cosa y evaluando los nuestros, que me parece que hay que hacerlo y es indispensable, pero hay una situación más arriba, y cuando dicen, hay una película, le voy a robar el título, que dice, esa dice Don't Look Up, y yo digo Go and Look Up, siempre alguien más alto.
3: Sonia, yo primero tengo una preocupación sobre que esté bajo juramento. Para mí no estuvo bajo juramento ayer porque no se hizo el proceso de que ella se levantara su mano derecha y que dijera que iba a decir la verdad y nada más que verdad. Ese proceso no se dio ayer. Así que, vamos, que haya estado en juramento, yo lo pongo en duda. Para mí no la pusieron bajo juramento. Ahora sí, ella se comprometió a hacer una declaración jurada contrarrestando o oponiéndose a párrafo por párrafo a la que sometió Blanca Medina. Esperemos que eso suceda.
0: Pero, ¿y la gobernadora? ¿Ustedes piensan que la gobernadora tiene conocimiento o está en conocimiento de este tipo de situaciones?
3: Claro,
0: y de, porque ella dice que ella fue a la fortaleza y se reunió con Domenech. Entonces, Domenech le informaba a la gobernadora, no le informaba a la gobernadora. O sea,
3: yo voy más allá. Ella ayer mintió en la vista pública. Yo estoy seguro. Y además de eso, para mí Susan Roy es una corrupta. Y además de una corrupta, una incompetente. Si no, miremos el récord como secretaria de la familia. Pero mintió ayer. Y ayer se admitieron varias cosas que yo creo que sí podrían conllevar delito. El viaje de los $7,000 que se dio a Luisiana. Los cuatro puntos que se supone que se establecieron por utilizar.

0: ese dinero, no se cumplían, se dio el viaje. Aparte de eso, cuando le preguntan si tiene alguna evidencia de las cenas que se dieron en ese viaje y de las bebiditas que se dieron allí en ese viaje, en la Juyilanga y en el baile Boteribara, la respuesta de ella es que ella no viaja con tarjetas, que ella pagó todo en efectivo. Oye, qué casualidad y qué cosa más curiosa, que ella siempre que viaja paga todo en efectivo. Así que además de eso, todas las cosas raras que se dieron, esta compañía, este viaje se dio de 7 al 10, la compañía Nola Education se incorpora el 10, 36 días después se le adjudica el contrato, ellos piden una notificación al gobierno federal para ver si este dinero se puede utilizar, la contestación llega en marzo, pero ella adjudica en enero. Hay un montón de cosas que apestan. Esperemos que los federales que están aquí cerquita vengan.
1: Quiero darle un turno a Francisco
0: Paquito. Y el nombre de la compañía se lo coman.
1: La gobernadora. ¿Tú entiendes que la gobernadora ha sido informada o estaba informada o bien estas peticiones vienen de Fortaleza? ¿De dónde viene esto más arriba?
2: Bueno, la realidad es que la gobernadora debería estar informada. Debería estar informada sobre eso, pero verdad, desconozco porque no sabemos las interioridades que pasan en la oficina, pero en mi caso yo pienso que debería estar informada. Lo que sí bien es cierto y hay que mencionar es que muchas personas pensaban que ella, que verdad que la secretaria de la familia iba a acogerse a sus derechos constitucionales y no contestar preguntas, y ella contestó cada una de las preguntas, las contestó, se parece, contestó cada una de las preguntas. Que el estilo puede gustar más o puede gustar menos, pues eso, verdad, a discreción de cada uno.
1: Hay unas cosas que a mí me levantan un poco y voy a irme a lo del dinero en efectivo, y yo no sé, verdad, yo no estaba allí, no sé si pago en cash o no pago. Pagar en cash tampoco es un delito, pero hay cosas que a mí me sorprenden del gobierno. Y es que, por ejemplo, en la empresa privada, cuando uno viaja o es destacado por una empresa a viajar o lo que sea, ¿verdad? Lo hemos vivido, pues uno generalmente hace todo lo contrario. Lo paga todo con tarjeta para tener evidencia, claro, formal y firme de los gastos que uno hace en un viaje que no es financiado por uno, que lo está financiando un tercero. Y obviamente, en este caso, una empresa privada a la que trabajé o el gobierno de Puerto Rico, que debe ser visto como, ¿verdad?, como un tercero, un dinero que no es suyo. Entonces, me levanta tanta cosa cada vez que veo cosas tan pequeñitas en administración sabia que no pasan en el gobierno, que digo, conchole, pero ¿cómo se educan?
0: La gobernadora sabía todo esto. ¿Cómo es que la gobernadora llama? Blanca Medina dice en la vista pública que la gobernadora fue quien la llamó personalmente para que restituyeran a Juan Avilés en su posición. Fue la gobernadora la que la llamó y ella lo dijo allí en la vista pública. Así que la gobernadora sabe lo que está pasando. La gobernadora no está ajena a lo que está pasando. Ella sabe. Así que ella fue la que llamó para que restituyeran a Juan Avilés. Que, by the way, también se dice que Juan Avilés fue con su pareja aparentemente sentimental y que Susan Roy también fue con el baby para allá, para Luisiana. Así que aquí hay unos rumores y hay unas imputaciones que son muy serias.
1: Bueno, si ellos se pagaron sus pasajes y sus gastos, pues allá. Pero la realidad es saber.
0: Pero es que Juan Avilés no le correspondía ese viaje,
1: era su administrador. Es correcto, en ese caso coincidimos.
2: Pero por lo menos en mi caso, yo pienso que tampoco se puede, ¿verdad?, echar la culpa completa porque se mencionó en la vista de ayer. O sea, pagar en efectivo es un método completamente legal.
1: Sí,
2: legalidad,
1: sí.
2: Eso es la discreción de cada persona.
1: Totalmente. Lo que pasa es que volvemos, muchacho. ¿Qué edad tú tienes?
3: 32,
0: cumplí.
1: ¿Tú?
0: Hace poco.
1: 26. ¿Tú?
3: 24.
1: Ok, pues muchacho, si les toca llegar a algún lugar de esto, use la tarjeta. Es mi recomendación. Usted va a poder evidenciar, me bebí un café, esto costó la habitación, esto costó el chofer que utilicé o el taxi que usé o el tren que cogí, y de esa manera es mucho más transparente. Pagar en efectivo no es ilegal. ¿Sabe lo que pudo haber pagado en efectivo? ¿Qué? Lo que se bebió. Porque si se iba a beber algo, podía pagarlo en efectivo de su bolsillo y así, porque eso no se lo tiene que pagar el gobierno de Puerto Rico, ¿verdad? Lo que sea que se haya bebido, hasta una Coca-Cola, porque la Coca-Cola no son saludables. Y lo menciona aquí ahora, le di promoción. Así que esa es la dinámica corporativa más transparente y la forma correcta en que uno pues trata de evidenciar sus gastos.
4: Claro. Pero estás partiendo de la premisa de que a esta gente le interesa ser transparente. Ya. El proceso, exacto, de contratación, gracias, por ejemplo, el contratar a esta entidad para que evalúe el contrato, para decir que hubo un proceso competitivo, cuando esa compañía ni tenía esa capacidad antes de que enmendaron ese contrato, habla mucho sobre cuál fue su intención. Esto ha sido el modus operandi, no tan solo en familia, sino en distintas agencias, el de un contratista al alguna entidad privada quiere que le den un contrato del gobierno a través de un cabildeo, consiguen una línea directa con Fortaleza o con un jefe de agencia y se inventan una necesidad. supone que sea al revés. Una agencia determina cuáles son las necesidades del pueblo de Puerto Rico y de los servicios que ofrece y busca a ver cuál es la mejor empresa para ofrecer el servicio, y no al revés. Y por eso es que las cosas no funcionan en este país.
0: Susan Roy mintió ayer en el Senado. Hoy sale una de las compañías que ella dijo que
1: había solicitado propuestas. A eso iba. Cocoloba se llama. Y la desmiente. En un comunicado del 8 de octubre dice Agro es Cocoloba Agro Environmental LLC, aseguró que su participación se limitó a contestar un correo recibido el 30 de diciembre del 2025 con una respuesta enviada el 8 de enero del 2026 exclusivamente a la secretaria Susan Roy. No veníamos, enviamos esa contestación a ninguna otra persona o dirección. Así que...
2: Pero hay que esperar a que someta
1: ellos la evidencia. Ellos declinaron participar.
2: La evidencia que le pidió el Senado a la secretaria, hay que esperar, ¿verdad?, que se someta, porque la secretaria no, ¿verdad?, notificó y lo dijo varias veces que ya tenía la evidencia de que sí se había sometido a algo. So, ¿verdad? Hay que esperar a ver qué se dictamina.
0: Susan Roy mintió, es una mentirosa. Y aparte de eso, esta compañía no está ni cualificada para esos servicios que sirven a dar por una compañía que entiendo que se dedica a agricultura. Así que Susan Roy, además de mentir, es un incompetente de siete pares. Y las lágrimas de ayer de cocodrilo a nadie le interesan a nadie, Susan. Las lágrimas que a nosotros nos interesan, a mí por ejemplo, es la de los adultos mayores que están haciendo fila a las 6, a las 7 de la mañana por lo incompetente que es su departamento, que desembolsaron 150 millones a los muertos y que ahora están pasando un proceso de recertificación. Esos adultos mayores que pasan por la avenida Barbosa en andadores, están allí pasando vicisitudes bajo el sol para obtener un beneficio que bien merecido lo tienen y que tienen que esperar hasta noviembre, hasta diciembre para una cita, para poder llevar unos documentos y que le renueven ese beneficio. Y que los pensionados de este país más que nunca necesitan, porque este gobierno le ha quitado el agua, le ha quitado la luz y ahora también son tan incompetentes que le quitan la comida a nuestros adultos mayores de la mesa. Ese es el gobierno, Jennifer González.
4: Ese proceso de licitación es fraudulento, abiertamente fraudulento. Si tú tienes una corporación que dijo en enero que no voy a participar de ese proceso y después de alguna manera la agencia se inventa que participó de ese proceso para justificar y decir que ese proceso es competitivo, no hubo una competencia, no hubo una participación real y es fraudulento.
1: Bueno, en temas que me importan mucho porque le importan también al país, hace 23 días a 23 días de la fecha prevista para la entrada del tanquero a la Bahía de San Juan, sigue siendo incierto cuándo descargará el gas natural las unidades 5 y 6 de la central de San Juan. A mí esto me vuela la cabeza. O sea, que nosotros no tengamos la capacidad, supuestamente, la fortaleza como gobierno, como país, o como usted le quiera llamar, para decir que esto es una situación de emergencia y que no vamos a seguir pagando el diésel porque nos aumenta la electricidad y crea un caos económico en el país y restringe las posibilidades de desarrollo económico y todo lo que viene a su vez, que los va a subir, o sea, le pone a la gente en miseria el mero hecho de pagar ese diésel, que no tengamos esa fuerza para poder decir no, tú me vas a despachar, a mí me vuela la cabeza de los contratos, de lo que sea que existe que lo impide, me vuela la cabeza. Mira, Sonia, y que una juez no pueda decir no, usted lo va a despachar ahora o se va preso, ahora. O sea, usted despacha esto y después hablamos de lo que le debemos. No hay ningún problema. Se le debe. Y le vamos a hacer un plan de pago y hacemos lo que usted entienda. Es más, le pagamos intereses si hay que pagarle. Pero usted despacha ahora. Que eso no pase, yo no lo entiendo.
2: Sonia, lo que hay que mencionar, ¿verdad? Y es importante que el pueblo de Puerto Rico sepa, es que esto es un issue entre dos compañías privadas. Dos compañías privadas que cabe mencionar que no son... Que es un contrato heredado. El contrato de New Fortress es un contrato heredado. No
0: de
2: es
0: la administración firma, del PNP. De
2: Luis. Pero no es, ¿verdad? No es, no se lo podemos achacar al gobierno de Jennifer
0: González. Pero el gobierno de Jennifer González, ¿qué partido es?
2: Está bien, pero no son
0: personas bueno.
2: distintas. Son
0: personas no. Es un mismo partido, una misma institución.
2: Sí, pero
0: que no hayan cambiado el yoki y son otros 20 pesos.
2: Pero son personas distintas.
0: Son la misma administración.
2: Son la misma administración.
0: Jennifer González era parte del gobierno de Pedro Pierluisi. Era su comisionada residente, era la vicepresidenta del Partido
2: No
0: Progresista.
2: Mira, sí, pero ella no tenía inferencia en las decisiones del gobierno. Ella estaba bregando más cosas federales. Ella no podía decir, ese contrato no se puede firmar. Ella
0: pudo haber alzado su voz y no lo hizo.
4: Pero sí firmó el del puerto. Pero sí firmó el del puerto. Y mira, la única explicación para la cual la gobernadora no haya declarado un estado de emergencia, no haya sido más proactiva, es que el vendedor del diésel tiene que ser donante también. Porque es la única explicación.
1: Aquí hay algo que yo no entiendo, de
4: verdad. No tiene sentido alguno. O
1: sea, que no se sea fuerte lo suficiente. Y tú me traes el argumento de que son dos empresas privadas, ¿de acuerdo? Pero ¿y cómo es posible que con tanto abogado tan brillante y tan carero que hay en este país, hayamos renunciado en un contrato a un tercero privado la posibilidad de decirte no, papo, así o asado, tú me tienes que servir? O sea, claro. Yo no te estoy diciendo que no te voy a pagar, Pero yo te estoy diciendo que en el momento en que yo tenga la necesidad, o tú me sirves, o mira, no me sirve, pero ese puerto lo tengo que usar para que me sirva a otro.
2: Kenny Fuerte está incumpliendo con su contrato.
1: Claro, bien, pero
0: ¿cuándo viene la demanda del gobierno?
2: Está incumpliendo.
0: ¿Cuándo viene la demanda? Porque es que la gobernadora cacarea demasiado, pero esa fue la misma que en el patio de Fortaleza allí le dio hasta cierta hora para que trajeran el buque, los amenazó, ¿y sabe qué hizo? Lo salvó de la quiebra, porque New Fortress era una compañía que estaba en quiebra literalmente, y este gobierno le dio un contrato de miles de millones de dólares y lo salvó de la quiebra. Los puso en el radar nuevamente, no. Y están incumpliendo con su contrato. El gobierno, que ha sido tan vocal con Luma, nosotros compartimos esa preocupación. Luma debe irse mañana, pero si Luma debe irse, New Fortress debe irse ayer, porque son unos incompetentes, y además de incompetentes son unos criminales, porque Gabriel, están atentando contra la seguridad
1: de Puerto Rico. Esa es la parte, hablando de energía y hablando de la situación energética tan frágil que tenemos y que nos impone unos gastos adicionales exorbitantes que no vamos a poder asumir ni los industriales, ni los pequeños comerciantes, ni la salud, los hospitales, y etcétera, ni usted en casa. O sea, la cosa se dispara. Entonces, que no haya un salvaguarda, una persona que pueda decir, no, espérate, en nombre del pueblo de Puerto Rico, yo tengo que asumir este despacho, tiene que ocurrir, y no te estoy diciendo que no te voy a pagar, y no te estoy diciendo que estamos bien y tú estás mal. No estamos en ese argumento. Es despáchame o permite que otro me despache, que eso no exista en un contrato, en una situación de emergencia. Yo necesito, de verdad, con mucha honestidad, que alguien que quiera debatir este tema desde la perspectiva de la gente, no desde el punto y la coma esa legal, me diga cómo nosotros como país renunciamos a eso.
4: Bueno, primeramente porque se supone que existan unos contratos, se supone que existan unos controles para fiscalizar el privatizador, y aquí la privatización se hizo mal. Aquí nos prometieron que con la privatización de nuestro sistema energético iban a bajar los costos, iba a mejorar el servicio, y lo que hemos hecho es entregarle absolutamente todo a unas corporaciones que, además de quebradas, nos tienen de rehén, nos están obligando a gastar $700,000 porque a ellos les da la gana, y ese es el resultado de la privatización, y peor aún, la privatización mal hecha, porque ni eso saben hacer bien.
0: El contrato de Luma lo firmó el gobierno del PNP, la extensión del contrato de Luma lo firmó el gobierno del PNP, el tumbe billonario de Power Expectation bajo administración del PNP. Ahora, con el tema de Power Expectation, bajo administración del PNP. Busque el denominador común. Ha sido administraciones del Partido Progresista. No le pueden echar la culpa a nadie más. Podrán decir que fue otro gobernante distinto, pero al final del camino es el mismo gobierno, es la misma estructura, es la misma gente que están hace 20 años controlando el gobierno o controlando el Partido Progresista. Oye, Brian, esos son los datos, si esa no es la verdad.
4: Dicho sea de paso, la privatización fueron los populares y los PNP.
2: Si nos vamos por esa misma línea, el mismo gobierno del PNP actualmente, todo el mundo sabe que la bandera de Jennifer González en la campaña era cancelar el contrato de Luma.
0: Cancelar el contrato por falta de cumplimiento, no por nulidad.
2: Y están en los tribunales, están haciendo el trabajo que tienen que hacer.
0: Por nulidad.
2: Están haciendo el trabajo.
0: Por nulidad. La promesa de campaña era por incumplimiento, no era por nulidad. Y después cometen el error tan craso de que someten todo el argumento al Tribunal Supremo y lo omiten. Documentos públicos que el propio gobierno del PNP, el propio gobierno de Jennifer González pidió a un bufete ligado al gobierno de que le diera una recomendación.
2: Pero todo el mundo sabe que las victorias del gobierno contra Luma.
0: ¿Qué victorias? Si siguen allí.
1: Dame un break, Brian.
2: Siempre han fallado a favor del gobierno.
0: Están allí.
2: Han fallado a favor del gobierno.
4: Mira, yo creo que importante resaltar que la ley de reforma energética no vino solo del PNP. Fue Eduardo Batia del Partido Popular. La privatización es un producto del bipartidismo.
0: Y le votamos en contra, Gabriel. Ya Eduardo Batia lleva 8 años fuera de real político, porque los populares en primaria, lo que tu partido no hace, nos encargamos de sacarlo de la papeleta.
4: No, pero que no están libres de culpa, porque la privatización ha sido el mal.
0: Un legislador que se unió a Larissa Hammer, radicaron un proyecto juntos. La mayoría del Partido Popular en el Senado y Cámara le votaron en contra. Eduardo Batia es un solo voto. Y en el 2020 el Partido Popular votó en primaria y no favoreció a Eduardo Batia, favoreció a Charlie Delgado. Hoy Eduardo Batia no.
1: Claro, la pregunta de fondo es qué había que hacer. Y vuelvo y recalco, porque esta idea de tener ideas populistas locas no las voy a apoyar nunca. Así que en el momento en que la Autoridad de Energía Eléctrica había quebrado en su totalidad, que los postes estaban tan virados como siguen hoy. Y usted los vio, yo no necesito explicárselo, y usted es más inteligente que eso. Y nosotros vamos a hacer el trabajo aquí para que la gente no se deje engañar. Usted sabe que los cables que están allí, mira que el otro día tumbaron 2 o 3 allí en la avenida Eleanor Roosevelt, esos postes de madera, todos virados, estaban antes de la privatización y siguen en la privatización. Así que, y antes de la privatización estaba quebrado. Quebrado por el gobierno de Puerto Rico. Quebrado por los que gobernaron y por todos los que en su momento utilizaron la Autoridad de Energía Eléctrica como el lugar para, de alguna manera, repartir el pancismo.
0: Los políticos hasta Lutiel.
1: Repartir el pancismo. Adjudicado. Todo el mundo repartió pancismo allí. Todo el mundo repartió, ya fuera pensiones grandes, ganancias a lo que sé yo qué, gente que ganaba de más. Bueno, la cosa es que llevaron a la autoridad, entidad pública, a la quiebra. Ante esa quiebra, en el momento histórico, no había otra cosa que hacer porque no había dinero, no había cómo operarla. Así que privatizarla era una opción. Pero no es privatizarla solamente, se crea la Junta de Energía.
0: El negociado.
1: Que ese negociado de energía, lamentablemente, y tengo que... A mí me sube la luz igual que usted. La realidad es que la luz no se subía. Porque los gobernantes, cada vez que venían los 4 años de elecciones, sabían que allí había un déficit y que había que subir la luz por 1000 años luz. Pero no lo hacían porque perdían el voto y porque eran populistas y querían regalarnos la luz más barata. Y ese pensamiento nos llevó a la quiebra, ¿ok? Así que, ante la quiebra, ¿qué se podía hacer? Saludar. Había que buscar un mecanismo. Ah, que el mecanismo pudo ser mejor. Pues claro. Ah, que podían haber allí 20 incisos mejores. De acuerdo. Todo eso de acuerdo. Pero no nos metimos. No es ni Eduardo Batia, ni Larissa Hammer, ni el otro, los que nos meten en el callejón sin salida. En el callejón sin salida nos metieron los políticos que gobernaron este país, los que tomaron las decisiones. Ya está.
4: Los que se niegan a dar reversa y cambiar el curso. Empezó un camino de la privatización, pero seguimos aquí y seguimos metiendo errores año tras año. Y con esto
0: el puntillazo final de ese proceso de quiebra que habla Sonia lo dio Jennifer González cuando era presidenta de la Cámara en 2012. Recordarán que para favorecer a Luis Fortuño políticamente dio un préstamo sin fuente de repago para bajar la luz artificialmente a los puertorriqueños. Lamentablemente, como quiera, perdieron.
1: No nos dejemos engañar. El populismo y las promesas incorrectas también nos han traído hasta aquí. Abra bien los ojos y escuche bien, porque Puerto Rico tiene que cambiar, pero tiene que cambiar de la forma correcta, y hay gente que está disponible para hacerlo. Voy a una pausa.
0: Ay, empezamos el domingo a cambiarlo.
1: Tiene una cosa allí.
0: El domingo lo empezamos a cambiar. El domingo
1: así que
0: lo
1: empezamos a cambiar. Nada, voy a una pausa. Soy Sonia Valentín, ya regresamos.
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1: Hoy ya estamos de regreso a escuchar la de Isla 1320. Esto es el calentón. Yo soy Sonia Valentín y acá yo pongo mi voz firme y pensamiento libre. Siempre al servicio de ustedes para que juntos podamos transformar a Puerto Rico. Oiga, no se olvide de buscarme por allí como Sonia Valentín entre medios. Ese es nuestro canal de YouTube. Vaya, regístrese ahora, prenda su campanita y disfrute de todos los contenidos que tenemos allí para ustedes. Así que bueno, vaya, hágalo ahora. Gracias, gracias, muchas gracias a toda la gente que nos ha apoyado y que ya nos apoya con su suscripción y su registro por allá, y que va y ve nuestros podcasts. Así que muchísimas gracias por eso. Pero vamos inmediatamente a mi segmento favorito. Ya ustedes saben que ese es La Cultura Encendida. Oye, él desde los 6 años cantaba en parrandas en Coamo y a los 8 ya grababa con trovadores. ¡Wow! Impresionante. Bueno, se alejó de la música, volvió y se atrevió a mezclar la décima en reggaetón y rap. Zumba. Así que aquí está, nos trae su nuevo sencillo, Amor Bajo la Luna. Está con nosotros Harold Prats.
11: Ay, gracias, ¿cómo Sonia? Gracias, bien agradecido de Dios.
1: Qué bueno.
11: Que nos deja levantarnos para hacer el trabajo que tanto nos gusta. Agradecido del público que nos sigue. Agradecido de ustedes que nos da la oportunidad de que la gente sepa que estamos aquí.
1: Siempre, que, siempre. Sí. Cuéntame, ¿qué tú recuerdas de aquellas parrandas en Coamo?
11: Mira, venimos contando. Yo recuerdo tantas cosas maravillosas.
1: ¿Te llevaba tu mamá a cantar?
11: Mami, wow. mami le encanta las parrandas. De hecho, mami toca la guitarra.
1: Ajá.
11: Entonces, mami empezó a llevarme a las parrandas cuando yo tenía como 7, 8 años. Y yo no dejaba cantar a nadie con el mismo aguinaldo. Y los dones, los más adultos, decían, mira, por ahí viene el gordito a cantar, por ahí viene el gordito. Luego de eso seguí creciendo, evolucionando en la música típica. Ya de más jovencito, me dieron la oportunidad, digo jovencito, pero eran algunos 9 años.
1: Imagínate.
11: Estuve con la orquesta Elías López, trompeta con trovadores, que en paz descanse. Grabé el 5º aniversario con esa orquesta cuando yo era un niño.
1: Imagínate.
11: Eso era algo espectacular. Ahí estaba Don Luis Miranda, el Pico de Oro. Y aprendí mucho. Sí, logré atraer muchas cosas.
1: ¿Y estuviste en concursos de trovadores?
11: Muchísimo. Muchísimos concursos de trovadores en toda la isla, fuera de la isla. Visité, gané, perdí. Estuvimos ahí, pero siempre defendiendo la cultura y amando lo que hacemos.
1: Es increíble la capacidad que tenías desde niño, ¿no? Para cantar y...
11: Eso es algo naciente. Yo creo que uno nace con ese don.
1: ¿Tú naciste con ese don?
11: Sí. Y le doy gracias totalmente. Mucho a Dios por
1: definitivo,
11: eso.
1: Definitivo. Sí. ¿Estuviste fuera de Puerto Rico?
11: Cuando jovencito me fui a Estados Unidos, estuve mucho tiempo por allá, estudié, trabajé, pero sentía la necesidad del calorcito puertorriqueño, y como yo soy tan boricua,
1: sí,
11: yo soy del campo, yo cuando chamaco me iba a coger gandules, y yo soy bien de campo, y extrañaba ese cantío del coquí por las noches, y la música que acá se hace mucha música típica, pues...
1: De acuerdo. ¿Y viste algo desde afuera que te cambió tu manera de ver lo nuestro?
11: Fíjate, no tanto desde afuera, porque yo desde bien joven tenía esa necesidad o esa inquietud. Porque me gusta la música típica puertorriqueña, ya cuando visitaba los concursos, está chévere, está... Pero yo veía que la juventud, pues, notaba como que estaba un poco alejada de lo que es la cultura. Y yo digo, hay un lema que dice, si no puedes con ellos, únete.
1: Ajá.
11: Y así pensando como los locos, yo dije, yo necesito hacer música típica puertorriqueña, pero con ritmos.
1: Claro, y a mí me da mucha curiosidad porque obviamente mezclas la trova con el reggaetón y rap. Cuéntame, ¿qué te dijeron los trovadores que eran los trovadores de siempre?
11: Pues, ¿sabes, Sonia, que siempre hay alguien que le gusta y alguien que, ¿verdad? ¿Eso es así? Que no le gusta tanto?
1: Así es la vida.
11: Pues hay trovadores puristas que le gusta llevar la música como es, tal y como es, uh-huh. y no le gustan los cambios.
1: Yo sé.
11: Pero hay muchos trovadores que me han apoyado. Y
1: ¿alguien te dijo, eso no es jíbaro?
11: Sí, sí, mucha gente me lo ha dicho. Pero yo sigo haciendo el trabajo que me gusta, porque cuando voy a una tarima, Sonia, y me trepo a cantar, la gente se disfruta lo que hago, los niños lo bailan, los más adultos, los jóvenes. O sea, yo siento que estamos llegando a cada corazón y a cada edad, que ajá. es bien importante.
1: ¿Y qué es un jíbaro moderno?
11: Yo...
1: Tú.
11: Jíbaro moderno, porque te dicen un jíbaro, por ahí viene un trovador ajá. a cantar música típica. ¿Qué te imaginas?
1: Sí, sí, sí, vienen con la facha, ¿no?
11: Un señor con un sombrero,
1: una guayabera,
11: claro. vestido. Pues yo soy
1: probablemente blanco y crema.
11: Pues yo estoy, qué sé yo.
1: Y tú eres urbano.
11: Yo soy urbano full. Yo tengo mis tatuajes. Tengo esto porque tengo frito.
1: Ajá.
11: Pero yo estoy todo marcado. Tengo tatuajes. Me gustan los tatuajes. A mí me gusta la
1: ¿Te pintas el pelo?
11: Me pinto el pelo. Tengo pantalla. Me hago la línea. ¿Quién la hace?
1: Ajá.
11: Pues, sí, siempre ando pues por ahí en la moda. Pues soy así. Me gusta. Pero,
1: cuando mezcla la música jíbara con el rap o el reggaetón, ¿qué es lo que no puedes perder en términos musicales?
11: La esencia okay. del 6, del aguinaldo.
1: Ahí está.
11: El 4 puertorriqueño siempre está. Eso okay. no puede fallar. Por ejemplo, nosotros tenemos un show montado con Jíbara Banda de una hora 15, y el 4 es el protagonista de la novela, de la película. Y eso pues mucha gente le encanta. Cuando ese muchacho, tengo un muchacho que se llama Manny de Laja tocando el 4, se viene a hacer un solo y la gente, se lo vive.
1: Sí.
11: Y me gusta porque hoy día estoy viendo que los chamacos, los más jóvenes, están sintiendo ese mismo amor por la trova, por la cultura. Y estoy viendo más juventud hoy día, gracias a Benito que nos abrió
1: también,
11: esa puerta cultural.
1: También,
11: y la juventud pues sigue. Entonces pues estoy súper, súper contento de que la juventud esté siguiendo.
1: Oye, tú fuiste reportero de Tele11, ¿verdad? Y trabajaste también en radio con el Gangster y con
11: trabajé con Tony Sánchez allá en el programa.
1: ¿Y qué te enseñó la radio y la televisión? Que el público no necesariamente, ¿verdad? En tarima.
11: Ajá.
1: Te enseña.
11: Es una experiencia diferente. Aprendí bastante. Lo que pasa es que yo soy bien comunicador. A mí me encanta hablar. Yo soy bien parlanchín. Yo soy de los que se trepa un elevador y si no me hablan hago para romper con una conversación.
1: Oye, buenos días.
11: Sí, me dieron la oportunidad y no era como que algo que yo estudié, pero me dieron la oportunidad, se dio, aprendí mucho y gracias a Dios por eso y hemos seguido aprendiendo radio, televisión. Me encanta.
1: ¿Y cuántos músicos son ustedes?
11: ¡Wow! Empezamos, como dicen por ahí, 4 gatos.
1: Ajá.
11: 4 gatos.
1: ¿Y ahora?
11: Hoy día somos 12 personas.
1: ¡Diantre! ¿Cómo se mueven? ¿Cómo se sostienen?
11: Pues Jíbara Banda, los muchachos están dándole... Ellos son bien responsables, cada músico es responsable, llegan a los sitios a tocar, ellos no me fallan, si hay un ensayo ellos llegan, así que les envío un saludo y un abrazo a todos los muchachos de Jíbara Banda, son muy buenos. Lo que queremos es seguir llevando la música típica puertorriqueña con la pureza y con el mismo amor que lo hacían los trovadores de antes. A ritmos nuevos para que la juventud se lo disfrute. Pero sí, somos ya 12 personas. Acabo de firmar con Peter Promotion.
1: Oh, qué bien.
11: Que nos está manejando súper bien. Peter, te envío un abrazo. Y los muchachos también están sumamente contentos. Estamos tocando en muchos lugares, muchas tarimas grandes.
1: Háblame un poquito de Amor Bajo la Luna. ¿Quién lo escribió?
11: Sí, es un tema. Mira, este tema de Amor Bajo la Luna, este tema lo escribió un amigo mío, súper, ganó la Bacardí. ¿Te acuerdas del concurso de la Bacardí?
1: Sí, claro.
11: Irán Martínez, del pueblo de Santa Isabel, escribió estas letras.
1: ¿Cómo llega a tus manos?
11: Pues estábamos conversando él y yo, y le digo, mira, quiero una letra que sea, porque yo escribo, pero yo escribo mucho a la cultura, escribo mucho a la montaña, al jíbaro, pero yo quiero algo romántico.
1: Ya.
11: Y me dijo, tengo una libreta como con 100 décimas. Y me hizo un escogido y escogimos esta, que se llama, la titulé Amor Bajo la Luna. Un tema romántico, se lo puedes dedicar a tu novia, a tu señora, a tu esposa, al ser que más ama. Es un tema bien, bien delicioso, bien rico.
1: ¿Cómo tú le explicas a un muchacho que nunca ha escuchado, ¿verdad? O ha oído un 6, la diferencia entre el 6 y la décima?
11: Lo que pasa es que la décima se canta en seis, en un seis, por ejemplo.
1: A ver, cántame algo.
11: Un seis faldeño. Pam, param, pam. Tarararán, tan, tan, pam. Parabarabán. Hoy te vengo a improvisar. Hoy te vengo a improvisar. De un confín a otro confín. Hoy con Sonia Valentín, que mucho voy a gozar.
1: ¡Ah, María! Pero mira tú, esto es así como de la manga.
11: Y es, sí, es un, wow, y es un seis faldeño. Entonces, pues tenemos como 180 y pico de seis. Y eso se divide a aguinaldo. Son seises, aguinaldo, danza, mazurca, bomba.
1: ¿Y la décima? Plena.
11: La décima es el seis.
1: El seis, ya.
11: La décima se canta en el seis puertorriqueño. ¿Ves? Entonces puede estar el seis pampero, el seis fajaldeño, el seis milonga. Hay un sinnúmero de seises por ahí por abajo que si nos ponemos a mencionarlo estamos perdidos.
1: Sí, ¿y cómo pasa eso? ¿Cómo pasó eso?
11: De tantos seis. Ajá. Pues yo creo que la cultura española tuvo que influir mucho
1: y por región.
11: Por regiones. Uh-huh. Por ejemplo, hay gente que hace el aguinaldo villalbeño. Ajá. Pero lo hacen allá en Villalba.
1: Exacto.
11: Y a lo mejor en Cagua no lo conocen. El aguinaldo cagüeño, que viene. El fajardeño, que es un seis, viene Fajardo. Y así sucesivamente.
1: Muy bien. ¿Y quién te hizo el arreglo?
11: El arreglo musical me lo hizo Giovanni Crespo del pueblo de Ponce.
1: ¡Y a rayos!
11: Un musicazo, un talento increíble. Ese muchacho te coge las patas de esta mesa y te hace música.
1: ¡Qué increíble!
11: Es increíble cuánto talento, Sonia, hay en Puerto Rico.
1: De acuerdo. Puerto Rico demasiado talento.
11: Demasiado talento.
1: Demasiado.
11: Y bueno, que a lo mejor la gente ni los conoce.
1: De acuerdo.
11: Y hay que exponer ese talento porque de verdad que son grandísimas personas.
1: ¿Y dónde podemos escuchar o dónde podemos verlos en vivo?
11: Sí, pues mira, en vivo nos puede decir. Bueno, primero nos sigue a través de las redes sociales y Ibarra Banda. A mí me pueden seguir Harold Prats por Facebook o Prats Harold por Instagram. Nos pueden ver en vivo en fiestas patronales, festivales. Tenemos muchas actividades. De hecho, vamos a estar en el encendido de Ponce, que ya nos llamaron.
1: Ah, muy bien. Yo voy a estar
11: en el encendido de Cagua. Un montón de lugares.
1: Muy bien.
11: Y pues nos pueden conseguir a través de las redes sociales, pues Ibarra Banda, Harold Prats en Facebook. Y el tema de Amor Bajo la Luna.
1: Dame un cantito.
11: Ay, Amor Bajo la Luna dice: recuerdo el mar y la luna, contribuyendo en el trance del más hermoso romance que es nuestra mayor fortuna. Tendidos en la tribuna de la arena y el palmar, la erupción que al calentar de amor derretía los polos, y para dejarnos solos, la luna entraba en el mar.
1: Mira qué belleza.
11: Eso tiene, te estoy diciendo la letra o la ita, pero quiero que la busquen. Ese tema está en YouTube, lo puedes conseguir ahora mismo. Ahora mismo.
1: Ahora
11: YouTube,
1: mismo.
11: Lo busca Amor Bajo la Luna de este servidor Harold Prats. Y prontamente va a estar por todas las plataformas digitales.
1: Harold, te quiero agradecer la visita. Ay, y siempre te deseo mucho éxito.
11: Siempre es bueno verte, siempre, Sonia. Como siempre te digo, perdóname, pero eres una mujer de verdad que eres sumamente encantadora. Lo que haces, lo haces sumamente bien. Y sabes que representas muy bien a la mujer puertorriqueña.
1: Muchas gracias. Sí. Muchas gracias por tus palabras. Yo creo que tú tienes un talento enorme. Te agradezco siempre la visita y me alegra verte.
11: Gracias.
1: Así que vamos a una pausa. Soy Sonia Valentín, este es El Calentón. Regresamos con el popcorn. Ya volvemos.
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16: Estas son las historias que la redacción de Radio Isla 1320 trabaja en estos momentos. Acude a su cita en justicia la exadministradora de ASEP, Blanca Medina. Representación legal de Cocoloba exige a Susan Roy que presente evidencia de propuesta que alegadamente entregaron a la agencia para participar de proceso para atender el rezago a beneficiarios del TAMP, mientras el senador Juan Oscar Morales asegura sería lamentable si la secretaria de la familia no renuncia, afirma no tiene dudas de que orquestaron un fraude para beneficiar a NOLA Education. Se escucha el senador nuevo progresista Juan Oscar Morales.
17: Debe renunciar.
18: Si no renuncia, a mí me parece que es lamentable entonces lo que estamos viendo. Que una compañía que ella dijo ayer con su boquita de comer, dijo que había presentado propuesta y la compañía salga 24 horas luego a decir, no, menos de 24 horas, a decir, no, señora, yo no presenté propuesta. Tiene 5 días para evidenciar que yo le presenté a usted una propuesta. Tiene 5 días. Y le dice, además, le dice, recuerde que yo le dije que yo no quería participar de eso, que yo no tenía las competencias para ese tema en particular, que yo tengo unas competencias para este, y me pongo a su disposición. Eso no es poquita cosa, Mili. Estamos hablando, ¿verdad? Para mí esto es un fraude. Para mí es un fraude. Yo no tengo duda ya que con esa carta de esta mañana, esto comprueba que aquí orquestaron un fraude para beneficiar a NOLA. Esa es mi conclusión de hoy.
16: O sea, para usted. Soy Widalis Rivera Acevedo, usted escucha Radio Isla 1320 y nos ve por radioisla.tv, la hora 11:40.
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1: Bueno, ya estamos de regreso. Escucha Radio Isla 1320. Yo soy Sonia Valentín. Este es el calentón. Bueno, les recuerdo que vayan y me busquen por allí como Sonia Valentín entre medios. Sonia Valentín en tres medios. Con el tres ahí en el medio. Tres, Sonia Valentín entre medios. Ese es nuestro canal de YouTube. Suscríbase, prenda su campanita. Y bueno, disfruta del contenido que ya tenemos por allí. Gracias, gracias, gracias a todas. Ayer se conectaron casi 800 personas en un momento dado para ver la transmisión que tenemos en vivo de las vistas del Senado. Y de igual forma, esa comunidad sigue creciendo con suscripciones y tiempos de vistas. Así que gracias. Gracias por ese apoyo siempre. Bueno, pero vamos inmediatamente, que ya está por ahí, mire, el popcorn está flotando detrás de mí y está aquí al lado. Como todos los jueves, conversamos con el Mamari Nieves. Ravel, ¿cómo estás?
20: Emocionada porque tenemos popcorn.
1: Ya llegó el popcorn. Mira, en medio de la escasez, ya hemos dicho por que fin. No puede ser tanta la escasez. Hay que tener vida.
20: Para los que están llevando cuenta, por fin logramos. Hoy tenemos un día pro popcorn, así exacto. Que vamos al mambo.
1: Venga, cuéntame, Youth.
20: Pues, esto es una serie que honestamente quiero que mucha gente se dé la oportunidad de ver. Sí, quisiera que la vieras. Youth comenzó en HBO Max. Los episodios son 30, 40 y pico minutos, ¿sabes? Es una serie de HBO bastante estándar. Es una serie británica donde esencialmente es la historia de la protagonista, que también es la creadora de la serie, y es una mujer en su etapa de sus 50 y pico, picando para los 60, básicamente explorando la vida después de que se divorció, después de que su hijo está entrando a la universidad, y básicamente como que retomando lo que es como que su vida, lo que es como que el romance, pero también dentro del caos que hay en su vida. Es una serie, honestamente, me está gustando un montón, porque algo que a mí me gustan son las series que tienen un balance decente entre lo que es comedia
1: y drama.
20: Y lo que es drama. Y esta serie, honestamente, hasta el momento me ha dado un muy buen balance. Lleva 4 episodios, está estrenando todos los domingos en HBO. Altamente recomendada hasta la fecha. Youth, honestamente, quisiera que te dieras el chat.
1: Voy a tener que pagar HBO Max.
20: Es que me gusta mucho cómo toca ciertos temas desde la perspectiva también de cómo el cuerpo va cambiando cuando uno, ¿verdad? Obviamente va entrando en ciertas edades y cómo no solamente administrar la vida a través de esos cambios, pero también no dejar que eso sea como que un factor limitante en quién tú eres y en definirte como persona. Y eso es algo que me está gustando. Y que
1: puede serlo muy fuerte. Bueno, Slow Horses.
20: Slow Horses lleva ya 6 temporadas.
1: ¿Qué? Yo nunca había oído de esto.
20: Gracias. Yo vine a descubrir esta serie hace poco y me siento hasta bochornada hasta cierto popcorn. Punto. Pero es de tu plataforma favorita, Apple TV. Y por eso es que, en efecto, no nos hemos enterado. Porque ahora mismo te di un chiste en el internet de que Apple TV suelta su serie.
1: Y nadie se entera.
20: Y nadie se entera. Es como que mercadeo. ¿Qué es eso? Ellos literalmente es como que, ¿sabes qué?
1: Yo la pongo ahí y olvídate.
20: Y que llegue a quien tenga que llegar. Pero lo gracioso es que después terminan ganando Emmys porque son series buenas. Y Slow Horses está en esa categoría. La premisa es bien interesante. Es básicamente lo que es inteligencia secreta británica. Porque también es una serie que es británica. Es la división de MI6. Pero básicamente, los rejects de MI6, los que o no se graduaron de la academia, o sí se graduaron, pero hicieron un mal trabajo en algún momento, que no pueden estar en las misiones principales, pues ellos caen en este grupo, básicamente, que es dirigido por el personaje de Gary Oldman. Y el personaje de Gary Oldman es Gary Oldman, ¿sabe? Usted y tenga. Y obviamente él es un character actor de 3 pares. Él es, ¿sabe? Excepcional. Y la realidad es que el personaje principal de esta serie es bien grotesco, es bien fuerte, pero es como que estos personajes que tú los miras y es como que tú no esperas nada de ellos, pero siempre son el más inteligente y siempre están 5 pasos más adelante de todo el mundo. Así que es bien entretenida, es acción, eso sí, es acción, es bien entretenida, y pues el personaje de Gary Oldman
1: sí la voy a ver.
20: También trae ese aspecto de comedia.
1: Adults.
20: Llevo tiempo tratando de hablar de Adults, actually.
1: Dale.
20: Sí, Adults está en Hulu. Ahora mismito, esta serie tiene 2 temporadas actualmente. Esta serie, sí te digo, no sé si necesariamente te interese, pero me gustaría que le dieras la oportunidad.
1: También. No, si yo voy a estar los fines de semana nada más que viendo
20: series. Me gustaría que le dieras la oportunidad simplemente porque la serie es una serie para la generación Z. Es Gen Z, pero hasta cierto punto la óptica de la serie es como que Gen Z desde el lente el lente millennial, como que la percepción de esta generación, y es bien graciosa. Porque trae muchos temas que tienen que ver con lo que es la juventud, pero es estas personas que están en sus 20 y largos, básicamente tratando de encontrar su donde ellos caen en la sociedad, donde ellos caen en el tiempo, y la realidad es que son todos unos disparateros. es bien, bueno, bien, bien gracioso, y hasta cierto punto es bien surreal, porque tiene ciertos aspectos donde rompen la cuarta pared.
1: Ah, ya.
20: La realidad, yo estoy obsesionada con esta serie. La primera temporada fue bien buena, la segunda temporada fue mejor. Y eso es algo que bien rara la vez que tú veas una serie que a la segunda temporada coja tanto impulso.
1: Mira, y by the way, regresando a Apple TV para ir entonces a la próxima de Netflix. The Morning Show, ¿vuelve o no vuelve?
20: Todavía, ¿sabes qué? Estamos pendientes a Apple TV. Todavía es la hora que no he visto ningún anuncio. Pero es que también, ellos no mercadean nada.
1: Bueno,
20: Morning Show, lo más seguro, mañana de repente sale y es como...
1: Y nos enteramos aquí.
20: Nos enteramos cuando sale el episodio.
1: Different World de Netflix.
20: So, Different World, te pregunto, ¿alguna vez viste la serie original de Different World? Pues esto es un reboot que están haciendo de la serie de los 80, que era un spin-off de The Cosby Show. No sé si...
1: Para los que
20: no estén familiarizados con Different World, básicamente eso fue un spin-off de The Cosby Show, donde la hija mayor entró a la universidad. Ella entra a una universidad ficticia que es un HBCU, un Historically Black College and University, llamado Spelman College. No es una universidad...
1: Real.
20: Ajá. Es ficticia. Y básicamente, la primera temporada sí fue bastante directo, un spin-off de The Cosby Show, pero en esa época fue que la que era protagonista, Lisa Bonet, en su momento cayó embarazada, con quien ahora conocemos como Zoe Kravitz, famosa. Y debido a eso, ellos tuvieron que hacer un cambio y la narrativa cambió por completo de otros personajes. Okay. Estos personajes, esa serie duró 6 temporadas, 7 si no me equivoco. Pues estos personajes tuvieron hijos. Y ahora, pues, el spin-off es los hijos de todos estos personajes entrando en su etapa universitaria.
1: Muy bien, me parece chévere.
20: Así que, hasta, me gusta un montón la temática, me gusta que hay ciertos temas que continuaron, y algo que me gustó un montón es que sí conectaron con tanto la serie original con también lo que era The Cosby Show, los personajes que tenían que ver con The Cosby Show. Así que es graciosa, es dramática, toca un montón de temas muy sensibles que me gusta un montón, que es algo que se esté presentando especialmente en series modernas. Altamente recomendada, pero sí, si quieres estar al día, tienes que entonces ver la serie original y ver todo eso. Se puede ver individual, pero siento que le sacas más provecho si ves las series originales y como que puedes hacer la conexión entre los personajes que estaban en la serie original y los de ahora. Así que,
1: bueno, Great British Bake Off.
20: British Bake Off. Nunca te pregunto, ¿alguna
1: vez has visto? No, creo que he pasado algo así por YouTube. En algún punto he visto algo. Es una competencia serie, esta de baking.
20: Sí, correcto. Y es una serie que lleva ya 17 años. Así que
1: tú sabes, yo me pregunto, ¿qué hay en la cabecita de sentarse a ver esta gente bake postre?
20: Pues te digo algo. Honestamente,
1: o verlos cocinar.
20: A mí me encanta.
1: Yo esos shows me los cuestiono.
20: Es que a mí me encanta, específicamente British Bake Off me gusta un montón, porque en lo que es el mundo de las competencias de cocina, específicamente hacia los Food Network, algo que estamos acostumbrados a ver, por lo menos para el lado más americano de estos medios, son competencias bien como que fuertes, como que, ¿sabes? Es bien...
1: Estresante.
20: Es mucho enemigo, ¿sabes? Como que es bien alto, todo es como que... La realidad es que lo que me gusta de British Bake Off es precisamente que es todo lo opuesto a lo que es el ambiente americano de competencias. Es todo bien contributivo, es todo bien tranquilo. Siempre aprende algo nuevo sobre lo que es baking, pero me gusta, número uno, que aprendo de platos, bizcochos y cosas nuevas, y eso siempre es interesante.
1: Eso siempre es interesante.
20: Pero me gusta el hecho de que hay un ambiente de comunidad que no siempre se ve en estas otras competencias. Es el tipo de competencia donde, vamos a suponer, tú tuviste un accidente y ya yo terminé de hacer lo que me tocaba en la competencia, pues yo voy a preguntarte, mira, ¿qué tú necesitas que te ayude? ¿Necesitas que te vaqueen algo? ¿Necesitas que prepare algo? Y eso es algo que, por lo menos, nuevamente, uno no está acostumbrado a ver ese tipo de colaboración en competencias.
1: Donde
20: en
1: la gente se está literalmente matando.
20: Exacto. Y eso es algo que, para mí, The British Bake Off siempre será, para mí, de las mejores competencias de cocina, precisamente porque es un ambiente de amistad, un ambiente tan cálido. Y la realidad, pues, los postres se ven bien buenos. Hay veces que, de vez en cuando, uno se inspira.
1: Sí, yo he visto algo así como que por encima, ¿no? Sí, sí, sobre todo cuando la gente que le gusta la cocina, ¿no? Y que le gusta también a confeccionar postres.
20: Yo soy una de esas.
1: Eso, o le gusta la cocina, pues sí.
20: Pero me gusta que por lo menos esta temporada sí también hubo un cambio de los hosts. Una de las hosts que estuvo desde el principio, que era Prue Lee, que para mí
1: ya no está.
20: Pues este fue su último año. Pero me gustó que la persona que trajeron a cambio, que es Nigella Lawson, la realidad es que le está haciendo
1: vive.
20: Un buen homenaje. Así pues, que altamente recomendada.
1: Altamente recomendada. Elba Marie Nieves Ravel, gracias por acompañarnos. Siempre como todos los jueves. Muchas gracias. Gracias a toda la gente que nos ha acompañado, todos los invitados que tuvimos hoy. Gracias por llegar hasta acá. También a ustedes, por supuesto, que nos acompañan todos los días de lunes a viernes de 10 a 12 del mediodía. Todos los días. Ya hoy es jueves, así que yo los espero mañana. Nuevamente, buen provecho para todos. Hasta mañana. Los dejo ahora con la compañera y amiga Aníbal Sloan en Claro y de Frente.

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4: Estas son las historias que la redacción de Radio Isla 1320 trabaja en estos momentos. Representación legal de Cocoloba exige a Susan Roy que presente evidencia de propuesta que entregaron a la agencia para participar de proceso para atender el rezago académico en beneficiarios del TAMF, mientras el senador Juan Oscar Morales asegura sería lamentable si la secretaria de la familia no renuncia. Afirma no tiene dudas de que orquestaron desde la agencia un fraude para beneficiar a NOLA Education. En jaque el sistema de pensiones de la Autoridad de Energía Eléctrica. Jubilados denuncian alegada intención de eliminarlo cuando se llegue a un acuerdo sobre la deuda. Defensa de menor que mató a su abuela en centro comercial en Guaynabo levanta bandera sobre su salud mental en la cárcel. 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
14: Saludos, saludos, mis queridísimos amigos y amigas de Radio Isla 1320. Yo soy Anibel Sloan. Estoy en vivo hoy, jueves 8 de octubre de 2026, para analizar con ustedes, desmenuzar las noticias, aunque hoy debería decir la noticia en singular más importante del momento. Lo que está pasando en Puerto Rico a la luz de las vistas públicas que celebró ayer el Senado de Puerto Rico, la Comisión de la Mujer y Personas con Discapacidad, donde vimos bajo juramento las declaraciones de la funcionaria, exfuncionaria pública, exadministradora de la ATSEF, Blanca Medina, y luego a la 1:00 p.m, el interrogatorio y las declaraciones de la secretaria, todavía secretaria de la familia, Susan Roy. Posterior a eso, también han sucedido muchas cosas relacionadas a las vistas públicas, a lo que allí escuchamos y a esta alarmante y escandalosa controversia. Yo les digo sinceramente que en Puerto Rico no se veía algo como lo que está pasando ahora mismo desde la época de

propio partido que lo iba a residenciar. Y ahora, esto es como un flashback, esto uno empieza a recordar todo lo que triste y lamentablemente ha tenido que vivir nuestro país, que no logramos sacarnos de encima el lastre de la corrupción. Y entonces yo me pongo a pensar, fíjense, yo me pongo a pensar en las expresiones que hizo el director ejecutivo de la Junta de Supervisión Fiscal, el señor Robert Mujica, que dijo que, pues, que qué iba a hacer Puerto Rico si los que nos habían llevado a la quiebra son exactamente los mismos que todavía están en el gobierno. Díganme ustedes a mí si las personas que están gobernando ya Puerto Rico no llevan más de 2 décadas en el gobierno de Puerto Rico. Miren, yo quiero, luego de esa introducción, ¿verdad? Porque es que todo esto me ha traído esos agrios, tristes, lamentables, trágicos recuerdos de lo que ha pasado en los distintos gobiernos de Puerto Rico con la corrupción. Pero yo quiero empezar el programa de hoy diciéndole a esa señora, a esa dama, a esa mujer, a esa funcionaria pública de 35 años que le ha dedicado su vida al servicio público, a la señora Blanca Medina. Yo le quiero decir, a nombre de todos los puertorriqueños y puertorriqueñas, que como yo, están indignados, preocupados, alarmados, espantados con lo que está pasando. Señora Blanca Medina, gracias. Gracias, gracias. Si no fuera por su valentía, por su verticalidad, por su integridad, Puerto Rico no estaría hoy en conocimiento del saqueo que nos están haciendo desde las mismas entrañas del gobierno que se supone que nos defienda, que nos proteja, que vele por los intereses del país, que saque la cara por Puerto Rico. A usted, esas personas la insultaron, le faltaron el respeto, le dijeron insubordinada, le dijeron incompetente. Pero sepa usted y todos los que me oyen que la conocen, envíenle este sonido. Que a nombre de los miles, cientos y cientos de miles de puertorriqueños y puertorriqueñas que pensamos que usted es una persona honorable, íntegra, vertical, recta, le queremos dar las gracias, gracias, señora Blanca Medina. Usted sí que es como son los funcionarios públicos puertorriqueños. Bueno, ayer yo la escuchaba cuando ella habló de por qué decidió sacar a la luz toda la verdad y fue por una llamada que recibió de su hijo. Y la verdad es que las madres, pues, ¿qué no hacen las madres por sus hijos? Su hijo que le dijo, mami, te están destruyendo, pero te están destruyendo de forma injusta, de forma inadecuada, de forma improcedente. ¿Ah? Porque sabemos que todo esto pasó, porque ella no quiso renunciar, ella dijo no, le dijeron, tienes que renunciar, te tienes que ir de ahí porque necesitamos conseguir a alguien que firme ese contrato. Y ella dijo, no, es que yo no he hecho nada malo. Al contrario, yo estoy defendiendo los fondos públicos, los fondos federales. Yo estoy defendiendo la clientela aquí de ATSEF, que son los más necesitados, los pobres de los pobres. Yo no me voy de aquí, yo no voy a renunciar. Por eso es que se ve obligada la fortaleza. Yo iba a decir el papelón, pero bueno, el espectáculo, vamos a decir, que hizo Norma Burgos, que acababa de llegar y no sabía nada, y ahí viene, miren, le dicen, toma, tienes que decir esto de esta persona, que ella la conoce, ella sabe de la lealtad que le tuvo Blanca Medina a ella cuando trabajó para ella, y a pesar de eso, Norma Burgos se prestó para insultarla públicamente cuando ella no sabía ni lo que estaba pasando, porque ella acaba de llegar. Digo,
O sea, pero bueno.

0: Yo quiero que ustedes vean, porque todo Puerto Rico las escuchó a las dos bajo juramento. Todo Puerto Rico vio lo que se conoce como el D-minor. El D-minor, que así es que se le dice en los tribunales, quiere decir la manera que se comporta la persona en la silla de los testigos. El D-minor es sus gestos, sus miradas, su forma de gesticular, su forma de hablar, si la persona está o no está nerviosa, si la persona uno la ve evasiva o no la ve evasiva, la forma en que pestañea, la forma en que respira, todo eso, o sea, la forma en que la persona se está comportando mientras declara, que le dice al juzgador de los hechos si esa persona le merece o no le merece credibilidad, si el juzgador de los hechos entiende que esa persona está diciendo la verdad o está mintiendo. Eso es lo que se llama el D-minor. Pues ayer todo Puerto Rico pudo ver el D-minor de Blanca Medina y de Susan Roy. Y no lo digo yo. Se le preguntó a Puerto Rico en un sondeo informal en el programa de televisión Jugando Pelota Dura que a cuál de las dos le creía. Yo les voy a enseñar ahí el resultado. Cuando Iraquí lo encuentre, me avisas Iraquí. ¿Para qué? Para que ustedes vean que no son ustedes, ni soy yo. Ahí está el resultado. 98% del país dice, ¿quién cree que dice la verdad? 98% del país, Blanca Medina dice la verdad. O sea, prácticamente todo Puerto Rico entiende que Blanca Medina es quien dice la verdad. ¿Y ustedes saben por qué? Porque lo que se ve no se pregunta. Miren, la portada del vocero de hoy, dice, tiene una foto de Blanca Medina y una foto de Susan Roy. Y dice, versiones encontradas. Entre sollozos y careos, la ex administradora de ATSEF y la secretaria de la familia respondieron a cuestionamientos de senadores en torno a un contrato de $38 millones, asunto que también está bajo la lupa de las autoridades federales. Y yo les voy a decir algo. No son ni siquiera versiones encontradas entre ellas, dos que las hay, por supuesto, pero no es por eso que uno no le cree a Susan Roy. Es porque hay versiones encontradas de ella misma. Yo me quedo anonadada de cómo Susan Roy, bajo juramento, hoy dice una cosa y mañana dice otra, como si nada, con una desfachatez, o yo no sé, o con una candidez, o yo no sé, con una ignorancia, porque está cometiendo el delito de perjurio. Ayer en las vistas ella insistió e insistió que sí, que Cocoloba, que es uno de los tres licitadores que fueron evaluados y que fueron adjudicados puntuaciones y todo por un comité de amigos de Susan Roy, obviamente formado, creado por ella misma y a quien le dio un contrato de $180,000 para que participaran en lo que llama el senador Juan Oscar Morales la orquestación de un fraude. Mientras no hay dinero para las amas de llave, mientras no hay dinero para los transportistas escolares, mientras no hay dinero para los terapistas de educación especial que ya han rendido sus trabajos y sus servicios y no se les paga por sus trabajos y sus servicios, mientras no hay dinero para los servidores públicos de comedores escolares y para las comidas de nuestros niños y niñas en las escuelas. Susan Roy le dio un contrato primero de $180,000 y después le añadió $80,000 más, $260,000 a Lab Consulting, el grupo que ella formó con sus amigos de AMSCA para que hicieran esto, para que evaluaran propuestas que no existen. Bueno, pues entonces ayer ella bajo juramento dijo que sí, que la propuesta existe, Y esta mañana yo la escuché en un programa de radio, así mismo, con la misma cara y la misma voz y la misma entonación, decir, ay, no, que la propuesta no existe. ¿Y saben por qué cambió de versión? Porque recibió la carta de los abogados de Cocoloba diciéndole, en otras palabras, primero exigiéndole que presente los documentos de los que ella habló ayer en la vista. y luego infiriendo que la van a demandar porque ella ha afectado la imagen de Cocoloba. Miren, ella diciendo que sí, que existe una propuesta, cuando por escrito el presidente de Cocoloba le dijo: no vamos a licitar, no estamos interesados, nosotros a lo que nos dedicamos es a siembra de árboles y asuntos ambientales. Digo, sea, ¿a dónde llega la mentira? Miren, esto es otra cosa que yo quería comentarles. Ustedes ven este periódico. Yo tengo el periódico El Vocero, versión impresa, en mis manos. Y entonces, cuando le preguntaban a ella sobre el borrador de contrato, el borrador, que ella decía, insistiendo, que nunca existió un borrador de contrato. Y ella decía, no. Y el contrato en las manos de ella y de los senadores. Pues yo decía, mira, esto es como tener este periódico aquí y que yo les dijera a ustedes, no, esto no es un periódico, miren, lo tengo aquí en mis manos, lo estamos viendo todo. No, esto no es un periódico, esto lo que son hojas con información noticiosa. Así mismo como lo... Ella decía, no, eso no es un contrato, eso es un instrumento de trabajo. Es como si yo cogiera este periódico... Y con toda desfachatez les dijera a ustedes, no, yo niego que esto es un periódico. Estos son hojas con información noticiosa. Mire, señora, qué falta de credibilidad, qué falta de seriedad. Porque usted puede defender lo que usted hizo, pero defiéndalo diciendo la verdad. Defiéndalo de frente. ¿Usted cree que no hizo nada malo? Pues diga la verdad. Mira, si nosotros preparamos un borrador de contrato, porque está aquí, nadie lo puede negar. Aquí está, lo tienen los senadores. Diga la verdad, pero cuando trata de tergiversar la verdad, cuando trata de esconder la verdad con cosas tan ilógicas, tan irrazonables, tan absurdas, como decir, es que eso no es un contrato, eso es un instrumento de trabajo, pues ahí usted pierde toda credibilidad ante el país. Ahí usted queda en evidencia que quiere negar algo que es innegable, porque el papel lo estamos viendo todos, que es un contrato que ya estaba preparado. Entonces, miren la ironía, escuchen esto. Ellos están tratando, cuando digo ellos, es el grupo de Susan Roy, la gobernadora, la secretaria, en aquel momento Francisco Domenech, ahora Norma Burgos, Susan Roy. En la defensa de ellos están tratando de amarrar, de aguantar, de sostener en la defensa de que no se firmó el contrato. Ay, nunca se firmó el contrato, para decírselo en las palabras que dijo Susan Roy ayer. Una carta de adjudicación no es un contrato. Una carta de adjudicación no obliga a un contrato. Son dos asuntos distintos. Y yo digo, mira qué ironía. Mira qué gracioso. La defensa de ella ahora es, y de la gobernadora y de Norma Burgos, que el contrato nunca se firmó. Y digo de la gobernadora porque la gobernadora lo dijo también. Lo dijo antes de ayer. No, pero aquí nunca se firmó el contrato, no se llegó a firmar. Como dice la gente, que mucha gente hemos visto en las redes y hasta en la televisión, que han entrevistado las noticias diciendo, eso es como si yo entro a un banco a asaltar y como no logré a punta de pistola y como no logré en mi cometido, me agarraron, pues yo no cometí ningún delito. Eso es lo que están diciendo ellas. Pero bueno, lo irónico, lo gracioso, lo jocoso. Ellas despiden fulminantemente a Blanca Medina porque Blanca Medina no quiso firmar el contrato, se negó a firmar ese contrato porque era ilegal, tal como se lo escribió a Susan Roy. Pero ahora usan como defensa la actuación de Blanca Medina, que nunca se firmó el contrato, porque si no hubiera sido por Blanca Medina y Blanca Medina hubiera firmado el contrato, pues ellos esperaban que nadie se enterara, que el país no conociera lo que pasó. Pero lo irónico es que ahora, gracias a que Blanca Medina no lo firmó, ahora que el país se entera, eso es lo que usan como su defensa, es que no se firmó el contrato. Pero miren, el contrato no se firmó porque se rehusaron dos administradores de ATSEF. Primero fue Roberto Burgos, por eso lo sacaron. Trajeron a Blanca Medina, quien también se negó. Sí, porque quien podía firmar el contrato tenía que ser el administrador de ATSEF, porque los fondos federales que se iban a usar están asignados a esa administración de desarrollo socioeconómico de la familia, ATSEF. Y quien lo puede firmar es el administrador de la ATSEF. Y entonces ahora, gracias a que Blanca Medina no lo firmó, eso es lo que ellos entienden, se agarran de ahí como su defensa. Pero es que, digo, ahora podría darse la comisión de delitos adicionales, porque ahora puede darse el delito de perjurio, ya que ayer declaró bajo juramento la secretaria de la familia, que yo les voy a decir cuál fue mi parte favorita, pero todavía no hemos llegado a eso. Mi parte favorita del día de ayer, la que yo creo que de verdad representa todo, representa lo más importante de lo que pasó. Bueno, pues ¿qué fue lo que pasó? ¿Por qué hay una comisión? ¿Puede haber delitos? Porque hay una cosa que se llama conspiración. Y conspiración es cuando varias personas se ponen de acuerdo. Y yo no estoy diciendo que esto va a ser así, porque esto hay que investigarlo y esto hay que probarlo. Pero esto es lo que se está hablando cuando Juan Oscar Morales dice que orquestaron un fraude. ¿Quiénes orquestaron? Un grupo. Cuando varias personas se ponen de acuerdo para hacer algo que puede considerarse un delito o que puede considerarse una actuación ilegal. Esas personas están conspirando entre sí. Y díganme ustedes a mí, yo solamente les voy a dar los hechos. Ustedes los evalúan, ustedes llegan a sus propias conclusiones. Y esto fue sencillito, bien sencillito lo que pasó. Está todo ya, miren, a flor de piel. Está todo ya a la luz, en la luz pública. Ellos querían darle un contrato a NOLA Education. Ya sea porque el presidente de NOLA Education es un donante del Partido Republicano, es un donante político, y ya sea que eso todavía no se ha llegado allí, que había unos cabilderos, se entiende que de Politank, porque ahí estaba, miren, con los deditos amarrados de mano, Susan Roy, la secretaria de la familia, con su asesora principal, que ella dice que ella fue la que la pidió en destaque, que da la casualidad, ¿qué casualidad? Oh, milagro, que es la esposa del supuesto dueño actual de Politank, Manuel Torres, pues la esposa. Susan, que es una empleada del Fondo del Seguro del Estado, y Susan Roy un día se levantó y se le ocurrió pedirla en destaque. No fue que se lo pidió Francisco Domenech. Fue que a ella se le ocurrió pedirla en destaque. Y entonces la pidió en destaque para que la acompañara a un viaje allá a Luisiana a reunirse con NOLA Education, que fue el contratista quien les preparó la agenda y todo lo que iban a hacer allí. Ya Susan Roy, ya el gobierno de Puerto Rico había escogido a NOLA Education para darle ese contrato, no de $3,000, no de 3 millones, de $38 millones, ¿ok? Bueno, llegó mi invitada de hoy. Hace tiempo que no venía a este programa y yo digo, como es las casualidades de la vida. Yo la había invitado ya desde hacía días y no sabía que el programa de hoy iba a estar tan bueno con este tema tan importante, tan fundamental para Puerto Rico. Buenas tardes, acaba de entrar Nilda Pérez, la presidenta de Proyecto Dignidad. ¿Cómo estás, Nilda?
1: Buenas tardes a todo Puerto Rico. Gracias por la invitación, Aníbal. De verdad que te venía escuchando y esto es un escándalo. Esto de verdad que yo no me imaginaba que un gobierno, una administración en solo 2 años iba a estar implosionado. Y esto es un escándalo a diario. Ya no es ni semanal, esto es a diario.
0: Esto es a diario. Y déjame empezar preguntándote tu opinión antes de que hagamos el resumen de lo que yo empecé el resumen, pero lo volvemos a empezar porque es tan claro lo que ha pasado aquí, ya es tan evidente. ¿Qué opinión te merece las vistas públicas de ayer?
1: Pues mira, es evidente que aquí hay mentiras envueltas. Esta señora se perjuró. Yo no sé si estaba esta mañana en otro programa de radio, que si le habían cogido algún juramento, pero ciertamente se contradicen las versiones de una y otra de las funcionarias públicas, en este caso de la secretaria Susan Roy y de la administradora, la ex administradora de ADFEN, Blanca Medina, y ciertamente hoy también sale en la prensa desmintiéndola, como tú estabas mencionando, la compañía que licitó,
0: Cocolova.
1: Así que haya quedado la secretaria como una mentirosa. y que ciertamente el pueblo no le cree las expresiones que ella ha estado divulgando. Y eso, pues, es lamentable. Yo creo que a esta señora le quedan días o si acaso horas, incluyendo le preguntaron a la gobernadora si la secretaria de Vivienda, ¿verdad?, gozaba de su confianza, y ella lo que dijo fue...
0: De la familia, perdóname.
1: Que todo el mundo está bajo evaluación. O sea, que como que también no le dio el espaldarazo que al principio le daba a Sari Pérez Peña ni a los otros funcionarios. Ni a Domenech, o sea que en este caso yo creo que ya la gobernadora también se está distanciando, así que esto es cuestión de días.
0: Así mismo es, y fíjate, mira cómo piensa la gente. Yo estaba viendo, siempre ustedes saben que a mí me gusta leer los comentarios que hace la gente en las redes sociales, porque para mí son el reflejo de lo que piensa el país, y fíjate cómo la gente entiende bien lo que está pasando. Aquí en una en la página de Jay Fonseca me llamó la atención el comentario que hace una señora bajo el nombre de Diana Font, y ella dice: ya se sabe que hacen eso para aparentar que evalúan varias propuestas para al final otorgarla a quien ya previamente habían escogido los amigos del alma de Politank o del PNP, como bien dijo Domenech en el chat que Sebastián Reichard presentó como prueba. O sea que eso es, yo creo que eso ha quedado evidenciado de cómo, y no es la primera vez, lo hemos visto en otras agencias, de cómo crean un comité que supuestamente va a evaluar propuestas cuando ya se sabe que se va a escoger la que representa el cliente de Politank, la que viene por Politank o por Francisco Domenech, y entonces hacen toda esta evaluación ficticia para decir que sí, que hubo una propuesta, que hubo una subasta, y al final se la otorgan al que ya se sabía que era el donante del PNP o que era un cliente de Politank. Lo que te quiero decir, la gente está clarísima. Vamos a una pausa y regresamos. Quédense con nosotros.
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2: Estamos de regreso y estaba aquí con la presidenta del proyecto Dignidad, Nilda Pérez, leyendo un comunicado de prensa que ha emitido Cocoloba Agro Environmental LLC, que sabemos que su abogada envió una comunicación esta mañana a la secretaria de la familia. Ahora están emitiendo unas declaraciones de Cocoloba Agroenvironmental sobre propuesta que se le atribuye en el Departamento de la Familia. Les voy a leer parte del comunicado de prensa porque esto es algo escandaloso. Yo le voy a decir, se lo he dicho ya a la señora gobernadora, el barco se está hundiendo, está naufragando. Si usted se queda ahí defendiendo lo indefendible, usted también naufragará. Usted también zozobrará. Ya es hora de que usted saque la cara por el país. Ya es hora de que le diga a Susan Roy que se tiene que ir y le vamos a decir algo. Porque es que cualquier persona prudente y razonable se va a preguntar, ¿pero por qué la gobernadora si todo el país ha visto lo que ha pasado? Es que donde se orquestó un fraude, como dice el senador Juan Oscar Morales. Todo el país lo ha visto. ¿Por qué la gobernadora sigue defendiéndola? ¿Por qué? ¿Será que Susan Roy sabe algo que la gobernadora tiene miedo de que ella diga? Porque, señora gobernadora, si usted no la acaba de sacar hoy mismo, eso es lo que piensa el país, que el problema es que usted tiene miedo de que ella sabe algo que no quiere, que usted tiene miedo a que si la despide lo diga. Bueno, vamos a leer para que entonces Nilda Pérez nos dé sus impresiones. Miren lo que está diciendo Cocoloba. Nuestra intervención como invitados a participar en el proceso solicitud de propuesta y que ayer se discutió en el Senado de Puerto Rico ya en la prensa, se limitó a contestar un correo electrónico que fue recibido el 30 de diciembre de 2025 en plena temporada de Navidad, mediante una respuesta dirigida exclusivamente a la secretaria del Departamento de la Familia, Susan Roy Fuertes, el 8 de enero del 2026. No enviamos esa contestación a ninguna otra persona o dirección de correo electrónico, como alegó la secretaria durante su deposición en el Senado. Esto es fundamental, porque él está diciendo, ya estaba bajo juramento, y esto es bien fácil de probar. Si ella se atrevió a decir allí que él se lo había enviado Cocoloba al comité o a otras personas, ella no lo va a poder probar y queda evidenciado el perjurio. Sigue diciendo Cocoloba, contestar una comunicación en la cual declinamos participar del proceso de solicitud de propuesta, RFP, por sus siglas en inglés, por invitación o compartir información general sobre servicios que ofrece Cocoloba no equivale por ese solo hecho a presentar una propuesta para el programa de ayuda temporal para familias necesitadas, TANF, por sus siglas en inglés, de consultoría ambiental y manejo de árboles. Y aunque ofrecemos desarrollo profesional y educación en estos temas, los requisitos del RFP no están alineados con nuestra operación. Por ende, respondimos de forma cordial que no estaríamos enviando propuesta. La secretaria de la familia que dijo ayer que tenía la propuesta de Cocoloba, que Cocoloba había enviado documentos y para que fueran evaluados, tiene la respuesta expresa y clarita del presidente de Cocolobas diciéndole que no iban a enviar propuestas. Esto es algo gravísimo. Mira, Nilda Pérez.
3: La administración de esta compañía de Cocoloba por la integridad, porque precisamente una compañía que entiende que le hacen una solicitud de RFP, ¿verdad?, para que someta propuestas, que ellos al evaluar entienden que ellos no cualifican porque no tienen el expertise, porque su compañía se dedica a otra cosa. Pues mira, es digno de admirar. Eso significa que es una compañía bien puesta, bien enfocada, con integridad, que no está ahí para buscar, ¿verdad?, a acomodarse o beneficiarse de cosas, ¿verdad?, a lo vente tú. Así que, es lamentable que la secretaria de la vivienda, que vuelvo y repito, para mí le queda...
2: De la familia,
3: me ha dado
2: con decir. Te quedaste con Ciari.
3: que vuelvo y repito, le quedan quizás horas en su puesto, porque es que esto no aguanta más. Tiene realmente un gran problema. Ella ha cometido, ¿verdad? O se puede interpretar que hay oportunidad o que hay evidencia de que pudiese interpretarse como un delito. De hecho, yo estuve analizando y viendo un análisis que hizo María Domínguez, ex fiscal federal, y ella entiende que con lo que ha salido a luz pública, obviamente esto hay que analizarlo, esto, ¿verdad?, hay que mostrar la evidencia, pero con la información que ha salido de público, hay ya muestras de que sí, que incurrieron en delitos. Estamos aquí hablando de que se utilizaron unos fondos federales de TANF para gastos de un viaje a conocer a un contratista, a la compañía que iba a solicitar la propuesta de estos fondos. Que estamos hablando que inmediatamente después que ella regresa del viaje con un grupo, la compañía se establece y se incorpora aquí en Puerto Rico. O sea, que dio fruto y demuestra que la conversación de lo que ella fue allá fue precisamente abriendo las puertas a que esa compañía viniera a licitar a Puerto Rico. Que también se sabe que el dueño de esta compañía, de Nolan Education, aparente y alegadamente también tiene evidencia de situaciones en otros estados de un esquema también de aprovecharse de fondos federales, y que en el 2007, si no me equivoco, bajo otro nombre, precisamente fue procesado por unos escándalos también de venta de influencia y de utilización de fondos públicos mal habidos. Así que aquí esto también es un escándalo de mayor envergadura, porque también durante la investigación que hizo el senador Juan Oscar Morales salió a relucir que staffer de una de las congresistas, no recuerdo ahora el nombre del congresista, estaba llamando precisamente a ver el estatus de esa propuesta. Que Gabriela Bofelli, que es la directora de PRAFA en Washington, también estaba cabildeando empujando para que se diera este contrato. Así que estamos hablando de grandes tentáculos, de grandes ligas, de personas atadas al Partido Republicano y que realmente ¿verdad?, están en las esferas federales, pendientes a los fondos federales que se asignan a Puerto Rico. Así que
2: Fíjate, Nilda.
3: Esto puede escalar mucho.
2: Fíjate, Nilda, voy a hacer un paréntesis para analizar lo siguiente y preguntar lo siguiente. ¿De dónde la gobernadora Jennifer González sacó todas estas personas? ¿Cuáles eran los criterios para poder ser nombrado secretario o secretaria de gabinete? Porque mira, ya está Ciari Pérez Peña, que tuvo que salir de la Secretaría de la Vivienda por la venta de marbetes fraudulentos. Ahí está Víctor Ramos, que será el próximo porque ya tiene múltiples señalamientos escándalo. Y controversias y escándalos precisamente de irregularidades en contrataciones gubernamentales. Ahí está Waldemar Quiles,
3: ¿De Recursos Naturales?
2: Sí, el de Recursos Naturales. Sí, Quiles. Waldemar Quiles, el de Recursos Naturales, que desde el día 1 a las 2 horas firmó la orden divina para quitarle una multa de $25,000 a los suegros de la gobernadora y permitirles una violación de ley. Ahí, y ahora, digo, ahí está Francisco Domenech, que era el secretario de la Gobernación y la subsecretaria Itza García.
3: Todos los escándalos en el desarrollo económico.
2: Norberto González, que cuando Norberto González, Sebastián lo saca porque está incurriendo en actividades alegadamente delictivas, ilegales, entonces lo ponen en destaque en el Departamento de la Vivienda y ahí está Susan Roy Fuertes, que tiene historial, porque cuando a Susan Roy la nombran secretaria de la familia, ya había ocurrido el escándalo cuando ella trabajaba en salud. Ya existía el informe del entonces secretario Carlos Mellado diciendo que ella había incurrido en actos posiblemente delictivos. Y aún sabiendo eso, la señora Jennifer González la nombra secretaria de la familia. Y ahora tiene este... Ya no es ni un escándalo, es que se ha perjurado, punto. Están ahí las pruebas, las hemos visto todo, pero no solo se ha perjurado, estamos viendo un burdo escándalo, hay que decirlo así, de corrupción, hay que decirlo así, y volvemos, es que lo dice su propio senador del PNP, Juan Oscar Morales, que se ha orquestado un fraude. ¿De dónde la gobernadora sacó todas estas personas? Ese era uno de los requisitos, no tener escrúpulos.
3: Ese era el requisito, lo mismo lo dijo Francisco Domínguez en su boquita, que todas las personas que trabajaron en la campaña de Jennifer González eran las que se podían poner en posiciones de este gobierno. Y fíjate qué interesante, ella sale a relucir en las vistas ayer también. Se victimiza y dice que a ella la han maltratado como mujer y saca la tarjeta, ¿verdad?, de victimización de mujer, cuando aquí la otra parte es otra mujer. O sea, la disputa y la situación de lo que ocurrió es otra mujer. O sea, yo no entiendo por qué ella saca esa victimización. Y yo creo que básicamente ahí fue que empezó como que a llorar sin lágrimas, que nadie también le cree, que 7 segundos antes estaba consultando con el abogado que tenía al lado y hasta se medio sonrió y de momento cambió todo su ensamblaje y haciéndosele la víctima de que a ella la han atropellado, de que a ella la han vituperado, de que como mujer... Y obviamente nadie se creyó eso, porque por ahí están los memes a todo lo que da en las redes sociales de que tiene lágrimas de cocodrilo y hasta saliendo de la vista alguien se le acercó, alguien de, ¿verdad?, del pueblo, dándole algo, no sé si, pero diciéndole que va a secar a las lágrimas de cocodrilo. Así que yo creo que están bien mal paradas, le hace daño nuevamente a la administración de Jennifer González. Esto es otro, ¿verdad?, otro escándalo que se suma a la lista de escándalos de esta administración y que realmente no va a pintar bien. O sea, yo creo que esto, pues, ya a 2 años de la administración, pues esto ha colapsado completamente y no vamos a ver resultados.
2: Pues yo, como ya tú hablaste de las lágrimas de cocodrilo, yo le voy a decir aquí a nuestra audiencia de claro y de frente que esa fue mi parte favorita del día de ayer, y cuando regresemos de la pausa vamos a verlo y vamos a escucharlo de dónde es que salieron las lágrimas de cocodrilo. Regresamos.
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12: Estas son las historias que la redacción de Radio Isla 1320 trabaja en estos momentos. Justicia confirma que investiga alegadas tarjetas electorales clonadas en Comité Municipal de José Memo González. Comparece en calidad de testigo ante las autoridades locales la ex administradora de ADCEP, Blanca Medina. En Jaque, el sistema de pensiones de la Autoridad de Energía Eléctrica, jubilados denuncian alegada intención de eliminarlo cuando se llegue a un acuerdo sobre la deuda. Se escucha al presidente de la Asociación de Jubilados de la Autoridad, Johnny Rodríguez.
13: Y las cosas se han puesto algo más difícil porque hemos sabido finalmente que la Junta de Control Fiscal acecha nuestro sistema de retiro y se proponen, según la información que tenemos a mano, después que se acuerde el plan de ajuste de la deuda, desbaratar nuestro sistema de retiro con una amenaza velada hasta sabe Dios si hacerlo desaparecer, algo que nosotros no podemos permitir.
14: ¿Por qué usted dice eso? ¿Qué observó que le llama la atención que quieren eliminar el retiro de ustedes?
13: Pues para empezar, el cómputo para calcular la pensión de aquellos compañeros que todavía están aportando, fueron aquellos que fueron votados de la autoridad y enviados a otros lugares. Ese cómputo va a ser recompuesto, y cuando esas cosas se dan normalmente es para cortar beneficios, y nos hemos mirado en el espejo de la policía, donde hace varios años hubo un recómputo así, y hay policías que han tenido que irse a trabajar después de la jubilación porque la pensión no le da.
12: Soy Widalis Rivera Acevedo, usted escucha Radio Isla 1320 y nos ve por radioisla.tv la hora 12:40.
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2: Estamos de regreso en, con el tema del momento, el tema del de Puerto Rico hoy, que no es otro que Susan Roy, la secretaria de la familia, y su escandalosa conducta, alarmante testimonio ayer, la forma en que ella se maneja, la forma en que ella trata a las demás personas, la forma en que ella miente, porque ya por documento está demostrado que ha mentido. Pero miren esto, una persona me dijo a mí esta mañana por teléfono, y ahora leo que otra, que ahora leo que un abogado amigo mío lo escribe en las redes. Una persona me dijo, es que a mí lo que más me molesta es que ella siempre se está riendo. Es como la secretaria de la familia, Susan Roy. O sea, porque ella se reía en las vistas y se ríe como burlonamente, como burlándose de la gente. Y entonces es curioso, porque ahora leo que escriben en las redes David Santiago Arzola, el licenciado David Santiago Arzola, de allá de Ay Bonito, Puerto Rico. Salud, Nil.
3: Gracias, perdón.
2: de Ay Bonito, Puerto Rico, y dice, no sé a ustedes, pero a mí la constante sonrisa de la secretaria del Departamento de la Familia durante y después de la vista sobre ATSEF me pareció una burla al pueblo. Esa actitud refleja lo que tanto indigna de este gobierno, la falta de respeto por la función pública y por la gente que exige transparencia. Y yo no sé cómo un asesor en comunicaciones que tiene buenos, Jennifer González, no le ha dicho a Susan Roy que no haga eso, que deje de reírse. O sea, en algo que amerita tanta seriedad, que amerita tanto rigor, que amerita una formalidad, una compostura. Ella está todo el tiempo riéndose y se ríe cuando le hacían preguntas, pero es como una risa burlona. Y eso a quien afecta es a ella misma, porque eso afecta a su credibilidad. Y la gente se siente ofendida, la gente se siente indignada, y uno dice, pero esta mujer lo está cogiendo a chiste, algo como esto. Y eso, pues, por supuesto, hace que todavía más afecta a lo que yo les explicaba, el demeanor de ella, fatal, porque no puede ella estar sonriéndose y riéndose como si no le importara, como si ella estuviera por encima de la ley. Entonces, les quería comentar lo siguiente, y luego vamos a ver mi parte favorita del día de ayer. Ella exigió respeto cuando la acorralaron, porque cuando ella empieza disque a llorar, y digo disque porque después ella, todo el mundo pensó que ella estaba llorando, y después ella afuera dijo que ella no había llorado. Y entonces uno dice, ¿lloró o no lloró? Y si no lloró, ¿qué fue aquello? Bueno, pues cuando parecía que estaba llorando, pidiendo respeto, respétenme, que fue cuando llegaron al tema de la esposa del supuesto dueño de Politank, que la acompañó a ella al viaje a Luisiana, coordinado por el contratista, a visitar un contratista que estaba licitando. La mismísima secretaria fue a visitar un contratista que estaba licitando en ATSEF, que tiene su propia administradora, a quien no llevó al viaje. Bueno, pues les decía que ay, ahora perdí el hilo, espérense un momentito, es que son tantas cosas.
3: Sí, no, definitivamente.
2: Y uno está tan indignado. Mira, le decía lo de la risa, que eso afecta su demeanor, eso afecta el que las personas puedan creer en lo que ella está diciendo. Entonces ella lo hacía pidiendo respeto, entonces ella empieza a disque a llorar pidiendo respeto. Ahora sí, esto era lo que yo les quería compartir. Y yo me pregunto, usted tiene que respetar para que la respeten. Y yo me pregunto y les pregunto a ustedes. Y la inmensa y cruel, porque fue cruel, falta de respeto que ella le hizo a la señora Blanca Medina. ¿Por qué ella piensa que ella tiene que pedir respeto para ella? Que bueno, pues está bien, es la secretaria de la familia. Todo ser humano merece respeto. Ella y todo ser humano merece respeto. Pero te lo tienes que ganar, porque lo que ella le hizo a la señora Blanca Medina, una funcionaria pública de 35 años, una dama de 69 años de edad, casi 70 años, despedazándola públicamente con mentiras, diciendo que era incompetente, que era insubordinada, porque no se quiso prestar para este fraude, la palabra que usa Juan Oscar Morales. Ella le faltó el respeto a la señora Blanca Medina, ella y la gobernadora y Norma Burgos. Eso fue una crueldad lo que hicieron con ella. Y entonces ella se atreve ahora, ay, a mí me tienen que respetar. ¿Y usted no tiene que respetar a Blanca Medina? Digo, yo solo pregunto. Vamos a ver mi parte favorita de lo que pasó ayer, cuando el pueblo habla.
15: ¿Cómo puede usted alegar transparencia cuando a la compañera Nuria Sebasco le dijo que no había estado en diciembre en Luisiana?
16: Permiso, yo represento al pueblo pobre de Puerto Rico.
17: Secretaría, y a los residenciales
16: le mandan este obsequio para que usted se limpie las lágrimas de cocodrilo.
18: Gracias, nos libraremos porque no lloré.
19: ¿Qué fondos están para este viaje? ¿Fue o no permitido?
18: Es permitido bajo el CFR,
19: bajo el CFR. Para un viaje.
15: ¿Y por qué usar a Lab Consulting cuando no tenían ese derecho?
2: Cuando se acercó esa ciudadana y le dijo, yo represento al pueblo. Ah, no era una periodista, era una ciudadana. Y le queremos traer este obsequio para que usted se limpie las lágrimas de cocodrilo. ¿Qué quiere decir eso? Bueno, así yo lo interpreté. Tú me dices ahora, Nilda, ¿cómo lo interpretaste? Yo lo interpreté que esa señora dijo, nosotros, el pueblo, el país, no le creemos nada.
3: Claro.
2: No le creemos nada. Eso fue. Y ella, de forma irrespetuosa y arrogante, le contesta a la ciudadana, ay, gracias, pero sabes que yo no lloré, así que no lo voy a usar porque yo no lloré. Pues, ¿y entonces qué fue eso? Teatro, lo tuyo fue puro teatro, como diría la Lupe.
3: Eso es así. Fíjate, a nivel, aquí también hay un ángulo interesante, y es que en febrero del 2025, el presidente de la Cámara, Johnny Méndez, avaló públicamente Start Academy, el programa, y ahí se rumorea que representantes de esta compañía se habían reunido con el presidente de la Cámara para presentarle esta propuesta o esta oportunidad que iban a tener los niños en Puerto Rico a través de este programa y de la compañía Nolan Academy. Así que, Nolan Education, perdóname. Así que esto también viene con unos tentáculos desde principio del año 2025. Y aquí también hay que investigar quiénes son los cabilderos de esta compañía aquí a nivel local. Aparentemente hay una firma de cabildero que se llama World Professional Consulting o algo así, no recuerdo, pero tiene que estaba incluido. Varios cabilderos, entre ellos Cristian Sobrino, y estoy segura, ¿verdad?, que los que estaban promoviendo internamente y presionando a la secretaria de la familia, a la administradora de AdFence, precisamente era todo este grupo de cabilderos, porque, oye, eran 38 millones de dólares. Y estamos hablando de que por cada niño del programa, porque eran apenas, eran pocos niños que iban a estar participando, iban a estar trabajando a $18,500 dólares por niño. Y esto es un escándalo. Estamos hablando de una botadera de dinero. Yo no dudo que el programa hubiese sido muy bueno. $18,750, perdón, por estudiante que participara de este programa. Y yo no dudo que el programa hubiese sido muy bueno, pero definitivamente hay un escándalo. ¿Y qué iban a hacer con $18,750 por estudiante en pocos meses? O sea, por Dios, aquí se sabe que esto iba a ser una botadera de dinero y que iban a estar corriendo el dinero y que los cabilderos iban a coger una buena tajada de este dinero.
2: Déjenme decirles algo. Ahora mismo, en este momento, está hablando la gobernadora de Puerto Rico, Jennifer González, en conferencia de prensa. Y quiero que sepan, para los que nos están escuchando, que está haciendo una defensa férrea del procedimiento que se llevó a cabo en el departamento de la familia, que está haciendo una defensa férrea de la secretaria de la familia y que está nuevamente repitiendo que aquí no pasó nada malo porque el contrato no se llegó a firmar. Es algo increíble.
3: Wow.
2: Increíble. Primero ver a la...
3: Se sorprende cómo la gobernadora, ¿verdad?
2: ¿Hasta dónde va a llegar?
3: Políticamente hace este tipo de expresiones.
2: Vamos a hablar sobre eso cuando regresemos de la pausa y de los mensajes que nos están enviando. Quédense con nosotros.
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0: Estas son las historias que la redacción de Radio Isla 1320 trabaja en estos momentos. Senadora Ada Álvarez radica querella ante la Oficina del Contralor y la Inspectora General por servicios prestados en familia por Lab Consulting. Justicia confirma que investiga alegadas tarjetas electorales clonadas en Comité Municipal de Arecibo de José Memo González. En jaque el sistema de pensiones en la Autoridad de Energía Eléctrica, jubilados denuncian alegada intención de eliminarlo cuando se llegue a un acuerdo sobre la deuda. Defensa de menor que mató a su abuela en centro comercial levanta banderas sobre su salud mental en la cárcel. 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
7: Yo les voy a decir lo que está diciendo la gobernadora de Puerto Rico, Jennifer González, en su conferencia de prensa, pero les voy a advertir algo antes de compartirlo con ustedes. Siéntense. Se tienen que sentar. No, yo se los advierto. Siéntense. Bueno, la gobernadora ha hecho una defensa férrea, como les dije, tanto del proceso que se llevó a cabo allí en el Departamento de la Familia con NOLA Education, como una defensa férrea de Susan Roy. Ha dicho, le preguntaron que si la secretaria todavía tenía su confianza y su contestación fue, la secretaria del Departamento de la Familia seguirá haciendo su trabajo. Un espaldarazo, se niega a sacarla a pesar de todo y la defiende. ¿Qué tú crees, Nilda Pérez, de esa defensa férrea?
8: Mira, me parece increíble. Yo no entiendo, ¿verdad? Jennifer González es una política de 20 años de experiencia y ella sabe que políticamente es un peligro porque esta señora, Susan Roy, está desmentida, el repudio de la población en general pues lo tiene en contra de ella porque realmente, como tú mencionabas ahorita, su sarcasmo, su sonrisa, la forma en que contesta, la forma en que ella ejecuta las cosas, pues realmente pues se ve que no es una persona de confiar y que la gobernadora se abrace y la defienda abrazo partido en un momento tan vulnerable. Yo creo que es como abrazarse a una granada que va a explotar y se va a sacar en canto las dos. Y fíjate, la gobernadora, el modus operandi durante este caso,

0: viéndola. Y ahora vemos el caso de Susan Roy. La verdad que la gobernadora aparentemente, ¿verdad?, es fiel con la gente que la ayuda.
1: Oye, y en todo esto, ¿dónde está Johnny Méndez? Está bien calladito. ¿Dónde está Johnny Méndez? Lo buscan. Tierra llamando a Johnny Méndez. Miren, estas son otras expresiones que acaba de hacer la gobernadora en su conferencia de prensa. Dijo: quedó demostrado en la vista de ayer que no se firmó el contrato. Lo que yo les dije, ella se está aferrando a decir: aquí no hubo delito porque no se firmó el contrato. También ha dicho que todo esto se está haciendo para dañar reputaciones, en referencia a que es para dañarle la reputación a Susan Roy, la secretaria de la familia. Dijo también: yo lamento las expresiones de la ex administradora de ATSEF, porque cuando estuvo en el cargo no hizo nada. Fue después de que fue removida de su cargo. Eso no es cierto. Eso no es correcto y no nos vamos a dejar engañar. Se le olvidó a la señora gobernadora y me da pena, pues, que me gustaría yo estar ahí haciéndole las preguntas. Me gustaría. Porque eso no es cierto. La señora, hay una evidencia, hay una carta, hay un escrito de la señora Blanca Medina. Cuando Susan Roy le dice: a los dos días de ser nombrada tienes que firmarme este contrato, que ya estaba preparado, y que ella se niega. Blanca Medina lo puso por escrito y le escribió a Susan Roy: ese contrato no se puede firmar porque ese contrato es ilegal, porque no se pueden usar los fondos del TANF para ese tipo de contrato, para contratar a NOLA Education. No se pueden usar los fondos federales del TANF que vienen destinados para otros propósitos. Así que no es cierto lo que ha dicho la señora gobernadora, de que ella no dijo nada hasta después. Ella lo dijo y ella se lo escribió a la mismísima secretaria de la familia. Importante que sepan esto. La gobernadora sí admitió, acaba de admitir que sí es cierto lo que dijo Blanca Medina, de que ella la llamó, de que la gobernadora la llamó y le dijo que tenía que restituir como subadministrador a Juan
0: Avilés.
1: La gobernadora lo ha admitido y ustedes siéntense. Ustedes saben la razón que ha dado la gobernadora al admitir que si yo la llamé y le dije que lo tenía que restituir, pues ella dice que fue porque Blanca Medina lo había sacado a Juan Avilés de subadministrador de ATSEF porque era de Pierluisi. Y que ella no podía permitir eso porque el subadministrador estaba haciendo bien su trabajo. Y como él estaba haciendo bien su trabajo, ella no podía permitir que Blanca Medina lo sacara solamente por ser de Pierluisi. Yo había oído cosas y está eso. Y que por eso sí, ella la llamó y le dijo que lo tenía que restituir. La mismísima gobernadora llamando a una administradora del Departamento de la Familia, de ATSEF, para exigirle que tenía que restituir al subadministrador que no lo había puesto ahí Blanca Medina, lo habían puesto ellos, los de Fortaleza, alegando ahora que fue porque ella lo había sacado porque era de Pierluisi. Pero qué casualidad que después que lo restituyen lo montan en el viaje para Luisiana.
0: Yo te iba a mencionar que fue parte de ese viaje a Luisiana. Y que Burgos, el anterior administrador de ATSEF, pues le pidió cuentas en términos de, ¿verdad?, de por qué se habían llevado a cabo este viaje, definitivamente sin la autorización de él como parte, ¿verdad?, de administración de ATSEF, y que está a cargo de los fondos TAF.
1: Sí, fíjate, y otra cosa que dijo la gobernadora, todo esto lo copié mientras ella hablaba, son palabras de ella. Ella dijo que ayer la secretaria sometió toda la documentación y que la evidencia está ahí. Eso tampoco es correcto, señora gobernadora. De hecho, a ella se le pidió ayer muchísima documentación y se le concedieron 5 días para entregarla. Pero no solamente, ella no presentó toda la evidencia, porque fíjese usted que en la carta que le han enviado hoy los abogados de Cocoloba, Miren lo que los abogados de Cocoloba le están exigiendo a la secretaria de la familia, que tiene que entregar en los próximos 5 días calendario. Número 1, copia íntegra de la cotización.

0: o propuesta atribuida a Cocolova con todos sus anejos y versiones. Número 2, el correo electrónico original con sus encabezados y archivos adjuntos o cualquier otra evidencia de envío o radicación que identifique remitente, destinatario, fecha, hora y medio de recepción. Número 3, las hojas de evaluación, puntuaciones, informes y comunicaciones mediante las cuales ese documento fue considerado como una propuesta de la empresa. Número 4, copia íntegra de la cadena de correos y de cualquier comunicación que documente el reenvío o remisión de la contestación del dueño de mi representada recibida en la dirección electrónica de usted, de Lab Consulting, al correo del Departamento de la Familia indicado en la solicitud de propuesta o a cualquier evaluador. Incluya los anejos y todos los comentarios o instrucciones añadidos. Si hubo una remisión impresa o por otro medio, entregue la copia remitida y la evidencia de su entrega. Y la gobernadora acaba de decir que ella sometió ayer toda la documentación y que la evidencia está ahí. Eso no es correcto, señora gobernadora. Ella dijo que se evaluó una propuesta de Cocolova y no la ha presentado. Que la eso presente. Así. Eso es así. Porque ella no presentó el correo electrónico que el 8 de enero le envió el presidente de Cocolova diciéndole que él no iba a presentar propuesta. Así que eso tampoco es correcto. ¿Qué más dijo la gobernadora? Que despidieron a Blanca Medina porque no iba a las reuniones y que ella no iba a poner jamás los fondos federales ni los proyectos federales en riesgo. O sea que la ausencia a unas cuantas reuniones de Blanca Medina ponían en riesgo los proyectos o fondos federales. Ahí me hubiera gustado que alguien le preguntara a la gobernadora, y usar los fondos del TANF para ir un viaje sin que el gobierno federal, ir un viaje a conocer un contratista que estaba licitando.
1: Que se supone que esos fondos sean para los programas, ¿verdad? Que atiende este programa de TAF, no para usarlo para viajes, para contratistas.
0: Y lo más increíble, Nilda, le habían preguntado al gobierno federal si podían usar esos fondos para ese viaje y sin esperar la respuesta del gobierno federal, se fueron y usaron el dinero. Entonces, eso no pone en riesgo claro. Los fondos federales y los proyectos federales. Ah, pero eso a la gobernadora no le preocupa. Ella dice que se ponían en riesgo porque Blanca Medina no fuera a una que otra reunión, que no iba, porque se sentía hostigada, porque tan pronto llegaba Susan Roy, le exigía que firmara el contrato. ¿Qué más dijo la gobernadora? Ah, mira, esto es interesante. Primero criticó a Tomás Rivera Chats, por supuesto, y dijo que el presidente del Senado busca hacer oposición en todo. Pero mira qué interesante. Dijo que no es cierto que la obligaban a firmar el contrato a Blanca Medina, porque cuando nombraron a Blanca Medina ya se había descartado la firma de ese contrato y que eso es inoficioso porque ya se había decidido que no se iba a firmar
1: el contrato. Eso contradice la versión de Blanca Medina, porque ella dice que tan pronto que fue en marzo del 2026, ella coge la posición. La primera reunión fue precisamente para hablar del contrato.
0: Pues claro, y lo puede contradecir también Roberto Burgos, el anterior. Exacto. Y además, ¿saben qué es lo principal que lo contradice? La comunicación escrita de Blanca Medina a Susan Roy, ya siendo administradora, diciéndole, no puedo firmar ese contrato porque es ilegal. Por lo tanto, eso que está diciendo la señora gobernadora no es correcto. Eso no es correcto. ¿Por qué razón? Nilda Pérez, explícalo, porque es que no tiene ni pies ni cabeza. ¿Por qué la gobernadora hace esto?
1: Yo no entiendo, de verdad, que esto le perjudica, obviamente, políticamente. Yo creo que la gobernadora está fuera de la realidad. Ella se cree que ella está haciendo tremendo trabajo cuando realmente todas las encuestas la ponen en una soberana, ¿verdad? Por el piso. O sea, el pueblo no está contento con esta situación. Vimos hace unas semanas atrás como ella en el mismo periódico El Vocero compró varias páginas anunciando unos logros que yo, Dios mío, pero que ¿en qué mundo está la gobernadora? Dejando saber que en educación habían unos logros, cuando sabemos que precisamente los resultados de muchísimas pruebas que tienen los estudiantes demuestran todo lo contrario, cuando sabemos que aquí se despilfarra muchísimo dinero en el Departamento de Educación, cuando sabemos que precisamente ahora mismo estamos teniendo serios problemas con todos los costos asociados al costo energético, Y esta administración puede hacer mucho la diferencia. Tenemos ahora mismo la barcaza esta de New Fortress dando vueltas y no acaba de entregar el gas natural que se supone que por contrato le entregue al pueblo de Puerto Rico para poder entonces hacer la parte de la generación de energía con el gas natural que sale mucho más barato con diésel. Y eso nos tiene ahorcado. Estamos sufriendo el pueblo de Puerto Rico por los altos costos de vida, ¿verdad? Por falta de la incompetencia de esta administración. Y más ahora, indignados todos con todos estos problemas de corrupción. Y la gobernadora defendiendo a brazo partido a personas que claramente le han fallado al pueblo de Puerto Rico, que claramente han incurrido en alguna falta que esto puede provocar que sean acusadas eventualmente, porque lo que se ve no pinta bien. Y aquí es una cuestión de tiempo de que las agencias pertinentes analicen todos estos referidos, analicen toda esta información y que sometan los cargos, porque aquí es evidente que han incumplido con las leyes y los reglamentos y que están traqueteando con los fondos federales. Así que yo, lamentablemente, ¿verdad? La señora gobernadora, pues yo entiendo que es inviable políticamente. Ella misma se ha cavado su propia tumba y que realmente el pueblo de Puerto Rico rechaza todas estas situaciones.
0: Ya yo les dije cuál era mi parte favorita. Mi parte favorita fue, ¿verdad?, cuando habló el pueblo, cuando esa dama afuera le dijo: yo represento a la gente pobre, a la gente de los caseríos, vine a traerte este obsequio para que te limpies, te seques las lágrimas de cocodrilo. Pero ahora les voy a decir cuál fue mi segunda parte favorita, porque eso sí que fue eso era digno de una serie de Netflix. Vamos a hablar del, miren, Cachimiro, del momento en que una funcionaria pública le dice bajo juramento a los senadores que es que ella todo lo paga cash, que ella todo lo paga, miren, Cachimiro, pero lo hizo en un momento del interrogatorio, donde su respuesta, lo que pareció decirle al país es: yo no soy boba, yo no dejo rastro, yo pagué todo cash, dice ella, porque eso está por verse. Él, vamos a analizar eso. El senador Juan Oscar Morales le está preguntando sobre el reembolso, porque yo se los dije a ustedes aquí, qué bueno que nos escuchan en todo sitio. Aquí, porque yo hablo como a ustedes les gusta, claro y de frente, y Nilda Pérez también. Y entonces yo les dije aquí que dejaran de decir que no hubo desembolso, porque eso es falso, porque aquí se pagó con los fondos del TANF, los fondos federales, el viaje de la secretaria y todo su séquito, incluyendo la esposa del alegado dueño de Politank. Se pagó el viaje allá a NOLA Education a Luisiana a conocer un contratista que estaba licitando, señoras y señores. Y que eso se usaron los fondos del TANF. Ok, pues ¿qué pasó? Que entonces le pregunta Juan Oscar Morales a la secretaria ayer. Es más, yo creo que tenemos el sonido. Iré aquí, mira a ver si tenemos el sonido de Juan Oscar Morales en el interrogatorio a Susan Roy. Cachimiro. Yo me la imagino a ella con los bolsillos, miren, llenos de las pacas de dinero. Una secretaria de la familia con los bolsillos llenos. De pacas de dinero cash. ¿Lo tenemos? Vamos allá.
2: Tenemos una situación donde uno de los emails, Cocoloba, le dice a usted, le escribió en su mail a ustedes que ellos no se dedican a esto y que no iba a someter propuestas. Entonces, ¿cómo es posible que una persona no haya sometido propuestas y Lab Consulting haya evaluado y haya adjudicado una puntuación? ¿Cómo se hace eso? ¿Cómo yo radico una puntuación de algo que no existe?
3: Porque si existía...
2: No existe. Yo le recuerdo a usted, ¿verdad? Porque ya la vengo escuchando, que usted está aquí bajo juramento. Es correcto. Si existía, yo quiero ver la prueba ahora. Señora presidenta, okay, que nos enseñe la propuesta de Cocoloba.
3: Siempre hemos dicho...
2: No, enséñame la propuesta ya, de Cocoloba. Vamos a salir de esto de duda ya.
3: Ok.
2: Dígame.
3: ¿Puedo?
2: ¿La tiene, sí?
3: Puedo.
2: ¿La tiene?
3: ¿Puedo hablar?
2: Sí,
3: okay, gracias.
2: Dale.
3: Estamos verificando si está dentro de esta carpeta, si existe, como hemos dicho anteriormente, la compañía Cocoloba sometió una comunicación escrita y documentos.
2: Yo la tengo, señora presidenta, y la voy a estar haciendo llegar a la comisión, donde dice todo lo contrario, ¿verdad? Entonces.
0: Bueno, ahí no salió lo del Cachimiro, pero fue interesante porque ustedes acaban de escuchar cómo ella dijo que sí, así mismo, que sí se presentó propuesta y que ella tiene la comunicación de Cocoloba. Y la comunicación de Cocoloba, según el presidente de Cocoloba, lo único que decía era: no voy a presentar propuesta. Sí, cuando ella presente esa comunicación, que va a salir porque se la envió el presidente de Cocoloba, la tiene que presentar, y se le envió al email del Departamento de la Familia, no la va a poder esconder. Ahí está, lo acabamos de ver, y lo acaba a través de las redes, de las plataformas de Radio Isla 1320, el video, lo acabamos de escuchar. Ahí está el perjurio, señoras y señores, porque sí, ella insiste, sí, sí. Y ella dijo sí, se presentó.
1: Se dio la oportunidad de aclarar y ella insistía, o sea, y obviamente aquí vimos esta mañana también que los abogados que representan a Cocoloba Agro Environmental enviaron una carta formal desmintiendo, o sea, que esto puede provocar acciones legales de parte de esta compañía.
0: Y tú te imaginas, vamos a hablar del Cachimiro ahora, pero tú te imaginas una, yo vuelvo a lo de la señora gobernadora Jennifer González, tú te imaginas que una gobernadora tiene que estar explicando ella misma un asunto de contratación gubernamental de una agencia para tratar de defender a la secretaria que a todo el mundo le imputa ya la comisión de delitos y le imputa ya corrupción, y la mismísima gobernadora dando una conferencia de prensa para defender a esa funcionaria pública y hablando de contratos gubernamentales. Digo, hemos llegado, o sea, aquí lo que está pasando es de... o sea, esto va a tener unas repercusiones grandes.
1: Es interesante porque el Lab Consulting, ¿verdad?, la compañía privada que contrataron para evaluar estas propuestas, supuestamente le asignó a Cocoloba una puntuación de 24.7 en el proceso, ¿verdad?, de evaluación. Y yo me pregunto, ¿pero qué propuestas ellos evaluaron? Si está la carta legal y de la misma compañía de que ellos no iban a participar en ese proceso. O sea, pero yo entiendo que...
0: Bueno, porque fue fundamental, fue ficticio. Fue la orquestación de un fraude, fue ficticio. Fue una mentira, pues ahí, fue una falsa
1: ahí
0: representación.
1: Hay un fraude, ahí pues, se claro, me han quedado toda la gente pero de claro Lab Consulting también
0: pero por supuesto, esos tres amigos de Susan Roy, que son los que son Lab Consulting, los que el comité evaluador externo era... son tres amigos de Susan Roy que los trajo de cuando ella dirigió AMSCA y los tenía contratados en AMSCA y les dio este super contrato. Pues claro, ellos también incurrieron en fraude porque ellos evaluaron una propuesta que no existía. Todo fue una mentira, un engaño. Pero bueno, vamos al Cachimiro. Cuando uno se va de viaje en el gobierno de Puerto Rico, los funcionarios públicos tienen cuando regresen para que les reembolsen el dinero, si es que es mediante reembolso, como fue en este caso, tienen que entregar toda la evidencia de los gastos en los que incurrieron. Tienes que entregar la evidencia del pasaje, lo que te costó el pasaje. Tienes que entregar la evidencia de la factura del hotel y de que tú pagaste el hotel. Si vas a cobrar, pues, gastos de representación, o sea, de comida, pues tienes que presentar el recibo del restaurante, porque por supuesto se tiene que ver que ahí no hay bebidas alcohólicas, porque el gobierno no puede pagar por las bebidas alcohólicas. Exacto. Y la evidencia de que lo pagaste. Hecho, y miren lo interesante aquí.
1: Que a nivel de corporativo, generalmente hay unas políticas de viaje y hay unos topes de que la compañía reembolsa. O sea, por ejemplo, para cenas, pues el tope quizás pueda salir $125, por ejemplo, ¿no? Y así, o sea, que hay unos topes y hay unas políticas bien establecidas, bien claras. O sea, que no, yo no dudo, ¿verdad?, que esta agencia tenga sus políticas de viaje y de reembolso, bien claro.
0: Y entonces, Juan Oscar Morales le pregunta a ella: ¿y quién pagó la cena en un lujoso restaurante? Ya los senadores saben a dónde ella fue a cenar con la gente de NOLA Education. O sea, no le bastó con que ellos hicieron la coordinación, con reunirse con un licitador. sino que fueron a cenar a un lujoso restaurante. Y cuando él le pregunta por quién pagó la cena, a ver si la pagó o no la Education, uh-huh, o a ver si la pagó, dicen, hay rumores. Yo le digo que hay, yo no lo puedo dar por bueno porque no he visto ninguna evidencia, pero empezaron a surgir rumores de que hasta Baby estaba en ese viaje. Pues yo no sé si la pagó Baby o yo no sé si la pagó no la Education. ¿Qué contesta ella? Porque para que le hayan dado el reembolso ya tiene que haber dado la evidencia del pago. Por eso es que, ojo, senadores, tienen que pedirle a OGP, Oficina de Gerencia y Presupuesto, el expediente completo de ese reembolso de los $7,000+ para ver todos los documentos que se presentaron, las facturas, las evidencias de pago y a ver si es verdad o no que ya pagó cash. Pues cuando él le dice, ¿y quién pagó? Ella se azugocho, ella titubea y dice que ya lo paga todo en efectivo. Y entonces le dice a él, yo pago todo cash porque eso es un método legal de pago. Una funcionaria pública va a un viaje a Estados Unidos con los bolsillos llenos de pacas de dinero cash. Como dice el tribunal. Exacto.
1: ¿Quién el Disney Channel, como dicen por ahí.
0: Y como dice el Tribunal Supremo de Puerto Rico, nadie debe ser tan ingenuo como para creer lo que nadie más creería. Ahí está. Vámonos a una pausa y regresamos.
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6: Y ya estamos de regreso aquí en Radio Isla 1320. Yo soy Anibel Sloan en vivo y estoy conversando con la presidenta de Proyecto Dignidad, Nilda Pérez, sobre las vistas de ayer y todos los incidentes que han seguido suscitándose en relación a la misma, incluyendo las expresiones que ha hecho hoy la gobernadora de Puerto Rico en defensa absoluta e incondicional a la secretaria de la familia, Susan Roy. Pero tengo que hacer un paréntesis. Miren, voy a hacer un paréntesis para hablarles de la siembra del 2026. Escuchen esto porque es importante y todos debemos participar. Este año el Grupo para la Naturaleza llevará a cabo una actividad que se llama La Siembra 2026. Se celebrará durante todo el mes de octubre. Habrá reparticiones de árboles y eventos de siembra a través de todo Puerto Rico para apoyar la reforestación de nuestra isla, de nuestro archipiélago. Puedes buscar tus árboles, organizar una siembra o participar de alguna en tu comunidad. La actividad en toda la isla se va a llevar a cabo, anótenlo, el 24 de octubre, el 24 de este mes de octubre. Y entonces, Para la Naturaleza estará repartiendo árboles endémicos, nativos y frutales. Él desde ayer miércoles 7 de octubre hasta este sábado 10 de octubre. Pueden ir a buscar sus árboles, son gratuitos en Barranquitas, Fajardo, Mayagüez, Manatí y Ponce para que puedan sumarse al día de la siembra. El 24 de octubre vamos a llenar el mapa de sombra para el bienestar de las islas de Puerto Rico. ¿Cómo pueden unirse? ¿Cómo pueden conseguir sus árboles? ¿Cómo pueden participar también el 24 de octubre sembrándolos? Pues vayan a pln.org, son las siglas de Para la Naturaleza, o sea, P de para, L de la y N de naturaleza. pln.org/la siembra. la siembra. 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Únete a la siembra 2026. Lo anotaron, ¿verdad? pln.org/la siembra. Qué proyecto tan bonito. Ay, me encantó.
5: Y hace falta este tipo de reforestación y que eso mejora nuestro ambiente y definitivamente felicito, ¿verdad?, esta organización por esa iniciativa y deberían de hacerse más a menudo.
6: Miren, les dije que les tenía por aquí algo y es que Tomás Rivera Chats, el presidente del Senado, ha escrito un post en relación al comunicado de prensa de Coco Loba que les leí hace unos minutos. Ha escrito Tomás Rivera Chats. Buenos días, Puerto Rico. La secretaria de la familia, asistida por su abogado y el asesor legislativo de Fortaleza, dijo ante el Senado que Coco Loba presentó una propuesta que fue evaluada por LAP para el notorio contrato de los 38 millones de NATCEF. Se le brindó oportunidad de aclarar lo que tú estabas diciendo, Nilda, que se le dio la oportunidad de aclarar o verificar, y la secretaria insistió en que esa era la verdad. Fue firme con una sonrisa a flor de labios. La empresa Coco Loba, Agro Environmental LLC, la desmiente. Aquí la declaración pública, esa mentira y trámite de LAP sí que amerita llanto y sin consuelo. ¿Qué hará la secretaria ahora con LAP? ¿Qué hará la gobernadora con la secretaria? ¿Qué harán el FEI, el Fiscal Especial Independiente, el Departamento de Justicia, la Inspectora General y el FBI? ¿Será un cuento, una novela, una vendetta, alguna motivación política? Van a correr y a... Oigan esto. Este está bueno, esta oración está buena. Y está buena, ¿saben por qué? Porque yo creo que eso es lo que va a pasar. Escuchen esta oración. Van a correr y a correr, pero no se escaparán. Algunas sonrisas se borrarán, algunos llantos se escucharán, pero la verdad se conocerá y los responsables pagarán por sus actos.
5: Mira, ayer, ¡ándale!, después de la vista está fuerte eso. Nuria Sebasco, que de hecho es la primera reportera que desde junio ha estado investigando esto y fue la primera que lo sacó a relucir a la luz pública. Tan pronto salieron de la vista, se le acerca Nuria a la secretaria, Susan Roy, y le dice, mira, le hace la pregunta nuevamente, pues mira cómo es que Coco Loba sometió propuestas si ellos han dicho públicamente que no. Y ahí la secretaria reconoce que Coco Loba no presentó una propuesta como tal, sino documentos. Y aún así, LAP Consulting incluyó a la empresa en la evaluación y le otorgó 24.7 puntos. Así que ellos hicieron lo que da la gana. O sea, Coco Loba responde, entrega unos documentos y dice, mira, nosotros no vamos a someter esta concesión, pero aún así lo que ellos entregaron lo evaluaron como si fuera una propuesta y le dieron hasta puntuación, porque obviamente estaban ajorados porque tenían que justificar que había una convocatoria de request for proposal y que evaluaron otras propuestas. Como no había más nadie, pues evaluaron los documentos que la otra entregó que no eran una propuesta como tal.
6: Otra cosa que ocurrió también en la vista y que el senador Juan Oscar Morales le dijo a ella que eso era una mentira. Ajá. Es cuando surge la carta donde ella le pide a OGP, le dice a OGP que se va a ir a ese viaje con el, y la carta decía que iba a ir con el secretario de Educación. Y entonces él le pregunta, pero usted habló con el secretario de Educación, él le dijo que iba a ir y ella sí, por eso es que está ahí en la carta, aunque después no fue él, después fue
5: otro representante.
6: Un representante del Departamento de Educación, pero le dice Juan Oscar Morales, pues sabe que yo hablé también con el secretario de Educación y me dijo que eso es falso, que él nunca, nunca le dijo a usted que él iba a ir a ese viaje y que eso no es cierto.
5: De verdad que está en una posición bien difícil la secretaria, porque ¿sabe? Todo el mundo la desmiente.
6: No solo eso, yo quiero añadir, Nilda, que yo leí esta semana, el periódico El Vocero publicó una noticia donde se desmentía, donde el propio secretario de Educación la estaba desmintiendo, porque ella dijo, y está por escrito en el periódico El Vocero de esta semana, Susan Roy dijo que ella ya había hablado con el secretario de Educación para el proyecto de NOLA Education, que él estaba contentísimo, que lo estaban haciendo todo a la misma, o sea, a la vez en coordinación. Y el secretario de Educación dice que eso es falso, y dice todo lo contrario. Yo le dije que en otras palabras, que, no, que eso no estábamos interesados, porque ya el Departamento de Educación tiene unos programas que hacen exactamente eso. O sea que ella ha mentido descaradamente por todas partes, sí, no, y ha sido desmentida por muchas personas.
5: Y de hecho, en las noticias también salió, y yo creo que lo mencionamos ahorita, pero quiero recalcarlo, de que los abogados de Colón, se me fue el nombre de la compañía.
6: Cocolova.
5: Están contemplando precisamente una acción legal contra el Departamento de la Familia por esta acción, y que van a contestar también, parece que se les solicitó información del Senado y ellos van a contestar, tienen 5 días para contestarle al Senado una solicitud de información que les solicitaron.
6: Has puesto un tema interesante, y es ¿por qué las agencias de Puerto, por qué el pueblo de Puerto Rico tiene que terminar pagando por actuaciones indebidas, irregulares o hasta ilegales de funcionarios públicos? Aquí, sí, el día que la demanden, porque Cocolova no se va a quedar con los brazos cruzados, claro, yo no, se los claro aseguro, no. Ya Cocolova activó a sus abogados, ya le hizo requerimientos que ella no va a cumplir en su totalidad, y de todas maneras ya ella dijo cosas de Cocolova que no son ciertas allí bajo juramento y frente a todo el país.
5: Correcto.
6: Cocolova no se va a quedar cruzado de brazos. Cocolova, con gran probabilidad, va a terminar demandándola, pero que la demande en su carácter personal, porque ¿qué culpa tiene el pueblo de Puerto Rico de las cosas indebidas, irregulares y o ilegales que está haciendo esta administración? No solamente en el Departamento de la Familia, en muchas agencias. Eso ya lo hemos visto y lo hemos discutido y lo hemos hablado. Pues que la demanden en su carácter personal y que sea ella, que sean los funcionarios que incurren en actuaciones ilegales, los que tengan que pagarle con su propio peculio, que no quiere decir otra cosa que con sus propios chavos, cachimiro, como ya todo lo hace cash, que tenga que pagar con sus chavos cash por las cosas indebidas y por el daño que sus mentiras le han hecho a esta empresa privada, Cocolova, que lo único que hizo fue en plenas Navidades, como dijo su presidente, ser educado y contestarle a ella, mira, no estamos interesados en presentar propuestas porque nosotros no nos dedicamos a eso. Ay, Nilda Pérez, esto va a escalar.
5: Esto va a escalar y, oye, hoy es jueves, mañana es viernes y se dicen que los viernes son de renuncia. Vamos a ver qué pasa durante el día de lo que resta la tarde de hoy. Mañana, yo de verdad que no estimo que esta secretaria dure por mucho más tiempo en esa silla. Lo recomendable y lo mejor que le pueden recomendar a Jennifer González que salga de la secretaria de la Familia, Susan Roy, porque le hace daño a su administración. Y yo espero que ella sea juiciosa y que la persona que vaya a nombrar en esa posición sea una persona con credibilidad, que va a ser difícil porque se le está haciendo difícil a ella nombrar a personas juiciosas, profesionales, con bagaje profesional en esta administración, porque nadie quiere verse sometido, involucrado en escándalos, y ya esta administración está muy lastimada, muy lacerada, llena de corrupción, y nadie se va a estar alineando a eso. Ningún profesional, ¿verdad?, de altura y calibre se va a alinear a eso. Si Francisco Domínguez tuvo que salir de la Secretaría de la Gobernación, no me cabe la menor duda que Susan Roy tiene que salir de la Secretaría de la Familia.
6: Ya preguntamos que dónde está Johnny Méndez. Pues ahora, antes de la pausa, vamos a preguntar dónde está Francisco Domínguez. ¿No les parece? ¿No levanta suspicacia este silencio? ¿Nadie sabe dónde está? ¿Qué está haciendo? Sería bueno buscar la respuesta a esa pregunta. Quédense con nosotros que regresamos.
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6: Estas son las historias que la redacción de Radio Isla 1320 trabaja en estos momentos. Coco Lovale sale al paso a la Secretaría de la Familia y le pide que le entregue alegada propuesta que presentaron para atender rezago educativo en participantes del TAMF. Director del FBI en la isla ni confirma ni descarta ángulo de investigación en cuanto al contrato de 38 millones de dólares con fondos federales. Presidenta de Proyecto Dignidad no puede creer defensa férrea de Jennifer González. A la secretaria Susan Roy se escucha. A la presidenta de Proyecto Dignidad, Nilda Pérez.
5: Mira, me parece increíble. Yo no entiendo, ¿verdad? Jennifer González es una política de 20 años de experiencia, y ella sabe que políticamente es un peligro, porque esta señora, Susan Roy, está desmentida, el repudio de la población en general, pues lo tiene en contra de ella, porque realmente, como tú mencionabas ahorita, su sarcasmo, su sonrisa, la forma en que contesta, la forma en que ella ejecuta las cosas, pues realmente pues se ve que no es una persona de confiar, y que la gobernadora se abrace y la defienda a brazo partido en un momento tan vulnerable. Yo creo que es como abrazarse a una granada que va a explotar y se va a sacar en canto las dos. Y fíjate, la gobernadora, el modus operandi durante este casi 2 años de administración y entre los escándalos de sus secretarios de agencia, ha actuado de la misma forma. Que primero los defiende cuando ya está al final y ya es inevitable, referido al FEI, a justicia o a los escándalos. Entonces los busca sacar de buena forma, como fue el caso de Francisco Domenech.
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6: Bueno, ya estamos de regreso. Vamos a despedir a la presidenta de Proyecto Dignidad, Nilda Pérez. Le damos las gracias por habernos acompañado esta tarde.
5: Sí, no, gracias a ti, Anibel, y mucho éxito en este programa de Claro y de Frente, y siguiendo analizando y fiscalizando al desastre de este gobierno. Así que gracias por la oportunidad de estar aquí contigo.
6: Bien, pues mis queridos amigos y amigas, iba a hacer un llamado a los funcionarios públicos, pero eso lo voy a dejar para mañana viernes, donde vamos a hablar de la responsabilidad de cada funcionario público, porque ahora, para finalizar el programa, hemos invitado a la señora Hilda Rodríguez, directora ejecutiva de la Fundación Felisa Rincón de Gautier, que se encuentra ya con nosotros. Buenas tardes, ¿cómo está?
10: Muy buenas tardes y gracias por recibirme.
6: Qué bueno. Bueno, pues entonces vamos a hablar de la fundación que tiene todos los años, ofrece la medalla
10: Felisa Rincón de Gautier al servicio público.
6: La medalla Felisa Rincón de Gautier al servicio público. Eso es una distinción bien, bien prestigiosa, bien honorable. ¿Quién se gana este año esa medalla?
10: En este año entregamos la medalla 28ª y se le va a hacer entrega a la honorable gobernadora Sila Calderón, reconociendo toda la labor que ha realizado a través de su fundación, ¿no? Y el trabajo que ha dedicado especialmente a las mujeres y para que se desarrollen como empresarias en el área y en la economía del país.
6: Bueno, pues ¿quién mejor, díganme ustedes a mí, para recibir esa medalla que la eterna gobernadora, como yo le digo, Sila María Calderón, que ciertamente tanto ha hecho por Puerto Rico, e incluso con esa energía que ella sigue todavía? Correcto. Al día de hoy cumplió 84 años hace unos días, y ella sigue trabajando en su fundación precisamente para empoderar, para empoderar a ciudadanos, a personas, a mujeres, a que puedan seguir hacia adelante y superarse en sus vidas y llegar a ser empresarias. Qué bien, pues cuéntame de la actividad.
10: Pues la actividad se va a llevar a cabo el próximo domingo 1 de noviembre en el Hotel Embassy de Isla Verde a partir de la 1 de la tarde. Así que personas que estén interesadas en asistir a la actividad se pueden comunicar con nosotros al 787-723-1897 o al 787-460-8984 para conocer más sobre la información, y si están interesados, pues así trabajar el que tenga su boleto.
6: Pregunta, también a través de las redes sociales, porque sabes que hoy en día a la gente le encanta eso de buscar en las redes y comprar los boletos en las redes y leer. A través de las redes sociales también pueden tener acceso a esos boletos.
10: Pueden entrar a nuestra página web www.museofelizarincón.com. Ahí van a entrar al área de donar. Tiene toda la información pertinente para utilizar ATH móvil, tarjeta de crédito, llena la información y en el espacio pertinente coloca actividad medalla Felisa Rincón, y tan pronto nosotros recibamos la información nos estaremos comunicando con ellos para los boletos.
6: Bien, pregunta, ¿y esos fondos son destinados para qué?
10: Principalmente esos fondos son para la fundación, para el mantenimiento de la fundación, específicamente de todo lo que se hace en la fundación, principalmente lo que es la Casa Museo, que estamos ubicados en la Caleta de San Juan número 51, y también otros programas que nosotros tenemos. El principal, como dije, es la Casa Museo, pero también nosotros tenemos otros programas donde otorgamos becas a estudiantes de administración pública, de historia, de psicología. Tenemos un programa hace ya más de 20 años que ofrecemos talleres a privados y privadas de libertad en el área del complejo de rehabilitación de Bayamón para los varones y en el centro de rehabilitación para mujeres. También damos talleres cuando tenemos los fondos a personas de mayor edad, y ofrecemos charlas educativas los jueves y las hacemos a través de Zoom y de Facebook, y también realizamos ferias de salud.
6: Miren qué interesante todo lo que se hace en la Fundación Felisa Rincón de Gautier. Yo tuve oportunidad de visitarla, estuve en enero de este año allí en el Viejo San Juan, y el que no haya ido, eso está espectacular. Eso uno parece que uno se transporta en el tiempo y parece que uno está hablando ahí, mirando a Doña Felisa Rincón, Doña Fela, tantas fotografías, uno ve hasta sus muebles, uno ve pues el lugar donde ella vivió un tiempo. Es hermoso. El que no haya ido, entre a la página para que vea los horarios y pueda visitar la Casa Museo de Doña Felisa Rincón de Gautier. ¿Cómo se escoge a la persona que va a recibir la medalla?
10: La Junta se reúne, se llevan sugerencias, ¿no?, de posibles candidatas para ese premio, y según lo que la Junta decide, ¿no?, se lleva a votación y ahí se selecciona la persona que va a recibir la medalla.
6: Yo me imagino que esto tiene que haber sido más que unánime, porque obviamente pues uno ve esas mujeres que han marcado historia en Puerto Rico, que han sido pioneras en Puerto Rico. Felisa Rincón de Gautier fue la primera mujer alcaldesa de una ciudad capital en todas las Américas. Y luego llega Sila María Calderón Serra como la primera mujer gobernadora de Puerto Rico. O sea, que son mujeres que han hecho historia, que han marcado un antes y un después.
10: Eso es correcto. Por ejemplo, además de este año que se le otorga a Sila Calderón, el año pasado se le otorgó a las doctoras Luce y Mercedes López Baral. También han recibido la medalla Glorín Ruiz con su proyecto, ¿no? También se le ha entregado a la doctora Antonia Coelho Novelo, a la hermana Julia. Así que son mujeres que han dejado huella en el país y que son ejemplo para las jóvenes que están surgiendo y que tienen que hacer ejemplo para toda esa que estamos en camino de hacer.
6: Ya entendí. Posición. O sea, la medalla se le otorga a una mujer. Sí. Nunca se le ha otorgado a un hombre.
10: No,
6: se
10: la
6: le otorga
10: medalla a una siempre mujer. Va dirigida a una mujer para que sea ejemplo de las jóvenes que están desarrollándose y que tengan líderes para seguir sus pasos.
6: Sí, para que sea inspiración, claro, para destacar a mujeres que han abierto caminos para otras mujeres.
10: Correcto.
6: Ay, qué maravilloso, maravilloso. A mí me encantaría ver más videos de Doña Fela. No sé si en aquella época, ustedes tienen allí en la Casa Museo videos.
10: En la Casa Museo hay dos videos que se le hicieron en el 1987, cuando Doña Felisa cumplió sus 90 años. Charito Fraticelli la entrevistó. Tenemos ese video, y también hay un video que se hizo en Nueva York, que el que lo está, la persona que lleva el hilo conductor es Mario Cuomo y José Ferrer. Así que están esos videos allí, pero también a través de las páginas de YouTube pueden accesar videos de la época que han sacado de Doña Felisa, y recientemente hicieron uno de una visita a la Casa Museo que también lo pueden ver o visitando nuestras páginas web.
6: Qué bien, qué bien. Cuando estuve en enero allí, Héctor Luis Acevedo fue el orador principal.
10: Sí, fue el orador,
6: correcto. Y la verdad que estuvo hermoso. Bueno, sobre Sila María Calderón se pueden decir tantas cosas. Yo les auguro éxito en esta actividad.
10: Muchas gracias.
6: Porque, porque hay muchísimas personas, que ya yo lo sé, que han comprado sus boletos porque quieren honrar a Sila María Calderón, sí, quieren, claro, estar allí cuando ella reciba un reconocimiento y una distinción de tanto prestigio e importancia como la medalla Felisa Rincón de Gautier. Así que si nuevamente vamos a dar la información nuevamente para anímense, va a ser una actividad hermosa, van a ir muchas mujeres, porque todas las que me han dicho que van son mujeres así, empoderadas, mujeres que quieren honrar la vida de ambas, de Doña Felisa Rincón de Gautier y sobre todo de la gobernadora Sila María Calderón. En tiempos tan difíciles como los que está viviendo Puerto Rico, pues es una buena oportunidad y es más que meritorio rendir homenaje a la gobernadora Sila María Calderón. La información nuevamente.
10: Se pueden comunicar al 787-723-1897. Al 787-460-8984 para más información, o entrar a nuestra página web museofelisarincón.com, y ahí en el área de donar pueden hacer el trámite para los boletos.
6: Pues muchísimas gracias.
11: Gracias.
6: Muchísimas gracias por haber venido. Como le dije, les auguro éxito en esta actividad.
11: Gracias.
6: Y le adelanto algo. Esta que está aquí ya tiene su boleto.
11: Eso es correcto. Así que nos vemos el domingo allí.
6: Pues muchísimas gracias, queridos amigos y amigas, por habernos acompañado esta tarde, por habernos apoyado, como siempre, con su audiencia. Y nos vemos mañana viernes.
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17: Estas son las historias que la redacción de Radio Isla 1320 trabaja en estos momentos. Director del FBI en la isla ni confirma ni descarta ángulo de investigación en cuanto al contrato de $38 millones a NOLA Education con fondos federales. Presidenta de Proyecto Dignidad no puede creer defensa férrea de Jennifer González a la secretaria Susan Roy. En jaque el sistema de pensiones en la Autoridad de Energía Eléctrica, jubilados denuncian alegada intención de eliminarlo cuando se llegue a un acuerdo sobre la deuda. Defensa del menor que mató a su abuela en centro comercial levanta bandera sobre su salud mental en la cárcel. Directora de Ayuda Legal advierte Vivienda nunca presentó comentarios oficiales sobre nuevo reglamento en vivienda pública y sección 8. 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
26: Recibimos en el estudio al Rey de Corazones, Manny Manuel. Con él dialogamos sobre su concierto este próximo sábado, 17 de octubre, en el Coliseo de Puerto Rico. Hay 30% de descuento para los socios de AELA. Pendientes para más detalles. Por su parte, llega el director ejecutivo de la Asociación Ex Empleados de Socios en Acción, Inc., con mejor conocida como AESA. Repasamos cuáles son algunos de sus planes al mando de su institución. Finalmente, dos participantes del programa de descuentos ampliarán los detalles en cuanto a la rebaja para nuestra matrícula. Y recuerde, Abrazo de Oro, el próximo viernes 16 de octubre, aquí en el atrio de Plaza Aela, en Hato Rey, Johanna.
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1: 1:57 en todo el 135. Yo soy Luis Manuel Villar, como cada jueves, acompañado de Johanna Millán, ambos de la Oficina de Comunicaciones. Buenas tardes, Johanna, ¿cómo estás?
2: Buenas tardes, Luis, y buenas tardes a todos los que nos ven y nos escuchan a través de Facebook Live y Radio Isla 1320. Contentísima. Ajá. Después de ese fin de semana de intensa acción allí en el albergue olímpico y preparándonos para el abrazo de oro para abrazar a nuestros pensionados en la semana que viene.
1: Así mismo es, hoy es jueves 8 de octubre de 2026, estamos de 1:55 a 2:53 aproximadamente, de lunes a domingo, mire su radio en el 1320 AM. Saludamos a los empleados de aquí, de Plaza Ela en Atorrey, y las demás sucursales ubicadas en Arecibo, Caguas, Poncio, Macao y Mayagüez. Recuerde descargar la aplicación de Facebook para que nos vean nuestro formato en directo a través de la página oficial de la Asociación de Empleados en esa red social. Recuerde que una vez culminada la emisión de este espacio radial, nos puede conseguir en nuestro formato podcast en la aplicación de Radio Isla Móvil, la página oficial de la Asociación de Empleados en Facebook, X, antes Twitter, YouTube y AELA.com a través de la plataforma SoundCloud.
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1: Bueno, vamos a continuar aquí en Pa'lante con AELA, un turno de privilegio personal. Un abrazo a los amigos del Hospital Menonita que me atendieron, en especial al doctor Fernando Ramos. Estuve convaleciendo unos cuantos días con una bronquitis aguda, así que gracias a los que se preocuparon, no pude participar del Festival Deportivo de AELA, pero nada, mis buenos deseos y mi alma estuvo allí con ustedes, así que quedó súper bien. Ahora bien. Continúa Johanna Millán.
2: Y estamos aquí, estamos bien.
1: Y estamos bien, en salud.
2: Amén. Miren, hoy este estudio se llena de alegría

0: unos beneficios de tener descuento en sus producciones. Así que gracias, Alexandra, y gracias por compartirnos al Querendón de Puerto Rico. Bueno, va para el Coliseo de Puerto Rico el próximo 17 de octubre.
1: Estamos al otro lado, estamos ya tocando las puertas del Coliseo, ultimando los últimos detalles, poniéndonos de acuerdo con los artistas invitados, que son fabulosos. Estoy bien emocionado, es mi tercer Coliseo y para mí es una bendición de vida volver a regresar nuevamente después de 35 años de trayectoria, regresar al Coliseo de Puerto Rico por tercera vez y presentar todos mis éxitos, pero también abarcar no tan solo el merengue, sino también abarcar el bolero, que ustedes pues muy bien que lo acogieron en mi voz, igualmente las baladas, la música pop, así que va a ser un concierto bastante variado musicalmente hablando. Visualmente, ni te quieras imaginar lo que esta gente está produciendo. Alexandra Fuentes y David Bernier están tirando la casa por la ventana.
0: No, yo me imagino, porque desde que las promociones empezaron hace meses, la gente ha estado todo constantemente, de hecho quedan poquitos boletos.
1: Así es.
0: Así que hoy, después de este programa, lo que quedan, ustedes socios de AELA van a terminar de llenar ese Coliseo. Son 3 décadas de trayectoria de éxitos. ¿Cómo tú vas? O sea, ahí nos vamos a amanecer.
1: Sí, sí.
0: ¿Cómo tú vas a hacer todo ese recorrido? Porque sé que también vienen éxitos, ¿verdad? Ya ellos los damos por éxito. Canciones nuevas que vas a tener.
1: Claro,
0: también
1: hay canciones ahí nuevas que vamos a presentar para que usted esté enterado de lo que está pasando musicalmente con Manny Manuel, pero lógicamente hay que pasearse por todos los éxitos. Y esa es la parte más tediosa para contestarte tu pregunta, porque son tantos temas que ustedes han hecho éxitos que pues
0: tratar un medley.
1: Acapararlos todos, pues, lo tratamos de hacer en medley, tratamos de porque queremos hacer unos temas que sean tipo Broadway, que no tan solo sean auditivos, sino también que tengan un espectáculo visual en cada tema distinto. O sea,
0: que sabemos que tú bailas tremendamente y que tienes un cuerpo de baile y de corista que son fabulosos, sí, y complementan tus presentaciones.
1: Muy, muy profesional y sumamente talentoso. Boricuas todo, porque es que aquí es increíble el talento que sale hasta debajo de las piedras en este país.
0: A ti te aman tanto Puerto Rico. ¿Cómo tú te sientes con ese cariño que donde quiera que tú estés, la gente quiere abrazarte, quiere tomarse fotos contigo?
1: Es un privilegio, porque yo sé que no todos los artistas gozamos de ese cariño tan grande, de su propio país. Decir que uno es profeta en su tierra también, ajá, pues es un poco complicado. Yo entiendo que sí lo soy aquí en mi casa. Aquí me adoran, aquí me respetan, aquí me perdonan, aquí me abrazan. Y yo entiendo que como yo he sido tan transparente con este país, entiendo que eso ha sido muy clave para que ustedes todavía continúen consumiendo al artista.
0: Seguro que sí. Y son muchos, muchos éxitos. Y yo tenía una curiosidad de preguntarte. Yo te puedo decir, ¿cuál es mi favorita?
1: Eso sería genial.
0: A mí me encanta, y que me perdone, ¿verdad? En el cielo está Selena.
1: Si una vez dije que te amaba, hoy me arrepiento. Si una vez dije que te amaba, no sé lo que pensé, estaba loco. Si una vez dije que te amaba y que por ti la vida daba. Si una vez dije que te amaba, no lo vuelvo a hacer. Ese error es cosa de ayer.
0: Ay, qué bello. Esa es mi preferida. Yo me imagino que no te han preguntado cuál es la preferida tuya de todas las que
1: sí,
0: tú cantas.
1: Sí, claro.
0: ¿Cuál es la tuya preferida?
1: Son muchas, obviamente, porque yo cuando interpreto la canción es porque realmente me gusta, ¿no?
0: Seguro.
1: No entro al estudio a cantar algo que no me apetezca, pero yo siento que Fiera Callada es como mi canción que talismán, ¿no? Que fue la primera vez que yo me escuché en la radio a través de esta canción cuando estaba en Los Sabrosos del Merengue. Sutilmente te fuiste metiendo en mi corazón.
0: Ay, me encanta, me encanta.
1: Fiera Callada.
2: Así como había dicho el título, no la identificaba.
1: Vaya.
0: Nos vamos a galillar allí
1: se supone que esa sea la idea.
0: Y alguien me dijo por ahí que viene un homenaje a unas divas puertorriqueñas, que va a haber sorpresa, de verdad.
1: Estoy bien entusiasmado. Anoche tuve el primer ensayo de esta sesión, donde ya pues algunas de ellas me han confirmado, porque yo amo mucho la voz femenina de nuestro país, desde Lucecita Benítez, Yolandita Monge, Nita Nazario, Carmita Jiménez, Carvendelia de Pinín. Son tantas personas, que tantas mujeres boricuas que con tanto talento. Mirta Silva, uh-huh. Mirta Silva era cubana, quiero decir,
0: pero también buenísimo.
1: Claramente, no claramente, pero claramente. Sí, con muchas compositoras puertorriqueñas, y yo pues me he dedicado a hacer

0: de este homenaje a estas mujeres en mi voz, ¿no? A través de mi voz yo poder cantar sus canciones porque quiero tenerlas también en mi haber, en mi repertorio.
1: Tú eres un artista bien polifacético porque te hemos visto haciendo comedia, que tienes un talento natural con la comedia, sí, animando, sí, en teatro. ¿Qué le falta a Manny Manuel dentro de la rama artística o como intérprete de hacer?
0: Me encantaría a pintar, porque a través de la pintura yo entiendo que uno expresa mucho, muchas de las cosas que quizás al hablar no puede hacer. Y sí me interesaría entrar en ese campo, el de la pintura, y poder pues desarrollarme. Ahí estoy ya pensando entrar en Ponce, porque yo estoy viviendo en Orocovi y ya he hecho mis trámites para hacer eso.
1: ¿Y qué tal una faceta de escritor para esa biografía o algo? Libro.
0: Me encantaría, eso es parte de las cosas que uno tiene dentro del calendario. Si eventualmente me encantaría plasmar todas mis vivencias, aunque ustedes me conocen de rabo a cabo, pero dejarlo plasmado para cuando uno no esté, pues dejar ese legado.
1: Qué bien, qué bien. Yo quería preguntarte, ¿verdad? Dentro de todas estas facetas que ya mencionamos, que tienes un talento increíble, en cuanto a la música, ¿tú has compuesto alguna canción?
0: Claro, sí.
1: ¿Y te gusta escribir?
0: Me gusta escribir y hoy día me gusta la manera en que los compositores se reúnen en un campamento. Y somos 5 o 6 personas en un campamento y todo el mundo aporta y creamos una canción. Me gusta la dinámica que existe hoy día de la manera de componer, porque es muy distinta a los años 90. Hoy día somos 5 personas que nos metemos en un estudio, en una casa, encerrados por 4 o 5 días, y hemos sacado 5 canciones en esos días. Así que he tenido esa oportunidad.
1: Qué chévere, Luis.
0: Es muy interesante.
2: Sí, mire, Mari, yo creo que, y tú me corriges, Querube, ¿cómo sí. tú lo ubicas en tu carrera? Haber grabado esa canción para un especial de un reconocido banco.
0: Gracias por esa pregunta. Cuando Angelo Medina, todavía yo no pertenecía a su oficina, y Angelo Medina me llama para a ver si podía cantar este tema, sí. porque él entendía que yo no solo era un merenguero, que él entendía que yo podía cantar otro tipo de género, y él me llama a hacer este tema con el trío Los Condes. Este tema es un antes y un después, definitivamente, gracias por la pregunta, porque me sacaron de lo que es el sello de merenguero y ya me vieron como un intérprete. Ya me reconocían como más que un merenguero, sino sin menospreciar obviamente el género que tanto amo. Pero sí ya me vieron como un intérprete y el respeto pues ya iba entonces mucho más allá. Luego entonces Angelo Medina se dedica a hacerme 3 producciones de bolero que fueron exitosas.
1: Bello,
0: Serenata,
1: bello.
0: Serenata 2 y Nostalgia. Yo creo que Querube fue también, ha sido una de las canciones muy, muy significativas en mi vida.
2: Y te permitió entrar en emisoras que no habías llegado.
0: Ciertamente, además de Ob, lógicamente, era ampliar el abanico radial.
2: Fue un éxito.
1: No, eso, no.
2: En 1996. Puerto Rico se detuvo.
1: No cabe duda. Y precisamente esa versatilidad le permite a que todas las generaciones sepan quién es Manny Manuel.
2: Claro.
1: Porque también en sus interpretaciones, cuando los vemos en las fiestas patronales y en las actividades privadas, pues mira, también él le mete su reggaetón.
0: Claro, sí, que sí. No, hacemos de todo. Nadie nos posterga. Hacemos de todo.
2: Muy bien.
0: Claro que sí. 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
0: ¡30%!
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0: código... Eso es casi entrada gratis.
1: A él, a Manny. La verdad que sí, estamos bien agradecidos de lo que tú y Alexandra Fuentes le han ofrecido a los empleados públicos y precisamente aprovecho, ¿verdad?, que estás aquí con nosotros para que le puedas enviar un mensaje a todos los empleados públicos y pensionados de Puerto Rico, que son, ¿verdad?, los que se levantan tempranito a echar a andar este país, para que no solo los invites, sino que también les dejes saber, ¿verdad?, lo importante que ellos son para Puerto Rico.
0: Ciertamente, ustedes son nuestra base, nuestra fortaleza, han sido los que han forjado este país a través de más de 100 años, ciertamente, ¿no? Uh-huh. Lo que llevamos con Aela. Y yo estoy agradecido de parte de mi familia, de parte del pueblo de Orocovis, de parte del pueblo de Villalba, donde yo me crié. Les agradecemos de todo corazón todo el esfuerzo de levantarse todos los días a laborar por este país y hacer de Puerto Rico ahora mismo el país que está en boca de todos, en boca de todos, porque somos Puerto Rico y Puerto Rico lo hace.
1: Mejor. Qué lindo. Yo digo que todas las familias tienen por lo menos uno o dos empleados públicos en su familia. Porque antes, bueno, la gente lo que aspiraba era cuando te preguntaban qué tú ibas a hacer cuando fueras grande.
0: Yo quería ser doctor. Cuando decía cuando chiquito.
1: ¿En serio?
0: Doctor.
1: Ah, mira qué bien. Entonces, aprovechando que dices que querías ser doctor, ¿cuándo, desde qué edad más o menos empezó ese amor con la música?
0: Desde que yo sentía que yo tenía buena afinación, según me decía mi papá y mi mamá y mis hermanas, pues comencé a desarrollarlo cantando en el campo allá en Orocovis a las 7 de la noche, cuando todo el mundo se iba a dormir, como yo me quedaba aburrido, me iba un poquito más arriba de casa, y ahí en la montaña empezaba a cantar. Y desde ahí yo dije que yo quiero ser artista. E incluso cuando yo iba a las fiestas patronales o a los eventos donde había un artista, yo decía, ¿qué había que hacer para ser artista? ¿Qué tengo que hacer para subirme a ese escenario? ¿Qué habrá que estudiar? Pensaba que era un estudio y todo un bachiller para subirse a un escenario. Y la verdad fueron sueños lindos de niño, y poder realizarlo y poder estar aquí con ustedes a través de esta pantalla, poder hablar de mi sueño realizado 35 años después, yo creo que eso es el regalo más grande que la vida te puede dar.
1: Y te ves súper, estás en shape, como dicen. Tú siempre has sido lindo.
0: Gracias.
1: Pero te ves muy bien, así que nos alegra muchísimo. 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
0: Salud
1: y,
0: para todos nuestros empleados públicos.
2: Salud, salud.
1: Miren, así que déjame vida. Entonces yo también vamos a brindar con café.
0: Sí, qué rico.
1: Café Miaela.
0: Que para
1: gracias
0: bien sea.
1: Por habernos salud, acompañado.
2: Maestro, salud, Mari, claro que sí.
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0: Al Choliseo,
1: el Coliseo de Puerto Rico, el 17 de octubre a las 8:30, a ver al Rey de Corazones aquí en Más. Así que gracias por habernos acompañado.
0: Y de igual manera vamos a honrar esa noche también a nuestro José Miguel Agrelot.
2: Claro que sí.
1: Seguro que sí. Y esperamos verte en más cosas.
0: Bien, por favor,
1: a mí me encanta.
0: Me invitan aquí, que me encanta esta energía.
1: Aquí tú vienes cuando tú quieras. Gracias. Tú llamas y lo próximo que tú tengas que anunciar, allá Kimberly nos avisa.
0: Le tomaré
1: y
0: la palabra.
1: Y esta es tu casa. En claro confianza.
0: Que, sí. Que Dios les bendiga mucho. Excelente día, excelente fin de semana. Salud.
1: Y para adelante con Aela continúa.
2: Así es.
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2: 2.17 en todo el 100 por 35 y escuchaban a Johanna Millán, José Luis Manuel Villar, ambos de la Oficina de Comunicaciones. Me escribe el periodista Julio Víctor Ramírez, hijo, me dice: saludos Luis, dile a Manny Manuel que Mirta Silva no era cubana, era de Arecibo. Ah, así que gracias por escucharnos. Esta. De hecho, pueden oír a Julio Víctor esta noche a las 7 de la noche aquí en el 710 AM en WJKB. Así que ya lo saben. Y continuamos aquí en Palante con Aela, y ya se encuentra con nosotros Ángel Febus Marrero, director ejecutivo de la Asociación Ex Empleados de Socios en Acción, Inc., mejor conocido como AESA. ¿Cómo está?
3: Gigante, muy bien, feliz de estar aquí con ustedes nuevamente. Le enseñaba una foto que hace más de 10 años estuve participando de este programa, así que ha llovido mucho.
1: Hace tiempo, y no era porque no tenías aquí espacio para venir, claro, era que no. Bueno, estabas en otra, faceta, pero esta es tu casa.
3: Gracias, gracias.
2: Claro, José. Que sí. ¿Cómo están las cosas, Ángel?
3: Mira, excelentemente bien, feliz, contento, trabajando duro con AESA, a ver si logramos que ampliar los servicios y los beneficios que le estamos ofreciendo a los socios, a los adultos mayores de Puerto Rico.
2: Claro que sí. Para beneficio de la audiencia, ¿qué es AESA precisamente?
3: Mira, AESA es una organización sin fines de lucro creada en el 1971. Este año estamos celebrando 55 años de existencia. Una organización que tiene como fin, ¿verdad?, velar por el bienestar y los servicios que se le ofrecen tanto a los socios de AESA y a los que no socios de AESA, a los adultos mayores que tanto lo necesitan.
2: Claro que sí. Recientemente usted fue nombrado director ejecutivo de AESA. ¿Qué nos puede decir sobre eso?
3: Mira, soy el primer director ejecutivo en 55 años, una distinción que me honra y al mismo tiempo me pone un peso sobre los hombros, porque eso quiere decir que tengo una gran responsabilidad de crear el camino para los que vengan luego en el futuro puedan seguir ese camino que vamos a trazar nosotros en AESA.
2: De hecho, tú has estado siempre relacionado a AELA.
3: Eso es así. Por mucho tiempo fui delegado de esta gran institución cuando era empleado del gobierno. Mi último término terminé en el 2011. Feliz, aprendí muchísimo. Esto es una universidad, no es una escuela, es una universidad de aprendizaje AELA.
2: Así es. También tengo por acá, durante las pasadas semanas se ha estado debatiendo en la prensa unos proyectos de ley que tienen como propósito aumentar las pensiones de los retirados del gobierno de Puerto Rico. ¿Qué nos puede decir sobre estos proyectos y cuál es la posición de AESA sobre el particular?
3: Mira, bien interesante. En primer lugar, te tengo que dejar claro que AESA favorece toda medida legislativa que vaya en pro de beneficiar a nuestros pensionados. Y esos dos proyectos tienen una característica bien interesante. Ajá. El proyecto de la Cámara 45 es un proyecto que ya se había aprobado el cuatrienio anterior, pero recibió un veto de bolsillo. Es uno que propone aumentar anualmente las pensiones de acuerdo al costo de vida, como lo hace el Seguro Social, lo que se conoce como el COLA. Y el 1399 es un proyecto de la gobernadora que busca aumentar la pensión mínima de 500 y 400 a $1,000. Todavía tenemos 58 mil pensionados que reciben una pensión mensual de 500 y 400 dólares mensuales.
1: ¡Qué barbaridad!
3: Que eso hoy día no da
1: para nada.
3: Ambos proyectos están ante la consideración de la legislatura. AESA los favorece a los dos, ya AESA se ha expresado a favor de esos proyectos. Reconocemos que tienen una situación, ¿verdad? Una piedra en el camino que se llama Junta de Control Fiscal, porque hay una disposición en el plan de ajuste de la deuda que establece que las pensiones no se pueden tocar hasta el 2032. Pero hablaba yo con la presidenta, la señora Genoveva Ríos, a quien le envío un caluroso saludo.
1: Saludos.
3: Que es una carta que emitió la Junta, abren una puerta bien interesante, y es que dicen que ellos están dispuestos a sentarse a buscar alternativas para ver cómo se puede mejorar la situación de los pensionados. Y eso es lo que estamos evaluando. ¿Qué opciones se le puede presentar a la Junta para atender esa población?
2: Aunque el 2032 está ahí al lado.
3: Eso está cerquita.
2: Porque yo, por mi experiencia como periodista, esto del plan de ajuste está ignorado ahí y va a ser bien difícil que la Junta de Control Fiscal ceda, ¿verdad? Sin querer ser pájaro de mar agüero. Pero en otra pregunta, dentro de todos los proyectos que tiene AESA para sus socios, ¿hay alguno especial que usted estará prestando mayor atención?
3: Claro que sí. Yo vengo trabajando con AESA hace mucho tiempo, desde que era director ejecutivo de la Comisión Especial de los Sistemas de Retiro. era colaborador de AESA. De hecho, nosotros llevamos a AESA y a ELA a la ciudad de Orlando a atender un grupo de pensionados que estaba ya organizado, que tenían una problemática con el plan médico, y gracias a las gestiones que se hicieron lograron tener acceso a su aportación patronal y poder usarla en Orlando con un plan médico que daba servicio en ambos países.
4: Okay.
3: Hay un proyecto que llevo 10 años trabajando con ella. Cuando yo me fui, me llamaron, y es el establecimiento en Puerto Rico de un hospital geriátrico que tanta falta nos hace.
4: Importantísimo.
3: En el 2017 me llamó la presidenta y la vicepresidenta, Lidia Peyot, para hablarme de esa idea. Yo la vi con buenos ojos y le dije, vamos a meterle mano. Seguro. Producimos un estudio, que aquí tengo una copia en la mano, que yo lo que hice fue, mira, coger toda la información que estaba ahí, que nadie le estaba haciendo caso, documentarla en un libro y presentar la idea. No es solamente vamos a hacer un hospital y ya no. Presentar un hospital con alternativas. Hablamos de una alianza público-privada, que puede ser una opción. Un modelo cooperativista, que ya existe uno en Bayamón. Hablamos de turismo médico. Hablamos de una ley que está aprobada que permite a grupos de médicos adquirir facilidades médicas que están en desuso y convertirlas en facilidades médicas, y puede ser una geriátrica. Y también hablamos de la posibilidad de que, y le dije ya, el modelo cooperativista. Llevamos 10 años. Hemos logrado muchas cosas. Planes médicos han acogido la idea, han establecido salas especializadas para adultos mayores.
4: Uh-huh. Claro.
3: Nos enteramos la semana pasada por la prensa que el Hospital de Maestro próximamente va a estar abriendo, y una de las áreas que va a tener de mayor atención va a ser los adultos mayores, o sea, que va a funcionar como modelo geriátrico.
4: Okay.
3: Que nosotros, gracias a esa, el tema de la salud de los adultos mayores se ha traído a la luz pública y se ha estado promoviendo y se está atendiendo.
1: Oye, que vamos para allá todos.
4: Todos. Así es.
1: Y como está, ¿verdad? Lamentablemente, uh-huh. La sociedad que los jóvenes están siendo menos, no quieren tener hijos, la misma situación de la violencia y la criminalidad, y no solo en Puerto Rico, en todo el mundo, requiere el que se vayan haciendo cosas hacia esa dirección, porque la realidad es que la gente piensa, ah, no, que nosotros nos están sacando ahora para pagar las pensiones de los adultos mayores. Oye, cuando nos toque a nosotros.
4: Así es.
1: Hay que prepararse, claro. Y pues ya vendrá otra, ¿verdad? Leyes y otras circunstancias para también bregar con los que vamos llegando y que vamos todos para allá, olvídate.
3: Mira, recientemente salió en la prensa.
4: Sí.
3: La población de 60 años o más supera hoy a los niños de 5 años. Se estima que para el 2030 el 35% de la población de Puerto Rico sea de 60 años o más. Eso quiere decir lo que venían advirtiendo los actuarios, los demógrafos, los censos, hace desde más de
1: hace tiempo,
3: claro. Y nadie le hacía caso, ya llegó. Hablaban de los baby boomers, ya están ahí. O sea, es un sector de la población que va a requerir servicios, va
1: a necesitar
3: salud, va a necesitar mira, hemos hablado hasta de promover que trabajen, porque la situación económica está tan y tan difícil que yo requieren. Creo que van a tener que por lo menos 4 horas al día trabajar.
4: De hecho, se venden más pañales de adultos que de niños en
3: así.
4: Puerto Rico hoy en día.
3: Eso es así.
4: Eso es un dato.
3: La necesidad es dramático. Enorme. Es enorme. Es.
4: Y tengo por acá, que lo habíamos discutido fuera del aire, el hospital de Guayama, el de Menonita, ya se ganó una distinción en términos de su trato a los ancianos.
3: Mira, eso fue algo que nos alegró muchísimo. Ajá. Existe una certificación que se llama Sistemas de Salud Amigables con la Edad.
4: Okay.
3: Es una certificación que la creó la Fundación John A. Hartford,
4: okay,
3: que certifica hospitales para trabajar con adultos mayores. Trabaja en un modelo que se llama las 4M. Es lo que importa: medicamento, la capacidad mental y la movilidad. Ellos lo que hacen es, el hospital se prepara, se adiestra desde el conserje, enfermero, empleadas de oficina, todo el mundo capacitado para trabajar con el adulto mayor. Y es el único hospital ahora mismo en Puerto Rico que tiene esa certificación. Nosotros queremos movernos y a ver si podemos fomentar que otros hospitales cojan esa certificación, uh-huh, y también la repliquen entre ellos.
4: Acá tengo datos que usted mismo me dio y le agradezco. Población de adultos mayores, cerca del 24.6% de la población en la isla, ya tiene 65 años o más,
3: uh-huh, situando a Puerto Rico. Así estamos actualmente ahora mismo.
1: Actualmente.
4: Situando a Puerto Rico entre las jurisdicciones con mayor porcentaje de adultos mayores a nivel global.
3: Eso es así.
4: Para 2024, la población de 65 años o más representaba 24.7% en total, comparado con el 16.84% del promedio en Estados Unidos. También los adultos mayores de 65 años superan por más del doble a la población menor de 15 años.
3: Miren este mapa que les estoy mostrando aquí, lo amarillo.
4: Sí.
3: Son la población, la población de 60 años más a nivel de Puerto Rico. 28% más, todos esos municipios que están de amarillo.
4: ¿Y los que están en azul?
3: Los que están en azul de 22 a 24%.
4: Ok.
3: O sea, Puerto Rico es un país viejo. Tenemos mucha gente, mucha población de adultos mayores.
4: Wow. Y más en el área oeste.
3: Y más en el área oeste. Ahí es que está la mayoría de ellos.
5: Qué interesante. Okay. Yo recuerdo en algún momento que nuestro exdirector ejecutivo, el señor Pablo Crespo, esa era una de sus más grandes inquietudes y hizo sus gestiones para ver si podía lograr por lo menos que un piso de algún hospital fuera dedicado también a eso. Así que siempre creativo y a la vanguardia. Buscando, ¿verdad? Poder ayudar a esta población desde hace mucho.
4: No, y Crespo siempre reiteraba cuando venía aquí al programa de cuando se conceptualizó Plaza ELA, teniéndose en consideración esa nueva realidad, ¿verdad? Así que en ese sentido. Háblanos ahora, ¿qué pueden hacer los pensionados para pertenecer a ESA?
3: Mira, bien sencillo, búsquenos a través de todas las redes sociales. ESA tiene su página en Facebook, Instagram, tiene su canal de YouTube. Pueden llamarnos al 787-641-4034 y allí nuestro querido grupo de compañeras que son excepcionales la van a atender y le van a orientar de cómo ingresar a ELA.
5: Mira, y que están aquí en el vestíbulo de Plaza ELA y todos los bienes siguen teniendo el oficial que trabaja con el sistema de retiro. Así que si usted viene a visitarnos y necesita algo con retiro, pues mira, los bienes es el día de venir aquí y como dicen, matar dos pájaros de un tiro. Así lo es. Que tenga que resolver por aquí con ELA y lo que tenga claro que resolver con retiro. Así que son parte de nuestra familia y ya está extendido a todos los sistemas de retiro. Usted no tiene que ser únicamente pensionado socio de AELA, sino que de cualquiera de los sistemas puede pertenecer a esa.
3: Y así se orienta de las actividades que tenemos. Vienen unos talleres de tecnología que van a estar ofreciéndose ahora en noviembre y diciembre y ya tenemos casi llenándose, así que llame con tiempo, queda espacio y venimos con otro el año que viene de Cyber Security que lo voy a ofrecer yo como maestro de tecnología.
5: Aprovechemos que estamos con él para invitar a nuestra gente para que venga el abrazo de oro.
4: El viernes 16 de octubre aquí en el atrio central de Plaza ELA en Atorrey. ¿Desde qué hora, Johanna?
5: Desde tempranito. Bueno, tempranito. Empieza a las 8 de la mañana, pero ya tú sabes que vienen tempranito para coger su silla porque vamos a tener muchas sorpresas, vamos a tener los planes médicos para que usted evalúe si tiene que hacer algún cambio, vamos a tener vacunación a través de Walgreens, que va a tener todas las vacunas, artesanos, música y muchas sorpresas como siempre. Carlisa, que es su querendona, la maestra de ceremonia oficial de Abrazo de Oro, va a estar aquí también esperándolo y tenemos un show artístico tremendo.
4: A Puro Fuego, tributo al Gatañón, se para la fecha. También tengo por acá Caribbean Tenors.
5: Los tenores que son fabulosos.
4: Y obviamente Carlisa Colón de Tele 11, quien va a estar con nosotros ese día poniéndole más sabor a esto aquí en Plaza ELA, así que ya lo sabe.
3: Y en el Redondel van a estar los cantores de AESA, van a ver ese grupo de adultos mayores con güiros cantando allí para deleitar a los que están conversando.
5: Ah, qué chévere. Así que mira, separe la fecha y venga a compartir con nosotros el próximo viernes 16 de octubre aquí en Plaza ELA.
4: Así que para más información escriba a comunicaciones@ela.com o llamando al 787-641-2021 de lunes a viernes de 7:30 a 4 de la tarde. Agradecemos a Ángel Febus Marrero, director ejecutivo de la Asociación Ex Empleados de Socios en Acción, mejor conocida como AESA.
3: A ustedes, muchas gracias por la invitación y espero volver pronto por aquí.
4: Claro que sí.
3: Gracias.
4: Bueno, y ya lo escuchaban. Usted no toque su aparato de radio, vamos para nuestro segundo break comercial, pero luego de este retomamos los temas relacionados a la Asociación de Empleados de ELA con dos comerciantes participantes del programa de descuentos, porque aquí están, mire, los 200,000 clientes que usted busca. Escríbale a Johanna Millán a comunicaciones@ela.com y únase a este exitoso programa. Yo soy Luis Manuel Villar, acompañado precisamente de Johanna Millán. Usted escucha Pa'lante con AELA a través de la página oficial de la Asociación de Empleados en Facebook.
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2: Eso, 234 en todo el 100x35. Ahí escuchan a Johanna Millán, yo soy Luis Manuel Villar, ambos de la Oficina de Comunicaciones. Hemos tenido un programa hoy fenomenal. Yo creo que el futuro está en el periodismo de farándula. Porque, y me explico antes de pasar contigo, perdona que tome de tu tiempo, El Gordo y la Flaca, un programa de Univisión, lleva 28 años al aire. Yo viví en Estados Unidos, vine a Puerto Rico, me gradué de bachillerato, conseguí trabajo, y están al aire.
1: Y todavía están por ahí.
2: Así que el futuro está ahí, ojalá va bien.
1: Y bueno, llevamos 105 años de existencia, así imagínate. Que la trayectoria de Aela va por ahí para adelante, por muchos años más. Pues mira, la sección que a ustedes les gusta, Ahorrando con Aela, y me acompañan dos personas que entraron recientemente al programa de descuento de dos líneas profesionales completamente diferentes. Tengo a la doctora Solimar Ferrera, de aprendizaje como sendero, y tengo a Denis Rivera, el patrón de la nevera. Bienvenidos a ambos. Bienvenidos.
3: Muchas gracias, Denis. Buenas tardes, aquí estamos las órdenes.
1: Y gracias, buenas tardes. Contentísimo de estar aquí con ustedes. Voy a empezar con el patrón. Denis, tú nos estás ofreciendo a los empleados públicos y pensionados socios de Aela un descuento para el mantenimiento y reparación de neveras residenciales. Cuéntame de tu negocio brevemente y por qué neveras.
3: Pues mira, empezamos trabajando con las neveras porque es una necesidad de cada ciudadano en cada casa, porque en todas las casas, pues obviamente, hay una nevera. Estamos teniendo en el país problemas eléctricos y están, pues, por consiguiente, dañando dañando los equipos. Correcto. Y ahí pues donde entra el patrón a trabajar con esos equipos y darle la ayuda o la asistencia adecuada al equipo para dejarlo funcionando nuevamente.
1: Te conocemos cuando nos trajiste la propuesta para darnos descuento a los socios de Aela. Tienes una preparación tremenda, un equipo de trabajo estupendo. Y lo mejor de todo es que él tiene una van que parece una tienda de ferretería con todo lo que necesitas para que cuando él vaya a tu casa, él no tenga que salir a ningún sitio, él te resuelve en el momento. Le preguntaba fuera del aire a Denis, oye, la gente compra mantenimiento, o sea, incluye mantenimiento para los aires acondicionados, pero ¿y por qué la gente no tiene mantenimiento para las neveras? Se dañan y pues las echan afuera y compran otra.
3: Entiendo yo que por falta de conocimiento, los aire acondicionados llega el momento que se apaga, descansa mientras la gente está trabajando, pero la nevera está 24/7. Uh-huh. En la parte de atrás tiene una pieza o un componente que se llama condensador, que viene siendo más o menos como los pulmones de un ser humano. Uh-huh. Si eso se tapa, pues pierde eficiencia la nevera, gasta más luz y tiene más probabilidades de que se dañe el equipo. Por eso es que yo enfatizo mucho, como todo en la vida, mantenimiento, para que el equipo sea duradero.
1: Y que, dame un ejemplo de cómo sería darle un mantenimiento a una nevera. ¿Qué tú haces cuando vas allí a darle mantenimiento?
3: Correcto, sacamos la nevera hacia afuera, sacamos la parte de atrás y trabajamos toda la parte del sistema de refrigeración de la nevera, incluyendo la pieza que le acabo de indicar.
1: Como los aires, ¿verdad? Que les quitan el filtro, que lo chequean aquí, que la limpian allá.
3: Es bien importante, por lo menos mínimo cada 6 meses.
1: Y yo, me hace sentido, porque la gente lo que hace es limpiar la nevera, pero no hace más nada. Y la realidad es que el polvo y todas esas cosas, si tú no despegas la nevera donde está, eso se llena de cosas, ¿no?
3: Así es que por lo general, pues no sacan la nevera hacia afuera.
1: No, nunca. Y entonces suenan, empiezan a temblar, dejan de enfriar o se congelan por allá y la gente lo que hace es, se me dañó la nevera, la sacan para afuera y compran otra. ¿Qué tú le recomiendas a una persona cuando entiende que le está sucediendo algo a la nevera, oye, antes de botarla o de invertir en una nueva, dale una chequeadita.
3: Correcto, siempre se recomienda por la economía como está dura, pues pagar una visita que es mucho más efectivo y más económico, corroborar y certificar que el equipo tenga reparación y así pues se evita gastar miles de dólares con un técnico colegiado y certificado.
1: ¿Ves? Como eres tú y
3: como lo soy yo y mi compañía. Estamos aquí a las órdenes, pero eso es bien importante, que antes de comprar una nevera nueva, pues le dé la oportunidad que se la merece por tantos años de servicio, verificar que esté trabajando como debe.
1: ¿Cuánto es más o menos el tiempo de vida de una nevera?
3: Bueno, las de antes...
1: Bien cuidada.
3: Bien. Las de antes duraban 10, 15, 20 años. Las nuevas ahora le cambiaron el refrigerante a un refrigerante natural que es bueno para el ambiente, pero los compresores están saliendo débiles. Es bueno también ponerle protectores de corriente a los equipos.
1: Sí. Mira, que si se va la luz, que por lo menos la nevera no se te dañe, porque uno puede vivir un ratito sin aire acondicionado, pero sin nevera no. Denis, nos estás dando un 15% de descuento en los servicios, ya sea de mantenimiento o de reparación. ¿En qué áreas estás trabajando?
3: Estoy en el área de Guaynabo, Bayamón, área metropolitana, y en el área este estamos trabajando Loíza, Río Grande, Luquillo y hasta Fajardo.
1: ¿Dónde te pueden conseguir para hacer una cita?
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1: ¿Y tus redes?
3: En Facebook e Instagram, como El Patrón de las Neveras.
1: ¿Y El Patrón? Porque tú eres el más duro de las neveras.
3: Bueno, vamos a...
1: Eso dicen.
3: No es que sea el mejor, pero se trabaja con pasión, vocación y esfuerzo para que su equipo trabaje bien. Y pues, cada nevera tiene su nombre y cada nevera tiene su patrón para que se la arregle.
1: Muy bien, gracias por ese descuento que nos da. Y sabemos que pues ya tenemos a alguien, ellos están debidamente identificados.
3: Correcto.
1: Así que usted no va a ir a visitar su casa cualquiera, tienen todas las credenciales, así que llamen al patrón antes de cambiar la nevera.
3: Correcto.
2: Y creo que trabajaste para Sears, me habías
3: correcto,
2: dicho.
3: Correcto, tuvimos.
2: Así que es un plus.
3: No, eso es la universidad.
1: La universidad.
3: Y agradecido a esa compañía.
1: Hacemos una pausa para la
2: sí, doctora, una pausita corta, ¿te parece, Elvin? Ok, vamos a una pausa corta y continuamos. Gracias. Aquí en Pa'lante con Aela.
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1: Y aquí estamos nuevamente en Ahorrando con Aela. Me agarraron ahí, mira. Y tengo a la doctora Solimar Ferrer. Ella nos ofrece a las socias de Aela, y ya lo van a entender más adelante, un módulo que se llama Diseñando mi futuro con una mirada integral. Esto es un concepto, ¿verdad?, integrado para mujeres, para que se puedan preparar hacia el futuro, y la voy a dejar a ella que nos explique de qué se trata. Doctora, cuénteme qué es el modelo de Diseñando mi futuro con una mirada integral.
4: Gracias. Precisamente estaba oyendo el segmento anterior que estaban hablando de cómo nuestro país está envejeciendo, ¿verdad?, de manera acelerada. Y precisamente el módulo lo que busca es que mujeres entre 40 y 60 años, ¿y por qué mujeres? Porque precisamente está comprobado que dentro de esa población adulta mayor, el 60% son mujeres. Uh-huh. O sea que en ese sentido, la idea es que estas mujeres entre 40 y 60 años se puedan preparar y planificar para tener una longevidad de calidad. Y yo, ¿verdad?, tras mi investigación de en qué áreas es que nos debemos preparar, yo soy facilitadora de aprendizaje de adultos y es mi pasión desarrollar iniciativas educativas, soy abogada y soy trabajadora social también. Y entonces lo que he diseñado es un curso que tiene 7 sesiones y esto se hace en 6 semanas. Combina 3 sesiones virtuales y 4 presenciales, porque esa comunidad que creamos presencialmente es indispensable, porque estamos trabajando con un proceso donde las personas cada semana van a ir mirando distintas áreas, y te comento cuáles son las áreas.
1: Por favor.
4: Es cuerpo y mente, las relaciones, nuestras relaciones significativas, esa dimensión social, la parte de bienestar emocional, esa dimensión psicológica y propósito de vida, y entonces aspectos prácticos, como cómo me organizo en mis finanzas, decisiones legales y en el aspecto de vivienda. Y todo esto lo miramos de una manera transversal a través de la espiritualidad, que es lo que sostiene todo el resto y que nos ayuda a dar dirección en nuestra vida. Y la idea es que semana a semana va a ir reflexionando y tomando decisiones concretas y va a establecer qué acciones son las que yo voy a trabajar, por ejemplo, esta semana en mi cuerpo y mi mente. ¿Qué voy a hacer? Y la idea es que luego de pasar las 6 semanas, vas a haber tenido la experiencia de junto a otras mujeres reflexionar, tomar decisiones, apoyarse en cómo ir implementando esas acciones, y se termina con un plan a 1 año. Y el plan del año es que entonces después nos vamos acompañando en ese año para asegurarnos de que vayamos planificando y preparándolo.
1: Me parece una iniciativa excelente, porque la realidad es que, como bien dijiste, la mayoría de la población es de mujeres, y también hay mucha mujer que no solo es jefa de hogar, sino que también están solas, y lo vemos cuando hacemos actividades como la del Abrazo de Oro, que hay una gran cantidad de personas de la tercera edad mayores solas, que a lo mejor no tienen las ayudas, y si desde edad temprana nosotros nos preparamos para asumir, ¿verdad?, todas esas necesidades y saber dónde dirigirnos para tener una buena calidad de vida en todos los aspectos, pues maravilloso. Y eso no nos lo enseña nadie, así que me alegro que usted haya tenido esta iniciativa, porque la verdad que puede ser la guía que necesitamos muchas mujeres para podernos encaminar y tener por dónde empezar, y pues trazarnos un plan de vida, porque la realidad es súper importante. Sí. ¿Cómo nos inscribimos a estos talleres? ¿De cada cuánto se dan? ¿Cuál es el proceso?
4: Bueno, me pueden escribir por WhatsApp o por texto al 787-226-4272, y también me pueden buscar en Instagram bajo Aprendizaje como Sendero. Les puedo comentar que la semana que viene específicamente voy a estar dando una orientación virtual por Zoom, que es el miércoles 14 de octubre de 7 a 8 de la noche. Y allí pues me van a conocer, ¿verdad?, de manera, saber detalles de cómo surgió la iniciativa y quién yo soy. Van a saber de qué se trata el módulo y hacerme preguntas. Mi invitación entonces sería que me contacten, como les dije, ya la información que le di antes, para entonces yo poder darle el enlace de conexión. Ahora mismo estoy trabajando específicamente estos módulos en San Juan, pero estoy abierta a la posibilidad de que si algunas comunidades o otras organizaciones en distintas partes de Puerto Rico quieren ofrecerlo a mujeres de su grupo, espacio, con gusto lo montamos y lo llevamos para allá.
1: Mira, comentábamos fuera del aire, mira si es importante, que yo, hablando con la doctora, yo misma me identifiqué y me di cuenta. Dentro de la profesión de las relaciones públicas, nosotros trabajamos con un estrés tremendo, en el sentido de que amamos tanto nuestro trabajo que a veces no podemos hacer balance entre nuestras necesidades, el hogar. Estamos 24/7, y tú lo sabes, porque tenemos una directora que no para. Y eso nos agota. Y entonces pues viene ahí lo que le llaman la quemazón. Y eso es un aspecto importante. Los que somos cuidadores de nuestros padres tenemos también una carga emocional, ¿verdad? Bien fuerte. Y así sucesivamente, escuchando los diferentes de los 7 modelos, yo creo que yo necesito como 4 de esos y reforzar las áreas que a lo mejor tengo un poquito adelantaditas, porque es necesario. Y uno no piensa en eso hasta que uno siente que, o sea, ¿qué hago?
4: Claro. Es el mejor regalo que nos podemos hacer nosotras.
1: Definitivamente.
4: Y también a nuestra familia, a nuestra comunidad y a nuestro país. Porque para que Puerto Rico pueda envejecer de manera responsable, cada uno tiene que aportar su granito de arena. Y yo, como servidora de pública por muchos años.
1: Social de Aela.
4: Y,
2: okay.
4: Sí,
2: ¿de cuál agencia?
4: Bueno, Ahora mismo estoy trabajando por mi cuenta, pero la última en la que estaba fue en el Poder Judicial de Puerto Rico. Y realmente, pues por eso fue que dije, me quiero acercar a ELA porque conozco el valor del servicio público y creo que es bien importante que las mujeres se den ese regalo de poder prepararse para poder vivir mejor.
1: Para que no digan que es que nosotras no queremos, ¿hay posibilidades de que se pueden hacer estos talleres para varones?
4: Sin duda, se puede hacer.
1: Para que no diga Villar, porque no, se muda el floto, yo creo que tú venías con esa pregunta.
2: No, tengo una pregunta que te la voy a hacer ahora.
4: Sin duda se puede hacer. Por el dato estadístico específicamente quería empezar con mujeres. Yo también, pues, al ser mujer.
2: Mujeres primero.
4: Y yo acabo de cumplir 54 años y por mi propia vida, pues yo también sé la importancia de prepararnos, pero sí estamos abiertos a también crearlo para hombres también.
2: De los aspectos prácticos, apunté finanzas y vivienda, se me queda uno, ¿verdad?
4: Las decisiones legales.
2: Ok, decisiones legales, perfecto.
1: Aquí. Bueno, aquí los que nos están escuchando de ambos negocios, ajá, vamos a estar enviándole a través del correo electrónico las diferentes promociones con información que a lo mejor si estás manejando no pudiste copiar y puedes repasarlo en la versión pues que se queda grabada en aela.com, en la página oficial de Facebook. Así para es. Que lo repases, pero estén pendientes a su email porque van a recibir publicidad más específica de ambos comercios y les agradecemos a los dos la oportunidad que nos dan de llegar a nuestra población de socios de AELA y que ustedes puedan brindarnos sus valiosos servicios.
2: Vamos a repetir los números. El del patrón de la nevera.
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2: El de la doctora, por favor.
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2: Auspícielo. Y si usted está escuchando y es un pequeño comerciante y quiere pertenecer a este programa, porque aquí están, insistimos, los 200,000 clientes que usted busca, escriba a comunicaciones@aela.com o marcando el 787-649-2021. Pregunte por Johanna Millán de la Oficina de Comunicaciones. Antes de finalizar, vamos a hablar qué se conmemora esta semana en octubre. Mire, Semana de la Concienciación sobre la Sensibilidad hacia la Población de Edad Avanzada y Día Nacional de Viejo Te Amo, también Semana del Residencial Público, Día del Buen Trato, Día del Oficial de Cumplimiento de las Cooperativas de Ahorro y Crédito y Día de la Unidad. Las promociones de AELA, ¿qué dijeron esta semana? 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Tus artículos favoritos ahora los encuentras en la tiendita de AELA, directo a tu casa en menos nada. ¿Y dónde estará la AELA móvil? Johanna, ¿dónde va a estar el miércoles 14 de octubre?
1: Mira, vamos a estar en el Departamento de Educación. Así esto es. Aquí en Atorrey, de 9 a 2 de la tarde. Ajá. Y vamos a estar también dando una orientación virtual, uh-huh, en la Oficina de Gerencia y Presupuesto el mismo miércoles 14 de octubre, de 10 a 12. Tenemos también mesa informativa en la Junta de Retiro de Gobierno. Uh-huh. Esta es la Feria del Pensionado. Esto va a ser en el Vivo Beach Club en Carolina, de 8 a 1 de la tarde. La oficial Sandra Peña Mercado, oficial administrativo, va a estar allí. Y AELA ya está de, ajá, rosa, así que usted pase cuando ya el sol baje por aquí, por frente a la sede de nosotros en Plaza Ellen Atorrey, porque nosotros somos banderas rosas y auspiciamos que todas las mujeres, no solamente en octubre, sino cada vez que usted tenga la oportunidad, chequéese y hágase su mamografía para que podamos prevenir el cáncer de mama. Así que AELA se une a esta campaña con Susan G. Komen y nos vestimos de rosa.
2: Así es. Y si usted quiere saber qué va a tener AELA el próximo jueves, sintonícenos con Mili Méndez a las 7:45 aproximadamente en Pegados de la Mañana a través de Radio Isla 1320 y Telemundo. Antes de finalizar, agradecemos a Mari Manuel, a Ángel Febus Marrero, a la doctora Solimar Ferrer, también a Denis Rivera, a Johanna Millán, a Elvin Figueroa Santa, a Katia Sorrentini Carlos, a Manuel Vélez, a Jorge Rafael Valenzuela, pues que se ponga bien pronto, que está convaleciendo. Usted no rompa la cadena. En breve el periodista Luis Penchi con su espacio informativo Hora Exacta. Nosotros nos vemos, nos escuchamos el próximo jueves en otra edición más de
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A punto de votar la reforma de permisos del Senado de Puerto Rico. María de Lourdes Santiago, vicepresidenta del PIB, portavoz independentista en el Senado, dice la secretaria de la familia sí debe irse. Eso mismo ha dicho el Partido Popular Democrático. Pero la gobernadora Jennifer González dijo en una conferencia de prensa que la secretaria no se va a ir, que la secretaria no va a ser destituida, que la secretaria no va a renunciar. Esto a pesar de toda la presión pública. La gobernadora insiste en que esta controversia es parte de una controversia dirigida por líderes de la oposición. Y él y ella llama a líderes de la oposición. Incluso cuando le preguntaron por Juan Oscar Morales, dijo, ese es también un líder de la oposición.

0: las empresas metidas en este revolú contradijo la versión del Departamento de la Familia sobre la propuesta para contrato de servicios educativos. ¿Qué está pasando en la hermandad de empleados exentos o docentes? Ayer realmente no hubo paro. Hubo una manifestación de protesta, dice la hermandad, pero hay un voto de huelga que todavía no se ha ejecutado, pero se puede ejecutar. Y la situación pues, podría estar color de hormiga brava otra vez más. En el gobierno de Puerto Rico, específicamente en la universidad. Localizan un altar con presunta osamenta humana en una residencia de Moca. Un informe privado reciente dice que hay un problema alimentario en Puerto Rico y que hay que mucha gente que está mal alimentada en el país. Vamos a tener a la líder de un grupo privado cívico que está haciendo estudios sobre esto y que está haciendo una campaña sobre el particular. Una senadora pide investigar si Lab Consulting cobró a familia por servicios fuera del contrato. Un juez determina que fueron ilegales las órdenes para incautar bienes del expríncipe Andrew. Esto es en Inglaterra. Donald Trump afirma que no habrá más ataques a Irán antes de las elecciones de medio término. Y la situación para él en cuanto a las elecciones se está poniendo muy difícil. Son las 3:02. Esta es la hora exacta.
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0: Organizaciones ambientales, cívicas y ciudadanos denunciaron que el Senado de Puerto Rico pretende aprobar hoy, mediante el mecanismo de descarga, una reforma al sistema de permisos. Esto a pesar de que el proyecto sustitutivo de la medida no ha sido divulgado oficialmente y los grupos aseguran que apenas pudieron acceder al documento. La denuncia ha sido hecha por Hernaliz Vázquez Torres, directora de Sierra Club Puerto Rico. Ella cuestionó que la Comisión de Innovación, Reforma y Nombramientos del Senado haya convocado una reunión ejecutiva para evaluar el informe positivo del sustitutivo y ahora va a empezar un debate que a lo mejor me entorpece un poco el programa en lo que respecta a conseguir los recursos que tengo destinados. Un debate sobre la medida y podría ser aprobado esta tarde. Son las 3:03. Esta es la hora exacta.
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0: Y tengo a la portavoz independentista del Senado, María de Lourdes Santiago, que está a punto de participar en este debate de la reforma de permiso. Pero quiero preguntarle por las declaraciones hoy de la gobernadora, que atribuyó una vez más a la campaña primarista interna de su partido toda la situación de la Secretaría de la Familia y dijo a la secretaria no va a renunciar porque no hay ningún desembolso de dinero y no hay ningún contrato con la empresa que ha sido cuestionada en todo este proceso. Buenas tardes, senadora.
2: Muy buenas tardes a ti, a todas las personas que nos están escuchando. Sobre ese último elemento, Penchi, uno no puede descartar aquí, ¿verdad?, que hay unas motivaciones que no son necesariamente el interés en la limpieza gubernamental. Yo creo que eso es bastante evidente. Y que hoy estamos viendo cosas que antes permanecían ocultas porque había una armonía y no había tal cosa como un fraccionamiento al interior del partido en el poder. Pero las cosas son como son, 2 más 2 son 4, no importa quién lo diga. Y la gobernadora, con esas declaraciones que tú has reseñado, lo que hace es recurrir a la demagogia. Aquí nadie ha dicho que hay un contrato suscrito, no lo hay. Sí hay un borrador de contrato, sí hay una carta de adjudicación. No se desembolsaron los casi 38 millones que pretendía NOLA Education que se le pagara por su proyecto Star Academy, pero sí hubo un desembolso por el viaje y sí hubo una intención muy clara del Estado o de representantes del Estado de forzar la aprobación de ese contrato, a pesar de que era evidente desde el principio que los fondos con los que se pretendía sufragar no correspondían a los servicios educativos que promete esa entidad.
0: Ahora, sí debe ser destituida la Secretaría de la Familia o debe renunciar en medio de las aparentes incongruencias, contradicciones. Ahora hay una de las empresas que se mencionan en todo el proceso que está diciendo que ellos nunca sometieron una propuesta ni que estaban interesados, etcétera.
2: Y de eso tenemos evidencia en la documentación que ya está disponible. Cocoloba dijo específicamente, gracias, pero no quiero participar de este proceso de someter propuestas para los servicios que piden.

0: él lo dijo con todas sus letras, no está sujeto a interpretación. Y la secretaria lo sabía, y lo sabían también las personas que manejan la corporación privada, Lab Consulting, que preparó un avalúo, le llaman informe técnico de propuestas, que contiene falsedades absolutas. Esta es la privatización allanando el camino para la corrupción. Por supuesto que debería dimitir la secretaria del Departamento de la Familia. No te digo solamente por este asunto, por los anteriores señalamientos, por su participación en aquel contrato de $60,000 al mes para un participante del programa de discapacidad intelectual, por haberle mentido al Senado de Puerto Rico bajo juramento en la declaración que firmó cuando era considerada para la Secretaría, asegurando que ella no conocía de ninguna controversia que pudiera afectar la discusión de su nominación.
1: ¿Debería ser acusada de perjurio la Secretaría?
0: Lo que ocurre es que ese referido ya se hizo y se desestimó, porque es que digamos que la aplicación de ciertos criterios es muy laxa en Puerto Rico, y aún al margen de todas las cosas que pudieran ser o no constitutivas de delito, su incapacidad de entender el problema social que debería ser responsabilidad de la agencia que ella dirige, las condiciones de trabajo en las que están dando cara por este país en las situaciones más difíciles, miles de trabajadoras sociales sobrecargadas de trabajo, sin recursos suficientes, sin entendimiento de lo que realmente debe ser el auxilio que necesitan para realizar sus funciones. La excesiva centralización, bueno, centralización es un eufemismo, el control que ha pretendido ejercer la secretaria sobre todas las administraciones, que ayer fue también brevemente objeto de discusión a preguntas mías a la señora Blanca Medina, no es la persona para estar dirigiendo el Departamento de la Familia. Pero ya conocen la personalidad de la gobernadora, que ayer estuviera un abogado de Fortaleza acompañando a la secretaria mientras deponía. Era evidente que sigue contando, no importa qué, con el apoyo de Jennifer González.
1: El negociado de energía de Puerto Rico ha ordenado hoy a la Autoridad de Energía Eléctrica y a Genera entregar documentos en relación con las facturas, pagos, créditos y ajustes correspondientes a 3 contratos de suministro de gas. Ahora piden eso, pero ya no aumentaron la luz. ¿Qué le parece, senadora?
0: Pero es que todo esto era un verlo venir. Desde que comenzó el tema de la gasificación, nosotros advertimos que esta era una medida que hubiera podido ser progresista hace mucho tiempo, hoy no lo es. Y además de eso, que todos esos contratos de suministro de gas han demostrado ser contratos en deterioro del interés del pueblo de Puerto Rico. Por cierto, aprobados por la Junta de Control Fiscal en la versión del 2018 y en la versión actual.
1: Parece que van a aprobar por descarte esta misma tarde la famosa reforma de permisos. ¿Qué va a pasar ahí, senadora?
0: Está comenzando el debate y por eso te tengo que dejar.
1: Por eso, pero ¿se va a aprobar, usted cree, por descargue o no?
0: Hay un informe con un sustitutivo y es lo que vamos a debatir ahora mismo.
1: Bueno, eso es lo que van a debatir ahora mismo. Dice la senadora María de Lourdes Santiago, que la dejamos ir para que pueda empezar el debate. Se pretende bajar por descargue, es lo que están diciendo grupos ambientales, ¿verdad? Así que estamos haciendo gestiones, ¿verdad? En estos momentos nuestro director técnico, para localizar a los integrantes del Senado de Puerto Rico, que están todos metidos en este asunto de la posible aprobación de permisos, de una nueva ley de permisos en Puerto Rico. Fíjense que ayer el Senado dejó una muy buena impresión. Hoy, si aprueban esto por descargue, no van a dejar buena impresión, porque hay mucha gente opuesta a la ley de permisos propuesta, que dicen algunos que puede afectar definitivamente el desarrollo económico futuro de Puerto Rico, pero además el desarrollo del ambiente se puede agravar con la cuestión del clima, del cambio climático. Son las 3:10. 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
1: Bueno, y mientras tanto, ¿qué está pasando en la Universidad de Puerto Rico? Ayer hubo un paro, o lo que ha sido llamado como un paro. La presidenta de la Universidad de Puerto Rico dijo que era un paro, pero vamos a ver qué nos dice la presidenta del sindicato que estaba protestando Hilda Torres, y qué va a pasar en las próximas horas. Buenas tardes, doña Hilda, gracias por estar con nosotros.
3: Buenos días, Penchi, y buenos días a los radioyentes.
1: Terminaron terminó el día de protesta de ayer, fue un solo día y terminó. No siguen hoy.
3: Eso es así. Eso fue un día de una acción sindical en todos los recintos. Nos estamos preparando para el voto de huelga, porque si la administración no resuelve la situación que tenemos con el convenio colectivo y el plan de clasificación y retribución y nos siguen poniendo contra la pared, pues no nos quedará más remedio. No queremos, pero es la administración universitaria y la Junta de Gobierno los que nos están poniendo en esa posición.
1: Mire, ¿y el voto de huelga se decidiría en una asamblea que va a ser cuándo, Hilda?
3: La asamblea ya se dio y se dio el 25 de septiembre.
1: O sea, ya hay un voto de huelga, hay un voto de huelga emitido.
3: Emitido con una comparecencia absoluta de 711 personas, donde se votó y se nos dio el voto de huelga a la Junta de Directores para que seamos nosotros los que lo implementemos en el momento que creamos que sea necesario.
1: O sea, es cuestión ahora de implementarlo. ¿Usted cree que se puede implementar pronto, después del calentamiento de motores de ayer? ¿Se puede implementar pronto?
3: Mire, Penchi, nosotros estamos tratando de que la administración se mueva y nos resuelva. Tenemos un convenio colectivo que se negoció, se ratificó, se firmó. Tenemos un plan de clasificación y retribución que data de los 70, que no sabemos qué está pasando con ese plan de clasificación y retribución, que lo envió el comité que lo trabajó en la universidad desde el 2023. Okay. Y solamente la presidenta en nuestras reuniones nos dice que está atada de mano porque la Junta de Control Fiscal es la que tiene que mover eso. Yo emplazaría a la Junta de Control Fiscal a ver si es verdad lo que está diciendo la presidenta, que la culpa es de ellos.
1: Ok. Mire, Hilda, y la presidenta de la Universidad de Puerto Rico dijo que era inaceptable que ayer se paralizaron clases, que hubo trabajadores de la hermandad que no permitieron que entraran estudiantes y profesores. La información que yo tengo es que en muchos lugares, por ejemplo, Humacao, el recinto de Humacao, se retiraron a las 8 más o menos los trabajadores y que no hubo ningún problema con que las clases continuaran. ¿Cuál es la verdad sobre esto?
3: Mire, nosotros estuvimos primero hasta las 12. Eso fue una acción sindical, solamente separó los vehículos que no entraran, exceptuando los que tenían carnet de impedido, los suplidores, personas como por ejemplo en Río Piedra, que había una actividad en el teatro para estudiantes escolares. Las guaguas entraron, dejaron los niños, las guaguas siempre salen, las guaguas no se quedan porque ellos se
1: estacionaron. Pero sí hubo gente que no pudo entrar, porque no pudo entrar en carro.
3: La gente que no pudo entrar fue porque no quiso entrar, porque no quería caminar por la hermandad, porque no querían caminar. Miren, en la misma administración central, hubo la gente que trabajó allí, que se estacionaban en el molecular y entraban caminando. Allí el que no quiso entrar fue porque no quiso caminar, pero ¿dónde tenía que estacionarse? Lo tenían.
1: Pero ustedes cerraron los portones entonces, ¿no?
3: Nosotros no cerramos los portones, estábamos al frente con nuestras pancartas y no dejábamos entrar vehículos de los empleados, de los profesores, de estudiantes, y los mismos estudiantes dejaban los vehículos y entraban y cogieron clase.
1: Ok. Así que fue un día, no fue un día normal de trabajo, pero tampoco fue un paro.
3: No fue un paro, y no es la primera vez que esto se hace.
1: ¿Cuándo es la próxima actividad, Hilda? ¿Saben ustedes?
3: Lo estamos entonces trabajando la Junta de Directores, porque la Junta de Gobierno, que teníamos una reunión a las 5:30, porque no nos habían atendido, logramos que nos den esa reunión, y porque ayer no abrimos el portón en Administración Central, a las 7:00 a.m. nos cancelaron la reunión de las 5:30. Y no solamente cancelaron la nuestra, cancelaron la de la Junta Universitaria, que todos los que iban para esa reunión a las 3:30 llegaron allí, profesores, estudiantes, caminaron y entraron y estaban en caucus antes de que la Junta de la reunión de la Junta de Gobierno, y la Junta de Gobierno decidió no dar la reunión.
1: Gracias, Hilda, gracias por estar con nosotros. Hilda, presidenta de la Hermandad de Empleados Exentos No Docentes de la Universidad de Puerto Rico. Son las 3:15, esta es la hora exacta.
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1: Volvemos a la Casa de las Leyes, esta vez con el vicepresidente del Senado, Carmelo Río. Quiero preguntarle de los hechos de ayer, de los incidentes de ayer, pero que aparentemente se va a aprobar la reforma de permisos ahora. Grupos ambientalistas dicen que se va a aprobar por descargue. ¿Eso es cierto, señor vicepresidente? Buenas tardes.
4: Buenas tardes a ti, Penchi. Buenas tardes, pueblo de Puerto Rico. Falso. La reforma de permiso lleva alrededor de 3 a 4 meses, como tú sabrás, que se esté evaluando. La reforma de permiso ha estado pública, no para los senadores y representantes, para el pueblo de Puerto Rico. Se ha estado trabajando en diferentes ángulos, diferentes reuniones, más de 30 reuniones, con constructores, ambientalistas, alcaldes, personas de gestoría, con lo que tiene que ver con los asuntos de recursos naturales, deslinde, NOAA, y yo te puedo mencionar todos y cada uno de informática y todo lo que tiene que ver con lo que sería una reforma de permiso que cambiaría las reglas del juego a favor del desarrollo económico. Lo que te quiero decir con esto es...
1: Por eso, pero entonces, ¿usted cree que hay ambiente para que se apruebe en las próximas horas?
4: Sí, de hecho, está ahora mismo el presidente haciendo un ruling. Hubo una moción de parte de Luis Javier Hernández porque llegaron unas 8 páginas de enmiendas que ya estaban disponibles y él parecería que quiere devolverlo a comisión de algo que ya ellos tuvieron acceso a la información. Así que se está dilucidando a lo que es una cuestión de orden que sin duda no va a tener los votos porque no tiene razón el compañero Luis Javier Hernández, y hoy se va a empezar la discusión, por lo menos en el Senado. Mi experiencia me dice que como esto ha sido un tema que se ha discutido ampliamente, la presentación dura alguna media hora, los asuntos de discusión de preocupaciones genuinas que tiene cualquiera de los senadores por diferentes temas, porque pues si tú me preguntas a mí, Marisita Jiménez te va a preguntar de los asuntos del deslinde, porque su distrito tiene esos hechos de deslinde y de hasta dónde se puede construir la erosión y todas estas cosas. Si le preguntas a Jamie Valducea, que cubre desde la costa hasta la montaña, te va a hablar de la capacidad de los municipios, pequeños y grandes, de tener una sola reforma de permiso y no 78.
1: Por eso, pero eso se, hoy se va a aprobar. Hoy se va a aprobar. O sea, hoy
4: sí, en Caucus tuvimos una discusión de los asuntos medulares. Penchi, son 1.200 páginas. No hay manera que tú puedas complacer a todo el mundo, ni a los alcaldes, ni a los desarrolladores, ni a los ambientalistas. Pero hay unos hechos comunes que se dan en esta reforma que superan por mucho los beneficios de lo que tenemos hoy a lo que estamos prestos a probar.
1: Lo que pasa es que hay muchos sectores ambientalistas y obviamente gente de la oposición que piensan que la reforma, como ustedes la han explicado, está cargada a favor de los desarrolladores y en contra del ambiente y en contra de la realidad de que el país y el mundo viven un cambio climático y que ustedes quieren obviar eso. Eso no es verdad.
4: Eso no es verdad. Si alguien ha representado y ha trabajado en asuntos de cambio climático, este servidor, que hasta como secretario del PNP, puse una comisión de asuntos ambientales que dirigía Peche Pérez. Y nosotros, te tengo que decir, con mucho recelo, porque yo lo estoy mirando y yo soy de los que creo que hay un cambio climático real. O sea, no es este asunto de republicano versus demócrata. Salgamos del scope del Caribe y Estados Unidos, en Europa, en el mundo. Está en un cambio climático real. Ahora bien, lo que dicen los ambientalistas es falso, porque aquí hay salvaguardas y lo que dicen ellos de que está cargado a favor de los desarrolladores también es falso, porque aquí lo que estamos estableciendo son cuáles son las reglas, cuáles son los límites, cuáles son los usos de los terrenos, hasta dónde puede ir. Lo que no contempla la reforma de permiso.
1: No se mueven las fronteras de la zona marítimo terrestre como pretendían en la Cámara de Representantes. O sea, no están en...
4: No, hay una conversión de lo que son los mapas históricos y lo que dice la NOAA, los oceanógrafos. No el que tiene una opinión, no el que dice que no le gusta dónde lo van a poner. Es lo que dicen los que saben. Los que saben, que no son ni populares entonces, ni PNP independentistas, dicen, aquí hay unas áreas que son inundables y no se puede construir.
1: ¿Y hay acuerdo con Fortaleza sobre esto que ustedes están a punto de aprobar en el Senado?
4: La información que yo tengo es que sí, pero va a haber diferencias. Porque en las reformas de permiso, imagínate que todo el mundo estuviera de acuerdo. Eso no es compatible. Pero cuando tú miras...
1: ¿Y en la, lo que y en la que cámara ver, que y en la cámara qué ambiente habrá para aprobar lo que ustedes van aprueben hoy?
4: Esto se está trabajando con asesores de la cámara. Va a pasar a la cámara y los compañeros, yo no descarto que haya alguna que otra enmienda de forma o algún acuerdo que se llegue después que pase del Senado. Pero el espíritu de esta reforma parecería que va a tener una aprobación en Cámara y Senado y iría de camino a Fortaleza antes de que se acabe el mes.
1: Bueno, debe irse la secretaria de la familia Susan Roy. Eso dijo esta mañana aquí en Radio Isla 1320. Y sobre todo después de la contradicción entre ella y una empresa metida en este bollete. Debe irse la secretaria de familia. Eso dijo esta mañana su compañero Juan Oscar Morales. Pero la gobernadora dijo hoy que no se va a ir, que ya no le va a pedir la renuncia, que ya no la va a destituir, porque esto es parte, repitió otra vez, de una trama de oposición, e incluyó a senadores del PNP en la oposición, incluyó a Juan Oscar Morales en la oposición. Es que es una cosa de oposición y es una cosa por las primarias. ¿Debe irse o no debe irse la secretaría?
4: Yo resiento las expresiones de parte de la gobernadora acusando a compañeros del Senado sobre ese asunto, porque aquí lo que hay es unos hechos de información que llegó que hay que interpretar, que hay que manejar, y yo creo que la secretaria explicó unas cosas y hay otras cosas que salieron hoy que se tienen que ir explicando con hechos y no con opiniones. Yo creo que Susan Roy contestó algunas cosas que a gente le creyó y contestó otras que gente no le creyó, pero eso no es lo que importa. Lo que importa es si se siguió el procedimiento para contratación a pesar de que no se haya desembolsado el contrato. Lo que importa es si la transparencia se dio y lo que importa es si se cometió o no un delito o negligencia. Y eso lo vamos a ver en los próximos 5 días en la información que se solicitó.
1: Y si ella declaró bajo juramento diciendo cosas incorrectas, la senadora, la secretaria, quiero decir, se ha perjurado y eso es un delito, senador.
4: Si se perjura, lo es. Si lo hace ella, cualquier otra persona. Y es para aquellos que plantean el tecnicismo de que porque no se puso bajo juramento, no se puede configurar el delito de perjurio, pues el reglamento del Senado y tanto en la Cámara dice que un testimonio falso ante la rama legislativa conlleva un el delito de perjurio. Eso no lo adjudicamos nosotros, eso va a justicia y justicia tiene que hacer la investigación.
1: Ahora, con los hechos que tenemos, presidente del Senado, su líder político ahí ha dicho claramente que sí, que ya mintió, así que se perjuró, sí mintió. Ahora, bueno, su conclusión es que debe irse la secretaria.
4: No, eso le toca a la gobernadora. Si la gobernadora cree que la opinión, el cargo de que eso conlleva político, la opinión y la salud del departamento está mejor servida con Susan Roy al frente, pues esa es la decisión de la gobernadora. Y yo no puedo entrar en eso.
1: Me tengo que ir, pero el negociado, me tengo que ir a la pausa, pero el negociado de energía ordenó a la Autoridad de Energía Eléctrica y a Genera entregar documentos relacionados con las facturas, pagos, créditos y ajustes correspondientes a contratos de suministro de gas natural con NF y Energy. Bueno, ahora están pidiendo eso y ya nos aumentaron la luz. ¿Qué les parece?
4: Yo creo que se tardaron mucho. Creo que debieron haberlo hecho de inmediato si teníamos los pagos hechos el mismo día. Aquí están las facturas. Y creo que debemos de mirar otra ruta y darle a la oportunidad que se le dio New Fortress a otra compañía para ponerlos a competir, porque esta gente sin duda nos está chantajeando.
1: Pero además nos están aumentando los costos y ya tenemos un aumento que está vigente, o sea, que la gente está resintiendo mucho, senador.
4: Y el próximo trimestre no va a bajar porque la gente de New Fortress primero decían que eran los operadores, ahora dice que no le pagan y al final estamos pillados. Y el del diésel estaba gozando. Yo creo que perfecto, quédate con el acuerdo que hicimos contigo, tú le metiste los chavos al muelle, vamos a buscar otra compañía también que pueda competir con ellos, a ver si el gas
1: pega. Y no podemos ocupar ese muelle por un asunto de emergencia y quitárselos a esta gente.
4: Más fácil decirlo que hacerlo. Yo me movería con otras compañías que han dicho, podemos darle el servicio, y yo creo que ahí le enviamos un mensaje claro a la gente de New Fortress que ellos aquí no tienen un monopolio.
1: Gracias por estar con nosotros, senador. Carmelo Río está discutiendo los issues del momento. Son las 3:25 cuando regresemos. La presidenta de la Comisión de Familia del Senado de Puerto Rico, Wandy Soto. Lo próximo en Radio Isla 1320 y Radio Isla.tv. Hora exacta, 3:25.
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1: Posiblemente la secretaria de la familia se perjuró, posiblemente mintió, pero está en manos de la gobernadora su futuro, dijo el vicepresidente del Senado. Se va a aprobar esta tarde o esta noche, con toda probabilidad, la reforma de permisos. Son 1,200 páginas. Ha habido discusión, ha habido debate. ha habido análisis y consenso. No se va a aprobar por descargue, no es un descargue, dijo el vicepresidente del Senado, Carmelo Ríos. La portavoz independentista en el Senado de Puerto Rico dijo que definitivamente la secretaria de la familia debe irse, pero reconoció que lo que la gobernadora dice es cierto. En medio de todo esto, lo que hay es un debate político de cara a unas primarias al interior del PNP. Esto ha dicho la vicepresidenta también del Partido Independentista Puertorriqueño. Abrieron la compuerta de Carraízo luego de alcanzar el nivel de desborde. Las lluvias que se asocian a una onda tropical elevaron la reserva del embalse. Se exponen a pena de muerte, acusan por tráfico humano implicados de naufragio de Yola con 3 muertos y 12 desaparecidos. Encuentran una osamenta humana al investigar una denuncia de violencia doméstica. Esto ocurre en Moca. Mi nombre es Luis Penchi. 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Hora exacta 3:31.
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1: Muy intenso en al interior del partido de gobierno. La gobernadora dijo hoy que no va a destituir y ni va a pedir la renuncia a la secretaria de la familia, pero el presidente del Senado dijo ayer que la secretaria Susan Roy mintió, y mentir equivale a cometer un delito. ¿Qué dice la presidenta de la Comisión de la Familia, que estuvo encabezando los trabajos en el día de ayer, la senadora de Humacao, Wandy Soto? ¿Con quién usted está, senadora Wandy Soto?
0: Penchi, lo que pasa es que había mucha información y lamentablemente uno tiene que ser bien sabio cuando uno habla algo al comienzo de ¿verdad? De lo que se te pregunta. Tienes que sostener eso mismo en cada vez que un senador o senadora te pregunta.
1: Claro, pero lo que dice el presidente del Senado después de la vista es que la secretaria mintió.
0: Hay muchas determinaciones, ¿verdad? Hay muchas cosas que se van a estar evaluando y que se han estado solicitando.
1: Mire,
0: pero te tengo que decir que allí salió mucha información, había ¿verdad? Todo lo que se hablaba, todo se justificaba.
1: Mire,
0: y por eso es que se le solicitó todas las evidencias que ella tiene para sostener su verdad.
1: Bueno, si mintió la Secretaría de la Familia, eso es un delito, porque ya estaba bajo juramento, ¿verdad?
0: Bueno, si mintió o no se mintió, eso se va a estar evaluando.
1: Pero si
0: al final,
1: mintió, no, pero le digo, si mintió es un delito y hay gente que ha ido presa por mentirle ante una Cámara Legislativa.
0: Nosotros como comisión, nosotros lo acusamos, nosotros referimos y las agencias ¿verdad? Que determinan esos resultados, pues ellos van a, según nuestro informe, el que levantemos con todo lo requerido, pues ellos determinarán.
1: ¿Qué le parece la confirmación que a preguntas de Eliezer Molina dio la Secretaría de la Familia de que ella contrató en destaque o sacó en destaque a una señora que trabajaba en el Fondo del Seguro del Estado y que resulta ser, por casualidad, entre comillas, la esposa del presidente de Politán? ¿Qué le pareció esa relación?
0: Bueno, ella se justificó y ella habló del profesionalismo de la esposa o de Lizeth, que es que se llama Lizeth Martínez, uh-huh. de la persona que ahora mismo es...
1: Y pero qué casualidad, ¿verdad? Que es la esposa del presidente de Politán, qué casualidad, ¿no?
0: Esas son cosas que ella allí, ¿verdad? Se mencionaron, pero no voy a juzgar si la persona hace o no hace un buen trabajo, porque la pesquisa nuestra y lo que nosotros estábamos investigando allí, lo pudimos estar presenciando y viendo, y más adelante vamos a estar citando nombres que ellos estuvieron mencionando, involucrándolos en algunas transacciones.
1: Bueno.
0: Cuando digo transacciones que se hicieron sobre los contratos, si no habían contratos, los borradores,
1: bueno,
0: email, texto, minutas,
1: cartas. Mire, la secretaria pareció quebrarse emocionalmente cuando tuvo que hablar de ese tema con Eliezer Molina. Pero más duro y más incisivo fue el presidente del Senado, y allí no se quebró. Había unos analistas políticos que estaban diciendo... qué casualidad que le dio con llorar cuando le estaban preguntando de un asunto tan álgido, pero cuando el presidente del Senado la apretó, no lloró. ¿verdad? O sea que bueno, algunos dicen que fueron lágrimas de coco.
3: Pero tengo que decir la diferencia del cuestionamiento del presidente del Senado. El presidente del Senado dejó hablar a la secretaria. El presidente del Senado respetó el espacio. Una cosa es que tú acuses, porque nosotros como senadores y senadoras no acusamos. Lo dije al principio y lo sostengo. Una cosa es tú acusar y otra cosa es tú preguntar.
1: O sea, ¿ustedes parecieron que las lágrimas fueron sinceras?
3: Eso no está en cuestionamiento en este momento, Penchi. Para mí está en cuestionamiento todas las alegaciones que se hicieron, todas las preguntas que se le hicieron, toda la documentación requerida. Eso es lo que a mí me importa en este momento para que la comisión...
1: ¿Usted cree que el senador Eliezer Molina le faltó respeto a la secretaría?
3: Ella se sintió aludida, y yo como presidenta tengo que mantener un control de respeto y un ambiente donde tanto el secretario como los senadores que estamos en la comisión tengamos un ambiente de respeto, no de acusación, Penchi.
1: Mire, senadora, ¿y ahora cuál es el próximo paso?
3: El próximo paso, como bien mencioné, se le van a estar solicitando en los próximos 5 días laborables la información requerida de todas las alegaciones, de todo lo que allí se discutió, de los nombres, de los emails, de los textos, de las minutas firmadas, no minutas que esto se discutió hoy y nadie firmó, firmadas, porque la firma del invitado en la reunión es el que le da validez a esa minuta. No es una minuta que ahí se hoy con fecha de agosto. Okay. No, es una minuta con fecha de agosto y firmada con los miembros que estuvieron presentes. Luego se va a estar determinando a través de un informe de la comisión junto a los demás senadoras y senadores cuál va a ser el próximo paso a seguir, a quiénes se van a citar, si se van a citar.
1: O sea, ustedes no descartan citar más personas después de esto.
3: No se descarta absolutamente nada, no se descarta nada.
1: Gracias, senadora.
16: La senadora Wandy Soto, del Partido Nuevo Progresista, presidenta de la Comisión de Asuntos de la Familia, senadora del distrito de Humacao. Cuando regresemos, una organización privada realiza un estudio sobre el nivel de alimentación real de los puertorriqueños. Los puertorriqueños estamos bien alimentados, mal alimentados, y hay gente que se acuesta sin comer. Regresamos con la historia en breve. Lo próximo es Radio Isla 1320 y Radio Isla.tv. Hora exacta, 3:38.
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16: A punto de aprobarse en el Senado la reforma de permisos. Debate al interior del liderato PNP del Senado sobre si la secretaria de la familia debe irse. El senador por San Juan Oscar Morales dice que sí. El presidente del Senado dijo que mintió. El vicepresidente del Senado dijo que le toca a la gobernadora Jennifer González decidir. La senadora Wandy Soto no se quiso mojar en medio del debate. Mientras tanto, podría haber una huelga en la Universidad de Puerto Rico a pesar de que terminó la protesta de ayer. Hay un voto de huelga emitido por la Asamblea de la Hermandad de Empleados Exentos No Docentes, dijo Nilda Torres, la presidenta de la asociación. Se han tardado mucho en el gobierno de Puerto Rico para manejar el tema del gas, dijo el vicepresidente del Senado, Carmelo Ríos. Hoy el negociado de energía le pidió a la Autoridad de Energía Eléctrica y le pidió a Genera los costos en que ha incurrido el gobierno y la empresa privada en la adquisición de gas en medio de este contrato de privatización que tienen y que ha generado tantos problemas. Son las 3:44, esta es la hora exacta.
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16: Nutriendo a Puerto Rico es una de varias organizaciones que han, como de vez en cuando hacen, han desarrollado un estudio sobre la situación alimentaria en Puerto Rico. Y uno se puede sorprender porque aquí habrá mucha gente que piensa que los puertorriqueños se alimentan bien, que aquí hay comida de más, que nosotros no padecemos de un problema de nutrición o de hambre. Pero eso no necesariamente es así. Ángela Díaz, portavoz de Nutriendo a Puerto Rico, está con nosotros después del estudio que realizaron. Buenas tardes, Ángela. Gracias por estar con nosotros.
21: Buenas tardes y gracias a ustedes por la oportunidad de poder compartir los resultados de este estudio.
16: ¿Qué dice el estudio? ¿Los puertorriqueños estamos bien alimentados en nuestra totalidad o hay sectores amplios que no?
21: Este estudio es interesante porque nos demuestra que 4 de cada 10 personas en Puerto Rico, adultas o mayores de 18 años, tienen algún grado de inseguridad alimentaria en Puerto Rico. Y lo interesante de esto es, ¿verdad? Si pudiéramos hacer una comparación con un estudio previo que se hizo en el 2019, se publicó en el 2019 con datos del 2015, podemos ver un aumento, a pesar de que nosotros hemos atravesado por muchas emergencias y han estado llegando fondos a Puerto Rico para atender esa emergencia, la tendencia es a subir. Quiere decir, en el 2015 se hablaba de 3 de cada 10 personas viviendo bajo inseguridad alimentaria y hoy estamos hablando de 4 de cada 10 personas en Puerto Rico. Y lo interesante de todo esto es que, ¿verdad?, no podemos decir que es exactamente el mismo estudio porque la seguridad alimentaria como concepto ha evolucionado y antes solamente hablábamos de acceso. Hoy, cuando estamos hablando de seguridad alimentaria, pues hay que incluir otras dimensiones como la disponibilidad de alimentos, qué es lo que está disponible en el mercado, cuán cerca de los individuos están esos alimentos, si son apropiados para su salud o no, y si pueden disfrutar de esos alimentos de forma estable. Así que por eso tal vez...
16: O sea, está aumentando el número de gente, está aumentando el número de gente que está en inseguridad alimentaria. Eso es porque los costos de la comida están muy altos y aunque la comida está ahí, ellos no pueden comprarla. ¿O por qué es mayormente?
21: Sí, prácticamente dentro del grupo que mostraron algún nivel de inseguridad alimentaria, el 91% de esas personas indican que es por el precio de los alimentos, ¿verdad? Ponen como en primer lugar el costo de los alimentos. ¿Qué nos están diciendo estos datos? Nos están diciendo que a lo mejor tienen el mismo presupuesto que hace 10 años para hacer su compra, pero están comprando menos. Así que cada vez están comprando menos alimentos, menos lo que le llega a su mesa y le dura menos tiempo la compra. Y estamos viendo también en ese mismo estudio, nos dice que eso se repite por más de 2 meses durante este último año. Así que quiere
16: pero
21: decir
16: Ángela,
21: que no tienen estabilidad.
16: ¿Y qué hacen esas personas que no pueden comprar el alimento que compraban? ¿Lo sustituyen con otra cosa que es menos alimenticia o sencillamente se quedan sin comer? O sea, ¿qué hacen esas personas según el estudio de ustedes?
21: Ahí es bien importante porque lo que estamos viendo es que pueden estar empezando a disminuir comidas. Y ahí es que vemos entonces...
16: O sea, que literalmente comen menos.
21: Empezamos a hablar de hambre. Empezamos a hablar de hambre y empezamos a hablar de enfermedades como tal. Entonces las consecuencias las vemos en salud como tal. Así que sí, mucho de lo que está pasando es que se consumen menos alimentos, menos comidas al día.
16: Muy bien. Aquí hay gente que se acuesta con hambre.
21: Sí, sí. Y hay gente que tiene que decidir entre, ¿verdad? Y particularmente lo podríamos ver entre adultos mayores que tendrían que decidir qué pago este mes, pago la luz, pago el agua, pago mis medicamentos, pago alimentos y tienen que tomar decisiones continuamente que tienen que ver con su presupuesto y con los costos de vida y en los servicios esenciales que necesitan, ¿verdad?, para su bienestar. Y continuamente están tomando ese tipo de decisiones en Puerto Rico porque, pues, y esto lo estamos viendo entre asalariados y personas que tal vez no trabajan. Lo estamos viendo en todos los grupos. Vimos una relación bien cercana de niveles de inseguridad que pueden rondar entre los 34% y 40 y pico% a pesar de que trabajan o no trabajan. Así que
16: no solamente me imagino que no solamente están los adultos mayores, que esos, ¿verdad?, viven de la pensión y del seguro social y eso se queda igual estático y los alimentos suben, sino que también tenemos informes de estudiantes universitarios que no comen bien.
21: Totalmente, o sea, el grupo más afectado son los jóvenes. Los dos grupos más afectados son entre los 18 y 24 y 25 a 34 años. Están en cada grupo en 47% nivel de inseguridad alimentaria y 48%.
16: O sea, los grupos más...
21: Esos dos grupos.
16: Los grupos más inseguros desde el punto de vista alimenticio son los jóvenes.
21: Los jóvenes, si vamos por edad, son el grupo de 18 a 34 años.
16: ¿Y los niños comen bien
21: no,
16: en este país?
21: Bueno, este estudio no entró en menores de edad. Este estudio se hizo entre más de 1,400 personas alrededor de toda la isla. Se hizo un número prácticamente similar entre todas las regiones de salud en Puerto Rico, de 200 a 300 familias por región, y eran mayores de edad, mayores de 18 años.
16: ¿En qué sectores, en qué región de Puerto Rico, si se puede definir por el estudio, hay más ese problema? ¿O en qué regiones hay más ese problema de inseguridad alimentaria?
21: Y este es un hallazgo bien importante. La región más afectada es Ponce. Ponce salió con 67%. La región que le siguió es Fajardo, con 45% de inseguridad alimentaria. Quiere decir que hay más de 20 puntos porcentualmente hablando de diferencia entre una región y otra. Y si lo viéramos con la región que menos inseguridad alimentaria vive, que es la de Mayagüez-Aguadilla, casi es tres veces más, porque esa región Mayagüez-Aguadilla es 24% y Ponce es 67%. Así que...
16: ¡Wow! ¿Y hay alguna razón para que sea Ponce? O sea, porque
21: es curioso. Ese sería un punto de partida para un próximo estudio, ¿verdad? Aquí lo interesante es, y la recomendación es, que este estudio no espere tantos años para poderse repetir. Estamos hablando de una diferencia de casi 10 años sin medirse la seguridad alimentaria de los individuos y las familias en Puerto Rico.
16: Y eso no parece que va a mejorar, ¿verdad? Parece que va a seguir.
21: No. Yo pensaría ¿verdad? Hay muchos factores que afectan aquí. Y estamos viendo que no se ha mirado la seguridad alimentaria nutricional de forma integral. No hay un plan para Puerto Rico trabajar en dirección de esto. Aquí se trabaja con los síntomas, se trabaja con la uh-huh. enfermedad y se trabaja con el hambre, pero no estamos viendo una dirección concreta de nuestros líderes para atender la seguridad alimentaria en como parte, ¿verdad?, de que puede influir en el desarrollo económico, en la agricultura. Mire. Y en la salud de todos, ¿no? Y el bienestar de Puerto Rico.
16: Gracias, Ángela. Gracias por estar con nosotros.
21: Gracias a ustedes.
16: Nos ha dado números escandalosos. Ponce es la ciudad, es la ciudad con más hambre. La ciudad con más... No Ponce, la región de... No Ponce ciudad, la región de Ponce. Y después sigue Fajardo. 4 de cada 10 puertorriqueños viven con inseguridad alimentaria. Ahora llega Aníbal Acevedo Vilá sobre la mesa y yo les espero mañana a las 3 de la tarde en Hora Exacta. Buenas tardes.

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9: Muy buenas tardes, bienvenido, bienvenidas a esta edición de hoy de Sobre la Mesa, jueves 8 de octubre del 2026, de que voy a estar dialogando, conversando, analizando con ustedes durante las próximas dos horas. Compañía mencionada por la secretaria de la familia la desmiente y gobernadora se reafirma en su respaldo a la secretaria, mientras la ex administradora de ATSEP estuvo aparentemente horas con los fiscales en el Departamento de Justicia de Puerto Rico. En el otro tema que nos está agobiando, energético, New Fortress insiste en no despachar gas natural y el negociado de energía pide documentos sobre facturas y también el tema energético. Más problemas con unidades temporales de energía eléctrica que se dañaron. Esas que eran 14, 7 solas funcionaban, iban a arreglar 2 y no hay chavos para arreglarla. Ya mismo les cuento y lo analizo. Hoy converso con el licenciado José Arturo Maldonado de la Clínica de Asistencia Legal de la UPR y la doctora Cintia Burgos, directora ejecutiva de la organización La Maraña, sobre el proyecto de ley para la seguridad hídrica de Puerto Rico. Gobernadora espera por el timing para presentar en Congreso su proyecto de estadidad. Informe apunta a la profundidad de la crisis demográfica. Cada día tenemos menos menores y jóvenes en Puerto Rico, algo que acaba de tocar Penchi en su programa. 40% de los adultos mayores afectados por la inseguridad alimentaria. Y si es jueves, jueves de película y streaming con Gabriela Acevedo Gándara. Esos son los temas que voy a estar discutiendo con ustedes en Sobre la Mesa, que comienza ahora.
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9: Nuevamente bienvenido, bienvenidas a esta edición de hoy de Sobre la Mesa. Para los que me estén escuchando o me estén viendo en vivo, son las 4 de la tarde, exactamente las 4 de la tarde de hoy jueves.

12:00 a 1:00 de la tarde con la licenciada Zoe Lavoy. Lo hacemos en vivo a través del canal 11.2, canal 84 de Liberty, pero nos encuentras grabado en nuestro canal de YouTube bajo ese nombre, Análisis de la Z a la A. Bueno, ayer casi el programa completo se nos fue con el análisis de las comparecencias de la ex administradora de ATSEF, Blanca Medina, y de la secretaria del Departamento de la Familia, Susan Roy, a la Comisión de la Familia del Senado. Yo me parece que, aunque algunos no lo quieran decir, hay un no hay un consenso, hay una realidad. Y esto lo dije ayer, simplemente quiero traerlo para poder evolucionar a los temas y lo que ha ocurrido en las pasadas 24 horas. Ayer, una de las dos estaba mintiendo, porque hay unos testimonios bajo juramento ante una comisión senatorial que son totalmente contradictorios. No hay forma de armonizarlos. Algunos de ellos, pues Blanca Medina dijo que en su segunda reunión con la secretaria, que fue 2 días después que la nombraron, la secretaria le pidió que firmara el controversial contrato de Star Academy. La secretaria, horas después, en la tarde, lo negó tajantemente. No pueden ser verdad las dos. Blanca Medina dijo que nadie, mientras estaba ella dirigiendo ATSEF, evaluó la propuesta. Ahí la secretaria negó, pero yo no estoy claro si fue contundente o si las preguntas fueron específicas o si la secretaria estaba tratando de hacer referencia al periodo previo a que llegara Blanca Medina a dirigir ATSEF. Blanca Medina dijo que el anterior, su antecesor en ATSEF, estaba en contra del contrato. La secretaria lo negó. Blanca Medina dice que la secretaria, Susan Roy, le ordenó cancelar el destaque de la directora de la división legal porque, según la secretaria, esa era la persona que había hecho una opinión en contra del contrato, y la secretaria en la tarde lo negó tajantemente. Estos son algunos que yo me he dado cuenta. Yo me imagino que en el Senado harán un análisis más detallado. No pueden ser verdad los dos testimonios. Así que una de las dos mintió bajo juramento y mintió ante una comisión senatorial. Eso es un delito. Eso está ahí. Y pues veremos cómo se desarrolla. Obviamente ya el presidente del Senado concluyó públicamente que mintió. El senador Juan Oscar Morales concluyó que mintió. Mintió la secretaria. ¿Cómo usted prueba entre dos testimonios que son contradictorios? Porque ninguno de nosotros estaba en esas reuniones, pues lo puede probar por evidencia circunstancial, por testigos presenciales, por testigos a quienes se les relató cuando acababa de ocurrir los hechos o las conversaciones. Así que hay forma de corroborar o de usted convencerse cuál de las dos personas está diciendo la verdad y cuál está mintiendo. Pero ese era el análisis que teníamos hasta cerca de las 7 de la mañana, cuando, por lo menos yo lo escuché aquí con Milly Méndez en Pegaos en la mañana, el presidente de Cocoloba, una de las empresas que una de las empresas que fue evaluada por la empresa esta que se subcontrató para que evaluara las propuestas, y que fue tema de discusión intenso ayer, porque todo el récord público que se tiene es que esa empresa le dijo a la secretaria por escrito el 8 de noviembre que ellos no les interesaba participar. Y la secretaria tuvo problemas, dificultad en explicar y justificar por qué, si tenía un correo electrónico que decía "a mí no me interesa participar", envió esa propuesta, porque quien la envió fue la secretaria, porque a quien le enviaron la contestación de que no querían participar fue al email de la secretaria. La compañía incluyó un brochure, y yo me imagino que incluyó el brochure para decirle: "mire, secretaria, yo no hago esto, no es que yo no quiero participar porque sea un malcriado". Pero la secretaria aparentemente pasó ese brochure hacia allá, pues hacia el comité este o la empresa esta que estaba evaluando, que es otro de las controversias. Bueno, pues el

0: El presidente de Cocoloba emitió unas expresiones en la mañana de hoy que fueron acompañadas por una carta de su abogada en la que niegan tajantemente que ellos hayan presentado ningún tipo de propuesta, pero más aún, la abogada le da 5 días a la secretaria para que le entregue la supuesta propuesta que ellos presentaron. Recuerden que también surgió ayer que la secretaria no llevó el expediente completo o no tenía el expediente con ella, no se lo habían pedido. El presidente del Senado le dice: tráiganos el expediente certificado de todo este proceso de solicitud de propuesta. Y en este desarrollo, en este tema de Cocoloba Agro Environmental LLC, hoy el presidente de la entidad, hace unas horas atrás, emitió, o sea, firmó una declaración jurada reafirmando, pues, todo lo que ya ha dicho públicamente. Y tengo entendido que está por ahí dando entrevistas. En este punto, quizás la secretaria no se perjuró, porque ella usó un lenguaje, ella decía, había dos propuestas y una tercera información. El problema es que esto, lo de Cocoloba, es lo que apunta a una posible comisión de delito en el proceso de solicitar propuestas y adjudicar propuestas. Porque, ¿qué justificación puede haber para que la secretaria, ella, doña Susan, haya remitido la comunicación de Cocoloba, que lo que decía, digo, no sabemos qué fue lo que le envió a Coco, a la empresa esta, creo que es como se llama, PAL, LAP, LAP Consulting, no sabemos qué fue lo que la secretaria le envió, eso es lo que vamos a encontrar cuando mandan, quizás fue simplemente el brochure, le envió el email donde ellos decían que no les interesaba participar. Pero ¿qué sentido hace que la secretaria haya enviado eso? Y peor aún, que el LAP Consulting lo haya considerado. Ya sabemos que LAP Consulting, su dueño es un amigo de la secretaria. Tienes al amigo de la secretaria adjudicando la propuesta. Bueno, esto es bien sencillo. Usted quería poder decir que hubo tres que compitieron y que de esos tres, pues se la ganó Nova, no la LLC. Porque se veía bien feo, que nada más aparecieron dos. Y una pregunta que nadie ha hecho. Si fueron a Luisiana a conocer lo que hacía NOLA, Star Academy, ¿por qué no le pidieron al otro, al tercero, que hoy dijo Oscar, Juan Oscar aquí, que es verdad que hizo una propuesta de 17 páginas, pero que cuando usted la lee, no tiene nada que ver con lo que estaban pidiendo? Pero ¿por qué no fueron a ver las facilidades o la capacidad físicamente de esa otra compañía? Repito, yo no creo que en el tema de Cocoloba la secretaria necesariamente cometió perjuro. Porque de la forma que ella lo explicó, ella nunca dijo que presentaron una propuesta. El problema que tiene la secretaria es cuál era su intención de remitir esto a la entidad que estaba haciendo la evaluación y cuál era la intención de Lab Consulting de poner dizque una evaluación que hicieron de Cocoloba cuando Cocoloba dijo: yo no quiero participar. La única explicación lógica es que era para dar la apariencia que había habido competencia, que había transparencia. Y que NOLA se lo llevó en medio de un proceso competitivo. Y yo estoy seguro y presumo que el Senado se va a acercar a la otra compañía y le harán las preguntas. ¿Por qué usted licitó? ¿Usted de verdad cree que podía licitar de esto? Así que hoy el asunto para mi entender, se le enreda mucho más a la secretaria, pero eso provocó una reacción del presidente del Senado. Se me olvidó pasarte los clippings, así que lo voy a leer desde acá, no te preocupes. Buenos días, Puerto Rico. La secretaria de la familia, asistida por su abogada y el asesor legislativo de Fortaleza. Aquí hago un paréntesis. Cuando yo vi los videos ayer, yo no reconocía quién estaba sentado al lado de la secretaria. Pero estaba sentado el asesor legislativo de Jennifer González. ¿Qué rayo hacía el asesor legislativo sentado al lado de la secretaria de la familia? Yo fui asesor legislativo de Hernández Colón y tuve un asesor legislativo. Los asesores legislativos trabajan para el gobernador. Y sí participan en reuniones, pero jamás un asesor legislativo del gobernador se sienta en la mesa de testigos y mucho menos al lado de un secretario de gabinete. Con la presencia del asesor legislativo, lo que hizo la fortaleza, y obviamente es consistente con lo que hizo la gobernadora hoy, es seguir abrazando a Susan Roy. Es seguir llevando el escándalo al escritorio de la gobernadora. Pero continúo. El buenos días de Tomás. La secretaria, asistida por su abogada y el asesor legislativo de Fortaleza, dijo ante el Senado que Cocoloba Agro Environmental presentó una propuesta que fue evaluada por LAP para el notorio contrato de $38 millones en ATSEF. Se le brindó oportunidad de aclarar o verificar y la secretaria insistió en que esa era la verdad. Fue firme con una sonrisa a flor de labios. La empresa Cocoloba Agro Environmental LLC la desmiente. Aquí la declaración pública. Esa mentira y trámite de LAP sí que amerita llanto y sin consuelo. ¿Qué hará la secretaria ahora con LAP? ¿Qué hará la gobernadora con la secretaria? ¿Qué harán en el FEI, el Departamento de Justicia, la Inspectora General y el FBI? ¿Será un cuento? ¿Una novela? ¿Una vendetta? ¿Alguna motivación política? Van a correr y a correr, pero no se escaparán. Algunas sonrisas se borrarán, algunos llantos se escucharán, pero la verdad se conocerá y los responsables pagarán por sus actos. Juzgue usted, TRS. Hoy en el podcast al mediodía, Zoe se recordó cuando leyó esa oración, van a correr y a correr, pero no se escaparán, que eso es exactamente lo que le dijo Tomás en un tuit sobre Francisco Domenech. Y ya sabemos dónde está Francisco Domenech, fuera de la Secretaría de la Gobernación y con un fiscal especial independiente a sus espaldas. Y Tomás, a propósito, disculpen, Tomás, a propósito, repite exactamente las mismas palabras que dijo públicamente. Y un poco se las está repitiendo para que la gobernadora las lea. A la pregunta en este tuit de hoy, ¿qué hará la gobernadora con la secretaria? Pues ya la gobernadora contestó. La gobernadora hoy en un evento público mantuvo firme su respaldo a doña Susan Roy. Leo de el periódico El Nuevo Día una nota de hace apenas una hora, hora y media. La gobernadora esbozó este jueves una férrea defensa de la secretaria de la familia y su desempeño hace un día ante una comisión senatorial. Cuando se le preguntaba si tenía su confianza, no voy a destituir a la funcionaria. Voy a leer la cita completa. Creo que la secretaria de la familia contestó todas y cada una de las preguntas e interrogantes por varias horas, aun cuando no se le dejaba hablar y se le interrumpía. La secretaria fue muy puntual, no solo las contestó, sino que llevó la evidencia de cada uno de los documentos. Creo que una de las cosas que se hace aquí es que se hacen señalamientos de un contrato que no existe y vuelve a repetir lo mismo de que el contrato no existe. Así que la gobernadora, en el día que creo que más adelante, no tengo esa cita, le dijo mentirosa a Blanca Medina. Bueno, pues Blanca Medina fue hoy ante los fiscales del Departamento de Justicia. En la querella que presentó el presidente del Senado contra Susan Roy. Si la gobernadora dice que Blanca Medina está mintiendo, ¿qué está diciendo la gobernadora? Le está pidiendo a fiscalía que la acuse por perjurio, porque Blanca Medina ayer habló bajo juramento y cuando usted habla con los fiscales lo hace bajo juramento y mentirle a un fiscal es un delito. Así que la gobernadora ha seguido la misma estrategia de los otros casos anteriores de Ciari Pérez Peña, de Francisco Domenech, de Itza García, en lugar de permitir que los procesos continúen o de ella hacer su propia evaluación imparcial y examinar no solamente los hechos, sino la situación desde el punto de vista de percepción pública, la gobernadora hoy se volvió a amarrar a Susan Roy. Yo creo que la semana que viene la Secretaría de Justicia tiene que determinar qué próximos pasos va a dar. Hoy también supimos que la Secretaría de Justicia ni nadie ha llamado al presidente de Cocoloba. Yo creo que lo deben hacer. Y yo creo que deben llamar a la otra compañía que sí licitó. Y yo creo que deben llamar a la abogada que hizo la opinión legal y que después la sacaron. Le cancelaron el destaque. En fin, esta controversia no terminó ayer y se seguirá complicando. El Senado ha insistido en que va a continuar investigando así que, como dicen en el béisbol, esto pica y se extiende. Hablando de béisbol, mi más sentido pésame a los fanáticos de los Yankees. Ya dos o tres de ellos los saludé de forma directa. Bueno, ya mismo me tengo que ir a la pausa, pero voy a adelantar unos invitados en el próximo segmento. Pero ayer habíamos adelantado que New Fortress insistía en no despachar gas natural en un chantaje. Básicamente diciendo, hasta que el negociado no se revoque, y yo quiero que ustedes entiendan, el negociado es un organismo independiente cuasi judicial. El mismo día que los representantes de New Fortress trataron de confundir a la comisión de Cheito Hernández en la Cámara de Representantes diciendo que estaban tratando de entrar el barco, eso fue el martes. Ese mismo día que los cogieron con sus mentiras allí, New Fortress le envió una carta a la Autoridad de Energía Eléctrica diciendo que no iban a despachar a menos que el negociado rescinda completamente sus órdenes del 30 de septiembre y 4 de octubre y que se requiere un compromiso claro e inequívoco de la autoridad de que pagará por todo el gas entregado y todas las otras cantidades facturadas pendientes sin ningún ajuste compensatorio, offset, cálculo neto, netting u otra deducción. Esta carta, los de New Fortress no se atrevieron a dárnoslas a nosotros, al país. Lo que pasa es que Osvaldo Carlos se la hizo llegar a la jueza Anton Giorgi, la que tiene el caso donde el gobierno de Puerto Rico está tratando de activar la cláusula para que pueda entrar otro barco, diciéndole a la jueza, miren cuál es la actitud de New Fortress en este momento. Eso ha provocado que en el día de hoy, el negociado de energía le esté pidiendo a Genera y a la Autoridad de Energía Eléctrica que le entreguen todos los documentos sobre las facturas, y pagos de gas natural al amparo de tres contratos que se tiene con New Fortress Energy. Y tienen que entregar las facturas hoy, dice aquí la nota del vocero, a más tardar el 8 de octubre, que eso es hoy, a las 5 de la tarde. Claro, este es el trabajo que debió haber hecho Osvaldo Carlos. Pero Osvaldo Carlos dijo para el récord, en la vista sobre la revisión de la tarifa, que su oficina privada no tiene personal para hacer esto. Este es el trabajo que debe haber hecho el SAR de Energía, que a la misma vez es el director de las APP, que es la entidad gubernamental que contrató a Osvaldo Carlos. Pero como ninguno lo ha hecho, lo está haciendo el negociado de energía, o lo va a empezar a hacer el negociado de energía ahora. En la vista, cuando se estuvo considerando la solicitud de aumento que nos respetaron el 30 de septiembre, efectivo el 1 de octubre, en esa vista los funcionarios de Genera dijeron para el récord que no le debían nada a New Fortress. Y como hemos hecho claro, los 17 millones que New Fortress está pidiendo, el negociador no dijo que no se les pagaran. El negociador dijo, por ahora, yo necesito examinar bien, en buen español, si se los debemos o no se los debemos. Ahora, son las 4 y 21 de la tarde. No recibimos gas natural desde el 16 de septiembre. Y la actitud de la gobernadora sigue siendo extremadamente tímida. Ni una sola expresión de la posibilidad de cancelarle el contrato a New Fortress. Ni una sola expresión de la posibilidad de buscar alternativas para liberar el muelle que el gobierno del PNP le entregó a New Fortress. Es más, ni tan siquiera es, porque este recurso que está ante la jueza Anton Georgi es para activar la cláusula de que pueda entrar otro barco. Pero ni tan siquiera están llevando al tribunal a New Fortress para obligarle a cumplir con el contrato que el gobierno de Puerto Rico firmó el año pasado con ellos. Nos tienen secuestrado, nos tienen chantajeado. Y el gobierno de Puerto Rico ni remotamente se acerca a lo que están haciendo con Luma, cuando en este momento General está haciendo más daño a Puerto Rico y a nuestro sistema energético que Luma, y eso es mucho decir. Regreso con mis invitados luego de la pausa.
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0: Aquí de regreso a Sobre la Mesa. Para los que me estén escuchando, me estén viendo en vivo, son las 4:26. Vamos a hacer un paréntesis en un tema sumamente importante, pero no de energía. Ahorita regreso otra vez a el tema energético, un tema que tiene más que ver con nuestra también casi ya permanente crisis de agua potable. Curiosamente, hoy tuvieron que abrir la compuertas de Carraízo. ¿Cómo es que decía la canción de Fiel a la Vega? Si no es huracán, es sequía, algo así. O sea, ok, bueno, me acompaña la doctora Cintia Burgos, directora ejecutiva de la organización La Maraña, y el licenciado José Arturo Maldonado de la Clínica Ambiental, de la Clínica de Asistencia Legal de la UPR. Ok, Cintia, hubo un reportaje, me parece que fue hasta primera plana del periódico El Nuevo Día hace unos días atrás, y obviamente ustedes me hicieron llegar la información. La Maraña, sí, bien breve, si puedes decir lo que es La Maraña, pero llevaron a cabo un trabajo de investigación, de encuesta sobre los servicios o los abastos de agua potable en una región de Puerto Rico. Primero, dime rápidamente quién es La Maraña y qué fue lo que hicieron y qué fue lo que descubrieron de ese trabajo, de esa encuesta, básicamente.
6: Pues buenas tardes a todos y todas. La Maraña es una organización que lleva ya 12 años en Puerto Rico trabajando a través de metodologías de diseño participativo, desarrollo sostenible de nuestras comunidades. Y esa misma metodología, pues, la aplicamos en esta encuesta. Básicamente, le preguntamos a las personas dónde es que están los problemas que están enfrentando. Cuán recurrentes son los cortes, cuáles son.
0: Pero era específico de agua.
6: Específico en temas de agua, okay. Exacto.
0: O sea, ustedes decidieron que querían auscultar ese problema.
6: Sí, porque ese era el problema que estaba.
0: Y creo que es en el área oeste.
6: Es en el área oeste, ajá, pues ese es el problema que está atravesando el país, y nosotras pues somos bastante metódicas a la hora de decidir cómo vamos a incidir, así que esa parte de poder preguntar a las personas cuál es la experiencia con el servicio, dónde es que están las complicaciones, dónde es que han tenido que invertir, cómo afecta su calidad de vida, pues entonces nos dio las herramientas para saber específicamente dónde íbamos a enfocar nuestros esfuerzos de trabajo.
0: Pero ¿cuál fue el resultado entonces de la encuesta? O sea, ¿qué encontraron?
6: Encontramos que los cortes no son recurrentes. O sea, que aquí no está ligado específicamente a, por ejemplo, la sequía. Uh-huh. Solamente de 138 personas, 25 identificaron la sequía como un problema. La mayoría lo identificaron como una situación de manejo. También la gente habló mucho de la planificación y de los análisis y estudios antes de hacer proyectos. La gente habló mucho de la infraestructura también, mantenimiento a la infraestructura. Algo que también que para nosotras es bien relevante fue que la gente está dispuesta a participar en soluciones que tienen que ver con la crisis de agua, pero que actualmente no hay espacios donde una persona puede ir, sentarse y participar de las soluciones. Así que en base a esos hallazgos, pues decidimos enfocarnos en dos acciones específicas, lo que es este proyecto de ley que estuvimos trabajando en conjunto, y una antología de soluciones que estamos trabajando. Ahora mismo tenemos una convocatoria para que la gente pueda someter sus soluciones y poderlas compendiar también y poderlas distribuir.
0: Bueno, pues vamos a la intervención de la Clínica Ambiental de la Escuela de Derecho.
7: Pues mira, en conjunto nos juntamos y juntamos a expertos, ¿verdad?, en los temas de agua, de planificación, y nos pusimos a revisar cuál era el estado de derecho en relación a el manejo de agua en Puerto Rico, y nos dimos cuenta de que había un gran vacío, ¿verdad? Pensamos en la crisis del agua y la crisis del agua pues se maneja inmediatamente por unos asuntos de manejo de infraestructura y de administración, ¿verdad?, que usualmente los trabaja las agencias del Ejecutivo. Pero pues hay una legislación que debería también pues establecer unos planes y unos métodos de organización para garantizar lo que se conoce como la seguridad hídrica, que no es otra cosa que una garantía de que una población tenga acceso al recurso de agua en un futuro.
0: O sea, pero en Puerto Rico hay leyes, reglamentos que tocan este tema, pero lo que tú estás diciendo es que no hay nada que de forma integrada proteja los recursos.
7: Bueno, de forma integrada, esa respuesta es correcta, ¿verdad? Esa es una de las grandes problemas que tenemos en los temas ambientales, en los temas de planificación, ¿verdad? Que está todo disperso en un montón de leyes. Pero particularmente el gran hallazgo es que no hay nada que proteja el lugar en donde cae el agua que va a llegar a tu pluma eventualmente.
6: Donde se genera el agua.
0: Okay.
6: Si vamos al ciclo hidrológico, okay, el agua cuando cae se tiene que infiltrar, ¿verdad?, para que recargue los acuíferos, o corre por la superficie y llega hasta el cuerpo de agua para que se llene el embalse. Esa área donde se genera el agua potable antes de que llegue al tubo, no está,
0: y no está siquiera antes,
6: está
0: que,
6: totalmente
0: antes que llegue a Carraízo o a La Plata,
6: antes que llegue al embalse,
0: por eso,
6: antes que llegue a la parte infraestructural. Esa porción de tierra, o, ¿verdad?, en muchos casos de la tierra, está desprotegida. Actualmente no hay nada, no hay ninguna ley, inclusive el Plan Integral de Recursos de Agua no define estas áreas específicamente. ¿Dónde se genera?
0: Y entonces
6: el agua,
0: ustedes prepararon un proyecto de ley.
7: Exacto, trabajamos un proyecto de ley, y el proyecto de ley establece dos cosas.
0: Que se llamaría Ley para la Seguridad Hídrica de Puerto Rico. Okay.
7: Primero, establece unas áreas estratégicas de recarga. Aquí el concepto que hablamos es de las áreas de recarga, que son las áreas.
0: Explica eso.
7: Explícalo tú, Cintia.
6: Esas áreas donde los sistemas, ya sean superficiales, que son los ríos y los embalses, o los subterráneos, que son los acuíferos, se recargan. ¿Cómo es que esa agua llega hasta allí? Pues nuestro proyecto hace eso: identificar dónde es que están estas áreas críticas.
0: ¿Y quién, ¿quién lo identificaría?
6: El Departamento de Recursos Naturales.
0: Ok, me imaginé. Yo sé.
6: Ok, perfecto.
0: Yo sé.
6: Pero,
0: ¿a quién le toca? Digo, es que a quién le toca.
6: Es a quien le toca, pero también.
7: Es un gran reto cuando queremos crear política pública en este país, ¿verdad? Sí. Podemos decir, bueno, en el Realpolitik, pues nada sirve, así que pues no vamos a hacer nada, pero esa no es la forma en que podemos. Tú lo sabes bien.
0: Ok, rapidito. Entonces, el proyecto de ley, ¿en qué estatus está? O sea, ya está redactado.
7: Sí, el proyecto está redactado. Tenemos un
0: ¿lo hicieron con los estudiantes de la clínica?
7: Los estudiantes de la clínica participaron, sí, están participando también del proceso.
0: Cuando yo era estudiante de la clínica era bien aburrida, era solamente ir al tribunal y más nada.
7: Ahora mi clínica es bien divertida. Sí. Estamos en 20 canales. Y estamos reuniéndonos, teniendo reuniones en la legislatura, nos reunimos con el representante Héctor Ferrer, nos reunimos con gente de Víctor Baré, tenemos reunión con Denis Márquez mañana y la semana que viene con Che Pérez.
0: ¿Y ves ambiente para que se pueda presentar algo que cruce líneas de partido?
7: Sí.
6: Es la idea.
0: Por eso lo veo, por lo que me estás diciendo.
7: Es sí, y este tema afecta a todo. Está todo el mundo queriendo hacer algo, ¿no? O sea, y nosotros tenemos una propuesta que no es caprichosa, o sea, que viene de un estudio y del apoyo grande de la comunidad científica y la comunidad que entiende bien estos temas, ¿verdad? De la planificación.
6: Y algo también relevante que... es la manera de hacer las cosas. Tiene que ser una colaboración, sobre una sola agencia no puede caer la protección del agua solamente. Y aquí estamos trabajando desde la ciencia, la academia, las organizaciones sin fines de lucro, y la realidad es que ahí es que están las soluciones, en la colaboración, y es lo que estamos exhortando, a que venga desde diferentes espacios y que se radique de una manera multipartita.
0: Y la otra iniciativa que están llevando a cabo, me dijiste que eran dos, era el proyecto de ley.
6: Pues tenemos, ahora mismo tenemos corriendo una, para que la gente pueda someter sus antologías de soluciones, ¿verdad? La gente nos dijo que les interesa participar, eso es lo que trabajamos desde la organización, así que...
0: ¿Y cómo lo pueden hacer?
6: Está desde nuestra página web y en nuestras redes sociales, están los enlaces, en donde usted puede llenar un formulario, son 200-300, ¿verdad? Cada persona que ha enfrentado un problema ha traído una solución, o ha pensado en esa solución, así que esto es un espacio para que las personas puedan traer sus soluciones.
0: Bueno, y entonces, cuando se radique el proyecto, te estás concentrando en la Cámara, por lo que veo.
7: Bueno, empezamos por la Cámara, pero vamos al Senado también.
0: Van a ir al Senado.
6: Sí, y exhortamos que sí.
0: ¿Y alguno te ha dicho que sí ya o...?
7: Sí.
0: O estratégicamente hay que esperar a ver que para que no lo
7: bautice. Todos han dicho que están,
6: están on board.
0: O sea, ya estuviste con Héctor Ferrer, estuviste con Víctor Paré, sí, y vas a estar con Denis Márquez mañana.
7: Y la semana que viene con Che Pérez.
0: Con Che Pérez. Sí. Ok. Sí. Bueno, pues nos mantienen informados.
7: Sí, volveremos acá.
6: Nada, a mí me gustaría cerrar
0: rapidito
6: con esta parte.
0: Yo voy a cerrar con algo consistente, pero dale. Ok,
6: de que el tema de la protección y el análisis de los recursos naturales no es sinónimo de detener el desarrollo económico. Es bien importante que el hacer el análisis desde una perspectiva científica y sistemática, no politizada, lo que hace al final del día es salvaguardar el agua que todos bebemos.
0: Y sin agua no hay desarrollo económico. No hay vida, pero
6: no hay desarrollo económico. Así que esa idea un poquito retrógrada de que son excluyentes, no es excluyente.
0: Bueno, pues Yo aprovecho precisamente antes de irme a la pausa. 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Regresamos con más luego de la pausa. Muy bien.
7: Gracias.
6: Muchas gracias por el espacio.
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0: Aquí de regreso a Sobre la Mesa. Para los que me estén escuchando, me estén viendo en vivo, son las 4:41 de la tarde. Una información que me llegó para que corrobore la prensa: el proyecto de reforma de permisos que sorpresivamente iba a ser aprobado esta noche en el Senado es un sustitutivo, que nadie ha podido leer, porque los sustitutivos no son enmiendas a proyectos escritos, es básicamente un nuevo proyecto. Aparentemente no se va a aprobar hoy, se cambió para el calendario para el próximo martes. Y una noticia que acaba de romper, antes de hablar con mis invitados, había criticado la poca acción enérgica del gobierno y del SAR de Energía en toda esta controversia con New Fortress y el gas natural, y que tenía que haber entrado el negociado de energía a pedir la factura. El negociado de energía no supervisa el contrato con New Fortress, el contrato de suplido de gas natural. Ellos lo más que pueden supervisar es el lado de acá, el lado de energía eléctrica y de Genera. Pero noticia que acaba de romper, estoy leyendo de El Vocero: SAR de Energía reclama a New Fortress por falta de gas y retira a Genera el control de la contratación de suplidores. Leo, vuelvo y repito, de el periódico El Vocero: la Autoridad para las Alianzas Público-Privadas, APP, a través del SAR de Energía, elevó este jueves la presión contractual contra New Fortress y Genera al ordenar el inicio de reclamaciones por las interrupciones en el suministro de gas natural y retirar a Genera el control directo de las negociaciones para conseguir combustible de reemplazo. Las medidas aparecen en tres cartas fechadas hoy, 8 de octubre, y firmadas por Josué Colón. En el caso de New Fortress, la actuación más significativa es una instrucción formal al TPPO, a la compañía de Osvaldo Carlos, aquello de que le iban a quitar el contrato, pues parece que se pospuso o se acabó, al TPPO para que comience inmediatamente el proceso contractual de reclamación. Ya yo hice la mención. Sí, la acabo de hacer. La segunda ahorita, perdona, es que me están dando instrucciones acá. Que comience inmediatamente el proceso contractual de reclamaciones por los faltantes de gas registrado desde el 16 de septiembre. O sea, le está pidiendo que comience inmediatamente el proceso contractual de reclamaciones por lo que no nos están suministrando desde el 16 de septiembre. En cuanto a Genera, determinó que debido al conflicto de interés derivado de su relación corporativa con New Fortress, hello, ahora lo descubrieron, que hay un conflicto de interés, vuelvo, ya no podrá dirigir por su cuenta la negociación comercial para contratar gas natural licuado de reemplazo. Interpreto. Genera no negocia con New Fortress para el gas natural. Eso lo negoció TPPO y ese es el famoso contrato que la gobernadora celebró el año pasado y lo voy a repetir todos los días. O sea, el contrato en controversia fue el que la gobernadora señaló como uno de sus grandes logros y que nos iba a ahorrar energía. Iba a bajar la luz. Ahora, cuando New Fortress no puede traer gas, Genera entonces es el que negocia con tercero, y como negocia con tercero, en teoría no había un conflicto. Embuste, claro que hay un conflicto, porque Genera va a arrastrar los pies diciendo no, yo no tengo que negociar con un tercero porque por ahí viene mi papá a distribuirme, a traerme el gas. Ok, vuelvo a la nota. Las cartas no describen estas acciones como multas o sanciones administrativas finales. Sin embargo, sí representan medidas contractuales concretas que pueden producir consecuencias económicas para New Fortress y restringen las facultades de Genera que Genera venía ejerciendo en la búsqueda de combustible alternativo. La carta dirigida al TPPO, a Osvaldo Carlos, ordena preservar documentos, emitir notificaciones contractuales y calcular las cantidades de gas que New Fortress debía entregar y que no fueron recibidas desde el 16 de septiembre. también instruye determinar qué volúmenes podrían estar sujetos a las disposiciones conocidas como Deliver or Pay, que permiten reclamar pagos por cantidades contratadas que no hayan sido entregadas sin una excusa válida bajo el contrato, aquello de que aunque no lo usemos, tenemos que pagarlo. El proceso incluye igualmente calcular los costos adicionales de los combustibles que han tenido que utilizarse para sustituir el gas. La propia APP estima preliminarmente que la interrupción está provocando alrededor de 1.25 millones de dólares diarios en costos incrementales de combustible. ¡Wow! 1.250.000 dólares diarios más. La carta advierte expresamente que la fecha del 16 de septiembre solo identifica el comienzo de la interrupción reportada y no determina de antemano qué cantidades fueron incumplidas. Las instrucciones bajan más allá de preparar una factura. El 3PPO deberá vigilar los plazos contractuales de notificación, pago, garantía, solución de disputa. Pero, esto soy yo, pero Pablo Carlos dijo hace unas semanas atrás que su oficina no tiene personal para hacer esto. La carta reserva expresamente todos los derechos, reclamaciones y remedios de la Autoridad de Energía Eléctrica y el gobierno de Puerto Rico. La actuación contragenera es de naturaleza distinta. La APP decidió que el 3PPO tome control inmediato de la adquisición de gas natural. O sea, ahora todo va a estar en manos del 3PPO, que hace unos días atrás la gobernadora lo acusó de que no habían hecho su trabajo. Y que Josué Colón hace unos días atrás le dijo a Víctor Párez que estaba considerando cancelarle el contrato, pues ahora todo va a estar en manos de 3PPO. Yo no entiendo por qué no está en manos de las APP. Además de retirarle el control comercial de la procura, la APP ordenó a Genera entregar un amplio expediente sobre las gestiones realizadas para obtener combustible. La compañía tiene hasta las 5 de la tarde del viernes 9 de octubre para identificar todos los suplidores con los que ha tenido contacto desde el 1 de septiembre, incluido Naturgy y Crowley LNG Puerto Rico. La carta deja constancia de que la APP había solicitado desde el 24 de septiembre información sobre las alternativas evaluadas por Genera. Según el documento, Genera contestó que había sostenido conversaciones con Naturgy y Crowley, pero no presentó entonces precios, cantidades ni fechas de entrega. Yo discutía hoy con Zoe en análisis de la Z a la A, que si la jueza, que esa vista aparentemente que iba a ser mañana se pospuso para el martes, que si la jueza Anton Giorgi ordena que se active la cláusula de que pueda entrar otro barco, hay que negociar el precio. Y entonces, sí, hay que negociar el precio. Son dos cosas, que esto no creo que lo explica Osvaldo Carlos. Josué Colón. Hay que negociar el precio al que le vamos a comprar el gas. Pero ¿y quién negocia el precio del tollgate que va a cobrar New Fortress para que el otro barco se atraque en su muelle y despache el gas natural? En paralelo al proceso de reclamaciones, Colón Ortiz envió directamente a New Fortress una carta en la que exige explicaciones sobre la entrada del cargamento de Amur River. Ok, mire, finalmente están empezando a actuar. Ha habido y hay una gran timidez de parte del gobierno de Puerto Rico en su relación con Genera y con New Fortress, que como dije hace unos minutos, le están haciendo más daño a Puerto Rico que Luma, y eso es mucho decir. Lo que yo no puedo entender es cómo el gobierno de Puerto Rico no entiende que ellos hoy tienen más poder sobre New Fortress que lo que creen. Porque New Fortress está al borde de la quiebra. Si el gobierno de Puerto Rico le manda señales claras que va a iniciar un proceso de cancelarle el contrato, y le manda señales claras de que va a considerar los mecanismos legales para quitarle el control del muelle, New Fortress va a tener que levantar las manos y cumplir las condiciones que le diga el gobierno, porque se va a ir a la quiebra. Acabo de entrar, esto lo hacemos todos los martes con Ramón Luis, las acciones de New Fortress empezaron hoy en $4.99 a las 9:30 de la mañana y en este momento están en $4.32. Y si miramos en los últimos 5 días, llegó a estar en $7.04 el viernes. Y hoy jueves, como le dije, está en $4.32. El gobierno de Puerto Rico tiene un gran poder sobre, sobre New Fortress. Pero hasta ahora lo están ejerciendo con gran timidez. Y eso me lleva, ¿tengo que irme a la pausa ya o todavía puedo quedar unos minutos? Bueno, cuando regresemos, es que esto no acaba. ¿Se acuerdan las 14 unidades portátiles que compramos para usar temporeramente que iban a producir 300 megawatts y que descubrimos hace unas semanas atrás que de esas 14, 7 estaban dañadas? New Fortress consiguió unos chavos, digo, perdón, Genera le pidió al negociado unos chavos para arreglar dos de esas plantas temporeras. Cuando regresemos, les explico, no las van a poder arreglar. Y esa era una de las soluciones de este gobierno para estabilizar la generación eléctrica. Regreso con eso y otros temas luego de la pausa.
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0: Aquí de regreso a Sobre la Mesa, son las 4:57 de la tarde de hoy, jueves, casi viernes, 8 de octubre del 2026. Te recuerdo que esta edición de Sobre la Mesa y todas las ediciones de Sobre la Mesa se retransmiten a las 10 de la noche por el canal 85 de Liberty Cable TV, y también la vas a encontrar más tarde hoy, temprano mañana, en todas las plataformas que te permiten escuchar podcast: Spotify, Apple Podcast, Google Play, la plataforma de podcast de Radio Isla 1320, y quizás más importante, la vas a encontrar también en mi canal de YouTube. Si no te has suscrito, registrado en mi canal de YouTube, escribes Sobre la Mesa en el buscador o escribes Aníbal Acevedo Vilá, te va a llevar a mi canal de YouTube. Y te invito a que te registres, le dejas la campanita, ahí queda registrado y tendrás un aviso cada vez que haya un video disponible. Así que en YouTube me encuentra bajo el nombre de Sobre la Mesa, y también me encuentra con Zoe en Análisis de la Z a la A. Y la realidad es que esto se ha convertido hoy como que en un martes de energía, porque mientras estoy aquí con ustedes siguen saliendo noticias de energía. Ya le acabo de leer también del vocero, voy a leer otra hora o destacar el SAR de Energía finalmente se activó y está tomando acciones relacionadas con Genera y con New Fortress. Bueno, pues también una nota que acaba de salir en el periódico El Vocero hace unos 25 minutos. El TPPO, la empresa de Osvaldo Carlos, refiere a Fiscalía Federal asuntos relacionados con New Fortress Energy en medio de disputa por suministro de gas natural. La TPPO informó que remitió a la Fiscalía de Estados Unidos hechos vinculados con New Fortress Energy y sus acuerdos de suministro con la Autoridad de Energía Eléctrica para que las autoridades federales determinen si existe alguna posible violación de ley o interés federal. En un comunicado indicó que solicitó a las autoridades federales revisar los hechos y circunstancias descritos y determinar si alguna ley federal u otro interés federal pudiera estar vinculado. El documento señala que el referido menciona 6 estatutos federales que potencialmente pudieran haber sido violados, pero subraya que la oficina no presume ni afirma ninguna conclusión legal, penal o civil, y que cualquier determinación corresponde exclusivamente a las autoridades federales. Incluyen entre los asuntos remitidos, menciona la retirada de un buque de gas natural el año pasado, en julio del 2025, mientras el gobierno negociaba con la empresa un acuerdo de corto plazo que posteriormente se convirtió en el acuerdo de suministro a largo plazo. Sí, se acuerdan, el año pasado nos chantajearon y la gobernadora los premió con un contrato de 7 años. El comunicado también hace referencia a lo que está sucediendo ahora con el Amur River y a disputas operacionales y de navegación relacionadas con su entrada al terminal de San Juan. La oficina sostiene en el comunicado que su principal preocupación es lo que describe como un patrón en distintos eventos relacionados con el suministro de gas. Ok, no voy a seguir. Mañana lo analizaremos mejor y el martes ni se diga con Ramón Luis. Si ya, porque todo lo que hace el 3PPO lo hace a nombre del gobierno porque el 3PPO está contratado por las APP. Si ya llegamos al extremo de pedirle a las autoridades federales que examinen posibles violaciones de ley federal por las acciones contumaces y repetidas de New Fortress, ¿qué esperamos para iniciar el proceso de cancelarle el contrato y decirle te vamos a cancelar el contrato? La privatización orquestada, negociada y montada por los gobiernos del PNP

Los generadores que usted tiene en su casa, pero obviamente generadores grandes, pero eran temporeros y que se podían mover con cierta facilidad. Hay creo que 7 en Palo Seco y 7 en la Central San Juan o no me acuerdo dónde. Y que solo opera quien genera. Y hace unas semanas atrás descubrimos que de los 14, 7 no funcionaban. Y que genera decía, ay Dios mío, yo no sé por qué esto no funciona, porque suponía que durara más tiempo. Bueno, pues una nota que está en el periódico El Nuevo Día. Genera le pidió dinero al negociado de energía para reparar 2 de las 7 que están dañadas. El negociado hace unos días atrás, le aprobó 6 millones de dólares. Pues el negociado le acaba de informar, perdón, Newford. Perdón, genera, ay Dios mío, es que son lo mismo. Genera, le acaba de anunciar al negociado que el fabricante de las 2 unidades le ha dicho que para repararla cuesta cerca del triple de los 6 millones que habían dicho. Y que se tardarían 2 o 3 años en repararlas. Esto fue a principios de octubre que le aprobaron los 6 millones. Y 4 días después, para que entendamos lo bien que conoce Genera este mundo, Genera se vira y le dice que cuesta el triple y se va a tardar 2 o 3 años, cuando se supone que estas eran unas unidades que iban a estar operando y las compramos para que operaran nada más hasta el 2027. Genera reconoció que el tiempo requerido para una renovación mayor no se alinea de momento con el calendario de uso de las máquinas, que al ser adquiridas por la Autoridad de Energía Eléctrica con fondos federales tenían autorización para operar hasta diciembre del 2025, plazo que luego fue extendido hasta finales del 2027. Y para arreglarla nos la van a devolver en el 2029. Pero para que ustedes entiendan lo grave de esto. Esas 14 unidades que están entre la Central San Juan y Palo Seco forman parte del Plan Prioritario de Estabilización, algo que se aprobó en el 2026, que identificaba los proyectos que le darían estabilidad a la red eléctrica hasta el 2027. Y de las 14, 7, yo no sé desde hace cuánto tiempo, están dañadas. Se suponía que generaran 350 megawatts. Y están generando básicamente la mitad. Otro proyecto, otra iniciativa energética de este gobierno fracasada. Lo he dicho antes y lo repito. No hay un solo proyecto de iniciativa de este gobierno. No lo hay, un solo proyecto de iniciativa de este gobierno. En el tema energético, que fue la razón fundamental por la que Jennifer nos pidió el voto. No hay uno solo que esté encausado. Ni uno. Tenemos la luz, la más cara que hemos pagado. Y la perspectiva con esta crisis con New Fortress es que cuando vayan a revisar la tarifa para enero del 2027, nos van a esperar otro aumento mayor. Y mientras tanto, el loco de Donald Trump sigue con su guerra en Irán, que parece que no tiene fin. Bueno, esta noticia la voy a comentar porque hay que comentarla, pero es como para reírse. Hoy se publica Metro en edición impresa. Se publica los jueves en edición impresa. Y entonces, Jean Peña Payano, que lo repito, siempre está en todos lados, da cara, es muy articulado. Yo estoy convencido que quiere correr para legislador del PNP. Estuvo en las entrevistas que hacen en Metro, que le llaman Punto por Punto, que es una entrevista digital, en video, pero siempre se saca una noticia. Entonces, Jennifer González espera el timing para proyecto de estatus, que no es un proyecto de estatus, es un proyecto de estadidad.
porque ella dijo que se acabaron los plebiscitos.

0: ya va a pedir la estadidad. Hace semanas atrás dijo que tenía la gran nueva estrategia. Y no ha pasado nada. Dice Jean Peña Payano en una nota del amigo Juan Marrero Delgado, la administración de la gobernadora espera por el timing para impulsar un proyecto de ley en el Congreso con el fin de celebrar una consulta de estatus tal y como anunció la primera ejecutiva en marzo de este año. Así lo comentó el secretario de Asuntos Públicos, quien en entrevista con Metro aseguró que el proceso para presentarlo está encaminado. ¡Embuste! Cita textual a Jean Peña. Esto es un poco el timing también. Ella fue congresista dos veces y cuando yo estaba en PRAFA, recuerdo que los proyectos de ley no se radican porque sí, eso requiere una estrategia, requiere apoyo. Sí, ese es el problema, que la estadidad no tiene ningún apoyo, especialmente entre los republicanos. Ese es el problema, que nadie se cree que hay un mandato a favor de la estadidad. Ese es el problema, que los resultados del plebiscito del 2024, cuando tú le sumas los que votaron en blanco, la estadidad no llega al 50%. Se le preguntó si este no sería el momento para impulsar la medida, ya que el gobierno federal está controlado por los republicanos al que pertenece la primera ejecutiva. Esta fue una pregunta de maldad. No es decir que con los republicanos no sea, es el momento y el contexto en que se estaban discutiendo otros asuntos en Estados Unidos. La gobernadora ha evaluado que no es el timing quizás para presentarlo, aunque sí lo tiene en camino. En el interín hemos seguido con las reuniones congresistas. Mire, señores y señores, admitan la verdad, díganlo a los estadistas la verdad. No hay ambiente para la estadidad, no lo hay entre los republicanos y no hay entusiasmo entre los demócratas tampoco. Tuvieron congresistas PNP desde el 2005 con Fortuño. Tuvieron a Fortuño, tuvieron a Pierluisi, tuvieron a Jennifer. Y como yo explico en mi libro, el último que publiqué en primera fila, cuando usted analiza lo que ha pasado en el Congreso y cuando usted analiza lo que ha pasado en Puerto Rico, particularmente en el Congreso, hoy hay más oposición a la estadidad entre los republicanos y en el Senado que en 1997 cuando, y 98, cuando yo pisé los pasillos del Congreso por primera vez en aquella ocasión para oponerme al proyecto Young. Esa es la verdad. La gobernadora no lo presenta porque va a pasar una vergüenza, que presentaría un proyecto que quizás tendría la firma de uno o dos republicanos y remotamente se va a acercar al apoyo entre los demócratas que tuvo el último proyecto, que consiguió voto unánime de los demócratas, no por Jennifer, por Nidia Velázquez. Pero nada, cuando se acerquen las elecciones y para la primaria, si hay primaria en el PNP, sacarán pecho y dirán que son los más estadistas de los estadistas y que la estadidad está a la vuelta de la esquina y que yo tengo la estrategia para la estadidad y que me lo prometió el congresista Niemerson. Mentira. El PNP, la estrategia del PNP lo que ha hecho es atrasar la posibilidad de la estadidad. Ustedes saben que yo no soy antiestadista. No creo en la estadidad como una solución para nuestra relación con los Estados Unidos. Pero un líder tiene que decirle la verdad a sus seguidores. Y el liderato del PNP continuamente le mienten a sus seguidores en lo que supuestamente es la razón de ser de ese partido, que es la causa de la estadidad. Bueno, y en dos temas que quiero discutir antes de pasarnos con Gabriela a hablar de cine. La historia de primera plana, digo que es primera plana porque pues, el periódico todavía publica el e-paper, si usted está suscrito lo puede leer de esa forma, del periódico El Nuevo Día, dice desde el 2000 hasta el 2025, municipios pierden más del 40% de sus menores de edad. El Instituto de Estadística señala a Guánica y Loíza como los pueblos más afectados con caídas de 74% y 70% respectivamente en sus poblaciones entre los 0 y 18 años. Como dice el titular, son datos del Instituto de Estadística que nuevamente está haciendo grandes aportaciones para nosotros entender la realidad de Puerto Rico. Del 2000 al 2025, Todos los municipios, los 78 municipios, sufrieron una baja de al menos un 40% en la población de 0 a 19 años. Pero en algunos casos fue prácticamente más de tres cuartas partes, del 75%. La cantidad de menores en Guánica se redujo en 73.94%, en Loíza 70.46%, en Ceiba 69.36% y en Yauco 68.72%. El que menos sufrió en cuanto a esto, Dorado, que bajó, perdió 40.93% de los niños. Dice la Lanzolet Oliveras Vega, que es la asistente del proyecto estadístico del área de demografía y geografía del instituto. Va a haber menos personas que estén en edad productiva y que aporten a la economía, y menos personas en Puerto Rico también significa menos recaudos en el fisco, menos personas pagando impuestos, menos personas pagando planilla, menos personas pagando crimen. Yo le decía a Zoe hoy al mediodía que esta es, mire que tenemos la crisis de energía, tenemos la crisis de abasto de agua, tenemos montones de crisis. Esta es la principal crisis y la más peligrosa, la crisis demográfica. Estamos perdiendo población. No estamos teniendo población de jóvenes. ¿Qué quiere decir eso? Que cuando, según pasen los años, va a haber menos personas que puedan, que tengan ni tan siquiera la capacidad de entrar a la fuerza laboral. Y vamos a seguir viendo un aumento en los de 60, 65 y más, que tenemos un, siento sólido, pero que tenemos unas necesidades diferentes. Y este es un reto, pero brutal. Y no hay ninguna política pública para atender este reto. Miren, desde el punto de vista de las edades, todos los municipios perdieron sobre el 57% de su población de 0 a 4 años. O sea, hay 57% menos bebés en cada uno de los municipios que en el 2000. Mientras que entre las edades de 5 a 9 años, el descenso fue de un 49%. En el mejor de los casos, a un 78% en el peor. Entre el grupo de 10 a 14 años, el menor descenso fue de 33% y el peor de 71%. Y entre los de 15 y 19 años, entre un 22% y 67%. Esta es la mayor crisis que tenemos. Y la solución no es obligar a las mujeres a parir, lo cual casi imposible. Necesitamos políticas públicas que atiendan las necesidades de una pareja joven que decide tener hijos, o de cualquier pareja que decida tener hijos. ¿Y cuáles son los retos? Todos giran alrededor de asuntos económicos y de calidad de vida, pero asuntos económicos. Ruido de niños, que está carísimo. Y no hay tantas ofertas. ¿Hay alguna estrategia del gobierno a corto, mediano y largo plazo para atender ese asunto? Cuido de niños. Educación gratuita de calidad. Hay una estrategia. Puerto Rico, la gente va a decidir empezar a tener hijos cuando sientan que tienen la capacidad económica de criarlo, no como millonarios, no como ricos, tener la capacidad de darle protección, cuido, educación, vivienda. Si usted es una pareja que no tiene hijos, pues usted puede vivir en un apartamento de un cuarto, pero si va a tener hijos, pues sabe que tiene que bregar. ¿Dónde están las estrategias para lograr vivienda accesible para las nuevas generaciones? Sí, yo sé que la gobernadora tenía un programa, no sé ni qué efecto ha tenido real. Digo, la crisis de vivienda en España es la crisis del momento que ha provocado elecciones anticipadas. Ese tema espero algún día poderlo discutir. la población de menos de 19 años se está achicando de forma extraordinaria y la población de más de 60 años está creciendo de forma exponencial. En los países se supone que la pirámide de la demografía sea una pirámide donde tú tengas la mayor cantidad en los más pequeños y pues va bajando. En Puerto Rico la pirámide ya está a la inversa. Y ese es un reto social, gubernamental, político, económico, extraordinario, que no estamos atendiendo. Y entonces tienes la otra historia, que es una nota del periódico El Vocero, de un estudio que hizo Espacios Abiertos, la Fundación Triple S y Nutriendo Puerto Rico. Penchi tuvo una de las personas que hizo el estudio en su programa y da unos números alarmantes. Inseguridad alimentaria afecta a 40.8% de los adultos. No está hablando de adultos mayores. Está hablando de 18 años para arriba. ¿Qué es inseguridad alimentaria? La seguridad alimentaria y nutricional existe cuando las personas tienen acceso físico, social y económico a alimentos suficientes, seguros y nutritivos que satisfagan sus necesidades y preferencias para llevar una vida activa y saludable. El concepto comprende cuatro dimensiones principales: la disponibilidad de alimentos, el acceso físico y económico, la utilización adecuada de los alimentos y la estabilidad de ese acceso a través del tiempo. Añadieron los expertos que el concepto de seguridad alimentaria nutricional evoluciona con el tiempo y la pertinencia cultural para la población. En el caso de Puerto Rico, la falta de acceso constante a suficientes alimentos nutritivos que caracterizan la inseguridad alimentaria continúa afectando a miles de personas y familias en Puerto Rico, incluso una década después de que comenzara a estudiarse de manera sistemática. 40.8% de los adultos en Puerto Rico presenta algún grado de inseguridad, 30% en la categoría de seguridad alimentaria baja y 10.3% de seguridad alimentaria muy baja. En el 2015 era 33.2%. O sea, estamos empeorando. 11 años después, 40.8%. Y escuché en la entrevista que hizo Penchi, y eso me pasmó, que es la situación es más grave en las edades jóvenes. No me acuerdo si fue, dijo, de 18 a 30 años. Y volvemos a lo mismo. ¿Qué estrategia tenemos para atender esta que son las verdaderas crisis que está viviendo Puerto Rico? La crisis demográfica. Y aquí el cuento de que con los cupones todo el mundo son un chorro de barrigones, eso es mentira, esos son mitos, esos son percepciones discriminatorias, denigrantes. Hay un problema serio de alimentación en Puerto Rico. 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Son las 5:21, me voy a la pausa. Cuando regresemos, jueves de película y streaming con Gabriela Acevedo Gándara. El segmento lo grabamos anoche porque, pues, por compromisos de trabajo, en esta época del año, Gabriela no está disponible para estar en vivo con nosotros. Eso es lo próximo aquí en Sobre la Mesa.
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0: Aquí de regreso a Sobre la Mesa, y si es jueves, ustedes saben, es jueves de película y streaming con Gabriela Acevedo Gándara. Gabriela, desde Los Ángeles, California. Saludos, Gaby.
19: Saludos.
0: Y como ya hemos advertido, por estos próximos no sé hasta cuándo, estamos grabando el miércoles por la noche, por si acaso, pues, Caribbean Cinema trae alguna sorpresa. Pero dale, rapidito, ¿Qué tenemos que estrena en Caribbean Cinemas hoy jueves?
2: Bueno, pues lo primero que tenemos es la nueva película de Aaron Sorkin, se llama The Social Reckoning, y es una secuela de The Social Network. So, si los que recuerdan, The Social Network era la película sobre la creación de Facebook, pues ahora regresamos al mundo de Facebook. Esta vez Aaron Sorkin escribió y dirigió la película, la original la dirigió David Fincher, y para mí, The Social Network, a mí me encanta, The Social Network es una película que para mí es excelente. Esta, no sé, tengo, vamos a ver. Anyway, so en este caso, esta vez estamos siguiendo la historia de Facebook, más o menos en los años, en 2020 más o menos. Básicamente, ok, está basada en la historia verídica donde esta chica que se llama Frances Haugen, ella era una ingeniera en Facebook y ella es un whistleblower. ¿Cuál es ese término en español?
0: Whistleblower, no, no.
2: Un whistleblower, no, ok. No, ella es un whistleblower que va
0: a... Debe haberlo en español, pero no lo sé, no sabría. Okay.
2: So, ella va a un reportero del Wall Street Journal a básicamente a decirle lo que pues muchos sabíamos, cómo Facebook estaba manipulando el algoritmo y las noticias, etcétera, y con el rol que estaba utilizando en la radicalización de muchas personas, ¿verdad? Wow. Sacando, pues, ella creo que le da documentos, etcétera, ¿verdad? Todo eso. So, parte de la historia, eso. A la misma vez también estamos siguiendo a Mark Zuckerberg, que esta vez no es Jesse Eisenberg el actor, él decidió no regresar, esta vez es Jeremy Strong de Succession. Y sigue mientras Mark Zuckerberg se está preparando para cuando tiene que dar su testimonio ante el comité del Senado. Eso es lo que es en el 2021. Yo creo que el artículo fue antes. Y creo que también toca pues, el rol de Facebook en lo que nos lleva a, pues, al 6 de enero en el Capitolio, ¿verdad? El storming y todo eso.
0: Wow. Okay.
2: En verdad, pienso que es un tema muy interesante, pero hasta ahora nada de lo que he visto en la película como que me llama tanto la atención. No sé si tiene que ver también con que no es Fincher como director, no sé. Anyway, Mikey Madison, que ganó el Oscar por Anora, hace de la whistleblower, y Jeremy Allen White hace de el periodista, que creo que parte de, viene también de que es un periodista que mayormente escribe sobre política y lo acabaron de transferir a tecnología. So, creo que hay un poco de algo interesante ahí. Así que nada, es un cast que me llama la atención. Aaron Sorkin como escritor siempre me ha gustado, como director pues ha sido un mixed bag, así que vamos a ver cómo le da a esta. Repito, pienso que es un drama interesante, pero hasta ahora... Voy a ser sincera, yo sabía que la película venía ya mismo, pero no sabía que era esta semana. Me sorprendió cuando vi que venía esta semana. Ok, la próxima que tenemos es una de horror. Se llama Other Mommy. Está basada en una novela, aunque la novela tiene otro nombre que no apunté, mala mía. Y es con Jessica Chastain. Y básicamente Jessica Chastain tiene una familia, tiene una hija de 8 años, está casada. Y su hija Bella empieza a ver una entidad siniestra que sale de su closet y todo, que se parece a su mamá. Y eso le llaman la otra mamá. Y entonces ella tiene. Y los papás están. Los papás lo ven todo. No es un caso de que no le creen. Es como que ellos tienen que enfrentarse a esta otra entidad. He visto el trailer como 55 veces y cada vez, en verdad, se ve creepy. Espero que it delivers si eso es lo que te gusta. So, eso es Other Mommy con Jessica Chastain. Ok, entonces tenemos una comedia que se llama Rolling Loud. Es una comedia con Owen Wilson. Owen Wilson hace de un padre sobreprotector que parece pues que está teniendo, pues cuando tu hijo se convierte en teenagers, pues a veces se hace más difícil conectar con ellos. Así que él está tratando de conectar esta conexión, ¿verdad? Establecer esta conexión con su hijo y lo lleva en secreto a un festival de música de hip hop que se llama Rolling Loud y que toma lugar en Miami. Pues por lo que veo, cuando llegan al festival, entre una cosa y otra, se pierde a su hijo. So, parte del trama es él tratando de encontrar al hijo de nuevo. Hay muchos cambios, etcétera. Aquí en el póster creo que ese es Travis Scott. Así que nada, comedia que por lo que veo toma todo lugar durante un festival de música. Ok. En el cine.
0: Ajá. ¿Sí? No va a estar en mi lista, pero está bien.
2: ¿Qué pasó? Ah, no, no va a estar en mi lista. Fíjate que tampoco me inspiró esta mucho cuando estaba viendo el trailer y dije, no sé, nada. Y podía ser un drama que me gustara la atención, pero nada, no sé. Me dejó sin ganas de verla.
5: Okay.
2: La próxima y última que tenemos es un western, ¿verdad? Que se llama Angel and the Batman, por lo que vi, es como un remake de una película de 1947 que se llama El Ángel y el Pistolero. Tenemos a Zachary Levi como el actor principal, también a Neil McDonough y a Tommy Lee Jones, y es sobre un forajido herido que se encuentra buscando, creo que ayuda, con la hija de un ranchero, y pues está como segunda oportunidad al amor, que lo lleva entonces a una vida diferente hasta la que ha tenido, pero, como siempre, su pasado violento, ¿verdad?, lo encuentra y se quiere apoderar de todo lo que ha estado creando, etcétera, y pues esta decisión de qué tipo de hombre tú quieres ser, ¿quieres ser un hombre bueno, un hombre malo?, ¿qué significa?, puedes cambiar, etcétera. Es de Angel Studios, que mayormente hacen estos tipos de películas que tienen pues mensajes de fe o de cambiar, etcétera. Uh-huh. Ok, y entonces quería mencionar algo que me llamó mucho la atención, porque algo que estaban haciendo aquí en Estados Unidos, que llevan haciendo aquí en Estados Unidos, y ahora vi que lo estaba haciendo Caribbean Cinema, y quería buscar si habían escrito algo del tema, y se me pasó. El lunes ellos van a hacer lo que se llama el Mystery Movie Sunday. Básicamente tú compras una taquilla y no sabes qué película va a ser. Eso es una sorpresa.
0: Eso lo estaban haciendo allá.
2: Sí, lo están haciendo allá, y la manera que lo hacen acá...
0: ¿Es por octubre, por Halloween o...?
2: No sé, aquí lo hacen todo el tiempo, todas las semanas, y tú sabes que va a ser una película que no ha salido. Eso sí, la razón que te llama la atención, ¿verdad?, es que te están enticing, pues vas a hacer algo antes de que salga el cine.
0: Oh, wow.
2: Y entonces, pues por eso, yo a veces yo veo a la gente decir, ya, tres fue esta, a otra gente decir, me senté, empezó la película y me fui. así que me imagino que los números serán que le va bien en Estados Unidos y que lo quieren tratar ellos también. Porque yo sé que los lunes y los martes son días difíciles para los cines.
0: Sí.
2: Así que, no, me intrigó y quería ver si habían escrito algo del tema y se me pasó por completo. Lo otro que quería mencionar es que otro, no lo mencioné hace semanas, pero la película de Retro Tuesday del martes de esta semana es The Craft, que es uno de estos cult classics, definitivamente lo están haciendo por el mes de octubre, ¿verdad? Es esta chica que se une a esta escuela y se hace amiga de como las outsiders y pues terminan que son brujas, vamos a decir. Voy a admitir, no es una buena película, muy divertida, la puedo ver 100 veces. No creo que nunca la he visto en el cine, eso es The Craft. Así que eso es más o menos lo que tenemos en el cine. Hablando de cines, no sé si decirlo ahora o después, si quería
0: mencionar... No, dale, nos queda como un minuto y medio de este segmento.
2: Pues por eso, quería mencionar dos cosas. Bueno, para mí la más importante es que desde ayer, oficialmente, el merger entre Paramount y Warner Brothers... ocurrió, ya no existe ni Paramount ni Warner Brothers, ahora están bajo el nombre de la compañía de David Ellison que se llama Skydance. Ahora el estudio se convirtió en Skydance, lo que significa que el branding de Paramount y Warner Brothers pues...
0: ¡Wow! Desaparece, wow.
2: Desaparece. Yo me imagino que todavía, por ejemplo, Amazon tiene MGM and Amazon Productions. So, me imagino que era una versión de eso, pero no sé. Hasta, tú sabes, el Water Tower icónico de Warner Brothers, que tú ves aquí cuando haces el studio tour, ya lo pintaron y dice, todavía dice Warner Brothers, abajo dice Skydance Production, creo que es lo que dice. Así que ellos no esperaron. Y yo, pues, dentro de todo, es una noticia que no me pone feliz, que me pone muy triste, que pienso que todavía es un antitrust. Pero pues que convencieron a... los que tenían que convencer, incluyendo al gobernador de California, a que les dieran el ok. Como hemos hablado, la venta fue por $111 billones. La persona que está ahora a cargo es David Ellison, que su papá pues es el conocido de Trump, vamos a decir. Conectado a esto, sí voy a decir que vi la película de Tom Cruise, Digger, que fue la última película que salió bajo Warner Brothers y fue un fracaso total. Pero si
5: sí,
2: quieres,
5: esto lo vi. Que
2: decía, vamos a hablar si quieres cuando regresemos.
5: Bueno, pues nada, regresamos con qué está de streaming luego de la pausa.
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7: Saludos, Radio Escucha, soy Aisha Vázquez y a esta hora le echamos un vistazo a cómo están las condiciones en las carreteras del país. Hay dos accidentes de carácter leve en el Expreso Las Américas, muy poca distancia el uno del otro, en el kilómetro 0.1 y el otro en el kilómetro 0.3, esto es a la altura del Centro Comercial Plaza Las Américas, ambos en dirección hacia Caguas, así que está provocando particularmente tránsito lento en las vías que dan acceso al Expreso Las Américas, particularmente el Expreso de Diego. De hecho, el tránsito lento en ese Expreso Las Américas siempre se extiende hasta poco después de la salida a la avenida Jesús de Piñero. Mientras tanto, en esa zona de Atorrey, el tránsito pesado también en el área de la avenida Muñoz Rivera, el expreso Kennedy, el tránsito bastante cómodo, al menos en comparación con el expreso de Diego, si va de la zona de San Juan hacia el área de Bayamón. De hecho, ese expreso 22, hay un accidente de carácter leve en las cercanías a lo que es la plaza peaje de Buchanan. Ese es el kilómetro 8.5 en dirección hacia la zona norte del país, pero hay que admitir que al menos en comparación con otras partes, el tránsito fluyendo mucho más cómodo. En el caso de hecho de la Valdoriotti de Castro hay tránsito moderado en los elevados en Santurce en dirección hacia Carolina, pero a nivel general bastante cómodo, y si va hacia Caguas va a encontrar también tránsito moderado en el expreso Luisa Ferré a partir de la Garita en dirección hacia la zona de Caguas, por lo menos hasta la salida de la carretera número 30. No hay inconvenientes en el sur, tampoco en la zona oeste del país. Que tengan excelente tránsito.
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0: Aquí de regreso a Sobre la Mesa en Jueves de Película y Streaming con Gabriela. Vamos a ver qué está de streaming, pero cuéntame, la película está muy mala, Digger.
2: Bueno, como te dije brevemente por mensaje de texto, es una película bien extraña. Entiendo por qué han tenido problemas haciendo promoción, porque sí, la realidad es que sí, Tom Cruise hace de este personaje Digger, que es un oil baron y que por las acciones de él, el mundo está en peligro. Pero tiene un twist como a los 30 minutos y hay como layers y etcétera, y un poco complicado en términos de eso, y no lo quiero decir. Y yo entré pensando que lo iba a odiar y no sé, pienso que está hablando de una temática interesante, me llamó la atención que Tom Cruise hace un buen papel, está dirigida por Iñárritu y pues al fin y al cabo todavía estoy decidiendo, pero estoy más en el campo de que me gustó. Lo encontré interesante, okay. Lo encontré diferente, pero que entiendo por qué ha causado una reacción y por qué ha sido tan difícil. Si voy a decir que en Hollywood también se ha dividido, ha sido un fracaso, hizo $8 millones en venta en Estados Unidos y el budget era 150, creo. Okay. Así que nada, sí voy a decir que su mejor amigo Guillermo del Toro y Alfonso Cuarón lo han estado defendiendo a él y a su película todo el fin de semana, directores mexicanos unidos. Ok, anyway. Vamos a hablar de streaming entonces. Ok, so en streaming, lo primero que tenemos es, espérate, es que me moví para abajo. Animals. Esta yo diría que es como la más grande de la semana. Animals. Es una película en Netflix, está dirigida por Ben Affleck y con Ben Affleck como
0: actor. ¿Ya empezó o empieza?
2: Creo que empieza el viernes. Okay. Las de streaming, debo hacer un mejor trabajo en decirte si salió hoy, si sale mañana, si sale el viernes. Debe ser el viernes. Y entonces él hace de un hombre que es candidato para ser alcalde de Los Ángeles. Su esposa es Kerry Washington. Ellos han dedicado su vida, su dinero, su casa a esta campaña. Y entonces en el mismo medio de eso secuestran a su hijo. Pues entonces ellos tratando de bregar con esta situación y también pues obviamente qué secretos tienen los dos, qué causó esto, ellos causaron esto, a quién le echamos la culpa, etcétera. Así que esta, en términos de la streaming, yo diría que esta es la que más me llamó la atención. El problema nuevamente de que lo estamos haciendo los miércoles es que no he podido leer ninguna reseña o review. Eso es poco lo que sé de ella, pero sí, por ejemplo, Ben Affleck como director es otro que sí me gusta, sí. Y así que eso es
0: Animals. Me dice que él actúa también.
2: Él actúa también, sí, y entonces la casa de la esposa es Kerry Washington, que también es una actriz que me gusta, okay. Así que nada. No. Ok, también entonces quería mencionar Disclosure Day, que comienza en Peacock esta semana, es la película más reciente de Steven Spielberg, regresa a ciencia ficción. Y esta otra que tuvo una reacción mixta.
0: ¿Pero la hicieron para streaming o estuvo en cine?
2: No, la hicieron para el cine. Yo la vi en el cine. Yo la vi opening weekend en el cine. Y no, de mis favoritas de Spielberg, voy a decir, definitivamente. Anyway, Emily Blunt hace una reportera que empieza a hablar en un lenguaje extraño de aliens, ¿verdad? Y entonces ella tratando de descifrar lo que está pasando. Josh O'Connor hace de un experto de ciberseguridad que también tiene unos como poderes especiales y es como que ellos tratando de descifrar lo que está pasando y la llegada de los aliens, etcétera. Hay una conspiración, no sé. sinceramente, okay. No. Cuando la vi en ese momento, la defendí, y mientras más pasa el tiempo, no es de mis favoritas de Spielberg, lo voy a dejar ahí. Pero, pues, si te llama la atención, eso es Disclosure Day en Peacock. Mi amiga se quedó dormida. Ok, la próxima que tenemos es una que sí es para streaming, Matchbox, tiene su premiere en Apple TV, es con el actor John Cena. Y Matchbox, para los que tal vez no recuerdan, ese es el nombre de como los Hot Wheels de Mattel, los carritos que hacen ellos, se llama Matchbox. Entonces, pues ellos han decidido que querían tratar de hacer pues algo con esta propiedad. Voy a decir que me parece interesante porque al fin y al cabo lo que me parece una película de acción con elementos de comedia cualquiera, pero anyway, te la vendo. John Cena hace de un, creo que es como un agente, un espía, que se reúne con sus amigos de la infancia, que no saben, ¿verdad?, de su vida secreta, y eran con los amigos con que él jugaba Matchbox cuando era chiquito, pero al ellos reunirse, parece que terminan involucrados en esta conspiración donde esencialmente todo el mundo piensa que ellos se robaron como nuclear warheads, bombas atómicas.
5: Oh, wow.
2: Y entonces pues él con sus amigos de infancia que no son espías tienen que tratar de lidiar con la situación, etcétera. Voy a decir que me hizo reír el trailer, así que no creo que va a ser una película, no es Barbie, pero pues tal se pasa bien. Okay. Y John Cena es un actor con mucho que a la gente le gusta. So, eso es Matchbox en Apple TV. Y entonces, la última, porque siempre tengo que mencionar una de miedo porque es octubre, Hokum empieza en Hulu esta semana. Esta es una película de terror que sí estuvo en cines también. Es con el actor Adam Scott. Él hace de un escritor que se encuentra ahora mismo como con un writer's block y decide ir a como un hotel en Irlanda para espaciar las cenizas de sus padres, que ellos se conocieron, creo que en Irlanda, si recuerdo bien. Y cuando está ahí, pues empieza a descubrir que el hotel está haunted, que hay espíritu en el hotel. Esta sí yo la vi en el cine y sí, me asustó, eso sí lo voy a decir. Después tengo una, mis amigas me dicen, no, pero si lo piensas no hace sentido. Mira, yo no sé, yo estaba en el cine, yo estaba gritando. Así que me pienso que tiene mucho de esos moodiness, etcétera, que para mí fue efectivo. So, Hokum en Hulu. Ok, so, tenemos dos programas de televisión que quería mencionar. El primero y más grande es Carrie en Amazon Prime. Y es una adaptación nueva de la novela y la película de la novela de Stephen King y la película con Sissy Spacek. ¿Es Sissy Spacek? ¿Quién hace la
5: película? Yo creo que sí.
2: Sí,
5: Sissy Spacek. Yo creo que yo era adolescente cuando salió la película.
2: Yo creo que sí. Pues esta es una adaptación nueva, moderna, dirigida y escrita por Mike Flanagan, que mayormente ha hecho sus trabajos más famosos bajo Netflix. Él hizo Haunting on Hill House, Midnight Mass, etc. Pero dejó a Netflix y este es su primer proyecto con Amazon y es uno que tiene muchas expectativas, vamos a decir. Y pues, para los que no saben, pues Carrie es una chica sobreprotegida que tiene poderes telequinéticos cuando va a la escuela la están bullying, ¿verdad?
5: Bullying, sí.
2: Ajá. Así que nada, esto es esa historia, pero para una audiencia más moderna, así que veremos. Voy a decir que me intriga, vamos a ver. Entonces, la última que quería mencionar es una serie en Netflix que se llama Below. Es como un limited series, alegadamente, pero a ellos les gusta decir eso y después cambiar la opinión.
5: Y después te esclavizan. Ajá.
2: Donde Josh Hartnett, básicamente, él hace de un fisherman que vive en una isla, como una isla remota. No es una isla, es como un village, ¿verdad? Remoto. Termina siendo que hay una criatura misteriosa o algo está mal con el agua. Y entonces Charlie Heaton de Stranger Things hace de su hijo y entonces ellos están tratando de pues, descubrir lo que está pasando ahí. Y entonces Mackenzie Davis hace de una bióloga marina que también está involucrada con ellos. So, me vi el trailer y le dije, mira, pues tal vez está bien estúpido, pero como que también uno puede perder ahorita viendo eso, fue como el vibe que me dio. Y a mí me gusta Josh Hartnett. También entonces quería mencionar que, esto no es una serie de Netflix, pero está en Netflix ahora, Percy Jackson, la adaptación más moderna de la serie de niños muy popular, Percy Jackson and the Olympians, ha tenido 2 temporadas en Disney Plus, ya grabaron la tercera y viene ya mismo, y desde esta semana está disponible para ver en Netflix. So, eso es algo que están haciendo diferentes streamers que están como pagando los licensing deals y poniendo los programas en otros. Más o menos como hacíamos en cable. Okay. So, si no has tenido la oportunidad de ver Percy Jackson, pues la quería recomendar. Y pues, más o menos eso es lo que tenemos.
5: Bueno, pues muy bien, yo creo que ya cumplimos. Nada, pues con eso tú y yo nos despedimos, con eso yo me despido. Ustedes y yo nos volvemos a ver mañana viernes, eso de las 3:55, cerca de las 4 de la tarde. Lo próximo aquí en Radio Isla 1320, La Juntilla 50 y más con AARP. Que tengan todos y todas muy buenas tardes.
2: All right. Bye.

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17: Muy buenas noches, amigos, aquí en otra edición de La Juntilla 50 más, la voz oficial de AARP Puerto Rico. Te habla José Acarón y como siempre estamos aquí para tocar temas que pueden impactar tu vida, temas que te van a enriquecer, temas que te van a proveer las herramientas para tú tomar mejores decisiones. Porque tu mejor vida sí es posible. Pero para eso tenemos que prepararnos.

0: afecta la salud mental de la gente mayor aquí en Puerto Rico. Y entre las cosas que vamos a estar discutiendo es cómo la inseguridad en la que a veces vivimos también nos enferma. ¿Y qué podemos hacer para tomar y cambiar esos asuntos en nuestra vida para tener más seguridad, tener más confianza, tener más independencia, para tener una mejor calidad de vida, que es lo que nos importa? Tengo un par de preguntas que hacerles para comenzar. ¿Cuándo fue la última vez que el miedo, la preocupación o la inseguridad te hicieron cambiar tu rutina, quedarte en tu casa o dejar de hacer algo que tú disfrutas? La segunda, ¿cuándo fue la última vez, perdón, podemos hablar de envejecer con salud y bienestar en Puerto Rico cuando el miedo y la inseguridad comienzan a limitar nuestra libertad, nuestras relaciones y nuestra vida cotidiana? Piensa sobre estos dos temas y cómo impacta esto tu calidad de vida a diario. Quiero salir, no me atrevo, esta criminalidad, si quiero salir a caminar, me puedo caer, las aceras del país son difíciles, es una aventura salir cada vez que uno quiere a la calle por las aceras, los accesos, el médico, que pues llamé al médico y son 7 meses para la cita, la inseguridad que eso me da, los medicamentos, todo es una situación, la parte económica, ¿me dará lo que estoy recibiendo para comprar los medicamentos, pagar la luz, pagar los alimentos? Se está volviendo difícil. ¿Y cómo se impacta tu salud mental? Y eso que vamos a estar hablando hoy. Porque para hablar de salud mental en las personas mayores, tenemos que mirar más allá del diagnóstico y reconocer el entorno en que vive la persona. La inseguridad en todas sus expresiones puede convertirse en un detonador silencioso, el miedo a salir de la casa, sentirse vulnerable ante el crimen, la incertidumbre económica, la preocupación por la vivienda, por la falta de red de apoyo, que tus nietos, sus hijos se fueron de Puerto Rico, ya no tengo quien me apoye. Eso va impactando mi tranquilidad y preocupándome también por ellos que están lejos. Así que tu autonomía y tu conexión social o tu aislamiento social, la parte de la socialización, todas esas cosas se convierten en parte de una rutina, y de eso es que queremos hablar esta noche. Y es bien importante, porque todo eso que estamos hablando, para miles de personas, la inseguridad no es un titular de un periódico, es tu vida cotidiana. Y voy a leer varios titulares que salieron el último año sobre la vida de la gente mayor. ¿Son los adultos mayores las nuevas víctimas del crimen en Puerto Rico? Al descubierto los riesgos que afrontan los adultos mayores ante la criminalidad. Identifican a pareja de ancianos asesinada en un aparente robo domiciliario. Estafar a una persona mayor puede conllevar graves consecuencias legales. Con 90 mil adultos mayores fueron víctimas de estafa financiera en el 2024. Agreden a hombre de 65 años en su cama por un celular. Tras las rejas, hombre acusado de agredir a su padre de 65 años. Y seguimos. Cada vez más adultos mayores desamparados bajo custodia del gobierno. En crecimiento el abandono de pacientes de edad avanzada en los hospitales. La soledad y el abandono cobran la vida de adultos mayores en Puerto Rico. De eso que estamos hablando. ¿Cómo lo que estamos viviendo, lo que estamos recibiendo, lo que estamos leyendo, va impactando tu salud mental, tu inseguridad y tu calidad de vida? Y de eso queremos hablar esta noche. ¿Qué podemos hacer? ¿Cómo podemos manejarlo? ¿Cómo nos impacta? De eso vamos a hablarlo, porque esta noche tenemos los invitados de show, al doctor Julio Santana, que es rector de la Universidad Carlos Albizu, allá en el Viejo San Juan. ¿Cómo se encuentra?
1: Me encuentro optimista. Buenas noches. Gracias por la invitación.
0: Por aquí tenemos también a mi siniestra, la doctora Migna Rivera, que es la directora de consejería también de la Universidad Psicológicas de la Universidad Albizu Campos, por esta noche representando a la Asociación de Psicólogos de Puerto Rico. ¿Cómo estás, Migna?
2: Muy buenos días.

0: Bueno, buenas noches a todos y todas los que nos escuchan. Muy alegre de volver a encontrarme con ustedes.
1: Y aquí a mi diestra tengo a la doctora Silma Quiñones, que es la facultad del Departamento de Psicología de Ana G. Méndez en Turabo y miembro de nuestro Consejo Asesor. ¿Cómo estás?
2: Muy bien, encantada con la compañía que tenemos esta noche.
1: Que estas conversaciones las hemos tenido en otros ámbitos también. Cuando una persona comienza a vivir con miedo, con inseguridad, ¿qué empieza a ocurrir en la salud mental de esa persona? Voy a empezar por el único hombre de los invitados.
3: La incertidumbre y la inseguridad genera un sentimiento de zozobra, de angustia en las personas cuando sienten que no pueden controlar la situación en la que viven. Así que esa es una de las primeras reacciones. Eso es a nivel emocional, pero eso tiene consecuencias a nivel social y familiar. Cuando siento incertidumbre e inseguridad, pues eso puede provocar que yo me inhiba, que yo deje de hacer actividades, que yo deje de salir, que yo deje de compartir. Y ese es un impacto social. Y también genera un impacto familiar porque hace que yo evite compartir, visitar mis amistades, visitar mi red social, y al final eso vuelve a redundar en el área emocional. Si yo comparto menos, si yo salgo menos, si yo me relaciono menos, si yo disfruto menos de la vida social que la salud que tengo me puede permitir, pues eso va a repercutir en mi bienestar. No me siento bien, no me siento a gusto, no me siento cómodo, no me siento seguro. Esa puede ser alguna de las consecuencias.
1: Sí. Mina, yo sé que tú trabajas mucho la parte comunitaria. Ajá. Así que háblanos un poquito de qué tú estás viendo.
0: Sobre eso, tengo que verlo como en el contexto de que los adultos mayores tienen muchas pérdidas en esta etapa de desarrollo. Así que se juntan muchas situaciones. Y tenemos que mirar también, cuando hablas de inseguridad, la inseguridad política, económica, social, no es un determinante únicamente. También míralo desde el contexto estructural de los determinantes sociales de la salud. ¿Cuáles son las condiciones en que los adultos mayores estamos en este momento? Por ejemplo, algo bien, bien rápido. Cuando teníamos las oficinas del Departamento de Hacienda, que se me escapa cómo se llaman, que era un servicio que los adultos mayores hacían en sus municipios, cuando cambiaron a las oficinas regionales.
1: Ah, sí. El
0: servicio de sellos y de Hacienda. Eso fue de las primeras.
1: Colecturías.
0: Las colecturías, gracias. Lo primero, en términos del cambio estructural del gobierno, pues una de las cosas que comenzaron nuestros adultos y adultas mayores a tener una precariedad es la oficina donde tú hacías esos trámites en tu pueblo y tuviste que moverte entonces, ya sea en vehículo público si existe en esa comunidad o con un familiar o moverte a buscarlo en la región. También tenemos la zona rural, ¿verdad? Para poder hacer la
1: diferencia. No se envejece, no se vive igual en todas las partes de Puerto Rico.
0: Exacto. Y nosotras que estamos trabajando en la zona central del país, sabemos la necesidad de transportación que tenemos en la zona del país y rural específicamente. Así que cuando vamos a hablar de inseguridad, y vamos a mirar de cómo se va creando este sentimiento de soledad y estas condiciones de aislamiento social, tenemos también que mirarlo y entenderlo de dónde está la persona ubicada, de dónde la persona se desarrolló, se crió, se casó, vivió hasta este momento, que puede ser que esté sola o sola. Las otras condiciones estructurales del país debemos mirar, seguimos hablando de estos temas, pero tenemos que seguir hablando del paso de María, de Fiona y de todos estos procesos disruptivos en el país, porque crearon unas condiciones más precarias en nuestros adultos mayores. Nosotros contamos, ¿verdad?, con clientela, población que están en este momento solos y solas, y eso fue en el 2018-2017 que se fueron sus hijos y sus nietos, se los llevaron para fuera del país. Así que cuando hablamos de seguridad, me parece que es complejo el acercarnos a entender el fenómeno y tenemos que mirarlo desde toda esa diversidad y toda esa parte comprensiva para poder entonces expresarnos cuáles serían esas alternativas.
1: Silma, a ese elemento que estamos hablando también está la situación del país y cómo nos exponemos constantemente a un bombardeo de malas noticias y de situaciones políticas, económicas, todo eso nos va impactando. Habla un poquito en todo ese contexto, porque una cosa es la parte mía personal, uh-huh, y otra parte el ambiente donde estamos.
2: Y los cambios, ¿verdad? Porque dentro de todo lo que estamos hablando es que han habido muchos cambios bien rápido, que entonces cuando tú te estás adaptando a uno, vienen y te traen otro. Entonces no te va dando una sensación,
1: respiro,
2: de dominio, ¿verdad? Entonces añádele que ya no vamos a durar 60, 65 años, ¿verdad? La gente hablaba de recibes el seguro social al año te mueres. Ahora estamos hablando de 90, de 100 años. Entonces, cuando tú llegas a ese punto donde no es que me aguanto y me manejo por unos añitos a pensar, me quedan todavía 20, 30 años, ¿cómo lo voy a hacer? ¿Verdad? Eso es terreno nuevo, y lo que es nuevo produce inseguridad, ¿verdad? ¿Cómo es que lo que antes no se vivía ahora va a ser cotidiano? Y no, uno no sabe en qué condiciones vas a estar, porque pudieras estar años y años encamado. Que cosas que antes no se daban como se dan ahora. Pero esta exposición, que es casi una mezcla de entretenimiento, adictiva, por decir así, de información que te inunda tu espacio de la sala, si tienes el radio en la cocina, donde quiera que tú vas, tú ves un monitor y por las mañanas empiezan con las noticias, y estás esperando que te atienda un médico, te están bombardeando con esa misma información. Y de la misma manera que hemos hablado que el celular se ha convertido en un aparato que nos atrapa, pues también las noticias y los programas de noticias tienen esa habilidad de no tan solo que te quedes pegado, sino que te va alimentando esa sensación de inseguridad, porque lo que estás viendo son noticias terribles, donde tú sufres y de lo que estás viendo, y también sufres de la incertidumbre de esto va de mal en peor y quién está haciendo qué, porque ya ni no es aquí en Puerto Rico, es en todos lados. La confianza que se tenía antes en un gobierno, en unas estructuras sociales, se ha ido perdiendo porque hay más información. No es que ahora sean mil veces peor, pero antes no nos enterábamos. Y podíamos tener esa fantasía de que estamos bien, pero hoy día nos van recalcando que los recursos que necesitamos no están disponibles. Que la criminalidad pues va en crescendo. Que las instituciones que se supone que nos apoyen pues están o no disponibles o no están haciendo lo que se supone que hagan. Entonces muchas veces la gente recurre a la religión, a la espiritualidad, para tener la esperanza, porque la base de mucho de lo que es el reto es no perder la esperanza, ¿no? Pues tú pierdes la esperanza, pierdes la fe, ya te declaras en derrota y vas a ir en deterioro, psicológicamente te vas a deteriorar. Y entonces lo que tú ves es continuamente este asunto de las cosas están mal y están empeorando y no hay recursos para ti. Y no estamos hablando de las cosas que están pasando, que antes no pasaban, que son muy positivas. No estamos hablando de alternativas de ayuda que están surgiendo, que antes no existían. O sea, lo que pudiera ser un balance, ¿verdad? Por ejemplo, ya nosotras la ciencia nos dice, oye, no tienes que tener a tu familia contigo en tu casa. Tú puedes ir a una tienda y saludas a quien te atiende en la cajera o el que te atiende por los pasillos y le haces el cuentito de cómo tú estás y entablas una conversación. Eso es una conexión que va a aliviar el sentimiento de soledad y de impotencia. Pero lo que sería crear la conciencia de eso implicaría estos temas tienen que hablarse más y más. Si hablamos de 3 noticias malas, tenemos que tener 5 buenas. No pueden ser que 3 malas y una y por 5 minutos.
1: Y con suerte una. Una pregunta. Porque toda esta inseguridad que está permeando en el ambiente que estamos viviendo, y a eso le junta la impotencia. ¿qué relación tiene eso con la violencia y los comportamientos violentos?
0: Bueno, cuando también hay una, la persona puede tener la sensación de que para qué yo voy ya a luchar, ¿verdad? Es un aprendizaje, una indefensión aprendida. ¿Para qué yo voy a luchar si todas las circunstancias en las que nosotros estamos van a ser iguales?
2: O peor.
0: O peor. Entonces, la persona normaliza que mejor pues lo que está ocurriendo en las noticias o las cosas que yo puedo hacer como ciudadano y ciudadana de llamar a mi legislador o senador o senadora y reclamarle, pues ¿para qué voy a hacer eso si eso no tiene ninguna consecuencia? Entonces tendríamos que mirar esa perspectiva colectivista que no la trabajamos porque nuestra sociedad tiene donde el coexist, ¿verdad? Donde estamos viviendo, esta sociedad es una sociedad individualista, que tanto soy yo, tanto tengo, tanto poseo, tanto me da un standing y un nivel. Cuando nosotros tenemos una perspectiva social de lo que es ser colectivistas y una conciencia, pero para esto necesitamos tener una educación también, pues entonces nosotros comenzamos entonces a hacer esas conexiones y ese entendido de que yo sola no puedo, que yo te necesito a ti y que somos más fuertes y que no lo tengo todo y que lo que a mí me falta tú lo tienes. Y comienzo y cuando necesito ayuda la puedo pedir. Normalizamos eso. Pero ese sentimiento de perspectiva colectivista en una sociedad como la nuestra no existe. Entonces me parece.
2: Existía antes, exacto, era nuestra cultura.
0: Claro. Uh-huh. Pero entonces tendríamos que acudir a ese conocimiento de nuestros ancestros, ¿verdad? Uh-huh. De nuestras generaciones anteriores, en relación a cómo eran las dinámicas familiares e interpersonales, cómo resolvíamos problemas, cómo chocábamos y hacíamos la toma de decisiones. Así que acudir a esas raíces me parece que es importante y que nuestra sociedad puertorriqueña se ha perdido y que otros países en el Caribe o Suramérica las trabajan a través de su conocimiento indígena, a través de mirar a ese pasado y buscar esas herramientas que no las estamos ahora implementando. Eso podría ser un camino.
2: Sí, y yo creo que parte de lo que viene es esta cultura individualista, además consumerista, ¿verdad? Claro. Que está fuera, hay algo que yo tengo que comprar y buscar fuera, lo que yo tengo no me da. También está acompañada de que tiene que ser en grande, ¿verdad? Son cosas que antes, pues donde comen uno, comen dos, comen tres. Esas miradas que teníamos de los abuelos, ¿verdad? Que para efectos prácticos, sí hay personas que están volviendo, buscando esas raíces culturales, buscando esas estrategias para manejar los tiempos duros, porque para festejar ya nosotros tenemos eso bien, bien planchadito. Festejar como se celebran las cosas en Puerto Rico, ahí tenemos aplos.
1: Sí, como escape muchas veces.
2: Bueno, pues.
1: Pero se funciona.
2: No, y no
1: para que nos crea balance.
2: Sí, no, el tú reírte y disfrutar no necesariamente es un escape, es parte de la vida no puede ser siempre trabajo, es parte de disfrutar la compañía, disfrutar momentos especiales, pero el asunto de cómo nosotros revertimos esta tendencia que estamos viendo, ¿verdad? De la negatividad, el individualismo que muy bien ella trae, que Migna trae, este asunto de perder perspectiva, ¿verdad? Dejarte que alguien defina para ti qué es tu bienestar, qué es lo que es importante para ti. Eso nos toca a cada uno. Y el trabajo que hace AARP para mí es pues importantísimo, porque cuando nosotros hacemos actividades, yo he ido a las actividades y yo voy con la idea de pues voy a tener una charla interesante a veces, pero las charlas la gente dice, para qué me voy a quedar dormido si voy a la charla. Y lo primero que uno vive es estos voluntarios, las voluntarias con esta energía tan positiva, ese compartir, ese...
1: Formar parte de...
2: Exactamente, que se conocen y entonces los temas se traen de una manera que tú aprendes y aplicas, ¿verdad? Entonces, esas actividades que, gracias a Dios, van creciendo porque cada vez tenemos más y más y más, es una manera de romper con esa tendencia, con ese sentido de impotencia. Cuando, cuando yo voy a una de esas actividades y estoy hablando con una mujer que yo la veo y que tiene esta energía y tiene estas ideas, y de momento me dice que tiene 86 años, digo, oh.
1: Yo creo que sé cómo tú conoces grande.
2: Así es. Y me rompe esos esquemas fatalistas, de verdad, de que vamos mal, mal, mal. Si tenemos en estos tiempos gente que puede hacer tanto.
1: Pero como yo manejo todo eso, que me está impactando, me está sintiendo seguro, estoy viendo violencia, la gente se vuelve violenta porque se está perdiendo la esperanza. ¿Cómo una persona, Juana, que vive en el barrio Trucutú de Juana Díaz, que está viendo todo desde esa perspectiva, que no sabe qué hacer, puede manejar esto cuando lo que está sintiendo es violencia contra su vida constantemente?
3: Yo quiero abrir varias perspectivas a la conversación y voy a atender el punto de, dijo Juana.
1: Porque la violencia, Juana, pues la violencia no solamente viene de afuera, uh-huh, es la violencia hasta dentro de tu casa, uh-huh, es tu familiar, es cuando sales en la calle.
3: Yo voy a atender ese punto, uh-huh, en un segundo momento, uh-huh, porque yo quiero traer otra mirada, uh-huh, y es que hay muchas personas que están sufriendo de esa manera por el impacto diverso de las diferentes condiciones sociales y determinantes sociales, por la propia sociedad. Pero también yo quisiera que miráramos que no todas las personas asumen la misma actitud ante estas mismas circunstancias. Y parte del problema ha sido también los estereotipos y una expectativa social de que todas las personas adultas mayores, adultos mayores y envejecientes, son todas personas que están indefensas, que están vulnerables y que no tienen capacidad para responder y enfrentarse a las diferentes circunstancias de la vida. Y yo pienso que eso también ha sido parte del problema. Es una tradición de los 40 a los 60, siguiendo los patrones tradicionales de género y unos modelos del ciclo vital de la vida que establecía que los niños y las niñas nacían, envejecían y el envejecimiento era algo improductivo y que las personas morían.
1: Descartado.
3: ¿Verdad? Y eso ha prevalecido por mucho tiempo y eso no ha quitado vulnerabilidad, no ha quitado todos los elementos que ustedes han estado y que yo también he estado conversando aquí en esta noche. Pero eso también ha cambiado. Hay generaciones de personas adultas mayores que tienen liderazgo, que han desarrollado, aquilatar recursos emocionales, psicológicos, sociales, a lo largo de las luchas, a lo largo de las luchas comunitarias, en las comunidades se han tenido que organizar para defender sus casas, para defender la protección del medio ambiente en diferentes lugares. Así que hay suficientes evidencias también que aún en las comunidades vulnerables se desarrollan capacidades de resistencia, de lucha, de resiliencia para enfrentar los atropellos, para enfrentar todas estas condiciones sociales que a veces son excluyentes y que a veces son vulnerabilizadoras de grupos poblacionales. Así que aún en esas comunidades hay historia de lucha, de resistencia, de organización y de liderazgo. En otras comunidades diversas también ese liderazgo, esa resistencia se ha manifestado desarrollando proyectos de solidaridad, proyectos de emprendimiento, proyectos de lucha y organización feminista. Tenemos Matria, que no es una organización de personas envejecientes, pero a partir de unas visiones se han organizado para defender ciertos derechos, cierta visión. Así que yo quisiera también que en la mesa pudiéramos hablar y mencionar que ante toda esa presión y opresión social, cultural, también hay una resistencia, hay un empoderamiento, hay un disfrutar de la vida, porque todos y todas no nos estamos muriendo. Todos y todas no hemos quedado pasivos o pasivas a recibir el golpe de la vida, el golpe de la sociedad y el golpe de las injusticias.
1: Pero me lo que has tocado porque precisamente ese es el mensaje que yo quería ir yendo, porque para tú salirte y llegar a eso, tienes que romper el aislamiento social, la victimización, el estigma que se ha formado a través de la vida de una persona mayor es de una forma y se tiene que quedar en su casa y está esperando la muerte y se le está devalorizando, etcétera, etcétera. Para llegar a ese punto, tiene que tener un coraje, tiene que tener una voluntad, tiene que tener tomar unas decisiones en su vida para salir de todo eso y moverse a ser parte de ese cambio.
3: Pero eso está pasando cada vez más.
1: Gracias a Dios.
3: Eso está pasando cada vez más. Sí, existen comunidades vulnerabilizadas, existen, y es verdad, estamos a veces en el mismo, ¿cómo se llama? En el mismo bar, en el mismo mar y en diferentes barcos.
1: Yola. No hay unos en yola y otros en yola.
3: No es lo mismo, como dijo la doctora Rivera, envejecer en Jayuya o en Comerío que envejecer en Isla Verde. No es lo mismo para los envejecientes o los adultos mayores negros y pobres, ¿cómo se llama? Escalar las alas. Y como dijo también el poeta, el que nace bien parado no tiene que invertir salud. Es decir, no es lo mismo. Sin embargo, están surgiendo cada vez más ejemplos de organizaciones comunitarias, de organizaciones de mujeres. Las mujeres
1: son más gregarias que los hombres.
3: Han asumido un liderazgo,
1: increíble.
3: Diverso en organizaciones grupales, organizaciones de mujeres que se encuentran para hablar de la vida, del matrimonio o de los no matrimonios. Se han reinventado, se han vuelto a casar a los 70, a los 75 años. Están rompiendo esos estereotipos y esas expectativas sociales que por mucho tiempo han oprimido. Entonces, yo pienso que parte del problema es que no invisibilicemos esa lucha, esa resistencia y ese empoderamiento y esa visión de luchar por el bienestar y por la vida. Porque yo miro las redes sociales y ya las redes sociales no están lideradas solo por jóvenes. Yo veo unas mujeres en España que tienen unos podcasts que son espectaculares, resistiendo, criticando, luchando. Y no es que yo no quiera ver las desgracias que se dan y los retos. No los quiero ver. Pero yo pienso que también debemos seguir insistiendo que hay una diversidad de empoderamientos, de luchas, de resistencia, de posicionamiento, y que mucha gente a los 70 se está liberando y que mucha gente está siendo más feliz a los 75 que a los 40, porque la opresión social, la opresión de los hijos,
1: la edad te libera. Yo siempre he hecho eso.
2: Seremos más sabios.
1: Uno se va liberando también de las presiones sociales y las cosas, pues ya eso no me importa. ¿Cómo podemos? Porque hay una realidad, sí, y hay tantas vejeces como gente mayor, y todo el mundo envejece diferente. Pero y sabemos que hay unos que tienen más retos que otros. El aislamiento social que estamos teniendo en Puerto Rico en este momento es un determinante bien importante de salud mental. Y sí, tenemos que ver cómo seguir teniendo más eventos programáticos, grupos, etcétera, para sacar a la gente de ese aislamiento social que muchas veces vive continuamente, y muchas veces que no puede salir de su casa. ¿Sabe? En las urbanizaciones de las áreas urbanas de todos los pueblos de Puerto Rico están llenos de gente mayor que no se atreven ni a salir. Y eso lo estamos viendo. Y cómo una persona, ese aislamiento social y esa falta de servicios que tenemos en el país está haciendo que esa gente viva en aislamiento, impactándose en depresión. Y eso lo estamos viendo en las comunidades. Así que, ¿cómo vamos ¿Y cómo le estamos diciendo a la gente que está allá afuera, mira otros modelos, mira otra gente que está haciendo, pero qué tienes que hacer tú para poder? ¿Y qué se está haciendo desde el punto de vista de la psicología, de la salud mental, para ver esos determinantes sociales y dónde yo vivo y qué impacta mi vida, para poder apoyarlo y salir de esas condiciones mentales?
3: Yo quiero agregar, perdóname un segundito más. Yo y las investigaciones han demostrado que la pobreza afecta más el bienestar que el envejecimiento. Sí. El envejecimiento propiamente no genera infelicidad, no genera inseguridad. La pobreza y las condiciones a veces en las que viven...
1: Falta de acceso. Los accesos. Limitan acceso, el acceso a servicio, acceso a transportación, y, acceso a alternativas, o sea, todo.
3: Y voy a hablar de dos...
1: Económica.
3: Voy a hablar de dos sombreros, ¿verdad? Desde la Universidad Albizu se están trabajando con los currículos. Hay 8 programas que tienen electivas que tienen que ver con el desarrollo humano, y ya el área del envejecimiento es un tema principal y fundamental. Se acaba de inaugurar un centro de cuidado integral para adultos mayores en Mayagüez. Y también esta persona que está aquí al lado mío, que está representando a la PPR, que está representando a sí misma, la doctora Mirna Rivera, tiene múltiples experiencias comunitarias que me encantaría que ella pudiera mencionar, porque tiene múltiples ejemplos de cómo están trabajando en diferentes comunidades, incluida la montaña.
1: El caso de Corozal, Comerío. Ahora, el proyecto estamos, Comerío, que ya empezó.
0: Estamos felices.
3: Doctora, las personas que se han certificado.
0: ¿Verdad? Representando a la Asociación de Psicología de Puerto Rico, a la doctora Ana Gratacos y a la doctora Ramari Sepúlveda, pues hemos estado, y obviamente la Fundación Triple S, RP y todas estas entidades y la Universidad Albizu, hemos estado trabajando y certificándonos como amigos de la demencia. Así que una de las cosas que ha estado haciendo la doctora Ana Gratacos es ir por todos estos espacios comunitarios, escuelas, égidas y un sinnúmero de lugares para poder tener ese, las personas tengan acceso a esta información para que puedan certificarse y ser amigos de la demencia y entender y conocer lo que pasa en las personas cuando están experimentando estas situaciones en esta etapa de vida. También el trabajo que estamos haciendo con los municipios, con las entidades sin fines de lucro, Acción Social de Puerto Rico es uno de nuestros grandes acuerdos colaborativos, y una de las cosas que estamos haciendo en Comerío es precisamente levantando datos en relación a la danzaterapia como una forma de trabajar precisamente, mejorar las condiciones y mejorar las emociones. Eso es un proyecto piloto, ¿verdad?, de investigación. Comenzamos hace 12 con Brain Peace Science Foundation. Aquí tenemos a uno de los investigadores, Freddy Ramírez, y tuvimos aquí también al doctor Luke, de nacionalidad china, que estuvo también orientando a los estudiantes y participando, conociendo el lugar donde se iba a hacer la investigación. Inicialmente se fue, regresó entonces Freddy Ramírez, y ya nuestros estudiantes fueron adiestrados, el personal y esta servidora fuimos adiestrados y adiestradas. Y ya comenzamos entonces a recoger los datos en relación a las pruebas que hay que hacer de todo tipo de pruebas de, ¿verdad?, de equilibrio, de un sinnúmero de herramientas que se tienen que hacer, y se están integrando entonces las terapias. Luego de ahí volvemos a recoger entonces en 3 meses hacer las POS, luego entonces regresan ellos en el 2027 y terminamos entonces el proyecto de investigación, y ya tenemos otras conversaciones con otra doctora en la misma universidad para poder extender entonces el proyecto en términos de continuidad. Así que estamos súper felices.
4: Hay algo de ese proyecto que me parece que a la audiencia le interesaría saber, y es que tiene que ver con bailar y con música.
0: Con danzaterapia.
1: Danzaterapia.
0: Danzaterapia música. Con música latina. Eso es un espectáculo. Y fíjate que cuando hablamos de estos dos temas...
1: Pero lo bueno de eso es que está sacando a la gente de su casa.
0: Claro, eso iba.
1: Del aislamiento, etcétera. Pues yo creo que es bueno que también definamos la diferencia entre salud mental y demencia. Porque muchas veces la gente piensa que es lo mismo, pero una cosa causa la otra. Y tenemos que definir las dos cosas.
0: Bueno, hay diferencia, ¿verdad? En términos cognitivos, cómo se va perdiendo esa destreza, entendimiento, y que también afecta físicamente a la persona eventualmente. Obviamente, cada vez más se dice que las personas más jóvenes, no, era algo antes de adultos mayores, ahora no, ahora más jóvenes bueno, en la
1: edad media. Vamos a definir qué es salud mental primero, para después poder hablar de demencia.
0: Ese estado,
1: porque es que la gente, no quiero que la gente piense que son sinónimo. Lo mismo.
0: La salud mental, ¿verdad? Ese estado de bienestar, de satisfacción, que es integral y que se relaciona también, ¿verdad? La parte física, que es cuando vamos al médico y nos dice cómo está nuestra diabetes o lo que está, cómo están las cosas en términos físicamente, pero ese estado de bienestar, satisfacción y percepción de que yo me siento como llena, me siento
1: pleno,
0: es esa sensación. Cuando hablamos de demencias, pues que hay diferentes tipos de demencias, pues esa pérdida donde la persona comienza a tener falta de conexión y demás, y que requiere, ¿verdad?, que un especialista pueda determinar. Observaciones que podemos hacer, una persona que comienza a, se comienza a tener, a olvidar cosas, pero yo digo, a mí también se me olvidan las cosas.
2: Desde chiquita sí. Se me olvidan las cosas.
0: Pero no se despistado. Por eso, pero comenzamos entonces a perder la forma en que hacemos las cosas, la rutina en que se hacen ¿verdad?, las tareas, y también se relaciona con ciertos comportamientos de rutina físicamente. En términos que la persona pues comienza a estar quieta, hay unas áreas donde empieza a conectarse.
1: Los comportamientos que se van definiendo por la condición.
0: Y comienzan nuevas rutinas en la persona. Pero ese estado de salud mental, de bienestar, de conexión interpersonal, que son las conexiones.
1: Eso es lo que queremos. De eso que queremos hablar esta noche, que usted sepa que es importante que usted haga todo lo necesario, tomar decisiones para tener ese nivel de bienestar.
0: Sí.
1: En su vida.
0: Me gusta lo que decía Silma, porque recuerden que las conexiones sociales tienen que ver el aislamiento social, las conexiones sociales, que es lo que queremos promocionar. ¿Cuántas personas yo cuento, ¿verdad? ¿Cuántas personas, si yo tengo que llamar a alguien para pedir ayuda, cuento con un número de personas? Y a veces realmente cuando le hacemos esa pregunta a los participantes, empiezan a contar. Pero hay personas, y mira lo que hemos visto en algunas zonas rurales, el supermercado del pueblo es el lugar donde al mediodía llegan, y nosotros tenemos esa experiencia. Nosotras hemos ido, vamos a ese lugar en Comerío al mediodía, y ahí están
1: todo el mundo.
0: Adiós. Entonces,
1: la plaza pública,
0: o sea, se dan
4: con aire acondicionado
0: y con alimentos, ¿verdad?, accesible. Lo que quiero decir es que esas dinámicas las podemos ver en algunos pueblos del centro de la isla, donde las personas llegan a unos espacios o llegan a jugar dominó, porque los hemos visto también en la plaza jugando dominó. Así que ¿qué hacer? ¿Cómo las instituciones sociales, ¿verdad?, la iglesia, las instituciones municipales, la academia en la formación de los profesionales de la salud y los médicos?
1: Hasta los mismos grupos comunitarios.
0: Claro, los líderes y las lideresas, y también los profesionales de la salud, médicos y médicas, porque cuando este adulto mayor llega llegar a tu oficina y te empieza a hablar de muchas cosas y no se quiere ir, es porque tú eres el médico, tú eres la persona y conexión social que tiene. Pero ¿cómo enseñamos a los médicos, a los trabajadores sociales, a la psicóloga, a los psicólogos, que eso es un elemento importante, que cuando yo recibo a este participante, tal vez el médico es el primer profesional que lo recibe, para poder detectar esos elementos de aislamiento social y soledad?
1: Y qué bueno que tocaste ese punto, por eso estuvimos hablando los otros días. Y cuando los amigos médicos, las oficinas médicas, okay, ven la parte clínica, ven la parte, el médico lo que se trabaja es cómo cura condiciones, enfermedad es la parte clínica, pero salud es integral, es bienestar, y cómo, dónde tú vives, con quién tú vives, cómo te mueves, con quién te mueves, etcétera, etcétera, determina tu salud. Que son los determinantes sociales de la salud que estamos hablando. Pero como el médico, si yo te doy una receta, y porque tienes diabetes, y tú no tienes quien te haga la compra, no tienes quien, ya no puedes cocinar, no tienes transportación para comprarte el medicamento, no tienes dónde ir a hacer ejercicio para poder mantener la condición, estilo de vida. De eso que estamos hablando y cómo casamos esos dos lados, el clínico y el salubrista, para tener vidas saludables, sí, hay, y envejecimiento hay, saludable.
4: Sí, hay,
1: porque
4: hay,
1: se enfoca mucho en la parte de medicamento, uh-huh, y no en el estilo de vida, que es lo que te trae salud.
4: Claro. Y hay niveles y hay niveles, ¿verdad? Como muy bien traía Migna. Nosotros tenemos, nuestra sociedad todavía es una sociedad de pueblo, de comunidades. No es una sociedad como la americana. A los 18 años te vas y estás por tu cuenta. Y familia es papá, mamá y los niños. Aquí las titís no necesariamente son titís y los primos son gente allegada que sanguíneo, no hay conexión, ¿verdad? Eso todavía es parte de... Yo creo que una de las cosas que nosotros vamos a ir viendo más y más y enfatizar es que la conversación, lo que es tú animarte a hablar con alguien que no conoce, que está esperando contigo 2 horas para que el médico lo atienda, esa conversación que tú puedas tener con esa persona puede representar una conexión que probablemente vas a coincidir, porque si te citan los miércoles, todos los miércoles vas a ver la misma persona. Son oportunidades que no tienen que ser papá, mamá, mi hermano, mi primo, mi familia. Hay gente que pueden ser recursos de una manera efectiva para unas situaciones particulares. No te lo tienen que resolver todo, pero más que nada van a ir aliviando esa sensación de que estoy solo o sola en el mundo.
1: Entonces, esa es lo que a veces llamamos la familia escogida.
4: La familia escogida y los presentados y los averiguados y la gente. O sea, este asunto de cómo manejamos, no hay una solución en grande, hay de poquito a poquito. En los encuentros en el supermercado. O sea, el tiempo que uno pasa esperando que te despachen algo en la farmacia, y usualmente no estás solo, hay gente, pues se habla de lo que se quiere hablar y vas conociendo gente. Entonces,
1: pero más allá de conocer gente, porque conocer gente puede sonar como transaccional, tú tienes que desarrollar relaciones con esa gente que estás hablando. Porque, ajá, una cosa es, yo te conocí, qué bueno, qué simpático, me fui, pero de repente yo hice una amistad, oye, acompáñame, que quiero hacer tal cosa, vamos a cocinar juntos, ¿qué vas a hacer este fin de semana? Y vas creando esa dinámica comunitaria relaciones, porque tenemos que fomentar esa relación.
4: Es salir de las relaciones, son mi familia inmediata, mis relaciones son mis vecinos, con la gente que yo coincido en las citas médicas, en el supermercado, en las tiendas, donde sea que haya gente, tú tienes la oportunidad de conocer a alguien nuevo que te puede entretener con una tontería. Pero ya tu cerebro registra que no estás solo en el mundo, que hay otra gente que se fija en ti, que te mira a los ojos, ¿verdad? Que reacciona a lo que tú estás diciendo. Eso activa procesos neurológicos en el cerebro. Nosotros pensamos, cuando hay una necesidad hay que encontrar soluciones en grande, y desaprovechamos las oportunidades para ir acumulando experiencias que van abonando a ese bienestar. Entonces, cuando se habla de la plaza, yo he ido a la plaza. Si yo empiezo a hablar, me contestan. Muchas veces, si yo no empiezo la conversación,
1: no te hablan.
4: Qué calor, porque a veces no se atreven, y si piensa que soy imprudente, que soy presentado, que sí. Pero mira, uno se arriesga.
1: En el ascensor yo soy lo más presentado que hay en el mundo.
4: Y entonces es ese entender que no estás siendo presentado, que no estás siendo imprudente, que estás abonando al bienestar, el tuyo y de la otra persona.
1: Oye, sabrá Dios que esa sonrisa que le diste y esa palabra que tuviste, quizás la primera sonrisa o palabra que dijeron en el día.
4: Exactamente, así mismo es.
3: José, yo quiero retomar, como estamos en la juntilla, el tema, como yo vengo aquí con el sombrero de rector de la Universidad Albizun, y la doctora mencionó, Rivera, que hay múltiples profesionales. Y en el congreso que recientemente estuvimos, vimos una cantidad de profesionales jóvenes que están preparándose y trabajando para entender y atender a la población adulto mayor con una nueva visión. Porque si lo seguimos viendo con el mismo lente de ver a una persona adulto mayor y mirarlo con el edadismo, pensar que no puede bailar, pensar que no puede salir, pensar que no puede viajar.
1: Tomar decisiones. Uh-huh. Vamos a lo más básico, que no puede tomar sus propias decisiones.
3: Pues entonces yo en ese sentí mucha esperanza, y las actividades que desarrolla la doctora con los estudiantes, preparando una nueva generación de profesionales, porque se mencionaba que había 680 mil personas de más de 65 años uh-huh. en Puerto Rico. No hay manera que los profesionales que trabajamos con la población no nos enfrentemos a una persona adulto mayor. Sin embargo, estamos formando los profesionales con las competencias, con la sensibilidad, con la visión. Esa es una pregunta que nos hicimos y un debate que surgió allí, porque en otros países, y aquí también, se está reclamando una formación donde se empieza a mirar también las fortalezas de las personas adultos mayores. Y se ha hablado del capital psicológico positivo, y hay investigaciones que te demuestran que debemos empezar, en vez de ir a buscar la depresión y la ansiedad en cada persona que nos encontremos, también mirar cuánta red de apoyo tiene, cuánta red social, cuántas costumbres tiene, cuánto talento tiene, cuántas actividades hacía antes. Porque si vamos a diagnosticar y vamos a evaluar a los adultos mayores siempre buscando la vulnerabilidad, eso es lo que vamos a encontrar. Entonces, no vamos a desarrollar las fortalezas y el potencial, la sabiduría, el entusiasmo, la vida que han vivido, no la vamos a encontrar, porque solamente vamos a estar mirando el foco de la vulnerabilidad.
1: Me encanta lo que estás diciendo, porque precisamente es como viramos la mesa al revés. Uh-huh. Y cómo empezamos a ver ese capital humano que tienes ahí. ¿Qué trae esa persona? El valor que trae esa persona. ¿Cuánto aporta a la persona? Versus mirar la vulnerabilidad. Y eso debe cambiar en la familia, en los profesionales, los patronos, igualmente con la fuerza laboral madura, experimentada. Es que, ¿qué te trae? Y tenemos que cambiar esa mirada. Así que me encanta que hayas traído eso, porque mi preocupación por mucho tiempo ha sido que los profesionales que estoy viendo están mirando solamente la vulnerabilidad. Y me encanta que estés hablando eso, de cómo se está cambiando a esos nuevos profesionales, porque tenemos que, en español se llama, en inglés se dice reframe aging, redefinir lo que es la vida después de los 50 o 60. Pues yo sigo siendo la misma persona que siempre fui, no más ni menos, es más, sabio. Mucho más, en muchas áreas.
2: Más sabio.
1: Así es que... Y yo creo que es mucha gente mirarse ellos mismos uh-huh. y ver el valor que ellos mismos traen. Uh-huh. Yo creo que eso es bien uh-huh. fundamental para esa parte de salud mental sí. y el bienestar.
0: Sí, hay también un concepto que se llama autoestima colectivista, que también debemos explorar. Cómo fomentamos desde los medios de comunicación masiva, cómo desde las instituciones, desde los áreas de servicio directo a esta población y otras poblaciones. Y el tema intergeneracional, cómo hacemos esta integración de la generación más joven con la población adulta mayor. Lo estamos haciendo en Naranjito también con un proyecto con Company, con estudiantes de la escuela superior que están trabajando con nuestros adultos mayores que están en Naranjito, y estamos haciendo esa integración intergeneracional de manera que el estudiante, luego de haber sido, ¿verdad?, capacitado para trabajar el modelo socioemocional, es el estudiante junto a uno de nuestros estudiantes graduados y un estudiante escolar y los adultos mayores grupales. Esas intervenciones también las estamos haciendo, las estamos midiendo, de manera que empecemos también a tomar pequeñas acciones, ¿verdad? Pero a nivel macro, que es lo que estás diciendo, me parece que la apuesta tiene que ser a una educación de la escuela, un proyecto de país donde este tema de los adultos mayores, de la población, tenemos que estar conscientes, tenemos que estar claros que tenemos que trabajar con la población, pero tenemos también que tener campañas de, ¿verdad? Se me ocurre aquí escuchándote, ¿cómo nosotros podemos crear mayores memorias o tener nuevas memorias para hacer esas conexiones sociales? Eso puede ser una campaña que podamos trabajar con los adultos mayores y utilizar los medios de comunicación masiva, porque son los que llegan a la gente que no tiene la accesibilidad a ir a un centro, ¿verdad? Como fuimos al Centro de Bellas Artes hace una semana, pues ¿quiénes pudieron llegar al Centro de Bellas Artes para la actividad de los seis pilares de salud cerebral? Pues no se, pues los 500 que llegaron allí. Pero entonces, ¿cómo llegamos al otro resto de la población? Pues los medios, la conciencia que creamos en los gobiernos municipales, la academia, que es lo que decía el doctor Santana, en la formación y concienciación de un currículo que atienda, que cuando vamos a recoger los historiales sociales, los profesionales de la salud, tengamos los indicadores para recoger el tema de soledad y aislamiento social en nuestro récord, en nuestro historial de salud. Así que todos esos cambios, nosotros los vamos a ir haciendo, los estamos haciendo, pero tiene que haber consistencia, conciencia, responsabilidad también gubernamental.
1: De todos.
0: De todos y todas.
1: De todos los sectores.
0: Correcto.
1: Sí, nos quedan 4 minutos, sí. Así que quiero...
3: AARP ha sido una organización que ha difundido, facilitado, aglutinado, ha traído a la comunidades, organizaciones, a la academia.
1: Hablar el tema.
3: Pienso que ha sido, está haciendo una labor fundamental, está ocupando un espacio, un reconocimiento, representando con una visión mucho más amplia, una visión mucho más crítica, pero también optimista, sobre esta población de adultos mayores. Por eso estamos aquí nosotros. Nos hemos sumado a ustedes porque ustedes han sido una convocatoria excelente.
4: Totalmente. Y la filosofía. Gracias. Filosofía de AARP es, no, AARP no ofrece servicio. AARP promueve las colaboraciones, las conexiones y la educación. Porque la filosofía es, entre todos podemos lograr mucho más. Lo que pasa es que no hablamos de cómo entre todos vamos a colaborar. Cómo es que nos vamos a unir a proyectos que ya la ciencia nos dice que funcionan, que por aquí es que es, no es por acá. Y entonces ese ejercicio de regar la voz a los que nos escuchan, pues ustedes están escuchando los jueves este programa, pues hable al vecino, a alguien que usted conozca y se encuentre en la sala del médico, de que este programa existe, de que hay una información con la cual tú te puedes beneficiar y explorar alternativas que son cotidianas, que son sencillas, que no requieren una inversión extraordinaria de tiempo ni energía. De poquito a poquito vamos logrando la diferencia.
1: ¿Qué le tú dirías a la gente que está, nos quedan 3 minutitos? ¿Qué tú le dirías a la gente que nos está escuchando? ¿Qué cambios deben hacer o qué acciones tienen que tomar para mejorar su calidad de vida, su salud mental y su bienestar?
3: Bueno, creer en sus propias fortalezas, en su propia historia familiar. Mirar cuánta gente buena se ha divertido con la familia, cuánta gente buena se ha divertido con los amigos, cuánto se ha construido, cuántas historias de lucha, de resistencia han tenido, y que todas esas razones son suficientes para decir, yo me siento realizado con lo que viví, yo puedo seguir viviendo mejor si yo me conecto con otras personas, con mi pasado, lo reconozco y disfruto la vida que tengo al presente.
1: Migna.
0: Tenemos todos y todas un poder interior de darnos de hablar con nosotras mismas y nosotros mismos, que nos atrevamos a abrir ese baúl de recuerdos y que compartamos los recuerdos con nuestra vecina, con nuestro vecino, con el que vende los Limbel en la esquina, y que queramos compartir ese baúl de recuerdos, de álbumes, que los queramos compartir con alguien, que nos atrevamos a compartir nuestro baúl, lo que está dentro de nuestro baúl, y que tenemos un poder maravilloso.
4: Ay, yo no sé qué más añadirle a eso, pero te diría.
1: me extrañaría muchísimo que no te...
4: Te diría, miren, algo sencillito. No tienen idea el bienestar que produce dar un abrazo.
1: Ay, María. Sí.
4: Cómo eso impacta de manera positiva tu cerebro, tu sistema inmunológico. Así que,
1: aunque... Son 7 abrazos al día.
4: Ay, María. Yo usualmente recojo un poquito más porque siento la diferencia, hace una gran diferencia. Así que dentro de todo lo que nosotros hemos hablado, hay diferentes niveles de ir abordando esta problemática. Uno es que no se queden pegados con lo negativo, con las noticias que espantan, porque espantan. Eso no es lo único. Si te está espantando, apaga el televisor, apaga la radio y enfócate en algo positivo, porque la vida no es lo negativo.
1: Y yo lo que les diría, amigo, es coge un lápiz y un papel y apunta todas las cosas que tú quieres hacer, todo lo que te hace, que tú dices, yo siempre he querido hacer esto, yo siempre quiero hacer esto, esto me gustaría, que me hace feliz. Haz la lista y hay un plan y empieza a ejecutarlas una a una y búscate gente que te ayude a hacerlas realidad. Así que qué fácil puede ser y puede cambiar toda la perspectiva de tu vida. Así es que toma decisiones, muévete, busca lo que te hace feliz y haz que tu vida valga por 20 años, 30 años más, los que tú quieras, que llegue a los 200 años. ¿Qué son los años? Nada. Añádele vida a esos años que tienes por delante y camina hacia adelante con buenas decisiones. Hasta luego, nos vemos la semana que viene aquí en la Juntilla 50 y más, la voz oficial de AARP Puerto Rico.

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0: Ya vamos a estar hablando más adelante sobre ese tema, pero esta mañana, pues obviamente, pues todo lo que ha pasado.
1: Mira,
0: No tienes
1: y
0: nada.
1: vamos a hablar de Doña Susy, vamos a hablar de la vista.
0: Pásame para ti porque
1: Bueno,
0: yo
1: pelearon
0: soy
1: los
0: fanático
1: Yankees,
0: de
1: pero
0: Yankees.
1: está bien, pero yo soy fanático casual, no me la hago, no me importa tanto.
0: Bueno, yo seguía la pelota hasta que lo dijiste aquella vez, ya, mira.
1: No, siempre he sido Yankee, pero realmente no tengo demasiado tiempo para seguir en las grandes ligas ni los deportes. Yo sigo el PCN y la Invernal, esos son mis deportes. Mira, pero no es el tema. Más allá de lo que pasó ayer. Con la secretaria y lo que pasó esta mañana aquí en Radio Isla 1320 y la entrada de Cocoloba a desmentir a los paqueteros que testificaron. Tengo que hacer un paréntesis y resaltar algo que yo nunca había visto en Puerto Rico.
0: ¿Qué?
1: Nuestros amigos de New Fortress, aquí cerquita, porque el muelle está aquí cerquita. Ayer reiteraron que el barco de gas natural no va a entrar a Puerto Rico.
0: Hasta que hay una garantía de pago.
1: No, no es que le den la garantía de pago, porque es mucho más allá que eso. Es que esta es la cita directa de la comunicación que hizo la empresa ayer. A menos que el negociado de energía rescinda completamente sus órdenes del 30 de septiembre y 4 de octubre de 2026. Antes que New Fortress acuerde traer el Amo River, la barcaza, se requiere un compromiso claro e inequívoco de la AE de que pagará por todo el gas entregado y todas las otras cantidades facturadas pendientes sin ningún ajuste compensatorio, cálculo neto u otra deducción. O sea, según yo leo esto, New Fortress le está diciendo al regulador que hasta que regular nada lo que ellos quieran, ellos no van a entregar gas natural a Puerto Rico.
0: Okay.
1: O sea, es como alguien que pierde un caso y le dice al juez, juez, yo no voy a cumplir con la sentencia que usted emitió porque hasta que usted no la cambie.
0: O sea que el barquito no está otra vez.
1: No, el barco no va a entrar, punto, porque así está
0: Por eso.
1: existiendo New Fortress, que no va a entrar hasta que el regulador haga lo que ellos quieran.
0: O sea que si el barquito no está, 700 mil pesos de nuevo.
1: Correcto.
0: 700 mil pesos.
1: Todos los días.
0: 700 mil pesos más.
1: ¿Alguien?
0: Echen al pote 700 mil pesos más. Eso significa que usted vaya echando un potecito, ¿verdad? Que se llame fondo ajuste por combustible, porque si esto sigue como va. Si esto sigue como va, cuando venga la próxima reconciliación de la próxima factura, nos van a subir la luz. ¿Verdad?
1: Mira, nos hicieron aquí en la comunidad, alguien nos hizo un relojito, un counter de cómo va, cuánto nos ha costado hasta ahora, 22 días. Ya va por 35 millones de pesos en nuestro cálculo de 700 mil al día. Y yo creo que 700 mil al día es una cantidad conservadora. Probablemente estamos pagando más. Y todo esto viene porque ayer, me tocó pagar mi factura de Luma.
0: ¿Y ya viste el aumento?
1: No,
0: No,
1: porque es
0: porque
1: la
0: la
1: factura
0: factura
1: de
0: es la
1: septiembre, la de septiembre. Pero obviamente, pues mi factura está llegando pesada porque yo, pues en casa tengo un recién nacido y una madre en licencia de maternidad que están 24 horas en el apartamento y pues mínimamente uno de los aires acondicionados siempre está prendido porque si mamá está en el cuarto con el bebé, pues el aire está prendido. Si mamá está en la sala con el bebé, pues el aire está prendido. Y no sé, mano, de verdad es que hay tanta gente jugando con los chavos del pueblo de Puerto Rico y tratando de coger a uno de soquete. Y entonces, la arrogancia con la que una empresa privada puede decir, hasta que un regulador no haga lo que yo quiero, pagan todos justos por pecadores.
0: Ok, entonces lo importante aquí es, ¿cuándo la gobernadora va a declarar el estado de emergencia?
1: Pues no sé, buena pregunta.
0: Porque ¿verdad? Y voy a seguir insistiendo, porque según la explicación que nos dio aquí Jan Peña Payano el lunes, la gobernadora, para poder activar el tolling, que es el acuerdo para que puedan pasar los barquitos, para que puedan traer otro barquito de otra marca y puedan utilizar el terminal de gas en. Allí en de New Fortress, el terminal de New Fortress, la gobernadora tiene que declarar un estado de emergencia y eso a su vez va a provocar la activación de la cláusula de tolling, que no es otra cosa que el gobierno de Puerto Rico, o en este caso Genera, que es la misma compañía de New Fortress, tendría que ir a buscar otro barquito de gas de otra compañía, traerlo a Puerto Rico en los precios que. ¿Verdad? Se los pasan por la piedra,
1: Claro.
0: traerlo a Puerto Rico, conectarlo al muelle de gas de New Fortress y entonces para compensarle a New Fortress

0: porque traíste a otra compañía para que le nos diera gas, porque tú no me dieras dar el gas.
1: No. Yo creo que entiendo que están mezclando dos cosas. En el contrato, en el tolling, si New Fortress, recuerden que New Fortress técnicamente no genera, aunque es la matriz, o sea, es la mamá de genera, pero técnicamente, si New Fortress, que es quien tiene el contrato del suplido del gas, no puede suplir el gas,
0: ajá,
1: por obligación, ellos tienen que traer otra compañía que les traiga el gas y ellos cobran un peaje, el famoso tolling. El otro tema es que en los contratos de suministro de gas hay una garantía de consumo mínimo. Sí. Y si el gobierno no consume mínimo, entonces se le tiene que pagar. Pero lo que traiga una compañía nueva, no hay que compensarle a
0: New Fortress.
1: Hay que pagarle el peaje. El peaje. Exacto, que pues, es obvio, normal, si yo soy el dueño del peaje.
0: No hay tema con eso, pero según lo que explicó el secretario de Asuntos Públicos el lunes, para que entre en vigor el tolling, la gobernadora de Puerto Rico tiene que declarar un estado de emergencia en tema energético.
1: Correcto. No, lo tiene que declarar.
0: Lo que dijo él, yo no estoy diciendo.
1: Bueno, pues eso, yo no creo que haya que declarar nada. Yo creo que el contrato lo tiene ahí, claro. Claro y específico.
0: Eso es lo que explicó el portavoz de la Fortaleza. Yo no sé si está confundido, si es el interpreso que tienen, o lo que sea. En el escenario que sea, ya vamos para 3 semanas quemando diésel. Si eso no constituye una emergencia para Puerto Rico y para la gobernadora, pues yo no sé qué puede constituir una emergencia, ¿verdad?
1: Mañana hay una vista de injunction en la sala de la jueza Anton Georgi, en el Tribunal Federal, sobre este tema. Yo presumo que la jueza Anton Georgi, que ha demostrado en estas controversias ser una persona muy asertiva y una persona alérgica a la corrida de máquina, en inglés dirían una palabra que es BS, yo me imagino que van a salir fuegos artificiales en esa sala mañana. Porque es que de nuevo, aquí una empresa internacional, por sus pantalones, intentó cambiar la manera en que llega el gas a Puerto Rico poniendo un barco más grande. Los encargados de la seguridad y la navegación y el pilotaje en los muelles dijeron, ese barco no cumple, necesitamos negociar ciertas cosas, ciertas garantías, necesitamos que usted, que es quien está cambiando el barco, pague la seguridad que requiere. Y ellos por 3 meses se negaron. Llegan al acuerdo. Hacen perder semanas de trabajo. Se llega al acuerdo. Y de momento, porque el regulador, en temas no relacionados, dice, espérate un segundo, porque es que aquí yo siento que no me están cumpliendo contratos, yo tengo una factura aquí de 17 millones, no la vamos a pagar todavía. No te estoy diciendo que no la voy a pagar, te estoy diciendo, voy a analizar todo lo que tú me estás diciendo, voy a ver los documentos y voy a decidir, de acuerdo con los contratos, la ley y mis poderes como negociador de energía, si te voy a pagar o no. Así que eso lo vamos a analizar en los próximos 3 meses. Y esa empresa, la que cambió las reglas, trajo el barco, no quiso negociar, se intentó imponer, llegó a un acuerdo en el Tribunal Federal, esa misma empresa ahora te dice, hasta que tú no me pagues o que me des una garantía de pago, no gas for you.
0: Ay, Dios mío, señor. Mira, son las 8:18 de la mañana. Esta mañana ocurrió un incidente en Pegados en la Mañana con la empresa Cocoloba y sus abogados. Esta empresa es la que la secretaria de la familia, Susa Cach, okay, que ahora ella dice que paga sus viajes todo en cash, aparentemente, ha dicho que fue evaluada como parte de las 3 empresas que licitaron para el contrato, el famoso contrato que está en controversia, y esta empresa en reiteradas ocasiones ha dicho que ellos no participaron. De hecho, hay un correo electrónico de ellos declinando participar, de que ellos no sometieron propuestas, pero que aparece una evaluación de una propuesta que supuestamente ellos enviaron. Y esta mañana, la abogada de la empresa, que enviaron un requerimiento de información al Departamento de la Familia, y los apercibieron que en 5 días les notificaran de qué evidencia ellos están hablando o de qué propuesta de ellos están hablando que supuestamente Cocoloba sometió para consideración de esta propuesta.
1: Te tengo un ángulo sobre ese tema de Cocoloba, que yo creo que poca gente ha discutido, pero hacemos la pausa, Manolito. Vamos a hacer la pausa y cuando regresemos hablamos rapidito de esto y vamos a hablar también con los amigos aquí en el Premier Auto Summit.
0: 8:20.
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0: Regresamos con las 8:24. 8:24 minutos de la mañana. Gracias por continuar con nosotros aquí en esta edición de Puestos para la Mañana. Estamos transmitiendo en vivo del primer Auto Summit.
1: Así es.
0: Hoy este evento precisamente reúne a un montón de componentes de la industria de autos en Puerto Rico, dealers, seguros, bancos, financieras, están todos hoy reunidos aquí para precisamente educarse, fomentar las discusiones y conversaciones importantes y mantenerse al frente, ¿verdad? De lo que está pasando, de los retos que enfrenta no tan solo la economía, sino también la industria automotriz en Puerto Rico. Así que hoy nos acompaña precisamente tres invitados de la industria muy importante, que representan a todos los componentes y tocan todos los componentes de la industria. Está con nosotros Javier Echandía, quien es el VP de Ventas y Mercadeo de Premier. Buenos días. También nos acompaña Rosángela Guerra, quien es la presidenta de Guía, que es una organización que vamos a estar hablando. Mucha gente sabe quiénes son, pero no necesariamente las siglas se acuerdan. Y Julio Ortiz, quien también es de Prada, otra organización de la industria que también son componentes importantes. Así que voy a empezar con los de la casa, Javier. Buenos días.
3: Muy buenos días.
0: Buenos días. Oye, este evento
3: que comience, pues le quiero dar la bienvenida y las gracias, claro, por estar aquí, Luis y Jonathan, igual que Rosángela y Julio Ortiz.
0: Oye, y gracias por recibirnos. Mucha gente desde temprano. Hay un buen ambiente.
1: Nosotros venimos a estas cosas que nos invitan y usualmente a las 8 no hay nadie, pero aquí ya el floor está repleto.
3: Eso es así.
1: Amanecen temprano la industria automotriz.
3: Así es.
0: Qué bueno. Oye, a ver, un poco, habíamos hablado con Miguel Ángel los otros días y quería aterrizar esos temas. ¿Cómo tú, que estás en el lado de venta, ¿verdad?, en el lado de los servicios que ustedes ofrecen, que son muchos, y son muchos productos que le ofrecen a la industria, cómo ustedes han visto este año de retos y cómo han servido de, mire, hay retos, pero vamos por ahí, esto es lo que tenemos que hacer? Sí.
3: Nosotros somos un componente de la industria, ¿verdad?, donde nosotros, Premier, ofrece garantía extendida y seguros para los concesionarios de autos. Y esos retos, como tú dices, Guía, que es la encargada de recopilar los datos de las ventas de autos en Puerto Rico, pues han venido una baja, una merma en las ventas del año pasado a este. Más sin embargo, si nos ponemos en perspectiva, Puerto Rico vende 100,000 autos en un país de 3 millones.
1: Y cada vez menos puertorriqueños.
3: Correcto. Y eso es, si lo pones, ese ratio de auto por habitante es de los más altos del mundo. Así que este año se van a vender 100,000 autos, es lo que dice toda la industria, y Guía pues tiene eso en sus proyecciones. Y lo más importante es que nosotros estamos aquí como este foro, ¿verdad?, para educar, para no solamente vender más, sino vender mejor.
0: Exacto. Y en esas eficiencias que se logran las cosas.
3: Correcto.
1: Y pasando un poco al lado de los importadores, Rosángela, háblanos, ¿verdad?, además de los retos de la economía puertorriqueña y los retos, el vaivén de la industria automotriz, uno de los retos que ha enfrentado la industria es el tema de los aranceles, la guerra. ¿Cómo se ha manejado el mercado ya un año y medio de que llegaron los primeros aranceles, el Tribunal Supremo los tumbó? ¿Qué están viendo ustedes en cuanto a los precios y la entrada y salida de vehículos?
9: Mira, nosotros en el Grupo Unido de Importadores de Automóviles, ajá, aquí en Puerto Rico, tenemos un pronóstico de industria de 100,000 unidades.
1: Okay.
9: Lo acabamos de revisar.
1: Okay.
9: El pronóstico inicial era 108,000 unidades y sin duda ha sido impactado por todos los factores que ustedes mencionan. Les puedo decir que el día de hoy tenemos los números frescos de la industria del cierre de septiembre.
1: Vamos a verlo.
9: Tenemos en septiembre 7,620 unidades.
1: Okay.
9: Que comparadas con el año anterior se mantuvo flat.
0: No hubo
9: variación mes contra mes, 1%.
0: Que no es tan malo dentro de todo.
9: Pero fíjate que lo preocupante es que sí, la industria ha caído casi un 13% acumulado
1: en el año.
9: Septiembre. Ya. Exacto. Entonces, sin duda, los aranceles han jugado un papel importante. Obviamente, tenemos localmente el costo de los arbitrios, que es un importe adicional que paga el consumidor aquí en Puerto Rico, y la economía, que está bajo mucha presión. Por eso siempre estamos buscando iniciativas diferentes para acercar a los clientes a las diferentes marcas de la industria, y es algo que nosotros en Guía valoramos mucho de Premier, ¿no? El tener este tipo de foros donde podamos aprender, tengamos ponentes globales y podamos desarrollar diferentes iniciativas es clave para la industria. Recordemos que la industria es muy importante para la economía de Puerto Rico y genera 36,000 empleos. Correcto. Alrededor de toda la isla, y, directos e indirectos.
1: Y ni hablar de la inversión, los préstamos, cómo la economía se mueve más allá del empleo directo por esta industria. Y Julio, otro de los componentes, ¿verdad?, es los concesionarios, donde uno va, compra su vehículo, lo lleva a mantenimiento. ¿Qué están viendo los concesionarios? ¿Cuál es la prioridad hoy, tú dirías, de los socios y los concesionarios en la industria hoy en Puerto Rico en estas alturas del 2026?
10: Bueno, una de las cosas que estamos viendo es que el consumidor de hoy en día está mucho más educado.
1: Ajá.
10: Cuando llega al concesionario. Okay. Tiene muchas más opciones para escoger. Así que nuestro deber es informarle al cliente, ¿verdad?, y educarlo en qué es lo que él necesita, ¿verdad?, y qué nosotros podemos hacer para que lo que nosotros le vendamos sea un valor añadido y no le vendamos por vender, ¿verdad? El servicio se ha convertido en un componente extremadamente importante, porque por el servicio es que tú mantienes al cliente que siga regresando al concesionario. Pero sí hay mucho preocupación en los concesionarios, ¿verdad? Porque por los aumentos en los precios, los aumentos en los intereses, sí que todo esto afecta la capacidad del consumidor de comprar un vehículo nuevo, porque los pagos están mucho más altos, claro, de lo que estaban antes. Uh-huh. Así que estamos navegando, ¿verdad?, cómo podemos tratar de solucionar ese problema. Uh-huh. Y darle el mejor servicio al cliente.
0: ¿Cómo en ese sentido, con ese reto, cómo la banca ha respondido? Digamos, ¿cómo ha sido esa relación? Porque el financiamiento lo da un banco. ¿Cómo han manejado ese asunto?
10: Bueno, la banca está ayudando, ¿verdad? La banca tiene que ayudarnos a nosotros, porque esto es un partnership entre los dos. La banca depende de los concesionarios y nosotros dependemos de la banca. Así que están mucho más agresivos, están dando mejores ofertas dentro de lo que se puede, ¿verdad?, dentro de las limitaciones que ellos tienen, y ofreciéndole otros valores añadidos al cliente para que se mantenga con el banco. Pero la competencia está ahí, pero los bancos están siempre a la disposición de ayudarnos a nosotros.
1: Entonces, le quiero preguntar a los tres, para los amigos que nos están escuchando o viendo por las redes, si ustedes estuvieran en el mercado hoy por un vehículo, estuvieran ahora buscando un carro nuevo, ¿qué ustedes estarían pensando como consumidores? ¿Qué le debemos decir al consumidor que esté pendiente? ¿Qué consejo le damos? Julio.
10: Yo te diría que el consumidor está pendiente primero a que el vehículo que él compre sea lo que verdad necesite. Ya no es tanto de que quiero aspirar a necesito transportación básica, hasta dónde yo puedo llegar. Está mucho más pendiente de los productos que se le añaden, ¿verdad? Y que sean productos que le añaden valor a lo que él necesita, no venderle por vender. Y comprando vehículos que cumplen con el budget, porque ya los pagos mensuales, estamos hablando entre 800 y 1000 dólares mensuales, eso es prácticamente un pago de una casa. Sí, así sí, que tenemos que estar conscientes de eso, de que el cliente tenga la capacidad de poder seguir pagando ese vehículo y no se sienta presionado y que tenga que entregarlo, ¿verdad?, porque no puede pagarlo.
1: Javier,
3: fíjate, nosotros también somos compradores.
1: Claro, seguro.
3: Hemos comprado y siempre lo que yo me pregunto es, ¿qué carro necesito? ¿Para qué? ¿Verdad? ¿Cuánto tiempo me voy a quedar con el carro? Porque ahí van a depender muchas cosas de cómo yo elijo mi seguro, cómo elijo una garantía, ¿verdad?, extendida. Y luego, ¿cómo ese carro, cuánto yo puedo pagar? ¿Verdad? Si esta es mi posibilidad, pues este es el carro que debo comprar y hasta aquí puedo llegar, ¿verdad? Así que esa
0: es una cuestión de costo-beneficio de precio.
3: Exactamente.
0: Quizás ajustar las expectativas.
3: Exactamente.
1: Okay. Y Rosángela.
9: Gracias. Bueno, construyendo sobre lo que ya mencionaron Javier y Julio, yo añadiría dos factores más. El primero, el estilo de vida que tiene cada cliente. ¿Para qué necesitas tu auto? ¿A cuántas personas vas a trabajar? ¿Vas a mover para trabajar, para llevar a la escuela? ¿Transportas a personas, adultos mayores? ¿Necesitas algo más alto o más bajito? Entonces, el estilo de vida juega algo muy importante en la decisión de compra. Si lo vas a usar para trabajar, necesitas cargar, es una pick-up o es una SUV. Porque hay veces que vamos por el impulso de algo que nos gustó, pero sin duda tiene que ser algo súper útil para ti y para tu vida diaria, ¿no? Es un bien de primera necesidad. Uh-huh. Como todos sabemos, la transportación pública en Puerto Rico es limitada. Uh-huh. Entonces tiene que ser una gran decisión de compra. Y como segundo elemento, yo invitaría a todo tu auditorio a evaluar el costo de propiedad.
1: Ajá.
9: Lo que cuesta el vehículo a lo largo de la vida que tú lo vas a tener. Los mantenimientos,
1: las piezas, gasolina, claro,
9: híbrido, eléctrico, tienes dónde cargarlo, los servicios añadidos que corren alrededor del vehículo.
1: ¿Cuánto sí, que la mensualidad es solamente un factor en el costo completo del vehículo.
0: Sí. Y al final del día a veces pasamos por alto ese costo de mantenimiento que eventualmente obviamente es una inversión a largo plazo y que puede tener unos costos asociados que uno no los piensa a la hora de comprar, tú sabes, que eso es importante. Vamos a hacer la pausa y vamos a seguir hablando sobre varios temas. Son las 8:35 minutos de la mañana. Regresamos en breve con más.
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25: Estas son las historias que la redacción de Radio Isla 1320 trabaja en estos momentos, presentadas por Cooperativa Naguabeña. 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Sigue dando de qué hablar vista pública de la secretaria de la familia Susan Roy. El senador Juan Oscar Morales advierte hay personas que tienen problemas para decir la verdad. Mientras, representación legal de Cocoloba le da 5 días a la funcionaria para que entregue la propuesta que supuestamente entregaron y que se evaluó en la agencia. Se escucha a la licenciada Nadia Cocoloba. Cardona.
5: Cliente, o sea, aquí no hubo una propuesta. ¿Cómo es que evalúan a una empresa que nunca presentó una propuesta, licenciada?
11: Eso mismo es lo que estamos preguntándonos nosotros, por eso es que estamos haciendo esta solicitud, que nos diga la honorable secretaria qué documento se sometió y qué documento se evaluó y qué documento fue el que se le asignó hasta una puntuación.
18: Licenciada, le quiero hacer una pregunta. La carta de cancelación de adjudicación, ¿su cliente la recibió?
11: En mi entender, no. En mi entender, ¿verdad? Según lo que tenemos...
18: Dijo ayer para récord ella.
5: Espera un momentito, porque parece que esto es importante. O sea, vamos por parte.
18: Ayer dijo para récord que esa carta de cancelación, lo dice la propia carta,
5: ajá,
18: que la carta de cancelación de adjudicación de subasta se la había enviado a todos los proponentes. Y miren lo que acaba de decir la licenciada Cardona.
5: Licenciada, para el récord nuevamente.
11: En estos momentos, para el récord estoy diciendo, en estos momentos puedo hacer una nueva averiguación con mi cliente y les puedo confirmar más adelante, pero para nuestro verdad conocimiento en este momento, lo único que hay es un email de invitación y el email de contestación de mi cliente.
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0: Mira qué lindo, trajeron los placards.
23: Unos placards, estamos los más bonitos.
0: Sí, era puesto para el programa podcast.
23: Sí, viste.
0: ¿Viste?
23: 8:41 de la mañana, amigo. Gracias por continuar con nosotros. Aquí estamos, aquí en vivo del Premier Auto Summit, en el Hotel Sheraton Convention Center, hoy como parte de esta transmisión remota en vivo, que vamos también a tener una conversación bien interesante con la industria más adelante. Pero, obviamente, la noticia que todo el mundo está recogiendo y que esta mañana también hubo varias reacciones en Puestos para la Mañana. Quizás lo más trascendental ocurrió ahorita, ¿verdad? Hace un par de minutos, en Pegados en la Mañana, con la reacción, la entrevista que dio la abogada que representa a Cocoloba, uh-huh, que es la entidad que está en el eje de la controversia, aunque los metieron sin ellos estar, ¿verdad? Y es parte de todo el entramado, de todas las cosas y todas las medias verdades que ayer Susan Roy, en su testimonio, pues compartió con los senadores. Fue demasiado teatro.
1: Mira, te voy a decir varias cosas. Y obviamente el análisis, todos los programas están hablando de este tema y los periódicos, los noticieros, aquí se rompieron noticias en la mañana con Mili sobre el asunto. Y todos los análisis son válidos, los ángulos son buenos, pero habiendo licitado yo en subastas y procesos competitivos del gobierno, a mí hay un detalle que surgió ayer que me levanta una bandera tan gigantesca, que es el hecho que doña Susan, sin ningún tipo de pelos en la lengua, haya dicho que ella personalmente envió los correos electrónicos a los potenciales licitadores para que participaran en la subasta, en el RP. Y es que, de nuevo, en efecto, es típico que el gobierno busque suplidores potenciales cuando tiene un RFP, porque aunque tú publiques en el periódico, lo pongas en tus redes sociales, compres un anuncio de radio aquí en Radio Isla, eso no te garantiza que te va a llegar gente suficiente como para tú poder licitar lo que va a pasar allí.
23: Sí.
1: Así que es típico que el gobierno sea proactivo y, por ejemplo, el mundo que yo conozco, la publicidad, ¿qué hacen muchas agencias cuando van a abrir la licitación para publicidad? Pues buscan en el, antes era el Caribbean Business, cuáles son las 5 agencias de publicidad más grandes de Puerto Rico y le mandan 5 emails, 5 cartas. Mira, tenemos este proyecto, ¿te interesa participar? Eso es bastante común y normal. Lo que no es normal es que haya sido la propia secretaria de su correo electrónico que se firmará a Susia, familia.mr.gov, desconozco, que ella personalmente es la que está haciendo eso.
23: Yo pensé,
1: para eso hay una oficina de compra, para eso hay una junta de subasta, para eso hay un grupo que...
23: Por eso es que yo pensé, por un momento dije, bueno, déjame darle el beneficio de la duda, y es que a lo mejor esto era un email blast que prepararon con un MailChimp o con la compañía que sea, o sea, con el software que sea, pusieron ahí todos los emails, llenaron los blancos y el email sale automático en un email blast a las entidades a licitar, ¿verdad? Como una invitación, y sale con la firma. Pues qué sé yo, eso fue lo que yo pensé, para darle el beneficio de la duda. Pero ¿qué pasa? Que cuando le preguntan a ella, ella dice que ella fue la que envió y que ella le dio send y que ella participó en el proceso. Entonces, o sea, ¿cómo es que tú, que es esta la misma persona que me está diciendo que contrató un ente privado para evaluar las propuestas porque ella entendía que era una mejor práctica de que fuera un ente independiente evaluar las propuestas cuando ella tiene un equipo allí en la agencia, en el secretariado, expertos en estos temas para evaluar propuestas de esta índole? Y entonces a la misma vez tú me estás diciendo que tú enviaste un email de invitación de propuestas. No, sabes, no hace ningún sentido lo que ella estaba diciendo.
1: Para mí es obvio que este proceso arrancó con el fin, con el objetivo ya preestablecido. Este proceso arrancó de contratar a la Star Academy. Este proceso arrancó con el fin de pagarle 38 millones de dólares. Ah, que al final no cerró, tremendo, sabemos que no. Y estoy seguro que simplemente buscar otros suplidores es un acto que se hace por cumplir con la ley y el reglamento que rige este tipo de contrataciones, que tú tienes que tener antes de adjudicar 2, 3, 5, 10 propuestas, ¿verdad? Cada agencia tiene sus reglas, cada ley tiene sus reglas, cada fondo tiene sus reglas. Pero de nuevo, y te voy a decir algo, aunque el proceso haya tenido un favorito desde el principio, que eso es de cuestionable eticidad, no necesariamente es ilegal, pero de nuevo, la secretaria de familia que maneja una sombrilla, que tiene que casi una docena de agencias, que en su totalidad debe tener más de 100 millones o más de presupuesto si considera los fondos federales, que la secretaria de la familia tenga el tiempo de ella personalmente estar buscando licitadores, que ella personalmente esté buscando suplidores, que ella personalmente esté enviando emails, a mí me levanta una bandera gigantesca. Entonces, pues, me obliga a especular, me obliga a unir los puntos y decir, pues, mano, viajecito para New Orleans, wine and dining, nos tomamos un Blizzard, hay un Hurricane ahí en el French Quarter. O sea, entonces, pues...
23: Entonces, hablamos.
1: No huele bien.
23: Hablemos, qué bueno que mencionas el tema del viaje. Mira, más allá de todo lo que pasó en la vista, yo no le puedo dar mucha credibilidad a muchas de las cosas que dijo Susan Roy, porque aquí estamos hablando de percepciones, ¿verdad? Y hubo mucho juego de palabras, de los procesos, de que se adjudicó, no se adjudicó, aquel otro. Eso habrá tiempo, hay unos documentos que ya van a tener que entregar y que podremos validar si ya está diciendo la verdad o no. Ahora, qué bueno que mencionas el tema del viaje, porque el viaje a mí me llamó la atención. Y yo sé que mucha gente quizás no le prestó tanta atención a ese momento específico de las respuestas que estaba dando la secretaria. Y a mí me sorprendió muchísimo que los senadores, ninguno, de ninguna de las delegaciones, indagara sobre los asistentes de ese viaje, más allá de los empleados que mencionaron, de los que ellos sabían. Porque en un momento dado, ella dice, Juan Oscar Morales, hay un intercambio brutal ahí entre Juan Oscar Morales y ella, y él le dice, ven acá, pero entonces usted no reembolsó gastos del viaje. Y ella le dice, es que esa cena fue en mi tiempo libre y la pagué yo. Y él le dice, o sea, pero usted no tiene recibo, usted no puede presentar recibos de quiénes estuvieron, qué pagó usted, lo que sea. Dice, no, es que eso fue en mi tiempo privado y lo pagué en efectivo. Entonces, eso me prendió bandera y me dije a mí mismo, qué raro que un viaje que ya estuvo 45 minutos diciendo que es un viaje que ellos verificaron con TANF que se podía viajar y que se podía reembolsar con dinero, que pidieron preautorización a OGP para que OGP le asignara una cuenta de cifra para reembolsar los gastos y que después se tramitaron reembolsos de ese viaje a través de Hacienda y que hubo una controversia con una empleada que parece que tenía una deuda con Hacienda y Hacienda le retuvo, no sé qué, no sé cuánto, está bien. Entonces, tú me estás queriendo decir que el viaje que tú estás defendiendo, que no hubo nada malo, tú fuiste y tus gastos, tú no pediste reembolso y los pagaste en efectivo. Ah, yo sé que la, oye, yo sé que la secretaria de la familia gana buen chavo, o sea, buenos chavitos como secretaria de la familia. Pero a mí me estuvo tan curioso que un viaje oficial, la secretaria de la familia haya decidido costear sus pagos o sus costos con efectivo. Entonces, nadie le pudo preguntar quiénes estuvieron en esa reunión fuera de horas laborables, supuestamente. Si esa reunión las invitó la gente de Nola, si Nola fue el que pagó, si quién pagó, si se pagó ella, con quién ella estaba en esa reunión. Porque una cosa es que usted me diga que usted tiene horario, usted se cree que es horario laborable, cuando, de hecho, secretaria, usted es empleada exenta. Y un jefe de agencia del gabinete constitucional no deja de ser jefe de agencia. O sea, el código de ética no se va a dormir. Usted no deja de ser jefe de agencia cuando usted se acuesta a dormir. Usted sigue siendo secretaria de la familia hoy, secretaria de la familia mañana y secretaria de la familia pasado. Y usted viajó a ese lugar en un viaje oficial. Así que si usted tuvo una reunión fuera de horas laborables, en un restaurante, lo que sea, con miembros o elementos o el cabildero o representantes de la entidad que los invitó usted a ese viaje oficial, pues le tengo que hacer una aclaración a la secretaria, porque en materia corporativa ese viaje no es un viaje, esa reunión privada o esa cena privada no es privada, es en contingencia a su función pública, porque usted estaba en un viaje oficial invitado por esa entidad. Entonces, a mí me ha estado demasiado curioso que aquí nadie, ni el inspector general, ni nadie ha cuestionado por qué de todos los reembolsos y gastos que se incurrieron en ese viaje, la secretaria del Departamento de la Familia no sometió reembolsos, ni tampoco, y ahora está diciendo que no los sometió y que no tiene los recibos porque ella pagó sus gastos de manera efectiva. Qué curioso. ¿O es que no nos quiere decir si es que estaba allí acompañada?
1: ¿Con quién? ¿Con quién?
23: Con Baby.
1: Oye, yo recuerdo aquí un partido no progresista que quería crucificar a un candidato del Partido Popular porque en un viaje oficial le compró unas cositas a su esposa, ¿te acuerdas?
23: Cositas que
1: no tienen nada que ver y que no. Y que estaban en su tarjeta de crédito personal.
23: Que simplemente fue que cuando sometió el recibo para el reembolso de los gastos que le reembolsaron.
1: En el estado de cuenta había otro, eso. Pero no estaba pidiendo reembolso
23: por eso. Correcto, correcto.
1: Y aquí, olvídate, vamos a prender el fuego del país.
23: Claro, claro. Pero nada.
1: Mi pregunta, y con esto me despido esta primera hora, ¿por qué doña Susan es todavía secretaria de la familia? Yo no lo puedo entender.
23: Yo tampoco lo puedo entender.
1: No lo puedo entender.
23: Yo tampoco lo puedo entender.
1: Inexplicable.
23: Yo tampoco lo puedo entender.
1: Incomprensible.
23: Mijo, estamos transmitiendo desde el primer Auto Summit como parte de esta cobertura hoy de Puestos para la Mañana y de Puestos para el Problema. Hoy vamos a hablar de un par de cosas. También ya está por ahí, ya lo vi, que está el editor del Nuevo Día, Benjamín Dorrecota, que va a estar con nosotros también en esta segunda hora. Y vamos a seguir hablando de varios temas. Hay muchas cosas pasando en el país y muchas cosas de las que tenemos que estar pendientes. Hacemos la pausa y regresamos en breve con más.
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0: Estas son las historias que la redacción de Radio Isla 1320 trabaja en estos momentos. Sigue la controversia sobre la figura de Susan Roy, empresa encargada para elegir a NOLA Education, también trabaja bajo AMSCA. Senador Juan Oscar Morales asegura se trató de un fraude para beneficiar a NOLA Education. En jaque, el sistema de pensiones de la Autoridad de Energía Eléctrica, jubilados denuncian alegada intención de eliminarlo cuando se llegue a un acuerdo sobre la deuda. Autoridades transportan a ciencias forenses osamenta encontrada en residencia en Moca, donde se había reportado un incidente de violencia doméstica. Soy José Luis Renta. 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La hora 8:55.
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6: En la segunda hora de Puestos para la Mañana seguimos transmitiendo en vivo desde el Premier Auto Summit en el Hotel Sheraton del Centro de Convenciones. Ya regresa al editor del Nuevo Día, Benjamín Torrecotay. Con él vamos a hablar un poquito de lo que está pasando en el escándalo de familia, pero también de unos datos demográficos que publicó ayer el Instituto de Estadística, que habla de la grave crisis y la pérdida de población, sobre todo de población jóvenes en Puerto Rico y en varios municipios. Seguimos hablando también con varios ejecutivos de la industria automotriz que son parte de este summit. Y también le protestaron ayer a Zora Mandani por sionista y antipalestino.
7: Me perdí ahí.
6: De ese y otros temas.
7: Pero está bien.
6: Hablamos en la segunda hora de Puestos por la Mañana, que comienza ahora.
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9: Hey.
7: Amigos, son las 8:59 minutos de la mañana. Gracias por continuar con nosotros aquí. Estamos transmitiendo en vivo desde el Premier Auto Summit como parte de este evento de la industria automotriz que reúne a todos los componentes de la industria y que están ya mismo empezando los trabajos por ahí. Pero importante porque hay datos que comienzan a salir y comienzan a subir en esta fecha. Ya hablamos ahorita con algunos representantes de la industria de lo que ellos han visto con el tema de cómo se están moviendo las cosas, pero pues ahora comienza la última etapa del año y ya está con nosotros Benjamín Torrecotay, editor del Nuevo Día. Buenos días.
6: Primer remoto con Benjamín, así que hay que coger calle, eso se trata.
7: Sí, sí, sí.
6: Oye, Benjamín, rapidito, tu perspectiva de lo que no solo la vista que ocurrió ayer con este escándalo en familia, sino cómo se ha ido desarrollando toda esta controversia.
9: Surgió ayer. Ya se sabía un poco, pero ayer fue quedando más claro y lo que ocurrió esta mañana lo deja todavía más claro todavía. Una serie de extrañas actuaciones en esto, que parecen extrañas, en el sentido de que lo que ha estado trascendiendo aquí parece todo apuntar a que esto fue un proceso iniciado por iniciativa de la secretaria de la familia y la directora de PRAFA, que aparentemente está involucrada también en el origen de esto. ¿Por qué razón ellos estarían interesados en traer a Puerto Rico esta compañía en específico y promover este negocio en específico? Eso es lo que todavía no sabemos. Y eso es lo que estamos extrañando de las investigaciones federales, que son las que llegan un poquito más allá de lo que se ve.
7: Correcto.
9: En el caso del FEI, ellos van a terminar acusando a alguien posiblemente de perjurio, de negligencia, de lo que sea, porque no se sabe lo que hay detrás. En el caso de una pesquisa federal, que teléfono, se meten en cuentas de banco, hacen muchas otras cosas que las agencias de Puerto Rico o no están capacitadas o no tienen voluntad para hacer. Entonces se ve lo que hay detrás y en esos casos, eso es lo que estamos extrañando en este caso, que es lo que explicaría esas actuaciones aparentemente tan extrañas de la secretaria.
7: Y tan rara.
9: Actuaciones que cada cual puede especular por su cuenta lo que le parezca, pero hasta que no tengamos una certeza o una acusación o una imputación específica, todo se va a quedar en especulación.
7: Sí, sí, definitivamente. Y es la impresión que me dio de todo lo que ocurrió ayer. O sea, a mí me sorprendieron demasiadas cosas de las propias respuestas que dio la secretaria. Que, oye, no, yo no sé si ella estaba diciendo la verdad o no estaba diciendo la verdad, pero aún diciendo la verdad, suena raro todo este tracto.
10: Bueno, es muy extraño, o sea, no tiene explicación la razón por la cual la secretaria de la familia del gobierno de Puerto Rico escoge una compañía en específico. ¿Hay problemas con el micrófono?
7: Okay. Sí. Sí. Okay.
9: Decía que se ve muy extraño el que la secretaria de la familia del gobierno de Puerto Rico se haya publicado de manera tan directa en una iniciativa que ni siquiera está relacionada directamente con las funciones principales de San José, que es la protección de menores y adultos y la red social, que es un programa de la tutoría de carácter educativo, que tampoco es de la naturaleza misma de la agencia. Por eso es que yo digo que es tan extraño todo que tiene que haber una explicación que todavía no conocemos y es la que lo regular que dice que la gente se lanza, que se diga que es lo que hay detrás, que es lo que, o sea, que tiene detrás, que todos lo sospechamos, que no se puede
7: decir
9: en voz alta.
7: Sí, definitivamente.
9: Y ayer conocimos también que
6: correcto,
7: sí, sí.
6: Correcto.
7: Y la manera en otras jurisdicciones, y literalmente que y cuando uno ve cómo esta empresa llegó aquí y de la manera en que tuvo acceso directo al departamento de educación, directo al departamento de la familia, pues tú sabes, pues, hay alguien. Exacto. Definitivamente.
6: Y te digo, Benjamín, un poco, y yo lo hablaba con Jonathan en la edición pasada del podcast. Si vemos todos los escándalos de esta administración, parecería como un template, un patrón. Cambia familia y pon vivienda, o cambia recursos naturales y pon el DEC. Y esencialmente es exactamente lo mismo. Todo comienza con algún contratista.
7: Sí.
6: Todo comienza con algún contratista. todo comienza con intervención directa o del jefe de agencia o de la fortaleza a favor de ese contratista. Cuando se descubre el escándalo, todo el mundo lo niega. La gobernadora personalmente sale a defenderlo. El Senado o el FEI o la oposición empieza a investigar, o la prensa empieza a investigar, y estamos 1, 2, 3, 4, 5, 6 semanas hasta que al final terminan renunciando la persona o siendo despedida, y termina el FEI investigando o el FBI investigando, y se repite y se repite y se repite, y honestamente pues
11: se suele llegar al punto en que realmente todas las vías están cerradas, y ese es el caso en este momento para la Secretaría de la Familia. La Secretaría de la Familia salió muy, muy maltratada, muy mal herida de esa vista de ayer, salió con la credibilidad aún más lacerada. Esta mañana la compañía que ella mencionó como que supuestamente presentó una propuesta de documento la desmiente directamente y abiertamente y públicamente, y por lo tanto en este momento, como alguno de ustedes decía hace un rato, resulta inexplicable la razón por la que Susan Rice no siendo secretaria de la familia en la mañana de hoy.
7: Yo no lo puedo entender, Pero yo no lo puedo entender más allá de que, o sea, Dios, sabemos que Susan Rice es bien cercana al equipo político de la gobernadora y todo ese tipo de cosas, pero no lo puedo entender más allá de suponer que hay un tema de acceso y que ella... ¿verdad? El secretariado, la sombrilla de familia, toca tantas y tantas cosas, y hay tantas maneras de personas acercarse a ofrecer servicios de manera regular o legal, o de manera irregular o extraordinaria, como lo que estamos viendo, que lo único que yo me puedo imaginar es que detrás o cerca de la secretaria hay unos accesos privilegiados a ciertas personas que están cerca a la gobernadora o cerca a la fortaleza, porque es la única explicación que yo pudiese tener para que una secretaria siga allí después de todo esto que ha ocurrido. Inclusive, vamos a entrar en la operación de la agencia. La secretaria todavía no ha dicho, que es como decía Luis el otro día, salió un reportaje la semana pasada en Telemundo de varias oficinas regionales de la tarjeta de la familia, que están teniendo problemas masivos, severos, en la recertificación de los participantes, y habían participantes que decían allí cándidamente que llevaban 3 meses sin comer.
11: Y eso es responsabilidad directa de la Administración de Desarrollo Socioeconómico de la Familia, que es la que está involucrada en este revolú, que ahora entiendo que la dirige la abogada esta, Nicole Báez, que ha sido señalada como parte
7: también del revolú.
6: Y que era como pareja de alguien, aparentemente, alegadamente, que tenía que ver con todo.
11: Mira, hay una tendencia un poquito, yo creo que peligrosa, que se está desarrollando en el discurso público, y es que todo se reduce a que no hay delito, no se ve un delito. Hasta el momento no se ve un delito. Por lo tanto, si no hay delito, no hay nada más.
6: No hay nada que hacer.
11: Y por el contrario, son tantas las cosas que se pueden hacer mal sin que sea delito. Y llevar un gobierno a quiebra, a la bancarrota, todo se puede hacer sin que sea un delito.
6: Correcto.
11: Los criterios tienen que ser un poquito más amplios.
6: Si la vara con la que se mide a la gente que entra al servicio público, y que de nuevo es un privilegio estar en el servicio público, nadie tiene un derecho a ser jefe de agencia. Y si la vara para medirla es que, por lo menos no comete delito, pues contra. ¡Wow!
7: Sí.
6: Mira, Benjamín, vamos a cambiarle tema, porque esto lo sugeriste tú como parte de los temas para discutir hoy. Y hoy en la página 6 del Nuevo Día hay una historia que desarrolla sobre unos datos que publica ya el Instituto de Estadística sobre la pérdida de población en Puerto Rico, pero particularmente la pérdida de población de los más jóvenes. Esto es un tema que aquí en Puestos para la Mañana y Puestos para el Problema, Jonathan y yo trabajamos con bastante regularidad. Bueno, en parte porque pues somos como que la excepción a la regla. Hemos decidido en el 2026 procrearnos, traer niños a esta isla. Y pues voy a leer algunos de los datos de esta historia de Richard Colón. Dice aquí, entre el 2000 y 2025, los 78 municipios en Puerto Rico sufrieron una baja de al menos un 40% de la población entre los 0 y 19 años. O sea, todo Puerto Rico en 25 años ha perdido en mínimo 40% de los jóvenes de 0 a 19. pero en particular hay varios municipios que la pérdida llega casi al 80%. Por ejemplo, Guánica, 73.94%, Loíza, 70.46%, Ceiba, 69.36%, y Yauco, 68.72%. El municipio que menos niños ha perdido es Dorado, que ha perdido solamente 40.93%. ¿Qué te parece en esos números?
11: Bueno, yo creo que estos números son otra manifestación de la crisis demográfica que viene atravesando Puerto Rico hace por lo menos 15 o 20 años, sí. Que nos ha llevado a una reducción en cerca del 10% de la población. Todos sabemos que la tasa de la natalidad en Puerto Rico se ha desplomado, están naciendo menos de la mitad de los niños que nacían hace 20 años, y esos números son otra manifestación de eso, y que es una crisis que se está desarrollando frente a nuestros ojos, que ya tiene manifestaciones muy severas, como lo vemos todos los días con los ancianos abandonados, por ejemplo, y que nuestras autoridades están entretenidas en otros asuntos y sin tiempo y sin energía para prestarle atención.